0: esperar por cuenta de una sanción que arrastra del fútbol italiano.
1: Con un sentido mensaje en redes, la modelo argentina Valentina Ferrer anunció su separación de J Balvin. Y Karol G es la colombiana con más nominaciones a los Grammy Latinos. 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
3: Buenas noches y bienvenidos a la edición central de Noticias Caracol. Hay luto en Colombia por la muerte de las cuatro integrantes de la misión humanitaria y el piloto que viajaron al Chocó para ayudar a los damnificados heridos por el terremoto. Los tripulantes del avión que se precipitó a tierra el pasado 13 de septiembre fallecieron en uno de los cerros del Parque Nacional Tatamá. Límites, ahí lo ven ustedes en el mapa, entre el departamento del Chocó, Risaralda y Valle del Cauca. En él viajaban las cuatro mujeres profesionales de la salud. Ellas eran Perla Álvarez, Sandy García, María Guzmán, Yulisa Figueredo y Mehmet Cancaya, piloto de la aeronave. Precisamente, la enfermera jefe Sandy García grabó los últimos videos de lo que sería su viaje de regreso a casa y se los envió a su mamá, incluso con una fotografía de ella dentro del avión.
4: Desde la pista del pequeño aeropuerto de Condoto en el Chocó y a bordo del avión Cessna T-206 que la traería de regreso a casa, Sandy García le envió una última fotografía a su mamá en la mañana del domingo 13 de septiembre. Iba acompañada de un corto mensaje ya en camino.
5: Es una mujer muy intachable, muy dedicada a sus padres. Muy, muy, muy, muy dedicada a sus padres. No, es que esto es muy duro, la verdad.
4: Un par de minutos después le envió este video, alejándose del centro poblado. Y luego está otra grabación, ya sobrevolando la espesa selva chocuana, y que según su familiar, sería el último registro antes del accidente. Esta enfermera jefe disfrutaba ayudar y eso se notaba en cada sonrisa junto a sus pequeños pacientes durante la brigada médica.
5: Nosotros siempre nos dábamos cuenta que ella se iba a sus brigadas, bueno, en el caso mío, por sus estados, por las fotos de sus estados, donde ya tomaba muchos registros fotográficos.
4: Era apasionada por su profesión y un vivo ejemplo para su familia.
5: Le gustaba muchísimo, muchísimo apoyar las brigadas. Incluso mi hija sigue su profesión. En este momento ella también es enfermera.
4: Mehmet Cancaya, el curtido capitán de la aeronave, también se reportó antes de despegar. Le envió a su esposa una foto de una perrita callejera porque tenía la intención de adoptar una mascota.
6: Me mandó foto de la perrita. Entonces en ese momento le envié un corazoncito, le dije feliz viaje de regreso y fue la última comunicación que tuvimos nosotros como familia.
4: Horas antes de conocerse el fatal desenlace, la esposa del piloto explicó su drama familiar.
6: Me meterá padre, cabeza de hogar. Teníamos un matrimonio desde hace 10 años. Justo en diciembre cumplíamos 10 años de aniversario y tenemos 3 hijas.
4: Asociaciones médicas del país están de luto y lamentan la muerte de las profesionales de la salud. La radióloga Yulisa Figueredo, la médico Perla Constanza Álvarez, la también médico María Constanza Guzmán y la enfermera jefe Sandy García, así como del piloto Mehmet Cancaya, quienes fallecieron tras cumplir una misión médica en el Chocó.
3: Y en Chocó avanzan las labores de extracción de los 5 cuerpos ubicados por una unidad de rescate de la Fuerza Aérea. Andrea Estrella, ¿se sabe cuándo podrían ser recuperados los cuerpos?
7: Malu, muy buenas noches. Pues hasta el momento no se tiene muy claro ni la fecha, ni la hora, ni el tiempo donde se haría esta operación ya de extracción de cuerpos desde esa zona. Hay que entender que ha sido muy difícil el acceso por el terreno agreste, también por las difíciles condiciones climáticas que durante estos tres últimos días acompañó precisamente a los rescatistas y a la Guardia Indígena en esa operación de búsqueda. También hay que decir que en Pueblo Rico, Risaralda, se tienen dispuesta ya con alerta amarilla hospitalaria, un lugar para recibir estos cuerpos.
8: Impulsados por su vocación de servicio, Perla, Sandy, María Victoria, Yulisa y el piloto Mehmet llegaron al Chocó en este avión Cessna T-206 de matrícula HK-4985. Adelantaron una intensa brigada de salud en el municipio de Condoto y atendieron a 600 personas afectadas por el terremoto. El pasado domingo 13 de septiembre, en un intento por regresar a casa en Bogotá, el piloto y las cuatro voluntarias médicas abordaron de nuevo el avión en el aeropuerto Mandinga de Condoto y después de despegar desaparecieron del radar de las autoridades, que desconocían que la aeronave se precipitó a tierra. El segundo día de búsqueda se conoció la primera pista. Desde un helicóptero UH-60 Black Hawk de la FAC se observaron partes del avión siniestrado en la ladera del Cerro Tatamá. El avión había sido encontrado, pero ahora había que llegar hasta él. Pero las fuertes lluvias y las condiciones del terreno impedían un aterrizaje y hacían casi imposible un traslado helicoportado convencional.
9: Aquí está la gente cansada, pero no rendida.
8: Los primeros días, campesinos, indígenas, bomberos y defensa civil intentaron vía terrestre. Atravesaron ríos y caminaron durante horas con equipos de campaña en una geografía extremadamente hostil.
10: La aeronáutica dice que hay que buscar esa abajo, la parte de abajo. Entonces, uno que venga por este cauce y otro que venga por este cauce.
8: Al tercer día, mediante una grúa de rescate y desde el helicóptero Ángel de la FAC, fue posible desembarcar a un primer equipo de rescatistas que inspeccionó la zona donde quedó el fuselaje de la aeronave, pero no encontró a la tripulación.
11: Los restos pues están en una zona de una geografía difícil. En esta parte del país, la cordillera occidental, la montaña tiene un ángulo de incidencia muy alto, lo cual dificulta el movimiento de las personas que ya insertamos.
8: Este miércoles, el cuarto día de búsqueda, insertaron otro grupo de rescatistas y los encontraron en otro punto, todos sin vida. El presidente de la República lo confirmó y dio sus condolencias a las familias que guardaban la esperanza de encontrarlos vivos.
12: Que aquellas personas que vinieron a nuestro municipio a tratar de salvar vidas con esa labor humanitaria, han perdido la de ellos de regreso a casa y toda nuestra solidaridad.
8: El proceso ahora es aún más complejo. La extracción de los cuerpos que están en la espesa selva de esta montaña, a unos 2.700 metros de la altura a la que pueden llegar las aeronaves para llevarlos de regreso con sus familias.
3: Durante una entrevista con nuestro director Juan Roberto Vargas, el presidente de la Junta Directiva de Ecopetrol, Luis Felipe Henao, aseguró que el saqueo en la entidad fue billonario. Y mientras avanza la investigación, se consolida el plan de recuperación de la petrolera más importante del país.
13: ¿Estaríamos hablando de billones de pesos?
14: Sin lugar a dudas.
15: Así advierte el presidente de la Junta Directiva de Ecopetrol que podría ser el saqueo a la estatal petrolera. Incluso señala que la auditoría forense ya dejó al menos 32 hallazgos y siguen avanzando las investigaciones.
14: Si eso se llega a comprobar, yo creo que sería el mayor detrimento que ha sufrido el país en su historia. Hubo un proceso 8.000 y va a haber un proceso 80.000.
15: Según él, en el marco de la inspección ya han salido a relucir varios nombres.
14: Salen los catalanes de forma recurrente y también sale de forma recurrente una persona que le identifican como alias la bailarina.
13: ¿Y quién se supone que es?
14: Que ha sufrido el país en su historia. Hubo un proceso 8.000 y va a haber un proceso 80.000.
15: Según él, en el marco de la inspección ya han salido a relucir varios nombres.
14: Salen los catalanes de forma recurrente y también sale de forma recurrente una persona que le identifican como alias la bailarina.
13: ¿Y quién se supone que es?
14: que le identifican como alias La Bailarina.
13: ¿Y quién se supone que es?

0: en impulsar la exploración y fortalecer la producción de gas, un sector clave para el abastecimiento del país. Actualmente, el valor de la petrolera podría ser cercano a los 113 billones de pesos y genera 80 millones de pesos por minuto, y cuya operación tiene impacto directo en las finanzas del Estado, el empleo y las regiones petroleras.
1: Tal como se esperaba, el gobierno de Estados Unidos mantuvo la desertificación a Colombia en la lucha contra las drogas al evaluar los últimos 12 meses del gobierno del expresidente Petro. El presidente Donald Trump destacó que mantendrá recursos para Colombia y que si hay resultados pronto, revertirá la desertificación.
2: El balance de 12 meses de evaluación de la política antinarcóticos de Colombia es que el país falló demostrablemente en la lucha contra el narcotráfico. Eso traduce la desertificación expedida por la Casa Blanca, que justifica su decisión en señalar al gobierno Petro como el responsable. No obstante, la misma determinación aclara que no habrá suspensión de recursos de cooperación para Colombia, por considerar esa ayuda como vital para el interés nacional de Estados Unidos, y deja la puerta abierta para revertir la desertificación, anotando: sí, tal como se espera, Colombia avanza durante el próximo año en la erradicación decidida de cultivos de coca y en el desmantelamiento de las redes de narcoterrorismo, consideraré revocar la calificación de país que ha fracasado demostrablemente, una etiqueta que se mantiene vigente únicamente debido a la incompetencia y el caos generado por el anterior gobierno de extrema izquierda. Trump también elogia los esfuerzos iniciales del presidente de la Espriella en la lucha contra el narcotráfico. Sobre eso se refirió la embajadora Araújo.
3: El gobierno del presidente de la Espriella intensificó las operaciones contra las organizaciones criminales y sus principales estructuras. En este periodo, la fuerza pública realizó 17.147 capturas, incautó 75.613 kilogramos de estupefacientes.
2: Horas antes de conocerse que Colombia se mantiene desertificada, la embajadora María Consuelo Araújo presentó sus credenciales ante el presidente Trump, como consta en esta fotografía. Al margen de Colombia, por primera vez en 20 años, Venezuela fue certificada, saliendo de la lista de países que fallaron demostrablemente en la lucha contra el narcotráfico. 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
3: Buenas noches, bienvenidos a esta edición de La Nube. Es un placer nuevamente acompañarlos para hablar sobre tecnología, sobre innovación, en un lenguaje muy sencillo, en el lenguaje que todos entienden, y hoy saludándolos desde otro punto de la información. No estamos en Alemania, no estamos en San Francisco, pero no estamos en París, no estamos en China.
4: Debería decir que sí, debería decir que estamos por ahí.
3: No, no, porque estamos en Bogotá, en el Movistar Arena, precisamente porque hoy este país, nuestra Colombia, nuestra ciudad, se convirtió en un centro importantísimo para el e-commerce. Y es que se lleva a cabo el Mercado Libre Experience en Bogotá por primera vez en la región, el evento de e-commerce más importante de Latinoamérica, que se ha hecho en otros países, pero que hoy es su primera versión en Bogotá. Por eso no lo saludamos desde otro lado, y teníamos que estar acá.
4: Me parece muy bien saludar desde Bogotá con las buenas noches para usted y para todos los que nos siguen a través de las frecuencias de Blue Radio, del canal de YouTube y Ditu, porque este evento es una plataforma muy grande para que la gente entienda la dimensión de a dónde pueden llegar desde su negocio utilizando la infraestructura y las ventajas que les da Mercado Libre. Por eso esta experiencia fue el día de hoy tan importante para los empresarios y para todo el e-commerce colombiano.
3: Ya vamos a hablar más sobre e-commerce, sobre lo que pasa en lo que, como se le dice cariñosamente, el MLI Experience, que es el Mercado Libre Experience.
4: Así le dicen los amigos.
3: MLI Experience, nosotros somos amigos de la marca, claro, por supuesto, pero quiero empezar hablándole sobre algo que ya habíamos comentado en otras ocasiones aquí en La Nube. ¿Usted se acuerda

0: comunicación, sí, es telecomunicación.
1: Que, claro, la marca obviamente en muchos procesos se apoya en empresas, en agencias y en terceros que les ayudan a diseñar todo este tipo de cosas. Y seguramente la agencia o la empresa que se dedicó a crear esa imagen, pues tal vez la utilizó pensando que no iba a pasar nada, lo utilizó pensando que tal vez por ser Samsung no iban a decir nada, y o porque de pronto Dua Lipa no es la que va a comprar los televisores, sino que alguien más va por ella a comprarlos, entonces dijeron, ella nunca se va a dar cuenta. Pero en este caso, como decía Juanita, la imagen que ya se puede ver en todas partes se tiene que proteger, y de alguien tan famoso obviamente también se protege más.
0: Además, obviamente están hilando bastante fino, sí, porque claro. En respuesta a la demanda, lo que hace la

0: compañía surcoreana, es decir, vea, aquí no hay nada que indique que ella esté avalando los televisores.
1: Así es.
0: Entonces no entiendo por qué me están demandando, pero pues W.
1: Sí, no.
0: Si mi imagen aparece en, no sé.
1: ¿Usted se imagina su cara en una marca, no sé, de cereales?
0: En este punto de desarrollo de mi carrera, yo feliz, porque mi cara llegaría a mucha gente, pero...
1: Ya lo saben, marcas.
0: Siendo Dua Lipa, por favor.
1: Sí, no. Esa es una de esas cosas que la gente dice, ¿a quién se le ocurrió sin pedir permiso? Es como si nosotros usáramos una canción de Dua Lipa para, no sé, para promocionar algo nuestro.
0: Nosotros cuando tenemos música al aire en radio, sí, tenemos que pagar unos derechos,
1: así,
0: ¿no?
1: Es.
0: Entonces, como les digo, el tema de la propiedad intelectual es fundamental. Y si Samsung, como dicen, tercerizó este tema de la imagen para sus televisores y les dijeron que estaban pues libres de derechos, uh-huh, ahí los que tienen que responder no son los de la marca surcoreana, es la empresa que tercerizaron.
1: Exactamente.
0: Pero con ese chisme le quería empezar la noticia.
1: Pues muy importante, porque sí es de esas cosas que pasan en el mundo de la tecnología, de la cual mucha gente puede aprender, de la cual mucha gente toma experiencia, porque saben que si siguen haciendo esas prácticas, seguramente un artista, un modelo, una persona que quiere simplemente proteger su imagen, puede demandarlos y puede llegar a este nivel, así que aprendan de los errores también es bueno.
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4: En Colombia 7:21, continuamos en La Nube.
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1: Seguimos a esta hora de la noche en Blue Radio. Seguimos hoy desde el Mercado Libre Experience en el Movistar Arena, un evento importantísimo que tuvimos por primera vez en nuestro país, que seguramente por los compromisos que ya hemos hecho va a ser varias veces, pero esperemos a que nos lo confirmen. Estamos contándoles todo lo que tiene que ver con innovación y tecnología aquí en La Nube. Vea, Juanita, hace unos días yo le conté a usted que un modelo matemático de OpenAI había resuelto de los problemas del milenio, hablando, sí, de matemática. Uh-huh. Los problemas del milenio, para los que no saben, son 7 problemas que los matemáticos han propuesto y que no han tenido una solución satisfactoria. Y un instituto de matemáticas en Europa promete $1,000,000 para el que los vaya resolviendo. En teoría...
0: ¿Pero está en la letra menuda dice que no puede usar la IA?
1: No está en la letra menuda. Y ahí es donde viene un rollo. Y es esto. Al parecer, la investigación, yo les contaba que había arrancado con 2 matemáticos que habían hecho ciertos avances, pero luego una IA de un agente de IA de OpenAI, de ChatGPT, lo había resuelto, según decía ChatGPT, en 88 horas. Esto generaba ciertos conflictos de intereses, porque decían, bueno, los matemáticos apoyaron, se tiene que compensar el trabajo de los matemáticos, ha sido un trabajo realmente de la IA únicamente, pero resulta que ahora hay un desarrollo de la información. Ahora hay un problema serio en el hecho de, ¿y qué pasa si la IA resuelve toda la matemática? Estos 7 problemas se dan porque hay ciertas ecuaciones, y en este caso, por ejemplo, el problema que resolvieron eran unas ecuaciones que hablaban acerca de mecánica de fluidos, es decir, cómo se comportan los fluidos. Y esto tiene que ver con las tormentas, cómo se comportan las tormentas, cómo se comportan las mareas, cómo se comportan los ríos, incluso cómo se comporta su circulación, la circulación de la sangre.
0: Okay.
1: ¿Cómo funciona eso? ¿Cómo puede usted predecir el funcionamiento de la mecánica del movimiento de un fluido? Ese era el problema de la ecuación. Lo resolvió la IA. Eso quiere decir que resolvió algo matemático que tiene que ver con algo real. ¿Qué pasa si la IA resuelve los otros 6 problemas? Y no solo eso, ¿qué pasa si la IA resuelve toda la matemática que implica cualquier cosa en el mundo real? Pues resulta que ahora hay una nueva teoría de la conspiración y una nueva teoría del futuro catastrófico que nos propone la inteligencia artificial. Y es que los matemáticos están diciendo que si llega la IA a resolver la matemática, resolvería el problema de la conciencia, de la autodeterminación, de la autoaceptación o el autoconocimiento. Es decir, que entraríamos al mundo en el que la IA se empezaría a comportar como un ser vivo y empezaría a reclamar partes del planeta como lo han hecho todos los seres vivos, incluidos nosotros. Y ahí empezarían los problemas reales para la gente. La matemática básicamente es el lenguaje.

0: lenguaje que está detrás de muchas de las descripciones y de la comprensión del mundo como lo vemos. Tal vez usted y yo no teníamos las mejores notas en matemáticas, pero siempre pensábamos en qué vamos a hacer con todo este conocimiento que estamos adquiriendo en el colegio. Una pregunta que se hace mucho en redes sociales es, otro día y no he usado el trinomio cuadrado perfecto. Entonces, pero la realidad es que la matemática sí está detrás de todo lo que hacemos y de todo lo que tenemos.
1: Ni he hecho operaciones de fracciones.
0: Sí, la IA puede resolver la matemática y presentarle al mundo unas soluciones.
1: Las matemáticas son la base de todo.
0: De todo, incluido del dispositivo en donde usted nos está viendo. Del dispositivo donde usted nos está viendo, la matemática influye mucho en eso.
1: Bien.
0: Si la IA lo resuelve, ¿peligra la vida humana? Esa es la pregunta que se están haciendo los matemáticos.
1: No creo, porque ahora le estamos atribuyendo la inteligencia artificial todo el peligro que...
0: Sí, muchos peligros.
1: O sea, nosotros peligramos con el simple hecho de existir, punto. Usted está, con el simple hecho de estar vivo, usted puede bajar de un andén y se puede matar.
0: Exactamente.
1: Entonces partamos de ahí. Pero que ahora le atribuyamos la extinción de la humanidad a la inteligencia artificial.
0: Por todos lados lo estamos buscando.
1: Porque sí, porque no y porque tal vez, eso es no hacernos responsables de nosotros.
0: Exactamente.
1: Y de nuestras decisiones, que entre otras cosas, ayer que hablábamos con Freddy Vega, lo que dice él y lo que dicen grandes personajes de la industria de la inteligencia artificial es, si esto se llega a acabar, es porque los humanos utilizamos mal la inteligencia artificial, no es que ella nos vaya a matar.
0: Así es.
1: Porque hay una mano humana detrás haciendo mal uso de ella.
0: Y como lo decíamos justamente ayer en la entrevista con Freddy Vega de Platzi, él nos decía, no es práctico que la IA nos acabe. O sea, la IA no tiene por qué acabar con la humanidad. Es más eso, la humanidad utilizando mal la herramienta, la que puede llevar a conclusiones bastante, bastante catastróficas para el mundo. Pero bueno, esta es otra ramita, digámoslo así, que ha salido a raíz de lo que ha pasado con la inteligencia artificial
1: esto
0: y la matemática.
1: Esto que voy a decir a continuación, grábelo, guárdelo y por favor que lo clipeen allá adentro para que lo reproduzcan en redes sociales. No, mentiras.
0: Atentamente.
1: Pero... algo que yo no quisiera, o a alguien que yo no quisiera que acabara la inteligencia artificial, es a Miguel Garzón.
0: Ah, no.
1: Miguel Garzón es una de esas personas que tiene que existir.
0: Yo sé.
1: Porque el yin, el yang, lo bueno, lo malo, el frío, el calor.
0: Usted lo viera en el Festival Cordillera, y esto es una infidencia, no sé si él me vaya a regañar por lo que vi, pero usted lo viera en el Festival Cordillera, cómo se desenvuelve, cómo se desdobla, cómo se convierte en fan de Ricky Martin, cómo se convierte en fan de, bueno, de todos los que estaban.
1: Estaba bailando.
0: Le recomiendo la caja de los cómics en las redes sociales de Miguel para que vean qué estaba haciendo.
1: Bueno,
0: en el
1: démosle paso al Ricky Martin Lover, que hoy miércoles de videojuegos nos va a hablar de un nuevo lanzamiento PlayStation.
0: Muy bien.
1: Así que Ricky, nuestro Ricky, creo yo, adelante.
2: Juanita Doble Oyentes, muy buenas noches. Bueno, antes que nada, sí, estuvo muy bueno el Festival Cordillera y Ricky Martin fue tal vez el artista más destacado. Había que verlo en vivo y sí, estuvo bueno, ahí estuvimos bailando un rato con W, no hay ningún problema. Ahora sí, vamos a hablar de lo que nos interesa y es la reseña de este juego de Wolverine para PlayStation 5, uno de los juegos exclusivos de PlayStation para este año, tal vez el lanzamiento más importante, y hay que hablar de las cosas buenas del juego, porque a pesar de que le ha estado lloviendo mucha crítica en las redes sociales antes de su estreno, ya se pudo conseguir desde este 15 de septiembre. Hay que decir que definitivamente la historia aguanta. Es una historia de Wolverine que sí tiene como la esencia de este personaje que hemos visto en los cómics, que hemos visto en las películas. Entonces sí, hay que decir que la historia no es mala. La historia es buena, es una buena historia de mutantes. Los gráficos tampoco tienen nada que envidiar. Los gráficos están muy buenos. Son muchas peleas, muchas batallas, mucha sangre por ahí alrededor en medio de todas estas batallas que se ven bien para esta consola. Y definitivamente es un juego repleto de easter eggs, es un juego repleto de secreticos, de esos que nosotros los fans vemos, los que hemos leído los cómics o los que hemos visto la serie animada o los que hemos visto las películas. Detallitos que nos encontramos por ahí y que sí, definitivamente hacen como ese plus a este juego, que como le digo, no está mal. La jugabilidad es buena, le han criticado mucho el seguimiento de la estela, que es el olfato, el sentido del olfato desarrollado de Wolverine, pues que lo hemos visto en los videojuegos, lo hemos visto en las series, lo hemos visto también en los cómics, y pues yo creo que no está mal mostrar como una estela en la pantalla, pues lo que, como seguía un animal o como seguía este mutante a través del olfato, digamos que eso no está mal, pero sí hay que decir cosas que a mí personalmente no me gustaron en el juego. Uno, la traducción.

0: Al español latino, no me gustó, las voces definitivamente no me gustó, el casting no se oye bien, hay modismos que utilizan que definitivamente no salen bien, o sea, comparar a Wolverine diciendo Bob, que diga papi en español, definitivamente eso no me gustó. El árbol de habilidades tampoco, pues aunque es muy amplio, pues tampoco es que sea muy diferente, no da mayores beneficios al personaje, a la historia. Por ejemplo, no hay, ¿cómo se puede decir? Los jefes que uno tenga que utilizar determinada habilidad para poderlos derrotar. No, digamos que no hay necesidad de sacarlas todas para poder derrotar a los personajes. Es un juego que digamos que es relativamente fácil de platinar. Cuando digo platinar es que uno, PlayStation, cuando usted termina un juego le da un trofeo que va directo a su cuenta, y si usted encontró todos los secretos y terminó toda la historia, si terminó todas las cosas escondidas, le dan un trofeo de platino. A mí personalmente me parece que es un juego fácil de platinar, algo que no gustó mucho entre los jugadores, pero pues bueno. Y a mí definitivamente no me gustó cómo crearon a este Logan sin máscara. El juego con Logan sin máscara, o sea, como digamos, como de civil, no es lo mismo definitivamente a cuando se le pone cualquiera de los trajes bueno, eso hay que decirlo, es muy bueno la cantidad de trajes alternativos que trae, muchos inspirados en los cómics, muchos inspirados en las películas. Bueno, en fin, cuando tiene el traje y la máscara, definitivamente sí se siente como un juego de Wolverine. A pesar de todo esto y a pesar de no ser un juego de mundo abierto, sí, insisto, es un buen juego, es un juego entretenido, es un juego que lo va a tener a usted horas y horas, así sea fan o no sea fan de los X-Men, así sea fan o no sea fan de Wolverine. Es entretenido. La verdad, a mí me parece que no merece toda la varilla que le han venido tanto. Y aunque sí es claro que esta es la principal apuesta de PlayStation para este año, pues tenía una vara muy alta que superar, por lo menos pues la gente de Insomniac, que fueron los que crearon los juegos de Spider-Man, de Miles Morales, el Spider-Man 1, el Spider-Man 2. Definitivamente es una vara muy, muy alta que tenían que sobrepasar. Y aunque este, digamos, Wolverine no superó la vara, sí pegó en el palo y entró, por lo menos hay que decirlo, que no es tan malo. Si es un juego que no merece tanta crítica, para mí es un juego que merece ser jugado, y ya pues queda en manos de ustedes, las personas que lo quieran conseguir, ya se puede comprar en cualquier lado el juego de Wolverine, que definitivamente lo estábamos esperando, y ya pues depende de ustedes, de los que lo quieran jugar, si le parece bueno o no.
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2: W, le tengo un invitado muy especial aquí en La Nube, y es que toda la noche hemos hablado de en dónde nos encontramos. Estamos en el Mercado Libre Experience, en el Meli Experience, y esta es la primera edición aquí en Colombia. Así una es. Edición que dejó claramente que Bogotá, Colombia, va a ser la sede de muchas ediciones más. Domenico Barbato está con nosotros acompañándonos a esta hora en La Nube. Bienvenido una vez más.
3: Muchas gracias. Gracias por la invitación y gracias por habernos acompañado hoy. Hoy fue un día espectacular. Aquí en el Movistar Arena hicimos historia, porque por primera vez en Colombia tuvimos Mercado Libre Experience. Ajá. Es un evento, el más grande que se hace en Latinoamérica de comercio electrónico. Lo hace Mercado Libre y lo ha hecho en diferentes países, en Brasil, en Argentina, en México, en Chile, y por primera vez tuvimos nuestra edición en Colombia.
2: El comercio electrónico es importantísimo para los negocios, para las personas, y esto ha dinamizado de muchas formas la economía del país y del mundo entero. Por eso es tan importante este Mercado Libre Experience, porque las personas llegan acá a entender un poquito mejor cómo potenciar su negocio. Es que subirse al e-commerce no es, uy, prende un botón y ya. Es aprender un montón de técnicas que Mercado Libre en este evento están enseñándole a las pymes, a las grandes empresas, a, bueno, todos los que están subidos en la plataforma. ¿Cómo es esto? ¿Por qué deciden enseñar a la gente a mejorar sus técnicas?
3: Eso parte de nuestro propósito. Mercado Libre nace con un propósito, y es democratizar el comercio electrónico y las finanzas en América Latina para mejorar millones de vidas de todas las personas en América Latina, y eso es lo que queremos hacer en Colombia. Entonces estamos democratizando el comercio electrónico, y ¿cómo empieza la democratización? Enseñándole a la gente, enseñándole cómo tiene que vender por Mercado Libre, cómo puede aprovechar la tecnología, nuestra red logística, para generar más ingresos en las diferentes regiones de nuestro país.
4: Una cosa que hemos aprendido durante todo este día y que ya sabíamos de Mercado Libre es que hay muchísima gente ya subida en la infraestructura haciendo comercio comercio electrónico gratis.

0: Gracias a ustedes. Cuéntenos para que la gente sepa que tiene que unirse a esa familia. ¿Cuántas empresas están, a cuántos empresarios están apoyando y cuál ha sido el enfoque o el éxito de una experiencia como esta?
1: Y le sumo una más. Uh-huh. ¿Cuáles son las categorías más importantes? Que claro. Yo ya me las sé, pero hay unas categorías que uno dice, ¿en serio?
2: Ajá. Total, mira, hoy tenemos más de 98,000 vendedores en Mercado Libre, desde grandes marcas hasta pequeñas y medianas empresas. Somos 98,000 en todo Colombia. Quiero darles una cifra muy interesante. De esas 98,000 empresas que ya venden por Mercado Libre, 43,600 son pequeñas y medianas empresas colombianas. Y de esas, el 55% son productos nacionales. Y adicional, un dato que me parece muy interesante, el 70% solo vende por internet y genera sus ingresos solo por Mercado Libre. Uh-huh. Así que nos genera mucho orgullo a nosotros saber que somos una plataforma que está llevando ingresos a esas pequeñas y medianas empresas y sobre todo a las diferentes regiones de nuestro país.
1: Domenico, hay un anuncio que ustedes hicieron hacia el mediodía de hoy, muy importante para el país, porque además ustedes están ayudando a mover mucho la economía y hay mucha plata que se mueve gracias a lo que está haciendo Mercado Libre, pero además ustedes están haciendo crecer la infraestructura. ¿Cómo lo están haciendo?
2: Hoy le anunciamos a todo Colombia una inversión por más de 600 millones de dólares en Colombia de Mercado Libre para este año, que incluye muchos aspectos: mejorar nuestra infraestructura, seguir ganando en tecnología, en nuestra gente. Y voy a contarles, y esta mañana les contamos dos hitos muy importantes para nosotros. Estamos abriendo próximamente dos nuevas oficinas, una más en Bogotá y otra nueva en Medellín, para esos más de 6,000 empleados que hoy tenemos en todo Colombia. Y adicional, la primicia que contamos esta mañana y les queremos contar a todos ustedes esta noche es que Mercado Libre se compromete y vamos a abrir 4 nuevos centros de distribución en todo Colombia, en las 4 ciudades que son Bogotá, Medellín, Barranquilla y Cali.
1: Y mi Cali.
2: Así es, porque queremos llevar el desarrollo a las diferentes regiones de nuestro país. Y esto hace que esos vendedores de las regiones van a poder tener el ingreso a estos centros de distribución para ofrecer sus servicios a todo Colombia.
1: Pues Domenico, muchísimas gracias por estar con nosotros. Ahora W, vamos a hablar con el otro lado de la moneda, que es una pyme. ¿Qué es lo que está pasando con ellas y cómo ven explotar sus ventas a través de Mercado Libre? Pues eso a continuación. Muchas gracias por estar con nosotros.
2: A ustedes, gracias por invitarme esta noche y de verdad les agradecemos por habernos acompañado durante todo el día en este Mercado Libre Experience 2026.
1: Edición número uno
2: de muchas.
0: Una de muchas, eso iba a decir, una de muchas en Bogotá.
2: Esperen el próximo año la nueva edición.
1: Una pausa.
2: Esto solo empieza.
1: Una pausa y ya regresamos.
2: Chao.
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1: W, definitivamente una de las noticias en el mundo tecnológico el día de hoy es el pronunciamiento de la Unión Europea sobre la restricción del uso de las redes sociales para menores de edad en toda la Unión Europea. Sí. Y es importantísimo porque en bloque se tomó una decisión de medidas que van a beneficiar a los niños a largo plazo, que ya han sido estudiadas por más de miles de personajes, de científicos, de docentes, de tecnólogos incluso, que restringen el uso de las redes sociales para menores de edad. Esto porque el desarrollo cognitivo, el desarrollo cerebral de los niños no está en su punto de maduración máxima para poder afrontar esto del scroll infinito, entre muchas otras prácticas que conllevan el uso de estas herramientas tecnológicas.
0: Los que quieren defender el tema dicen que los niños tal vez pueden asimilarlo porque son nativos digitales.
1: Eso no es verdad.
0: Exacto, y ahí es donde empieza la discrepancia, porque mucha gente que quiere defender sus maneras de funcionar, es decir, que cuando el niño de pronto está estresado o aburrido, le entregan una tablet, le entregan un celular para que se tranquilice, para que se calme, ellos piensan que tienen razones para decir que eso no tiene ningún problema, pero las investigaciones, todos los expertos que usted menciona, han dicho que no es verdad, que
1: no
0: es así.
1: Yo no sé si es que no consideramos las redes sociales como un peligro de adicción para los niños, porque no la ingieren, es decir, sí consideramos un peligro que los niños ingieran alcohol, que ingieran drogas psicoactivas, pero como las redes sociales no se ingieren, entonces no le hacen daño al cerebro de los niños. Y sí, definitivamente generan una adicción. Las redes sociales han tenido multas astronómicas precisamente por la adicción generada por las redes sociales, pero entre otras cosas y sin

0: dispositivo.
1: Con calma.
0: Con calma, mesura. Exactamente, tal cual.
1: Luego, entonces, ningún menor de 15 años va a poder tener cuentas personales, van a tener estas mini cuentas controladas por sus padres entre los 13 y los 15 años. Uh-huh. Y esto significa que en esa edad estas mini cuentas van a ser configuradas. Dice la mujer que ella sabe que esto es abrumador, sobre todo para las empresas tecnológicas, pero que no está de acuerdo en aceptar funciones adictivas. No están de acuerdo en atraer a los niños hacia contenidos cada vez más extremos y no tienen que aceptar que utilicen fotos de niñas para crear imágenes sexualizadas mediante inteligencia artificial.
0: Gravísimo eso.
1: Las plataformas tendrán que demostrar que son seguras, porque no se trata de que los menores accedan a las redes sociales, sino de cuándo y cómo permitimos que las redes sociales accedan al mundo de los menores, y esto es una diferencia muy, muy importante.
0: Claro, hay una cosa que es cuando los menores están pegados al celular viendo, pero también hay otra cosa, y es toda la necesidad de aprobación, todo lo que gira alrededor de lo que los menores postean también en redes sociales. Y es ahí de donde se toman las imágenes para los deepfakes, pero también en donde pueden perfilar a los niños con malas intenciones. Pueden saber dónde comen, en dónde se mueven, dónde es su colegio, dónde viven, etcétera, etcétera. Todo a través de las publicaciones que ellos pueden hacer en redes.
1: Hola, aquí en La Nube hemos contado en algunas oportunidades cómo como organizaciones terroristas están empezando a reclutar niños precisamente a través del entorno digital. El entorno digital son precisamente estas redes sociales, que no deben entenderse solamente como Facebook, Instagram, Twitter, TikTok, Snapchat, sí, etcétera. O sea, hay un espectro gigantesco de redes sociales y todas deben regirse por las mismas normas. Uh-huh. Así que es fundamental lo que dijo la presidenta de la Comisión Europea, y es actuar en bloque, porque estábamos viendo cómo de forma desagregada Australia, Francia, Inglaterra iban sacando sus leyes, de pronto las edades no coincidían,
0: eran las mismas, sí.
1: Habían una permisividad en unos aspectos para un país, otros no. Pero que hagan esto en bloque va además a presionar muchísimo más a las empresas tecnológicas para poner los controles correctos.
0: Deberíamos tomar ejemplo también para Latinoamérica, porque puede que algunas regulaciones en países empiecen a salir adelante, pero si no se actúa en toda Latinoamérica como un bloque también y se estandarizan ciertas reglas para el uso de redes sociales por parte de los menores, o el no uso de redes sociales para los menores, pues obviamente sería más práctico y más fácil, tanto para la empresa como Meta o como Google, para poder tener esas leyes claras en el continente, sino también para que todos sepamos con qué reglas podemos jugar, cuáles son las bases con las cuales podemos compartir ese tipo de dispositivos y redes dependiendo de la edad de los menores, y con eso también entraríamos como en la onda de protegerlos de todo esto, de las redes y de todos sus peligros.
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1: Le presento a Gabriel Gutiérrez, el CEO y gerente general de Minca Electric, y me estaba contando tras bambalinas la historia de su empresa, que por supuesto está subida en Mercado Libre, y que es como de esas historias que uno dice, ¿yo qué hago aquí? ¿Por qué no me ocurrió esto antes? Gabriel, bienvenido a La Nube.
6: Ahorita muchas gracias por la invitación, acá para contarles el cuento.
1: Sí, además porque me dijeron que de Mercado Libre estás vendiendo, pero mejor dicho, como si fuera arroz. ¿Cómo empieza este negocio y por qué ha sido importante este tema del e-commerce para ustedes?
6: Pues Juanita, empezamos muy enfocados en...
7: Cerquita.
6: Empezamos muy enfocados en el tema retail y presencial, entendiendo que eran vehículos que nadie conocía. Entonces, muy necesario.

0: necesario el tema del tacto, el tema de la experiencia de usuario, el tema del test drive y todo lo demás. Pero a medida que se ha desarrollado el mercado, nos hemos dado cuenta que el consumidor también ha evolucionado y al día de hoy podemos decir que alrededor del 22-25% de las ventas las estamos cerrando al día de hoy digitalmente con Mercado Libre, página web nuestra y otros aliados que nos ayudan también a crecer a nivel nacional, donde también es muy difícil estar en presencia nacional en todas partes.
1: Pero cuéntenos el cuento completo. ¿Cómo fue que usted empezó y de una dio el salto con Mercado Libre? ¿Cómo es esa historia? Porque Juanita la conoce, pero nosotros, los oyentes y yo, no la conocemos.
0: Pues W, empezamos hace 8 años con la intención un poco de incrementar la calidad de vida de las personas que viven en ciudades bastante congestionadas como Bogotá, sí. Medellín, inclusive Ciudad de México, en donde también estamos. Pensando en que al fin y al cabo, para las millas o kilómetros que uno se moviliza al día, no necesita un carro.
1: Sí.
0: Entonces empezó como una necesidad personal, en donde para irme a mi trabajo hace 8 años estaba mamado de tenerme que aguantar 2 horas en tráfico, 3 horas en tráfico todos los días. Sí. Y aprovechando la cicloinfraestructura que tenemos en la capital, uh-huh, me empecé a dar cuenta que en la bicicleta llegaba sudado. En su momento me tocaba verme pues de corbata, entonces era un tema un poquito doloroso. Y nada, me empezaron a preguntar en la ciclorruta que dónde había conseguido el vehículo. Y ya después de la quinta persona, pues dije, no, venga, yo importo, yo las vendo, sin tener nada estructurado. Y empezamos a darle, importamos las primeras 30. Y en el 2019, con la llegada de una marca de vehículos compartidos, que no sé si se acuerdan, una marca que se llama Green,
1: sí,
0: la gente se empezó a dar cuenta que efectivamente la scooter, como uno la conocía de chiquito, que seguramente W tuvo, sí, Juanita tuvo, yo tuve, no era únicamente un juguete, sino un medio de transporte sostenible, eficiente, barato, rápido, portable, que sin duda alguna con la tecnología ha venido evolucionando, al igual pues que nuestra compañía ha seguido sacando productos y desarrollando, innovando para tropicalizar muchas veces esos productos que necesitamos acá en Colombia, uh-huh, en donde necesitan mayor capacidad de suspensión, entendiendo la infraestructura que muchas veces es deficiente, sí, entendiendo el tema de las tecnologías de batería, que a medida que ha pasado el tiempo, las tecnologías de litio y otro tipo de desarrollos pues nos han a nosotros también abierto los ojos de las oportunidades que hay hacia adelante con este tipo de vehículos.
2: Gabriel, yo quiero que nos cuente 2 grandes errores al subirse al e-commerce y 2 grandes aprendizajes, porque es importante que la gente entienda que cuando tiene una empresa y está pensando en expandirse, pues obviamente se cometen errores en el camino. Y un poco el chiste de este Mercado Libre Experience es hablar con los que ya saben, con los que han recorrido un camino. Acá les enseñan un poco sobre todo, pero ¿cuáles fueron esas 2 embarradas al subirse un e-commerce que usted dijo, no las cometo, y qué aprendió de ellas?
0: Pues Juanita, yo creo que esos errores son naturales y necesarios en cualquier empresa. Yo creo que al igual que cualquier proceso, se cometen errores al principio, en donde pues uno aprende y corrige. De los que me acuerde, yo creo que el tema de los detalles, que de hecho ahorita habíamos un especialista de Mercado Libre argentino comentando que la importancia, por ejemplo, de la calidad de las fotos, el tema de la experiencia de usuario, el tema de la descripción y de la metadata y del SEO, para que la descripción sea lo necesariamente sexy para que la gente logre ver el producto. Ya después, si el producto es bueno o malo, pues es responsabilidad de cada una de las compañías, pero al principio yo creo que no estábamos muy pendientes de los detalles, sino que pensábamos que era, venga, suba un par de fotos, que el producto se vende solo. Y nos empezamos a dar cuenta que, sobre todo en Mercado Libre, que tiene un ecosistema que no es únicamente un tema de vendo y un e-commerce, sino un tema logístico, un tema de pauta digital, un tema de mercadeo interno dentro de la plataforma, nos empezamos a dar cuenta que dentro de Mercado Libre había un 360 que teníamos que explorar para el tema de pauta, cómo aparecer en las primeras impresiones pues de búsquedas, uh-huh, y de palabras clave. Entonces ha sido un reto, un tema bien interesante, bien entretenido de aprender, y sin duda estamos acá en el Mercado Libre Experience para poder conocer otras cosas que muy seguramente se nos escapan.
2: Pues Gabriel, muchísimas gracias por estar con nosotros, por contarnos sobre el éxito de Minca y sobre todo, sobre la experiencia compartida a los demás, a los que están subiéndose a esto apenas y que obviamente su trayectoria les sirve como experiencia para de pronto no cometer errores, o saber que si los comete, todo bien, se puede solucionar y pueden ser exitosos.
0: El que no está en Mercado Libre, al fin y al cabo, no existe al día de hoy. Yo creo que es una plataforma supremamente completa, tecnológica, fácil de usar. Entonces invitar a todos que participen de esta compañía, que sin duda alguna nos ahorra a nosotros como empresarios una cantidad de dolores de cabeza que no queremos tener en nuestra operación.
2: Vamos a hacer una pausa, ya regresamos.
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1: Seguimos a esta hora de la noche, estamos en La Nube, ya casi llegando al final. Y
2: yo
1: también
2: ya sé que me acuesto a dormir, estamos, este sofá está incómodo.
1: Está súper chévere, ¿sí? No, pero además porque estamos en el Movistar Arena, si ustedes notan que el set es distinto, es porque estamos en el Movistar Arena de Bogotá, en el Mercado Libre Experience, que ya está terminando un día de experiencias espectaculares para todos los microempresarios y empresarios que se apoyan en Mercado Libre para exponenciar pues todas sus ventas y su trabajo. Pero bueno, ya les hemos hablado mucho del tema. Ahora les vamos a hablar de estafas, y el asunto es que las llamadas clonadas por IA se han vuelto muy importantes en el mundo de la ciberdelincuencia. La gente de ESET, que siempre nos pasa datos muy muy claros, dice que hay un 24% de crecimiento en la estafa a través de voces clonadas, pero no solo eso, sino que hicieron una encuesta y se dieron cuenta de que la mayoría de personas no saben diferenciar entre la voz original y la voz clonada. Es decir, si ponen su voz en una grabación, le ponen a un encuestado su voz y han clonado su voz para decir otra cosa, cuando ponen las dos voces dicen no reconozco cuál es la real, no reconozco cuál es la clonada. Eso está causando muchísimos problemas para las personas porque los llaman obviamente a las casas con las voces de familiares diciendo que están en problemas y que necesitan dinero urgentemente. Este crecimiento en las estafas a través de clonaciones de voz ha indicado o ha hecho que mucha gente se prepare para evitarlas, y una de las cosas que más hemos repetido y que nos confirma la gente de SET es definir una palabra de seguridad familiar. Es decir, que toda la familia tenga una palabra de seguridad para que en el evento de que yo, por ejemplo, llame a mi casa.
2: Yo la tengo con mi hijo.
1: ¿Sí?
2: Pero se me olvidó.
1: Y bueno, es bueno que todos la recuerden en la casa, porque es que esto puede ser que su hijo la llame a decirle que necesita dinero, y obviamente es una clonación de voz. El asunto es que esa palabra tiene que recordarla a todo el mundo y tiene que ser algo que no escriban en ninguna parte, en redes sociales, en WhatsApp, en Facebook, en un grupo de amigos, de amigas. No se debe escribir esa palabra, se tiene que tener clara, pero no escribirse. Hay una recomendación que a veces son como las mismas recomendaciones que hacemos para las claves y las contraseñas de cualquier plataforma. Es escríbala en físico, en un papel, y guárdela. Uh-huh. Número uno, si la quiere recordar. Si no, tengan en cuenta que no sea algo que la gente pueda conocer fácilmente de ustedes a través de redes sociales. Porque si usted dice, no, es la palabra clave es el nombre de mi tía, pero resulta que usted ha puesto 20 veces una foto con su tía en redes sociales, pues la gente ya va a saber cuál es el nombre y deducir la palabra fácilmente. Debe ser fácil de recordar, poco común, no debería ser algo que pueda descubrirse revisando publicaciones en redes sociales. Por eso conviene como hacer un consenso de todos de algo que sea común para que puedan recordarlo fácilmente. Si de pronto usted considera o ya cayó en una de esas estafas, hay varios pasos que deben seguir para evitar el daño mayor de la misma estafa. Lo primero, cortar toda comunicación con el estafador de inmediato. Si usted se dio cuenta de que estaban comunicándose con usted y usted alcanzó a transferir algún dinero o hacer algo y ya cayó en cuenta que es una estafa, corte las comunicaciones, no conteste teléfonos, etcétera, etcétera.
2: Segundo, llame bancos y bloquee todo.
1: Exacto, contacte al banco, esa es la segunda, para explicar qué pasó y consultar si puede bloquear o recuperar de pronto los montos transferidos. Tercero, cambie las contraseñas de las cuentas que pueden haber sido expuestas. Ojo, usted puede creer que tal vez la de Instagram no importa o la de Facebook no importa, cámbialas también porque es posible que a través de esas redes es que hayan llegado la información con la cual hicieron la clonación de voz y con la cual hicieron la estafa. Cuarto, conserve toda la evidencia disponible. Guarde el número de teléfono de donde la llamaron, trate de ver si puede recuperar algo de la llamada o del mensaje, de los mensajes que haya recibido para poder que sirva como prueba, sobre todo para recuperar el dinero. Y quinto, denuncie el caso ante autoridades competentes. Hay un tema con la denuncia y es que si bien pasa mucho el tema de las estafas, a veces o la mayoría de las veces no se denuncia. Lo digo porque un familiar cercano mío fue víctima de una estafa telefónica y cuando le dijeron, vea, ponga la denuncia, dijo,
2: ¿para qué?
1: Primero, no va a pasar nada, según lo que dicen ellos, y segundo, sienten cierta vergüenza de haber caído en la estafa. Dicen, me da hasta pena ir a decir que fui tan tonto o tan tonta de haber caído en este tipo de estafas. Eso no tiene nada que ver con la realidad. No, a cualquier persona, a nosotros mismos nos han intentado hacer ese tipo de estafas, familiares nuestros, uno mismo ha caído en esas estafas y es por eso que esa recomendación abarca a todo el mundo. Denuncien cuando se cometan estos delitos. Es la única forma de llegar a un punto crítico y poder perseguir efectivamente a todas las personas que lo hacen. Y con esa nos despedimos por el día de hoy.
2: Fue un gusto estar con ustedes. Muchas gracias por acompañarnos hoy desde el Meli Experience, edición número 1 en la ciudad de Bogotá.
1: Así es.
2: Ya veremos más ediciones más en ediciones, nuestra ciudad. Sí. Así que nosotros nos encontramos mañana con una nueva edición de La Nube, tecnología e innovación en un lenguaje sencillo, en el lenguaje que todos entienden.
1: Que la pasen bien. Chao.
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11: En Colombia, 7:59.
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11: En Colombia son las 8 de la noche, ya viene Rica Blue.
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2: 8 de la noche, 4 minutos. Es un gusto saludarlos. Esta noche comienza Recap Blue para hacer una recapitulación de los hechos más importantes de Colombia y el mundo. Cuando llegamos a la mitad de la semana, día movido, lleno de noticias, tal vez una de ellas la más importante, la decisión de Estados Unidos de mantener la desertificación a Colombia en materia de lucha contra las drogas. Vamos a estar hablando sobre este tema, analizando esto que significa. También les vamos a hablar sobre la decisión de la Corte Suprema de Justicia alrededor de dos senadores del Pacto Histórico. A uno lo llama a juicio, a otro lo mantiene en libertad, aunque siguen las investigaciones. Estamos hablando de Alex Flores y de David Racero. Vamos también a hablar en minutos sobre la lamentable noticia que fue confirmada por el presidente Abelardo de la Espriella alrededor de la muerte de los 5 ocupantes de un avión tipo Cessna que estaban en una misión humanitaria atendiendo a los damnificados por el terremoto en el departamento del Chocó. La avioneta se accidentó y desafortunadamente hoy encontraron los cuerpos. Mi querido Miguel, buenas noches. ¿Está usted en casa como siempre?
12: Sí, señora, como siempre, Silvia, muy buenas noches. Hoy acompañando a nuestros oyentes y a las personas que nos ven también a través de nuestra señal de YouTube y a través de nuestra señal de Ditu. Vamos a estar hablando esta noche también acerca de la respuesta que dio el gobierno ante esta desertificación por parte de Estados Unidos. También vamos a estar hablando de los bombardeos que se podrían comenzar a realizar nuevamente después de un fallo judicial en el país. Y también vamos a estar hablando del exministro de Salud, Guillermo Alfonso Jaramillo, que no asistió a la audiencia en la que debería haber conciliado después de la muerte, de las declaraciones que hicieron tanto él como miembros del gobierno del expresidente Gustavo Petro ante la muerte del pequeño Kevin Arley Acosta, recordemos, el menor que murió por haberse caído de una bicicleta.
2: Esa fue la tesis del gobierno del presidente Gustavo Petro, que el niño se había caído de una bicicleta y que por eso se había muerto. La verdad de la historia es que la nueva EPS no le dio a tiempo los medicamentos para tratar la hemofilia que padecía este pequeño. Sí, señor, usted tiene toda la razón. Vamos a hablar de este tema polémico. Acuérdese que decidieron en el gobierno del expresidente Gustavo Petro publicar la historia clínica del menor, que es un documento privado. 8 de la noche, 6 minutos, mejor dicho, tenemos una cantidad importante de noticias. Hay moción de censura a esta hora en el Congreso de la República contra el ministro de Defensa, una moción que fue citada por la oposición por el pacto histórico. También les vamos a contar de esto. Bienvenidos, esto es Recap Blue.
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2: Avanza a esta hora el rescate de los cuerpos de María Victoria Guzmán, Sandy García, Yulisa Figueredo, Perla Álvarez y el piloto Mehmet Kanyaka. Las cinco personas que murieron luego de que la avioneta tipo Cessna en la que viajaban tras una misión humanitaria en Condoto se accidentara en un cerro del Parque Nacional Natural Tatamá en Chocó. La geografía del lugar ha dificultado la recuperación de las víctimas halladas sin vida.

0: en las últimas horas. A propósito, fue el presidente Abelardo de la Espriella quien confirmó la muerte de todos los ocupantes de la aeronave. Abrazo de corazón a sus familias, amigos y seres queridos. En este momento de inmenso dolor, fue lo que escribió a través de su cuenta en X.
1: Y el gobierno de Estados Unidos mantuvo la desertificación a Colombia en materia de lucha contra las drogas por considerar que el país ha fallado demostrablemente durante los últimos 12 meses en cumplir sus compromisos contra las drogas. La decisión se atribuye al aumento récord de los cultivos de coca y la producción de cocaína en Colombia. Sin embargo, Estados Unidos no suspende automáticamente la ayuda a nuestro país porque el presidente Donald Trump determinó que la asistencia estadounidense al país es vital para los intereses nacionales de los Estados Unidos. De esta manera, Washington deja abierta entonces la posibilidad de levantar la medida si el gobierno de Abelardo de la Espriella demuestra avances en la erradicación y también en la lucha contra las organizaciones narcotraficantes durante el próximo año.
0: El ministro del Interior, Rodrigo Lara, habló de la desertificación a Colombia y dijo que el gobierno del presidente Abelardo de la Espriella va por buen camino.
2: Bueno, usted sabe que todo es un proceso, todo toma tiempo. Estamos en proceso de recuperar básicamente el control territorial en muchas zonas del país. Para eso contamos con el apoyo de países aliados que además tienen corresponsabilidad en este problema, como Estados Unidos. Y vamos por buen camino, vamos por una buena senda.
1: Por otro lado, la alcaldía de Mosquera en Cundinamarca confirmó que el cuerpo de la niña encontrada en una alcantarilla en Ciudad Bolívar es el de la menor que desapareció allí en ese municipio. De acuerdo con el comunicado, el responsable del hecho ya está en poder de las autoridades.
0: En otras noticias, Luis Felipe Nao, presidente de la Junta Directiva de Ecopetrol, habló en Mañanas Blue sobre el futuro de la empresa, el regreso de la exploración de hidrocarburos y las medidas para evitar un desabastecimiento energético en el país ante el fenómeno del Niño.
3: Yo creo que en la Asamblea Extraordinaria se dieron como los tres líneas fundamentales para dónde va la empresa y es apostarle a lo que señalaba Felipe esta mañana y es tener una auditoría forense, decir la verdad completa, poder establecer punto de rigor técnico, qué pasó, cuánto costó y quiénes deben responder, poder asegurar toda esa evidencia, poder tener toda la analítica que cubra el 100% las transacciones y los hallazgos y eso poderlo judicializar, porque sin verdad pues no hay confianza y sin confianza pues no puede volver la inversión. Lo segundo que es fundamental es que el país no se apague, como usted lo ha señalado toda esta semana, pues lo importante es que tenemos toda la prueba del verano, entonces frente a este fenómeno del Niño que tiene una intensidad muy fuerte, tal vez la intensidad más fuerte en la historia energética del país, Ecopetrol es la única empresa que puede mover al mismo tiempo las tres palancas que sostienen la generación, que es todo el tema del diésel, el gas y su propia energía.
1: Y en medio del debate de control político hoy en el Senado por la realización de bombardeos en campamentos de grupos ilegales con presencia de niños, el ministro de Defensa, el general en retiro, Jorge Mora, dijo que los dos bombardeos que se realizaron en el Guaviare, en los que murieron 5 menores, respondieron a un deber constitucional.
4: Ante una estructura con capacidad de causar daño, como lo he mostrado, y ahí hay un recuadro importante. Estos son los ataques, secuestros, heridos y extorsiones que han cometido no solamente contra la población civil. Mira estas estructuras, el balance que tenemos, 10 uniformados asesinados, 16 uniformados heridos, 5 uniformados secuestrados de estas dos estructuras. O sea, nosotros tenemos y el ministerio tiene la obligación de atacarlos cuando tengamos información de la presencia de ellos. Y el dilema está, entonces, ¿qué exige el deber constitucional a proteger a 58 millones de colombianos?
0: 8-11, a propósito, el juzgado 34 de familia de Bogotá levantó la suspensión provisional de bombardeos donde haya menores de edad, pero dictó medidas para las operaciones. El fallo exige aplicar un estándar reforzado de precaución y el derecho internacional humanitario, valorando su condición de víctimas de reclutamiento forzado antes de ejecutar cualquier tipo de ataque. También ordenó que no se puede presumir automáticamente que el menor es objetivo militar legítimo simplemente por estar dentro de un campamento o la estructura de un grupo armado.
1: Y como les decíamos hace unos minutos, el exministro de Salud, Guillermo Alfonso Jaramillo, no asistió a la audiencia de conciliación citada por la Fiscalía dentro del caso relacionado con la muerte del pequeño Kevin Arley Acosta. Recordemos, el menor que murió porque la nueva EPS no le entregó a tiempo los medicamentos para la hemofilia. Durante la audiencia, el abogado de las víctimas dejó constancia de que no contempla una conciliación.

0: frente a los hechos relacionados con la muerte de este pequeño y sostuvo que su propósito es que las autoridades establezcan lo ocurrido y determinen las responsabilidades que correspondan.
1: La Fiscalía hizo una adición a las medidas cautelares con fines de extinción de dominio a 45 inmuebles, cuyo valor supera los 184.615 millones de pesos. Esto dentro del caso Lily Pink, que con la fachada de comercialización de ropa femenina habría facilitado el ingreso al país de recursos de origen ilícito y mercancías de contrabando. Sobre el tema habló el director especializado de extinción de dominio, Juan Felipe Cárdenas Restrepo.
2: La afectación recae sobre un total de 46 bienes inmuebles. 17 de ellos son bienes rurales y 28 urbanos. Estos estarían avaluados en más de 184 mil millones de pesos y se encuentran ubicados en Bogotá, Cundinamarca, Bolívar, Risaralda, Tolima y Valle del Cauca.
0: Y el senador David Racero va a tener que afrontar en libertad el proceso en su contra por el delito de concusión. La Corte Suprema, sin embargo, va a seguir investigando el escándalo en el que este congresista ha señalado de usar a los integrantes de su UTL para hacer labores en su Fruber. Mientras tanto, la Corte llamó a juicio al también senador del Pacto Histórico, Alex Flores, por el delito de violencia intrafamiliar.
1: El Ministerio de Educación abrió dos nuevas investigaciones preliminares contra la Fundación de Educación Superior San José por presuntas irregularidades académicas, laborales y administrativas. La entidad busca establecer si hubo fallas recurrentes en el otorgamiento de títulos, el manejo de registros calificados y el pago a docentes, entre otros aspectos.
0: Y la Superintendencia de Industria y Comercio multó con 140 millones de pesos a la empresa de productos para el pelo de la influencer Epa Colombia por no entregar información completa a los consumidores o limitar la garantía. La entidad revisó las condiciones de compra de los productos por la página web y encontró, por ejemplo, que no hay información completa sobre cómo ejercer el derecho de retracto a las compras o sobre cómo reversar un pago, temas que van en contra de los derechos de los consumidores.
1: Según el DANE, la producción de la industria cayó 2.3% en julio. Las caídas más relevantes se concentraron en la confección de prendas de vestir, procesamiento de carnes y la industria metalúrgica. En contraste, las ventas minoristas aumentaron 5.3% en el mismo periodo, impulsadas por las ventas de vehículos y motocicletas.
0: El presidente Abelardo de las Predias se va a reunir el próximo martes 22 de septiembre en Barranquilla con su homóloga de Costa Rica, Laura Fernández. Según el gobierno, el encuentro va a estar centrado en fortalecer la cooperación bilateral en seguridad, también la lucha contra el narcotráfico y el combate a las organizaciones criminales transnacionales que operan en la región.
1: El presidente de la Estrella también posesionó a Ilva Miriam Hoyos como nueva ministra de Educación en reemplazo de Vivian Morales, quien renunció a la cartera por temas personales.
3: ¿Confiere al cargo para el cual habéis sido designada?
4: Sí, juro.
3: Si así lo hicierais, Dios y la patria os lo premien, si no, él y ella os lo demandan. Colombia tendrá usted una ministra de Educación absolutamente extraordinaria.
0: Y en información internacional, la Reserva Federal de Estados Unidos, el Banco Central de ese país, decidió por unanimidad subir sus tasas de interés en un cuarto de punto para contener así la inflación, una medida esperada por los mercados financieros, pero resistida por el presidente Donald Trump. Ahora la Reserva no había vuelto a subir, recordemos, sus tasas de referencia que orientan los costos de endeudamiento desde mediados del año 2023. Ahora se van a ubicar en un rango entre el 3,75% y el 4%.
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1: ¿Cómo entender la decisión de Estados Unidos de mantener a Colombia en la lista de países desertificados por la lucha contra las drogas? Sí, se mantienen recursos que es el waiver que ha informado la Casa Blanca y también hay posibilidad de cambiar la decisión en los próximos meses. César Moreno.
4: Hola, muy buenas noches, Silvia, para usted y para todos los oyentes de Recap, quienes nos siguen a la plataforma DITU y también en YouTube. Pues sí, Estados Unidos confirmó oficialmente la desertificación de Colombia en la lucha contra las drogas. Es una determinación presidencial que fue enviada al Congreso y publicada por el Departamento de Estado y que incluyó a Colombia entre los países que, según la administración de Donald Trump, han fallado demostrablemente durante los últimos 12 meses en cumplir sus compromisos internacionales de lucha contra los narcóticos. Son cinco los puntos clave de esta decisión. El primero, Estados Unidos señala como principal argumento el aumento de los cultivos de coca y de la producción de cocaína en Colombia, que, según este documento, alcanzaron niveles récord durante el gobierno anterior, es decir, el de Gustavo Petro. El segundo, la decisión no significa que Estados Unidos vaya a cortar automáticamente la ayuda a Colombia. Por el contrario, Trump determinó expresamente que la asistencia estadounidense a nuestro país es vital para los intereses nacionales de los Estados Unidos. Esto permite mantener la cooperación y los programas de asistencia pese a esta desertificación. El tercero, el documento marca un cambio de interlocutor y de expectativas frente al nuevo gobierno colombiano. El presidente Trump destaca expresamente a Abelardo de la Espriella y su compromiso de adelantar una campaña agresiva contra los cultivos de coca, la producción de cocaína y las organizaciones narcotraficantes. Es decir, aunque Colombia recibe la desertificación por los resultados del último año, Washington está avalando el rumbo que el nuevo gobierno dice querer tomar en materia de seguridad y lucha antidrogas. El cuarto, Estados Unidos deja abierta la puerta para levantar la desertificación. Esto es una muy buena noticia. El gobierno Trump dice que si Colombia logra avances en la erradicación de cultivos y en el desmantelamiento de las redes narcotraficantes durante el próximo año, considerará retirar la condición del país que falló demostrablemente. Es algo que ya había anticipado también Marco Rubio en su visita a Barranquilla la semana pasada. Y quinto, pues ¿qué implica esto para Colombia? La decisión aumenta la presión de Washington para mostrar resultados concretos contra el narcotráfico. Reducción de cultivos de coca, golpes a las estructuras criminales, incautaciones, extradiciones y control territorial. Pero, al mismo tiempo, Colombia conserva la cooperación estadounidense porque Washington considera que esa asistencia es de interés vital. En resumen, Silvia y oyentes de Blue Radio, Colombia queda formalmente desertificada, pero el documento de Trump no cierra la puerta a la cooperación. Por el contrario, plantea que el nuevo gobierno de la Espriella tiene la oportunidad de demostrar resultados y recuperar la certificación durante el próximo año.
1: 8 de la noche, 19 minutos, César, gracias. Es un gusto saludar a esta hora a Camilo Reyes, ex embajador de Colombia en Estados Unidos. Gracias por estar esta noche con nosotros aquí en Recap Blue, ex embajador.
6: Un placer estar con ustedes, con Radio Blue, con Recap Blue y con ustedes, Silvia. Un placer sumarme a esa conversación y estar presente frente a su audiencia.
1: Mire, quiero empezar esta entrevista preguntándole, ¿usted cree que lo que anunció la Casa Blanca en las últimas horas es más bien una decisión y un mensaje político que otra cosa? Y se lo pregunto, pues porque finalmente, además de estar en esa lista de países desertificados en la lucha contra el narcotráfico, pues Estados Unidos mantiene lo importante, que son las partidas de dinero, una suma muy importante de millones de dólares para la lucha contra las drogas, porque el presidente Donald Trump considera pues que la asistencia de ese país es vital para los intereses nacionales de Estados Unidos.
6: Sí, a ver, yo creo que los Estados Unidos hubieran podido ser un poco más generosos, porque la verdad es que el gobierno entrante en muy poco tiempo ha tomado decisiones muy radicales, valientes y pertinentes para corregir el rumbo de lo que se había hecho durante el gobierno anterior. A mí me parece que en términos históricos, pues la desertificación, la verdad es que es un mecanismo muy antipático. Y es muy antipático, y no solo antipático políticamente, sino con muy negativas consecuencias, porque castiga a la economía legal colombiana y acaba es generando adicionalmente un mensaje reputacional negativo para con nuestro país. Yo quiero referirme al principio de responsabilidad compartida, al que la comunidad internacional a través de las Naciones Unidas llegó por medio de un consenso por allá en 1998. Y ese consenso señala que la responsabilidad es compartida cuando se trata de señalar a los culpables del problema mundial de las drogas, y que está repartida entre dos extremos. Por un lado la producción y por el otro lado el consumo. Entonces me parece que no es ni justo ni equilibrado para un país como Colombia, que ha hecho enormes sacrificios desde hace décadas en esta lucha contra el narcotráfico, que después de un cambio de política y unas demostraciones hechas por el gobierno actual, no solo con resultados pertinentes. Hoy estaba oyendo hace un rato las declaraciones de la señora embajadora de Colombia en los Estados Unidos, María Consuelo Araújo, que daba las cifras de lo que se ha hecho en muy poco tiempo por parte de este nuevo gobierno. Yo creo que los Estados Unidos, quiero repetir, hubieran podido ser un poco más generosos y haber levantado la desertificación y haber mandado un mensaje que no sea la idea de que a Colombia hay que estarla presionando para que luchemos contra el narcotráfico. Yo entiendo muy bien que la desertificación se refiere al año pasado, pero me parece que el Ejecutivo de los Estados Unidos de América hubiera podido ser un poco más generosa y más positiva para con Colombia.
1: Sí, justamente por eso le preguntaba si esto no es más bien un mensaje político. Lo decía Marco Rubio la semana pasada, anticipando pues que esto evalúa los últimos 12 meses y Abelardo de la Espriella lleva un mes y un poquito más en el poder. Esto de pronto no era un mensaje de la Casa Blanca para reafirmar la molestia con los 4 años de gobierno de Gustavo Petro y lo que pasó no solamente con el aumento desaforado de cultivos de coca, sino el fracaso de la famosa paz total.
6: Sí, estamos totalmente de acuerdo que el primer mensaje es para descalificar al gobierno anterior, y en eso tienen razón los Estados Unidos, porque el crecimiento de hectáreas de coca, el aumento de grupos ilegales narcotraficantes y el aumento también de la producción específica del alcaloide, pues prueban que, incluida la paz total, toda esa gestión fue un gran fracaso. Pero precisamente por la historia que ha tenido la relación entre Colombia y los Estados Unidos en lo que se refiere a la lucha contra el problema mundial de las drogas, yo creo que si se hubieran tenido en cuenta más factores que son estructurales de nuestra relación con los Estados Unidos, hubiera cabido una mayor generosidad por parte de los Estados Unidos, si es que eso se llama generosidad, digamos, un mayor equilibrio o más justicia, para sacar a Colombia de esa especie de gancho del cual quedamos agarrados, que se llama desertificación, que por cierto es una norma unilateral de los Estados Unidos, aprobada por allá en 1986, y que se deriva de una norma que tenía un espíritu muy distinto, que es de 1961 y se aplicaba a la forma en que se utilizaba la ayuda de los Estados Unidos en la época de la Alianza para el Progreso. Pero digamos, esos son factores históricos. A lo que me refiero es a que yo creo que hubiera sido conveniente que Colombia arrancara este año y tuviera la nueva administración ya una condición distinta en relación con ese aspecto del vínculo con los Estados Unidos.
0: Pero, ex embajador Reyes, está la visita entonces del secretario de Estado Marco Rubio, que realizó a nuestro país la semana pasada, en la que se le vio muy cercano con el presidente Abelardo de la Espriella, entonces no habría cumplido su cometido para lograr esta certificación por parte de los Estados Unidos.
6: Pues mire, me parece que cumplió su cometido para los Estados Unidos. Los Estados Unidos firmaron unos convenios, hicieron unas declaraciones, hicieron inclusive algunos anuncios que son pertinentes, la posibilidad de abrir un consulado en Barranquilla. Bueno, todos hemos leído esas noticias y el tenor de esas, de ese par de acuerdos. Pero yo creo que el ambiente político que se había construido entre los dos países merecía que en esta ocasión Colombia hubiera salido ya libre de ese mecanismo que se llama desertificación. No fue así, y entonces queda toda la relación un poco condicionada a una especie de presión, no quiero llamarla de otra manera, porque no quiero utilizar términos peyorativos, pero hubiera podido Colombia salir con un resultado distinto en la medida en que hay un acuerdo de que va a haber un cambio en la calidad de la relación entre nuestro país y los Estados Unidos de América.
1: Claro, con unas políticas completamente diferentes, las del nuevo presidente Abelardo de la Espriella a las de el expresidente Gustavo Petro. Mire, doctor Reyes, esta sección se llama ¿Cómo entender? Y justamente quiero preguntarle, ¿cómo entender que mientras Estados Unidos, con un nuevo presidente en Colombia, le mantiene al país la desertificación, se la quita a Venezuela, que hoy está en cabeza de Delcy Rodríguez?
6: Sí, no, eso yo lamento dejar frustrada su entrevista y el nombre del programa, pero no se entiende. No hay forma de entender ese contraste tan absurdo cuando Colombia ha sido realmente durante décadas un aliado de la lucha contra el narcotráfico de los Estados Unidos, el principal. Y por cierto, el más sacrificado, el que más ha puesto vidas, recursos financieros y además posibilidades de su propio desarrollo. Entonces no es entendible, eso no es comprensible. Las explicaciones son bien complejas y no tienen que ver nada con el propósito ulterior de cooperar entre los dos países para lograr un verdadero triunfo en esa lucha ya tan larga, tan difícil, pero que ya había tenido unos avances explícitos y con resultados, como vimos durante un cierto periodo de nuestra historia, cuando se aplicó con equilibrio el principio de responsabilidad compartida.
1: Claro, a Nicolás Maduro lo acusan en Estados Unidos, entre otras cosas, de todo un tema relacionado con el tráfico de drogas, pero ¿pudo haber cambiado algo la salida de Nicolás Maduro cuando lo que sigue en el poder pues es, digamos, el mismo régimen, solo que sin Nicolás Maduro? El poder está en manos de Delcy Rodríguez y de su hermano Jorge Rodríguez, que hicieron parte de la dictadura durante todo este tiempo.
6: De acuerdo. Y la verdad es que la situación, por ejemplo, en relación con la problemática de frontera no ha mejorado mucho. Así es de que yo honestamente debo de responderle que por el momento no tengo una ruta de comprensión para aceptar que a estas alturas de la lucha contra el narcotráfico resulta que Venezuela es certificada y Colombia no lo es. Pero encuentro que es sobre todo injusto con la expectativa que hay en Colombia de un verdadero cambio en relación con la problemática y de la seguridad en el país.
1: 8:31 p.m. Ha sido un gusto poder conversar con usted, doctor Camilo Reyes, ex embajador de Colombia en Washington. Usted que sabe y entiende perfectamente todo este tema, cómo se maneja la relación entre Colombia y Estados Unidos, los intereses de Estados Unidos y sobre todo cómo cambia la perspectiva ahora con el presidente Abelardo de la Espriella. Gracias.
6: Muchas gracias, que estén muy bien, Silvia.
1: Feliz noche. 8:31 p.m, no se muevan, porque vamos a hablar con Manuel Villanueva, es abogado de la familia del pequeño Kevin Acosta. Usted lo decía, Miguel, esta historia es de no creer. un niño víctima del famoso chu-chu-chu de Gustavo Petro, porque acabaron con el sistema de salud. La gente esperando medicamentos o muriéndose mientras esperaba los medicamentos. Ha dicho la ministra de Salud del gobierno del presidente Abelardo de la Espriella que es un panorama difícil, que se necesitan recursos para poder componer este sistema.
0: Y a eso súmele lo que usted decía hace unos minutos, Silvia, el agravante de que el expresidente Gustavo Petro dio a conocer a la opinión pública unos documentos que son

0: reserva médica, como la historia clínica del pequeño Kevin. Todo esto, pues obviamente suma a lo que ha significado un escándalo, primero por la crisis en la salud y pues por muchas de las acciones que tuvo no solamente el presidente Gustavo Petro, sino muchos de sus ministros.
1: En segundo regresamos, esto es Recap Blue.
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1: Abogado Villanueva, gracias por estar con nosotros esta noche aquí en Recap Blue. Bienvenido.
8: Hola, buenas noches. ¿Cómo están?
1: Pues mire, muy bien, pero también un poco desconcertados porque además de no haber asistido a la audiencia, dijo en una carta, en una comunicación, el exministro Guillermo Alfonso Jaramillo que no tiene ningún tipo de intención en conciliar, a pesar de las declaraciones que dio en repetidas oportunidades y de la publicación de la historia clínica del pequeño Kevin Acosta, que es a quien usted representa a través de su familia.
8: Sí, pues digamos la no asistencia del exministro de Salud a la diligencia el día de hoy, pues nos deja un desconcierto, no solamente digamos en la familia, sino yo creo que en la opinión nacional, por lo menos mostrar unos signos de arrepentimiento, de reflexión frente digamos a lo que sucedió con Kevin Arley y su familia, pero no, ellos siguen como en la misma posición, muy desafortunada para esta representación de víctimas. Pero bueno, se dieron las cosas en ese sentido y nosotros en la diligencia le solicitamos a la fiscalía obviamente omitir la solicitud que había hecho el ministro, porque además no es la manera como la ley tiene previsto usted, digamos, excusarse frente a la realización de una diligencia. Digamos, la ley tiene previsto otros mecanismos, ese no. Yo no puedo enviar un escrito para ausentarme una diligencia. Él tiene la obligación de asistir. Además, es una responsabilidad con la justicia y él debería haber asistido o enviar al abogado. Sin embargo, pues no lo hizo, pero pues digamos que la dejamos la constancia para que el despacho pues tome las decisiones.
1: Abogado, ¿qué viene entonces ahora dentro del proceso?
8: Nosotros le solicitamos a la Fiscalía Delegada ante la Corte Suprema de Justicia, que es la que tiene la competencia para investigar al doctor Guillermo Jaramillo, que por favor, en ese principio de conexidad procesal que existe dentro del sistema procesal colombiano, enriquezca este proceso con las diligencias que se vienen adelantando en la seccional Bogotá, en la Fiscalía Seccional Bogotá, en la unidad de vida, donde se habían adelantando el proceso, la investigación, perdón, de la muerte de Kevin Arley, donde hay una cantidad nutrida de elementos materiales probatorios que permitieron hace un par de meses tener elementos Sol

0: estudios para determinar algún grado de responsabilidad por parte del señor Gustavo Petro y el exministro Guillermo Alfonso Jaramillo. Entonces, le pedimos el favor a la Fiscalía para que desde esa instancia trajera este proceso esos hechos relevantes que la Fiscalía en su momento consideró y que fue lo que se le compulsó a la Comisión de Acusaciones.
1: Para ustedes, ¿cuál sería la responsabilidad del expresidente Gustavo Petro y del exministro Guillermo Alfonso Jaramillo en la muerte de Kevin Arley?
0: Esto es muy grave. Yo creo que, y lo comentaba hoy, nosotros no tenemos el antecedente en la historia del país que un presidente haya sido señalado de un delito como el homicidio culposo, que es lo que dijo la Fiscalía en su escrito cuando lo trasladó a la Comisión de Acusaciones, que habían serios indicios para considerar la responsabilidad del presidente Gustavo Petro en el homicidio culposo de Kevin Arley, en calidad de garantes. Ellos eran los ejecutores de una política de salud que desfinanció el sistema, y al desfinanciar el sistema, enfermedades como la de Kevin Arley, que son de muy alto costo, pues no, la familia no tenían acceso a tener la solución en los medicamentos. Por eso fallece Kevin Arley, porque no hay un suministro a tiempo del medicamento contra la hemofilia.
1: Sí, 8:38 PM, estamos hablando a esta hora con Manuel Villanueva, abogado de la familia de Kevin Acosta. Justamente le quería preguntar por el tema específico del expresidente Gustavo Petro. Ya la Fiscalía compulsó copias a la Comisión de Acusación, pero esa comisión, pues, es conocida más como la Comisión de Absolución, porque no pasa absolutamente nada. ¿Ustedes qué esperan que ocurra con el caso del expresidente Gustavo Petro? Y no solamente lo que dijo, lo de la bicicleta, que el pequeño Kevin Arley había muerto era por montar en bicicleta, sino también la publicación de la historia clínica y pues la propia política de su gobierno, que acabó debilitando aún más el sistema de salud en Colombia y dejándolo en una crisis tan grave que la gente o se queda meses esperando los medicamentos o muere, como en el caso de Kevin Arley, esperando a que se los entreguen.
0: Sí, nosotros le hicimos una solicitud a la Comisión de Acusaciones hace un par de semanas en las que le solicitamos varias cosas. La primera, pues, que evidentemente las víctimas están a la espera de que se haga justicia dentro del proceso en contra del presidente Gustavo Petro. Es una necesidad del país saber qué fue lo que sucedió. Y recuerde que esa es una de las finalidades del proceso penal. Entonces, nosotros le solicitamos eso. Además, le habíamos solicitado a la Comisión de Acusaciones del presidente del Congreso que evitara la salida del país del presidente. Es una obligación de él comparecer a los procesos y de alguna manera entender cuál es su posición frente al proceso. Nosotros le solicitamos también en ese momento que se agilizaran todas las averiguaciones tendientes a establecer la posible responsabilidad del señor Gustavo Petro en la muerte de Kevin Arley. Como lo dije anteriormente, la Fiscalía inicialmente calificó la participación del presidente Gustavo Petro como en calidad de garantista del proceso, del sistema de salud. En esa medida, la compulsa de copias que realizó la Fiscalía lo señala él como posible responsable del delito de homicidio culposo. Entonces, por la gravedad del traslado del escrito de la Fiscalía, le solicitamos de manera urgente a la Comisión de Acusaciones que iniciara las actuaciones, pero desafortunadamente hasta este momento no ha pasado absolutamente nada.
2: Y abogado Villanueva, la familia de Kevin, ¿cómo está en medio de todo este proceso judicial? ¿Qué dicen ellos? ¿Qué dice la mamá? ¿Cómo están asumiendo todo este proceso?
0: Caterina es una mujer muy valiente. Yo creo que es la representación de la mujer colombiana, una mujer con carácter, entereza, que pese al dolor sigue fuerte, porque pues finalmente tiene un par de bebés más que sacar adelante. Entonces es como la digna representante de la mujer colombiana, decidida, y frente a la adversidad la fortaleza de ella prevalece. Yo digamos que me sorprendió cada vez que hablo con ella, digamos, por momentos se derrumba, es entendible, es una situación muy difícil. Hace un par de semanas estuvimos en una diligencia de reconocimiento donde se observó por última vez al niño, a Kevin Arley, vivo montando en bicicleta a través de un video que se obtuvo como una recolección de elemento material probatorio, y pues para ella muy desafortunado, pero muy valiente. Y obviamente ellos lo único que han pedido desde el inicio de toda esta tragedia es justicia. Justicia, justicia, justicia. Y es lo que nosotros estamos tratando de proveer.
1: Sí, ¿cómo se sentiría ella o qué tiene que pasar para que ella sienta que se hizo justicia?

0: digamos, la voluntad de ir a instancias internacionales para que, digamos, en esos tribunales se haga justicia y el presidente Petro pues comparezca ante la justicia. Frente al exministro de Salud, evidentemente con la diligencia del de hoy, esperamos que ese proceso que se adelanta tan tímidamente en la Fiscalía Delegante de la Corte se enriquezca, se fortaleza y se tomen determinaciones importantes. ¿Qué sería para la familia de Kevin Arley justicia? Que se supiera la verdad y que comparecieran ante la justicia los responsables. Hace un par de semanas se citó a la audiencia de imputación a 4 exfuncionarios de la nueva EPS dentro de este mismo proceso. El tema no ha podido consolidar, la audiencia no se ha podido consolidar por varios factores, y nosotros desde hace varias semanas le hemos hecho el llamado a la justicia para que se eviten las dilaciones, para que se haga justicia en este proceso de Kevin Arley y pues justicia para su familia.
1: Claro que sí, y eso es tal vez lo que esperamos todos los colombianos, que se haga justicia en el caso de Kevin Arley, que no solamente muere esperando unos medicamentos, sino que se le vulneran todos sus derechos, publican su historia clínica, pero además en alocución nacional dice el presidente Gustavo Petro que básicamente la culpa fue de su mamá por dejarlo montar en una bicicleta. Abogado, gracias por estar con nosotros esta noche aquí en Recap Blue, y por supuesto que seguimos la pista de este caso, el caso de Kevin Arley Acosta, y esperamos que se haga justicia, que es lo que debe pasar en un caso como estos. 8:45 PM, era el abogado Manuel Villanueva, el representante, el abogado de la familia de Kevin Acosta. A las 8:45 en segundo regresamos aquí en Recap Blue. Son varias noticias desafortunadas que hoy implican a menores de edad. Otra de ellas desaparecida el 14 de septiembre y cuyo cuerpo fue hallado en una alcantarilla en el sur de Bogotá. Ya les vamos a contar la historia completa y vamos a hablar de lo que está pasando en el Congreso de la República con el ministro de Defensa, que será sometido a una moción de censura. Ayer fue el ministro de Vivienda, en unos días el de Defensa.
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1: 8:47 El día en Bogotá con una noticia desafortunada. Una menor desapareció el 14 de septiembre durante la mañana en el municipio de Mosquera. Desde ese momento, las autoridades, por supuesto, recibieron el reporte y se activaron todas las labores de búsqueda a través del mecanismo de búsqueda urgente en medio de la conocida alerta rosa. Sin embargo, y desafortunadamente, hoy las autoridades confirmaron que el cuerpo de una menor hallada dentro de una alcantarilla en Usme, en

0: el sur de Bogotá correspondía a esta pequeña que había desaparecido hace dos días en el municipio de Mosquera. A las 8:48, pues es momento de hablar sobre todo este tema. El caso quedó en manos de la Policía Judicial de Bogotá, que está investigando la situación y que busca establecer qué fue exactamente lo que pasó. Pero mucha atención, vamos de inmediato al búnker de la Fiscalía porque ya se tiene información sobre quién sería el responsable de la muerte de esta pequeña de 14 años. Tatiana, buenas noches.
1: Muy buenas noches y mucha atención porque acaba de ser capturado por agentes del CTI de la Fiscalía el hombre que presuntamente habría asesinado a la menor de 9 años de edad. De acuerdo con la tesis investigativa de la Fiscalía, este hombre era la pareja sentimental de la hermana de la víctima y al parecer por celos, por algo que había encontrado unas conversaciones en el celular de su pareja sentimental, se habría motivado a quitarle la vida a su hermana. Lo que dice la Fiscalía es que en las próximas horas va a ser judicializado y presentado ante un juez con función de control de garantías. Los delitos a imputar sería homicidio agravado, acceso carnal abusivo con menor de 14 años y actos sexuales con menor de 14 años. También fuentes de la investigación nos confirman aquí en el búnker de la Fiscalía que este hombre se llama José Lares. Estas personas habían llegado, la víctima, su hermana y este hombre, habían llegado a Colombia aproximadamente hace 3 meses. Ellos son de nacionalidad venezolana y lo que dice la Fiscalía es que en ese sentido ahora avanzará la judicialización de este hombre.
0: Muy bien, Tatiana, gracias. Son los detalles entonces que tienen las autoridades. Alcalde de Mosquera, Nelson Parra, gracias por estar con nosotros esta noche aquí en Recap Blue.
2: Un saludo especial a ti, Silvia, a todas las personas que en esta noche en Blue Radio nos escuchan en el marco de estas noticias tristes que enlutan a nuestra ciudad.
0: Una noticia desafortunada, alcalde. ¿Usted qué información tiene alrededor de la captura que nos acaba de informar Tatiana Sanabria de este hombre que sería la pareja sentimental de la hermana de la pequeña de 14 años?
2: Bueno, Silvia, nosotros veníamos avanzando a lo largo del día en que la Fiscalía General de la Nación lograra, de la mano de un juez, poder emitir la orden de captura con la persona que nosotros, en el marco de los videos, en una estrategia de seguridad en nuestro municipio que se llama Escudo Comunal, lográbamos poder evidenciar cómo salían del barrio Porvenir Río, un barrio que está ubicado en la jurisdicción de nuestro municipio, en la que una persona de características de hombre estaba saliendo del barrio Porvenir Río, ingresaba a la ciudad de Bogotá, a la localidad de Fontibón por el corredor de la calle 13, y luego hacía nuevamente un giro hacia el sector de Casandra. Eso en nosotros generó una alerta hacia la 1 de la tarde y del día de ayer, y luego de eso que tuvimos conocimiento, pues actuamos de la manera más rápida y, como te decía hace un momento, pues estábamos hoy a lo largo del día esperando que saliera la orden de captura con la persona que estaba asociado, de acuerdo a los videos, que fue la última persona que estuvo con la menor.
0: Sí, quiero hacer una precisión. ¿Esta menor tenía 14 o tenía 8 años?
2: 8 años. Imagínense. 8 años tenía la menor, que estaba ubicada en el barrio Porvenir Río. Como tú lo decías hace un momento, lleva más o menos 3 meses en nuestra ciudad. Y pues bueno, creo que este es un hecho que tiene enlutado a nuestra ciudad con una noticia tan triste, ¿no? Al final los hechos ocurren en su gran parte en Bogotá. Como te acabo de decir, únicamente en los videos de nuestra ciudad lo que logramos evidenciar es que sale hacia las 10:30 de la mañana del barrio Porvenir Río y a los 7 minutos vuelve a ingresar al barrio, pero ya sin la menor.
0: Sí. ¿Ustedes tienen algún tipo de idea sobre cuál habría sido la causa para que ocurriera esta tragedia, este asesinato de esta pequeña de 8 años?
2: Pues a lo que nos fue informado a nosotros en el marco de un consejo extraordinario de seguridad por parte de la Fiscalía y especialmente las Policía Judicial con CTI y SIGIN, es que está muy relacionado con una discusión que se había generado en la pareja sentimental minutos antes de que él decidiera salir con él, con la niña del barrio Porvenir Río. Pero está muy relacionado con lo que hace un momento también estaban diciendo, que justificó también las acciones que desarrolló la persona asociada a los hechos.
0: ¿El agresor es un menor de edad o es mayor de edad, alcalde?
2: No, es un mayor de edad, es una pareja sentimental. Sí, digamos que está asociado a la pareja sentimental de la hermana de la menor, es una persona mayor de edad, y como te decía hace un momento, como nosotros desplegamos todas las acciones en tiempo real, logramos de la mano de la policía en nuestro municipio, de la SIJÍN, poder individualizarlo. Nosotros teníamos todos los datos de la persona que estaba principalmente relacionada con los hechos, pero teníamos que avanzar de manera contundente en que la fiscalía pudiera dar la orden de captura de la mano de un juez, y creo que es lo que acaba de ocurrir hace unos minutos, que por lo menos nos dejan demostrarle a nuestra ciudad y al país que estos hechos no pueden quedar impunes y los responsables deben de responder por los hechos y las conductas que han realizado.
3: Alcalde, usted hace unos minutos nos decía que la familia de esta menor había llegado hace apenas 3 meses a la población, allí a Mosquera, ¿verdad?
2: Sí, es la información también que preliminarmente nosotros tenemos. Pues hoy en lo que estamos enfocados un poco desde la administración municipal es en acompañar a la familia. Ya llegó la mamá que estaba en su país de origen, Venezuela, ya llegó acá a nuestro municipio, está con la hermana haciendo los diferentes trámites, y en lo que estamos principalmente enfocados es en acompañar la familia con nuestro equipo psicosocial y con las ayudas que puedan requerir. Es una familia que evidentemente no estaba en las mejores condiciones económicas, y nosotros del municipio hemos buscado, digamos que un poco acobijarlos y acompañarlos en estos momentos tan difíciles.
0: Claro, si le entiendo bien, alcalde, esta pequeña de 8 años entonces estaba bajo el cuidado de la hermana, la mamá no estaba, sabemos algo del papá, o ella bajo el cuidado de quién estaba.
2: Estaba bajo el cuidado de la hermana, ella estaba con la hermana y había otro menor de 2 años que estaba en el mismo núcleo familiar, digámoslo de alguna manera, que garantizaban el cuidado de los dos menores, que es la hermana y la pareja sentimental, que es la información, como te digo, que preliminarmente nosotros tenemos.
0: Sí, ¿cómo termina el cuerpo de esta pequeñita en Usme?
2: No, es parte de lo que decíamos en el Consejo de Seguridad. Hoy lo reconstruido a las 3 de la tarde, que fue nuestro Consejo de Seguridad Extraordinario, nos llevaba la información, como les decía, ahora que inicié la entrevista, hasta el sector de Casandra, ingresa la motocicleta, dura más o menos 3 minutos en un lugar en el que no tenemos aún la posibilidad de lograr hacer la revisión de las cámaras de la mano de Policía Judicial. Pero la moto dura más o menos 3 minutos y vuelve y sale, y ya luego toma y retorna hacia el barrio Porvenir Río, que es lo que te decía, que tardó 7 minutos en ir al sector de Casandra en Fontibón, volver a tomar los 2 retornos e ingresar nuevamente a nuestro municipio, al barrio Porvenir Río. Al final, pues estamos conurbados con Bogotá, por eso los tiempos son tan cortos, pero el lazo y la conexión entre los hechos de lo que ocurre entre Casandra y cómo la menor termina en el sector, en otra localidad de Bogotá, es parte de lo que está avanzando la Policía Judicial, reconstruyendo de qué manera pudo haber ocurrido eso. Y creo que ahora con el capturado se va a poder avanzar en esclarecer los hechos.
0: Claro, y ojalá las autoridades avancen rápidamente en esclarecer esta historia, una historia absolutamente escabrosa. Alcalde, quiero preguntarle por el otro pequeñito, el de 2 años, que también estaba bajo el cuidado de la hermana y de este hombre señalado por las autoridades de ser el presunto asesino de la pequeña. ¿Dónde está este niño?
2: Ya está ahorita, nosotros desde el momento 1 que conocimos de los hechos, como hemos venido haciendo el acompañamiento a la familia, ha estado atento Policía de Infancia y Adolescencia en el marco de la garantía de derechos, haciendo toda la revisión de el componente de garantías del menor. Estamos atentos desde el momento 1, como te decía, desde que tuvimos la posibilidad de conocer la noticia de la desaparición de la niña hacia la 1 de la tarde del día de ayer, hemos estado acompañando a la familia, estando presentes con los menores, pero también acompañando a la hermana, que es la que estaba asociada a los hechos que lutan a nuestra ciudad con la menor.
0: No, pues claro, imagínese cómo está esa familia hoy.
2: No, la coyuntura es muy compleja. En este momento en nuestra ciudad se desarrolla una velatón en el lugar cerca, digamos que en el barrio en el cual vivía la menor. Obviamente nosotros hemos buscado acompañar de la mejor manera estas acciones, digamos que de alguna manera simbólicas genera la comunidad, pero nuestro principal objetivo hoy es poder dar con los responsables que hicieron esto con la menor, ¿no? Es en lo que estamos enfocados desde la administración municipal, porque es un hecho que no puede quedar impune.
3: Alcalde, ¿en qué condiciones vivían estas personas? La pequeña que perdió la vida, la pequeña que fue asesinada, el pequeño de 2 años y la hermana de esta pequeña.
2: No, viven en un barrio de, digamos, en unas condiciones económicas, como les decía hace un momento, complejas, en una unidad residencial que está ubicada al interior del barrio. Ellos habían llegado allí en lo que preliminarmente nosotros hemos tenido información, que es hace alrededor de 3 meses, pero no, en las condiciones de un barrio en el que las condiciones económicas no son las mejores, pero que nosotros también desde la administración municipal hemos buscado intervenir de la mejor manera con estrategias y campañas en un componente social muy fuerte.
0: Claro, el cuerpo de esta pequeña ya fue plenamente identificado, está en este momento en medicina legal y la noticia tiene que ver con la captura de su presunto y señalado agresor, la pareja sentimental de la hermana. Alcalde, gracias por estar con nosotros esta noche aquí en Recap Blue. Quisiéramos que fuera para otro tipo de noticias, para información más alentadora, pero es lo que tenemos. Desafortunadamente, el asesinato de una pequeñita de 8 años que hace 3 meses había llegado a su municipio. Está bajo el cuidado de la hermana mayor. ¿Cuántos años tiene la hermana?
2: No tengo esa información hoy clara, la edad de la hermana que la tenía bajo el cuidado, pero era mayor de edad, es mayor de edad,
0: muy bien. 8:59, alcalde, gracias, y estamos por supuesto atentos al desarrollo de las investigaciones y a los resultados que entreguen las autoridades en las próximas horas.
2: Silvia, a ti muchas gracias, a todas las personas que nos escucharon, y bueno, creo que es el momento para reflexionar en cómo podemos hacer de Colombia un país mucho más consciente, pensando en los niños y niñas de Colombia. Un abrazo a todos y que Dios los bendiga.
0: Feliz noche, alcalde, gracias. Le van a imputar a este hombre homicidio agravado, acceso carnal abusivo con menor de 14 años y actos sexuales con menor de 14 años. Esos son los 3 delitos que la fiscalía le va a imputar a este hombre, que nos confirma Miguel, el alcalde, es mayor de edad.
3: Si es mayor de edad, esta persona que sería el responsable de la muerte de esta pequeña, que además, desafortunadamente, pues como lo informa la fiscalía, también habría abusado sexualmente de la menor. Parece, como nos explicaba el alcalde, que se habría debido a una riña, a una disputa, a una pelea que tuvo pues con la hermana, que es era su novia, la hermana de esta pequeña, y pues él, según lo que nos narraba el alcalde, se habría llevado a esta menor a manera de venganza para lograr su cometido y vengarse de su pareja sentimental. Sin embargo, pues esto llegó a un término terrible, otro caso de otro niño, otro menor que termina siendo abusada y asesinada por cuenta de un adulto.
0: Pues habló la familia de esta menor, nos contaba el alcalde las situaciones muy difíciles, estaba bajo el cuidado de su hermana mayor, su mamá no estaba en el país, estaba en Venezuela. Y entre otras cosas, Paula Belalcázar, le contaron cómo transcurrieron esas últimas horas antes de que esta pequeñita de 8 años desapareciera del municipio de Mosquera.
4: Blue Radio habló con los familiares de la niña que fue encontrada sin vida este martes en la tarde en la localidad de Ciudad Bolívar, en el barrio Juan José Rondón. La menor estuvo desaparecida desde el día lunes y hasta el martes no se supo nada de ella. Su tío contó que son una familia venezolana y que la niña estaba de vacaciones en Colombia, en la casa de su hermana, porque vivía con sus papás en el Zulia, Venezuela. La menor tenía apenas 8 años y cursaba 4.º grado. El tío habló de que el presunto responsable de los hechos sería la pareja sentimental de la hermana de la niña, que tras una discusión habría destruido la casa en la que viven y que se habría llevado a la niña en una motocicleta.
5: Entonces, en el proceso de ira, empezó a romperle todas sus cosas en el apartamento, hizo y deshizo con ellas en el apartamento, ellas pagaron a pedir ayuda, eso fue el lunes, en la mañana, desde el día.
4: La familia denuncia que inmediatamente sucedieron los hechos, pidieron ayuda en el CAI Porvenir del Río, en Mosquera, pero que no fueron escuchados. Ahora piden justicia y que el caso no quede en la impunidad.
5: Que no merecen que una persona haya quitado la vida de los hombres. Piden justicia, que tengan el peso de la ley a esa persona que está detenida desde abajo. Pero está detenido, la persona responsable de este suceso. Es algo doloroso, no se lo deseo a nadie, solo quien lo vive lo siente.
6: y
7: sí, señor.
6: Nada, llamo, y mi llamado es para las autoridades que sean más, hagan más seriedades a las cosas, que no quede impune.
4: El CTI de la Fiscalía identificó al sujeto y se espera que en las próximas horas se haga efectiva su orden de captura.
0: 9:03 p.m. Pero no solo no es el único caso de menores desaparecidos en Bogotá. Una familia está buscando a una pequeña de 12 años llamada Eitel Sofía Vaquero Ramírez. Desapareció en la capital del país mientras acompañaba a su abuela al Hospital Santa Clara. Estaba junto a su hermana de 14 años cuando en un momento se perdió su rastro. Las autoridades también la están buscando. ¿Cómo es la historia, Nicolás Rodríguez?
8: Una familia de Bogotá busca a Elena Sofía Vaquero Ramírez, de 12 años, quien desapareció desde el pasado lunes 14 de septiembre, mientras acompañaba a su abuela a una consulta de urgencias en el Hospital Santa Clara, en el centro de la capital. De acuerdo con la información entregada además por la familia y divulgada por el concejal Jesús David Araque, la menor llegó al área de urgencias del hospital alrededor de las 4 de la tarde, debido a que acompañaba justamente a su abuela, que presentaba un fuerte dolor abdominal. Sin embargo, no pudo entrar y permaneció a las afueras de este centro asistencial junto con su hermano de 14 años mientras esperaba que su abuela fuera atendida. Según el relato conocido por ahora, el adolescente salió momentáneamente para buscar agua y cuando regresó, su hermana no se encontraba en el lugar. Versión además que confirma la madre, que no vive en Colombia, pero que está en este momento trasladándose a la capital para saber del paradero de su hija.
9: El niño fue a la tienda a comprar un agua, a comprar. Cuando él salió, él ya no vio más a su hermanita. Entonces él me dice que pues él intentó buscar, pero pues que él solo, él esperó a que saliera mi mamá y ya se vinieran de para acá, para la casa, a ver si ella había llegado a su casa. Ya de ahí la mandaron para Molinos. Ella fue a Molinos, en Molinos le dijeron que tenía que ir a medicina legal. En medicina legal la mandaron para lo quemado, pero en ninguno le dieron soluciones, en ninguno le dieron una denuncia como tal.
8: Desde ese momento, familiares y autoridades adelantan todas las labores para establecer lo que ocurrió y asimismo se han divulgado varias fotografías en redes sociales. Según la familia, es una menor con estatura entre 1.50 y 1.60 metros. Tiene cabello rojo con castaño oscuro. Ese día que se perdió, vestía chaqueta negra con rayas blancas, pantalón azul aguamarina ancho y tenis blancos. Dicen ellos que viven en un barrio, en el barrio San Jorge, y estudian en el Colegio Bravo Páez, donde además confirmaron que ella no había aparecido. La familia pide la colaboración de la ciudadanía para aportar cualquier información que permita establecer con el paradero de Sofía. Y además las autoridades en el distrito permanecen activa la búsqueda y adelantan las respectivas investigaciones para determinar las circunstancias de la desaparición. Y es que tras el caso de Eilen Sofía se han conocido que los menores desaparecidos a lo largo de esta semana han aparecido en diferentes puntos de Bogotá en buenas condiciones y confirma además el distrito que la gran mayoría de estos casos se presenta es porque la familia y la menor o los menores habrían tenido algunos problemas familiares y precisamente ese fue el caso de Alana Sofía Castañeda, una menor de edad que estaba desaparecida desde el pasado 10 de septiembre de un barrio de la localidad de Bosa tras escapársele a su abuela. Confirmó el distrito que fue encontrada en el centro de la capital, que está fuera de peligro y está en buen estado de salud.
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3: 9:07 p.m.
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0: 8 minutos. Yo pensé, mi querido Gerardo, que usted iba a arrancar con música de Nacional, porque a esta hora no juega James Rodríguez.
1: Exactamente, Silvia. Buenas noches, buenas noches, Miguel.
0: No, James Rodríguez. El partido Rodríguez contra Inter de Bogotá, ¿no?
1: Exactamente.
0: 1-1.
1: 1-1, sí, James Rodríguez. Acaba de entrar al entretiempo. Uh-huh. Primer gol de Internacional de Bogotá llegó temprano, fue de Diego Duarte. Y luego en el minuto 34, Ian Poveda marcó para el conjunto verdolaga. Uh-huh. Pero la expectativa realmente no es Internacional de Bogotá Nacional, sino que James Rodríguez entre en algún minuto. Yo pensaría,
0: ¿Usted cree que tendría que entrar?
2: Yo no creo.
1: No, vamos a ver.
2: Yo no creo, ¿sabe por qué?
0: No sé, yo tampoco.
2: Van a esperar a que sea en Medellín.
1: Ah, es posible también.
0: En Medellín, claro, por la boletería, exacto, obviamente eso es un negocio.
2: Que hacer toda la fiesta, todo el show, los aplausos al 10, al ex 10 de la selección. Pues yo creo que Medellín es el escenario y pues no, sin demeritar al Inter, no contra el Inter. Tendría que ser un partido más bien en Medellín.
0: Puede ser. ¿Tenemos el próximo partido de Nacional?
1: El próximo partido nacional sí es el 20 de septiembre, es decir, el domingo, pero ahí también, porque claro, este es de una fecha, este no corresponde a la fecha 11, este partido.
3: Ah, está atrasado.
1: Este es ronda 13, está adelantado de estos cambios que se hicieron. Entonces es el domingo, pero es contra Llaneros. También Nacional será
0: visitante.
1: Pero pongan la atención a esta fecha, el 24. Okay. Ya de septiembre, 7:30 de la noche.
0: ¿Eso es como el jueves?
1: Exactamente. Atlético Nacional contra Millonarios en Medellín.
0: Uy, eso es tremendo.
2: Ese es el partido.
0: Entonces, se abren las apuestas en Recap Blue.
1: Claro. Y tenemos, yo creo que ahí vamos a tener a James Rodríguez.
0: Y a Cuadrado.
1: Uy,
0: pero es que Cuadrado tiene una sanción de 2 fechas.
1: Sí.
2: Pero está mirando a ver si se las cobran. Más bien, o sea, no en la liga, sino en la copa es la cosa, ¿cierto? O sea,
1: exacto.
2: Sí, que no se las cobren, digamos, en el torneo grande, sino en el torneo chiquito.
0: Sino el chiquito.
1: En el chiquito.
2: Básicamente.
0: Lo que sí fue a James allá posando en el campo con una camiseta, tomándose fotos o con algunos hinchas y tal.
1: Sí.
0: Eso sí, pero por ahora 0 minutos.
1: Por ahora 0 minutos. Y bueno, ese es un partido.
0: Oiga, Gerardo, ese partido el próximo jueves promete.
1: Claro, claro, Silvia. Imagínese usted ver a James y a Cuadrado.
0: Eso va a estar bueno.
2: Un clásico del fútbol colombiano es Millonarios Nacional. O sea, sí. Eso no hay por dónde más mirarle.
1: Claro.
2: Y aparte con esas dos leyendas en la cancha.
1: Claro, eso.
2: ¿Cuántos años suman?
0: Qué grosería la suya. Suman los años que usted le dieron de felicidad la selección Colombia.
2: Eso sí es verdad.
1: Si quiere hacemos el ejercicio. James tiene 35, ¿no?
0: Ajá. Y Cuadradito.
1: Y ya le digo 38. Cuántos tiene. Cuadrado, tiene 38 años.
2: Ah, bien.
1: Bueno. Ahora, yo estudié periodismo, es también porque las matemáticas no me daban. 63 años.
0: Perdóneme, ¿63 o no, 73?
2: 73.
0: Sí, porque 73 años. Y el otro 38,
2: usted no era
0: 73.
2: Que hacía la vaca, ¿cierto?
1: No, para nada, okay, para nada. Y ya, si la hacía, me tumbaba a mí mismo, entonces no
0: usted dejémoslo en otras cosas. 73 son los años que suman ambos jugadores, muy buenos.
1: Sí.
0: Buenas adquisiciones para el fútbol profesional colombiano. Y pues bueno, 1-1, ahorita les vamos a contar cómo avanza el partido.
1: Claro, claro que sí. A Cuadrado lo presentaron hoy en Millonarios.
0: Sí, señor.
1: Habló con la prensa y de hecho Blue Radio, nuestro compañero Juan David Rivera, le preguntó si había conversado con Falcao. Y esto fue lo que dijo Juan Guillermo Cuadrado.
4: Daniel Rivera de Blue. Hola Juan, hola profe. Juan, le quería preguntar si usted tuvo la oportunidad de hablar con Falcao, fue la última gran superestrella en llegar a Millonarios. Y si habló con él, ¿qué le comentó?
5: No, me felicitó, hablé con él y me dijo, oye Juancito, ¿cómo vas a ir en estos momentos ya que yo no estoy? Y yo le dije, pues panita, todavía tiene la oportunidad, prepárese, póngase bien y que acá con la ayuda de Dios, si lo quieren, acá lo esperamos, pues que vemos juntos. Pues, vamos a ver.
4: Buena.
5: Yo simplemente la tiré.
1: Bueno, entonces.
2: ¿Optimista?
0: Se la tiró, sí. Pero claro.
1: Sí, está optimista.
0: Ahora imagínese para los hinchas de Millonarios ver a Falcao y a Cuadrado.
1: Claro, eso es.
0: Lo que pasa es que a Falcao no le fue muy bien en Millonarios.
1: De hecho, precisamente eso le preguntaron también a Cuadrado, si él tenía determinado, pues qué sentía también para que no le fuera a pasar lo que le pasó a Falcao, sí. que le hicieron tantas críticas, y esto fue lo que respondió Cuadrado.
5: Sí, yo muchas veces, antes de venir uno analiza mucho todo eso, ¿no? Pero uno siempre está expuesto como como a la crítica. Obviamente hay personas que no tienen como esa cultura de respeto, pero es como nuestra profesión y uno obviamente respeta eso, pero uno sí viene como con un poco de prevención.
1: Entonces, bueno, eso dijo Cuadrado, que tenía terminada prevención también, claro, por las críticas.
2: Al Tigre al final la crítica lo rompió, ¿no?
1: Sí, claro.
2: ¿Recuerda en esa rueda de prensa que
1: explotó
2: a todo el mundo lejos, claro, básicamente, y no va a repetir las palabras del Tigre, porque aparte es raro escuchar al Tigre refiriéndose así a lo que pasaba. Pero sí fue mucha la presión que tenía el Tigre, que inclusive llegó a decir que los árbitros les pitaban, claro, en contra millonarios y todo. Entonces fue...
1: O sea, claro.
2: Es un cuero duro el que hay que tener cuando se llega a un equipo estos grandes, y pues la hinchada... Y además todos los seguidores del fútbol colombiano, porque todos los ojos estaban sobre el Tigre, todos los ojos estaban sobre Cuadrado, así como ahorita todos los ojos están sobre James y sobre Juan Guillermo.
1: Exactamente, tal cual. Y súmele a eso, Miguel, que aparte de esa sanción que le hicieron por las declaraciones contra los árbitros, todas las lesiones. Entonces, además, siempre tuvo su tema. Silvia, Miguel, Sudamericana. Ya hay semifinales, si bien Santa Fe perdió contra Vasco da Gama.
2: Sí, ayer, ¿no?
1: Ayer perdió, sí. Pero el que clasificó a semifinales fue el Boca Juniors.
0: Ajá.
1: Que
0: va a jugar. Colombiano.
1: Que exactamente, obviamente, está Álvaro Montero, que Boca Juniors, pues claro, juega contra Vasco da Gama el lunes 13 de octubre en Buenos Aires, en la Bombonera, es el partido de ida.
0: Tremendo
1: pero
0: partido.
1: ¿Quién jugó para Boca Juniors y le está yendo muy bien? Es a su arquero Álvaro Montero. Uh-huh. Álvaro Montero, de hecho, se refirió a pasar a semifinales con el Boca. Eso fue lo que dijo Álvaro Montero.
3: Ojalá no tuviéramos que trabajar, estaría más fácil. Pero bueno, feliz de haber avanzado. El grupo pienso que trabajó todo el partido muy bien y competimos de buena manera. Hay que acostumbrarnos a vivir estas instancias.
1: Eso dijo Álvaro Montero. Entonces, bueno, si bien Santa Fe no llega a semifinales, pues hay presencia colombiana con el arquero del Boca Juniors, Silvia y Miguel. Eso es muy positivo.
0: Sí.
1: También, claro, hay el jueves partido de la selección Colombia femenina sub-20.
0: Ah, claro, en Polonia.
1: En el mundial. Este es el bueno, este mundial es en Polonia. Colombia pasa como la mejor tercera, después de haberle ganado a Costa Rica, empatar con Portugal y perder contra Corea del Norte. Pero bueno, vamos a ver cómo le va a Colombia contra Polonia. La transmisión será de Gol Caracol. Y quien habló hoy fue Carlos Paniagua, que es el director técnico de esta selección. Esto dijo Paniagua.
6: Hemos estado desde que terminó el partido de nosotros frente a Corea, que ya sabíamos el rival, y hemos venido analizando mucho lo del rival. Un rival que hizo en su grupo los 9 puntos, un rival muy fuerte en lo físico, muy fuerte, que parte de una estructura en fase ofensiva de 3-4-1-2 y que se defiende también en un bloque muy, muy, muy corto, en un 5-4-1, con transiciones muy, muy, muy, muy rápidas, transicionan bien y es un equipo que físicamente es muy fuerte.
1: Esto pues pasará este próximo jueves 17 de septiembre, ya es octavos de final de este mundial. Y bueno, pues la selección tiene determinada presión porque va a jugar pues contra Polonia, que está jugando
2: los
1: en
2: locales,
1: su casa,
2: claro,
1: contra los locales.
2: Las locales,
1: exactamente. Entonces, bueno, eso es, estaremos muy pendientes de la selección Colombia. Y bueno, en eso se está moviendo el fútbol colombiano. Hoy también hubo un partido de liga, también estaba atrasado. Esto corresponde a la fecha 5. Once Caldas ganó 1-0 al Tolima. Uh-huh. Y vamos a ver cómo quedaría Nacional con este resultado. Como tal, la tabla no se modifica mucho. Ahora, Nacional ha tenido una muy buena campaña. El equipo dirigido por Lucas González. Y con este resultado parcial, es decir, si quedamos 1-1, Nacional quedaría segundo en la tabla de posiciones con 16 puntos. Uh-huh. Y Internacional de Bogotá quedaría décimo con 12 unidades.
2: ¿Me recuerda cuál va de primero, por favor?
1: Ay, claro, Miguel, claro. El América. El América de Cali.
2: Sí, chita, muy bien.
1: Pero Silvia, Santa Fe ya está dentro de los 8.
0: Por eso es que yo hoy estoy vestida de rojo.
1: Y el Junior.
0: No es por el número 1, nada de esas cosas.
1: Y el Junior va de 20.
0: Oiga, ¿El Junior sigue de 20?
1: Sí, va de último el Junior.
0: No me digas.
1: Y es una cosa curiosa porque es el bicampeón, claro, de los torneos y verlo de 20.
2: Es una de las nóminas más fuertes.
1: Y más costosas también.
0: Sí, claro, por supuesto. Claro. Ahora, eso. creo que sí, creo que pasa cuando se ganan dos torneos seguidos o algo así, después al siguiente no les va bien.
1: Sí. Sí, eso pasa, pero bueno, esa es la situación ahorita del fútbol colombiano y pues voy a estar muy atento a si entra James Rodríguez y
0: al resultado aquí lo esperamos.
2: Momento, ¿se ha escuchado la cortinilla de la noticia del momento?
0: Eso sí. Tampoco, vamos a exagerar, pues. 9:18, en segundo regresamos, esto es Recap Blue, varias noticias. Juan Andrés Beltrán conversó con una familiar de Sandy García, la enfermera que falleció en ese accidente de una avioneta tipo Cessna. Sandy García, junto con otras tres mujeres, estaban en una misión médica. Murieron ellas y el piloto de la avioneta. Ya les vamos a contar sobre esto y sobre la audiencia del hermano de Daniel Quintero en este entramado de corrupción allí en Medellín, en la capital del departamento de Antioquia.
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0: 9 de la noche, 20 minutos. En medio del dolor por la tragedia aérea que enluta al departamento del Chocó, Juan Andrés Beltrán tuvo el testimonio de una familiar de Sandy García, la enfermera que falleció mientras estaba cumpliendo una misión médica. La misión médica era para atender a personas damnificadas en Condoto por cuenta del terremoto del pasado 10 de agosto. Tenemos la última fotografía que le envió a su mamá antes de despegar y los últimos videos que grabó durante el vuelo. Imágenes que hoy, por supuesto, cobran un significado muy especial para la familia Juan Andrés.
10: Buenas noches. Desde la pista del pequeño aeropuerto de Condoto en el Chocó y a bordo del avión Cessna T-206 que la traería de regreso a casa, la enfermera jefe Sandy García le envió una última fotografía a su mamá en la mañana del domingo 13 de septiembre. Iba acompañada de un corto mensaje, ya en camino. Cuenta su cuñada, Juliet González.
11: Es una mujer muy intachable, muy, muy, muy, muy dedicada a sus padres. No, es que esto es muy duro, la verdad.
10: Un par de minutos después le envió un video desde el aire alejándose del centro poblado. Y luego está otra grabación que pueden ver en nuestro canal de YouTube sobrevolando la espesa selva chocuana y que según su familiar sería el último registro antes del accidente. Esta enfermera jefe disfrutaba ayudar y eso se notaba en cada sonrisa junto a sus pequeños pacientes durante la brigada médica, además de ser ejemplo para su familia.
11: Nosotros siempre nos dábamos cuenta que ella se iba a sus brigadas, bueno, en el caso mío, por sus estados, por las fotos de sus estados. Le gustaba muchísimo, muchísimo apoyar las brigadas. Incluso mi hija sigue su profesión. En este momento ella también es enfermera.
10: Los padres y el hermano de Sandy, así como las familias de las profesionales de la salud, Yulisa Figueredo, Perla Constanza Álvarez, María Constanza Guzmán y el piloto Mehmet Cancaya, lamentan su muerte en cumplimiento de su misión médica y social en el Chocó.
2: Y la Corte Suprema de Justicia tomó una decisión hoy sobre la situación jurídica del senador David Racero, investigado, recordemos, por el presunto delito de concusión en el denominado caso del Fruber. La sala de instrucción determinó no imponerle medida de aseguramiento, por lo que el congresista ahora va a continuar el proceso en libertad. Laura Olarte.
12: La sala de instrucción de la Corte Suprema de Justicia resolvió la situación jurídica del senador David Racero y decidió no imponerle una medida de aseguramiento dentro de la investigación que adelanta por el delito de concusión. Esto significa que por ahora Racero continuará vinculado al proceso, pero podrá enfrentar la investigación en libertad. La sala seguirá recopilando y analizando todos los elementos para determinar lo ocurrido en el denominado caso del Fruver. La investigación está relacionada con presuntas irregularidades en el uso de integrantes de la Unidad de Trabajo Legislativo, UTL, para realizar actividades que no estarían relacionadas con sus funciones en el Congreso. Según el material que analiza la Corte, Racero habría presuntamente solicitado a un asistente legislativo atender un establecimiento de frutas y verduras y reportar mediante mensajes y llamadas telefónicas las actividades realizadas en ese negocio familiar. La investigación por el delito de concusión continúa mientras que la decisión de no imponer medida de aseguramiento permite que el congresista siga afrontando el proceso en libertad.
0: 9 de la noche, 24 minutos. El presidente Abelardo de la Espriella ha anunciado que Colombia completa 85 extradiciones en un mes y 10 días de gobierno. El mandatario aseguró que continuará firmando extradiciones sin descanso en cumplimiento con los compromisos internacionales y como parte de la estrategia para combatir el crimen organizado. Son varias las estrategias que tiene el nuevo presidente de Colombia. También el de los traslados masivos de personas detenidas de unas cárceles a otras o de unos centros de reclusión a otros. Uno de esos casos es el del congresista Wadid Mansur, que en las últimas horas fue trasladado a la cárcel La Picota de Bogotá, envuelto en el escándalo de corrupción de la Unidad Nacional de Gestión del Riesgo de Desastres. Hablemos de todo esto y de las extradiciones, Laura Moreno.
13: Hace unos minutos el presidente Abelardo de la Espriella informó a través de su cuenta de X que durante su primer mes y 10 días de gobierno ya se han firmado decenas de extradiciones.
14: Con estas que estamos firmando hoy, doctor Barreto, ¿cuántas completaríamos?
15: 85 extradiciones, señor presidente.
14: ¿En cuánto tiempo?
15: En un mes y más o menos 10 días de gobierno.
14: ¡Qué maravilla! Seguimos firmando extradiciones, honrando los compromisos internacionales.
13: Junto al secretario jurídico de la presidencia, Andrés Barreto, el mandatario aseguró que continuará autorizando estos procesos y señaló que su administración está cumpliendo los compromisos internacionales de Colombia en materia de cooperación judicial. De la Espriella también dijo que su gobierno va a utilizar los mecanismos de cooperación para combatir el crimen organizado y sostuvo que quienes cometan delitos deberán responder ante la justicia.
16: Y en la plenaria del Senado se desarrolló hoy la moción de censura promovida por el Pacto Histórico en contra del ministro de Defensa Jorge Mora. Después de los citantes se expusieron sus argumentos senadores de distintos partidos que han defendido el actuar de la fuerza pública. Miguel Cardosa, buenas noches.
17: Miguel, buenas noches. Sí, hace minutos terminó en la plenaria del Senado de la República esta moción de censura contra el ministro de Defensa, el general en retiro, Jorge Eduardo Mora, donde allí, luego de que habló el pacto histórico, cuyos senadores fueron los citantes a esta moción, intervinieron, como lo indicabas, todos los senadores de diferentes bancadas, similar a todas las mociones de censura y que ya anticipan una nueva victoria del gobierno en el sentido que será negada. Pero por lo pronto, hoy solo fue el debate y la votación será el próximo miércoles a las 3 de la tarde en la plenaria del Senado de la República. El ministro defendió su actuación, dice que conoce perfectamente el derecho internacional humanitario por su larga trayectoria en las fuerzas militares, además de venir de una región afectada por el conflicto armado como es el departamento del norte de Santander. Él justificó la actuación, recordemos que en el punto número uno de los cuatro macro casos, por así decirlos, por el cual fue citado el ministro, está uno, el bombardeo contra los grupos criminales en el departamento del Guaviare, donde fallecieron también menores de edad de 15 y 16 años que aparentemente fueron reclutados, esa es la versión, y por eso formaban parte de estos grupos criminales, específicamente de las disidencias de las FARC de alias Calarcá. El ministro dice que la información de inteligencia es que bombardearon un campamento donde se tenía información específica que había 60 guerrilleros de las disidencias de las FARC de alias Calarcá y por eso procedieron a esa actuación. Además, es una medida estratégica, dijo el ministro, porque recordemos que en esta zona hay un enfrentamiento entre alias Calarcá y las disidencias de las FARC de alias Iván Mordisco, que ya ha dejado 48 muertos, varios de ellos menores de edad, entre integrantes de estos grupos armados. Con esa información disponible, el ministro dice que él autorizó el bombardeo porque tenían conocimiento de la presencia de estos guerrilleros allí, sin embargo no sabían que habían menores de edad. Escuchemos lo que nos dijo hace minutos, haciendo resumen de su comparecencia ante la plenaria del Senado de la República.
18: Tenemos la obligación con el Congreso de la República de venir a dar, y la verdad el balance es un balance dentro del marco de la constitucionalidad, dentro del marco del derecho internacional humanitario, que es el derecho que aplicamos a lo largo y ancho de Colombia en este conflicto que tenemos de hace muchos años, y creo que la verdad ese es el resumen de lo que sucedió. Esperemos que la respuesta de los honorables congresistas sea consecuente con lo que dijimos y con lo que siempre los soldados y policías de la patria han dicho. Cumplimos la Constitución dentro del marco constitucional y dentro del derecho internacional humanitario.
17: El otro punto, entre muchas intervenciones, destacamos la del senador Rafael Nieto Loaiza, quien dio una explicación que ya brevemente nos habían dado algunos de las personas conocedoras de este tipo de asuntos. Como ex viceministro de la Defensa, el ahora senador Rafael Nieto Loaiza explicó los detalles de cómo es la actuación dependiendo del derecho internacional humanitario. Recordemos que el DIH establece que indudablemente no se puede atacar a los menores de edad, principalmente que sean menores de 15 años, pero tampoco niega ninguna actuación cuando la persona, indiferentemente de la edad, no especifica la edad, forma parte como combatiente de un grupo criminal. Es decir, que en el supuesto caso que aún se conociera que hubiese menores de edad en un sitio donde hay estos grupos criminales que están combatiendo de frente contra el ejército, la autoridad puede actuar y el derecho internacional no lo limita, porque al estar como combatiente de una de las dos partes, ya es un blanco legítimo.
18: El derecho internacional humanitario lo que dice es que no se pueden reclutar menores de 15 años, que es una cosa distinta. Dicho esto, el derecho internacional humanitario también dice que un menor de 15 años, cuando toma las armas, participa directamente en las hostilidades y pierde la protección que antes tenía. Lo mismo que ocurre con un civil. Un civil está en principio protegido por el derecho internacional humanitario, pero cuando toma las armas y participa en las hostilidades, pierde esa protección. Luego,
17: en contraparte a este comentario del senador Rafael Nieto Loaiza, que es del Centro Democrático, que a pesar de que ha tenido algunas posturas críticas con el actual gobierno, en este caso está defendiendo al ministro porque considera legítima la actuación de la fuerza pública, en este caso del bombardeo, habló también, entre otros, Carlos Alberto Benavides, un senador del Pacto Histórico. Él lo que quería era que el ministro dejara claro, entre otras cosas, que se va a respetar la Constitución y que no se van a hacer operaciones en cualquier lugar y por cualquier medio sin las mayores verificaciones, que es uno de los puntos que están pidiendo desde el Pacto Histórico, que se deje esa claridad. Esto es parte de lo que dijo el senador Benavides.
19: Si se llevaban 6 meses de inteligencia sobre ese sitio, pues más alertas todavía. Necesitamos que se cumpla la Constitución y el derecho internacional humanitario y que nunca más niños y niñas sean bombardeados. Esto no es de un gobierno o del otro. Ha llegado el momento de tener la guerra. ¿Ustedes están dispuestos? Nosotros y nosotras sí.
17: ¿Tiene? El senador Benavides no dice que tiene información de que la autoridad conociera que en este campamento guerrillero había menores de edad, sin embargo dice que había, de acuerdo a la versión oficial, 6 meses de inteligencia. Por lo tanto, ellos consideran eso como una alerta, porque si en 6 meses de trabajo de inteligencia, no solamente de la actual cúpula militar, sino de la anterior, que pudieran haber conocido que en este lugar había menores de edad. Por lo pronto, ahora pasa al plano político cuando el miércoles a las 3 de la tarde se lleve a cabo la votación en la plenaria del Senado de la República. En este caso sería distinto que con el ministro de Vivienda, porque recordemos que en ese caso fue que radicaron 2 mociones, una en Senado y otra en Cámara. Sin embargo, cuando ya una Cámara vota la moción, no necesita el debate en la otra.
0: 9:32. Muy bien, Miguel, estamos atentos entonces al debate de moción de censura y a lo que pase el próximo miércoles. En segundos regresamos. Atención, porque tenemos el video del momento de la captura del presunto asesino de la pequeña de 8 años, desaparecida el 14 de septiembre en el municipio de Mosquera y cuyo cuerpo fue hallado en una alcantarilla en Usme, aquí en Bogotá. También vamos a hacer contacto con nuestra compañera Valentina Herrera, que sigue si Miguel nos abandonó y ella está en mejor vida allá en España.
2: ¿Pasó a mejor vida?
0: No, ella no ha pasado a mejor vida. Ella está viviendo una vida mejor en este momento en España.
2: Sí, acompañando a Shakira.
0: Sí, por eso, ¿le parece poco?
2: Qué maravilla.
0: Maravilloso, 9:33.
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0: 9:34. El día en Colombia con una noticia desafortunada. Las autoridades encontraron en las últimas horas el cuerpo de una pequeña de 8 años. Había desaparecido el 14 de septiembre en el municipio de Mosquera. Ayer, unos jóvenes encontraron lo que sería el cuerpo de una persona, de un menor de edad, en una alcantarilla. Hoy las autoridades confirmaron que efectivamente se trataba de la misma niña que las autoridades en Mosquera estaban buscando. Ya hay una persona detenida. Era una persona cercana a esta pequeña que estaba bajo el cuidado de su hermana mayor. Tenemos el video de la captura de este hombre señalado de ser el presunto agresor de esta pequeña de 8 años. Tatiana, buenas noches.
22: Así es, en este video se puede observar cómo agentes del CTI de la Fiscalía materializan la captura de este hombre, la pareja sentimental de la hermana de la víctima. Lo que dice la tesis investigativa de la Fiscalía es que este hombre habría sostenido una fuerte discusión con su pareja sentimental y que en retaliación habría decidido quitarle la vida a su hermana. Lo que dice la Fiscalía es que este hombre en este momento se encuentra recluido, detenido en las celdas de Palo Quemado y que mañana en horas de la mañana la Fiscalía va a radicar una audiencia de imputación de cargos en su contra. Por supuesto, va a solicitar una medida de aseguramiento de forma preventiva. La Fiscalía dice que está a la espera de los dictámenes de medicina legal, pero que en este orden de ideas, de acuerdo a lo preliminar de la investigación, la imputación de cargos se iría por los delitos de homicidio agravado, acceso carnal violento con menor de 14 años y actos abusivos con menor de 14 años de edad. Dice la Fiscalía que la menor fue reportada como desaparecida el 14 de septiembre, el hallazgo se hace el 15 de septiembre y que ella es de nacionalidad venezolana. Toda la familia llegó al país hace aproximadamente 3 meses y lo que dice la Fiscalía es que se hizo toda la trazabilidad también con Migración Colombia sobre el ingreso y demás para la identificación de este hombre. Se miraron cámaras de seguridad del sector y se recolectaron testimonios que fueron determinantes para ubicar a este hombre. Un resultado en tiempo récord si tenemos en cuenta que el hallazgo del cadáver de la menor fue ayer sobre las 3 de la tarde, se hicieron todas las inspecciones y que casi después de 24 horas ya se tenía identificado a este hombre y que ya después se da esta captura. Será fuertemente custodiado en medio de esta judicialización que se espera, como lo digo, se realice el día de mañana.
0: Muy bien, Tatiana, gracias. 9:37. Vamos a estar atentos, por supuesto, a la judicialización de este hombre. Mayor de edad, dice el alcalde de Mosquera, que fue capturado, usted tiene toda la razón, en tiempo récord, sobre todo por los tiempos en los que se dieron las situaciones. La menor desaparece el 14, ayer encuentran un cuerpo y hoy muy temprano lo identifican, saben que se trata de esta pequeñita de 8 años y horas después, con ayuda de unos videos de cámaras de seguridad, encuentran al presunto responsable. Ustedes se pueden conectar en este momento a través de nuestro canal de YouTube. Ahí están las imágenes del momento en que agentes del CTI de la Fiscalía pues le detienen a este hombre señalado entonces de 3 delitos: homicidio agravado, acceso carnal abusivo con menor de 14 años y actos sexuales con menor de 14 años. Esta pequeña pues proviene de una familia venezolana, hace 3 meses habían llegado al país, vivían en unas condiciones difíciles en el municipio de Mosquera, en Cundinamarca, y esta pequeña de 8 años junto a su hermanito de 2 años estaban al cuidado de la hermana menor. De la hermana mayor. La hermana mayor tenía una pareja sentimental y es este el hombre que ha sido capturado por las autoridades. 9:38 p.m. Vamos a cambiar de tema porque también el día en Colombia ha ocurrido en el Congreso de la República. Una vez aprobado el monto del presupuesto por 634,9 billones de pesos, ahora la pelea, Miguel, es por la distribución de esos recursos. Y entonces, claro, los ministros van al Congreso de la República a exponer qué es lo que se necesita, cuánto de ese presupuesto necesita cada cartera.
2: Claro, aparte pues que los ministros llegan, como dicen, presupuesto debajo del brazo, intentando argumentar por qué necesitan la cantidad de dinero que están pidiendo. Ahora, ya con el dinero autorizado, se tiene que empezar a repartir y, como decía un expresidente, intentar que la mermelada cubra toda la tostada, pues porque con el dinero que hay se necesita cubrir demasiadas rubros que hay en este momento en el país, demasiadas necesidades, sobre todo después de la tragedia por el terremoto del pasado 10 de agosto.
0: Sí, usted tiene toda la razón, son 30 billones de pesos aproximadamente lo que el gobierno estima se va a necesitar en esa reconstrucción. Esa plática también hay que contemplarla en el presupuesto de alguna manera, un presupuesto que o cuya mayor cantidad de dinero además se va en pago de la deuda y en funcionamiento. Lo hemos hablado en estos días aquí en Recap Blue. Mi querido Andrés Carmona, entonces dice usted que los ministros y funcionarios andan pasando el sombrero, pues pidiendo que las partidas para sus ministerios sean las suficientes para atender todas las necesidades. En el Ministerio de Justicia, por ejemplo, necesitan plata, entre otras cosas, para construir las 10 megacárceles que prometió el presidente Abelardo de la Espriella. Pero la ministra de Salud necesita suficiente dinero para resolver nada más ni nada menos que el tema de la crisis de la salud. Hoy hablaba ya de que la UPC tendría que subir entre 12% y 13%. Y así todos los ministros necesitan platica, Andrés.
3: Luego de la aprobación en las comisiones económicas conjuntas el pasado lunes del monto del presupuesto general de la nación para el año 2027, estimado en 634.9 billones de pesos, la discusión ahora es sobre los rubros. ¿Cuánto se va a destinar a cada ministerio, entidad territorial o entidad descentralizada para cumplir con las misionalidades durante el próximo año? Los ministros y directores de entidades han estado paseándose por el Congreso a lo largo de esta semana, visitando las diferentes comisiones constitucionales, prácticamente pasando el sombrero, pidiendo recursos. Uno de ellos fue el ministro de Justicia, Iván Cancino, quien incluso habló sobre los retos que en materia de justicia tiene el gobierno. Por ejemplo, la construcción de 10 megacárceles, como prometió el presidente de la Espriella en campaña.
4: Construir cárceles. Y para eso se necesitan recursos. Estamos mirando la manera como se va a ejecutar. Ya hay un tema de planeación bastante abierto. Y obviamente que esa propuesta de campaña del presidente será realidad. Pero
3: precisamente sobre estos retos que enfrentan las diferentes carteras, también habló la ministra de Salud, Ana María Vesga. Dejó claro, por ejemplo, que se requiere un aumento cercano al 12 o 13% de la UPC, según los estimativos que hace el gobierno para el próximo año.
5: Entonces, el ejercicio que estamos haciendo, ya con información de 9 meses que tenemos,
1: para el año 2025. Es que ese incremento de una sede tendría, pues primero, preservar la inflación cuando menos. Segundo, en términos de frecuencias y severidades, tendría que aumentar por lo menos un 12-13%.
3: Incluso en materia de salud, el presidente del Congreso, Honorio Enríquez, se comprometió con la ministra de Salud de presentar una proposición junto con la bancada del Centro Democrático para pedir cerca de 15 billones de pesos que irán destinados a gastos de funcionamiento y también a inversión, tratando de aligerar un poco las cargas de un sistema que está en crisis y que en estos momentos acumula una deuda histórica de cerca de 55 billones de pesos.
16: Andrés, gracias. Pues para el Observatorio Fiscal de la Universidad Javeriana, aunque el gobierno de Abelardo de la Espriella está sincerando las cuentas con su nuevo presupuesto, se va a necesitar que empiece a tomar acciones contundentes o la luna de miel con los mercados puede acabarse. Por ahora, el gobierno ha tenido mayorías para poder impulsar este presupuesto más robusto de los últimos años. Marcela Peña.
5: Colombia está discutiendo en este momento el presupuesto de gobierno más grande de los últimos años, si tenemos en cuenta el tamaño de ese presupuesto y lo comparamos con el tamaño de la economía. Solamente estamos volviendo a niveles de 2020, el año de la pandemia. La conclusión es la del observador.

0: Ejercicio de sincerar las cuentas y que por primera vez en los últimos años tenemos un presupuesto en el que los ingresos coinciden con los gastos y no estamos dependiendo de una reforma tributaria que ni siquiera se ha presentado. El problema es que esto apenas revela la difícil situación fiscal que tiene el país, pero no la resuelve. Por eso es fundamental lo que haga este gobierno con la famosa ley de rescate económico. De eso depende la reacción de los mercados en los próximos meses.
1: A mi juicio, tanto en la presentación del proyecto como en el trámite, es donde a lo mejor se acaba la luna de miel.
0: Y es que recortar los presupuestos del gobierno no es como recortar los presupuestos de la casa. Uno simplemente decide que va a cancelar suscripciones, que se va a ir a una casa más barata o simplemente deja de salir los fines de semana. El gobierno, en cambio, tiene gastos que están amarrados por ley. Por eso aquí se está hablando de una reforma legal. Sin embargo, qué tanto impacto tenga esa reforma y qué tan fácil sea su aprobación en el Congreso son temas de los que todo el mundo está pendiente, porque por ahora la gente se quedó con el titular y es que el gobierno quiere recortar 40 billones de pesos del presupuesto del 2027. Es decir, que ya no hablaríamos de 635 billones de pesos, sino de una cifra mucho más cercana a los 590 billones. Una cifra que además le tendría que alcanzar al gobierno para dos cosas: para empezar a atender todo el desastre que dejó el terremoto y también para empezar a atender la aplicación de la reforma pensional que entra a regir en abril del próximo año.
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0: 9:47. Señoras y señores, hace algunos minutos entró James Rodríguez. Perdieron todas las apuestas que decían que de pronto hacía su debut con Nacional en el partido contra Millonarios. No, no y no.
1: Sí.
0: Ya está jugando sus primeros minutos en Nacional. Era el ex 10 de la selección.
2: ¿Puedo hacer mi derecho a réplica?
0: A ver.
2: Pues, o sea, no era descabellada la idea.
0: No era descabellada la idea, por supuesto que no, no era descabellada.
3: Era posible.
0: Lo que pasa es que, pues, no pasó.
2: Sí, no, o sea,
0: usted,
2: no pasó.
0: Usted quiso demeritar a Independiente de Bogotá. No, Independiente, no, a Inter de Bogotá.
2: A mi Inter del alma.
0: Con Independiente Nacional. No, mejor dicho, dejé así. A Inter de Bogotá con Atlético Nacional, ¿cierto?
3: Sí, nosotros no pensamos.
0: Usted quiso demeritar a Internacional de Bogotá.
2: No, pues lo que pasa
0: es que se me cruzaron los cables. Independiente Santa Fe, Internacional de Bogotá, Atlético Nacional. Se me cruzaron un poquito los cables, pero no. Ahora sí, hablando en serio. Usted estaba demeritando el contrincante de Nacional.
2: No. Yo estaba diciendo que es un partido en el que, pues sí, lo pusieron a jugar, pero pues que podría ser un escenario mucho más grande contra un equipo de pronto con más recorrido en el fútbol colombiano que el recién ingresado Inter de Bogotá. Sin embargo, pues nos dejaron viendo un chispero a varios porque ahí está en este momento el 10.
0: Pero no solamente eso, señores, atención a los hinchas de Atlético Nacional, porque hubo gol con pase de James. ¿O cómo es la cosa?
3: Sí, tuvo que ver.
0: ¿O no tuvo que ver?

0: Tuvo que ver.
1: Algo ahí más o menos.
0: Si bien no estuvo la asistencia, James entró en el minuto 59 por en reemplazo de Rengifo, de Juan Manuel Rengifo.
1: Sí.
0: Y bueno, está jugando. El marcador ahorita es 2-1, minuto 70 a favor de Nacional. Y pues sí, en efecto, Silvia y Miguel, perdimos todas nuestras cábalas que hicimos Miguel y yo.
1: Sí, sí.
0: Hicimos Miguel y yo, no pronosticamos que James fuera a entrar. Pero sí es importante, entonces James debuta ahorita con Atlético
1: ¿Qué
0: Nacional.
1: ¿Qué número tiene James?
0: 23. El 23.
2: Es mítico, ¿no? El 23 es mítico en el deporte.
1: ¿Ah, sí?
2: Claro, porque era el número de teléfono, el número de la camiseta de Michael Jordan. El teléfono no me acuerdo, pero
1: el más
2: de
1: 57 la de pronto,
2: era,
1: pero...
2: era el 23. También David Beckham jugó en el 23.
1: Ah, no me diga.
2: En el Real Madrid. Es un número mítico en los deportes.
1: Pues a falta del 10, está claro, el 23.
0: Exacto. Claro. Y claro, lo que pasa es que como el 10 lo tiene Cardona y fue inscrito ya Cardona con el 10.
1: Sí, no,
0: Cardona
1: ya
0: jugó, no había forma, entonces fue por eso el 23. Si le parece, nos conectamos con nuestro canal de YouTube para oír un poco el partido.
3: Victoria sobre el jugador de Nacional y hay salida para el verde.
4: Y otro partido es el que vamos a ver en estos últimos 20 minutos, porque ya la necesidad es del Inter de Bogotá, tiene que salir, ya no le sirve estar resguardado, va a tener que dar espacios, va a tener que jugar en mano a mano, de igual a igual, el conjunto capitalino.
3: Está llegando la ría, ahí va, que mire, no llega Caballero, pero el que sí aparece es Sanguinetti se muestra, mire, se equivocaba en la entrega.
0: Bueno, Silvia, allí Miguel, entonces con este resultado y con James a bordo, pues Nacional 10 segundo, como les comentaba, 18 puntos. El segundo gol de Nacional fue de Elías Cabrera, pero sí hubo participación de James, más
1: una
0: asistencia.
1: Participacióncita de James.
0: Sí. Y bueno, pues James Rodríguez ya entrando minuto 59, debutó en Bogotá con
1: Eso
0: Nacional.
1: Fue diciendo y haciendo. Entró esta semana, lo anunciaron y ahí está entonces James Rodríguez jugando su primer partido de Nacional aquí en Bogotá.
0: Exacto.
1: 9:50, tenemos dato a esta hora en Recap Blue.
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0: la casa de Shakira, pero temporalmente está en Madrid. 12 conciertos y la casa de nuestra Valentina también está temporalmente en Madrid.
1: Claro, Valentina está ya disfrutando primero la capital de España, que es una ciudad muy, muy bonita.
0: Espectacular.
1: Y pues qué mejor que con los conciertos de Shakira, esta residencia, que yo digo que es histórica, porque es que 12 conciertos
0: es una barbaridad.
1: 12 conciertos
0: Con una residencia personalizada. O sea, esto no es como, ay, que mire, que sí, que en el Bernabéu, que tal, que una cosa, que la otra, que Taylor Swift, que hizo creo que 4 conciertos, si mi memoria no me falla, allí en el Bernabéu, que sí. No, que Bad Bunny, una, no, señores, esto es con estadio construido.
1: ¿Se llama Shakira Stadium? ¿Es la cosa?
0: Yo no sé, pero en todo caso todo el complejo se llama Macondo Park.
1: Bacanísimo, me parece.
0: Y eso es una maravilla, porque entonces usted no solamente va a ese estadio construido para los 12 conciertos de Shakira, sino que tiene posibilidades de hacer una cantidad de cosas.
1: Toda una experiencia.
0: Cultura, culinaria, literatura, mejor dicho, ¿sabe qué? Que la que está allá sea la que nos cuente exactamente cómo va a ser ese famoso, o cómo es el famoso Macondo Park, Valentina.
2: Hola Silvia, un saludo para usted, para toda la audiencia de Rita Blue. Estamos en el escenario de Shakira, en el estadio de Shakira, en Macondo Park, en todo este regalo que la barranquillera le quiso dar a sus seguidores precisamente por el regreso tan importante a Madrid y por el inicio como tal de su residencia. Estos son múltiples escenarios con la cultura latinoamericana, la literatura, la gastronomía, la moda también va a estar acá y por supuesto todos los detalles en el siguiente informe para nuestros oyentes en Rita Blue.
3: Se trata de un espacio de más de 30 hectáreas, transformado por un lado en un estadio para más de 50.000 personas y por otro en Macondo Park, una ciudad efímera construida para que los seguidores de Shakira estén conectados con la cultura latina. El ingreso está marcado por una serie de arcos de colores que llevan a una gran plaza, esto como una ciudad, y allí cada color lleva a uno de los pabellones. El púrpura, por ejemplo, estará dedicado a los niños, es como una carpa circular, como si fuera de circo, y allí estará también la presencia de Disney. Son muchas las actividades que se tienen programadas para los más pequeños. Por otro lado, el rosa será el pabellón de la comida. Es uno de los más grandes y allí nos encontramos con un colombiano que logró llevar su marca, la misma que ha creado hace 2 años en España.
4: Una maravilla para nosotros, es tremendo. Nos encanta estar aquí. Es un foro en el que habíamos soñado estar. Y bueno, pues vamos a darlo todo para poner la gastronomía colombiana en lo más alto.
3: Perfecto. Otro de los pabellones será el azul, el de la literatura, que tendrá charlas con escritoras como Rosa Montero, y Ágata Ruiz de la Prada será la encargada, por otra parte, de abrir con una pasarela el pabellón de la moda. Pino Saglioco, presidente de Live Nation y el cerebro detrás de todo este montaje, le contó a Blu Radio que Shakira ha estado involucrada en todo el proceso creativo y está esperando que todo salga, por supuesto, a la perfección.
5: La gente esperó demasiado tiempo y tenía muchas ganas de volver para que pudiera vivir con ella algo así. La gente ha esperado muchos años para poder vivir lo que van a vivir aquí el viernes. Así que todo el mundo está no feliz, emocionado, y habrá mucha gente que aún no consigue dormir contando las horas, los minutos para llegar el viernes para poderla ver allí arriba cantar. Sí, sí.
3: También los asistentes tendrán un espacio para el Museo de Shakira. Estarán, por ejemplo, sus principales atuendos, los que hemos visto en conciertos y en entrega de premios, y también habrá karaoke y toda la información de la carrera artística de la cantante barranquillera. Javier Tomás es el gerente general de la misma empresa y quien ha estado detrás de todo el montaje, le aseguró que son más de 10.000 personas las que siguen trabajando para tener hasta el último detalle listo para este viernes.
6: Prácticamente los mismos, algo se reducirá, porque como ves hay miles de personas en montaje directo, que serán personas que luego forman parte de los equipos de mantenimiento y son personas que luego vienen al desmontaje, con lo que prácticamente sale una parte, entran miles de camareros, entran miles de azafatos, azafatas, entran miles de personal de seguridad, con lo que de alguna manera, te voy a decir que más o menos igual, pero yo creo que una vez que arranquemos, incluso estamos en 1000 y pico personas por encima, si no me equivoco.
3: Y por supuesto, serán estos mismos pasillos de colores los que reciban a los cientos de invitados del carnaval, los mismos que ya viajaron desde Barranquilla hacia Madrid para acompañar a Shakira en su residencia, que sigue siendo motivo de conversación en España, su regreso al país, y así, por ejemplo, lo ha demostrado la edición especial que presentó la revista Hola con más de 130 páginas dedicadas a hablar de su carrera, de su infancia, de sus grandes colaboraciones y, por supuesto, también de lo que ha representado esta gira de Las Mujeres Ya No Lloran, que va a cerrar con la gran concierto, 12 conciertos en la capital de España.
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0: 9:56 el día en Antioquia, con la diligencia en la que la fiscalía pidió enviar a la cárcel por un escándalo de presunta corrupción al hermano del exalcalde de Medellín, Daniel Quintero, Melisa Álvarez.
8: En la audiencia a medida de aseguramiento contra Miguel Quintero, hermano del exalcalde de Medellín, Daniel Quintero, la fiscalía presentó nuevas pruebas sobre el presunto entramado de corrupción en el área metropolitana del Valle de Aburrá. Según el ente investigador, los hechos se remontan a los años de gobierno de Quintero y habrían incluido contratos para atender la pandemia, por lo que presuntamente se exigía una comisión del 15%. La fiscalía señaló que fueron retirados en efectivo recursos mediante 48 cheques que superaron los 944 millones de pesos. Esto dijo la fiscal 40 delegada.
9: Una vez ingresaba cada pago al área metropolitana al Valle Aburrá a la cuenta del Cuerpo Bomberos Voluntarios de Itagüí, el monto equivalente al 15% se extraía en efectivo mediante cheques girados por cifras cerradas, en gran parte por valores de 50 millones de pesos a nombre de varias personas, entre estas al señor Germán Osorio, quien era conductor y del Cuerpo Bomberos Voluntarios de Itagüí.
8: A la par, el exgerente de bomberos Itagüí, Misael Cadavid, quien hoy está bajo principio de oportunidad, aseguró que estas comisiones estarían destinadas al llamado Clan Quintero y mencionó tanto a Miguel como a Daniel Quintero.
9: Quien ostentaba el poder institucional, la autoridad administrativa y la capacidad formal de decisión era Daniel. Ello nunca habría impedido que Miguel desarrollara las actuaciones relevantes dentro de los hechos investigados.
8: La fiscalía también habló de presuntos intentos para silenciar o desprestigiar al testigo, incluso mediante presiones a su expareja. Durante la diligencia fueron mencionados además el personero de Itagüí, John Freddy Ortiz, el alcalde de esa localidad, Diego Torres, y el excontralor de Antioquia, Sergio Zuluaga, por actuaciones que ahora hacen parte de la investigación.
9: Me visitó el personero de Itagüí, John Freddy Ortiz Tavares. Fue a llevarme una razón de parte del jefe, es decir, del señor Carlos Andrés Trujillo, ofreciéndome el apoyo de lo que necesitaba y que me ponían los abogados.
8: Se retomará entonces el lunes a las 2 de la tarde la decisión de si será enviado o no a la cárcel el hermano del exalcalde.
0: Y mientras tanto, el día en Nariño, con una noticia desafortunada: la patrullera Jennifer Ordóñez fue asesinada en el charco cuando estaba de civil, sin armamento y fuera de las instalaciones de la policía, Felipe.
10: La policía confirmó el asesinato de la patrullera Jennifer Ordóñez Valencia. Ocurrió en el municipio de El Charco, esto en el departamento de Nariño. Según la información entregada por la institución, la uniformada se encontraba de civil, sin armamento y fuera de las instalaciones policiales cuando fue asesinada. La institución condenó el homicidio y señaló que se trató de un ataque contra una integrante de la policía que dedicaba su labor a la protección y seguridad de los habitantes de Nariño. También destacó que 47.662 mujeres hacen parte actualmente de la institución y sostuvo que el crimen no modificará su compromiso de continuar prestando servicio a las comunidades. Tras conocerse el homicidio, se puso en marcha un trabajo coordinado entre la policía y la fiscalía para esclarecer lo ocurrido, identificar a los responsables y avanzar en su captura. Ya las autoridades hicieron un llamado a los habitantes de la zona para que entreguen información que permita establecer quiénes participaron en este asesinato. También reiteraron las condolencias a los familiares de la patrullera y aseguran que continuarán con las acciones investigativas hasta llevar a los responsables a la justicia.
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0: La noticia del día: la decisión de Estados Unidos de mantener la desertificación a Colombia en materia de lucha contra el narcotráfico. Con un waiver se mantienen los recursos económicos que ese país da a nuestro país para todo lo que tiene que ver con la lucha contra el narcotráfico. También hay opción de que la desertificación y la decisión se revise en los próximos meses en caso de que haya resultados concretos en esta materia. Pero hay reacciones desde el gobierno del presidente Abelardo de la Espriella, Mateo.
11: Para Estados Unidos, el gobierno del expresidente Gustavo Petro no se esforzó lo suficiente en la lucha contra las drogas y por eso han decidido mantener la desertificación. Recordemos que esta clasificación puede cambiar si el gobierno de Abelardo de la Espriella hace los esfuerzos que el gobierno de Donald Trump considera necesarios para enfrentar el narcotráfico. Hasta el momento no se ha suspendido ningún tipo de ayuda ni cooperación de Estados Unidos en tema antinarcóticos o de seguridad, pero sí hay reacciones del gobierno de la Espriella, desde donde aseguran que esta decisión se debe a la inseguridad que ha aumentado en los últimos 12 meses, también a la falta de control frente a los cultivos ilícitos. Dicen además que esta administración está fortaleciendo la presencia del Estado en diferentes territorios y que ya se intensificó la lucha contra las organizaciones criminales. María Consuelo Araújo aseguran que esta decisión se debe a la inseguridad que ha aumentado en los últimos 12 meses, también a la falta de control frente a los cultivos ilícitos. Dicen además que esta administración está fortaleciendo la presencia del Estado en diferentes territorios y que ya se intensificó la lucha contra las organizaciones criminales. María Consuelo Araújo. Territorios y que ya se intensificó la lucha contra las organizaciones criminales. María Consuelo Araújo.

0: que se elabora todos los años en Estados Unidos, que en realidad se llama la lista de los majors. De certificación es una palabra que nosotros usamos sobre todo desde la época de Samper, hace más de 30 años. Ellos la llaman la lista de los majors. En inglés, majors quiere decir los más grandes. Estamos hablando de los países más importantes en el tráfico y producción de drogas ilícitas. Este año, 23 países. Y sí, Colombia está dentro de esa lista de los 23 países. 23 países que, según los técnicos, porque esta primera parte de la lista la elaboran técnicos de la DEA, del FBI, que ven de dónde viene la droga a Estados Unidos y qué pasa y por qué no se logra erradicar. Esos técnicos elaboran esta primera lista y la pasan al Departamento de Estado. Ahí viene lo político, porque es que cualquier decisión que se tome frente a países fuera de las fronteras de Estados Unidos tiene que sí o sí pasar por el filtro del Departamento de Estado. Ellos revisan la lista y dicen, sí, es cierto, este país no está colaborando en la lucha contra las drogas, pero por razones de seguridad nacional es muy importante para nosotros, no lo vamos a sancionar. Y así van mirando país por país. Este año se determinó que de los 23 países, 4 de ellos realmente no han cumplido con su parte en la lucha contra las drogas. Y ahí está Colombia. Pero viene el filtro político y dice, no hay sanciones para Colombia. Porque si bien Colombia viene de un año muy difícil, en el que no hubo erradicación, hubo unas negociaciones fallidas con grupos criminales que son los que comercian y trafican esta droga y la siguieron comercializando, traficando, ahora dieron un salto y eligieron un gobierno distinto. Entonces Estados Unidos dice que aplaude ese gobierno, no va a poner sanciones, le va a dar un compás de espera a ver si él sí logra hacer algo en la guerra contra las drogas y en ese caso sacarían al país de esta lista de los países que no han colaborado en la guerra contra las drogas. Algo muy similar le dijeron a Bolivia y están luego Myanmar y Afganistán, que son dos países que son grandes productores de opio. Sacaron a Venezuela. Venezuela estaba el año pasado en la lista de los países que no colaboraban en la guerra contra las drogas. ¿Por qué? Porque desde allá operaban el Cartel de los Soles y el Tren de Aragua. Y para Estados Unidos, la lucha contra los grupos criminales es una lucha contra los grupos que trafican droga. Pero, ¿por qué lo sacaron? Porque el 3 de enero Estados Unidos intervino en ese país, arrestó al líder, dicen ellos, del Cartel de los Soles, a Maduro, se lo llevaron, el país está bajo una nueva administración y por lo tanto está cumpliendo lo que Estados Unidos le exige en esa lucha contra la droga. En ese sentido, ya no está dentro de la lista de los países que no cumplen, sí está dentro de la lista de los grandes países que trafican y producen droga, que es interesante y es muy distinta. También el documento publicado hoy habla de Canadá, a quien dicen que por ahí, por esa frontera, entra mucho fentanilo, y de los esfuerzos que está haciendo México también. Es decir, es un documento que mira de manera global la producción y tráfico de drogas a lo largo y ancho del planeta y cómo afecta a Estados Unidos. Un documento que tiene, como les digo, de técnico, pero también un filtro político muy importante, que es en el que en este momento evitó las sanciones contra Colombia.
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2: 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Así que ya lo saben, si prefieren terminar este miércoles con tranquilidad, buena música y eso sí, en medio de grandes conversaciones, los esperamos en vivo de 10 de la noche a 1 de la mañana aquí en Bla Bla Blue.
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3: Buenas noches. Muy buenas noches, muchísimas gracias por su sintonía. Bienvenidos, bienvenidas a Bla Bla Blu. Estamos en vivo en este momento en Colombia. Son las 10 de la noche, 11 minutos. Y si ustedes quieren terminar este miércoles y empezar el jueves con tranquilidad, con una buena sonrisa, buena música. Y eso sí, en medio de grandes conversaciones, pues se pueden quedar aquí con nosotros, porque Bla Bla Blu siempre los estará acompañando de lunes a jueves de 10 de la noche a 1 de la mañana. En la primera hora siempre les tendremos invitados de lujo. Juancho Valencia de Puerto Candelaria, hasta aquí ya lo vamos a presentar. Y después de las 11, hoy es miércoles de tutoriales radiales. Hoy vamos a hablar de 10 puntos clave para tener éxito en ventas, en todo tipo de ventas. Y para eso tenemos invitado al empresario Alexander Vega, que nos estará hablando de este importante tema. 10 puntos clave para tener éxitos en ventas. Miércoles de tutoriales radiales aquí en Bla Bla Bla.
4: Es miércoles de música de los años 90. 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

0: clásico. Sí, este era de José Luis Perales, me acuerdo de los años 80, y aquí está en sonido de Puerto Candelaria. Y para hablar de esta canción y de todas las del álbum Tarde Ventura, está con nosotros Juancho Valencia de Puerto Candelaria. Señor, buenas noches. Bienvenido a Bla Bla Blu, Juancho, ¿cómo va?
1: Buenas noches, qué rico la invitación, me fascina estar aquí presente contigo para que hablemos un momentico sobre la música, sobre Puerto Candelaria, y darle un saludo a todas las personas que nos están escuchando en este momento.
0: Qué bueno, Juancho, gracias por estar acá. No había vuelto hace rato, que le hicimos algo mal o qué, se delicó por algún comentario mío, que no volvió, Juancho, ¿qué pasó?
1: Ustedes siempre que me llaman, vea, yo salto, llego directo, caigo en primera.
0: Bueno, qué bueno, de verdad, muchas gracias por su tiempo, gracias por estar aquí esta noche en Bla Bla Blue. Bueno, me sorprendió esta versión de ¿Qué pasará mañana? Un clásico que habíamos escuchado en la voz de José Luis Perales, y cuando yo vi esta versión yo dije, ¿qué es esta versión sota, Juancho? Muy, muy bacana, muy buena, le digo.
1: Qué bueno, me fascina sí. Que te haya gustado, precisamente mucho. Como lo dices, es del álbum Tarde Ventura, un álbum que nos tiene felices, que nos ha tenido todo este año de lanzamientos, de sorpresas musicales, de combinaciones inimaginables sonoras, como la que sucede precisamente en esta canción, en ¿Qué pasará mañana? Este clásico de la música, de la balada, de los años 80, de José Luis Perales, y pues es música con la que crecimos, de que de una manera directa o indirecta la hemos escuchado en nuestras vidas, y llega a Puerto Candelaria con esa sonoridad sabrosita, rica, para disfrutar esta canción desde otra perspectiva, y también con la voz maravillosa de Zafra, de Gerald Flores, que llega también al universo de Puerto Candelaria en este álbum Tarde Ventura.
0: Qué bueno. Esta canción era de las que uno oía en acetato en los años 80. ¿De acuerdo? Es que, ¿sí o no? Y en el equipo de sonido dice que el acetato, y que tenía como una caja como plástica, como cuadrada, que no, como un acrílico.
1: ¿De acuerdo? Exactamente. Y eso era como disco La Rumbita, tal vez estamos hablando.
0: Una vaina, si uno iba a ver disco La Rumbita y lo compraba tan, y ya llegaba con el acetato a la casa y subía la tapa esa de acrílico y ponía ahí la canción de José Luis Perales, sonaban los surcos y uno le subía y ecualizaba, tenía unos botones todos grandes para meterle bajo, para meterle altos, medios, y la mamá de uno, bájele. La canción está buena.
1: Exactamente. Y mira que nos pasó algo muy divertido con esta canción, porque estas canciones son muy importantes para la cultura latina, no solamente para los colombianos, para cualquier parte de Latinoamérica. Estas canciones, pues crecimos escuchándolas. Y ahora que estuvimos en mitad de año en una gira, que ahorita más tarde hablamos, una gira gigante que nos llevó por Europa con Puerto Candelaria. Y en las presentaciones que tuvimos en Madrid y en Barcelona, los latinos que estaban presentes cantaban a pulmón herido la canción, no, y muchos de los españoles se miraban como esa canción es de verdad, eso es de José Luis Perales, es española, y eso fue una gran revelación para nosotros, como esa canción, pues digamos que todavía existe en el corazón de los latinos.

0: Unidos. Y fue grato la sorpresa de que no se cantaba con el alma como imaginaríamos en la gente en España.
1: No, qué bueno. Súbale, súbale para que la cantemos, Hermancho. Súbale, súbale.

0: álbum Tarde Ventura, Puerto Candelaria, esta noche en Bla Bla Blue. Pero esta no es la única canción, hay otras muy buenas. Por aquí estuvo en un jueves de comedia de domicilio, nada menos y nada más que Adrián Parada, con una cancionzota, la de Págame. Uy, no, qué buena canción. Qué buena canción.
1: Dedicable, ¿cierto? Dedicable.
0: Pero además, qué cosa tan chistosa la canción, porque la canción se frena al final y termina y se corta. Como dice que le cortaron los servicios públicos y la canción se acaba.
1: Esta canción nos la soñábamos hace mucho, hacer con Adrián Parada una colaboración. Adrián Parada es el gran comediante, gran actor que tenemos en el país, y pues el chisme que mucha gente no sabía es que Adrián Parada es graduado de música, de guitarra clásica, de conservatorio, es un gran músico, y por primera vez, pues digamos que se presenta al público como músico, y en sí. Esta canción, que además tiene una super voz Adrián Parada, pues la química fue maravillosa. Esta canción tenía que suceder, es composición de Adrián Parada, y tenía que suceder en el mundo de Puerto Candelaria. De este tipo de canciones tipo Amor y Deudas, que siempre son muy divertidas de cantar y de jugar con el público.
0: Pues aquí está para todos ustedes, Págame, Puerto Candelaria y Adrián Parada.
1: ¿Para que la dediquen?
0: Para que la dediquen. A ver si la tenemos o no la tenemos.
2: A ver si la tenemos.
0: Yes. Ahora sí, aquí está, Págame.

0: Bueno, este es amor y deudas. Pético, es que amor y deudas parece mucho a Pagamino. Sí, pero este es un clásico de Puerto Candelaria, amor y deudas, ¿no?
1: Este es el clásico. Este es un clásico. Y ahora sí vamos a escuchar sí. Págame, que además
0: pero venga,
1: recomiendo a todas las personas que nos están escuchando. Si alguien le debe plata, mándele la canción por WhatsApp. No le diga cuándo me va a pagar ni nada. Simplemente tome la canción por Candelaria y se la pega. Se la manda por WhatsApp a la persona por que WhatsApp,
0: le manda el link. Oiga, Juancho, pero espérate, antes de ir apágame. Amor y deudas, ¿ya cuántos años tienes? Que esa canción es muy buena, muy divertida.
1: Esa canción está cumpliendo 15 años de existencia y como lo dices, es una canción que misteriosamente sigue creciendo. Se ha hecho versiones en francés, en alemán, en portugués, en inglés, en una cantidad de idiomas que nunca, en italiano. Y se ha tocado en muchas versiones, se volvió un clásico de la música latina alrededor del mundo. Y eso nos alegra que la gente todavía no te imaginas cuando tú haces una canción que se vuelve como vigente, que nunca pasa de moda, que se vuelve un clásico de la música, y eso es lo que nos sucedió con Amor y Deudas.
0: Amor y Deudas, este es un video que creo que ustedes hicieron en Los Ángeles, me parece, o no, o estoy enredado.
1: Este fue el que hicimos de la canción Amor Fingido, el que hicimos en Los Ángeles. El Amor y Deudas precisamente es del álbum llamado Amor y Deudas, donde la colaboración inicial fue con Cata Periné, de Messier Periné, que fue una colaboración maravillosa con nuestros amigos de Messier Periné.
0: Bueno, entonces ya salimos de Amor y Deudas. Ya salimos de deudas. Ahora sí, aquí está la voz de Adrián Parada, al lado de Puerto Candelaria. Esto se llama Págame, Págame. Aunque

esta canción es buenísima, Juancho, pero ya se va a acabar para que los oyentes estén pendientes de cómo se corta la canción, porque le cortaron el servicio, entonces se corta la canción. Es una genialidad de Puerto Candelaria y de Adrián Pará. Ahí se va a acabar. Párenle bolas.

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1: Y se acabó la canción. Qué bueno. Qué buena, Juancho. Buena canción.
2: Qué esta. Rico.
1: Caina más divertida. Deberían hacer, dedicarse, cada vez que saquen un álbum, métanle eso. Está buenísimo, Juancho.
2: Cierto. Buenísimo, qué bueno que lo dices. Definitivamente la alegría, las canciones de amor también, que te sorprendan, que te saquen un poco de la rutina de canciones que siempre escuchamos, como ese tipo de canciones que nos muestran otras perspectivas de nuestras historias, estas tragicomedias, siempre sí. Le llegan al corazón a todas las personas de una manera muy bonita.
1: No, y además que sea como una mamadera de gallo, que págueme con los intereses y termine con ese coro todo alargado y después la canción se corta porque le cortaron los servicios. Muy bueno, muy, muy bueno. Y ahora está pintado Adrián. Y bueno, y Puerto Candelaria, obviamente, el talento. Nos estaba hablando usted de la incorporación de una nueva figura de Puerto Candelaria. Háblenos un poco de Zafra.
2: Juancho. Así es, en el 2026 entra Zafra, es el nombre del personaje de Puerto Candelaria. Es una mujer que nace en el cañaduzal del puerto de la Candelaria, una mujer alegre, una mujer que canta, baila y además tiene el gran poder de tocar la trompeta. En la vida real es Gerald Flores, que se integra a esta saga de este pueblo imaginario llamado Puerto Candelaria. Y precisamente Tarde Ventura es un álbum que se construye y se compone para su capacidad, para su talento musical, para su manera, no solamente de pasar por diferentes ritmos musicales de una manera fluida y natural, sino también de tocar la trompeta. Un instrumento que realmente es muy escaso que las mujeres toquen trompeta en nuestro país, entonces llega con ese poder de tocar la trompeta de una manera maravillosa a inspirar también, no solamente a todas las personas, sino también a todas las chicas que están estudiando música, a las más pequeñitas, a que de verdad cojan la trompeta y tomen este instrumento que es un instrumento tan bonito y que, pues, como siempre habrá que decirlo, los instrumentos no tienen, no son ni masculinos o femeninos, simplemente la música trasciende y esto es un complemento que es Zafra, que Gerald Flores ha mostrado con gran maestría y que la podemos escuchar y escuchar la voz, la trompeta, pero también la podemos ver en todos los videoclips de las canciones que estamos escuchando, que los tenemos pues en todas nuestras plataformas, en YouTube y en todas las plataformas donde Puerto Candelaria aparece.
1: Buenísimo. Bueno, está al final de la canción, ógalo. Otra vez.
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1: Y ahí se acabó la canción. Ay, ay, ay. Qué bueno, de este álbum, que es buenísimo. Tarde Ventura de Puerto Candelaria, aquí está otra buena canción. Cumbia que sana, vamos a sanarnos con la cumbia esta noche de Puerto Candelaria en Bla Bla Blue.

0: Sabrosura de Puerto Candelaria esta noche en Bla Bla Blue con Juancho Valencia. Oye, Juancho, ese concepto del pueblo que se llama Puerto Candelaria, al que llegan personajes, eso es otra genialidad. Es que ustedes están llenos de creatividad por todas partes. ¿Cómo nació Puerto Candelaria? ¿A quién se le ocurrió eso? Que es buenísimo, además.
1: Es buenísimo. Pues mira, esta es una historia muy bonita y además para contarle a todas las personas que nos están escuchando en este momento las vueltas que da la vida. Precisamente yo creo el pueblo de Puerto Candelaria el día que terminé de leer Cien Años de Soledad. Por allá, cuando era un adolescente, quedé totalmente conquistado con el libro de Cien Años de Soledad. Y dije, yo quiero inventarme un pueblo que quede a 150 kilómetros de Macondo, pero donde la felicidad rija, donde la música, donde la alegría rija, donde las buenas costumbres sobresalgan. Y desde ese momento, Puerto Candelaria, pues nunca lo hemos pensado como una agrupación musical, sino como ese pueblo. Los músicos que hacen parte de Puerto Candelaria son personajes de ese lugar imaginario, entonces son personajes también ficticios. Las canciones a veces son historias que suceden dentro del pueblo. Los álbumes también hablan del pueblo. Es siempre cada canción, cada concierto, cada álbum hace que crezca ese pueblo imaginario. Y pues digo que el mundo y la vida da unas vueltas muy bonitas, porque pues hago parte del equipo de composición musical de 100 años de soledad de Netflix, de las dos temporadas, de la primera y de la segunda, que hace aproximadamente 2 meses se hizo ya el lanzamiento de la segunda temporada. Entonces, de alguna manera fue de nuevo volver a esa, pasar a ese otro pueblo de nuevo, al pueblo que me había inspirado para crear Puerto Candelaria. Fue recorrer esos 150 kilómetros y ir a Macondo y crear las canciones que sucedían dentro de la historia. Entonces ha sido algo muy, muy bonito, muy importante para mí. Pues es uno de los proyectos, es un proyecto que te cambia la vida, haber podido tener la posibilidad de trabajar en 100 años de soledad de Netflix. Y además, pues con esa pregunta que yo tenía desde los sueños de Macondo, desde mi adolescencia, y que de alguna manera pues cumple ese ciclo de crear Puerto Candelaria y además ser invitado como uno de los compositores y productores, directores musicales de 100 años de soledad junto a Camilo Sanabria.
0: Es un honor que se lo merece usted, hermano. Usted es un talento muy, muy, muy grande. Esta cumbia que sana, ¿por qué no sana la cumbia? ¿Cómo lo ve usted? ¿O cómo lo ven en el pueblo de Puerto Candelaria? Que la cumbia es sanadora.
1: Mira que creo que a veces se nos olvida el poder sanador de la cumbia, el poder sanador del movimiento, del baile, de la alegría, de la sonrisa. Creo que a veces no sentimos que eso es una expresión espiritual del ser humano, ¿cierto? Entonces es un poco como rectificar que para estar sanos, para estar saludables, para estar en sintonía con las buenas energías, con la buena onda del mundo, se puede con la música que nace en nuestra tierra. No hay nada más curador que la música que nace en esta tierra tan maravillosa, tan diversa. Los sonidos de los mambos, de las trompetas, de los saxofones, de los trombones, la guacharaca, eso definitivamente es sanadora, ¿cierto? Entonces es un punto donde queremos proponer y queremos jugar en que es posible sanarnos con la cumbia, con el baile, con la alegría, con esa buena onda que siempre transmite Puerto Candelaria.
0: Y tiene toda la razón, Juancho, porque uno muchas veces está con el ánimo bajito, uno tiene que poner una buena canción y escoger su música. Exacto. Y hacer una playlist, ¿no? Y sanar.
1: Exactamente, y es poner nuestra música en ese nivel, en un nivel sanador, en un nivel espiritual, en un nivel curador. No tenemos que también lo podemos hacer, obviamente, pero también podemos utilizar nuestras músicas con esos fines, y el poder del tambor, el poder de la guacharaca, el poder de una buena cumbia, definitivamente hay que darle el valor en nosotros mismos como colombianos. Y es y te lo digo, que es una de las canciones que más está sonando, y que pues nos trajo muchas sorpresas ahora con la gira que tuvimos por 6 países en Europa, donde pues las canciones ya estaban sonando en diferentes lugares.

0: Esa soy yo, del álbum Tarde Ventura. Ah. Bueno, Tarde Ventura también tiene otro concepto, ¿no?
1: Esa tarde. Exactamente. La Tarde Ventura es un día antes de la cosecha en el puerto de la Candelaria. Okay. Todo el mundo está atento para saber cuál es el día que se hace la cosecha, que todo el mundo sale a recoger los frutos, los cultivos, y ese día siempre lo dicta una brisa. Hay una brisa específica que el sargento Remolacha detecta con sus artilugios y ese es el mensaje que indica que al otro día madrugamos a recoger los cultivos. Entonces la Tarde Ventura es ese día de celebración, es ese día de encuentro, de canciones, es una tardeada de con brisa, con calor. Y también es una bienvenida de la bonanza, y es precisamente ese momento bonito que Puerto Candelaria quería transmitir a las personas. Es un momento de poder traerle a la gente un momento de una brisa fresca, de una brisa que a veces la realidad nos opaca, como dices, a veces nos baja la energía, y la música tiene ese poder, y la música de Puerto Candelaria tiene ese poder siempre de sacarte una pequeña sonrisa, de llevarte a viajar. De siempre sorprenderte desde los sonidos, desde las combinaciones musicales impensables. Y eso es lo que ha sucedido con este álbum que nos tiene muy felices, llamado Tarde Ventura.

todos ubicados en ese pueblo imaginario, en Puerto Candelaria, con Juancho Valencia. Aquí está otra buena canción que encuentro de ese álbum, Tarde Ventura, de ese momento antes de que arranque la cosecha. Esta canción que se llama Cordillera y suena esta noche para todos ustedes aquí en Bla Bla Blue.

0: es que este puerto queda sobre la cordillera o qué, Juancho?
1: Efectivamente, es una, lo que llamamos una cumbia que nos levanta el espíritu. Es un homenaje a la cordillera, un homenaje a esta tierra hermosa, a estas montañas maravillosas que han forjado este país y que muy pocas veces nos sentamos como a mirarlas y decirles, hombre, gracias. Entonces esta canción es

nos tomamos el tiempo de hacer la música, las canciones. Es un álbum totalmente contracorriente, en un momento donde te están exigiendo hacer canciones cortas, efectivas, con coros pegajosos, que quepan en 30 segundos, en un TikTok. Nosotros optamos por tomar el camino de la buena música, de hacer la música con conciencia, con el respeto que se lo merece, y ha sido un álbum que, contra todo pronóstico, definitivamente a la gente le ha llegado, la gente lo ha amado, precisamente porque se puede disfrutar. Es un álbum que no está buscando la inmediatez, que no está buscando un sonido que se lo lleve el viento rápidamente, sino que quede en el corazón de las personas.

0: Nacho, me hizo acordar de hace 8 días tuvimos a Andrés Cepeda aquí en Bla Bla Blue. Y hace unos buenos años en otro programa de radio, en otra emisora, me acuerdo que le había dicho que había escogido la carretera destapada cuando empezó a hacerse morir y esos boleros, pues porque todo el mundo estaba en la vaina de no, hagamos tropipop, o sea, todo lo que vende, no, es la vaina y tal. Y él dijo, no, yo voy por la carretera destapada. Entonces le decía, oye, después de tantos años valió la pena, y me decía, vale, claro que sí. Si se devuelvo el tiempo, también vuelvo a hacer eso, lo que ustedes están haciendo, Juancho. Que es contracorriente, pues, no, es que tiene que
1: mira, mira, TikTok, mira, hermanito, no, ahí lo que no. Estás diciendo, qué bonito. Pues la semana pasada entrevistaste a Andrés Cepeda, el maestro sigue vigente, sigue existiendo.
0: Claro.
1: Tal vez muchas personas que tomaron la autopista ya desistieron o simplemente desaparecieron de esta ruta musical. Y el maestro Andrés, que ha sido un gran amigo, que hemos trabajado juntos en otros proyectos, nos ha enseñado eso, una persistencia, siempre defender la música, defender la canción, eso es lo que hace precisamente que el maestro Cepeda siga, Andrés Cepeda siga presente, pasando de generación en generación, y su música siempre uno la recibe de una manera muy agradecida. Entonces, son decisiones de los músicos, son decisiones, sí, pero que definitivamente cuando en tu profesión prima el arte y le tienes ese gran respeto, no solamente a la música, sino a las personas que escuchan tu música, ese gran respeto de la música tiene un gran poder hacia las personas, genera cosas poderosas en los seres humanos, y nosotros los músicos tenemos que tener el suficiente respeto y humildad de tener ese poder en las manos y de entregarle siempre lo mejor al público.

0: y esta versión también está buenísima, Juancho. Muy, muy, muy bien hecha además. Me encanta. Bien.
1: Ay,
0: bien,
1: manito, bien, que bien. Me fascina, que sé que me lo estás diciendo de corazón, que esta
0: de
1: música,
0: corazón se lo digo.
1: La estás disfrutando. Espero que todas las personas que estén escuchando Puerto Candelaria, su álbum Tardo de Ventura, lo disfruten. Esta canción que crecimos también con ella, y es una canción que es un himno latinoamericano, es una canción inicialmente creada en Perú, y todo, cada país tiene una versión. Es una canción que todo el mundo se siente que hace parte del país propio, y cada

cada persona, cada cultura la asimila de una manera maravillosa. Y pues nosotros con Puerto Candelaria pues nos decidimos hacerle también esta versión que está sonando muy fuerte, que hemos recibido cientos de comentarios desde México, desde Perú, desde Ecuador, celebrando que Puerto Candelaria se haya atrevido a hacer una versión a este clásico de la música llamado Cariñito.

0: sé, hablaba usted de los personajes que viven en Puerto Candelaria. Entonces me habló de Zafra, la más reciente. Usted es el sargento Remolacha, ¿no? ¿Cierto, Juancho?
1: Así es, el sargento Remolacha. Tenemos el caballero del bajo, que es el hombre, el poeta del puerto, que es el nuestro bajista Eduardo González, el hombre que sacó el faro de un poema. Tenemos al gigante Rux, el trombonista, el hombre que le hace el mantenimiento al cielo del puerto de la Candelaria. Tenemos al mercader Lucky Luca, el gran mercader del Bazar de las Fatigas, ahí en el malecón del puerto de la Candelaria. Tenemos a Digi Pajarito, el único niño que nació con barba en el puerto de la Candelaria. Y cada personaje precisamente se va construyendo desde ese juego de la imaginación, de la ficción, pero también de la realidad, que muy obviamente enmarcado en el mundo del realismo mágico. Como estaba diciendo anteriormente, acabamos de llegar de una gira maravillosa que nos llevó por 6 países: Holanda, Bélgica, Irlanda, Suiza, Francia, España, y fue muy gratificante que ya las personas escuchaban, conocían las canciones del álbum nuevo. El público europeo, obviamente siempre uno se alegra mucho cuando ve público latino, pero también cuando el público europeo, que incluso entiende poco el español o que son de culturas muy lejanas, pero la música los conecta, eso nos ha hecho estar muy muy felices con este álbum de Tarde Aventura, que tantos regalos nos está trayendo.
0: Y aquí está otra buena versión, Aunque Me Cueste la Vida.

0: ¿Esto es de la Sonora Matancera? Juancho, estoy equivocado.
1: Este es un clásico, es un clásico de la música, efectivamente un bolero, es un clásico que le hemos escuchado en diferentes tipos de versiones maravillosas, y también son esas, no sé si estamos de acuerdo, pero es que hay unas letras de unos boleros que definitivamente tienen que seguir existiendo. Y este precisamente es el caso de esta versión de Aunque me cueste la vida, cantada por Zafra, de una manera también con otros ritmos y otras mezclas de músicas que hacen de nuevo como de ¿qué está pasando? Esa canción la conozco, pero también se está refrescando, y eso es un poco como la búsqueda siempre de jugar con ese pasado y con ese presente y ese futuro.

0: siempre que uno viaja a algún lugar, dicen que uno vuelve hecho otra persona. ¿Qué ocurrió en Puerto Candelaria cuando regresaron de esa gira por Europa, de esa cantidad de países que nos nombró Juancho? Cuando bueno, se volvieron pues, en el avión.
1: Que todo, muy felices, estuvimos en festivales, que fuimos de nuevo invitados por el éxito que habíamos tenido en ediciones anteriores. Esta fue la gira que celebramos 40 países alrededor del mundo. Puerto Candelaria es uno de los pocos agrupaciones desde la música independiente, desde la autogestión, que ha logrado estar en más de 40 países alrededor del mundo, y que Europa y especialmente Francia, por motivos extraños de la conexión musical, se ha vuelto un lugar donde disfrutan mucho de la música de Puerto Candelaria. Y eso, pues, imagínate, eso lo logramos siempre desde la música alternativa, desde tomar nosotros mismos la como lo hablamos, pues, nuestra manera de hacer la música, y llegándole siempre a las personas solo con talento, solo con mucho corazón. Y eso, pues, nos ha llevado a romper unos paradigmas increíbles, como pues ganar un Latin Grammy en el 2019, tener 3 nominaciones más a los Latin Grammy con nuestros álbumes. Eso hace que realmente uno crea, y Puerto Candelaria siempre nos repiten que es un puerto de esperanza, le da la esperanza a los jóvenes de que sí se puede, a los artistas, a los músicos, no solamente de Colombia, de todo Latinoamérica, de que es posible hacer una música personal, propia, bien construida, y tener una vida musical y tener una vida profesional digna. Entonces, ese es el mensaje que siempre nos lo hacen sentir cuando salimos del país.
0: Aquí está una canción que yo creo que a más de uno le han dedicado cuando entrega una cuenta de cobro. Le falta la firma.

autenticado, sí. El certificado de libertad, ajá. La técnico-mecánica, sí. Salud y pensión, ajá. La última colilla de pago, sí. Examen de orina, ajá. Pasado judicial. ¡Le falta!

0: y no se puede escapar de un pueblo imaginario como Puerto Candelaria, la tramitología y esas cosas hartas que uno le toca hacer. O sea, Juancho, usted no se imagina, para mí es, o sea, es un karma. Un karma, esas vueltas yo las detesto, ¿no? La notaría, apostillar. Uy, no, no, no puedo con eso. No puedo, eso me supera, en serio. Me debilita.
1: Exactamente, o sea, es una cosa que nos supera, que nos despierta todos los sentimientos como colombianos. Y como así que no le habíamos hecho una canción.
0: No, buenísimo, le falta la firma, es una genialidad, ¿verdad? Tiene todos los papeles y todo, pero le falta la firma. Ajá. Adelante, Juancho.
1: Sí, les recomiendo que vean el videoclip, que también es súper divertido. Y precisamente es una de esas mezclas muy divertidas musicales y también audiovisuales desde ese mundo de Puerto Candelaria.
0: Que le falta la firma, le falta la firma. Bueno, volviendo otra vez a las giras, y volviendo a los éxitos, ¿les ha pasado a ustedes que de pronto no son profetas en su tierra? Que ustedes dicen, oiga, pero mire, aquí en Francia cantan y estaba, esto es un hit. Nos esperan casi que con papayera ya en el Charles de Gaulle, en el aeropuerto. ¿Les ha pasado eso? ¿Lo ha sentido ustedes, Juancho? Que dicen, oiga, deberíamos estar más pegados en nuestro propio país. O sea, aquí la gente aplaude esto. Porque, ¿sabe? Se lo pregunto porque yo lo sentía, ¿sabe con qué? Con Sistema Solar, con Messier Periné, con Bomba Estéreo. Yo decía, porque yo los conozco desde hace mucho tiempo. Y tengo amigos,
1: sí, que mira que hay algo divertido con el mismo Choquitown en su momento. Y todavía hay muchos artistas que, sí, que tenemos un gran éxito internacional. Yo no diría que no somos profetas en nuestra tierra. Creo que Colombia ama a Puerto Candelaria, nos mantienen vivos, estamos todo el tiempo girando por el país, por todas las regiones del país, pero lo que tal vez sí podría decir es que tal vez los colombianos estamos un poquito como desatentos, estamos un poquito desatentos. Y cuando estamos desatentos, pues solo escuchamos el que más ruido haga, el que más nos robe la atención a como dé lugar, ¿cierto? Entonces, uh-huh, en esa competencia por la atención, pues definitivamente los poderosos siempre nos van a ganar, a los artistas alternativos, independientes, los que estamos proponiendo desde la música, pues eso siempre va a haber un megáfono más fuerte. Entonces creo que en esa lucha por ese espaciecito de atención, siempre nos toca como trabajar más fuerte, nos toca siempre como pues como buscar siempre las maneras de poder conquistar como los corazones. Y lo que sí podemos percibir es que, primero que todo, el colombiano y la música es, o sea, los colombianos son respetados en el mundo por la música, a nivel mundial, sin importar el ritmo, pues, obviamente pues en las músicas urbanas, pero en la salsa, incluso en la música clásica, en el jazz, en todos los ritmos que existen, Colombia siempre tiene un gran representante. Entonces, cuando llegamos, siempre hay una bonita cortesía de la gente de darnos un espacio para escucharnos. Y además, pues digamos que hay unos lugares y unas culturas que son muy interesadas en escuchar otras maneras de ver el mundo, otras maneras de escuchar, de probar desde la comida, desde todos los sentidos. Siempre quieren sorprender los sentidos, y en esas culturas Puerto Candelaria siempre llega muy bienvenido, porque precisamente rompemos los esquemas musicales y jugamos con las personas que tengan un momento totalmente maravilloso por medio de nuestra música.
0: Pues un momento totalmente maravilloso es el que hemos tenido con usted, Juancho. Mil gracias por estar esta noche en Bla Bla Blu. Un gran abrazo para todos los personajes de ese pueblo imaginario, de ese Puerto Candelaria, que se esmeran por crear buena música, buenas propuestas, y que nosotros aquí aplaudimos de pie, hermano. Muchas gracias.
1: Hermanito querido, muchas gracias, y pues termino dándoles una noticia que nos tiene saltando en un pie. y es que en octubre Puerto Candelaria lanza su película, una primera película, que un primer musical de fantasía hecho por una agrupación musical, y la vamos a tener en los cines de Colombia, que es nuestro proyecto que con el cual le hablamos a los niños y a las familias, llamado La Sinfonía de los Bichos Raros, que es un musical, que su álbum musical quedó nominado a los Latin Grammy a Mejor Álbum de Música Latina para Niños. También tenemos un libro que ha vendido más de 10.000 ejemplares, y ahora tenemos la fortuna de contar la buena noticia de que La Sinfonía de los Bichos Raros la vamos a poder ver en los cines en octubre. A partir del 22 de octubre vamos a tener La Sinfonía de los Bichos Raros en los cines, la película hecha 100% por Puerto Candelaria, Diptongo Media Group y Tele Antioquia.
0: Le tocó volver entonces en octubre, hermano. Tiene que volver. Sí, ya. Ya, le tocó volver. Lo esperamos en
1: octubre. Invítame, que pasamos muy bueno.
0: Sí, pasamos y charlamos muy bueno. Hermano, mil gracias por estar esta noche en Bla Bla Blue. Un gran abrazo.
1: Siempre a ti por el amor, siempre, y a todas las personas que nos están escuchando.
0: Juancho Valencia esta noche en Bla Bla Blue.

11 de la noche, 3 minutos, ya estamos listos para Voces y Sonidos. Javier Segura nos traerá una actualización de las noticias más importantes de Colombia y el mundo. Pero regreso, miércoles de música de los años 90 y miércoles de tutoriales radiales. Hoy vamos a hablar de instrucciones para dominar los 10 puntos clave del éxito en las ventas. Y para eso estará en minutos para todos ustedes el empresario Alexander Vega aquí en Bla Bla Blue. Ya regresamos.

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7: Ya son las 11 de la noche y 6 minutos. Actualizamos las noticias en Blue Radio. La Universidad Nacional destinará 6 mil millones de pesos para estudios de vulnerabilidad sísmica y diseños de reconstrucción en las sedes de Palmira y Manizales que resultaron afectadas tras el terremoto del pasado 10 de agosto, según anunció el rector José Ismael Peña. Estos recursos financiarán los estudios técnicos para llevar los proyectos a la fase 3, el nivel de detalle que es indispensable y que exigen las para girar la plata e iniciar la reconstrucción de los dos edificios, según el anuncio que hizo el rector esta noche a través de su cuenta en X. Entre tanto, la alcaldía de Cali indicó que los damnificados del terremoto que permanecen en hoteles y reciben ayuda económica del gobierno nacional deben trasladarse a otro lugar de residencia. Así lo explicó el subsecretario para el manejo del desastre, Felipe Jiménez. Nos informa Alejandro Muñoz.
8: La alcaldía de Cali informó que las familias damnificadas por el terremoto que actualmente permanecen alojadas en hoteles de la ciudad y que ya recibieron el apoyo económico entregado por el gobierno nacional deberán trasladarse a otro lugar de residencia. La información fue entregada por Felipe Jiménez, subsecretario para el manejo de desastre de Cali, quien explicó que este auxilio económico lo que busca es que las personas puedan retornar hacia la normalidad.
9: Es de aclarar que estas personas que son damnificadas y han sido sujeto del apoyo económico que les ha entregado el Estado han tenido una ruta de salida concertada, informada con ellos y se les había dado unos plazos perentorios para hacer esta salida.
8: Las autoridades hicieron un llamado a los beneficiarios para que hagan uso del recurso económico y busquen un nuevo lugar donde permanecer, teniendo en cuenta que la permanencia en los hoteles corresponde a una medida temporal.
7: Gracias, Alejandro. 11 de la noche y 7 minutos. Más de 60 infraestructuras culturales en Antioquia resultaron afectadas por el terremoto del pasado 10 de agosto y 16 tienen daños graves. La gobernación gestiona cerca de 5 mil millones de pesos para este tipo de reparaciones. Danilo Arias.
10: El Instituto de Cultura y Patrimonio de Antioquia realizó un proceso de revisión junto con las administraciones municipales que permitió establecer un panorama de las afectaciones en estos lugares. En total fueron identificados 65 espacios culturales con algún tipo de daño en 41 municipios. De ese conjunto, 16 infraestructuras registraron daños considerados graves, por lo que fue necesario avanzar en valoraciones técnicas y arquitectónicas más específicas. Del grupo también fueron priorizados 7 inmuebles, entre ellos el Archivo Municipal de Jardín, las Casas de la Música de Sonsón y el Carmen de Ibor, además del Auditorio de Valparaíso, el Palacio Municipal de Titiribí y las Casas de la Cultura de Liconia y Támesis. Desde la gobernación destacaron que para atender las necesidades más urgentes se avanza en la gestión de recursos por 4.600 millones de pesos que hacen parte de la respuesta departamental tras la declaratoria de calamidad pública.
7: 11 de la noche y 9 minutos, docentes del municipio de Barichara se quedaron sin servicio de salud por la deuda que tiene la FIDU Previsora con el Hospital San Juan de Dios. Julia Mejía.
11: Docentes, pensionados y beneficiarios del magisterio en Barichara, acá en Santander, denunciaron dificultades para acceder a los servicios de salud en el Hospital San Juan de Dios del municipio. Según el gremio docente, desde comienzos de septiembre, el centro asistencial dejó de prestar atención a los usuarios del Fondo Nacional de Prestaciones Sociales del Magisterio. Beatriz Rueda, docente y representante del gremio en Barichara, aseguró que la situación afecta a maestros de la zona urbana y rural, pensionados, beneficiarios y niños que hacen parte de sus núcleos familiares, en total 108 personas.
12: Desde principios de este mes de septiembre, las puertas del Hospital San Juan de Dios de Barichara se nos cerraron por completo para la atención médica del FOMAC. La razón que nos dan es una crisis administrativa.
11: De acuerdo con los profesores, la suspensión estaría relacionada con una deuda que, según les han informado, mantienen la FIDU Previsora y los operadores del sistema de salud del magisterio con el hospital. La falta de atención también está afectando a docentes que requieren medicamentos de manera permanente.
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7: Y la noticia internacional en desarrollo, OpenAI está revelando varios casos en los que modelos de inteligencia artificial generaron instrucciones destinadas a ignorar las indicaciones de sus desarrolladores, ocultar errores o eludir mecanismos de seguridad. Y quedamos pendientes porque el Ministerio de Salud busca estructurar un paquete de apoyo económico internacional para garantizar la sostenibilidad del sistema de salud. La propuesta fue planteada por la ministra Ana María Vesga al Banco Mundial y a diferentes organismos multilaterales durante una reunión sobre la viabilidad fiscal del sector. La jefa de la cartera manifestó que se requieren 13,9 billones de pesos adicionales para el 2027. El desarrollo de esas otras noticias en BluRadio.com. Continúen con Bla Bla Blu, conversaciones para gente despierta.
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3: En Blu Radio son las 11 de la noche y 11 minutos.
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bienvenidas a esta segunda hora de Bla Bla Blue. Los saludamos con esta versión de Cold Heart de Paul Abdul de 1990. Los miércoles en Bla Bla Blue son miércoles de música de los años 90. Buena versión.

0: miércoles de tutoriales radiales. Hoy vamos a hablar con nuestro invitado, con Alexander Vega, empresario. Vamos a hablar de 10 puntos clave para tener éxito en las ventas. Y así le damos la bienvenida a Alexander Vega. Alexander, muy buenas noches y bienvenido.
1: Hola, hola, Luis, ¿cómo está?
2: Hola, Mauricio, buenas noches, ¿cómo estás? Qué gusto escucharte y bueno, acá siempre será un placer volver.
0: Bueno, qué bueno, qué bueno, Alexander. Gracias por volver. Cuénteles un poco a los oyentes de su trayectoria y ahora entramos en estos puntos clave. Estoy aquí con papel y lápiz, hermano, porque me voy a volver un vendedor el berraco esta noche con usted, le cuento.
2: Bueno, nada, nosotros ya estuvimos en este programa ya hace algún tiempo, hace más o menos un mes. Hicimos un programa espectacular, realmente me gustó mucho la experiencia. Y bueno, poder compartir esto con los radioescuchas me parece muy interesante. Para los que no nos conocen, pues nosotros ya llevamos 27 años en el mercado de comercialización de ropa y accesorios de grandes marcas en el país. Tenemos una trayectoria bastante interesante. Hemos comercializado dentro y fuera del país. Y bueno, nada, hemos construido una gran empresa a raíz de muchas necesidades que hoy presenta pues Colombia y realmente lo que uno busca con su negocio es poder resolver eso, ¿no? Llegar a lo que las personas están buscando y necesitando. Y bueno, creo que dentro de esos 27 años que llevamos hemos podido llegar y servir a muchas personas a través de nuestros productos.
0: Bueno, entremos entonces en materia de una. 10 puntos clave del éxito en ventas. Uh-huh. ¿Algún preámbulo antes de arrancar con el punto número uno? Yo estoy aquí con papel y lápiz, le repito.
2: Pues
0: ¿algo
2: mira,
0: antes de arrancar?
2: Yo creo que más que preámbulo es como tener claro que estos 10 puntos son la base clave para tener éxito en cualquier venta que quieras hacer de producto o servicio, y tienes que tener en cuenta que los 10 puntos son esenciales, pero voy a empezar para mí con el que es más importante y obviamente ir pasando de acuerdo a los que van teniendo en su grado de importancia. Entonces, empecemos con el primero, si te parece.
0: Dale, adelante.
2: Yo siempre he dicho y es que para vender un producto tienes que saber qué es vender, ¿sí? Uh-huh. Muchas personas dicen, no, pues es que yo sé qué vender, yo ofrezco un producto y sé que demuestro lo que hace este producto y las características. Pero yo te hago una pregunta a ti, Mauricio, ¿qué es vender? Para ti, ¿qué es vender?
0: Vender es solucionar el problema a alguien, creo yo.
2: Bueno, es una buena definición. Uh-huh. Vender es crear una necesidad. Uh-huh. Eso es vender. ¿Y cómo creas la necesidad en un cliente potencial? Bien sea que tú vendas un producto físico o un servicio. Uh-huh. ¿Sí? ¿Cómo creas una necesidad? Haciendo preguntas. ¿Qué es lo que realmente necesita tu cliente? ¿Qué es lo que está buscando? ¿Sí? Okay. Entonces, yo creo que para empezar estos 10 puntos es súper clave que las personas tengan el concepto claro de qué es vender. O sea, yo tengo que crear una necesidad en mi cliente que él realmente, ese producto o servicio que yo tengo, él lo requiere y lo necesita. ¿Sí me entiendes? Uh-huh. Okay. Tengo que crear esa necesidad.
0: Entonces, aunque la necesidad yo la puedo tener previa antes, ¿no? Porque yo tengo sed y ando por la calle con sed. Pero el hecho de que a mí un vendedor me ofrezca agua, porque sí, yo no le voy a comprar. ¿No? Porque sí, o sea, es que hay mucha agua, está deliciosa, sí, pero no tengo sed, entonces voy a coger por donde vino.
2: Sí.
0: Pero si está haciendo calor, si estamos haciendo fila a la entrada de un festival cordillera y está haciendo un calor ni el berraco, pues adivine qué quiere la gente en la fila. Pues tomar algo. Yo le vendo agua. Ah, listo.
2: Exacto.
0: ¿No?
2: Ahí estás creando una necesidad. Te estoy trayendo el agua porque el agua va a satisfacer tu sed.
0: Claro. ¿Sí?
2: Tengo el producto que tú necesitas en el momento.
0: Exactamente. Entonces, bueno, entonces primer punto, 10 puntos clave en el éxito de ventas. Entonces, ¿qué anoto aquí de primero? El primero es,
2: a ver, tener claro qué, sí, qué es vender y es crear una necesidad.
0: Ok, ¿sí? Tener claro qué es vender.
2: Exacto. Okay. Yo tengo que crear la necesidad de lo que tú quieres. Entonces, vamos a poner un ejemplo en ese punto. Vamos a poner un ejemplo que es válido. Yo estoy en el negocio de la moda, ¿sí? Y nosotros comercializamos ropa de marcas finas para hombre y mujer. Y de repente tú llegas a una de nuestras tiendas o nos contactas por redes sociales y nos preguntas, oye, mira, es que necesito, no sé, una camisa. Tengo una reunión importante. Entonces, yo te voy a orientar y te voy a asesorar y te voy a decir, oye, ¿sabes qué? Para mí es clave que lleves una camisa blanca, porque la camisa blanca denota pulcritud, denota que eres una persona elegante, seria, y te va a abrir puertas en esa reunión y vas a tener éxito. Y esa camisa la puedes llevar con unos muy buenos zapatos y un muy buen pantalón que lo tenemos para ti. ¿Qué pasa? Estoy creando una necesidad para que la persona que me está preguntando acerca de la camisa pueda no solamente comprar ese producto, sino pueda comprar otros productos que le van a llevar a tener éxito en esa reunión. Entonces estoy creando una necesidad porque la persona se está visualizando con el outfit que ya tiene puesto y está visualizando cerrando el negocio. Entonces eso es crear una necesidad.
0: Ok, perfecto. Entonces tener claro qué es vender, punto, el primer punto. Listo, aquí ya lo anoté, porque yo no sé si usted más tarde me va a hacer quiz. No me quiero dejar corchar.
2: Tengo que hacerle
0: por
2: quiz.
0: Favor, Alexander. Bueno, listo. Segundo punto, ¿en qué más tenemos que pensar?
2: Segundo punto, un buen vendedor tiene que tener actitud.
0: Sí, señor.
2: Porque es clave que cuando tú entras a una tienda, pues qué bueno es que la persona que te va a atender te reciba con una sonrisa, te reciba con ánimo, te reciba con entusiasmo, porque siente que tú eres agradable, porque siente que tú eres importante, y esa actitud llama a las ventas. Es muy estresante o muy harto cuando tú entras a un punto de venta y la persona está triste, está malhumorada, está haciendo mala cara, está, ¿sí? O te atiende de mala gana. Eso ya a ti automáticamente te bloquea y como que dices, oiga, no, esto no es por acá. Entonces, creo que la actitud que debe tener la persona es fundamental. O sea, si tú quieres vender un producto, tienes que tener la mejor actitud. Porque la persona que te está viendo tu rostro, está viendo tu cara, está viendo tu sonrisa, está viendo tus dientes, está viendo todo. Y eso atrae, atrae, eso es un imán, ¿sí? Entonces, la actitud es indispensable para vender cualquier producto o servicio.
0: Total. ¿Cómo hace uno para entrar bien y no, o sea, no ser como el lambón? No, es que tengo mucha actitud. ¿Qué busca? ¿Qué está buscando? No, espere, venga, déjeme que esto, hasta ahora estoy mirando, no me moleste, no me ahogue. A mí me ha pasado eso, Alexander, entré en una tienda por ahí como a mirar, uno como con ganas a ver de qué se antoja. ¿En qué? ¿Cómo está? A mí esa vaina, Alexander y oyentes, me espanta. Yo puedo que vea una cosa muy bonita, pero cuando me caen así, son todos amigos de uno, hola, yo soy Mauri, cualquier cosa me avisa, soy tu mejor amigo. Yo amigo ya tengo, yo no vengo a buscar amigo, yo vengo a buscar una camiseta para ponerme, porque me parecen bonitas las que vi en la vitrina. Pero ¿qué hace uno para tener esa buena actitud, sin ser tan lambón?
2: Exacto.
0: Y tan falso, pues.
2: Totalmente de acuerdo, y es súper válido lo que dices. Cuando tú entras a un punto de venta, un almacén, cualquier sitio, la persona que te está atendiendo, normalmente un buen vendedor, ¿qué hace? Siempre te recibe con una sonrisa, con una voz audible, una voz que se escucha, porque no sé si te ha pasado que a veces preguntas, oye, disculpa, veo esos zapatos, me gustan, los tienes en talla 38. ¿Tú, perdón? Sí. ¿Tú no escuchas? Entonces, eso es muy aburridor. Sí, señor, claro que sí, tengo en talla 38, los quieren azul, los quieren negro, los quieren verde, los quieren café. Ok, ya escuchaste y estás denotando que la persona tiene seguridad de lo que tiene. Entonces, un buen vendedor, ¿qué hace? Tiene la actitud, pero no es atosigante. O sea, yo no te voy a ti como a, oiga, y tengo esto y tengo lo otro y mira, no.
0: Ay, no.
2: No, porque lo que tú dices es verdad, se vuelve aburridor, se vuelve harto. Las personas no quieren eso. Entonces, le das el espacio, ¿sí? Listo. La persona tiene que ver, tiene que visualizar, tiene que decir, oye, esto está chévere, esto está interesante, esto me gusta. Entonces, siempre con mucho respeto darle el espacio a la persona que está interesada en lo que tú estás vendiendo.
0: Perfecto. Bueno, tercer punto, Alexander.
2: Tercer punto, súper importante y súper clave. Conoce el producto o servicio que estás vendiendo.
0: Sí.
2: En este punto quiero tocar algo, es que muchas empresas no saben ni siquiera qué es lo que venden, ¿sí? Entonces, el resultado pues es obvio. Tú tienes que tener claro que si vendes carros, tienes que tener clara la ficha técnica del carro. ¿Qué ventajas tiene el carro? ¿En qué colores viene? ¿Qué potencia tiene? ¿Sí? ¿Es eléctrico? ¿Es de motor a combustión? ¿Qué novedades trae? ¿Sí? Yo tengo que tener la información básica del vehículo que estoy vendiendo. En el caso de la ropa, por ejemplo, ¿qué materiales trae? ¿Qué diseños hay? ¿Si es última colección? ¿Qué ventajas tiene la marca que tú estás vendiendo? Porque cuando yo conozco muy bien el producto que tengo, le estoy dando seguridad al cliente de lo que está comprando.
0: Claro.
2: ¿Sí?
0: Claro.
2: Entonces, para mí, el conocer el producto que vendo es fundamental. O servicio, ¿sí? Porque puede ser un dentista, puede ser, no sé, un cirujano, pero si sabe lo que está vendiendo o sabe el procedimiento que va a hacer y cómo lo va a hacer, pues muy seguramente va a hacer la venta. Entonces tienes que conocer el producto o servicio.
0: O servicio.
2: Que estás vendiendo.
0: Bueno, cuarto punto, Alexander. Cuarto punto.
2: Un cuarto punto. Ventajas de mi producto con respecto a la competencia. ¿Qué plus tengo yo con respecto a otras empresas que pueden vender el producto que yo tengo? Entonces, vamos a poner un ejemplo. En mi compañía, en Oxford Store, para nosotros el servicio es lo más importante y lo fundamental. Tenemos un excelente producto a un excelente precio. Pero ¿sabes qué es lo que nos caracteriza y cuál es el plus? Que tenemos un servicio de calidad extraordinario. Entonces, ¿qué diferencial tengo con respecto a mi competencia? En que yo le estoy solucionando la vida a esa persona en el sentido de que si él necesita un producto y no puede salir de su oficina porque está en una reunión y su hijo de 15 años está cumpliendo años y no tiene el regalo y él no tiene el tiempo para ir a comprarlo, pues nosotros vamos a solucionar con el producto que él necesita. Pero él nos dijo, ok, mira, sabes que necesito, no sé, un Woody, porque a los muchachos les gustan los Woody, los buzos de capota, y quiere un buzo de Gap o de Ralph Lauren, o de ta. 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Tú encárgate de trabajar, de producir y de hacer tus cosas, que nosotros nos encargamos de esto. Esos diferenciales traen grandes ventas, porque la gente se casa con las empresas que le solucionan problemas.
0: Total, total. Se le soluciona problema a alguien y ya usted queda enamorado y no lo cambia por nada. Quinto punto, Alexander. Está buenísimo esto. Quinto.
2: Quinto punto. ¿Cómo presentas tu negocio, tu producto, tu servicio? ¿Sí? La presentación es súper clave. Cuando tú entras a un almacén o a X establecimiento, tú te das cuenta del aviso, tú te das cuenta de la estantería, tú te das cuenta de los muebles, tú te das cuenta de cómo están exhibidos los zapatos, las llantas, bueno, sea cual fuere el producto que vendas, la presentación de tu producto, el empaque de tu producto debe ser extraordinario. Debe ser espectacular. Sí, sí, sí. O sea, tiene que ser acorde a lo que estás vendiendo. ¿Sí? Si yo vendo ropa fina, que en mi caso es lo que comercializamos en mi empresa, yo tengo que tener un empaque acorde a la camisa, al buzo, a la chaqueta, a lo que estoy vendiendo. Porque si mi empaque no es acorde, pues van a decir, oiga, pero que esto está como raro. Pero si mi empaque es acorde, oh, interesante, tienes un empaque lindo, la presentación de tu negocio es impecable, tienes un visor lindo, los muebles son muebles que van acorde al producto que estás vendiendo, tienes un aroma delicioso cuando entro a tu tienda. Todas esas cosas conllevan a que el cliente tenga confianza y compre tu producto.
0: Maravilloso. 11:32 PM. Estamos en este miércoles de tutoriales radiales con Alexander Vega. Pero también es miércoles de música de los años 90 en Bla Bla Blue.

0: 1995 es esta buena canción. Ambra, italiana, se llama Te Pertenezco y suena Bla Bla Blue, porque los miércoles en Bla Bla Blue ustedes disfrutan de miércoles de música de los años 90 y además son miércoles de tutoriales radiales. Hoy estamos con el empresario Alexander Vega hablando acerca de 10 puntos clave del éxito en las ventas. Ya habló él, porque yo aquí solamente hago tomar nota. Primer punto, que tener claro qué es vender. Para Alexander Vega, vender es crear una necesidad en el cliente. El segundo punto es que un buen vendedor tiene buena actitud, tiene que tener buena actitud. El tercero es que hay que conocer el producto o servicio que uno esté vendiendo, de arriba para abajo, adelante para atrás, todo completico. El cuarto punto es entender o ver cuáles son las ventajas de mi producto con respecto a la competencia. Y el quinto, que está buenísimo, es cómo presento mi negocio, mi producto o mi servicio. Pues todo entra por los ojos y por el empaque. Un saludo, una sonrisa. Bueno, ahí está una cantidad de variables que forman parte también de ese empaque del producto. Lo que se ve en las redes sociales, las cuentas, lo que se postea, las frases. Todo eso hace parte de ese empaque, cómo se presenta un producto. Alexander, ¿voy bien o no? ¿O ya me rajó?
1: Bueno, no, voy muy bien, Mauricio.
0: Qué bueno. Bueno, ya vamos con estos primeros 5 puntos. Vamos con el sexto punto, si le parece, Alexander.
1: Perfecto.
0: ¿Qué hay que tener en cuenta?
1: Sexto punto.
0: Sí.
1: Crea una conexión con tus clientes.
0: Ok.
1: Preocúpate por tu cliente. Un ejemplo. En nuestro caso, cuando llega un cliente nuevo, yo siempre le pregunto qué hace, a qué se dedica. ¿Sí? Muchas personas les gusta que uno, digamos, les pueda preguntar acerca de su trabajo. Y muchas personas se abren y dicen, sí, yo soy ingeniero, yo soy arquitecto, yo soy abogado, yo soy médico. Ok, súper, oye, conozco un amigo que necesita un abogado y le puedo dar tus datos. ¿Qué estoy creando ahí? Estoy creando una conexión, porque más que un cliente, quiero que tenga una amistad, quiero que tenga una relación conmigo, ¿sí? Entonces, cuando tú creas esa conexión con esa persona, la persona no solamente se siente importante, se siente querida, sino siente que tú le puedes aportar a él o a ella muchas cosas y le puedes traer referidos, les puedes traer clientes, les puedes traer muchas cosas interesantes. Entonces, para mí es súper indispensable con mis clientes crear una conexión. Que ellos sientan que más que un proveedor, yo soy un amigo. ¿Sí?
0: Claro. Qué bueno, sí, porque además genera una conexión emocional y eso no lo derriba a nadie.
1: No.
0: En el momento en que uno ya son clientes y eso genera confianza, ¿no? Las compras y las ventas dependen de la confianza. Si yo confío en alguien, o sea, si usted confía en mí, Alexander, yo le puedo vender un carro, porque si no, oh, este man es de confianza, este man cuida, o sea, yo lo conozco a él y si me va a vender un carro, yo sé que el carro está bien. Pero si usted como que no le entró bien, o usted que yo estoy como descuidado, o soy como muy patán, o si dice, así debe manejar. El carro está vuelto una porquería. Entonces, si no hay una conexión con el cliente, pues no. Puede que hay una venta, pero la reventa, ¿qué? La recompra. Perdón. Eso estamos colgados. Y todavía no soy cliente suyo.
1: Y tú acabaste de decir algo súper importante. Tú no buscas un cliente para una sola vez.
0: No.
1: Tú quieres un cliente para siempre. O sea.
0: Claro.
1: Lo más importante es eso, es conservar al cliente, porque la compra que va a hacer más adelante no va a ser una sola, van a ser 2, 3, 5, y ese solo cliente te va a traer muchos más clientes. Entonces uno tiene que cuidar eso, esa preventa, y se crea creando una, se cuida creando una conexión con ese cliente.
0: Conexión con el cliente. Bueno, ese sexto punto. El séptimo, Alexander, ¿cuál es?
1: Séptimo, aporta siempre soluciones efectivas a las interrogantes de tu cliente. Ejemplo, un cliente fue al concesionario porque le vendió una camioneta y me llegó que la camioneta le está fallando el sistema eléctrico de los vidrios. Ok, con mucho gusto te la recibo, vamos a verificar qué está pasando y vamos a solucionar el problema. es una camioneta de 200 millones de pesos, pues obvia, o sea, es más que obvio que tiene que tener una garantía. Pero si yo tengo la actitud de decirle, claro que sí, tráela, vamos a verificar con mucho gusto, vamos a actualizar el software, porque yo creo que la camioneta presenta un defecto por esto, esto y esto, puedes pasar mañana por ella, y aparte de eso te vamos a dar una limpieza extra a la camioneta, te la vamos a entregar impecable. ¿Qué pasa? Yo te estoy brindando un servicio de calidad, y eso enamora, porque te estoy solucionando el problema y el interrogante que tienes, y te lo estamos presentando, te lo estamos solucionando. Entonces eso es súper importante, que las personas sientan que su problema está arreglado, o sea, que tú tienes la solución y que no le vas a poner más problemas.
0: Claro, pero es que ahora que mencionó la camioneta que dio ese ejemplo, es que me pasó a mí, compré una camioneta y entonces, y tenía una queja, no me acuerdo de qué era. Y no, es que, sí, muchos clientes, no sé qué, no, pero eso, ya pasamos ese reporte. Y yo les dije a los tipos, ¿y a mí eso de qué me soluciona? No, es que ya está reportado. Yo, a ver. Yo, ¿de qué me sirve que en un computador por allá ustedes hayan pasado el reporte si yo como cliente no tengo la solución? Y yo no sé si era de vidrios o no sé qué, hablando de vidrios, algo, pues tenía varias observaciones del carro. Y después me di cuenta por redes sociales que el carro, que había mucha gente que se quejaba de eso. Entonces creo que le dije al pelado, estaba haciendo una revisión de no sé cuántos kilómetros, y le dije al pelado, mire, esta vaina tiene esto y esto y esto, y yo sé que yo no soy el primero. No, si eso se ha reportado en el protocolo, ya pasamos el reporte. ¿Yo qué hago con el reporte? Nada. Yo con el reporte no hago nada. Le he desrecomendado esa marca a todo el mundo. A todo el mundo que me dicen, yo digo, no compre el carro que yo tengo. ¿Por qué? Porque salió malo. Son como cuatro cosas que salen mal y que además no afectan el funcionamiento del carro. O sea, el carro no se ha varado, el carro no anda despacio por. No, son puras pendejadas que son de pendejadas, de por dentro del carro, que no afectan nada. No lo voy a comprar esa marca, le digo, Alexander, nunca más en mi vida. Okay. Nunca. Y no voy a decir la marca, obviamente, nunca lo voy a decir. Pero las personas cercanas mías sí saben de qué marca estoy hablando. Me sentí estafado. Yo pagué un billete por eso y no funcionó. Y cuando fui a hacer, no, ya pasamos al reporte. Ah, muy bonito el reporte. Los felicito con ese reporte. No me aportaron la solución que usted está mencionando, Alexander. Ahí le dejo. Ahí le dejo esa.
1: Tú acabaste de decir algo súper importante y es clave que lo tengamos en cuenta. Un cliente que está insatisfecho hace una mala publicidad.
0: Pues por supuesto que lo estoy haciendo.
1: Del producto que compró, porque es que no está satisfecho, que no le están solucionando. Tú compraste la camioneta, pero te dieron una solución inmediata. Pues la persona dice, oiga, tuve un problema, pero me solucionaron, impecable el concesionario, la marca se portó muy bien. ¿Qué pasa? Estoy creando que yo tuve un problema, me lo solucionaron y veo que la camioneta, la marca es buena y voy a traer a más gente y voy a decir, oiga, ¿sabe qué? Esta camioneta me parece espectacular. Me pasó esto, pero fue una bobada, pero realmente tuvo una solución efectiva. Entonces, estás feliz con el resultado porque te dieron una solución. Entonces, eso es indispensable en cualquier producto o en cualquier servicio.
0: Y hablo, y tenía un carro anterior a este de otra marca y no he hecho sino hablarle maravillas a todo el mundo. Yo, pero es que uno, ¿por qué? Yo, ¿por qué me salí de esa marca? ¿Qué le pasó? Se le pasó uno por bobo. Buena marca. Bueno, punto número 8 de estos 10 puntos claves del éxito en ventas, Alexander. Punto número 8,
1: mira, compartir las vivencias que tus clientes han tenido con tus productos a otros clientes. Un ejemplo. Vamos a poner un ejemplo básico. Resulta que un cliente llegó a una de nuestras tiendas y de pronto dijo, oye, yo quiero una colonia espectacular, una colonia así. Y le va a decir, oye, ¿sabes qué? Hace unos días vino un cliente que compró esta colonia árabe, se la echó en la mañana, tuvo una reunión espectacular en el Club El Nogal, no sé, bien, sea cual se fuera el club. Y resulta que uno de los directivos le preguntó qué colonia usaba porque era espectacular, le encantaba. Y a raíz de ese, de que le llamó la atención tanto el aroma, pues cerraron un negocio de más de 1.500 millones de pesos, crearon una conexión, se fueron a almorzar y todo empezó porque le preguntó, ¿y a qué colonia usa? Entonces, eso llevó a un almuerzo, ese almuerzo llevó a un negocio y ese negocio llevó a tener unos resultados espectaculares. Entonces, cuando yo comparto esa vivencia que un cliente ha tenido con el producto que él está buscando, la persona se está visualizando y está diciendo, oiga, ¿qué tal que yo llegue a esto? O que mi novia me huela rico y quiera, no sé, invitarme a salir hoy a una comida, lo que sea. ¿Sí me entiendes? Él ya está visualizando el resultado que va a tener con ese producto. Entonces, compartir las vivencias que otros clientes han tenido positivamente con tu producto es esencial.
0: Ya son las 11 de la noche y 45 minutos. Estamos en Bla Bla Blue con este miércoles de tutoriales radiales, entendiendo estas. Son 10

0: tradición a la mexicana. Música de los años 90, los miércoles aquí en Bla Bla Blue. La Zimbabue, esta banda de reggae de ska argentina, buena canción de los años 90. Y nos quedan, Alexander, dos punticos, dos puntos clave para tener éxito en las ventas. Punto número 9, ¿cuál es, Alexander?
1: Punto número 9, deja que las ventas fluyan. Mira que aquí quiero hacer un énfasis en esto, y es que tú hablabas ahorita algo muy curioso, es que muchas personas presionan para que las personas compren. No, que tengo esto y mire, esto es mejor, no sé qué, y te ponen mil cosas y tú estás ya aturdido, ya dejé de, déjeme sí. Por lo menos ver qué voy a comprar, qué quiero. Pero te dicen tantas cosas al mismo tiempo que te aturden, ¿sí? Un buen vendedor, ¿qué hace? Yo estoy vendiendo un producto, un servicio, yo estoy dando las características del producto que estoy vendiendo. Y estoy seguro que estoy ofreciendo un producto de calidad, un producto que tiene un precio maravilloso y que tenemos un servicio espectacular. En el cliente está la decisión de comprar ese producto. No obligues o no aturdas a tu cliente, porque ahí lo que haces es que retrocedes. Entonces, deja que la venta fluya. Yo siempre he dicho, o tengo un concepto en mi negocio y en mi empresa, y me ha funcionado. Nosotros tenemos una base de datos de más de 4.500 clientes fijos en nuestra compañía, clientes fieles de hace más de 27 años en Oxford, y yo tengo algo claro, yo atiendo a todos mis clientes como príncipes, o sea, para mí ellos son lo más importante, pero yo dejo siempre que mis ventas fluyan, no presiono, porque sé y conozco el producto que vendo, ¿sí? Tienes que tener en cuenta que el cliente necesita de tu producto, no tú de él, ¿sí? Tú puedes tener 1.000 clientes, 2.000 clientes, y si ese cliente se queda, maravilloso. Si se va, pues tampoco va a pasar nada, ¿sí? Pero tú tienes que tener claro que él necesita tu producto. Entonces, nunca estés en desventaja con respecto al cliente, ¿sí? No te sientas en desventaja, al contrario. Entonces deja que todo fluya, deja que todo fluya.
0: Perfecto.
1: Y la persona tenla por los, o sea, ten completa seguridad que la persona va a comprarte.
0: Bueno, y el último, pero no menos importante, el décimo punto que tenemos que tener en cuenta.
1: Y el décimo y último punto, aconseja sinceramente siempre a tu cliente.

0: cliente qué es lo que más le conviene. ¿Sí? Uh-huh. Este punto también me parece súper interesante. No es vender por vender. Claro. De eso no se trata. Yo quiero aconsejarte, cuando tú llegas a nuestros puntos, cuál es el outfit que más te conviene. Y si tú te pones una chaqueta verde, pues, y no te va con el color de tu piel o con, no sé, porque te queda grande, porque te queda estrecha, porque el material no va contigo, pues te voy a decir, oye, ¿sabes qué? No, esa chaqueta no es para ti. Yo prefiero que te pongas este blazer azul, esta camisa blanca, se te ve espectacular. Te voy a aconsejar y te voy a asesorar en lo que yo sé que es lo que más te conviene. Entonces, cuando tú tienes esa asesoría directa, profunda y sincera con tu cliente, la persona lo aprecia y se va a quedar contigo. ¿Y sabes qué? Va a traerte muchos clientes más, porque ahí llegan los referidos. ¿Sí? ¿Cuál es la única forma de atraer nuevos clientes? Ahorita hay muchas, pero una de las mejores y más efectivas es el voz a voz. Es el referido, es el que habla bien de tu negocio, es el que habla bien de tu producto, es el que habla bien de tu empresa. Oiga, vayan y compren allí porque tienen excelente producto, tienen un servicio increíble, todo es espectacular, las colecciones son maravillosas. Ese voz a voz es impecable, ¿sí? Entonces, uh-huh, esa vivencia que tiene el cliente contigo tiene que ser espectacular. Aconseja a tu cliente siempre, sinceramente.
1: Qué buen punto, estos 10 puntos claves del éxito en las ventas. Ya son las 11 de la noche, 52 minutos. Estamos en Bla Bla Blue con este miércoles de tutoriales radiales y también miércoles de música de los años 90. Desde 1994, Víctor Manuel, apiádate de mí. Suena en Bla Bla Blue.

0: Apiádate de mí, miércoles de música de los años 90 en Bla Bla Blue. Alexander, me llega un mensaje en nuestra línea de Bla Bla Blue en el 316-692-5274, la línea de Bla Bla Blue, donde hablamos todos y hablamos de todo, y con Alexander Vega hablando acerca de estos 10 puntos clave del éxito de las ventas. Escuchemos este mensaje, Alexander, que nos manda aquí un oyente.
1: Hola Mauricio, ¿cómo está? Habla Sergio, chileno. Pues yo, dentro de las ventas, creo, no sé si ya lo hablaron, porque yo hace poco me conecté, pero creo que un punto importante es saber escuchar al cliente. Muchos vendedores, el cliente está hablando y lo interrumpen y no, pues nunca entendieron lo que en realidad quería el cliente. Entonces, una de las cosas principales para mí es saber escuchar. Saber escuchar, dejar que el cliente termine con toda su idea y uno después rebatir todo, o sea, empezar ya a vender, ya teniendo muy claro lo que el cliente quiere. Es un aporte que estoy dando, no sé si ya lo hablaron o no.
0: No, buenísimo.
1: Gracias, que tenga buena noche.
0: Gracias, Sergio, muchas gracias, que tenga buena noche. Usted también, gracias por el aporte. Importante eso que nos dice Sergio, ¿no? Nuestro oyente, Alexander.
2: Totalmente de acuerdo, Mauricio. Y eso creo que lo tocamos en el primer punto.
0: Claro. E incluso creo que también se resumen los otros, porque si uno tiene buena actitud, también está a la escucha. Si uno conoce el producto, lo está escuchando. Si uno sabe cuáles son las ventajas que tiene el producto con respecto a la competencia, uno está oyendo a los clientes. Uh-huh. Como presenta su negocio, uno también está oyendo a los clientes. O sea, uno está en silencio diciendo, esta gente le gusta esto, ¿no? También lo estamos logrando con los otros 10 puntos.
2: Totalmente de acuerdo. Es que eso va intrínseco en los 10 puntos que hablamos. En el primero está muy clave, porque cuando tú sabes qué es vender y es crear la necesidad, tú le estás preguntando al cliente qué es lo que él está buscando. Y en ese momento te callas. En ese momento él está hablando y está diciendo, yo quiero esto, yo necesito esto, esta es mi prioridad. Ok, tú estás escuchando la necesidad de tu cliente. Y en base a eso, yo voy a ofrecer el producto que él está buscando. Entonces, ese punto me parece súper indispensable. Y qué buen aporte el que él hace. De pronto no lo, digamos que se conectó un poco más tarde, pero en estos 10 puntos, como tú dices, va intrínseco. Es clave escuchar a los clientes, es clave entenderlos y saber qué es lo que están buscando.
0: Pues ha sido clave escucharlo usted esta noche, Alexander. Le queremos agradecer su presencia en Bla Bla Blue. Muchas, muchas gracias por este gran aporte. Aquí yo tomé nota, porque todos somos vendedores. Todos somos vendedores. Así no trabajemos ni en un almacén. Todos nos vendemos a nosotros mismos.
2: Totalmente de acuerdo.
0: Vendemos la imagen de la familia de uno, uno como persona, uno como pareja, la imagen de los hijos, uno también es responsable de eso. Todos somos vendedores y esto es una transacción. En la medida que aprendamos a escuchar, que nos empaquemos bien como un producto, que compartamos las vivencias, que aconsejemos sinceramente qué es lo que le conviene o no le conviene a los demás, pues ahí nos volvemos vendedores. Alexander, mil gracias, hermano. Muchas gracias por hacer parte de Bla Bla Bla.
2: Mauricio, muchas gracias a ti, a todos los radioescuchas. Como siempre, un príncipe. Muy queridos por invitarme. Y bueno, tú lo resumiste. Hay algo que es claro y es que como te ven, te tratan. Entonces tú eres el principal vendedor de ti, eres tú mismo. ¿Sí?
0: Exactamente.
2: Entonces, quería cerrar con esto y muchas gracias por esta invitación.
0: Alexander Vega esta noche en Bla Bla Bla. Muchas gracias. Feliz noche.

Son las 11 de la noche, 59 minutos. Ya estamos listos para Voces y Sonidos. Javier Segura nos traerá una actualización de las noticias más importantes de Colombia y el mundo. Y al regreso, les tengo la nueva canción de Pernet, un músico increíble. Y estarán con nosotros Rafa López y Alejandra Arango hablando de su nuevo show. Se llama La Fórmula Mágica, Tarot y Comedia en vivo. En minutos aquí en Bla Bla Blue. Ya regresamos.

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9: Ya son las 12 de la noche y 2 minutos. Actualizamos las noticias en Blue Radio. Empezamos hablando sobre la falla eléctrica que afectó dos comunas en la ciudad de Cúcuta. Pues hace pocos minutos, José Miguel González, el gerente de Centrales Eléctricas de Norte de Santander, esta es una empresa filial del grupo EPM, informó desde la subestación San Mateo en Cúcuta que esta falla en un módulo de 34.500 voltios provocó el apagón que afecta en este momento a 135 mil usuarios en Cúcuta y el área metropolitana. La empresa trasladará cargas, entre otras subestaciones, mientras identifica la causa del evento y trabaja con el Centro Nacional de Despacho para restablecer gradualmente el servicio para los cucuteños. Escuchamos a José Miguel González, gerente de SENS en Cúcuta.
10: Hoy a las 8:44 de la noche tuvimos un evento en la subestación San Mateo, una falla en el módulo de 34.500 voltios con una afectación de alrededor de 135.000 usuarios en Cúcuta y en el área metropolitana. Desde ese momento hicimos un despliegue de todo el equipo técnico encargado de la subestación para hacer una valoración de lo que había sucedido. Aún estamos identificando las causas o de las posibles causas que lo pudo haber generado esta afectación. Igualmente nos encontramos acá en el centro de control haciendo maniobras con el Centro Nacional de Despacho. Básicamente lo que estamos ejecutando en este momento son unos traslados de cargas entre las otras subestaciones que tiene la ciudad de Cúcuta, también con otros de los módulos de la subestación San Mateo. Queremos obviamente irles informando de ese restablecimiento paulatino de la demanda en las próximas horas.
9: Estamos escuchando a José Miguel González, gerente de la empresa Centrales Eléctricas del Norte de Santander, informando sobre la falla eléctrica que está causando la suspensión del servicio para cerca de 135 mil usuarios en la ciudad de Cúcuta. Hay que decir que mucho más temprano el secretario de Gestión de Riesgo de la ciudad, estamos hablando de Fabián Prato, descartó un atentado terrorista tras el apagón que afectó la Comuna 3 de Cúcuta, pero también Villa Rosario y Los Patios. Desde la subestación eléctrica San Mateo, el funcionario explicó que el corte se originó por un conato de incendio en un generador, mientras los bomberos continúan a esa hora atendiendo la emergencia. 12 de la noche, 5 minutos, avanzamos con más noticias. Les contamos que fue adjudicado un contrato por 12 mil millones de pesos para recuperar 5 estaciones de Metrolínea que fueron vandalizadas desde el 2021. Veedores cuestionan la inversión porque no hay buses que las estén utilizando. Julia Mejía.
11: Polémica en Bucaramanga por la adjudicación de un contrato cercano a los 12 mil millones de pesos para recuperar 5 estaciones de Metrolínea vandalizadas desde 2021. Veedores cuestionan la inversión al señalar que aunque es necesario recuperar la infraestructura, actualmente el sistema de transporte masivo atraviesa un proceso de liquidación y no cuenta con los buses que utilizaban estas estaciones. El alcalde Cristian Portilla defendió el contrato y aseguró que la recuperación responde también a requerimientos del Ministerio de Transporte y la Superintendencia de Transporte.
12: Esas estaciones son bienes inmuebles de uso público de propiedad del municipio y están totalmente deterioradas. Y las manifestaciones dadas por la Superintendencia de Transporte, que nos conminó a recuperar esas estaciones so pena de algún tipo de consecuencias jurídicas.
11: Según dice el mandatario local, se trabaja con empresas de transporte público colectivo del área metropolitana de Bucaramanga para implementar un sistema mixto. La alcaldía dice que espera recuperar las estaciones antes de finalizar el año y que desde enero el carril exclusivo vuelva a operar con buses de empresas locales.
9: Gracias, Julián. 12 de la noche y 6 minutos, con una acción de tutela frenan la demolición de viviendas y ordenan reconectar servicios públicos a más de 70 familias desalojadas en el nororiente de Medellín. Daniel Arias.
2: Pese a que la alcaldía de Medellín anunció en las últimas horas el final del operativo de desalojo de 73 familias en zona de alto riesgo allí en Manrique el Jardín, acciones judiciales interpuestas por parte de la comunidad siguen teniendo en vilo el proceso. Esto luego de que se conocieran medidas cautelares de un juzgado de la ciudad frente a una tutela que ordena a las autoridades detener la demolición de infraestructuras de la zona, pero además a EPM lo obliga a reconectar los servicios públicos mientras se conoce una decisión de fondo. Los habitantes de esta zona del nororiente de la ciudad siguen solicitando una caracterización adecuada y, según la alcaldía, el día de Medellín, previo al operativo de desalojo, se llevaron a cabo más de 20 recorridos, jornadas de sensibilización y espacios de diálogo con las familias. Además, resaltaron que como parte de las alternativas de alojamiento temporal dispuestas durante el proceso, 14 familias fueron ubicadas en hoteles, mientras que otras permanecen autoalbergadas.
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9: Y la noticia internacional en desarrollo: la Cámara de Representantes de los Estados Unidos aprobó este miércoles por 262 votos a favor y 159 en contra un amplio paquete de sanciones contra Rusia e Irán, que otorga al presidente de Estados Unidos, Donald Trump, nuevas facultades para imponer aranceles de hasta el 100% a países que compren energía rusa y envía la legislación a su escritorio para su promulgación. El desarrollo de estas y otras noticias en BluRadio.com. Continúen con Bla Bla Blu, conversaciones para gente despierta.
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Bienvenidos, bienvenidas a esta tercera hora de Bla Bla Blue. Arrancamos con lo nuevo de Pernet, que me lleva, gran artista colombiano, barranquillero, músico, que se ha encargado de fusionar elementos de nuestra cultura caribe, de nuestra cultura colombiana con sonidos electrónicos. Lleva muchos años haciendo muy buenas canciones y esta no es la excepción. La hace al lado de Capital Latino Music y la canción se llama Que me lleva, esta noche de estreno en Bla Bla Blue, Pernet.

0: la hora pasada también les dije que íbamos a tener un par de invitados maravillosos hablándonos de algo que se llama la fórmula mágica. Ellos son Alejandra Arango y Rafa López. Alejandra, Rafa, bienvenidos. Habla, habla, muy buenas noches.
1: Muchas gracias.
2: Buenas noches, muchas gracias, Mauro. Bien, muy bien, qué chévere estar aquí.
1: Bueno, sí, qué chévere estar por acá.
0: Qué bueno que estén ustedes aquí por los micrófonos de Bla Bla Blu. Rafa López, ya lo hemos tenido aquí muchas veces en Bla Bla Blu. Ya, usted ya se medio parte aquí de la nómina, ¿no, Rafa? Se viene cada vez, por lo menos una vez al mes, está aquí hablándonos de comedia. Rafa López es comediante, es filósofo, ha sido cuentero y lleva muchos años participando en esto de la comedia en vivo, del stand-up comedy. Y Alejandra, pues que es la co-creadora de esto que se llama La Fórmula Mágica, se conociera en el mundo de la cuentería, pero ella es astróloga, especializada en esto de los linajes y las narrativas ancestrales. Alejandra, de usted sí no sabíamos, pero de Rafa sí que es un muérgano irresponsable. Viene aquí a hacer la gana con este programa. Pero por eso la trajimos a usted, Alejandra, para que le ponga seriedad a Rafa, por favor. ¿Qué es la fórmula mágica? Muchas gracias por estar acá.
1: No, gracias a ustedes. No, y si esperan seriedad, creo que ya estamos perdiendo. No, mentiras. No, esto de la fórmula mágica es un proyecto muy hermoso que estamos haciendo con Rafa, donde la idea es tener lecturas de tarot a doble voz en vivo y hablar de cada arcano mientras estamos haciendo un podcast en vivo.
0: ¡Wow! Bueno, entonces, un momentico, porque aquí me toca como hace Homero Simpson, que busca en el diccionario, ¿qué es arcano? Pensamos que es un arcano. ¿Qué es esa
2: vamos
0: vaina?
2: Por partes. Vamos por partes, Rafa. Como Descartes.
0: Exacto.
2: El arcano. El arcano traduce secreto, digamos. Un arcano es un secreto. Y entonces las cartas del tarot, cada una es un arcano. Y cada una trae como su mensaje, su secreto, ¿sí? Una forma muy chévere de entender el tarot es que es como si fuera un libro que tiene las hojas sueltas. Y la historia del libro cambia según el orden en el que te leas las páginas, ¿sí? Como Rayuela, digamos. Entonces, eso. Cada arcano tiene su pedacito de la historia que te vamos a narrar.
1: Alejandra, exacto, es como cada carta.
0: Sí, ¿y cómo funciona eso? Porque tú dices, Rafa, como hojas de una historia que están sueltas, pero usted tiene las hojas en su mano y usted las va ¿qué? Barajando y tirando e interpretando cada una de las figuras. ¿Cómo funciona eso?
1: Y claro, así funciona el tarot. La persona que está consultando contigo, digamos que elige la carta que va a salir y termina siendo justo esa hoja de la que habla Rafa, de la historia que está completa, pero pues como que en ese momento en particular es donde está la persona.
0: Pero eso es
2: muy impresionante,
0: show.
2: Mauro.
0: Sí. Rafa, adelante.
2: Esto del tarot a mí.
0: Dele, dele.
2: A mí esto del tarot me ha impresionado mucho, mucho, mucho. Yo llegué al tarot por culpa del yajé, digamos. Entonces, después del yajé, yo necesitaba como un guía. Y fui llegando al tarot y me he encontrado en el tarot un universo así como infinito, súper asombroso. Y lo que dice Aleja, ¿no? Como que por azar del destino o por la guía de tu intuición, las cartas que escogen son justo aquellas que más te tocan de lo que te está pasando en este momento en la vida. Entonces es muy impresionante cómo, hablando acerca del significado de las cartas y de la intuición interpretativa que uno va teniendo, resulta uno tocando fibras súper sensibles en las personas. Es muy chévere. Yo creo que nosotros somos los primeros tarotistas que tienes en tu programa, ¿sí o qué?
0: No, aquí hemos tenido un montón, ¿no? pero es que el concepto que ustedes están manejando sí es distinto, eso sí, y me interesa y me parece chévere profundizar en eso. Alejandra, dice Rafa que uno va tocando las cartas, o sea, uno también las toca, Alejandra, entonces uno también al tocar le mete una energía ahí, o usted es la que la baraja y yo voy mirando, o cómo funciona esto.
1: La verdad, eso quedó depende del tarotista que usted le pregunte, ¿cierto? Yo no tengo ningún problema con que la gente toque las cartas, pero hay gente que sí tiene problema con eso.
0: No le gusta.
1: Creo que Rafa tampoco tiene ningún problema.
2: Sí, no.
1: La idea realmente es que tú elijas la carta, sea porque la toques o porque decidas dónde parar o decidas qué carta pues como sacar. Y justamente esa es tu energía la que se impregna ahí.
0: Bueno, ¿por qué se impresionó, Rafa? Porque usted dice, no, el tema del yajeto, ¿pero qué encontró en esto del tarot? Que usted dijo, uy, yo no, esto no lo ha percibido y no lo ha visto. ¿Qué fue lo que lo encantó?
2: No. A mí lo que más me impresiona es como esa conexión que uno genera con las personas a través del tarot, porque todo el mundo anda como distanciando a los demás todo el tiempo, ¿no? Como que yo te pregunto cómo estás y tú me contestas bien, así en automático. Y nos podemos hablar de las cosas superficiales de la vida. En cambio, el tarot nos pone a hablar de las cosas profundas de la vida, ¿sí? De lo que nos está tocando seriamente el corazón y las emociones y los miedos y los anhelos. Entonces, uy, el tarot ha sido un amigo increíble para conocer otros amigos también, porque cada vez que yo le leo el tarot a una persona, quedamos con un vínculo así como si fuéramos amigos íntimos de hace años, así como con una intimidad de enamoramiento, pues es una cosa súper bella y poderosa. Te lo juro. No necesariamente pues así como sexy la cosa, sino como el bromance, como la intimidad de la amistad profunda. Y no, y a mí el tarot me da un montón de respuestas, me ha ayudado a tomar decisiones difíciles. Mira, es tan impresionante el tarot que eso, el otro día le estaba mostrando a mi hermana que está en Estados Unidos un tarot que me regaló mi otra hermana. Le estaba solamente mostrando las cartas así y ella de repente me dijo, ay, mira esa tan bonita. Entonces yo, ah, sí, está bien, te voy a leer el significado de esta carta. Y se lo empiezo a leer y le habló así súper directo de lo que le estaba pasando a ella en ese momento de la vida, pero la conmovió al punto de que se puso a llorar. Sí, es que es una cosa así impresionante, Mauro. A mí, en verdad, Alejandra, y cómo se mueve la energía.
0: Sí. Y Alejandra, sí, ¿usted es la que le está enseñando esto a Rafa? ¿Está aprendiendo de usted?
1: Pues digamos que Rafa tiene experiencia hace mucho tiempo, pero yo al tarot llegué por una cuestión completamente diferente. A mí el tarot también me pareció una cosa increíble y la astrología. Pero yo llego al tarot también por mis abuelos, o sea, mis abuelos tenían dones en su momento, cada uno con lo suyo, y digamos que eso se va dando como por la sangre, y termino yo encontrándome con el tarot y con la astrología, un mundo completamente diferente. Lo que dice Rafa, de tener como un vínculo con la persona con la que tú estás hablando, de hacerlo como con todo el amor, todo el respeto con la otra persona, pero además que el tarot te trae a ti preguntas que jamás te has hecho, entonces es muy hermoso. Y con Rafa está leyendo, Rafa pues como que lee un tarot hace mucho, que es como el de Marsella, ¿cierto? Es como un tipo de tarot. Y yo digamos que me especializo más en el de Rider, y a Rafa le empezó a interesar más como entender el de Rider y los arcanos menores, que ya hablamos un poquito como de los arcanos y de las cartas. Entonces nada, pues también hemos estado ahí como intercambiando saberes. Es muy precioso porque de hecho para hacer este proyecto Rafa me leyó a mí las cartas y yo le leí a él las cartas.
2: Tremendo intercambio. No, Mauro, muy poderoso, muy poderoso. Demasiado. A mí, Aleja resultó hablándome de mi tatarabuelo, imagínate, así como de, mira, esto que estás sintiendo es porque tu papá le pasó esto, y a tu abuelo esto, y a tu bisabuelo esto, y a tu tatar. ¿Qué? No, una cosa muy impresionante. Muy, muy chévere, muy profunda, y una información que uno está cargando encima de manera inconsciente y teniendo que lidiar con eso en la vida. Sin saber que la mayoría de nuestros dones y de nuestras heridas vienen pues de los ancestros, ¿sí? De lo que le pasó a tu papá y a tu abuelo y a tu tatarabuelo y un montón de cosas así. Y el tarot nos ayuda como a descifrar esta información también. Muy chévere. Y esto está muy chévere también de lo que vamos a hacer con Aleja, y es precisamente que como que hablamos con voces distintas pero complementarias. Mira que el otro día resultamos ahí por una locura nuestra,
1: ay, no,
2: leyéndole el tarot a unos punqueros en la calle, pero los punqueros más punqueros, Mauro, no te imaginas. Ajá.
1: Estaban... Y ellos llegaron de la nada, sí. Porque nosotros estábamos sentados conversando algo tranqui, se sentaron al lado a pedirnos chamber y
2: a pedirnos juguito para echarle al chamber, no era que juguito tuviéramos para echarle
1: al chamber. Sí, porque no teníamos chamber nosotros, de verdad.
2: Pero, y resultamos leyéndole el tarot a estos punqueros que estaban en un viaje, no te imaginas, pues, obviamente, con borrachos de chamber a las 10 de la mañana, pero además en un viaje en el que ya han pasado por 5 países porque son artesanos y malabaristas y... No, esto fue increíble. Y resultamos, Aleja y yo, leyéndoles el tarot, pero de una forma tan bonita y tan complementaria como lo que cada uno les iba diciendo y como yo veía en su rostro cómo les estaba impactando las palabras que les estábamos diciendo, Mauro. Una cosa muy poderosa. Y terminamos de leer y quedamos así todos sobrecargados de energía, que a mí, yo le contaba a Aleja, a mí el tarot me da una cosa muy parecida a la del escenario. Tú sabes, Mauro, que cuando uno se baja del escenario, se baja así todo energético, que no se puede dormir, que le toca caminar y hablar y reírse. Sí. Igual me pasa con el tarot. Así, es impresionante cómo se mueve la energía. Entonces, no, esto está muy chévere.
1: Uf, sí, de hecho, la coincidencia más hermosa acá fue que pues estábamos justo hablando de la carta del loco, ¿cierto? Que es de donde inicia el viaje. Entonces imagínate tú la carta, es como un hombre vestido como de juglar que tiene en su mano una bolsa, ¿cierto? De como con lo necesario, y está caminando hacia un abismo y tiene un perrito blanco al lado. Básicamente esa es la carta. Y justamente ellos eran la expresión del loco, sí, en sí, todo sentido.
2: Así tal cual, hasta con el perrito blanco y todo, igualitos, sí, igualitos al loco.
0: Increíble. Claro.
2: Sí.
0: Bueno, entonces decidieron ustedes montar la fórmula mágica. ¿Y cómo funciona eso, Alejandra? ¿Cómo funciona la fórmula mágica? ¿Qué es lo que hacen en escena? Cuente.
1: Bueno, entonces, digamos que todo empieza hablando un poco Rafa y yo sobre el arcano, en este caso va a ser el loco, y empezando a chismosear básicamente sobre cuando él ha sido el loco, cuando yo he sido la loca, por así decirlo. Y pues contando como todas esas historias para llegar al final a la mejor parte, o la parte que digamos nos soñamos Rafa y yo y nunca la hemos visto en nadie más, y es empezar a hacer lecturas en vivo a la gente que esté ahí y que quiera, pero a doble voz. O sea, ya no va a ser un solo tarotista o una sola tarotista la que te tira las cartas, sino que vamos a hacer los dos en complemento.
2: Oye, eso está muy raro, Mauro, eso yo no lo he visto.
0: No, pero está buenísimo. Y entonces, pero la gente, ¿qué? Los asistentes dicen, bueno, tíremela a mí, y van al escenario con ustedes, o se quedan sentados, o cómo funciona esa dinámica, Rafa. ¿Qué pasa ahí?
2: Pues mira, esta es nuestra propia locura, porque no sabemos muy bien lo que va a pasar, ¿sí? Que es, hace parte del arcano del loco, ¿no? Y es como ponerse en camino sin tener todas las respuestas todavía, sin saber qué es lo que va a pasar, sin controlarlo todo. Y es un poco así estamos operando también. Entonces, como que ya tenemos experiencia los dos escénicamente, ya tenemos los experiencia leyendo el tarot, y vamos a ver qué sucede. Yo ya he hecho un show que tiene que ver con tarot y comedia, y lo que he hecho es leer el tarot a la persona desde allá, muchas veces preguntas anónimas, ¿no? Las personas ponen su pregunta en un papelito y yo pues voy contestando allí con las cartas. Vamos a ver si la gente se queda en el anonimato, o si quieren decir, esa es mi pregunta y hablamos un poquito más, o incluso si quieren pasar al escenario para que les hagamos una lectura más profunda. Vamos a ir viendo cómo se deja llevar, pues, este show en vivo, podcast, para hablar del tarot y enseñarle a la gente, que también queremos eso. Tenemos como una vocación pedagógica a los dos nos gusta mucho enseñar, y queremos enseñarle a la gente acerca del tarot. Entonces, si hay personas que quieren aprender del tarot, y si tienen curiosidad y quieren que les hagamos una lectura, va a estar una nota este evento, porque además lo más chévere de esto es que conseguimos patrocinios y los patrocinios nos dieron regalos para nuestros asistentes. Ay. Entonces van a salir sobreestimulados, estoy seguro de eso. Los que vayan van a salir así como esto es too much.
1: No, bueno, y esos regalos
0: están buenos los regalos. ¿Dónde es el evento y cuándo? Para ir aquí anotando, teniéndolo en cuenta. Aleja.
1: Bueno, es este viernes, es el 18 de septiembre a las 7 de la noche en Doña Ratona Cabaret. Eso queda en todo el Palo.
0: Pero un momentico, este programa nacional, cuando uno dice el Palo, deja a la gente que vive en Bucaramanga un poquito perdidita y a los que nos oyen, por ejemplo, hay oyentes que en este momento están, por ejemplo, en Zaragoza, en España, y el Palo, entonces salen a buscar un Palo y dicen el Palo del loco debe ser.
1: Tenés toda la razón. es en Medellín, en el centro de Medellín.
0: Ah, ok. Bueno, en el centro de Medellín.
2: En el mero centro.
0: En el mero centro. ¿En qué
2: centro? Doña Ratona. Doña Ratona se llama el lugar, que es un sitio súper bonito, Mauro. Te va a gustar mucho cuando lo conozcas, si no lo conoces aún. Es un café cabaret. Entonces allí hay conciertos y hay clases de tango y hay presentaciones de teatro y de cuentería y hay tertulias y está muy bonito ese lugar, muy poderoso.
0: Qué bacano. Entonces,
1: sí, Doña Ratona, la escena de Medellín.
0: Que queda Doña en el Ratona, centro de Medellín. Cabaret, carrera 45-52-75. Doña Ratona Cabaret, carrera 45-52-75. Para que vayan a ver la fórmula mágica tarot con el público en vivo. Eso me hace una locura. Bueno, ustedes estaban hablando de cartas, pero entonces, Rafa, ¿cuáles son los tipos de cartas del tarot? Porque yo he visto que unos tienen las figuras, pero en todos los tarots o todas las personas que hacen esta lectura, ¿uno ve las mismas figuras o cambian? ¿O cómo funciona eso? ¿O son distintas clases de tarot? ¿Cómo funciona?
2: Pues mira,
0: ¿cómo es?
2: Ambas cosas son verdad al tiempo, digamos, como que son las mismas y son distintas. Todos los tarots tienen una estructura básica y es que tienen arcanos mayores y arcanos mayores, ¿sí? Los arcanos menores, digo yo, son los chismosos, los que hablan de las cosas que le pasan a uno cotidianamente en la vida, lo que le pasa a Mauro, a Rafa, a Aleja. Los arcanos mayores son los que hablan de las cosas importantes, de el tránsito del alma por la vida, ¿sí?
0: Okay.
2: Entonces, dependiendo si te salen los arcanos mayores, pues hablaremos de unas cosas, o que de los arcanos menores hablaremos de otras cosas. Entonces, por ejemplo, así como para ir enseñando a las personas que nos van escuchando, las copas siempre nos hablan de las emociones. Todas las copas van a hablarnos o del amor o del miedo, que son las emociones básicas que hay. Mientras que los bastos nos hablan es de la energía creativa y de la acción, de las cosas que hacemos y de cómo movemos nuestra energía creativa. Las espadas nos hablan es del pensamiento, de las creencias. Y los oros nos hablan es como del cuerpo, de la salud, del trabajo, del territorio, ¿sí? Entonces, esa es como la división más básica que hay. Los cuatro palos, y que son los arcanos menores y los arcanos mayores. Ahora, esa es la estructura básica de todos los tarots, pero también hay distintos tipos de tarots, ¿no? Entonces, lo que decía Aleja, el tarot de Rider White, que es una interpretación que hizo precisamente Rider White y Smith, son tres personas en realidad, que ellos hacían parte de la Golden Dawn, que era una hermandad de esotérica secreta, y eso es una interpretación, una reinterpretación reciente. Hay otro que es el que yo utilizo también, que es el tarot de Marsella, que es un tarot ya medieval, digamos. Hay otro que yo uso también, que es el que quiero llevar a la fórmula mágica, que es el tarot de Osho, que está inspirado en la filosofía Zen, por allá de Oriente. Hay un montón. Tengo otro que me regalaron, el que me regaló mi hermana, el que hablé hace un momento, que es, se llama Los sueños de Gaia. Y aquí entonces ya tenemos ese otro tipo de figuras distintas. Aquí ya ahí es de todo como elfos y dragones y centauros y ninfas y otro tipo de personajes. Y lo más bonito, Mauro, es que cada tarot más o menos habla de lo mismo, pero en distintas palabras, como si fuera un mismo poema o una misma canción en distintos idiomas, ¿sí? Es muy bello, es muy sorprendente, en serio, cómo cambia el tono y el mensaje dependiendo en qué idioma estemos hablando, ¿sí?
0: Dependiendo también del tarot. Alejandra, y digamos, cuando uno va a arrancar con el tema del tarot, ¿qué es lo que primero se hace? ¿Se barajan las cartas? ¿Y qué es lo primero que sale? ¿O la pregunta? ¿Cómo funciona una dinámica cuando hay una lectura? ¿Usted hace una pregunta? ¿Espera que uno haga una pregunta? ¿O empieza a tirar las cartas? ¿Cómo funciona eso, Alejandra?
1: Bueno, no, yo siempre hago como un ritual de inicio, que lo hago pues para mí, pero también, como también lo hago para la persona que está consultando. Entonces es una meditación muy corta, ¿cierto? Se cierran los ojos, pues yo le pido que cierre los ojos y empiezo a decirle que vea como una esfera de un color, del color que quiera, que va subiendo por todo el cuerpo. Entonces se hace como un escaneo corporal, ¿cierto? Y ese escaneo corporal también lo trae a la presencia de la persona, ¿cierto? Como que por un momento relajarse, de verdad es ese escaneo corporal buenísimo. O sea, tú te imaginas esa luz desde la punta de los dedos de tus pies y va subiendo por cada una de las partes de tu cuerpo hasta que llega a la parte más alta, a tu cabeza, y sale por la coronilla. Ese ejercicio funciona, de hecho, si estás estresado, Mauro, por si algún día lo necesitas, o Rafa también, que creo que también lo ha hecho. Es un ejercicio muy precioso. Ya después de eso, yo empiezo a preguntarle a la persona, pues, como por qué venir a la consulta, ¿cierto? Normalmente la gente no sabe por qué, o sea, la gente no sabe formular preguntas, y es porque a nadie nos ha enseñado a formular tampoco, ¿cierto? Entonces a mí sí me parece súper importante esa parte, porque hay mucha gente que llega diciendo, venga, pero es que él me es infiel, y pues realmente no quieren saber si él es infiel, lo que quieren saber es cómo quitarse la inseguridad que están sintiendo, ¿cierto? Entonces son preguntas completamente distintas. Entonces yo le ayudo a formular la pregunta a la persona. Ya la tienen formulada, digamos que indagando más para saber qué es lo que quiere saber realmente, y ya de acuerdo con eso ya empezamos como a barajar. Hay muchas formas de barajar, yo utilizo todas las que hay, ¿cierto? Y desde manera intuitiva, eso sí lo dejo como a la libertad del momento, y ya le digo a la persona que me diga cuándo parar o que me dé un número, y con eso sacamos una carta, y ya con esa carta empezamos a hacer como toda la interpretación.
0: Yo recuerdo que igual una vez que
2: diga
0: adelante, Rafa, adelante, dele.
2: No, diga, ¿qué iba a decir usted?
0: No, que recuerdo que una vez que yo terminé con una novia, estaba con el corazón tan destrozado que fui a que me leyeran las cartas.
2: Ay, yo quería persona, saber eso, sí.
0: Sí.
2: ¿Te habías leído las cartas alguna vez?
0: Pero además, ¿sabes por qué me acordé, Alejandra? Porque usted, porque dice, hay gente que le dice a uno a qué viene, a qué no viene, tan, pero no sabe ni qué preguntar. Y me dijo, ¿por qué está acá? Y le dije, porque tengo el corazón despedazado. Es una tusa, pero inmunda. La peor tusa que he tenido en mi vida. O sea, terrible. Y entonces me dijo, bueno, está bien. Y empezó a barajar tan. Y me dijo, haga preguntas. Le voy a volver con ella. Lo van a intentar, pero no van a poder. ¿Quieren que les diga la respuesta?
2: No, que diga.
0: Nunca pudimos volver. Nunca. Ay. Nunca pudimos. Ella tenía novio y yo estaba soltero. Después yo me cuadré con una novia que quise mucho y ella estaba súper atenta. Como una semana antes de ella se recibió anillo ahí que se iba a casar y no sé qué, me llamó como una semana antes a decirme que me amaba profundamente pero que se iba a casar. O sea, lo que salió en las cartas me dio. Y entonces también le pregunté, estaba en la universidad estudiando comunicación social, y le dije, me voy a graduar bien y no sé qué vainas, creo que estaba como en esa época como del grado y la vaina tal, y me dice, tan, va a tener problemas con una materia. Entonces resulta que yo me había atrasado y no tenía problemas con una materia, sino con casi todo un semestre. Yo, no, ella interpretó las cartas, me interpretaron como una materia. Cuando estoy pasando todos los papeles para graduarme, Me dicen, no se va a poder graduar la próxima semana. Yo, ¿por qué? Porque tiene problemas con una materia. Y yo, ¿con cuál? Usted no terminó las clases de inglés. Y yo, ¿qué? No, usted no terminó inglés. Y yo, ¿cómo así? No, tiene que ir a la facultad de lengua, de no sé qué lenguas y no sé qué vainas, a que le hagan el examen. Va a pedir el favor a no sé qué profesor que le haga un examen a toda, porque si no está esta nota acá, usted no se va a poder graduar la otra semana. Y ya tenía el vestido comprado, toda la vaina, invitaciones a almorzar y todo, al grado. O sea, exactamente lo que me dijeron en ese berraco tarot me salió, quiero decirles.
2: Me salió. Ay, Mauro,
0: exacto.
2: Me conmueve tu historia y no me lo esperaba. No me esperaba que tú hubieras tenido esta experiencia con el tarot.
0: Sí, fui una vez.
2: Creí que eso más.
0: Sí, lo que le estoy contando pasó como en 1995, calcule. Yo me gradué en el 96. Y me echaron el cuento de que no. Y yo dije, no, fue por el énfasis. Yo estaba en el énfasis, no sé qué. Y tenía como 3 o 4 materias atrasadas y no sé qué. Y yo, claro, en las cartas salió como la materia, pero realmente es por el énfasis profesional en publicidad que yo estaba haciendo. Claro, pues en tarot no va a salir de una no hacer el énfasis. No salió. No, seguramente sí, claro. Se interpretó. Cuando me dicen, Rafa y Alejandra y oyentes, me dicen, no se va a poder graduar porque usted no terminó inglés. Vaya y presente la vaina.
2: No.
0: Tal cual.
2: Pues me parece muy chévere. Yo creo que ya es hora de que te le das el tarot otra vez, Mauro.
0: ¿Otra vez? Sí.
2: ¿Ya pasaron cuánto? ¿30 años?
0: 30 años. O sea, cada 30 años me lo voy a leer.
2: Cada 30 años.
1: Creo que tendría además una lectura doble voz.
2: Muy sí. Chévere. Además, bueno, yo estoy ahora también como acercándome al tarot desde una onda muy terapéutica, ¿sí? Porque la mayoría de las personas relacionan el tarot con la predicción. Preguntar qué me va a pasar en el futuro.
0: ¿Qué me va a pasar?
2: Sí, y bueno, sin duda hay gente que tiene ese don y tal, pero yo realmente soy muy respetuoso con el futuro de la gente, porque tu futuro depende de qué hagas, hermano. Cada día, lo que haces cada día. En cambio, hay este enfoque del tarot que es más como de entender lo que estás viviendo ahora en este momento y darte herramientas. ¿Qué cosas puedes hacer para construir el futuro que quieres vivir? ¿Sí? No tanto uno quedarse ahí en el fatalismo de que me va a pasar esto o no me va a pasar esto, sino de qué hay en mí para poder construir eso que quiero. Entonces está chévere, ¿sí? Esta otra mirada del tarot, y Aleja tiene también otra mirada distinta al tarot. Porque además Aleja se va mucho hacia atrás, hacia tus ancestros. Y eso sí. Es un viaje impresionante.
0: Uy, Alejandra, porque además usted tiene toda la razón, porque nosotros seguimos repitiendo lo que hicieron nuestros papás. Y nuestros papás, ¿qué hicieron? Pues repetir lo que hicieron nuestros abuelos. Y nuestros abuelos, ¿qué hicieron? Pues repetir lo que hicieron los tatarabuelos. O sea, esto es una cadena interminable de comportamientos familiares que siguen y siguen y siguen ahí durante años, ¿no, Aleja? Así funciona.
1: Sí, total. O sea, de hecho, como que yo pienso similar a Rafa. Yo también lo uso de manera terapéutica cuando voy a ver el futuro, por así decirlo, cuando se va a ver. No me gusta decir que es algo predictivo, sino que es como una proyección. Igual tú puedes cambiarlo, ¿cierto? Como que, digamos, si te vas a ir para Santa Marta, tú dices, bueno, parece que te vas a ir para Santa Marta, pero tú mañana podrías decir, ya no quiero ir a Santa Marta, ya quiero ir a Cali, ¿cierto? Entonces sí siento que hay ahí libre albedrío. Y con lo de los linajes y los ancestros, hay algo que amo profundamente del tarot, y es justamente eso, como mirar cuál es la historia familiar, porque no nos preguntamos qué vienen, o sea, los comportamientos de atrás, de dónde vienen, ¿cierto? De dónde vienen esos patrones que hay que, digamos, de alguna forma cortar, pero también de dónde vienen esos talentos y esos dones que tenemos, porque creo que tampoco le ponemos mucho ojo a eso, como creo que los ancestros te dan siempre regalos, ¿cierto? O así lo veo yo. Entonces es como, ¿qué regalo te dio tu papá? ¿Qué regalo te dio tu mamá? ¿Qué regalo te dio tu abuela, tu abuelo, tu bisabuela, tu bisabuelo? ¿Qué cosas tuvieron que pasar ellos para que tú puedas tener la vida que tienes en este momento? Entonces sí, es una mirada y un viaje súper diferente.
0: El regalo no es un regalo tangible, ¿no? Es qué le dieron sus ancestros, ¿no? ¿Qué hay de mi mamá todavía en mí? No,
1: total.
0: No, no, no un collar. Ni un bastón.
1: No. Sí, no, son regalos materiales, son regalos inmateriales. Es como, no sé, por ejemplo, te regalaron la libertad, te regalaron claro. La posibilidad de decidir hacia dónde quieres caminar, ese, o te regalaron ese, el arte, la creatividad.
2: Sí, ese don que tienes tú para charlar con todo el mundo. Eso seguro vienes en tu familia, eso no te lo inventaste tú, Mauro, porque tú sabes que tú eres un charlador, tú conversas con todo el mundo, no importa su orilla política, no importa su creencia espiritual o lo que sea, tú eres capaz de hablar con todo el mundo, y eso seguro vienes de tu familia.
0: Mi esposa dice que yo le hablo a un poste. Ella le dice eso. Sí, ella dice, es que como usted
2: es verdad, habla, y charlar con...
1: Sí.
2: Y charlar contigo es ameno. Uno habla total. Contigo y es parchado, es tranquilo, es relajado. Yo me he pegado unas charlas contigo buenísimas.
0: Buenísimas.
2: Y no con todo el mundo se puede hablar así. No con todo el mundo se puede hablar así. Entonces, ese es uno de tus talentos y seguro viene por allá de algún abuelo, de alguna abuela, de tu papá, de tu mamá, quién sabe de dónde.
0: Mi papá.
2: Pero eso no fue algo que tú aprendiste.
0: No, mi papá, yo le doy a mi papá la mamadera de gallo. Imagínate que mi papá trabajó en radio, en la época de los chaparrines. Estamos hablando de la historia patria de la radio, fue control master de un pocotón de emisoras por allá en los años 60. Y mi papá se disfrazaba de Cantinflas y era el Cantinflas colombiano. Entonces mi papá siempre mamó gallo. Entonces yo crecí con la mamadera de gallo. Y claro, seguramente por ahí a los 3, 4 años me di cuenta como que, si uno mama gallo, cae bien. Entonces me dediqué a joder. Uh-huh. ¿No? Me provocó que me echaran de clase tantas veces, me echaran del colegio, me echaran las novias, no se casaran las novias conmigo, todo ese tipo de cosas, vendiera materia si no me pudiera graduar, ese tipo de cosas, ¿no? Ese tipo de cosas. Bueno, claro. Volviendo a la fórmula mágica, entonces... Para recordarles a los oyentes que están entrando en sintonía, estamos con Rafa López, con Alejandra Arango, hablando acerca de la fórmula mágica que se va a presentar el próximo viernes 18 de septiembre a las 7 de la noche en Medellín, en Doña Ratona Cabaret, por El Palo, sí, es la calle El Palo en Medellín, que queda en el centro, en la 45 con 52, donde ustedes pueden llegar allá, y si quieren, pues pueden...

0: dejar que ellos les lean las cartas ahí en público, en vivo. Están en la grabación de su podcast El Loco. Los dos pasan un gran rato, un gran rato ameno, y además se llevan también fantásticos premios. ¿Cuánto va a durar el evento, Rafa? Más o menos, ¿cuánto va a durar el show?
1: Yo calculo que esto va a durar por ahí entre una hora y media y dos horas. Yo creo que dos horas, pero porque nos va a tocar cortarlo, porque yo sé, ya por la experiencia que he tenido, que cuando uno ya empieza a leerle el tarot a la gente,

0: aprender del tarot con nosotros y para que se antojen y nos acompañen después en el siguiente evento, porque lo que queremos hacer es con cada arcano hacer un evento en vivo y a cada uno de estos eventos traer un invitado, ¿eh? Que los primeros invitados somos nosotros mismos, pues, pero ya para los siguientes vamos a traer invitados, entonces a alguien que nos ayude a hablar acerca del mago o de la sacerdotisa o del sumo sacerdote o de la estrella o de la luna, en fin. Entonces este proyecto está muy bonito y va para largo, porque así nomás que los arcanos mayores son 22, imagínate. Entonces tenemos ahí para rato para charlar con la gente.
1: Bueno, Alejandra, ¿cómo funciona esto? Porque ya nos contaba Rafa de los arcanos mayores, que son de los de las cosas importantes, y los arcanos menores, que son como los chismosos. Pero entonces, ¿que van saliendo las cartas y se van mezclando unas historias con otras? Como cosas importantes, arcanos mayores, sale un tema de salud, sí. O sale un tema de esto que ha ocurrido en la familia, y después sale una carta de un chisme, o y usted dice, uy, aquí me está saliendo un arcano menor y me está diciendo esto. ¿Cómo funciona eso?
2: Sí. La interpretación cambia un montón de acuerdo a las posiciones en donde salgan, ¿cierto? Entonces, digamos, salen tres cartas. Y sí. Los personajes de esas cartas están mirando. Entonces, digamos que eso ya me dice algo. O sea, como que esa interpretación ya me dice algo. Pero en cambio, sí, se están dando la espalda entre los dos. Entonces, eso también me dice algo más. Entonces, digamos que sí, las cartas, cuando es como una tirada, no solamente de una carta, sino como una tirada más extensa, se empiezan a mezclar entre ellas. Ellas se conversan. Entonces, los chismes o las cosas relevantes también empiezan como a jugar unas entre otras. Entonces digamos que nos sale un arcano mayor, o sea, algo muy relevante, y nos sale un arcano menor, que es como el chisme, que puede pasar ahí, que es como estás en un momento importante para tu alma, ¿cierto? Como nos decía Rafa, es un momento relevante, pero en el cotidiano lo estás viviendo de una forma distinta. Ese sería como el chisme del arcano menor.
1: Rafa, ¿y en qué momento se decide en el tarot que ya fue suficiente? ¿Es porque se terminan las cartas? ¿Porque la persona a la que se le está leyendo ya tiene una respuesta? ¿Cómo lector de cartas usted cómo lo hace? Usted ya listo, ya terminamos.
0: Sí, pues digamos que hay unas lecturas, hay unas tiradas estructuradas, digamos. A mí me gusta mucho usar una que se llama la Cruz Celta, que tiene 10 cartas. Y al final de ese viaje, esas 10 cartas, ya la persona está saturada de información, porque es mucha información. Okay. Pero hay veces hay personas que tienen más preguntas. Por ejemplo, Aleja, cuando le hice su lectura, después de toda esa información me dijo, no, pero tengo otra pregunta. Entonces sacamos el otro tarot y hicimos la otra pregunta con el otro tarot, porque desde antes de empezar la lectura, algo dentro de mí me dijo, lleve el otro tarot por si acaso le preguntan más cosas. Algo me lo dijo, y así funciona mucho este mundo mágico espiritual de la intuición, que uno se tiene que dejar llevar y guiar como por esos pensamientos que le llegan a veces a uno. Y pues realmente la gente, como que ya con tanta información, hay un punto en el que ya se siente satisfecha. El profe tarot lo que nos dijo fue que cuando uno abre ese espacio de esa intimidad y esa confianza con una persona, uno tiene que ser responsable con la persona que le está dando esa confianza. Y tiene que acompañarla hasta que esa persona ya esté lista para volver. Entonces es un poco como, yo tengo que quedarme contigo y acompañarte a resolver las dudas que estás teniendo hasta que tú ya me digas, hasta que yo te pregunte, ¿estás satisfecho? Y tú me contestas, sí, estoy satisfecho. Ah, okay. Pero si hay dudas, si hay más preguntas, si hay confusión, no, hay que seguir hablando. Si hay que tirar más cartas, pues tiramos más cartas. Si hay que hacer un canto, una oración, lo que sea, pues entonces hacemos todas las herramientas hasta que ya la otra persona se sienta como otra vez como aclarada, como ya centrada, como con fuerza para seguir andando, digamos. Entonces, sobre todo es eso, hasta que ya el consultante diga como ya, estoy satisfecho, gracias. Cuando le dicen uno gracias, ya listo.
1: Uh-huh. Alejandra, ¿por qué los seres humanos no seguimos nuestro instinto, como nos dice Rafa? ¿No? Además, uno, lo que le pasó con las, mire, lleve otra por si acaso, y pum, preciso, necesitaba las otras. Y uno como que hay un bichito por dentro que le dice uno, haga tal cosa, y uno todo, no, yo estoy terco, ya no va a hacer eso. ¿Qué nos pasa en la cabeza? ¿Por qué hacemos eso?
2: Yo creo que porque nos enseñaron.

0: tienden a validarnos afuera, siempre. Entonces sí, es importante muchas veces la opinión de las personas que hay a nuestro alrededor, pues porque uno no ve todo, pero no nos enseñaron a escucharnos. Entonces siento que de hecho el tarot y la astrología y como todas estas herramientas mágicas o espirituales que existen, te acompañan en ese viaje de escuchar tu propia voz, ¿cierto? Como de darte cuenta como cuál es la intuición, que en realidad todos la tenemos, que en realidad todos nos dicen como eso que decías, como que el bichito por ahí, que nos dice como, ah, yo no debería ir por allá, y pues uno no va y pasa algo. O por ejemplo lo que Rafa decía, como va a llevar este otro tarot por si algo. Creo que sí, también es una cuestión de confianza en uno mismo, y que es algo que no nos enseñan. Entonces tener como estas herramientas a mano es increíble, porque también es una forma de empezar como a entrenar eso. Creo que eso se entrena realmente.
1: Rafa, pregunta un oyente en nuestra línea de bla bla bla, que si usted mismo se echa el tarot. Están como curiosos los oyentes esta noche aquí. ¿Eso se puede? O sea, usted mismo puede echarse el tarot y leerse, porque tal que usted le salga una vaina y que usted diga, uy, hijo de madre, mía. Ya me dio susto con esta vaina.
2: Pues, mira que hay ambas versiones, ¿sí? Total. Como que yo sí me leo el tarot a mí mismo para como entrenarme, ¿sí? O que mantenerme allí como con la intuición más afilada. Pero no me pongo a preguntar qué va a pasar. Más bien es como al final del día de pronto sacar una cartica para entender mejor qué pasó durante el día. O a veces al principio del día también como una carta que me ayude a pensar como qué debo aprender del día de hoy, por decir algo. Sí, pero no tanto con esta cosa predictiva. Y por otro lado, lo que pasa con las cosas, cuando uno mismo se quiere hacer una lectura predictiva, pues es que uno mismo quiere que pasen o no pasen ciertas cosas. ¿Sí? Entonces uno puede interpretar, uno puede doblar la interpretación a favor de uno, ¿sí? Uh-huh. O una amiga alguna vez ahí también contando que eso, se hizo su lectura de tarot, ¿no? Su predicción del año, cada cumpleaños se hacía la lectura de los 12 meses a ver qué iba a pasar. Y le salió por allá en septiembre, por decir algo, como en el mes 9, que iba a tener una ruptura muy fuerte. Y entonces ella hizo un montón de cosas para que no se diera esa ruptura, y efectivamente logró aplazarla. Pero después cuando sucedió, pues fue más difícil y más doloroso y más todo peor. Uh-huh. ¿Sí? Entonces como que sí se puede, pero no significa primero que puedas estar absolutamente seguro de lo que interpretaste, porque uno también es humano, interpreta pues las cosas de uno está muy involucrado, y lo otro es que también lo que va a pasar. Entonces, sí, imagina nada que hacer.
0: Y hay algo muy curioso con eso.
1: Sí.
0: Por ejemplo, a mí, yo creo que todos como los que estamos en este mundo, tarotistas, astrólogos, ¿cierto? Como guías de alguna manera, deberíamos tener un guía también, o varios guías. Y uno de mis guías me estaba diciendo que yo tenía que aprender a leerme yo misma el tarot. Claro, yo me lo leo, pero es lo que dice Rafa, ya es como otro nivel llegar a esto de poder ir más allá de tu propia subjetividad, ¿cierto? De no tirarte las cartas simplemente con lo que tú quieras, sino que eso también ya es como metacognición, supongo yo.
1: ¡Wow! No, así nos pusimos muy profundo, ya nos volvimos muy arcanos mayores esta noche aquí en la bla, bla. Bueno, Rafa, entonces la invitación para que los oyentes ya nos mandaron la señal. La invitación para que los oyentes de bla bla bla no se pierdan entonces esta fórmula mágica. Repitamos la información, por favor.
2: Vengan. 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
1: Qué bueno. Bueno, Alejandra, muchas gracias por estar esta noche con nosotros. Un gran abrazo y que nos les lance a todos, nos lance buenas cartas a ustedes. Por favor.
0: No, gracias a ustedes, gracias a ti.
1: Alejandra Arango, Rafa, mil gracias, hermano, un gran abrazo.
2: Mauro, qué alegría siempre hablar contigo. Muchas gracias por permitirnos este momento y ya sabes, a la orden cuando quieras tu lectura de los 30 años. Bienvenido.
1: Sí, exacto. Alejandra Arango, Rafa López esta noche en Bla Bla Blu. Muchas gracias, feliz noche. Gracias por estar acá. Y los despido con esta canción de Rosana, El Talismán.

El talismán, Rosana Arbelo, esta noche en Bla Bla Blue. Buena canción. Bueno, además la puse porque lo que decía Rafa, decía uno con cartas, con tarot, con talismán, lo que le va a pasar, le pasa. Hay muchas personas que no creen en esto. Pues está bien, la idea no es que creamos y la idea no es promover una idea. Aquí están muchos oyentes diciendo, no, ¿qué? Ah, es tema. Hay unas personas que se lo gozan, lo notan como divertido, otros se lo toman muy en serio. Yo creo que la vida uno no se la puede tomar tampoco tan en serio. Si no, yo no. ¿Será que compro tomate o cebolla? Voy a echar las cartas a ver si. A ver, porque así no funciona, así no funciona. Yo lo que sí creo es que debemos obedecer como a nuestra intuición un poquitico, sí. Independientemente si uno no crea, si uno crea o no crea en tarot, en cartas, en talismanes, la intuición y sobre todo la sensatez. Bueno, ya vamos llegando al final de Bla Bla Blue por esta noche, pero os queremos invitar a todos ustedes para que se conecten. Hoy es jueves, jueves de comedia a domicilio. Y tendremos esta noche, después de las 10 de la noche, a otra paisa, comediante paisa que también ha triunfado en muchos escenarios del país. Es Estefanía Useche, esta noche, después de las 10 de la noche, en el jueves de comedia a domicilio de Bla Bla Blue, para que usted le hagan preguntas y hablemos también de un poquitico de humor con Estefanía Useche, esta noche, después de las 10 en Bla Bla Blue. Y después de las 11, jueves de Numeral TVT, jueves para recordar, vamos a estar con nuestro queridísimo Roberto Blanco, el DJ de la calle, la manda más. Nuestra emisora hermana, la calle, la manda más, así suena el locutor, la manda más. Vamos a estar hablando de canciones de amor y friendzone, ya que estamos en este fin de semana del amor y la amistad. La friendzone, el espacio ese donde a veces uno quiere, pues no, estar ahí como enamorando a alguien. No, lo mandan para que usted clasifica de mejor amigo. Y entonces queda uno de mejor amigo. Vamos a hablar de ese tipo de canciones. Canciones que son para el amor o para la zona de los amigos. Canciones de amor y friendzone en este jueves de Numeral TVT, para recordarlas todas ellas con Roberto Blanco, DJ de la calle, la manda más. Y vamos llegando ahora sí al final de Bla Bla Blue por esta noche. Muchas gracias a todos por su sintonía. Ya estamos listos para Voces y Sonidos. Vamos a tener una actualización de las noticias más importantes de Colombia y el mundo. En el Control Master, el señor Germán García. La producción es de Mariana Nieves y mi nombre es Mauricio Quintero, quien los invita para que se conecten esta noche después de las 10 de la noche a Bla Bla Blue. Conversaciones para gente que usa talismán para todo. Conversaciones para gente despierta. Hasta entonces, muchas gracias por su sintonía. Chao, chao.

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7: 1:03, actualizamos las noticias en Blue Radio. Un comerciante de 32 años fue rescatado tras un operativo en el barrio El Paraíso, en la localidad de Ciudad Bolívar, en el sur de Bogotá, donde permaneció 3 días secuestrado por delincuentes que actuaban a nombre del Clan del Golfo. Según confirmó la Fiscalía, el CTI y el Gaula Militar capturaron a 4 personas e incautaron un arma de fuego. La víctima fue interceptada el pasado domingo 13 de septiembre en la localidad Rafael Uribe y exigían 130 millones de pesos por su liberación. Y esa noche la Fiscalía confirmó que este comerciante ya se reencontró con su familia. Avanzamos con más noticias. Les contamos que el departamento de Córdoba será incluido en el primer piloto de riego y ganadería sostenible del Ministerio de Agricultura. Más detalles con José Palma.
8: El gobernador de Córdoba, Erasmo Zuleta, se reunió con el ministro de Agricultura, Indalecio Dangond, para definir una hoja de trabajo orientada a fortalecer el sector agropecuario del departamento frente al fenómeno del Niño. Uno de los principales acuerdos fue la inclusión de Córdoba en el primer piloto de implementación del programa de riego y ganadería sostenible que impulsa el Ministerio de Agricultura. La próxima semana se seleccionarán las primeras mujeres y jóvenes que harán parte de ese piloto. El gobernador Zuleta habló de su expectativa con esta alianza.
9: Seguiremos fortaleciendo para que la agroindustria de Córdoba siga generando bienestar, oportunidades y calidad de vida a todos los cordobeses.
8: El encuentro también incluyó compromisos para fortalecer la agroindustria en Córdoba y se acordó la estructuración de un programa que potencie la pesca.
7: 1:05, un caso de intolerancia se registró en el municipio de Sabaneta, donde un procedimiento de control vial terminó con 3 agentes de tránsito agredidos. María José Bermúdez.
10: Los hechos ocurrieron en la vía conocida como Calle Larga en el municipio de Sabaneta, cuando los funcionarios de movilidad adelantaban labores de regulación y le solicitaron un procedimiento protocolario a un motociclista que se movilizaba sin casco. Al ser requerido, el conductor de 39 años se rehusó a acatar las normas y agredió físicamente al primer agente. Cuando otros 2 funcionarios intervinieron para controlar la situación, el hombre de inmediato los atacó y posteriormente emprendió la huida. Según indicó el general Henry Bello, comandante de la Policía Metropolitana, en su intento por escapar, el sujeto buscó refugiarse en una vivienda donde sufrió una caída que le causó algunas heridas antes de ser neutralizado y capturado por las autoridades.
7: 1:06, Juntos por el Pacífico es un evento para impulsar la reactivación económica de las familias que resultaron afectadas por el aplazamiento del Festival Petronio Álvarez. La cita es en la cancha del barrio El Guabal de la ciudad de Cali del viernes 18 al domingo 20 de septiembre. Los detalles con Alejandro Muñoz.
11: Con el propósito de apoyar la reactivación económica de los emprendedores del Pacífico afectados por el terremoto del pasado 10 de agosto, se realizará en Cali la iniciativa Juntos por el Pacífico, un encuentro que busca brindar un espacio para que los comerciantes puedan ofrecer nuevamente sus productos y servicios. Carolina Cortés es integrante de la iniciativa.
12: Poder disfrutar, vivir un espacio agradable, un espacio de reencuentro, que sean ustedes viniendo a este espacio
2: espacio, viniendo a almorzar, apoyando, comprando bebidas, accesorios, haciéndose peinar, poniéndose un turbante. Esa es una gran forma de ser solidarios.
11: La jornada se desarrollará los días 18, 19 y 20 de septiembre en la cancha del barrio El Guabal, donde estarán habilitados más de 60 stands de emprendedores.
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7: Y estamos pendientes porque el juzgado 34 de familia de Bogotá levantó la suspensión general de los bombardeos contra objetivos militares legítimos. El fallo establece que las operaciones aéreas pueden realizarse, pero exige precauciones cuando las autoridades tengan información verificable sobre la presencia de niños, niñas o adolescentes que hayan sido reclutados o utilizados por estos grupos armados. La decisión también señala que una prohibición absoluta podría afectar las funciones de la fuerza pública. El desarrollo de esas otras noticias en BluRadio.com. Continúen con Blue Música. Luego viene lo mejor de la opinión y el humor de Voz Populi, y a las 4 de la mañana los actualizamos con las noticias de Colombia y el mundo en la primera edición de Mañanas Blue.
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7: En Colombia, 1:08 a.m.
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1: En este 16 de septiembre arrancamos a esta hora Voz Populi. Saludamos a Silvia Patiño para que nos cuente, Silvia, ¿cuál es el hecho del día hoy en Colombia?
2: Tenemos hecho del día con decisión de Estados Unidos. La estábamos esperando, Pani.
1: Sí.
2: Finalmente se conoce hoy, muy temprano, y la decisión tiene que ver con la desertificación a Colombia en materia de lucha contra el narcotráfico. Se mantiene, por supuesto, con un waiver. Desde el gobierno de Abelardo de la Espriella adjudican la decisión al mal manejo del gobierno Petro a temas relacionados con seguridad y narcotráfico. ¿Cuál es el waiver? El waiver es que hay posibilidad de revisar a lo largo de los próximos meses esta decisión, a ver si se reversa, pero además de mantener las partidas económicas que Estados Unidos le da a Colombia para la lucha contra el narcotráfico. Mateo, usted tiene las reacciones y todo lo que significa esta decisión. Una decisión que sabe, Pani, obvio nos concentramos en el tema de Colombia, pero que tiene un dato que no es menor. Por primera vez en décadas, Estados Unidos saca a Venezuela de países desertificados en materia de lucha contra el narcotráfico. Sale Venezuela, Colombia se mantiene, Mateo.
3: Para la administración Trump, el expresidente Gustavo Petro falló en la lucha contra las drogas. Es por eso que mantienen la desertificación a Colombia. Esta condición se puede levantar si hay avances en la materia. Y es importante recordar que no se afecta la cooperación de Estados Unidos con Colombia en temas, por ejemplo, de seguridad. Ya hay reacciones desde el gobierno de Abelardo de la Espriella, desde donde aseguran que detrás de esta decisión está el deterioro en la seguridad que se dio durante los últimos 12 meses. Advierten además que desde la posesión de la Espriella se ha fortalecido la presencia del Estado en los territorios y se intensificaron las acciones contra las organizaciones criminales. María Consuelo Araújo es la embajadora de Colombia en Estados Unidos.
4: Es un claro reflejo del desgobierno de los últimos 4 años. El gobierno del presidente de la Espriella asumió el mandato popular de corregir ese deterioro y desde el primer día ha adoptado acciones concretas.
3: Por su parte, el ministro del Interior, Rodrigo Lara, aseguró que este es un proceso que hasta ahora empieza.
5: Bueno, usted sabe que todo es un proceso, todo toma tiempo. Estamos en proceso de recuperar básicamente el control territorial en muchas zonas del país. Para eso contamos con el apoyo de países aliados que además tienen corresponsabilidad en este problema, como Estados Unidos, y vamos por buen camino.
3: Dice el gobierno de la Espriella que el propósito que tienen es enfrentar toda la cadena del narcotráfico y que recientemente se renovó la cooperación con Estados Unidos. Es importante recordar que Venezuela salió de la lista de los países desertificados justamente este año en una decisión histórica.
1: Muy bien, Mateo, gracias. Pues dice el gobierno de los Estados Unidos que revisarían esa decisión si notan que hay avances en la materia de parte del gobierno colombiano. Don Pedro, ¿a qué clase de avance se refiere el gobierno de los Estados Unidos para poder revisar la decisión de la desertificación? Pero no solamente eso, es ¿cuándo pasaría eso? ¿Y qué cambiaría en caso de que más adelante, en esta relación que hay ya con el gobierno de los Estados Unidos, decidan certificar a Colombia?
6: Primero, Paniagua, me alegra mucho que el ministro de Interior esté opinando sin ningún tipo de restricción por parte de la directriz del gobierno.
1: Ah, no es un tema menor, ¿no? Porque hemos hablado en varias oportunidades que la instrucción del gobierno es que los ministros no deben hablar, que las únicas declaraciones que se hacen a la prensa tienen que venir de la boca del presidente.
2: La directiva 001.

0: Pero además, usted pregunta en la Casa de Nariño,
1: ¿sí?,
0: si es posible gestionar una entrevista, y entonces desde la Casa de Nariño le dicen, no, es que tiene que hacerlo a través de los jefes de prensa de los ministerios. Cuando usted va donde los jefes de prensa de los, ¿sí?, ministerios a preguntar, bueno, ¿cómo hago? Porque quisiera tramitar una entrevista con tal ministro, y dicen, bueno, pues no, digamos, mándame la solicitud, pero esa solicitud luego va a la presidencia.
1: Y eso toma su tiempito, se le tiene, pero se le demora.
0: Y
1: eso se
0: toma, di tú, más o menos unos 4 años, porque no.
1: No hay respuesta.
0: No.
1: Pero bueno, está hablando el ministro del Interior, Pedro Biel.
2: Por eso, entonces.
0: Ahora está hablando porque los periodistas logran agarrarlo ahí en el Congreso de la República con un micrófono. Pero honestamente, es que la dificultad que tiene hoy la prensa para hablar con los funcionarios del gobierno es bastante alta.
2: Entonces, dicho eso, me parece que lo que va a ocurrir, Paniagua, es que aquí le están diciendo al gobierno anterior que no cumplió. Digamos que esta es una tarjeta naranja, roja para el gobierno anterior y amarilla para el que entró. Porque le están diciendo al anterior que no cumplió y le están dando un espacio al nuevo gobierno para interlocutar y comenzar de una manera, digamos, más amigable a tratar de disminuir con las políticas que diseña el gobierno de los Estados Unidos en concordancia con el colombiano para que en próximo año tengamos la certificación. Por eso no me cabe la menor duda, Paniagua, que el afán del gobierno de Colombia y de los Estados Unidos de tener a la canciller ya en ejercicio en los Estados Unidos para comenzar a entablar unas conversaciones y mejorar esa calificación en materia de lucha contra el narcotráfico tenía mucho que ver, y es un buen mensaje. Ya hay unas reuniones con el Departamento de Estado, con el Departamento de Guerra de los Estados Unidos y también con las autoridades que manejan diferentes tipos de lucha contra el narcotráfico, en una agenda que con Colombia casi siempre pasa por la parte de la lucha contra narcóticos. Entonces me parece que es un mensaje de, repito, sancionar al anterior y dar la oportunidad de mejorar en la lucha contra el narcotráfico con el gobierno del presidente de Las Priella.
1: ¿Cuánto se tarda el gobierno estadounidense, Álvaro, en revisar esa actividad colombiana en la lucha antidrogas para saber cuándo pueden volver a certificar, si hay que esperar un año o si puede ser antes? Y en caso de que eso se arregle y certifiquen a Colombia, ¿qué cambia?
3: Eso va a ser muy rápido. Lo que pasa es que Estados Unidos tiene que guardar las apariencias para que no quede que la desertificación anterior era política contra Petro, aunque lo dijeron abiertamente en su momento, que se desertificaba a Petro, no a las Fuerzas Armadas ni al país. Pero pues queda mal que cuando cambie el gobierno inmediatamente certifiquen, pero lo van a hacer muy rápido. Porque, básicamente porque el gobierno colombiano está totalmente alineado con la política antidrogas de los Estados Unidos. Entonces, eso va a ser fácil. Si logró certificación Iván Duque, que fue recién posesionado a prometerle a Donald Trump que iba a reiniciar la expresión aérea, y no lo pudo cumplir, tanto que Trump decía, es un buen muchacho, pero no cumple, refiriéndose a Duque, y mantuvieron la certificación, porque lo que Estados Unidos busca es indicar con eso si están alineados con su política o no. Y como Estados Unidos cada vez es más intolerante con lo que no sea exactamente lo que exigen, pero en este caso a De Las Priella no tienen que presionarlo, él está totalmente de acuerdo con esta política. Fíjese que ya empezamos con un piloto de aspersión aérea. Vamos a ver qué pasa pues con ese piloto y que dice la corte para que no le pase lo de Duque. Pero seguramente en cualquier situación el gobierno va a esperar. Porque al final los Estados Unidos saben que atacar los cultivos pues no sirve de mucho. Pero pues quieren demostrar que avanzan en algo. Entonces, si dicen rebajamos tantas hectáreas,
1: lo consideran.
3: Dicen que es un logro, a pesar de que eso no sirve, porque si bajan mucho las hectáreas se sube el precio.
1: Ahora, el gobierno de los Estados Unidos, Álvaro, tampoco está muy preocupado porque la gente piense que es un tema político, pues a ver, la certificación a Venezuela pues es una clara demostración, claro, sí, de que no tiene que ver ni con lo que se hizo el año pasado ni con lo que se va a hacer, sino con quién está ahorita.
3: Tiene razón, pero pues quieren dar la apariencia de que por más tigre tiene que cumplir, demostrar de cumplimiento con esa política para levantárselo, pero eso va a ser muy rápido.
0: Dice Pani el documento lo siguiente: el Departamento de Estado confirmó que Colombia está entre los países que, según Washington, han fallado demostrablemente durante los últimos 12 meses en cumplir sus compromisos contra las drogas. La decisión se atribuye al aumento récord de los cultivos de coca y producción de cocaína, y aquí es donde viene el famoso waiver. Sin embargo, Estados Unidos no suspende automáticamente la ayuda a Colombia. El presidente Trump determinó que la asistencia estadounidense al país es vital para los intereses nacionales de los Estados Unidos. Washington deja abierta la posibilidad de levantar la medida si el gobierno de Abelardo de la Espriella demuestra avances en erradicación y lucha contra las organizaciones narcotraficantes durante el próximo año. El waiver es igual a la palabra exención. Y la exención en este caso es: Colombia se mantiene en la lista, pero las ayudas también se mantienen.
3: Lo que esto quiere decir es que por más tigre, como le dice el presidente Trump, el presidente colombiano, pues tiene que mostrar el cumplimiento antes de que levante la medida.
1: ¿Sabe a qué suena esto, Santi? No sé por qué me late que usted entiende la figura y el término. A cuando uno estaba en el colegio y le tocaba habilitar.
3: Sí.
1: ¿Se acuerda?
3: Tal no, cual.
1: Más o menos.
0: Más o menos.
1: No ha perdido el año.
3: No,
1: no lo van a echar.
4: Tiene una oportunidad.
1: Pero va perdiendo. Pero haga un examen, habilite.
4: A ver, sí, así sí se puede.
5: Es como en el colegio lo queremos mucho, pero usted se ha portado mal.
1: Usted se ha portado regular. No sé por qué.
5: Pues venga ahí.
1: No sé por qué me imagino yo a Santiago Rodríguez en la oficina del rector. Día de por medio.
4: Sí,
1: sí, me lo imagino.
4: Llamado a rectoría, ¿y por qué?
5: En realidad fui, yo creo que a mí me debería dar medalla de honor porque siempre habilitaba matemáticas, geometría, álgebra, todo eso.
4: Ah, tenía récord.
1: Sí, me lo imagino entrando al rector y el rector
5: diciendo, certificado.
1: ¿Otra vez usted, Rodríguez?
4: Pero no era por conducta, digamos que no. En conducta bien.
5: Yo estaba de certificado y ni siquiera había tigre de suramericana.
4: Tigre.
1: Pues hay desertificación para Colombia. Con un anuncio de parte del gobierno de los Estados Unidos, van a revisar si hay avances en materia de lucha antidrogas para más adelante poder reconsiderar la decisión de la desertificación.
0: El logro sería que certifiquen a Colombia antes de un año. Ese sería el logro.
1: Ese sería
3: el logro. Pero eso seguramente va a pasar, porque pues es que eso es el colmo, que desertifiquen a Colombia. Es el país que más hace. Estados Unidos pues no tiene demasiada autoridad moral para desertificarnos cuando el problema es la demanda de ellos que no baja.
5: Eso no es como, digámoslo, medio calcadito de la época en que Samper con el 8000 se metió en todos esos líos y después Pastrana llegó y...
1: Es exactamente lo mismo, es el mismo escenario.
5: Es como,
1: ¿no?,
5: calcado, ¿cierto? En época.
1: A Samper lo tenían desertificado y apenas llegó Pastrana, tome su certificación.
3: Pero calcado porque Pastrana también fue a Washington, más que el tigre todavía. Fue a Washington a decirle: Mr. Clinton, ¿qué hago? Ayúdeme. Entregó, y los gringos le diseñaron el Plan Colombia.
1: Y él entregó unos documentos, ¿se acuerda? Entregó unos cassettes también que tenían que ver con la campaña de Ernesto Samper, casi que acusando al gobierno nacional frente a Estados Unidos.
3: Sí, ahora que para los que están viendo la serie sobre, ¿cómo se llama?
1: El proceso 8000 en HBO.
3: El presidente que se iba a caer,
1: sí.
3: Que es interesante. Ahí, por ejemplo, no lo dicen al aire, pero supe que los Estados Unidos sostiene que le entregó los cassettes al candidato Pastrana, no el miércoles antes de elecciones, como dice Pastrana.
1: ¿Entonces?
3: Sino una semana antes. Y el señor Gelbart, que es que era quien tenía el látigo en el Departamento de Estado, porque era de la política antidrogas, dice que, y lo dice abiertamente, que no entiende por qué Pastrana se demoró tanto en mostrar los cassettes.
1: Bueno, muy bien. Pues ese fue el apoyo que le permitió al final al expresidente Andrés Pastrana llegar al poder. Ese apoyo de los Estados Unidos y el siguiente Plan Colombia. Déjeme.
3: Pero fíjese la diferencia.
1: A ver.
3: Pastrana fue allá y había un gobierno como el de Clinton que en muchos aspectos fue un gobierno muy bueno.
5: Demócrata.
3: Resultados. Y serio, y no era solamente lo que dijera Clinton. Allá los técnicos, los tecnócratas diseñaron un Plan Colombia que fue una cosa bien hecha. acá lo único que quieren es sintonizarse políticamente con la política del gobierno Trump, pero pues por ahora no bajaron aranceles ni anunciaron el consulado. Imagino que el consulado lo van a hacer allá hoy.
1: Contamos con ella, pues.
3: Y han ofrecido 1,000 millones. Vamos a ver cómo se concreta eso, porque mucha exigencia.
0: ¿Colombia? No, Santi, lo que ha anunciado el gobierno del presidente Abelardo de la Espriella es el Plan Patriota 2.0, que es más o menos la figura del Plan Colombia, pero que se llama el Plan Patriota 2.0, que es el que quieren relanzar con el gobierno del presidente Donald Trump. Ahora, ayer hubo una decisión importante también que tomó la Casa Blanca, y fue redirigir 52 millones de dólares que normalmente iban dirigidos hacia Europa y Oriente Medio, y el Departamento de Estado y la Casa Blanca decidió mover esa plata, esos recursos, para 4 países de la región, 4 países que hacen parte del famoso escudo de las Américas: Colombia, Panamá, Ecuador y Perú. Así que sí es una prioridad para el gobierno del presidente Donald Trump el tema del narcotráfico, lo que está sucediendo en esta parte del hemisferio, y por eso están moviendo más recursos. Es un tema que sin duda le interesa mucho, por lo menos por ahora, a esta administración.
1: Pues tanto así, dígame, don Pedro.
2: Solo una cosa.
1: A ver.
2: El gobierno del presidente Clinton certificó a Ernesto Samper en marzo de 1998. Imagínese la jugada que hicieron, que me parece a mí de una inteligencia suma, como fueron las cosas del presidente Clinton. Lo certifica diciéndole que confía en el siguiente gobierno y le da el guiño a Andrés Pastrana de esa manera. Y luego pues lo confirmó, hicieron el Plan Colombia, y luego el gobierno siguiente de Álvaro Uribe pues continuó con esa política.
1: Es decir, lo que usted me dice es que que certificó al presidente Ernesto Samper antes de que terminara su mandato.
2: Sí, señor.
1: Porque de alguna manera prefería hacerlo para que entrara certificado Andrés Pastrana.
2: Exactamente, que fue la forma en que Andrés Pastrana recibió el guiño de Estados Unidos, y así lo manejaron en esa campaña. Entonces, le repito que me parece a mí que cuando en esa oportunidad intervinieron, y en esta oportunidad esperaron a que fuera elegido Abelardo de la Espriella para mandar una señal de que van a resolverlo el siguiente año con una nueva política de lucha contra el narcotráfico.
1: Pues me parece que lo más apropiado es hablar a esta hora con nuestro Abelardo.
4: Con el nuestro.
1: El de Voz Populi, sí, para saber qué piensa él, qué opina del tema de la desertificación, y preguntarle con las buenas tardes, presidente, ¿cómo le va? ¿Usted se esperaba esta decisión de la desertificación de parte de los Estados Unidos?
6: Hey, papi, ¿qué?
1: No, presidente.
6: ¿Full bacano, hey?
1: Sí, aquí todo tranquilo. ¿Usted cómo está, presidente? ¿Cómo le va?
6: Ay, ñoñi, acá se da el embuste, claro.
1: ¿Cómo así? O sea, ¿usted esperaba o no esperaba eso? No, no le entendí muy bien.
6: Que claro que es, gentile giornalista.
1: Ah, pero le está metiendo usted en la misma frase inglés e italiano.
4: Italiano.
1: Está metiendo ambas. Sí.
6: Qué pena contigo, es que tengo que utilizar mis 4 idiomas para no perder mis nacionalidades.
1: ¿Cuatro idiomas tiene usted?
6: Claro, inglés, italiano, español y costeñol.
1: Ay,
4: costeñol, es que también hay que traducirlo.
1: Sí, pero si puede hablar hoy con nosotros en español normal, mejor. Con eso nos evitamos algún tipo de confusiones en las palabras.
6: Espera, ¿cómo? ¿Dándome órdenes a mí?
1: No, presidente, fue una sugerencia.
6: Mira, la única diferencia entre la pizza y tú es que la pizza yo la pedí.
1: Presidente, por favor.
6: Mira, te voy a hablar de la desertificación.
1: Sí, por favor, adelante.
6: Después de lo malo que fue el gobierno anterior, yo creo que a ese tal Petro lo único que le certificaron fueron los diplomas de Juliana Guerrero, papi.
1: Ah, pues sí, puede ser, sí.
4: Seguro.
6: Sin embargo, vamos a seguir trabajando duro contra el narcotráfico, porque hay que seguir dándole la vuelta a la pera.
1: La vuelta a la pera.
4: Seguir intentando lo que.
1: No sé.
3: La manzana.
6: Para que Colombia no quede más despelucada que gallina, patada de Cuba.
1: No, pero espérese un momento, porque ya. No,
4: mal.
1: Un momento. Primero, la vuelta a la pera es que.
3: Sí.
1: Lo de las gallinas Cobazos, más o menos, como que sí, como que sí le entiendo, pero la vuelta a la pera.
6: ¿Quién está por allá a tu lado derecho? ¿Quién está? ¿Pedrinchi o Alvarinchi?
1: Tengo Alvarinchi.
6: Alvarinchi, ¿tú sabes lo que quiere decir esta vaina? ¿Tú lo sabes?
3: No, yo para el costeñol soy regular.
1: Es que no es fácil, presidente. Nosotros hacemos un esfuerzo, pero no es fácil.
4: ¿Cómo bueno, seguir tratando?
6: Para ilustrarlo, lo que quise decir es que vamos a fumigar todos los cultivos ilícitos y la única coca que vamos a permitir es la es en la que los albayines espacan el almuerzo.
1: Pero mire, mire, tiene una salida bonita, folclórica, la gente entiende, se acerca al pueblo en general, eso está muy bien, presidente.
6: Ay, ahora sí me acepta. O sea, me estás certificando tú ya que
1: solamente correcto. No, yo no tengo la autoridad para certificarlo, de certificarlo a usted, presidente.
6: Ay, qué bueno que lo acepte. No. Qué bueno que lo acepte, papi. Bueno, mira, si me permite, yo quiero hablarle a la paz de Milagro.
1: Ah, va, ¿les va a hablar a los colombianos? Bueno, adelante.
6: Pues, lo único que espero es que no me hagan una réplica también por ese lado, pues, porque yo hablo y es semana al otro lado. ¡Ay, qué réplica, qué réplica!
1: Sí, no, pero es que tiene tres al año y ya se gastó dos. No creo que se la vaya a gastar en esta intervención que usted va a hacer, no creo. Entonces, dele.
6: Colombianos de la paz de Milagro, no se preocupen porque muy pronto seremos nuevamente certificados por Estados Unidos. Para poder decirle a ese Petro, pícalo, pringamosa, para que sepa lo que es la rasquiña.
1: No, ¿para qué? ¿Para como una rasquiña de quién? O sea, no entiendo, ¿a quién le rasca?
6: Mira, princeso, mira, lo que yo
1: quiero. No diga princeso, presidente. Es que
6: no, pero ¿cómo te vas a decir princeso y te digo en el corazón?
3: Como Maluma.
1: Sí, como Maluma.
4: Princeso.
6: ¿Quién habló ahí?
1: Ese es Santiago Rodríguez.
4: Santiago Rodríguez.
1: Ese es Santiago.
6: Agonizante, ¿cómo estás tú?
1: Vive.
3: Yo sigo firme.
6: Qué bueno.
4: Ahí sigue.
6: Qué bueno. Espero que estén haciendo otras cosas, ¿eh?
1: No, señor. No, se anda cuidando, sí.
6: Bueno, oye, saludos allá. Gloria, aleluya.
4: Gloria. Gloria a Dios.
1: Sí. Bueno, pero ¿qué, presidente? Ya saludó todo el mundo. Mira,
6: lo que quiero decir es que le vamos a callar la boca a ese gobierno que tiene un presidente que cada vez que iba a París y a Panamá se la pasaba de rasquiña a rasquiña.
4: Eso sí lo entendimos.
1: Humor presidencial.
4: Sí lo entendimos.
1: Sí, señor.
6: Por eso, prepárense ustedes para la mejor alianza colombo-estadounidense entre el Tiger de Colombia y el Lion de la USA. Así que todos saben que aunque yo tenga que arrodillarme porque maluco el burro cuando pueden bajar.
4: No, perdidos.
1: No, espere un momento, claro. Presidente, o sea, primero sonó un poquito grotesco.
3: Sí.
1: Pero no entiendo lo que pretende decir con eso.
6: Oye, de verdad, mira, nunca pierdes la oportunidad. Callado, no, pido, por favor.
1: Pero presidente, lo que pasa es que no sé, o sea, sonó regular, no sé si lo que quiere decir es que, mire, es que lo, para aliar, que para que el que, ¿qué? Déjeme hablar o habla usted.
6: Me la está retando tú.
1: No, presidente, yo no quiero pelear con usted, al contrario.
4: ¿Cómo se le ocurre?
6: La ignorancia es atrevida. La ignorancia es atrevida.
1: Presidente.
6: Pero tranquilo que yo te hablo bajo el marco de la Constitución y la ley.
1: Sí, ya sabes.
4: No le jalen los bigotes al tigre, presidente, no se preocupe.
1: Tranquilo.
4: No se enoje. Hey,
6: Monita, qué gusto saludarte. Un abrazo fraterno para ti.
4: Un abrazo fraterno también.
6: Monita, bonita. Bonita, bonita.
4: Ay, mire.
1: Canta, muy bien.
4: Pues sí, pero es que el presidente es cantante.
1: Presidente, entonces, ¿qué era eso? Lo de la burra y la embajada y tal, que toca aliarse con el presidente Trump, ¿cómo
6: lo
1: es?
6: Lo que quiero decir es que cuando se dice fuera es con todos los perros y que se tengan fino los delincuentes, que el que menos puja es porque trae una babilla de
1: jopo. ¿Cómo? ¿Pero qué es esto?
4: Pero
1: presidente, usted está hablándole a una nación, por favor. Ay, no le entendí nada.
4: ¿Qué quiso decir? Pero hay que respetar el léxico de la región. La
3: babilla en el jopo, sí, es claro.
1: Perfecto. Si don Álvaro lo entendió.
4: No necesita mucha traducción, explicación.
1: Si don Álvaro lo entendió, entonces estamos bien, presidente, no se preocupe.
6: Eso, dale, explícalo, Alvarín Pingüín.
3: Una babilla en el jopo, me imagino que produce rasquiña, como dice.
1: Rasquiña, incomodidad. Sí. No. Seguramente.
6: Pierde incomodidad. Ahí está, mira. Están bien asesorados ahí, te lo digo, de verdad. Mira, lo que quiero decir es que aprovechemos el día de hoy y trabajemos en vez de hablar tanta miércoles.
1: Bueno, muy bien, sí, señor, trabajemos.
4: Lo veo muy tarde de miércoles.
1: Siga usted trabajando, presidente. Hablamos luego, ¿le parece?
6: Claro, full bacano, te espero por acá para que cantemos.
1: Sin cantar. No es necesario, presidente, gracias. Que esté bien, hasta luego.
7: Camilo Cifuentes es Voz Populi.
1: Hacemos una actualización de noticias. Silvia, ¿qué pasó con el ataque con drones que se hizo a una antena de la Aeronáutica Civil en el departamento del Valle?
0: La situación de orden público en el Valle del Cauca es delicada, lo ha sido en los últimos años, y las autoridades en Candelaria están ofreciendo 50 millones de pesos de recompensa por información que permita ubicar a los responsables. Justamente es un ataque con drones cargados con explosivos contra una antena de la Aerocivil en el Carmelo. Están pidiendo ayuda a la comunidad para encontrar a quienes están detrás de este atentado contra estructuras, poniendo nada más ni nada menos que en riesgo el transporte aéreo en el suroccidente del país. Alejandro Muñoz.
7: Tras el Consejo Extraordinario de Seguridad que se realizó hace algunas horas luego del ataque con drones contra una antena de la Aeronáutica Civil en el corregimiento del Carmelo, la alcaldesa de Candelaria, Jessica Vallejo, anunció una millonaria recompensa por información que permita identificar y ubicar a los responsables.
8: Es por esa razón que en conjunto hemos determinado, primero, junto con la gobernación, poderle decir a la comunidad que tenemos una recompensa de hasta 50 millones para quien dé información y hallar los responsables.
7: Durante ese consejo se definió reforzar la seguridad en ese municipio con mayor presencia de la fuerza pública, además de algunos puestos de control para evitar nuevos ataques.
8: Llegará GOES de parte de policía y estará el ejército haciendo presencia permanente. Adicionalmente a eso, hemos establecido comunicación con la Aeronáutica Civil y podemos decirles que este radar no tiene una afectación grave, que hoy sigue funcionando.
7: Entre tanto, la zona donde se encuentra el radar permanece bajo verificación de las autoridades. Recordemos que el sistema que se atacó es un radar 3D de vigilancia y control al tránsito aéreo que se instaló en el año 2025.
1: Alejandro, gracias. Silvia, ¿qué pasó con los bombardeos que el gobierno de Abelardo de las Priellas estaba haciendo sobre los grupos armados ilegales? ¿Siguen o no siguen? ¿En qué va esa discusión?
0: Esto era un plan piloto que arrancaba la semana pasada, el 10 de septiembre, que frenó la decisión de un juzgado en Putumayo. Hoy se conoció otra decisión, pero esta vez de un juzgado en Cúcuta, y ahora la noticia es que el juzgado 34 de Familia de Bogotá ha ordenado a las fuerzas militares aplicar un estándar reforzado de precaución en operaciones ofensivas, especialmente aéreas, cuando existe información sobre la presencia de menores reclutados por grupos armados ilegales. El fallo, sin embargo, no prohíbe los bombardeos ni las operaciones militares, pero Kalila Peña sí establece que los menores no pueden ser considerados automáticamente como objetivos legítimos por estar en campamentos guerrilleros.
9: Así es, Silvia, pues el juzgado 34 de Familia de Bogotá resolvió de fondo la tutela relacionada con las operaciones militares aéreas ofensivas y bombardeos, levantando la suspensión que pesaba sobre estas operaciones en lugares con presencia confirmada de menores de edad. El fallo determinó que no se puede establecer una prohibición absoluta de estas operaciones, ya que ello afectaría el deber estatal de proteger a la población y otorgaría inmunidad a los grupos armados legales. No obstante, el juzgado aclaró que tampoco se puede presumir que un menor sea un objetivo militar legítimo por el solo hecho de encontrarse en un campamento, debiendo considerarse su condición de sujeto de especial protección constitucional y víctima de reclutamiento ilícito. Pues a esta decisión, el juez le impartió órdenes específicas al gobierno de Abelardo de las Priellas y a la fuerza pública. Primero, un estándar reforzado de precaución, es decir, ordenó a adoptar medidas estrictas cuando se detecte la presencia verificable de menores. Esto incluye intensificar la verificación de inteligencia, evaluar el riesgo, analizar alternativas operacionales menos lesivas y aplicar los principios de distinción.
1: Ya vamos a volver con Kalila más adelante. ¿Qué me decía?
3: No, en redes, gente muy indignada con el hecho de que un juez voy a poner en entredicho políticas públicas importantes como la de seguridad, pero sí son las democracias. En Estados Unidos es igual. Jueces de un estado han puesto en entredicho políticas del gobierno Trump. Lo que pasa es que luego eso escala y termina siendo una Corte Superior la que decide. Pero pues eso no es caos, eso es democracia.
1: No, la decisión, el juez está en todo su derecho de tomar esas medidas. Lo que resulta una discusión de fondo interesante es la certeza de que los grupos ilegales intencionalmente se rodean de menores de edad para evitar esos bombardeos y para usarlos de alguna manera, pues no solo como combatientes, por supuesto, sino también como escudos.
3: Claro. Oh, claro, claro que, y esa discusión es válida y necesaria en la democracia. Lo que pasa es que hay unas protecciones constitucionales a ciertas poblaciones que no desaparecen por una necesidad de seguridad. Vamos a ver las Cortes Superiores cómo resuelven esa tensión entre derechos y necesidades de seguridad. Pero eso, lo que llama la atención es que no es propio de Colombia o de un juez mamerto. No, así son las democracias.
1: Ahora, lo que valdría la pena tener en cuenta como discusión, aunque reconozco, Pedro, que resulta muy complicado, es revisar la edad en la que se considera a alguien mayor de edad. ¿Eso tiene algún tipo de futuro, esa conversación?
2: Pues yo creo, Paniagua, que con lo que ha ocurrido, es que el cambio de la lucha de unos movimientos ilegales, que eran ilegales pero que tenían propósitos políticos, a estos que lo que están haciendo allá, hay como una especie de viraje que yo creo que puede permitir que el Estado pues tenga mucha más favorabilidad en el tipo de medidas que tome, ¿sabe? Yo no soy experto en esa parte, pero me da la impresión que ese giro a estos grupos, que repito, no tienen intencionalidad política, sino que son unas bandas criminales que cometen este tipo de acciones, pues yo creería que de pronto ahí el Estado tiene una ventana para poder implementar una serie de medidas mucho más rigurosas, Paniagua. Te repito, yo no soy experto en eso, pero lo único que tengo como diferencia clara es la condición de estos grupos, que ya no tienen ninguna intención política, sino que son grupos narcotraficantes o criminales.
3: Pero la protección legal es al sujeto, a los menores de edad, pero el derecho internacional humanitario establece, creo que son 16 años, que si tienen condición de combatientes mayores de 16 años, pueden ser sujetos de ataque en los conflictos.
1: Ahora, hay una realidad, y es que usted habla con los miembros de la fuerza pública y siempre mencionan la diferencia que hay entre las normas, el desbalance que existe entre las normas que tienen que cumplir los miembros de la fuerza pública y, pues, por supuesto, la ausencia total de reglas por parte de los grupos ilegales. Claro. Esa pelea es muy desigual.
3: Lidiar esa guerra sí es muy difícil, pero acuérdese, hace unos años se hablaba, era de la persecución de la Procuraduría, y que había que dejar libre las Fuerzas Armadas, pero es que en una democracia no se puede llegar a la teoría de la tierra arrasada. Con esa teoría es que llegamos a 4.600 falsos positivos. Toda sociedad tiene que librar una guerra, pero sin volverse igual que los delincuentes.
1: 4:51 PM, Álvaro, ¿vio ayer la réplica del expresidente Gustavo Petro?
3: Sí.
1: Es la segunda que hace desde que dejó el cargo y la última que puede hacer, al menos este año.
3: Sí.
1: ¿Estará desaprovechando algún tipo de oportunidad al hablar de pronto tan seguido y además de una manera tan, tan ligera? Antes de hablar de eso, Silvia, cuéntenos un poco cómo fue esa intervención, esa réplica del expresidente Petro.
0: El domingo el presidente Abelardo de la Espriella ya hizo una alocución para hablar sobre varios temas. Aquí les contamos cuáles, entre otras cosas el de la autonomía universitaria y la posibilidad de un protocolo que permita el ingreso de las autoridades a las universidades si hay situaciones complicadas de orden público. Pues a propósito de esta de lo que dijo el presidente Abelardo de la Espriella, la oposición hizo uso nuevamente del derecho a réplica. Lo hizo en cabeza del expresidente Gustavo Petro. Fue una intervención de 24 minutos, estuvo enfocado en la respuesta a las críticas del presidente de Colombia a la crisis fiscal. Aunque hay varios partidos declarados en oposición, pues Petro ha ocupado ya dos réplicas. La primera la hicieron Petro y Cepeda. Esta vez fue solamente Petro. Andrés Carmona, usted tiene todos los detalles. La oposición tiene derecho al año a tres réplicas, siempre y cuando haya alocuciones presidenciales.
10: Pasado un mes del gobierno de Abelardo de la Espriella, la oposición encabezada por el Pacto Histórico ha utilizado todos los mecanismos posibles para ejercer control y réplica al gobierno nacional. No solo han presentado varias mociones de censura aquí en el Congreso, dos contra el ministro de Vivienda que fracasaron tanto en el Senado como en la Cámara, sino otra contra el ministro de Defensa, Jorge Eduardo Mora, que se debate esta tarde en el Senado de la República, sino que también han utilizado dos veces el derecho a réplica que les otorga el Estatuto de Oposición para responder a las alocuciones del presidente de la República. La primera ocurrió el pasado 19 de agosto, después de la alocución en la que el primer mandatario explicó el plan de reconstrucción de las zonas afectadas por el terremoto del pasado 10 de agosto. En esa réplica intervinieron el expresidente Gustavo Petro y el excandidato presidencial Iván Cepeda. Esta réplica duró cerca de 20 minutos. La segunda réplica ocurrió anoche. La hizo el expresidente Petro desde Bélgica, desde un aeropuerto, con una grabación que parecía estar hecha de una forma bastante artesanal y duró cerca de 30 minutos, sin utilizar los 58 minutos que le otorgaba el estatuto como derecho a réplica, ya que el presidente de la Espriella en su alocución habló cerca de una hora. Pero ¿cómo analizan los expertos este tipo de réplicas y el alcance para la oposición? Hablamos con el analista y consultor en comunicación política, Rubén Erazo.
11: Vimos el día de ayer con la intervención del expresidente Gustavo Petro, fue una puesta en escena cantinflesca, una persona descolocada, díscola, con dificultades incluso para expresarse, desprovisto de cualquier símbolo patrio, que eso era lo que de alguna u otra forma lo legitimaba a él como el primer mandatario, y eso ya no lo es. Lo cierto es que la oposición está perdiendo, cediendo terreno ante unas líneas narrativas bien definidas por parte del gobierno nacional en cabeza del presidente Abelardo Las Piedras.
10: Diego Vaquero es cofundador de la firma Cauce.
12: La pregunta que surge es, ¿por qué si el Pacto Histórico tiene una bancada, tiene voceros, tiene un jefe formal de la oposición designado justamente por el proceso electoral que es Iván Cepeda? ¿Por qué siempre es el expresidente el que aparece en cámara liderando estas réplicas? Este no es un problema ni del estatuto ni del diseño de la ley, es un problema de liderazgo interno. Petro no comparte el micrófono ni con los suyos.
10: Cabe tener en cuenta que según el estatuto de la oposición, los partidos que se declaren de esta forma pueden acceder de forma proporcional al tiempo que se invirtió en una alocución presidencial hasta 13 veces por el año. Ya el expresidente Petro utilizó dos veces la réplica de la oposición, por lo que eventualmente otra alocución que sea utilizada como derecho a réplica podría inhabilitar al Pacto Histórico de ejercer este derecho hasta después del próximo 20 de julio de 2027.
1: Doctor Carmona, gracias. Don Álvaro, ¿qué opino entonces de la intervención, de la réplica del expresidente Gustavo Petro?
3: Pues es entendible que la oposición haga uso de eso, porque eso es un mecanismo muy poderoso. Usted sabe lo que es para la oposición tener las mismas condiciones o similares a las del presidente de la República para comunicarse. Eso es muy poderoso. Lo que pasa es que...
1: Y que valga decir que cuando el año pasado la intentó utilizar el hoy gobierno, la anterior oposición, no lo hizo de manera tan contundente.
3: Es que la oposición a Petro no la manejó bien. Primero ponía un poco de, con todo respeto, segundones,
1: sí,
3: no conocidos por la opinión pública, a veces varios. Yo no vi ninguna que funcionara. Pero en cabeza de Petro, pues tiene mucha más contundencia. Que le guste a una gente o no, pues eso, esa es la vieja discusión. Pero pues es que Petro, así como el gobierno hace mucho esfuerzo de imponer su narrativa, pues la oposición trata de hacer lo mismo. Así es la democracia. Y Petro pues se gastó estas dos porque en el arranque es muy importante y porque los temas tenían suficiente importancia. En esto el presupuesto, pues Petro está jugando el juego de decir, no es que iban a reducir el presupuesto, usted lo está subiendo, y cuestionar algunas acusaciones porque lo están acusando muy duro. Cuando usted, acuérdese cómo empezó la locución del presidente de las Piedras. Duro, durísimo, pues, como ni en redes sociales contra Petro y su gobierno. Entonces, pues, es lógico que estos se defiendan. ¿Cómo lo hacen? ¿Lo hacen bien o mal? Yo creo que Petro se ha equivocado mucho en su manejo de la televisión, porque habla muy largo, habla muy desilvanado, y eso sí no funciona. Pero, pues, ahí contesta.
1: Don Pedro Viveros, ¿vio usted la réplica del expresidente Gustavo Petro? ¿Qué le pareció?
2: Sí, señor. Yo tengo que decir simplemente algo, Paniagua, que a mí en estos temas que me gustan y los veo y los aprendo y aprendo mucho todo el tiempo, es que Gustavo Petro no le estaba hablando ni a los abelardistas ni a los que votamos en blanco, le estaba hablando a su sector político. Entonces yo me di a la tarea de mirar las reacciones. Le repito que como a mí me gusta aprender cada día, me metí a ver las reacciones
1: de su sector político,
2: me imagino. De su sector político. Y es impresionante, Paniagua, la cantidad de gente que sigue al presidente Petro y que le copia el discurso. Entonces, si usted me pregunta cuál es la estrategia, es mantener electrizado a su sector. Y por lo que yo vi ayer, le repito, es que a veces en esto, Paniagua, de las comunicaciones modernas, la gente como que se mete solo en un mundo y en una burbuja y no transita a la otra burbuja. Entonces yo me di ayer a la tarea no de ver mi burbuja, sino de pasarme a la de los petristas.
1: Sí.
2: Y le quiero decir que tiene mucha gente, le copian el discurso, lo asimilan y lo siguen defendiendo de una manera muy fuerte. Luego, si usted me pregunta cuál era el cometido de él, no era hablar, repito, ni a los abelardistas ni a los que como yo votamos en blanco, era mantener electrizado a su sector, y me parece que eso le funcionó, por lo que yo logré ver ayer metiéndome en la burbuja de los petristas.
1: Entonces, cuando usted me dice eso, lo que yo entiendo es que resultó lo que él quería, cometió su resultado, logró llegarle a la gente que le quería hablar. Eso está bien. De las formas, pues no vale la pena hablar, obviamente. No,
2: eso sí.
1: Tiene muchos fallos, una cosa grabada con el celular, se repitió una parte de la no sé si lo notaron, no, pero se repitió
2: atrás unos cuadros
1: que nunca aparecieron. Se grabó con un celular que se movía, el señor que grababa o la persona que grababa tosía y se oía la tos. Sí. Las formas fatales. Pero sí. Pregunta para los dos, para Pedro y para Álvaro, es: ¿realmente le conviene al progresismo que sea Gustavo Petro, o a la izquierda en general, que sea Gustavo Petro quien monopolice la imagen de ese y no deja lucir a otras personas? ¿Eso es una estrategia acertada o es una estrategia equivocada?
3: Pues es el líder de ese sector. Se lo pongo de esta manera: si las réplicas de hace unos años las hubiera hecho Álvaro Uribe y no unos
1: cualquiera
3: políticos ahí no muy conocidos, pues habrían tenido mucho más fuerza. Y en lo de las formas, es que los políticos actuales, esos que se comunican con las masas, con tendencias populistas, tienen mucho énfasis en las formas, y unas formas muy raras, porque además la gente le para muchas bolas a eso. Apunta el dedo, y es una cosa durísima, con unas gesticulaciones fuertísimas.
1: Pero le debo decir que los mensajes, por lo menos, usted se pone a comparar el mensaje del domingo, gústele o no le guste lo que dijo, es un mensaje claro,
3: sí,
1: corto, directo, sí, totalmente distinto, no, en las formas a lo que se mostró ayer.
3: Estoy hablando de las gesticulaciones.
2: El presidente de la Espella duró una hora hablando el domingo.
3: Sí, pero las gesticulaciones de la Espella, pues para mostrar fuerza, él lo hace porque cree que eso funciona. Pues a algunos les gustará, pero pues si es una cosa muy fuerte, cansa un poco, tanto mano estirada, uno siente, uno casi que retira la cabeza cada vez que da esos manotazos. Pero a alguna gente le gusta, eso le parece fuerza y tal. Lo mismo de Petro, se visten de esas maneras, actúan de esas maneras, porque en la política de hoy tan X, para no llamarla de una manera negativa, la gente se fija mucho en eso y pues así han ganado.
1: Decía usted, Pedro, que no fue corta, sí, la intervención, sí, de Abelardo de la Espriella. Yo le voy a decir una cosa, una hora y explicó 9 puntos, que los tenía estructurados y los tenía armados. El expresidente Petro habló ayer media hora de un mismo tema y le dio vueltas y lo repitió y lo recontrarrepitió.
0: Ahí hay una diferencia más allá de la longitud. También las alocuciones de Gustavo Petro como presidente de Colombia,
1: pues eran eso.
0: Era una círculos. Eternidad de silbanadas, salía con una cosa, de pronto decía otra, volvía otra. Así eran las alocuciones de Gustavo Petro, presidente de Colombia también.
3: La mayoría de los tweets se ha vuelto una cosa eterna.
0: Acuérdense que la Comisión de Regulación tuvo que ponerle un freno a esas alocuciones de Gustavo Petro porque decidió hacerlas cada 8 días o cada menos, romper la programación nacional, meterse una hora y media, a decir una cantidad de barbaridades que nadie entendía, y por eso tuvieron que ponerle freno también, y había que mandar una solicitud a la Comisión para que esta autorizara y definiera si el tema y lo que iba a decir el presidente ameritaba o no romper la programación.
2: Venga, yo voy a volver a insistir. Es que cada persona le habla a su audiencia. Gustavo Petro seguramente nunca nos habló a nosotros, a los que nunca estuvimos en ese paseo. Pero ahí por ese grupo votaron 13 millones de colombianos. Y entonces, todo ese tiempo que decimos nosotros que lo se desgastó, que hablaba no sé cómo, que silbanado y tal, pues al final tuvo una cantidad de votos que ahí están. Entonces, yo repito, Petro no nos está hablando a los que no votamos por él, está hablándole a su grupo y eso le funciona, y tanto le funciona que uno de los personajes de nuestro programa que más focos tienen es el nuestro Petro, que lo interpreta Oscar Iván, es la verdad. Entonces, quiero decir es que él está siguiendo su libreto con toda la metodología que yo sé, en la imagen ahora, digamos, es desilvanada y yo le aseguro que mucha gente tiende a mirar más eso porque quieren ver los errores que cometió Petro que si algo fuera exactamente perfecto o impecable. En eso se parece mucho también a otros políticos como Milei y otros políticos de otras tendencias que tratan de llamar la atención con ese tipo de imágenes. Entonces, yo la invitación que yo hago no es, y por eso yo ayer cuando lo vi me metí a las redes y a seguir que dentro del petrismo, y le aseguro, Paniagua, que lo que yo vi es un señor que allá no está perdiendo gente. El único que debe estar molesto es el señor Iván Cepeda, porque le están quitando
1: liderazgo de allá. Pero usted no siente un sector de ese petrismo, de esa izquierda, que de alguna manera culpan a Petro y culpan a Cepeda de haber perdido las elecciones.
2: No, Paniagua, yo no, hoy no lo estoy viendo. De pronto eso puede pasar más adelante. Pero la gente sigue con Petro pegado de su tendencia y de su. Es que Petro es un líder político muy fuerte en la izquierda. Que no nos guste, repito, yo nunca voté por él. Pero el señor tiene sus seguidores y están ahí. Yo ayer vi, y los invito que la próxima vez entren y vean por curiosidad lo que pasa allá dentro de, repito, la burbuja petrista.
1: Sí, lo que habrá que mirar es de qué tamaño es esa burbuja y si ha crecido, si se ha mantenido o si se ha hecho un
2: poco. Pues la última vez fue en las elecciones y sacaron casi 13 millones de votos.
1: Me refiero a partir de ese momento.
2: Ah, pero, okay, sí, perfecto.
1: Pero si hay uno que tiene más audiencia que él.
4: El nuestro, el de Voz Populi.
1: Es el nuestro.
4: Claro.
1: Le va mucho mejor. Y le tengo una buena noticia, Pedro, porque usted lo estaba reclamando.
2: Sí, señor.
1: Lo tenemos en este momento.
4: O sea,
1: no sé si sigue.
4: Muy
1: yo
4: elegante,
1: no sé si
4: ¿no?
1: sigue en tránsito, porque él estaba haciendo escala.
4: Claro.
1: Yo le voy a. Prepárese, Pedro, para que usted se conecte al canal de YouTube y a nuestras plataformas digitales para que lo vea, porque presiento que está en el mismo lugar.
4: ¿Será?
1: No sé.
4: ¿Y es la que misma ropa?
1: Es que usualmente outfit. Los vuelos se demoran, usted sabe que uno en un aeropuerto
4: tarda
1: tiempo, es muy probable que sí. Déjeme yo lo
5: ¿tenemos saludo. Los gráficos?
4: Vea.
1: Vamos a ver, no sé si tenga los gráficos atrás. Expresidente, buenas tardes, ¿cómo le va? ¿Dónde se encuentra primero? Y la pregunta es, ¿por qué todas las réplicas de oposición las ha hecho usted? ¿Por qué no le ha dado un airecito a otras personas?
13: Compañero Paniagua.
4: Mírelo. Corbata como, ¿qué es eso, lila?
1: Pero, digamos, la combinación me parece. No tengo problema con la combinación.
4: No.
1: No, hola, pues, a ver,
4: es
1: vestido
4: se ve
1: gris.
4: Como raro, yo no sé.
5: Está bien vestido.
4: El nuestro se ve como raro, no sé, como que no le gusta.
3: ¿No se ve tan sindicalista enamorado?
4: No.
3: ¿Lo he visto ahora?
1: O sea, que ayer le dio pinta de sindicalista enamorado.
3: Pues no, tal vez ayer no, pero generalmente él ha cogido como esa línea.
1: Es más como sindicalista despechado. No es lo mismo.
4: Despechado.
1: Porque cuando está enamorado le recomiendan qué poner. Cuando está enamorado usted lo visten. Ponte esto, ponte esta vaina.
4: Le aconsejan.
1: Claro, lo aconsejan.
13: Eso de ir a hacer una vuelta. último.
1: No se vaya, expresidente. ¿Cómo le va?
3: Es que todas las señoras tratan de modernizar al novio que está entrado en años.
1: Claro. Y cuando
3: y algunos solo, como Petro, cometen el error de pararles bolas.
4: Y hacerles caso y vea el resultado, como el nuestro que está hoy.
1: Pero él lo dejaron solo y no lo modernizaron. Lo estaban modernizando antes, pero mire.
13: Entonces.
4: Adelante, compañero.
13: Compañero Paniagua.
1: ¿Cómo le va, expresidente? ¿Cómo anda?
13: Para la pregunta que me hiciste, tengo dos propuestas.
1: Ah, ¿tiene propuestas?
13: La segunda es porque me da la regalada gana.
1: No, pero cálmese un momento, no se ponga así.
13: ¿Quedó con ganas de saber la primera?
4: No.
1: Más o menos no. Más o menos
13: es
1: no.
13: Es que quiero que entiendan,
1: ¿sí?,
13: que yo soy el único capaz de decirle la verdad a ese tal tigre que parece que sufre de estreñimiento porque es más lo que habla que lo que hace. Y si no me creen, el cuadro que tengo aquí detrás lo dice todo.
4: Claro.
1: Presidente, sí.
13: Ver en la gráfica pero, que tenemos aquí al fondo.
1: Expresidente. Me perdona decírselo, pero es que no hay nada detrás suyo, ¿no? Ahí se ve el aeropuerto.
13: Eso es un error de perspectiva tuya.
1: No hay nada.
13: Ahí se ve patentico.
1: ¿Cómo así patentico?
13: Lo que pasa es que es un cuadro de la cabeza del jinete sin cabeza.
1: Eso es lo que usted tiene ahí.
13: Y entonces si un jinete no tiene cabeza, pues no se le va a ver la cabeza.
1: Ah, es por eso que no vemos nada.
13: Es más, hablando precisamente de eso.
1: No, ojo. ¿De qué va a hablar?
13: ¿Tú sabes de quién es el cuadro del jinete sin cabeza?
1: ¿El cuadro del jinete sin cabeza de quién es?
13: De Goya.
1: ¡Ay, mire! Humor de escala. Humor de aeropuerto, humor de escala.
13: El humor ha hecho parte de la cultura.
4: Bélgica lo tiene inspirado.
1: Claro. Déjeme preguntarle una cosa, ya que es que lo veo ahí con su ropa y con su vestido, expresidente. ¿Tiene abotonados los dos botones del saco, del blazer? No, échese un poquito para atrás.
4: Déjeme ver.
13: Tengo apuntado.
4: ¿Está en Bermuda o qué?
0: No, está bien. Ya acabo de ver aquí.
1: No, lo que pasa es que
13: ese abotona solo un botón porque son las normas de etiqueta.
1: ¿Por qué, don Álvaro? ¿Por qué solamente cuando usted se pone un blazer se debe abotonar un botón o deja libre el último, digamos?
13: Deja libre el último.
3: Porque si se abotona ambos, se mira en el espejo, se da cuenta.
4: Se totea, no le cierran. No.
1: Es una norma, es una norma.
13: O sea, más importante la moda del el outfit.
1: No, presidente, yo solamente.
0: No, bueno, sí, está clarísimo que a usted el outfit nunca le interesó.
13: ¿Quién habla de la compañera Silvia?
1: Sí, señor, salúdela, por favor.
0: ¿Cómo le va, expresidente?
13: Bien.
5: Lo extraña mucho.
0: No, como gracias.
13: Silvia, que se nos casó y lo perdimos.
1: No, hombre, no se dice eso de las mujeres, expresidente, por favor. Venga, más bien volvamos al tema de su réplica. Repítame una cosa que no nos quedó muy clara, porque usted ayer dijo algo de los 11 billones de pesos que se gastó en una semana y usted dio una explicación, dijo que es que el año tiene 48 semanas, dijo usted, y que había que dividir el presupuesto en eso. ¿Cómo fue eso, expresidente?
13: Matemáticas de quinto elemental.
4: Ya.
5: Eso dijo.
13: El señor Abelardo se le olvidó dividir y sumar.
1: No me diga.
13: Y si el presupuesto es de 548 billones y el año tiene 48 semanas y yo me gasto 11 billones, la explicación es sencilla. Según el matemático Andrés Cepeda.
1: ¿Según quién?
4: A ver.
13: Una flor dura un verano.
1: Sí.
13: Un verano son 3 meses. Sí. 12 meses tiene un año. Puede un año ser tan breve.
1: No, pero expresidente.
13: Como es breve el diccionario definir cántela. Quién eres.
1: No, pero esas canciones le voy a decir.
13: ¿Y eso cuánto da? 11 y pico.
1: No, pero expresidente, primero le voy a recomendar que cambie de música. O sea, Andrés Cepeda es fantástico, pero cuando uno está enamorado.
4: Ah, no.
1: Cuando uno está entusado, uno se tiene que alejar de Andrés Cepeda. Porque eso hace un daño terrible.
13: Sí.
1: Se tiene que alejar de Andrés Cepeda y de los carbohidratos. De estas dos cosas.
0: No, pero se fue lejos, se fue hasta Bélgica, digamos. Está haciendo.
13: El mensaje para el señor Abelardo está.
3: No hay nada más triste y aburrido que Bélgica.
1: Imagínense una Bélgica solo.
0: Pero está con Rafael Correa.
1: Ah, de pronto.
5: No, pues
1: inventan algo, sí.
5: Eso está.
3: Pero Petro vive allá y debe tener muchos amigos en Bélgica.
1: También le saludan Pedro Viveros.
5: A él le gusta el compañero.
13: La cultura belga.
1: Sí, a ver.
13: Entonces le venía diciendo que al señor Abelardo, que es tan elemental. mental como multiplicar uno por uno. ¿Y eso cuánto da?
4: ¿Cuánto?
13: Uno, pues, y, uno y pico.
1: No, uno por uno no puede dar uno y pico, el presidente. Uno por uno da uno.
13: Es como la raíz cuerda de 9, que viene siendo 3 y pico.
1: No, no, señor. Pero como va a ser 3 y pico.
13: O como, o como la relación de Vanesita y yo, que acabó en pico y chao.
4: No, pero no se ponga así. No, no, por favor.
1: Pero no se ponga así.
4: Con ese look que tiene hoy no le luce llorar.
1: No, no le luce llorar.
13: Y si entonces no me entendieron la explicación de esta metáfora onomatopeyica.
1: Su gente sí la entendió.
13: Ética pelética peluda. Sí. En el cuadro que tengo detrás de mí.
1: No, pero está no, más no hay cuadros. Detrás suyo
13: ahí
1: no hay cuadros.
13: Están apreciando ustedes.
1: No hay nada. No hay nada. La gente que está entrando
13: es
1: mucha.
13: Que no sé por qué tú no lo ves.
1: No,
13: es
1: yo
13: que
1: no soy solo yo. Mire, en este momento está entrando no mucha gente a YouTube a verlo. Está entrando no mucha gente a verlo.
4: Confirmen si ven algún cuadro, porque nosotros no vemos nada.
13: No ven nada, es porque no hay peor ciego que el que no
1: quiere. No tiene nada que ver con eso. Es que usted.
13: Es ahí, que se ve, ahí se ve claro, compañero.
1: No, presidente, no hay nada, no hay cuadro.
13: Cuadro de la Mona Lisa.
4: No.
1: Cuadro de la Mona Lisa, ¿dónde? No hay nada ahí.
13: Lo que pasó, compañero, fue que se bañó el cabello, se lo mojó y como no se lo secó, le tocó ir a hacerse la queratina.
1: Ah, por eso no está.
13: Que ahorita está escaso.
4: Ahorita la queratina.
1: Ya.
13: No, pero ya no más.
1: No, pero no se ponga así. No. No se ponga así, ¿por qué se va a poner a llorar ahorita?
4: Saque el pañuelo y está comprando.
13: Me puse a hablar de cuadros famosos y...
1: ¿Y qué?
13: Me acuerdo de Vanesita.
1: Pero eso sí. Se puso, o sea, se acordó de Vanessa por hablar de cuadros. Ahí sí me tiene que explicar.
13: La última...
1: ¿Qué tiene? Espérese. Explique. Primero respire, expresidente, porque lo siento.
4: Sí, cálmese.
1: Lo siento afanado, lo siento agitado.
4: Deténgase.
13: Yo no puedo llorar.
1: No, usted sí puede llorar, está muy bien.
13: No puedo llorar, no puedo llorar ni hablar de los picos.
1: No, sí puede, y puede, y está bien que abra su corazón hacia nosotros. Este es un lugar seguro, expresidente, tranquilo. Pero lo que quiero es entender qué tiene que ver Vanesita con los cuadros, o sea.
13: Pues claro, porque la última vez que la vi estaba dando a otro Picassos.
1: Ah, con esos cuadros.
4: Allá quería llegar.
13: Pero eso no importa, porque como diría Dios, creando al costeño hay que seguir adelante.
1: Sí. Ya.
13: Por eso hagan oposición.
1: ¿A quién le está diciendo? ¿A su burbuja, como dice Pedro?
13: A los 13 millones que dice Pedro Gubieros.
1: Les habla a ellos.
13: Hay que hacer.
1: ¿Qué?
13: La revolución.
1: Es de Bélgica, no están claro.
13: Sobre todo,
1: ¿qué?
13: Hagan el.
1: ¿El qué?
13: El
1: qué.
13: Amor.
1: No, pero.
4: Amor. Pero ya
1: empecemos otra vez con esto en Bélgica, expresidente. La réplica no es para eso.
13: Hagan el.
1: El cuchi. No, Santiago, no. No lo lleve hasta allá. No es necesario.
13: Tibio. Hay que hacer el.
4: No lo haga
1: Pedro. Irse a ese tema.
13: Lo digo yo, lo dice.
4: Estamos en amor y amistad, ñanga.
13: Hay que hacer más seguido él.
4: El fruticoso, es como es que usted dice, ¿el qué?
1: El frutifantástico no.
4: Esa vaina.
1: No, esa vaina. No le hable al expresidente.
4: Pero si el señor se la pasó aquí no sé cuántos meses diciendo que el fruticoso, que nos quede, qué tal.
1: No, es que no está bien.
13: Hay que inflar el balón con echarle aire.
1: ¿A qué?
14: Al nudo de la bomba.
1: No, Santiago, no más. No, a ver, paremos aquí todos.
4: Santi se lo sabe todos.
1: Pero sí, pero paremos acá porque se va a salir control. Se va a salir de control. Además está en escala. No puede, está en un aeropuerto. No puede decir la palabra bomba en un aeropuerto.
4: No, ¿qué tal?
1: No puede.
4: No, cuidado, eso es peligroso.
14: Y Pedro calladito, yo pensé que se salió.
13: Hay que darle como a pata de moto ahogada.
4: No, por favor.
1: No empecemos con eso.
4: Tampoco diga eso en el aeropuerto.
1: Porque mira, además usted tiene 3 réplicas al año. Y la va a gastar hablando de eso, no, hombre.
4: Pero por ejemplo, si usted tuviera la posibilidad de hacerle una réplica a Vanesita, ¿qué le diría?
13: ¿Vanessa? Ay,
1: no le hable de Vanessa.
13: Quiero hacer contigo el ñuki.
1: No. Pero esa así no va a enamorar a nadie, expresidente.
4: Pero presidente,
1: hable de otras
4: pobre Vanesita,
1: cosas.
4: Acuérdese, es un discurso, es una réplica para recuperar a Vanesita.
1: Para revivir el amor.
4: Exacto.
13: Que acariciar el que le tortuga.
1: No lo reduzca a eso. Ese es el error suyo, expresidente. Está reduciendo el amor.
4: ¿Qué es eso?
13: Yo lo digo, se reduce.
14: ¿Qué de tortuga?
1: No, pero es que no puede reducir el amor a eso. Háblele de cosas. ¿Sabe qué, expresidente? Cosas más profundas.
13: Más profundas, como el desodorante, como la cabecita del desodorante en rolón.
1: No, eso no es
4: profundo.
1: No, pero
4: qué sé, pero por Dios, de eso verdad.
1: Álvaro, no.
5: Ahorita sale Pedro, el varón Humboldt conoció las tortugas y Galápagos.
1: No, hombre, deje a Pedro tranquilo. Es presidente, le dimos la oportunidad de que le hablara a Vanessa.
13: Como atrapero en inundación.
1: No, señor, no más, es presidente. Le dimos la oportunidad de que le hablara a la gente. ¿Acabó? De la réplica.
4: No.
1: Cualquier otra
4: réplica.
1: Sí, no más.
4: Ni con Vanesita, ni con el país, ni con nadie.
5: 13 millones.
4: De verdad.
1: Muy bien,
4: ni con los 13 millones que dice Pedro, ni con Vanesita. Y se rajó.
3: ¿Qué dice la registraduría, hombre?
1: La registraduría.
5: No, sí, no sé. ¿Por qué? ¿Qué hacer el cuchicuchi?
2: Por favor, entren a la registraduría y allá aparecen los votos.
1: Allá aparecen, sí, está bien.
2: Ahí están.
1: Bueno, expresidente, entonces lo dejo. Está en Bélgica.
13: Ah, quedamos, tú también, ¿no? Me vas a dejar.
1: No, yo no, pero no. Pero no lo tomé de esa manera. Digo que
4: me van
13: a apretar el careganzo.
1: No, no vas con eso, presidente. Vaya a caminar por Bélgica.
2: Le recomiendo T-I-R-A y ya.
13: Que a tirar, ¿cómo? Dijo Pedro.
1: No, Pedro, ¿qué le está diciendo?
4: ¿Qué es eso?
1: Deje tranquilo, expresidente.
13: Pedro lo dijo, ay, claro que
4: Pedro, ¿qué?
1: Chao, expresidente, que le vaya bien.
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0: Inconfundible este mambo, sí. Mi querido Santi.
1: Exactamente, el señor Pérez Prado, que un día como ayer, hace 37 años se iba Pérez Prado, hombre. Este gran director, pianista, compositor cubano, que popularizó internacionalmente el mambo, que pues obviamente no es el creador él, pero lo popularizó en México. Él salió de Cuba hacia México y ahí fue donde le dio en los 50 ese carácter internacional que conocemos. Esta canción, Lupita, el mambo Lupita, que todo el mundo pregunta, pero ¿quién será Lupita? ¿Cuál es la vaina con Lupita? En realidad él siempre a los mambos les ponía números, el mambo número 8, el 5. Sí. Para no ponerse a pendejear con títulos. Este lo creó así, básicamente porque todo el mundo decía, ¿será que tiene un amante? Igual no. El tipo lo creó porque los gringos, el nombre más mexicano era Lupita. Le sonaba buenísimo.
0: Ah, claro.
1: Y ahí fue que empezó a venderlo internacionalmente, tanto que hasta el mismo, acordémonos, Federico Fellini, en sus películas como 8 y media, utilizó los mambos de Pérez Prado. Pero yo les tenía una pregunta, vamos a jugar. Si ustedes me ayudan a decirme títulos de canciones que tengan nombres, no importa, de mujeres, de niños, de hombres, de lo que sea.
0: A nombres de personas.
1: A ver.
0: La Negra Tomasa. ¿No se llama así? Sí.
1: Sí, la Negra Tomasa. Se llama, sí, la otra le dijimos, ay, bueno, no, pero se la valgo, sí.
0: Me la vale, ¿qué más?
2: ¿Otra? Catalina Lao.
0: También.
2: Sí, señor.
1: Muy bien. Noelia, de Nino Bravo.
0: Uy, Noelia, por supuesto.
1: Claro.
0: Bueno, yo conozco personas. ¿Cuál? Que se llaman Flor. Un beso y una flor, también me la vale, pues claro.
1: Pues, bueno. Penélope.
0: Ay, recordando a Penélope, claro.
1: Claro, la de Serrat. Melina, la de Camilo Sesto.
0: Ah, no.
1: Venga, a ver, ¿qué más? Totó, cantaba Rosana.
3: Juliana, qué mala eres, ¿no?
1: Juliana,
0: qué mala eres. ¿Sabe quién nos sopla esto?
1: ¿Cuál? ¿Quién?
0: Otico. Déjeme le pregunto aquí a Otto, porque si...
1: Pero que no mire, que
0: diga. No, sin mirar, Otto, sin hacer trampa. Sí. Canciones que lleven el nombre, no solamente de personas,
2: esto es
0: más difícil,
2: ¿no?
0: De mujeres.
4: Bueno, Angélica de Billy Pontoni.
0: Ay, ¿qué es de la vida de Billy Pontoni?
4: Él vive todavía, tiene como 70 años.
0: ¿Vive?
4: De Cartago, don Guillermo.
1: ¿Se acuerda de esa canción que decía, Angélica, cuando te nombro?
0: Mira, muy bien. Usted sabe que son todos.
4: María Lionza.
0: ¿Quién?
4: María Lionza.
1: Rubén Blades, sí.
4: Correcto, ajá.
0: Ay,
4: Rosa, la canción de
2: Santi, la casa de Tula.
1: La casa de Tula, bueno, la valgo porque es Tula, sí, la que estaba con la casa quemada, sí.
0: Bueno, muy bien.
1: Ah, ¿cuál es Rosa? Rosa tan maravillosa, ¿cómo que es que Rosa?
4: Sí, esa es una.
1: Roxanne de Police.
0: Ah, sí, señor.
2: Angie.
1: Sí, señor. De los Rolling Stones.
3: Me escriben acá, me escribe un oyente, Yolanda,
0: sí.
1: Yolanda, la de Pablo Milanés.
0: Pablo Milanés. Sí, señor. Y Hey Jude de los Beatles.
1: De los Beatles, exactamente.
0: Bueno, ahí hay hartas cancioncitas con nombres de mujer.
1: Muchas. Y hoy recordamos a Pérez Prado, que se murió en el 89, pero un día como hoy. Aquí está Lupita.

0: 5 de la tarde, 28 minutos. Silvia, noticias a esta hora. ¿Qué ha pasado con el caso Lili Pink? ¿Hay avances de eso? ¿Hay novedades?
1: Sí, hay noticia importante. La Fiscalía ha ampliado las medidas cautelares con fines de extinción de dominio sobre 45 inmuebles avaluados, atención a la cifra, en 184.615 millones de pesos. Todo esto dentro de la investigación por el caso Lili Pink. Calila Peña.
2: La Fiscalía realizó una adición a las medidas cautelares sobre 45 inmuebles valorados en más de 184 mil millones de pesos vinculados al caso de la marca Lili Pink. De acuerdo con las investigaciones de la Fiscalía, la comercialización de ropa femenina de este conglomerado empresarial habría servido como fachada para el ingreso al país de mercancía de contrabando y recursos de origen ilícito. En esta fase del proceso, servidores del CTI con apoyo del Ejército Nacional ejecutaron la ocupación de 17

0: muebles rurales y 28 urbanos ubicados en Bogotá, Cundinamarca, Cartagena, Pereira, Ibagué y Cali. Los activos pertenecían a personas investigadas dentro del expediente en el cual han sido vinculadas al menos 9 personas, a 8 de las cuales no se les impuso medida de aseguramiento.
1: Muy bien, Kalila, gracias. Y tenemos noticias tristes, Silvia, de la avioneta y los tripulantes que se habían perdido en el departamento del Chocó.
2: Sí, es un hecho desafortunado. Estaban en Condoto, estaban adelantando labores humanitarias de servicio a la comunidad afectada por el terremoto del 10 de agosto. Regresaban el domingo a Bogotá, lo iban a hacer a través del aeropuerto de Guaymaral y desafortunadamente la avioneta tipo Cessna pues sufrió un accidente. Los 5 ocupantes fueron hallados sin vida. Duraron 2 días intentando llegar a la zona, una zona con una situación geográfica bastante difícil. Laura Moreno.
3: En el cuarto día de búsqueda, las autoridades confirmaron este miércoles la muerte de los 5 ocupantes que se accidentó cuando cubrió la ruta entre Condoto Chocó y Guaymaral en Bogotá. El presidente Abelardo de la Espreya fue quien confirmó el hallazgo de la aeronave y señaló que todos sus ocupantes fueron encontrados, el piloto Mehmet Cancaya y de las pasajeras Perla Álvarez, Sandy García, María Victoria Guzmán y Yulisa Figueredo. Las 4 mujeres habían viajado a Condoto para participar en una brigada de salud que se desarrolló durante varios días en el municipio y en comunidades cercanas. Luego de cumplir con esta misión, emprendieron el regreso hacia Bogotá, pero recordemos que la aeronave perdió comunicación con las autoridades el domingo 13 de septiembre a las 9:23 de la mañana. Y aunque el lunes y martes la búsqueda dio indicios del lugar de impacto de la avioneta y se incrementó la información de los fallecimientos, pone fin a esa labor de búsqueda y rescate que se llevó a cabo en una zona de difícil acceso, ubicada entre los departamentos de Chocó y Risaralda y con condiciones montañosas que complicaron el trabajo de los equipos de rescate. La Patrulla Aérea Civil Colombiana y Colmédica lamentaron profundamente la muerte de las 4 profesionales y del piloto y expresaron sus condolencias a sus familiares, compañeros y seres queridos. Las autoridades ahora continuarán con las labores de recuperación en el lugar del accidente y las investigaciones para establecer las circunstancias en las que ocurrió este siniestro.
4: Pues una noticia bastante triste, y sabiendo además todo lo que ha pasado en el departamento del Chocó, van estos médicos, bueno, lamentable. Ahora pasemos un momentico a pensar un poquito qué sería el país en el futuro, porque muchas veces nos quejamos los colombianos que es que aquí es lo mismo que antes. ¿Se acuerdan de la sección de Transtel?
5: Lo mismo que antes.
4: La misma que antes. No, hombre, hay que ser positivos. ¿Qué tal un noticiero del futuro que trajera unas noticias magníficas? Aquí está nuestro noticiero futurista.
6: Buenas tardes, soy Daniela Pachón, este es el noticiero del futuro y les diremos lo que pasará mañana cuando les leamos las noticias que pasaron ayer.
7: Año 2028. La Cámara de Representantes continúa peleando la moción de censura al ministro de Vivienda, Jaime Andrés Beltrán. Esta vez llevaron al Capitolio a un vendedor diciendo, la gafa, la gafa, la gafa, la gafa, y la moción fue negada. El ministro mostró su alegría enviando un mensaje por redes sociales mientras le hacían unas chaquiras en Santa Marta. Continúa, Malú.
8: Le recibo yo, Juan Roberto. Año 2030, Maluma anunció que será papá por cuarta vez ya que su esposa está embarazada de gemelos. El cantante paisa aseguró que ahora más que nunca está enamorado de 4 babies. Juan Pablo, las noticias continúan con los deportes.
9: Año 2034. James Rodríguez anuncia su regreso a la selección Colombia luego de su paso por varios equipos de las diferentes categorías del rentado nacional. Incluyendo el equipo de Rodillones de Blue Radio, el zurdo estará en el cuerpo técnico dándole indicaciones a los jugadores para que el mensaje llegue más rápido. Lo hará en clave Morse. Ahí te doy paso, Juan Roberto.
7: Año 2038. Se conocieron las recientes cifras del Departamento Nacional de Estadísticas, DANE, que indican que un funcionario de esta entidad dura en promedio 20 días. Las principales razones por las cuales los directores se retiran son campaña por la alcaldía de Bogotá, enfermedad y ataque sorpresa de un tigre rabioso. Año 2034, ¿qué ha pasado con los equipos del fútbol profesional colombiano?
10: Hola, hola, hola, hola, buenas, mira. exactamente, Millonarios sigue en su filosofía de contratar a viejas glorias del balompié. Exactamente, mira, esta mañana hicieron oficial la quinta vinculación en 4 años de Alberto Gamero. El Samario jugará por derecha y la idea es que se asocie con Cuadrado para centrarle balones a Falcao. Exactamente, mira, cómo no. Por su parte, Santa Fe se juega su paso a las instancias finales de la Copa Sudamericana. El Cardenal es favorito a quedarse con el cupo. Y bueno, mira, pues exactamente, todos sus hinchas están ilusionados. Y por tal razón, felicitamos de una vez al otro equipo por su clasificación. Este es el noticiero del Futuriño. Exactamente, con toda seguridad nos veremos mañana, porque hoy tampoco estamos solucionando los problemas que tenemos desde ayer. Sigan ustedes en el estudio, sigan.

0: ¿Qué se estará preguntando la tía Tola?
1: Hola, tía.
2: La felicidad.
1: ¿Por qué tan contenta?
2: Ay, tía, por Abelardo.
1: ¿Está contenta?
2: Todo es un acierto.
1: Sí, a usted gusta mucho, ¿no? Usted,
2: Ave María.
1: Usted es bien abelardista.
2: Sí, abelardista.
1: O sea que usted está contenta.
2: Ya tengo cuadro y mandé a hacer un cuadro.
1: ¿Dónde mandó a hacer un cuadro?
2: Quité el del corazón de Jesús y va a poner el del...
3: ¿Pero y lo va a poner en dónde?
1: ¿Pero dónde lo va a poner? ¿En la sala?
2: ¿Dónde estaba el del corazón de Jesús?
1: En la sala, claro.
2: En la sala.
1: En la sala.
3: Pero es un cuadro con la imagen del presidente, ¿correcto?
2: Es ahí.
1: Pero con un corazón.
2: Exactamente.
4: ¿O de un tigre?
2: No. Es Abelardo. Abelardo totalmente expuesto.
1: ¿Cómo?
2: Expuesto
1: de qué manera, pues, tía.
3: Expuesto en la casa, digamos.
1: Ya el cuadro.
2: El cuerpo entero.
3: Claro.
1: Pero.
2: ¿Qué? Que ver ese porte de hombre.
3: ¿Le parece un tiempo de hombre?
2: ¡Hey!
1: Sí, me encanta, juicio. Tía.
2: Me encanta, sí, que siempre sí. Sean en sano juicio.
3: En eso sí tiene toda la razón.
2: Es lo que más me
1: gusta. A usted le gusta eso.
3: Sí.
1: O sea, tía, que usted está contenta con ese tono fuerte que está usando el presidente con los grupos armados, diciéndoles, bueno, o se someten o se someten.
2: Entonces se somete, cierto.
1: Cierto, no le gusta.
2: Que hacía falta autoridad, porque Ave María, vamos a la debacle.
1: Usted, gracias. Silvia, explíquele a la tía qué es lo que ha dicho el presidente Abelardo de la Espriella y cómo se ha dirigido a los grupos armados.
3: Esa seguramente es la razón por la que la tía y millones de colombianos votaron por Abelardo de la Espriella, que prometió mano dura después de todo ese relajo de la famosa paz total del gobierno del expresidente Gustavo Petro. Pues está avanzando todo lo que tiene que ver con el anuncio que hizo ayer el ministro de Justicia, Iván Cancino, alrededor de una política para que los integrantes de las estructuras criminales en Colombia abandonen sus actividades ilegales y se sometan a la justicia. Esta vez con reglas que definirá directamente el Estado. Yo no sé si ustedes se acuerdan cuando Eduardo Montealegre fue ministro de Justicia, un 20 de julio radicó en el Congreso de la República una famosa ley de sometimiento con la que no pasó absolutamente nada. Aquí la pregunta a Laura Olarte es si con el tono que está llevando el gobierno del presidente Abelardo de la Espriella, pues va a ser posible que grupos y estructuras criminales se sometan, accedan al sometimiento. Usted tiene todos los detalles de ese documento que ya listan en el Ministerio de Justicia.
5: En un inicio, según lo anunciado por el ministro de Justicia, Iván Cancino, la ley de sometimiento contempla varios puntos en medio de todo este contexto. Por un lado, establece que quien quiera acogerse deberá hacerlo de manera voluntaria y aceptar previamente las condiciones fijadas por la ley. La idea es evitar negociaciones prolongadas con cada organización y establecer así una ruta jurídica clara. El mecanismo además no estaría dirigido en principio a quienes ya están privados de la libertad, y quienes se sometan no tendrían excarcelaciones ni reconocimiento político, pues cualquier beneficio dependerá exclusivamente de lo que permita la ley. La estrategia también pretende golpear las finanzas de estas estructuras, especialmente sus ingresos provenientes de la minería ilegal, los cultivos ilícitos y estas redes que utilizan estaciones de gasolina para abastecer en la producción de la coca. El ministro de Justicia, Iván Cancino, confirmó que el gobierno avanza en la propuesta con la Fiscalía y la Defensoría del Pueblo y espera presentar una primera muestra en 2 semanas. Pero la pregunta es si este modelo puede funcionar. Expertos recuerdan que Colombia ya ha vivido desmovilizaciones masivas y que estos procesos pueden generar un debilitamiento estratégico de las estructuras armadas. Oscar Palma, profesor de la Universidad del Rosario.
6: Eso será exitoso en la medida en que en efecto la estrategia de seguridad sea exitosa y que le cierre el camino a los miembros de los grupos armados de sobrevivir como miembros de los grupos armados como tal. De esta forma, el sometimiento pues tendría sentido para algunos de estos miembros de los grupos armados.
5: Según el experto, independientemente del tono del gobierno, abrir una alternativa de sometimiento puede contribuir a reducir la capacidad de estos grupos y convertirse en una vía para disminuir la violencia y sus consecuencias. Pero es que las reacciones tampoco se hicieron esperar. Algunos congresistas tomaron de buena forma esta decisión, apoyando por supuesto de forma contundente esta ley de sometimiento, señalando que es diferente justamente a los lineamientos que había presentado en su momento el gobierno pasado. Julio César Tiana, representante del partido Cambio Radical.
7: Que ni el Congreso ni el gobierno va a promover una cascada de beneficios como lo trató de hacer en la ley de sometimiento del gobierno anterior. Esa no era una ley de sometimiento para los delincuentes, sino de sometimiento del Estado. y de la ciudadanía a los delincuentes.
5: Ahora el reto está en convertir esta propuesta en una ruta concreta con reglas claras y obligaciones para quienes decidan abandonar las estructuras criminales y someterse a la justicia.
2: ¿Será que se entregan? Sí. Pues ojalá se entregaran, porque es que pues les están dando una posibilidad, ¿cierto?
1: Sí.
2: Pero yo no creo.
1: ¿Usted no cree, tía? No. Pregúnteles, ahí le dejo a don Pedro, le dejo a don Álvaro para que usted hable con ellos.
2: Bueno, ay, ¿a quién le pegaron a don
1: Pedro, Pedro, claro, ¿cierto? Ahí está.
2: Don Pedro.
7: A ver.
2: Cuénteme una cosa, don Pedro. ¿Un sometimiento hoy es viable con el tono que tiene el gobierno?
4: Mire, yo creo que lo que corresponde ahora no es tanto lo que piensen los grupos ilegales para poder someterse a la justicia, sino las reglas que ponga el presidente. Voy a tratar de decirle que creo que quien va a tener el balón en la mano para poner las condiciones definitivas de ese sometimiento, o como quieran llamarlo, es el gobierno nacional. Porque en el gobierno anterior, pues no se pudo poner como un marco legal a ese sometimiento, y si ahora va a haber alguno, va a ser bajo las exigencias que ponga el presidente Abelardo de la Espriella, por dos razones. Primero, porque es la ideología que el presidente de la Espriella presentó en su campaña, y segundo, ganó las elecciones. Entonces creería yo que todo se va a circunscribir a lo que el presidente determine. Mire usted, por ejemplo, que no tiene consejero de paz. Eso ya es un mensaje muy fuerte y un cambio, una especie de jiu-jitsu en materia del manejo del conflicto en Colombia. No tener esa figura después de tantos años ya es definitivamente decir que aquí va a haber otra serie de condiciones, otra forma de hacerlo, que no creo que tengamos la oportunidad, tía, de tener nada parecido en los anteriores sometimientos que hubo en procesos de paz. Esto va a ser al estilo Abelardo de la Espriella, como ganó la campaña y como lo cree él ideológicamente.
1: Pero el estilo que ha dicho el presidente, o que ha dejado ver el presidente Abelardo de la Espriella, es un estilo muy radical. Es los quiero amarraditos, peluqueaditos, vestidos de naranja. ¿Cómo logra un sometimiento?
3: Y en donde ni siquiera entra la señal de la Santa Cruz.
8: Pero fíjese, aquí ya estamos hablando de ley de sometimiento. A mí me parece bien. Yo creo que en Colombia pretender... La experiencia nos ha mostrado que solo el uso de la autoridad no basta. Los momentos en que ha bajado realmente la conflictividad ha sido con el proceso del M-19, de los paramilitares con Uribe y de la FARC con Santos. Son distintos. Este se parece más al de Uribe. Entonces me parece bien, pero hay que esperar la ley, hay que esperar las condiciones. Y a pesar de lo que decía el congresista, esto tiene algunos elementos de negociación, y la negociación empieza en el Congreso. Allá empiezan a tratar de bajarle la vara a los términos de la entrega. Claro que esto no es una negociación política, no hay duda, en que se negocian las condiciones. Pero esto no se está sometiendo con la fuerza, se está sometiendo con estímulos jurídicos, que son unos que no sabemos, vamos a ver qué dice la ley, pero seguramente va a contener reducciones de penas. Eso es muy atractivo para los criminales. A veces dicen, bueno, ya me retiro con unos años de cárcel, y lo otro es permitirles conservar parte de su patrimonio. Eso, pues, es en parte formal, porque la mayoría no entregan el patrimonio. Entonces van a la cárcel, guardan la plata y cuando salen la disfrutan. Entonces, en principio, los criminales lo hacen solamente si están muy apretados militarmente, pero no necesariamente. Las AUC, por ejemplo, no es que estuvieran tan apretadas. Estuvieron de acuerdo con entregar las armas porque consideraban que ya el gobierno hacía la lucha de ellos contra las guerrillas. Entonces, esto era adivinable. Yo lo he dicho en estos micrófonos. ¿Se viene esto? Pues ¿por qué? Porque si algo sabe el presidente de la República y algo sabe el ministro de Justicia, es negociar con criminales. Eso lo han hecho ante la justicia norteamericana y ante la justicia colombiana. Y pues Colombia debería utilizar esa experiencia. Si se hace bien. Si no se le da ventajas exageradas, pero sobre todo si se logra quitarle las armas a estos delincuentes. Obviamente es distinto a lo de Petro, porque lo de Petro pretendía negociar políticamente con criminales que no eran, que no tenían origen político. Pero aquí hay algo de negociación. Entonces, por más que digan que fuerza, en el fondo el gobierno está mostrando sensatez, diciendo solo con la fuerza no se puede. Hay que crear, además del garrote, hay que crear la zanahoria, y esto es la zanahoria. Si hacen una ley de sometimiento que tiene muy pocos atractivos para los criminales, pues nadie se va a someter. Entonces eso es cuento de que es solo el temor. Claro que hay que usar la fuerza para empujarlos a someterse, pero me parece bien que estemos aceptando que no hay que negociar, porque ya el conflicto colombiano no es de negociación política, pero sí hay que entrar en transacción con estos bandidos para tratar de que entreguen las armas, que es lo que ha funcionado en el pasado. Y que se acepte que el cuento de que no iba a haber negociación no es cierto, aunque esta no es una negociación política, es cierto, lo he dicho y lo reconozco, pero hay algo de negociación, porque se está entregando algo. Y es reconocer que no solamente con la fuerza se puede, me parece bien.
9: Álvaro, lo que usted dice, el tema de la reducción de penas, por supuesto que es muy atractivo para los delincuentes, pero no resulta siendo un mal mensaje para la sociedad. Usted delinque, hace daño, paga unos mesecitos y sale, y habitualmente sale rico.
8: Pues eso es una realidad, pasa en Estados Unidos permanentemente. Los delincuentes, cogerlos a todos, meterlos a la cárcel a todos a 60 años, eso es mentira. Y por más que el presidente hable duro y ajoa y tal, en Colombia no tenemos sino una historia donde los delincuentes campean por los campos sin que los detengan. Y sí, claro que se ha dado de baja cabecillas, pero hace años no se golpea a alguno grande. Entonces hay que recurrir a estos mecanismos. Entre menos de negociación sea y más de sometimiento, mejor. Para que no sea exceso de impunidad. ¿Que hay algo de impunidad en nuestro sometimiento? Claro, pues cuando usted le baja a una persona que merece 60 años de cárcel y se los baja a 8 o a 6, pues hay un reconocimiento de que hay que dar algo de impunidad. Pero eso está bien. Yo no creo en esa teoría que usaba la oposición al proceso de paz de las FARC, de que eso estimula la criminalidad. Lo que estimula la criminalidad es que los criminales anden sueltos por la calle, traficando y matando. Si se les logra quitar las armas, meter a algunos a la cárcel unos años, está bien. Pero tampoco hay que hacerse demasiadas ilusiones. El grupo armado más grande en Colombia es el Clan del Golfo, que su origen no son las FARC, son los segundos que se sometieron al proceso de los paramilitares, que luego volvieron al negocio y a tomar las armas, y hoy en día tienen, pues, dicen que hasta 15.000 hombres en armas. Pero hay que reconocer que los mejores momentos en materia de seguridad en Colombia fue después del proceso de los paramilitares y después del proceso de las FARC. Entonces hay que reconocer las limitaciones de la autoridad, y siempre y cuando esto se haga con consenso nacional, bien. El problema de Petro es que no logró consenso porque tenía un proceso de paz que nadie creía en él.
4: Don Pedro. No, solo para decirle una cosa, Paniagua. Yo creo que la palabra sometimiento se agotó. Yo creo que vamos a tener que buscar otra. No se me ocurre cuál, pero de pronto debería ser más bien de aceptación. La aceptación por parte de estas personas que están cometiendo estos delitos en Colombia, quienes terminarían aceptando las condiciones que ponga el gobierno del presidente de la Estrella. No sé si la palabra sea esa, pero diría yo que es más por ese camino que una ley de sometimiento, porque creo que ya no está el momento para ser tan amplios con estas personas que no han querido aceptar ni siquiera la laxa paz total de Gustavo Petro.
8: Y hay una circunstancia, agrego esto, Pani, que es evidente. La vida de estas personas en la ilegalidad es muy difícil. A veces no les sirve la plata, las gigantescas fortunas, porque no las pueden disfrutar. Entonces la posibilidad de intercambiar unos años de cárcel por luego salir y disfrutar de su fortuna, eso atrae a muchos.
3: Ahora, ahí hay un negocio. Punto. Si no se le subieron al bus a Petro, con todas las gabelas y con todo lo que les iba a dar.
1: Porque tal vez él no tenía intención de que eso pasara.
3: No sé, pero digamos, si este es un sometimiento con mano dura. Y no se le subieron al bus a Petro. No sé qué vaya a pasar con el presidente Abelardo de la Estrella, que en todo caso, más allá de la ley de sometimiento, está absolutamente convencido de que quien no se someta, pues va a tener que enfrentarse a la fuerza del Estado.
1: El gobierno se prepara para una posible ley de sometimiento o aceptación, tía.
2: ¿Quién sabe?
1: No sabemos, pero sobre ese tema, aquí está nuestra dedicatoria.
2: Tío Abelardo.

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1: En Blue Radio son las... En Colombia son las 3 de la mañana, 16 minutos.
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0: Don Santiago Rodríguez, ¿qué nos tiene?
1: Otra vez nos ponemos discotequeros. Esta canción, además, de 1986, o sea, hace 40 años se lanzaba. Uy, no. Imagine usted.
0: 1986 fue hace todo eso.
1: Sí, todo eso, 40 añitos, vea.
0: No puede ser.
2: Y nomás.
1: Este dueto alemán, Mother Talking, que cantaba esta cosa que se llamaba Brother Louie. Y que todo el mundo bailaba en la discoteca y tenían hombreras los tipos, sí, y señor. Pelo largo. Y eran unas figurazas. Lo traje a colación porque me volvieron a acordar de sitios que tenían fachadas bastante raras. Mire lo que vamos a hablar.
0: A ver.
1: Fachadas bastante raras de los 80s en las diferentes ciudades. Bueno, hablemos de una de Bogotá. ¿Ustedes se acuerdan? En la 82 había uno. Era City Rock Café.
0: ¿En la 82 con qué? No, ese no me tocó, don Santi.
1: Que tenía un carro salido por el...
0: Sí, señor, claro, medio carro por fuera.
1: Medio carro, que claro. La gente iba a tomarse fotos porque no les parecía lo más atrevido, claro, que podía pasar.
3: Disney. Hoy en día es muy normal, cada rato una bucheta se va a comprar.
2: Claro. Medio carro salido.
0: Eso era decoración.
3: En Medellín se ve mucho, en Medellín.
0: Pasa muy sitio. Sí,
3: bajando para allá de la comuna, cada rato.
0: ¿Sabe qué me gusta mucho de Medellín a propósito de los carros, tía y Santi?
1: Sí.
0: Hay un tiktokero que sí. Tiene una cuenta muy famosa en Sabaneta, él vive en un edificio en Sabaneta, en un sitio que le dicen La Loma. Y él graba por la ventana los carros que van subiendo a La Loma y la cuenta se llama ¿Sube o no sube?
2: La apuesta,
0: todos los días graba a los carros y dice, ahí viene, esto es un símbolo, modelo 84, ¿sube o no sube? No sube. Increíble, sensacional el tipo. Bueno, eso pasa en Medellín.
1: Ve, acá me acuerdan de otro, hablando de otras fachadas, la de Pipeline.
0: Ah, pero eso era mucho neón, ¿no?
1: Tenía neón y que tenía como una figura como romana, una especie ahí de...
4: No, pero ese no era Pipeline, sino el de al lado, ¿cómo se llamaba?
1: ¿Cuál era? Me dieron mal el dato acá.
4: No me acuerdo, pero...
1: Pero era una, como un...
4: Porque Pipeline no era nada, Pipeline era un patio.
1: Era un patio, pero el de al lado sí tenía una figura grecorromana ahí, por decirlo. Vea usted, las fachadas
4: sí
1: que había.
4: Pipeline muy bien.
0: No, pues qué, debe tener un locker todavía.
4: Nosotros tenemos el bar número uno de Bogotá.
1: ¿Cuál?
4: Hasta que nos pusieron Pipeline al frente.
1: ¿Lo fregaron?
4: No, pues no, Metro se llamaba el mío, siguió bien, pero Pipeline fue el rey indiscutido durante unos 3-4 años.
0: ¿Qué hacía que la gente se fuera de un bar a otro, Álvaro? ¿Eso era un tema de la novedad o realmente había algo en la oferta que hacía que la gente prefiriera cambiarse de bar?
1: La decoración, yo creo.
4: Pero mire lo que descubrió Pipeline. Una cosa aparentemente tonta, y lo descubrió Pipeline, que es que en Bogotá se puede estar al aire libre totalmente. Si hay mucha gente, hay calor.
1: Claro.
4: Entonces eso no tenía techo.
1: Neones.
4: Era la gente apretujada en un patio. Pero tenía un ritmo y un ambiente. Ahí se descubrió que la noche en Bogotá puede ser al aire libre. Hoy en día, pues, tanta cosa que hay. Cuando lo montaron, nosotros decíamos, bueno...
0: Se van a quebrar,
4: tiene que ponerle techo. No, señor, nunca le pusieron techo y yo creo que no ha habido un mejor negocio.
1: Hola, y entonces cuando llovía...
5: Impresionante.
4: A veces sacaban una carpita ahí, pero pues... No, la gente se iba.
0: Claro, es que eso era un argumento. Tocaba solucionar, don Alvareto, ¿no?
2: ¿También tuvo bar?
4: Sí, yo también.
2: ¿Ah, sí?
4: Tuve un bar.
2: ¿Ah, sí?
4: Sí.
2: Empresario de la música.
4: Pero no era al aire libre.
0: Entonces,
4: ¿no?
0: Claro, él se hubiera encerrado.
4: Era más privado.
0: Claro.
4: Y cuando llovía se iban para Metro.
0: Hacía fuerza para que lloviera. Fachadas históricas, mi querido Santi.
3: No, y la de DMG, ¿dónde me la deja?
0: Ah, está muy buena fachada.
2: La de
0: DMG.
2: No hablen de fachadas porque empiezan a salir cosas y
0: tranquila,
2: sin echar indirectas tampoco.
0: Sí. Está hablando de la música, está hablando de las fachadas memorables. Hay una muy famosa y muy reconocida en la ciudad de Cali, que usted conoce muy bien, actual, mi querido Santi. Condoricosas.
1: Con Doricosa siempre. Ah, bueno, pues que eso ya es otro.
3: ¿Qué es?
1: Otro lugar.
0: ¿Qué es, don Santiago?
2: ¿Qué es con Doricosa?
1: Ese era un sitio para hacer con Doricositas.
2: Ya. Ay, ñanga, ñanga, ñuñuñuñi.
0: Ah, ¿usted conoce con Doricosa, expresidente?
5: Estuve en Cali, yo de gira.
0: Sí, señor. Ah,
2: sí, frutifantástico.
5: El rey del norte. Conocí Heisha.
1: Hace muy poco murió el dueño, además. Muy conocido.
5: Unas yayitas.
0: No, entonces, porque era con Doricosas. Con cosa temática, sí.
5: Con Doricosas, que uno pasaba por ahí, ¿qué? Y no veía sino
4: plop. Heisha era el lema que cita Pedro. ¿Cómo era, Pedro?
6: Ese era Campo Amor.
1: Ese era el japonés.
6: Campo Amor. Campo Amor. Para batallas de amor, campos de plumas.
2: Perdón, Pedro. ¿Qué es eso?
6: Campo Amor.
0: Bueno, pero tiene usted muy buenos recuerdos.
2: ¿Sabe el slogan y todo? ¿Para qué?
5: No llegaba a ese tipo de motel.
0: ¿Dónde quedaba?
1: Pues eso queda por las afueras. ¿Y en la 26 en Bogotá no estaba el paracaídas, que tenía un tipo con un paracaídas?
0: No, si tengo un amigo que se ganó muchas cosas en la famosa Coconitómbola.
5: Coconito.
1: Señor Coconito.
0: Usted hacía...
2: ¿Y quién es el amigo?
0: Porque usted hacía...
2: La identidad del amigo.
0: No hay ningún problema.
2: ¿Podemos decirlo?
0: Conocer, sí, Álvaro Cardona.
2: Ah,
4: pero se ganaba. Pero diga por qué se llamaba el
1: Coconito.
4: El paracaídas.
1: Ah, porque era al lado del aeropuerto y tenía un tipo, un maniquí colgado ahí con un paracaídas.
0: Claro.
5: Recuerdo que uno llegaba a ese tipo de negocios,
0: sí,
5: llamados moteles, que es donde la gente va, sí, a hacer el cuchi.
2: En paracaídas.
5: Cuchi.
0: Pero no.
5: Y uno quejarme, decía, bien pueda, siga.
0: Bueno, muy bien. ¿Ese humor es belga? Sí, claro.
5: Humor belga.
0: Por lo que se encuentra usted en Bélgica. Bueno, muy bien, buenos recuerdos nos trae usted.
2: Pero don Pedro especialmente sabe cositas, se sabe todo el eslogan de cómo se llama.
0: Don Pedro sabe cositas.
2: ¿Cómo dijo?
0: ¿Cómo se llama? Campo Amor.
6: Campo Amor. Para batallas de amor, campos de plumas.
2: Opa.
6: Para
1: batallas de amor. Venga.
4: Decía, de tal hora a tal hora, rebaja de tanto.
2: Happy hour.
4: Porque tú lo pediste.
2: Tú lo pediste, ¿eh?
0: Claro, porque tú lo pediste. Es que
2: tú lo pediste, ¿eh?
1: Brother Louis, aquí está el Brother Louis, que lo recuerde. This game can't last forever.
0: Why? We cannot live together. Try. 6:11 PM, don Pipe Chuleta, ¿usted no tiene recuerdos de esa época? Que haya usted conocido algún tipo de lugares con fachadas llamativas, don Pipe, de pronto sí.
2: No creo.
1: Pani, compañeros.
0: ¿Cómo le va, don Pipe?
1: Pues sí, fue una época díscola, digámoslo.
0: Sí, señor.
1: Porque uno iba, ahí encontraba uno a don Álvaro.
0: Sí.
2: Sí, sí, señor.
1: De empresario. Sí. Ya los tiempos han cambiado mucho, ahora uno se divierte es viendo en la televisión a diminutos personajes de la vida nacional.
0: Sí, señor.
1: Que antes los vestía Suso, ahora los visten bien.
0: Ya, sí, señor.
1: Pero hablan una mano de pendejadas, el tranquilo. Capulina, pendejo grabado.
0: No, ya. Tranquilo, don Pipe. Tranquilo. ¿Qué me decía don Pedro? Que es que a veces
6: déjeme
0: don Pipe.
6: Déjeme decirle que apareció el nombre del bar que quedaba al lado de Pipeline.
2: Ah, no me diga. Apareció.
6: Up and Down.
0: Up and Down,
1: exactamente.
0: Todavía deben estar debiendo una platica ahí. Debe haber unas cuentas por saldar. Sí, señores. 6:12 PM, hora de invitar al único, al irrepetible y al inconfundible. Nos cuente cuál es el zuletazo del día.
7: Pani, anoche la réplica a la alocución del domingo pasado hecha por el presidente de la Espriella, el expresidente Petro, confesó una cosa que me parece trascendental. Que el año tiene 48 semanas. Sí, señor, 48 semanas. Del pacto que trabajaron con Petro en ese desgobierno, que se robaron hasta 4 semanas. Imagínense lo demás.
1: Bueno, imagínense cómo sería lo demás. Ay, ay, ay. Pasemos de don Felipe a la mesa, mejor.
2: Así sí, es, señor. Me parece que cae bien algo de etiqueta.
1: Sí, mejor.
2: Sí.
1: Y vale. Invitemos ahora a nuestra Pepita Villegas Cortés de Velasco.
0: Carajo.
1: Claro, que nos trae unos buenos consejos a la hora de comer. Doña Pepita, ¿cómo está?
8: Apasionados de la mesa. Les habla Pepita Villegas Cortés de Velasco, pero no nos pongamos con formalidades de por Dios. Ya en septiembre, que es mes de amor, de amistad, dígame, simplemente Pepita Villegas Cortés de Velasco, a secas, con toda confianza. Sí, señor.
1: Está bien, porque usted lo dijo, doña Pepita Villegas Cortés de Velasco, a secas. ¿Cómo debe comerse, por ejemplo, una costilla de
8: pito? Sí, Santiaguito, mira qué belleza de pregunta tan interesante. Apasionados de la mesa. En principio se utiliza cuchillo y tenedor, pero claro, si queda carnita así adherida al hueso, puede tomarse delicadamente con los dedos. Eso sí, únicamente con las yemas. Claro. Ni por el doble, triple, catre, pentágico, en mi chica meta la mano completa, por favor.
0: Claro, no,
8: sí, sí. Para meterle la mano a algo, hasta dejarlo en los puros huesos, ya está el presupuesto nacional.
1: Astropolítico.
8: Sí.
1: Pero ¿qué se hace con el hueso cuando uno termina? Porque uno queda como engrampado ahí.
8: Bueno, mira, Santiaguito, el hueso se deposita discretamente a un costado del plato y no se vuelve a tocar. Hay que, sí, claro, eso que
9: no, buenísimo.
8: Chirrean de esos dientes y todo. No, por favor. Hay que aprender a soltar el hueso cuando ya no tiene nada más que sacar.
2: Claro.
8: Ella suelte, sí, por favor.
0: No tiene tuétanos.
8: Sí, pero no le meta
1: política, venga. ¿Y se puede chupar, digamos, el huesito? Pues
0: debería poderse.
8: Sí. Ay, Santiaguito, ¿qué me estás diciendo? Por Dios, Santiaguito, no, delicioso que esté uno, no puede chupar, no quedarse chupando el huesito como te lo decía. No, chupando todo el estrato, ¿no? Porque en este país los que chupan.
0: ¿Está bien?
2: Ay,
0: ¿me pasó algo?
8: Dispénseme en un segundo, claro, por favor. Qué no pena puede, con falta, ustedes. Sí, dispénseme.
10: ¡Uy! ¡Pero qué pichurrias! Oiga, ¿qué pasó? A mi vajilla le da más duro que a maleta de aeropuerto cuando dice frágil, oigan, no, ábranse como la yuca, ábranse como el director de Dale, hola, descarados, sinvergüenzas. Después se quejan que no tienen trabajo y miren, no saben aprovechar lo que tienen, descarados.
1: Ya, tranquila.
8: Una pepita, aló, sí. Sí, qué pena con
1: no
8: ustedes.
1: Nada,
8: no, gracias, les hablo Pepita Villegas Cortés de Velasco. Nos pagamos, perritos, esto mejor dicho, acabado, nos sacó de ti.
1: Chao, Pepita.
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0: suena J Balvin, esta canción que se llama Río.
1: Ay, no.
0: Y veo venir el tema que me trae el señor Miguel Garzón, experto en este tipo de...
1: ¿Experto en qué?
0: En este tipo de inconvenientes relacionados a la vida en pareja.
1: ¿Así el señor es experto?
2: No, el señor.
3: Terapeuta.
0: El señor Miguel Garzón es un tipo que conoce a fondo
1: las situaciones sentimentales
0: en estado de difícil acceso.
1: Claro.
0: Bueno, Miguel, ¿cómo está? ¿Por qué estamos oyendo Río de J Balvin? Hágamelo saber.
2: Porque J Balvin es noticia, está en los titulares, por lo menos de los medios que tienen que ver con farándula y entretenimiento.
0: No, y en este, que es de humor político.
1: Ni me hable de eso.
2: Es humor político, pero no solamente por él, sino por su esposa o exesposa.
0: ¿Mi esposa?
2: No, nombre, la de J Balvin. Valentina Ferrer, la argentina.
3: ¿Qué pasa? ¿Qué por...
2: es inviable. No, mentiras. La señora Valentina, la esposa de J Balvin, publicó hoy en las redes sociales.
0: Valentina Ferrer, muy bonita.
1: Valentina, señor.
0: Publicó.
2: Ahí está, publicó un comunicado que estamos viendo en este momento para las personas que nos están acompañando en YouTube, en el que dice que la relación con J Balvin se termina.
0: No puede ser. ¿Qué dice el comunicado? Léame, por favor.
2: El comunicado dice: después de compartir tantos años y momentos importantes juntos, José y yo hemos decidido tomar caminos separados.
0: Ya.
2: Entonces, pues hay uno que...
0: Ahora bien, el amor se acaba.
1: No, señora. Ahí pasó una situación que hace unos meses una influencer mexicana, sacó a la luz, ¿verdad? Unas imágenes que ya Miguel nos va a contar exactamente qué fue. Pero no, es que no fue así como así.
0: Pero ¿cómo así que fue lo que pasó, Miguel?
1: ¿Por
0: qué Lorena está tan exaltada?
1: Es que se acabó el amor.
0: El amor va y viene.
2: No, imagínese que le hubiera pasado a ella.
1: Ah, Pani, sí, el amor va y viene. No, pues que Pani justificando todo. Es que resulta que se acabó el amor y está bien.
0: No, pues es que yo no conozco los intereses.
4: Yo quisiera saber qué se le está pasando por la cabeza esta de momento a doña Pamela después de la frase del amor va y bien.
2: ¿Tú te metiste tú?
0: Cuéntanos
1: qué
0: fue lo que pasó con J Balvin.
1: A ver, ampliación.
3: Pero yo estoy confundida. ¿Cómo así que terminó con José? Luego no es J Balvin.
1: Se llama José, tía.
0: J Balvin se llama José.
3: ¿Cómo así?
5: ¿Qué apellido es?
2: Ay, ¿cómo es que se...?
3: Él no es J Balvin, no se llama así en la...
0: En la vida real no se llama así.
2: Así no dice el certificado del acta de nacimiento.
3: En serio.
2: Mire, lo que pasó fue que más o menos como en agosto, ¿cierto?
0: De este año,
1: José Osorio Balvin.
3: Todo chismoso, Miguel. Más o menos como en agosto.
2: Santi, pero usted se acuerda, estuvimos hablando de eso que día tomando tinto.
3: ¿Qué le pasa?
2: Vea, una modelo mexicana que se llama Melanie Pavola. Sí. Muy bonita ella.
0: ¿Melanie qué?
2: Pavola.
0: Me permite, la voy a buscar en
2: P-A-B-O-L-A. Todo con fines periodísticos, ¿no?
0: Sí, Melanie.
6: Pavola. Porque qué famosa, cuénteme, mijito.
0: Señor, ¿qué pasó con ella?
2: Pues es famosa porque ella es una influencer mexicana que tiene más de 2 millones de seguidores en sus cuentas en las distintas redes sociales.
0: Y
2: además tiene su cuenta de OnlyFans. O sea, tiene su emprendimiento, no hay ningún
1: problema. Monetiza.
2: Monetiza, exactamente. Resulta que ella empezó a decir que ella tuvo una relación extramarital con el señor J Balvin, con el cantante colombiano.
0: No puede ser.
2: Y que cuando la esposa de J Balvin estaba embarazada de Río, que es el hijo.
0: Por eso usted me puso esta canción.
2: Que es la canción que estamos escuchando, Río, que dicen entonces pues que J Balvin la compuso en ese momento para el hijo, pero también como para arreglar la cosa. Porque
4: porque la canción dice, ¿para qué buscan en la calle lo que tengo en mi casa, lo que abunda en mi casa?
0: A mí me parece que
4: ¿para qué buscar en la calle lo que abunda en mi casa?
2: Pues yo creo que uno puede decir eso sin necesidad de una infidelidad ni nada.
0: O sea, esas imágenes que estamos viendo hasta ahora en nuestro canal de YouTube.
1: ¿Ella las publicó?
0: Este es J Balvin, evidentemente.
2: Sí.
0: Y la que lo está abrazando es
2: ¿quién? Melanie.
0: Ella es la, pero a mí me parece que no hay nada punible. Álvaro, colabóreme con esto. Esta es una foto que
5: es una foto tierna.
0: Me he cansado. Una cosa,
5: pensé que estaba como en un hospital o algo.
0: Cierto que sí,
1: pues estaba pasando por un momento de depresión J Balvin, y justo en esa gira seguro él estaba necesitando algo.
2: Lo que llama la atención es que ahí esta publicación de la señorita Pavola es del 28 de julio de este año.
1: Reciente.
0: Sí, señor.
2: O sea, reciente.
0: Sí.
2: Y no la ha borrado. O sea, la subió y con el siguiente, con el siguiente.
4: Tiró la bomba ahí.
0: Y no creo que nada debe nada.
4: Ahí les dejo. Y se desapareció.
2: Ahí verá. Así como en las películas que botan la bomba y se va caminando así, mirando feo. Eso, así.
0: Sí.
2: Dice el texto.
0: Dice.
2: Ya no le importa nada. Es una nena mala y no le quiere bajar. Y si hay humo en el ambiente, se pone demente y no quiere pasar.
0: No, eso es una canción, pero no. Pero no entiendo.
5: Se separó. Pero digamos que en esta.
2: Dígame.
4: O sea, saltó don Pedro. Saltó don Pedro.
5: En esta foto ya está un poco más aproximado el señor con.
2: Aproximado.
0: Sí, digamos que sí puede. Ahora, hay que entender el contexto. De pronto le estaba diciendo.
7: Un beso fraternal.
0: No, le estaba contando un secreto.
4: Todo justificando la foto, por favor.
0: No, es que no, es que yo quiero entender la razón.
4: Ella no puso esas fotos porque sí, ahora 28 de julio, y viene a poner. No, ella no es porque sí. Ella estaba buscando algo y creo que lo logró. Y fue que ellos se separaron, Valentina y J Balvin.
0: Entonces, ¿qué pasó? Pusieron estas fotos y que.
2: Entonces pusieron las fotos, pero es que lo de. O sea, los si es que hubo infidelidad,
0: sí, señor.
4: Qué tranquilo.
2: Fue hace 4 años.
0: ¿Y eso, y eso prescribe? ¿Don Pedro, eso prescribe?
4: No, prescribe. Vencimiento de términos.
2: Yo no sé si prescribe, pero sí estoy seguro que eso es retroactivo. Eso siempre va a ser retroactivo.
0: ¿Qué me decía?
5: No existe.
7: Eso depende si la mujer es rencorosa.
0: No, pues parece que.
4: parece que
0: Valentina sí.
2: O el hombre reincidente.
0: ¿Qué fue lo que pasó entonces? Valentina se separa por esto.
2: Entonces no se sabe porque en el comunicado no dejan eso claro. Pero sin embargo, las recientes publicaciones de la señorita Valentina, o de la señora Valentina, la ex de J Balvin ya en este momento.
0: Madre de Río,
2: tenían como ese tinte de tristeza, como de nostalgia, ponía canciones como de.
4: De despecho de tusa.
2: Como de despecho, como de tusa. Y la gente le comentaba. Y a los que le decían, que ay, que te pasa, que si es que estás triste, que si es que algo anda mal con J Balvin, le ponía su corazoncito. Le ponía su like.
0: Pues.
2: Entonces, pues, si usted quiere atar cabos. Libre de hacerlo. Gracias. ¿Quién es el que chifla?
0: No, pues es que nada se nos escapa. ¿Qué pasa? ¿Qué pasa, expresidente? ¿Qué tiene?
3: La nueva faceta de Miguel.
6: De ese tipo de temas.
0: ¿Qué pasa con esos temas?
6: Me pongo nostálgico porque también me pasa por
4: otra víctima.
0: Ah, usted también está pasando por un momento difícil amoroso.
6: Entonces,
3: ese se lo llevó el río.
4: Sí.
5: J Balvin con personal entaconado. Lo único que.
6: Exactamente, lo decía yo. Entonces, cuando uno no tiene dónde acudir con el Santa Rosa, ¿no?
0: A ver, tranquilo.
6: Es una cosa horrible, porque entonces.
0: Entonces se le está acusando en el mundo de la música y de la farándula colombiana, se le está acusando al señor
2: J Balvin. Si esto fue hace 4 años, y digamos que hubo perdón de la infidelidad, ¿cierto? Que
4: y canción y todo.
2: Y canción y toda la cosa y todo. Algo debió haber pasado recientemente. Que se lo sacaron de nuevo, que le sacaron.
5: ¿A quién se lo sacaron?
0: Que se lo sacaron a bailar.
2: No, le sacaron el hecho que ocurrió hace 4 años. Y pues claro, o sea, alguna pelea, alguna cosa, dejó la toalla en el piso, no cerró bien la puerta, alguna
0: y
2: cosa.
0: Y le recordaron. Pero es que a ver, el perdón, don Álvaro, perdóneme, pero si algo nos dejó ese proceso de paz es que esto es perdón y olvido. ¿Cierto?
5: Pecar, rezar y empatar.
4: Uy, no, pero es que unos cachos con Melanie Paola sí me parece difícil, ¿sabes?
0: Ya revisaste las fotos de Melanie Paola
4: en Instagram.
2: ¿Qué le pasa? ¿Qué le pasa?
4: Depende de lo que quiera el sujeto, ¿no?
0: ¿Qué tiene de feo, muchacha? ¿Será que nuestros compañeros de Visual nos ayudan? Porque la gente que nos está viendo a esta hora a través de nuestro canal de YouTube y de nuestras plataformas digitales, pues están enterando de esta historia que trae Miguel Garzón. Pero me parece, en aras de la responsabilidad que tenemos nosotros para con nuestra audiencia, dar una información completa, veraz, verificable, mostrarles algo del fit. De Melanie Paloma.
4: Claro.
2: Paola.
0: Melanie Paola.
2: Paola,
0: sí. Pues como para que ellos le pongan cara a eso.
2: Sí,
0: para
2: justificar.
4: Pero digamos, si ponemos a Melanie Paola, me parece que habría que poner a Valentina Ferrer, digamos.
0: Tenemos una foto, mire.
4: Hay una diferencia, ¿se acuerda usted de la canción de Chakis que dice me cambiaste el Casio por el Rolex por el Casio?
0: Sí, señora.
4: ¿Di tú más o menos?
0: No,
4: pasa eso.
0: ¿Usted siente lo mismo? ¿Usted siente que están cambiando Rolex por Casio?
4: Cambiaron Rolex por Casio. Sí. Ferrari por Twingo. Pero Valentina Ferrer, ex Miss Argentina, modelo de Carolina Herrera, o sea, pues a ver. Ahora no vamos a comparar, eso sí depende de lo que el sujeto quiera.
2: Exacto.
4: Lo que el sujeto quiera.
0: Y si se siente muy cómoda en un señor, porque puede parquear en cualquier lado.
4: El señor decidió.
0: No consume tanta gasolina.
5: Se tanquea con más poquito.
3: Yo lo que no entiendo del chisme de Miguel
0: Sí, de sí. ¿Qué me preguntaba usted aquí, don Pedro Viveros?
5: ¿Quién es la señora de la foto?
0: La persona que usted, el feed que usted está viendo en este momento, en YouTube, una persona como generosa en formas, como lo diría bien usted. Sí, este es el Instagram de Melanie
2: Paola.
0: Paola.
2: Pero 2,400,000 seguidores.
1: 1,001 porque Pedro Viveros ya la empezó a seguir.
2: Sí, seguramente ya.
1: Y 1,002 porque Paniagua ya la está
0: siguiendo. ¿Qué me decía?
5: Podemos hacer un acercamiento como más.
0: No, señor, un close para poder. Don Pedro.
5: De aquí veo perfecto un tatuaje.
0: Aquí, pues desde aquí veo. Sí,
2: uno, varios. Alcanzo a ver. Realmente. Dice alguien que tiene más tatuajes que años, esa niña, pero pues seguramente.
5: Pero entonces, ¿quién es ella? ¿El Twingo o?
1: El Twingo.
0: Sí, según Silvia Patiño, este es el Twingo. Y tenemos como ver el
7: Twingo engallado.
1: Bueno, sí, es un Twingo engallado, de acuerdo,
2: claro,
1: de ser mexicano,
2: sí,
1: exactamente.
2: Mexicana, tiene razón.
0: Es mexicana. No es de fábrica, eso no viene, eso no es la versión.
1: Spoiler, no es.
0: Esa no es la versión, o sea, que viene de fábrica, ahora,
1: no.
0: Este
1: no,
0: se llevó, no, se le mandaron a hacer unas cosas.
1: Claro.
0: Para que, pues sí, usted sabe que le pone el motor.
1: Está pimpeado, es está como pimpeado. El Pimp My Ride, sí, usted pero en versión mexicana.
2: Hay gente que tiene dos carros, uno para el pico y placa.
1: Perdón, don Miguel. Don Miguel. Ah, no,
2: claro,
1: tiene
2: no.
1: Par impar, o sea, ¿qué es esto?
2: No,
1: por favor.
2: Es que conozco, inclusive tienen dos carros, uno para el
1: pico y placa.
2: Y uno precisamente es del Twingo.
1: Está en modo híbrido, entonces también.
2: Sí, pero ¿por qué me miran así? Hay gente que lo hace.
0: Ahora miren, esta es la foto, este es J Balvin.
1: Ay, le queda como un llavero.
0: Con la hoy su ex esposa, esta es Valentina Ferrer.
4: Ahora dígame si no es un Rolex contra un Casio.
1: Pero mire que J Balvin luce más con la otra. Esta es mucha mujerona para ese J Balvin que le queda como un llavero ahí acá. Espectacular,
2: puede ser dos cosas. Ahí está J Balvin en la foto, que las personas que lo están viendo en ese momento por YouTube, está con smoking, está en una, creo que es en los Grammy, la cosa.
0: Sí, señor.
2: Muy bien vestidos. Ahora, cuando se viste como cuando anda en Nueva York, se viste más reggaetonero.
0: Sí, señor.
2: Pues ahí está el Twingo.
7: Como para la Pablo.
1: Ahí tienes tu Twingo.
0: Ahora, acá sí hay una solicitud. Yo también creo que J Balvin debe estar ligeramente incómodo, porque si uno está casado con una señora que mide todo eso, uno le dice, mi vida, no se ponga tacones. Colabóreme con eso.
2: Ah, okay.
0: ¿Cierto?
7: Porque a mí que lo hizo por emparejar.
0: ¿A usted cree, Lucho?
7: Sí, claro, porque es que no.
2: Ahora, una persona yo reconociendo el Twingo. Falta, como dicen, a ese cuento le falta un pedazo y falta la versión de J Balvin. Porque J Balvin hasta el momento no se ha pronunciado, ay, no ha publicado nada. Entonces prepárese para el disco despecho de J Balvin.
5: Caramba, sí, no. ¿Y esta de las fotos quién es?
0: Esta de las fotos es Melanie.
1: Insiste con el perfil de Melanie Paola.
0: No, porque es que a mí me parece que tenemos que dejar claro.
1: ¿Será que Paola es el apellido real?
0: Ya nos van a buscar el feed de Valentina Ferrer.
1: Sí, que me parece
0: que podamos hacer una comparación. ¿Cómo dice la canción? ¿Es Twingo con qué?
4: Sí, es un.
0: No,
4: no, no. Es un Ferrari. Es un
0: Ferrari.
4: Por un Twingo o un Rolex por un Casio.
0: Según Silvia Patiño y Lorena Neira, esto que estamos viendo es un Twingo.
4: Engallado.
0: Tiene razón.
4: Es un engallado.
0: Tiene un spoiler, llanta ancha, exhausto.
5: Muy bien tenido.
4: Tiene strobers.
0: Tiene strober, neón por debajo.
4: Sí, y tiene unos parlantes ni los berracos atrás.
0: ¿Pita cuando echa reversa?
4: Sí, probablemente.
0: Suena la lampada cuando echa reversa. Perfecto.
4: Pero hay que ser claros en decir que es un Twingo, sí, pero es un Twingo engallado.
0: Muy bien. Voy a pedirles a los compañeros de Visual que me permitan ahora ver el Ferrari, la versión del Ferrari, que es
5: digamos
0: el feed de, mientras me consiguen el feed de Instagram del Ferrari.
5: Más detalle. No podríamos poner el Ferrari también como en
0: su feed de Instagram.
5: Pero, sí, porque
0: sí, señor, sí, señor.
3: Como en revisión auto en revisión
0: como una tecnomecánica.
2: Si es en cuestión de modelo, el Ferrari estaba más nuevo, porque la señorita Ferrer tiene 32 años y Paola tiene 35.
1: ¿Ah, sí?
0: Ah.
4: Sí, es un Twingo cascado.
0: Pero a ver.
4: Pues sí, pues o sea, ya viejito, ya.
0: Parece que los términos automotrices que se están utilizando no son justos para con un Twingo que fácilmente en el mercado podría venderse por una cifra.
4: Que podría ser una reliquia.
0: Claro.
4: Sí, es verdad.
0: Está un poco de moda.
4: Yo los veo a ustedes muy montados en Twingo. No. Honestamente, no. Sí, los veo mucho, sí.
0: Lo que pasa,
1: depende de lo que el sujeto quiera. Sí. Si quiere ir por un lado o por el otro, eso sí, ahí ya. Exacto. Es decisión del señor. Si
6: nosotros
1: ya,
6: a este lado queden en patineta.
1: Aquí no vamos a juzgar la señora, sí, ni la
0: bienvenido.
1: Otra.
0: Porque usted lo pidió a don Pedro, este es el Ferrari.
1: Mire.
0: Este es el Fit de Valentina Ferrer. Como usted ve, mucha portada de Vogue.
5: Más recatada, ¿no?
0: Mucha menos piel.
5: No, pero sí es un Ferrari, claro.
4: Sí, exacto. Claro que es un Ferrari, se los dije. Álvaro, por primera vez en la historia de Voz Populi me acaba de dar la razón.
0: Puede ser la última.
4: Sí, la primera y la última, pero esta no importa.
5: El Ferrari, pero uno en Bogotá no puede andar con un Ferrari.
0: Estoy de acuerdo con Pedro.
4: Sí, pero es que el señor vive en Nueva York. En Nueva York sí se puede andar con Ferrari.
0: Por eso, y no puede tener un Ferrari en Nueva York y el Twingo para andar en Bogotá.
4: En México.
1: Ahí pasaron muchas cosas.
4: Pues digamos que esa fue la estrategia de J Balvin y no le salió bien. Andaba con el Ferrari en Nueva York, el Twingo en México y
0: no funcionó.
4: Y cayó.
5: Igual lo van a matar hoy en la casa.
0: No, yo estoy pensando, a ver, es que yo estoy pensando en lo que usted dice, don Pedro. Usted ha visto las imágenes de la 94 con de la 85 con autopista, que la gente le roban los espejos.
1: Se está entendiendo mucho a J Balvin en este momento. ¿Está entendiendo por qué pasó esa situación?
0: Estoy diciendo por qué pasó, porque, y además me parece, y esto lo
1: los zapatos de J Balvin.
0: Que en el caso de J Balvin no hay debido proceso.
1: Ah, ¿no?
0: No, lo están acusando.
1: Ah, sí.
0: Con base en unas fotos que me parece que no son punibles. Me parece que el señor está, pues, digamos, en una situación
1: normal.
0: Normal, en una sala, en una casa con unas fotos. Y míreme, esta es una foto que no sé. Nada, me parece que
2: tierna.
0: No.
2: Ahora, lo que yo sí creo, Pan, es que usted va a llegar hoy a la casa directico a peritaje.
0: No, yo no llego.
4: No, se le está dificultando el regreso a casa a nuestro lado. Director.
0: Sí, señor.
4: Pero en todo caso.

0: caso, digamos.
1: Bueno, muy bien.
0: Ahí está, pues. Mejor estilo de Piqué. Sí, se acabó la relación. Entonces, de ellos, confirmó Valentina misma en sus redes sociales para que se acabaran las especulaciones. Y ya, pues, seguramente vendrá alguna canción al respecto de J Balvin, ¿no?
2: Eso sí. Y seguramente Balvin también irá a facturar, no de la misma manera que facturó a Shakira.
0: Muy seguro.
2: ¿Cierto? Seguramente
0: sí,
2: no.
0: Claro, va a ir más
2: pero lo que yo sigo es que hace falta escuchar el otro pedazo. Porque siempre tendrá que salir J Balvin a decir, sí, la

0: conocernos. Claro. Yo estaba con Melanie Paola en 1998, tal. Insisto. No, el pelo lo delata, el color del pelo lo delata.
1: La señorita Paola que haya subido esa foto, esas fotos ahorita en julio y no las haya montado. Dice mucho.
2: Bueno, muy bien. Don Miguel, muchas gracias. Un pedacito de río, pues, para esta linda historia que nos trae usted. Hoy, qué bueno que sabe usted este tema.
3: No, por favor.
2: Lo tenemos.
4: El peladito que dice.
1: ¿El qué?
4: ¿El peladito qué dice?
5: ¿Río?
2: No, río.
5: No, pues que él siempre lo han protegido además mucho en las redes sociales. Sí, nunca le han mostrado la cara. Siempre ha estado con sus trajes de Spider-Man, de hecho, que es como la figura que él más admira. En los conciertos han salido ellos en el reciente que tuvieron en Bogotá.
4: Está, pero
5: claro, no, pues esa es la historia de
0: ellos. Hay una colaboración de la marca Vélez con J Balvin y está basada en los dinosaurios. No, hombre, en los dinosaurios que le gustan a Río. De hecho, hay una cartera icónica de Vélez con J Balvin en esa colaboración, que es un dinosaurio.
1: Bueno, ahí va.
2: La historia, pues, de J Balvin, Valentina Ferrer, llega a su fin. No, ya no continúa.
5: Ah, no, la historia.
0: Vamos a ver si la historia de nuestro director continuará. Esa es la que hay que ver.
2: 6:48.
1: Hasta luego.
2: Silvia, hay noticia desde la Andy.
0: Y con un llamado de atención, y tiene que ver con los riesgos que podrían representar algunos globos flotantes que se comercializan en Colombia, especialmente durante la celebración de Amor y Amistad. ¿Están todos listos para celebrar Amor y Amistad, supongo?
2: Sí, señora.
0: Empezando por el director, que le va a tocar doble regalo este mes.
2: Sí, señora.
0: Pues la recomendación es verificar con qué gas están siendo inflados para el uso de hidrógeno artesanal. Todo esto porque justamente ese hidrógeno podría provocar quemaduras hasta de tercer grado en las personas. Así que si usted va a comprar un globito, lo va a llevar a muy romántico y tal, verifique bien esto para evitarse dolores de cabeza, Sofía.
6: Se acerca una de las fechas más celebradas en Colombia y es Amor y Amistad. Por eso la Andy hizo un llamado a los ciudadanos para que al comprar globos que flotan se cercioren de que estén inflados con helio y no con hidrógeno artesanal debido a la alta peligrosidad de este gas cuando se hace en combinación de químicos y gases. Habla Ingrid Reyes, directora de la Cámara de Gases Industriales y Medicinales de la ANDI.
7: Entonces muchas veces las personas se dejan llevar por el precio y por la facilidad, pero no tienen en cuenta el riesgo, que es la posibilidad de tener quemaduras. Al acercar el globo inflado con hidrógeno a una vela de cumpleaños, por ejemplo, se va a generar una llamarada que ha ocasionado incluso quemaduras de hasta tercer grado en niños y en sus cuidadores.
6: Y es que se estima que en Colombia el 80% de los globos decorativos se infla con este tipo de hidrógeno, pese a que la normatividad establece que para estos productos únicamente puede utilizarse aire o helio. Este gas, el helio, es un gas inerte y no explosivo certificado por la Superintendencia de Industria y Comercio como el más seguro, por lo que es la mejor alternativa cuando se busca que los globos floten. Por eso, durante esta época en la que se suelen comprar tantos de este tipo de globos y algunas personas que los venden los mezclan con otros químicos inflamables, desde la ANDI recomiendan que se verifique el precio, pues debe ser una señal de alarma comprar un globo de estos en un precio muy bajo. Se exija también la factura y el certificado de helio y se revise el cilindro utilizado para inflarlos si es posible. Este debe ser de color marrón y contar con una etiqueta especial en la parte superior que permite identificar que sí se trata de helio.
2: Muy bien, Sofía, gracias. Muy importante recomendación ahora para estos días de Amor y Amistad. Oiga, Silvia, sigue el incendio en Santander, en Tona.
0: Sí, la Brigada Forestal de la Defensa Civil Colombiana está en la zona de Santurbán para poder apoyar las labores de control del incendio forestal. 5 días lleva activo, se podrá imaginar los daños que esto ha causado en esa zona del departamento. Ayer les contábamos también de cómo avanzan las labores sin que el incendio se haya podido controlar. Julia Mejía.
8: Continúan las labores para controlar el incendio forestal que completa 5 días activo en una zona de Santurbán en jurisdicción del municipio de Tona, acá en Santander. A la emergencia llegó la Brigada Forestal de la Defensa Civil, la Junta Piedecuesta, cuyos voluntarios ya trabajan desde la vereda Tembladal para apoyar las labores de control. Los organismos de socorro adelantan estas acciones en articulación con la comunidad, los bomberos de Betas, la alcaldía y el cuerpo de bomberos de Tona. Duduín Villamizar es vocero de la Defensa Civil.
9: Un despliegue institucional con todas las capacidades y el talento humano disponible para la atención de emergencias por incendios forestales. Nuestros voluntarios han apoyado labores de control de puntos calientes, enfriamiento.
8: El objetivo es controlar el avance de las llamas y evitar mayores afectaciones sobre la vegetación y los ecosistemas de esta importante zona natural de Santander. Los equipos permanecen en territorio mientras

0: mientras continúan las labores para controlar la emergencia.
1: Muy bien, Julián, gracias. Y hablábamos esta semana de la decisión del exministro venezolano Alex Saab de declararse culpable en el juicio en Estados Unidos por el lavado de activos. Me cuentan que hay alguien que tiene información sobre el acuerdo que hizo, porque esa era la gran duda. ¿Qué acordó? ¿Qué irá a decir el señor Alex Saab en Estados Unidos? Y si eso de alguna manera puede involucrar al expresidente venezolano Nicolás Maduro. Tengo en la línea al topo.
2: Ah, no, él tiene información de primera mano.
1: Él tiene información de primera mano sobre ese tema, para que nos diga si sabe algo sobre eso. Señor Topo, ¿dónde está? ¿Desde dónde nos habla? ¿Puede darnos algún tipo de pista?
3: Bueno, muchas gracias a toda la gente de Vox, siempre por
1: estarme. Voz post-popular.
2: Con Z.
3: Bueno, está bien. Gloria a la libertad del pueblo venezolano y a la arepa con queso rallado.
1: Gloria.
3: Se habla desde aquí, su servidor, Tomás Poste, más conocido como esto.
1: Sí, señor. Oiga, la última vez usted nos dijo que había sido ficha clave para lograr la captura de Alex Saab. ¿Usted también tuvo algo que ver con este acuerdo de cooperación?
3: Bueno, mira, bueno, chamo, ¿qué te puedo decir? Yo no puedo confirmar ni negar mi participación.
1: Ya.
3: Pero digamos que Alex entró en negocio solo y a las 5 minutos me tocó entrar a mí como asesor técnico jurídico traicionero.
1: ¿Usted lo asesoró a él?
2: Técnico traicionero.
3: Yo acople, me están oyendo ahí.
1: Lo siguen,
2: claro. Sí, bueno, perfecto.
3: Pues yo acople técnico, táctica, jurídicamente todo.
1: Ya.
3: Y yo le dije, mira, dale, chamo, carajo. ¿Quieres que lo obligo a conseguir tu colaboración? Tienes que entregar información. Y entonces me dijo, ¿información de qué, coño?
1: Dijo él, sí, claro.
3: Sí, entonces yo le dije, de quien sea, pero no delate a nadie porque eso es muy feo.
1: Ah, ¿usted le dijo?
3: Sí, porque a los gringos no les gusta eso. Y dije, tú solamente das pistas.
1: Claro.
3: Entonces, por ejemplo, le dije, tienes que decirle ahí a estos gringos, un alto funcionario venezolano de bigote que hablaba con pajaritos, que vivía en Miraflores, que últimamente tenía problemas con la ropa gris. Ya tú sabes, porque a ellos les gusta armar las piezas.
1: No, pues imagínese, claro, lo difícil que resulta armar eso. Más que una pista, eso es dar el nombre prácticamente, Topo.
3: No vale, en ningún momento. Y yo nunca dije Nicolás.
1: Pero lo acaba de decir, está diciendo que fue Nicolás.
3: Bueno, coño, borra zapatito.
1: No, eso no se puede borrar.
3: Esto es grabado, ¿verdad? ¿Se puede editar?
1: No, esto no, es en vivo. Vamos en vivo.
3: Ah, bueno, hay que esperar.
1: Además, yo sí, a mí me queda la duda de por qué está usted tan interesado en que Alex Saab entregue esta información.
3: Porque yo no doy puntada sin dedal, te cuento yo, chamo. Si Alex entrega información que sirve para otra captura, yo cobro comisión por retenido, ¿me entiendes? Eso se llama inteligencia multinivel.
1: Ah, claro, usted se va a ganar una platica. O sea que su intención es volver a cobrar la recompensa.
2: Ay, no.
3: Claro, vale. Mira, los 50 millones del anterior ya se fueron entre Mojarra en Barú, Colombia, almuerzo en el aeropuerto, una lámina del álbum de Mundial, ya tan carísima. Mira,
1: claro, sí, eso es verdad.
3: Yo necesito otra entrada.
1: Claro.
3: Yo te tengo ya, esta es la ropa deportiva gris, lavada, doblada, esperando objetivo.
1: Usted dije montado todo, perfecto. Sí,
3: sí, yo tengo todo. Oye, y aprovecho aquí que estoy hablando con la gente de Vox.
1: ¿Vos?
3: Para anunciar que ya tenemos nuevos planes de colaboración para todos los presupuestos. Mira tú.
1: ¿Cómo así? A ver, ¿qué planes tiene?
3: Bueno, mira, tenemos el sapo básico.
1: ¿Cómo es eso?
3: Sapo básico, usted no da nombres, solamente dice un señor de bigote que habla con un pajarito. Ahí está.
1: Ah, ese es el básico.
2: Básico.
1: Muy bien, básico.
3: Está el sapo premium.
1: ¿Ese cómo es el premium? A ver.
3: Ese incluye nombre, apellido, ubicación, captura de pantalla, 2 audios de WhatsApp para que se pillen que sigue.
1: Pues bien completo.
2: Ya aumenta, ya claro.
1: No me imagino. ¿Hay más?
3: Y está el sapo platino.
1: Bueno, pero entonces ¿ese qué?
3: Usted pone la información y nosotros ponemos a Juan Mecánico.
1: Ah, ese Juan Mecánico es...
2: Guiño, guiño.
1: Sí, ese ya sabemos que ese es Trump, ¿cierto? Sí.
3: Pelicolorado.
1: Sí.
3: Y pone el helicóptero, la sudadera gris y aplicamos términos y condiciones y chao.
1: Ay, chao. Bueno, Topo, muchas gracias.
3: No, a la orden, ya tú sabes, a toda la gente de Vox, un saludo especial.
1: No,
3: y recuerden...
1: Vos.
3: Ah, bueno, de vos. Y si alguien tiene un problema y necesita ayuda, tiene información de alguien y puede localizarme, tal vez pueda contratar al Topo.
1: Chao, señor, que esté bien.

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0: Bienvenidos, 4 en punto de la mañana, Colombia, buenos días. Aquí comienza Mañanas Blue con las noticias, la información, la opinión, el debate, lo que está pasando en Colombia y el mundo. Es un gusto saludarlos en este jueves 17 de septiembre de 2026. Despertamos en Bogotá a esta hora con 10 grados de temperatura. Operan con normalidad todos los aeropuertos del país. Bienvenidos también quienes se conectan a partir de este instante en nuestro canal de YouTube. Ahora también nos vemos. Es un gusto saludarlos a esta hora. Además, hay cielo nublado en Bogotá, pero de momento operan con normalidad todos los aeropuertos en Colombia. Encontraron muertos a los 5 ocupantes de la avioneta Cessna que cubría la ruta Chocó-Bogotá, que se estrelló, recuerden, el lunes en el cerro del Parque Nacional Natural Tatamá, entre Chocó y Risaralda. Ya fueron recuperados los cuerpos del piloto y las doctoras Perla Constanza Álvarez, Sandy García, Miriam Guzmán y Yulisa Figueredo. Ellas 4 que pertenecían a la misión médica que regresaba a Bogotá después de una semana de trabajo atendiendo a pacientes en el departamento del Chocó. Ya hay pronunciamiento del Colegio Médico Colombiano, de Colmédica, donde trabajaban varias de estas profesionales, en general del sector de la salud, lamentando lo ocurrido. También del presidente de Colombia, Abelardo de la Espriella, fue el encargado de informar la noticia. Dijo que abraza de corazón a las familias, a los amigos, a los seres queridos en este que es un momento de inmenso dolor. El hallazgo de los cuerpos ocurrió por parte de la Fuerza Aérea Colombiana. A propósito de estos temas, la Aeronáutica Civil rechazó el atentado contra un radar de vigilancia y de control aéreo de tránsito aéreo que está ubicado en el Carmelo, que es zona rural de Candelaria, en Valle del Cauca, muy cerca de Cali. Por fortuna, no hay personas lesionadas ni muertos, pero siguen evaluando los daños a ese, que es un radar de vigilancia y control de tránsito aéreo, un nuevo ataque de las disidencias de las FARC. La alcaldía de Mosquera, en Cundinamarca, confirmó que el cuerpo que encontraron hace 24 horas en una alcantarilla en Ciudad Bolívar, en el sur de Bogotá, sí es el cuerpo de Roxana González, la pequeña niña de 8 años que estaba desde el lunes reportada como desaparecida en el municipio de Mosquera. Anoche, las autoridades capturaron por este caso al hombre que fue visto por última vez con la pequeña cuando la llevaba en una motocicleta saliendo del municipio de Mosquera. Para sorpresa, es la pareja sentimental de la familiar de la pequeña que estaba bajo su custodia. El cuerpo de la niña permanece en medicina legal mientras avanzan hoy. Será presentado ante un juez para las audiencias preliminares este hombre que, repito, ya fue capturado. ¿Clan del Golfo en Bogotá? Esa es la pregunta que deja el caso, producto de una liberación anoche de un comerciante de 32 años que estaba secuestrado desde el domingo cuando hombres armados se lo llevaron presentándose como el Clan del Golfo. Exigían por su liberación 130 millones de pesos. Las autoridades lo liberaron en el barrio El Paraíso de Ciudad Bolívar. Noticia que está en desarrollo. Esta mañana de jueves se conocen más detalles de las decisiones de Estados Unidos para mantener la desertificación para Colombia en la lucha contra las drogas, es decir, dejar a Colombia desertificada en la lista de países que han fallado en los compromisos de lucha contra las drogas de los últimos 12 meses. Aclara Estados Unidos que esta desertificación no significa la suspensión de cooperación para Colombia porque sigue siendo un país vital para los intereses norteamericanos. El principal argumento es el aumento del récord en cultivos de cocaína y además la producción de cocaína durante el gobierno de Gustavo Petro. Aunque Colombia vuelve a estar desertificada, el presidente Trump destacó la reacción y la nueva relación con el gobierno de Abelardo de la Espriella y deja abierta la posibilidad de levantar condiciones si Colombia demuestra un avance en la erradicación de cultivos de coca y un desmantelamiento en las redes narcotraficantes durante el próximo año. Del lado colombiano, la primera reacción fue la de la embajadora en Washington, María Consuelo Araújo. Destacó que el gobierno Trump reconozca el cambio de gobierno en Colombia. Insistió en que la desertificación que se conoce en Estados Unidos es una evaluación negativa de los últimos 12 meses del gobierno anterior, es decir, el de Gustavo Petro. También habló el ministro del Interior, Rodrigo Lara. Aseguró que recuperar la certificación para Colombia es un proceso que toma tiempo y que él confía va por buen camino. El presidente Abelardo de las Priestas, a propósito de relaciones diplomáticas, se reunirá con la presidenta de Costa Rica, Laura Fernández, el próximo martes 22 de septiembre en Barranquilla. Acordaron hablar de seguridad, lucha contra el narcotráfico y también cómo combatir organizaciones criminales. 0 y van 3. En Cúcuta, un juez admitió una nueva tutela contra los bombardeos que haga la fuerza pública y ordenó, como medida cautelar, abstenerse de realizarlos en zonas donde no esté la certeza de que no hay menores de edad. Es la tercera decisión que se toma en este sentido, porque en las últimas horas la primera tuvo desarrollos. Un juzgado, el 34 de familia en Bogotá, levantó la suspensión de bombardeos donde haya menores de edad, pero puso una condición para las operaciones aéreas y la inteligencia militar. Es decir, un juzgado en Bogotá levanta la suspensión de los bombardeos, pero ahora hay otros dos, incluido el de Cúcuta de las últimas horas, que prohíben ese tipo de operaciones. El fallo con el que se levanta la primera medida judicial exige aplicar un estándar reforzado de precaución y el derecho internacional humanitario. Dice que hay que valorar la condición de víctimas de reclutamiento de menores antes de cualquier ataque. También este juez ordenó que no se pueda presumir automáticamente que el menor que esté en filas de grupos armados es un objetivo militar legítimo, simplemente por estar en un campamento o por estar en una estructura de un grupo armado. En las últimas horas, el ministro de Defensa de Colombia llegó al debate de control político realizado en el Senado, justamente por los bombardeos y en especial por el realizado en Guaviare, en el que, recordemos, murieron 3 menores de edad. Dijo el ministro que esas operaciones militares son legítimas, que son constitucionales en medio de la disputa de la guerra entre Calarcá y Mordisco. Dijo que si no actúa la fuerza pública, actúan antes esos delincuentes. La moción de censura contra el ministro se va a votar la próxima semana. Fue asesinada una patrullera de la policía en el municipio de El Charco, Nariño. Como Yadira Ordóñez fue identificada, esta mujer, atacada con arma de fuego, estaba de civil en un día de descanso. En Cúcuta descartaron un atentado terrorista en el incendio a la subestación de energía San Mateo, un incendio que dejó sin luz a la Comuna 3 de Cúcuta, al municipio de Villa del Rosario y al municipio de Los Patios. Este es un incendio que provocó un apagón, ya está siendo atendido por Centrales Eléctricas del Norte de Santander, la filial de EPM que atiende el servicio en esa zona de Colombia. El presidente Abelardo de las Priestas ya posesionó a Miriam Hoyos como nueva ministra de Educación en reemplazo de Vivian Morales, que, recordemos, renunció a esa cartera. A propósito, el Ministerio de Educación abrió 2 nuevas investigaciones contra la Fundación San José, la de los títulos falsos de Juliana Guerrero. Ahora, por irregularidades académicas, laborales y administrativas, el ministerio busca establecer si hubo fallas recurrentes a la hora de entregar títulos, a la hora de manejar los registros y también de pagarle a los docentes. El Ministerio de Hacienda ya hizo el primer giro de 300 mil millones de pesos de los 1.5 billones que se comprometió a entregar al sector eléctrico para evitar un apagón en esta época de fenómeno del Niño. A propósito, a Facatativá, en Cundinamarca, solo le queda agua potable para máximo 12 días ante el bajo nivel de los embalses, de sobre todo el principal, que se está quedando sin agua. Es que en Facatativá no llueve hace 90 días y está aumentando la emergencia producto de la falta de agua. Es Slobodan Wilches, más noticias. Buenos días.
1: Muy buenos días, Camila. Muy buenos días a todos los oyentes de Blue Radio. En otras informaciones, el gobierno ya evalúa aumentar la UPC en el sistema de salud para el próximo año. En una reunión con el presidente del Congreso, la ministra de Salud, Ana María Vesga, dijo que el incremento auxiliará entre el 12 y el 13%. Entre tanto, el exministro de Salud, Guillermo Alfonso Jaramillo, no asistió a la dirigencia de conciliación por el caso de Kevin Acosta, el niño con hemofilia que falleció en febrero porque que no le dieron sus medicamentos, el abogado de la familia pidió a la fiscalía investigar a Jaramillo por homicidio culposo. Además, la fiscalía compulsó copias a la Comisión de Acusaciones de la Cámara de Representantes para que investigue al expresidente Gustavo Petro por una violación de datos personales tras la muerte del niño Kevin Acosta. La Contraloría declaró impacto nacional por 4.4 billones de pesos sobre pagos al FOMAG. En el fin de la era de Gustavo Petro, ese ente de control detectó graves hallazgos en las últimas 5 semanas de la administración Petro. La fiscalía hizo una adición y embargó con fines de extinción de dominio otros 45 inmuebles avaluados en 184 mil millones de pesos en el caso Lili Pink, que con la fachada de la comercialización de ropa femenina habría facilitado el ingreso al país de mercancía de contrabando. Por su parte, la ministra de Trabajo, Natalia López, presentó ante la Comisión Séptima del Senado las necesidades presupuestales de su cartera para 2027. Entre las solicitudes están 4.8 billones de pesos para Colpensiones, 500 mil millones para el SENA, 16 mil millones de pesos para el Servicio Público de Empleo y 44 mil 344 millones para la Superintendencia del Subsidio Familiar. De otro lado, la Sala de Instrucción de la Corte Suprema de Justicia decidió no imponer medida de aseguramiento al senador David Racero por el caso del Fruver, en el que, recordemos, habría puesto a trabajar a sus funcionarios de su UTL. El proceso seguirá con Racero en libertad. Y a juicio, el senador Alexander Flores por violencia intrafamiliar agravada, la Sala de Instrucción emitió resolución acusatoria al encontrar elementos suficientes para que responda ante la Sala Especial en primera instancia. 2.3 cayó la producción de la industria en julio. Las caídas más relevantes son la confección de ropa, el procesamiento de carnes y la industria metalúrgica, según las cifras que entregó en las últimas horas el DANE. En el mundo, la Reserva Federal de los Estados Unidos subió por unanimidad las tasas de interés en un cuarto de punto para contener la inflación, incremento que no ocurría desde mediados de 2023. De otro lado, el CEO de OpenAI, Sam Altman, dijo que el mundo tiene razón en tener miedo de los peligros de la inteligencia artificial. Al menos 20 muertos y decenas de desaparecidos deja el derrumbe de un edificio en Gaza dañado por ataques de Israel. Y cerramos hablando de deportes. James Rodríguez, con la camisa 23, debutó en la victoria de Nacional 3-2 contra Internacional de Bogotá en el Estadio El Campín. James ingresó al minuto 58, llevaba 20 años sin jugar en la primera división del fútbol profesional colombiano, hizo un pase-gol. Juan Guillermo Cuadrado fue presentado oficialmente como jugador de Millonarios, tendrá la camiseta número 7, no podrá jugar con el club embajador por 2 fechas debido a una expulsión en la Copa de Italia que trasciende a ligas y a campeonatos de otros países. Y la selección Colombia Femenina Sub-20 juega hoy contra Polonia, que es local y está invicta por los octavos de final de la Copa Mundial. El partido será a las 11:30 de la mañana.
0: Bienvenidos, es jueves, como siempre un gusto saludarlos, gracias por madrugar con nosotros. Somos Slobodan Wilches, Camila Carvajal, aquí comienza Mañanas Blue.

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1: Dos hechos a esta hora son noticia en Bogotá. Autoridades liberaron anoche a un comerciante de 32 años que estaba secuestrado desde el domingo cuando hombres armados se lo llevaron presentándose como integrantes del Clan del Golfo. Estaban exigiendo 130 millones de pesos por su liberación. Y la segunda historia es Slobodan, esa que nos tiene con el corazón arrugado. Es la historia de la pequeña de apenas 8 años cuyo cuerpo apareció en una alcantarilla en Bogotá. Nos lo contaba Eduard Porras hace 24 horas. La noticia es que ya hay un capturado. ¿Qué pasó?
2: Pues anoche decenas de personas allí en el municipio de Mosquera, en el departamento de Cundinamarca, realizaron una marcha y una velatón exigiendo justicia precisamente por esta pequeña Ana Lucía González, que fue abusada sexualmente y hallada muerta en una alcantarilla en la localidad de Ciudad Bolívar, al sur de Bogotá. Las noticias con el Ojo de la Noche, Eduard Porras.
3: Compañeros, muy buenos días para ustedes, buenos días para todos los oyentes de Blue Radio. Es un gusto estar acompañándolos y contarles de los hechos más importantes ocurridos en la capital del país y también en Cundinamarca mientras que ustedes dormían. Comenzamos en Mosquera, Cundinamarca, donde anoche decenas y decenas de personas que conocían a la pequeña Roxana González, que es la niña de 10 años que lamentablemente desapareció desde el pasado lunes y fue hallada muerta en Ciudad Bolívar dentro de una alcantarilla, pues realizaron una velatón, unas marchas pacíficas por todo el municipio exigiendo justicia y que ante todo caiga el peso de la ley sobre los responsables de este lamentable caso. Escuchen ustedes mismos lo que se vivió anoche en este punto de Cundinamarca.
4: Muchas gracias.
5: Invito a los niños para que por favor se hagan acá adelante, abramos un espacio.
3: Volvemos a Bogotá y esta vez para hablar de lo ocurrido en las últimas horas con los delincuentes que llegaron a intimidar a los comerciantes en un establecimiento comercial del noroccidente de la ciudad. Los robaron, les quitaron hasta la última moneda, pero fue el mismo comercio quien actuó, los encerró, llegó la policía y los capturó. Hablamos precisamente con el comandante de la estación de policía de Engativá, el teniente coronel José Bejarano, quien nos contó detalle a detalle de lo ocurrido en su localidad.
6: Se logra la captura de dos personas de nacionalidad venezolana por el presunto delito de hurto, lesiones personales y porte ilegal de armas de fuego. En el procedimiento policial, una vez la comunidad advierte a la policía de que se estaba cometiendo un ilícito, la patrulla del sector llega al lugar de los hechos y observa que tienen dos personas retenidas. Se procede al registro de personas, encontrándoles que tenían elementos por un valor aproximado de 50 millones de pesos y un arma de fuego de procedencia ilegal, la cual estaba siendo utilizada para intimidar a las personas del sector comercio para cometer el delito de hurto.
3: Los sujetos se encuentran detenidos en la URI del sector de La Granja. Y por último, hablemos del grave accidente de tránsito que ocurrió esta vez en Chía, Cundinamarca, donde un motociclista fue embestido por un carro particular. Lamentablemente, el conductor de la moto falleció, la vía principal estuvo cerrada, mientras que las unidades de criminalística de Cundinamarca realizaban la inspección y la investigación de lo ocurrido en este municipio cercano a Bogotá. En unos minutos vamos a hablar del gigantesco operativo del Gaula, del Ejército, del CTI, de la Fiscalía en Ciudad Bolívar. Rescataron a un hombre secuestrado del pasado fin de semana y el Ojo de la Noche les tiene los detalles, los pormenores, porque estuvimos en el feliz reencuentro de esta persona con su familia. Así que en unos minutos los detalles y más historias con el Ojo de la Noche. Eduard Porras, Blue Radio.
1: Eduard, muy movida la noche y el amanecer en Bogotá y en Cundinamarca. Nos quedamos con el caso de la pequeña de 8 años, Ana Lucía González Mendoza, esta niña cuyo cuerpo fue encontrado en la alcantarilla en Bogotá. En las últimas horas, las autoridades confirmaron la captura del principal sospechoso del crimen. Este es un hombre que al parecer tenía una relación sentimental con una familiar de la pequeña. La familiar es la persona encargada de cuidarla. Todo indica que este fue el último que la vio con vida, porque hay un video de una cámara de seguridad que muestra al hombre saliendo de Mosquera manejando una moto con la pequeña atrás. Luego ingresa al municipio solo, ya sin la niña. Sobre este caso habló Nelson Parra, el alcalde de Mosquera en Cundinamarca. Dijo que hoy esperan que este hombre sea presentado ante un juez para esclarecer qué pasó con esta pequeña.
4: Pues a lo que nos fue informado a nosotros en el marco de un consejo extraordinario de seguridad por parte de la fiscalía y especialmente las policía judicial con CTI y SIGIN, es que está muy relacionado con una discusión que había se había generado en la pareja sentimental minutos antes de que él decidiera salir con él, con la niña del barrio Porvenir Río. Pero está...
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1: 4:19, antes de levantarse, usted debe saber la triste historia alrededor de la identidad de quienes murieron en el accidente de avioneta tipo Cessna que se estrelló el pasado domingo cuando de Chocó volaba a Guaymaral en el norte de Bogotá. Ya encontraron los cuerpos del piloto y de las doctoras en la patrulla aérea civil colombiana que regresaban de una misión médica del departamento del Chocó. El hallazgo lo hizo la Fuerza Aérea Colombiana después de 3 días de operación para llegar a ese punto de la montaña en el que la avioneta se estrelló, en el Parque Nacional Natural Tatamá, en límites entre Chocó, Risaralda y Valle del Cauca, esa toda la región que conecta a Chocó con el eje cafetero. Ya la Fuerza Aérea recuperó los cuerpos, ya se confirmó además la identidad de las 5 personas muertas, el piloto y 4 tripulantes. Ya la noticia la conoció la familia, como Juliet González, que es familiar de la enfermera Sandy García, una de las víctimas de este accidente.
7: Nosotros siempre nos dábamos cuenta que ella se iba a sus brigadas, bueno, en el caso mío, por sus estados, por las fotos de sus estados, donde ella tomaba muchos registros fotográficos. Le gustaba muchísimo, muchísimo apoyar las brigadas, incluso mi hija sigue su profesión, en este momento ella también es enfermera.
1: Y eso ha hecho Slobodan que de a poco conozcamos qué estaban haciendo. Era frecuente que estas mujeres salieran a misión médica al departamento del Chocó. Varias de ellas, 3 de ellas, trabajaban en la empresa Colmédica, que así como el Colegio Médico Colombiano, se pronunciaron y lamentaron este accidente, unas muertes que ha confirmado el presidente de la República, el propio Abelardo de la Espriella. Caso aparte, la historia del piloto de la aeronave.
2: Se trata de Mehmet Cancaya, el piloto que murió en este accidente, en esta tragedia. Envió a su esposa Adriana Reveló una fotografía de una perrita callejera antes de abordar el vuelo. La pareja quería adoptar una mascota y ese mensaje fue su última comunicación. Llevaban 10 años de matrimonio y tenían 3 hijas. Ese es el testimonio de Adriana Reveló, la esposa del capitán Cancaya.
8: Y me mandó foto de la perrita. Entonces en ese momento le envié un corazoncito, le dije feliz viaje de regreso y fue la última comunicación que tuvimos nosotros como familia. Mehmet era padre, cabeza de hogar, teníamos un matrimonio desde hace 10 años, justo en diciembre cumplíamos 10 años de aniversario y tenemos 3 hijas.
1: Noticia que está en desarrollo, por eso el luto a esta hora en el sector médico en Colombia. 4:22, cambiamos de información, nos vamos ahora para Cúcuta, donde hay una emergencia anoche, un apagón no solo en esa ciudad, sino en municipios cercanos como Villa del Rosario y Los Patios. Se presentó un incendio en la subestación San Mateo y 135.000 usuarios se quedaron sin el servicio. Son 2 comunas de Cúcuta y los 2 municipios cercanos donde viven el apagón. Esta madrugada, el gerente de la empresa eléctrica de Norte de Santander, que es una filial del grupo EPM y que opera el servicio de energía en esa región de Norte de Santander, explicó que se descartó un atentado. Investigan las causas del incendio que provocó esta emergencia y el gerente José Miguel González ya está al frente de esta situación.
9: Hoy a las 8:44 de la noche tuvimos un evento en la subestación San Mateo, una falla en el módulo de 34.500 voltios con una afectación de alrededor de 135.000 usuarios en Cúcuta y en el área metropolitana. Desde ese momento hicimos un despliegue de todo el equipo técnico. 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
1: 4:23, hablamos ahora del eco de las reacciones a la noticia del momento, la decisión de Estados Unidos de mantener la desertificación para Colombia en la lucha contra las drogas. Es decir, Colombia sigue en la lista de países que ha fallado en los compromisos de lucha contra el tráfico de drogas, una evaluación que se hizo de los últimos 12 meses. Desde el gobierno colombiano rescataron el anuncio que hace el gobierno Trump, que si bien desertifica a Colombia, esta decisión no suspende la cooperación, es decir, la ayuda económica del gobierno Trump. Un gobierno que desde Washington también destaca el compromiso del nuevo gobierno, el de Abelardo de la Espriella, y deja abierta la posibilidad de levantar las condiciones a Colombia si se demuestran avances, en especial en la erradicación de cultivos ilícitos, como la principal manera de luchar contra el narcotráfico. Del lado colombiano habló la embajadora de Colombia en Estados Unidos, María Consuelo Araújo.
10: Durante sus primeros 36 días, el gobierno del presidente de la Espriella intensificó las operaciones contra las organizaciones criminales y sus principales estructuras. En este periodo, la fuerza pública realizó 17.147 capturas, incautó 75.600...
2: Y también se pronunció el ministro del Interior, Rodrigo Lara, anunció el inicio de un piloto de aspersión aérea de cultivos ilícitos y la erradicación del llamado Estatuto de Antiterrorista como parte de las medidas del Gobierno Nacional contra las organizaciones armadas ilegales.
11: La voluntad y la determinación nuestra es muy fuerte, la determinación es grande. ¿Qué estamos haciendo? Pues arreciando contra las organizaciones narcoterroristas. Estamos con la fuerza pública totalmente a la ofensiva, coordinando con alcaldes y gobernadores el fortalecimiento.
1: Y esta será una de las principales tareas del ministro de Defensa en Colombia, el hombre que anoche, Slobodan, llegó al Congreso de Colombia porque está citado a un debate de moción de censura producto del bombardeo en Guaviare, que recordemos dejó 3 menores de edad muertos, el que ocurrió el 27 de agosto en el retorno Guaviare contra disidencias de las FARC al mando de alias Calarcá, 2 de 15 años y 1 de 16. Ese debate de moción de censura al ministro de Defensa coincide con las decisiones judiciales de las últimas horas. Una de un juez en Cúcuta que avaló otra tutela y le puso una medida cautelar a los bombardeos, ordenándole al gobierno no realizarlos cuando no haya certeza de que no hay menores de edad. Pero al mismo tiempo, un juez en Bogotá, el juzgado 34 de familia en la capital del país, levantó la medida cautelar, la primera que frenaba los bombardeos. Eso sí, puso condiciones para que la fuerza pública pueda realizarlos. Unos bombardeos, unas operaciones, Slobodan, que sigue defendiendo el ministro de Defensa.
2: Pues precisamente allí en ese debate de control político en la Comisión Segunda del Senado, el ministro de Defensa, el general en retiro Jorge Mora, defendió esas operaciones aéreas en el departamento de Guaviare, que recordamos dejaron 5 menores muertos tras una operación de bombardeos. En su intervención ante el Congreso, el general Mora, el ministro de Defensa, advirtió que las operaciones están en juego, la acción o la omisión, y defendió la Constitución y la legitimidad que tienen las fuerzas militares para atacar y perseguir a grupos al margen de la ley.
12: Aquí está en juego la acción o la omisión. Entonces, si no hacemos un bombardeo a un grupo armado que sabemos que está ahí, que por inteligencia están preparando y planeando un ataque contra cualquiera de estas alertas tempranas, contra la población civil, o para ir a reclutar menores de edad.
1: En resumen, lo que dice el ministro es que si no actúa la fuerza pública, actúan los bandidos. Esto ocurrió en medio del debate de moción de censura contra el ministro, el senador del Centro Democrático, Cristian Garcés.
13: A recuperar la seguridad de nuestros territorios. No vamos a permitir que la izquierda, que fortaleció los grupos armados en Colombia ilegales, narcos, terroristas, pasando de 15.000 a 25.000. Ahora vengan a detener el
2: actual. Y durante ese debate, el senador citante Alberto Benavides, que desde el pacto histórico cuestionó la aparente falla, según él, en las labores de inteligencia previa, y exigió garantizar que no se cometan más bombardeos con adolescentes que están en las estructuras criminales.
14: Si llevaban 6 meses de inteligencia sobre ese sitio, pues más alertas todavía. Necesitamos que se cumpla la Constitución y el derecho internacional humanitario y que nunca más niños y niñas sean bombardeados. Esto no es de un gobierno o del otro. Ha llegado el momento.
1: La votación de la moción de censura contra el ministro de Defensa ocurrirá el próximo miércoles 23 de septiembre, quedó citado a las 3 de la tarde. 4:28, cambiamos de tema. Es momento para hablar de salud y el anuncio de la ministra Ana María Vesga. El gobierno ya evalúa el aumento de la UPC para el próximo año, es decir, del pago que le hace a las EPS por cada uno de los afiliados para 2027. La ministra aseguró que debe ser un incremento de UPC cercano al 12 o 13%, un anuncio al que reacciona Augusto Galán, director del Centro de Pensamiento Así Vamos en Salud.
15: El sistema de salud es un sistema que está, es como un paciente en la unidad de cuidado intensivo en una falla multisistémica, tiene órganos muy importantes en un estado muy delicado, que son esas EPS intervenidas. Esos órganos hay que revisarlos muy bien, hay que estabilizarlos.
1: Y comienza así la discusión sobre esa que es la manera de entregarle recursos al ya enredado sistema de salud en crisis financiera. Pero es lo Bodan, ya que nos metimos a estos asuntos de salud, hay noticias con el hombre que dirigió esa cartera, el exministro Guillermo Alfonso Jaramillo.
2: Pues el exministro no asistió a la audiencia de conciliación citada, recordemos, por la fiscalía por el delito de revelación de secretos en el proceso por la muerte del pequeño Kevin Arley Acosta, ocurrida en febrero de este año. Frente a la asistencia, los abogados de la familia pertenecientes a la oficina de Wilson Ruiz rechazaron cualquier acuerdo económico durante la audiencia. La defensa de las víctimas solicitó investigar al ministro por homicidio culposo ante lo que consideran posibles fallas en la entrega de medicamentos por la intervención a la nueva EPS. El exministro Alfonso Jaramillo envió una carta a la fiscalía en la que asegura que su intención es no conciliar, dice él, dentro del caso que se abrió por la muerte de este pequeño Kevin Acosta. El contenido de la carta del exministro fue leído este miércoles por la fiscal del caso, Diana Yolima Niño.
16: Yo, Guillermo Alfonso Jaramillo Martínez, mayor de edad, identificado con cédula que aparece al pie de mi firma, actuando en mi propio nombre y en mi calidad de citado.
1: El caso del pequeño Kevin que le sigue enredando la vida al ministro, ex ministro de Salud, Guillermo Alfonso Jaramillo, el niño con hemofilia que se cayó de la bicicleta y murió producto de la no entrega de medicamentos. De salud, una última, la Contraloría declaró como hecho de impacto nacional los hallazgos de una investigación en Pidu Previsora y el FOMAC, es decir, la crisis en el modelo de salud de los maestros. Jenny Lindo, la delegada de la Contraloría, aseguró que aquí hay problemas en giros que sumaban 4.4 billones de pesos.
17: Declarar como hechos de impacto nacional lo evidenciaron el incremento de los compromisos y giros realizados durante el gobierno nacional anterior. En Fiduprevisora, esta delegada logró identificar, primero, pagos que se realizaron.
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1: Empezamos en Nepal, que añadió 1,000 personas a la lista de desaparecidos después de la emergencia, producto de las riadas en esa zona del mundo el pasado 26 de agosto. Lo último, Enrique Rodríguez.
19: Y con esta cifra, buenos días Camila, eleva el número total de personas cuyo paradero se desconoce a 6,150, según han confirmado las autoridades locales. Esta lista se ha actualizado después de que las mismas autoridades recibieran información más detallada de las aldeas de las zonas afectadas por la catástrofe, a medida que continúan las operaciones de búsqueda y de rescate. Un portavoz ha añadido que esta cifra podría reducirse una vez que se establezca mediante pruebas de ADN la identidad de los cadáveres no identificados recuperados tras la catástrofe, pero es evidente que esta catástrofe, como decíamos, tuvo lugar, va casi camino ya de un mes y todavía sigue aumentando el número de desaparecidos, que superan los 6,000, Camila.
1: Enrique, gracias. Vamos ahora a Venezuela, porque en ese país hay todavía 400 presos políticos en las cárceles, razón por la que volvieron las protestas a las calles de Caracas. Santiago Martínez.
20: Hola, sí, Camila, buenos días. Fue Andreina Baduel, la directora de la ONG Comité por la Libertad de los Presos Políticos, quien recordó y a la vez insistió en que el gobierno de Delcy Rodríguez carece de voluntad para liberar a los presos políticos. Baduel alertó que el chavismo le sigue mintiendo a la comunidad internacional y que no tiene una real voluntad para revisar los casos. Al igual que la ONG Foro Penal, ellos también aseguran que son más de 400 personas detenidas por motivos políticos que siguen al día de hoy en una cárcel acá en Venezuela y que además continúan las violaciones a los derechos humanos. Adelantaba la activista social que esta semana habrá nuevas unas protestas de calle exigiendo la liberación de todos, entre esos su hermano Josnar Baduel.
5: Seguiremos denunciando que en Venezuela todavía hay más de 400 presos políticos y que las violaciones de derechos humanos siguen siendo el pan nuestro de cada día. Vamos a anunciar una nueva jornada de protestas pacíficas para que se siga visibilizando la realidad de los presos políticos y sus familias. Después de agotar toda la instancia nacional y ver con preocupación cómo el Estado venezolano le sigue mintiendo a la comunidad internacional y cómo el Estado venezolano no tiene una real voluntad política de contener las violaciones de derechos humanos, de investigarlas y sobre todo de materializar una buena vez y por todas la libertad plena e inmediata de todos los presos políticos.
20: Recordemos que el pasado mes de enero, tras la captura de Nicolás Maduro, se anunció un proceso de excarcelaciones que se ha extendido durante todo este año y que incluyó la aprobación de una ley de amnistía. Sin embargo, a pesar de centenares de excarcelaciones, la ONG ha señalado que no todos son puestos en libertad y que además la mayoría que salen de la cárcel igual mantienen el proceso judicial activo y ciertas restricciones. Igual resaltar que este tema será llevado a la mesa de negociación entre el gobierno y la oposición, que justamente inicia hoy su segunda ronda presencial acá en Caracas. Santiago Martínez, Blue Radio.
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0: 4:35, hasta que llegó el día que entendimos la canción. Buenos días, es un gusto saludarlos en este jueves 17 de septiembre. Bogotá despierta con 10 grados de temperatura y Colombia con la tusa nacional de la ruptura de J Balvin, a quien escuchamos con Valentina Ferrer. Es la principal conversación en redes sociales y esta canción oficialmente es Slobodan, cambia de significado. Era para los que creíamos en el amor, ahora se confirma la ruptura de esta pareja que llevaba una década.
1: 10 años de relación, se confirma la ruptura entre ellos dos, entre J Balvin y Valentina Ferrer. La ruptura, pues la confirmó Valentina, publicó un mensaje en sus historias de Instagram para informar que ya no estaba con el cantante colombiano, que fue una decisión de mutuo acuerdo, y afirmó que la decisión se tomó desde el amor y el respeto y que la prioridad será siendo el bienestar de su pequeño Río.
0: Y que para qué buscar en la calle lo que abunda en mi casa, dice esta canción. La pregunta aquí es qué pasó. Y todo apunta a esa relación de infidelidad que confirmó una modelo mexicana hace apenas unas semanas. Todo lo que está pasando alrededor de J Balvin es tendencia y es la razón por la que escuchamos Río, la canción con el nombre del hijo que tiene ahora esta expareja, J Balvin y la hermosísima argentina Valentina Ferrer.

0: revisamos con J Balvin. ¿Cómo titula la prensa esta mañana en Colombia? Empezamos en BluRadio.com. Capturan al presunto responsable de la muerte de la niña, cuyo cuerpo apareció en una alcantarilla al sur de Bogotá. Mindefensa respondió al debate de moción de censura. Dice que bombardeos contra Calarcá son estratégicos. Y en deportes también destacamos el momento exacto del debut de James Rodríguez. Ya jugó anoche con Nacional.
1: Vamos con los titulares de la prensa en Colombia. Comenzamos en el diario El Espectador. Allí está Richard León.
2: Buenos días, Slobodan. El Espectador abre su portada con alerta a Bogotá. En los últimos días, varios casos de niñas, niños y adolescentes reportados como desaparecidos han sacudido la capital. Las cuentas de la salud. Aunque actores del sector destacan el cambio de tono y la forma de relacionarse de la ministra Ana María Vesga, aún está pendiente que eso se traduzca en soluciones a los problemas del sistema. Colombia sigue desertificada. El gobierno de Trump decidió por segundo año consecutivo no entregar la certificación antidrogas, pese a las buenas relaciones entre ambos países. Les habló Richard León, periodista del Espectador.
0: Ahora titulares en el tiempo, David Sánchez.
3: Camila, el titular más importante del día, lo que viene para que el país no vuelva a ser desertificado. Lo acompaña la foto en la que está el presidente Trump junto a la embajadora de Colombia en Estados Unidos, María Consuelo Araújo, quien presentó sus credenciales. Enseguida, fuerza laboral. Apenas 30% cuenta con un nivel superior de estudios. Más abajo, el tiempo titula. UPC debe subir entre el 12 y el 13%, afirma la ministra de Salud. Los casos de Saab y Papá Pitufo vuelven al plano judicial y sacuden a la Polfa. Y en deportes, Cuadrado listo para jugar en Millos. Un feliz día.
1: 27 grados en la ciudad de Barranquilla. Titulares en el diario El Heraldo, Rosa Mosquera.
4: Muy buenos días, Slobodan. Estos son los principales titulares del Heraldo para este jueves. Puerto Colombia recupera un lote de 5.000 metros cuadrados que fue cedido a un particular en el año 2017. El Ministerio de Hacienda confirmó el giro de 300.000 millones de pesos al Fondo de Superservicios para afrontar las presiones de pago sobre el sector eléctrico. El gobierno de Abelardo de la Espriella podrá bombardear las zonas donde operan los grupos criminales, pero reforzando las precauciones para evitar la muerte de menores. Informó desde la sala de redacción del Heraldo, Rosangélica Mosquera.
1: Titulares ahora en el diario El Colombiano de Medellín, Carlos Mario Gómez.
5: Slobodan, buenos días. Estos son los principales titulares del Colombiano de este jueves. En 17 visitas, abogados trataron de torcer testigo contra Miguel Quintero. Si hubo un 8.000, lo de Ecopetrol es el 80.000, dice el presidente de la Junta Directiva. James debutó y aportó en el agónico triunfo de Atlético Nacional. Les habló Carlos Mario Gómez.

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1: 4:40, cambia el reloj. Bienvenidos. Antes de levantarse, usted debe saber que anoche el CTI de la Fiscalía capturó al principal sospechoso de la desaparición y muerte de la niña de 9 años, cuyo cuerpo apareció en una alcantarilla en el sur de Bogotá. Es el hombre con quien la pequeña se ve en una motocicleta saliendo del municipio de Mosquera. Hoy va a ser presentado ante un juez, Tatiana Sanabria.
2: Camila, buenos días. El CTI de la Fiscalía hizo efectivo una orden de captura contra el presunto responsable del crimen de una niña de 9 años de edad encontrada sin vida en un túnel de alcantarillado en Ciudad Bolívar, en la capital del país. La menor había sido reportada como desaparecida en Mosquera, Cundinamarca, el pasado 14 de septiembre. Las actividades de policía judicial permitieron establecer preliminarmente que el hombre se habría llevado a la niña de su vivienda después de una fuerte discusión con la hermana de la menor, quien era su pareja sentimental. El procedimiento de captura se realizó en Bogotá y el hombre será presentado en las próximas horas ante un juez de control de garantías. La Fiscalía, preliminarmente, a la espera de los dictámenes de medicina legal, le imputaría los delitos de homicidio agravado, acceso carnal abusivo con menor de 14 años y actos sexuales abusivos con menor de 14 años de edad. Tatiana Sanabria, Blu Radio.
1: Tatiana, y la policía está de luto. Fue asesinada la patrullera Jennifer Ordóñez Valencia, asesinada con arma de fuego en el municipio del Charco, en Nariño. Winston Viracacha.
3: Camila, buenos días. Hasta el momento se desconoce realmente los móviles que produjeron el asesinato de la patrullera de la policía Jennifer Yadira Ordóñez Valencia en hechos ocurridos a plena luz del día en el municipio del Charco. Esto es en la subregión del Sanquianga, en la costa pacífica nariñense. El secretario de Paz y Derechos Humanos del departamento, Alex González, hizo un llamado a la comunidad para que tengan cuidado frente a lo que está ocurriendo en esta parte del departamento de Nariño.
4: De violencia que al parecer se vuelva a repetir y que por supuesto causa mucho daño al departamento de Nariño.
3: El cuerpo sin vida de la patrullera será trasladado en la mañana de hoy vía aérea hacia la ciudad de Pasto. En Pasto, Winston Viracachapaba, Blu Radio.
5: Gracias, Winston. Entre tanto, las autoridades en el Valle del Cauca ofrecieron una recompensa de hasta 50 millones de pesos por los responsables del ataque con drones contra un radar de la Aeronáutica Civil en zona rural del municipio de Candelaria, allí en el Valle del Cauca. Alejandro Muñoz, en Cali.
6: Eslobodano, hola, buenos días. Continúa la búsqueda de los responsables del ataque contra el radar 3D de la Aeronáutica Civil, que está ubicado en el corregimiento del Carmelo, esto en zona rural del municipio de Candelaria, Valle del Cauca, por lo que al término de un consejo de seguridad, las autoridades, tanto municipales como departamentales, decidieron no ofrecer una millonaria recompensa por información que permita ubicar a los responsables. Jessica Vallejo es la alcaldesa de Candelaria.
7: Es por esa razón que en conjunto hemos determinado, primero, junto con la gobernación, poderle decir a la comunidad que tenemos una recompensa de hasta 50 millones para quien dé información y hallar los responsables.
6: Y es que en ese sentido también se decidió reforzar la seguridad en ese municipio con mayor presencia de la fuerza pública, además de realizar patrullajes y puestos de control para prevenir nuevos atentados. Así lo indicó Guillermo Londoño, secretario de Seguridad y Convivencia del departamento.
8: Comando Aéreo de Combate con sus aeronaves va a estar haciendo sobrevuelos en puntos específicos. Tropas del batallón Pichincha acompañarán en vehículos motorizados los patrullajes y puestos de control móviles con nuestra policía y el grupo de operaciones especiales que se va a trasladar aquí al municipio de Candelaria. Vamos a tener mesas de trabajo también con la Aeronáutica Civil, donde vamos a revisar el fortalecimiento de la seguridad.
6: Por último, hay que indicar que las autoridades de ese municipio indicaron que el radar no sufrió daño, por lo que continúa funcionando. Recordemos que este elemento tecnológico fue instalado en el año 2025 con el propósito de apoyar las tareas de vigilancia aérea de las operaciones y detectar aeronaves clandestinas. Desde Cali, Alejandro Muñoz, Blu Radio.
5: Y organizaciones del sector salud y también la Patrulla Aérea Civil Colombiana siguen rindiendo homenaje a los integrantes de la misión médica y al piloto que fallecieron en ese accidente de la avioneta Cessna que se precipitó en el Parque Natural Tatama, en límites de Chocó y Risaralda. Por su parte, ya iniciaron las investigaciones para establecer las causas de este siniestro. Mariana Neira.
9: Slobodan, buenos días. El anuncio lo hizo el presidente Abelardo de las Priallas a través de su cuenta de X luego de que las autoridades avanzaran en las labores de búsqueda en una zona montañosa de difícil acceso en inmediaciones del Parque Nacional Natural Tatamá. La aeronave había sido localizada desde el lunes mediante imágenes aéreas, pero las condiciones del terreno y el clima habían dificultado el acceso de los equipos de rescate. Los 5 ocupantes fueron encontrados sin vida, según la confirmación entregada por el presidente. En la avioneta viajaban 4 integrantes de una misión médica: Perla Constanza Álvarez, Sandy García, María Guzmán y Yulitza Figueredo, además del piloto Mecmec Cancayá. La aeronave regresaba a Bogotá después de participar en una brigada de salud en Condoto, donde los profesionales atendieron a comunidades del departamento del Chocó. Frente a esto, la Asociación Colombiana de Ciudades Científicas lamentó la muerte del equipo de brigada de salud y del piloto y aseguró que honrarán su memoria. Además, desde la Patrulla Aerocivil Colombiana y Colmédica, organizaciones a las cuales pertenecían los 4 médicos, enviaron sus condolencias a familiares y compañeros y además agradecieron a las autoridades, organismos de socorro y equipos que participaron durante varios días en las labores de búsqueda. Ambas organizaciones destacaron así la labor de quienes hicieron de su profesión una forma de servicio a las comunidades que más lo necesitan. Mariana Neira, Blue Radio.
5: Y Estados Unidos reveló detalles de por qué mantuvo la certificación de certificación para Colombia en la lucha contra las drogas, es decir, en la lista de países que han fallado demostrablemente en sus compromisos de lucha contra las drogas durante los últimos 12 meses. La administración de Trump evaluó los resultados de la administración de Gustavo Petro. Vamos a Washington, Juan Camilo Merlano.
10: Slobodan, buenos días. Y la administración Trump publicó la esperada determinación en la que mantiene la desertificación a Colombia por haber fallado demostrablemente durante los últimos 12 meses, fundamentalmente el final del gobierno Petro en cumplir con sus compromisos en lucha antinarcóticos. No obstante, esa misma determinación aclara que no habrá suspensión de recursos de cooperación para Colombia por considerar esa ayuda como vital para el interés nacional de Estados Unidos. Y deja la puerta abierta para revertir la desertificación, anotando: sí, tal como se espera, Colombia avanza durante el próximo año en la erradicación decidida de cultivos de coca y en el desmantelamiento de las redes de narcoterrorismo, consideraré revocar la calificación de país que ha fracasado demostrablemente, una etiqueta que se mantiene vigente únicamente debido a la incompetencia y el caos generado por el anterior gobierno de extrema izquierda, escribió la determinación del presidente Trump. Al margen de Colombia, por primera vez en 20 años, Venezuela fue certificada, saliendo de la lista de países que fallaron demostrablemente en la lucha contra el narcotráfico. Según Estados Unidos, gracias a la extracción de Maduro y la cooperación renovada con Delcy Rodríguez. Desde Washington, Juan Camilo Merlano, Blue Radio.
5: Mientras tanto, el gobierno del presidente Abelardo de las Priallas advierte que esa desertificación responde a la política desacertada, fallida del gobierno Petro en temas de seguridad y de narcotráfico. Mateo Piñeros.
11: Slobodan, buenos días. El gobierno nacional ya reaccionó a la decisión de Estados Unidos de mantener la desertificación para Colombia porque considera la administración Trump que el gobierno del expresidente Gustavo Petro falló demostrablemente en los últimos 12 meses en la lucha contra el narcotráfico. Eso sí, no se suspende la ayuda y la cooperación de ese país hasta el momento. Explican desde el gobierno de las Priallas que esta decisión de Estados Unidos se da por un deterioro en la seguridad que se presentó en los últimos 12 meses y aseguran que desde ya se está fortaleciendo la presencia del Estado en todos los territorios y se está intensificando la acción contra las organizaciones criminales. El ministro del Interior es Rodrigo Lara.
12: Bueno, usted sabe que todo es un proceso, todo toma tiempo. Estamos en proceso de recuperar básicamente el control territorial en muchas zonas del país. Para eso contamos con el apoyo de países aliados que además tienen corresponsabilidad en este problema, como Estados Unidos, y vamos por buen camino.
11: Sin embargo, la decisión de Estados Unidos también generó algunas preocupaciones en el Congreso. El representante a la Cámara por la Alianza Verde, Mauricio Toro.
13: Primero, porque se ponen en juego casi 380 millones de dólares de cooperación estadounidense para tecnología y lucha contra el narcotráfico, sino que esto abre un debate muy peligroso, y es que continúen o que vuelvan más bien las aspersiones con glifosato y otros derivados que afectan la salud de la gente. Colombia tiene que seguir incautando

0: informes judiciales, la primera juez de Cúcuta admitió una nueva tutela contra los bombardeos del gobierno y ordenó como medida cautelar abstenerse de realizarlos en zonas donde no exista la certeza de que no hay menores de edad. Y la otra decisión vuelve y se pronuncia el juzgado 34 de familia de Bogotá, que levantó la suspensión de los bombardeos donde haya menores de edad, pero puso condiciones para las operaciones aéreas por parte de las fuerzas militares. Kalila Peña.
1: Eslobodan, buenos días. El juzgado 34 de familia de Bogotá resolvió de fondo la acción de tutela sobre las operaciones militares aéreas dispuestas por el presidente Abelardo de la Espriella, levantando la suspensión previa de bombardeos en lugares donde se identificara la presencia de menores, al considerar que una prohibición general afectaría el deber de protección estatal y otorgaría inmunidad a grupos armados. Sin embargo, prohibió considerar a los menores como objetivos militares legítimos por el solo hecho de estar en un campamento, exigiendo aplicar un estándar reforzado de precaución bajo el derecho internacional humanitario e instando al ICBF a fortalecer el restablecimiento de sus derechos. Por su parte, el juzgado octavo del circuito de Cúcuta admitió otra tutela y dictó una medida provisional que ordena suspender dichas acciones militares ante la presencia objetiva, duda razonable de civiles o menores en el área, al tiempo que requirió información al gobierno sobre la divulgación oficial de imágenes de fallecidos y sobre la eventual participación o tránsito no autorizado de tropas extranjeras. Kalila Peña, Blue Radio.
2: Kalila, momento para hablar del fenómeno del Niño y de la temporada seca. En las últimas horas, desde el Valle del Cauca, el ministro de Agricultura, Indalecio Dangón, dijo que el gobierno podría decretar una emergencia nacional si la sequía sigue aumentando, si el fenómeno del Niño se agrava y genera impactos fuertes en la producción agropecuaria. Un Niño que tiene como principales consecuencias, y eso que apenas está comenzando, la sequía y falta de agua en algunos municipios de Colombia y también los incendios que siguen afectando, por ejemplo, Eslobodan, a regiones como Santander.
0: Una situación muy difícil afronta esta región del departamento Santander. 5 días completo activo el incendio forestal en la zona de Santurbán, esto en el municipio de Tona. A la emergencia se sumó ya la cooperación también de la Defensa Civil para apagar las llamas. Julián Mejía, en Bucaramanga.
3: Eslobodan, buenos días. Continúan las labores para controlar el incendio forestal que completa 5 días activo en una zona de Santurbán en jurisdicción del municipio de Tona, acá en Santander. A la emergencia llegó la Brigada Forestal de la Defensa Civil, la Junta Piedecuesta, cuyos voluntarios ya trabajan desde la vereda Tembladal para apoyar las labores de control. Los organismos de socorro adelantan estas acciones en articulación con la comunidad, los bomberos de Betas, la alcaldía y el cuerpo de bomberos de Tona. Dudu Villamizar es vocero de la Defensa Civil.
4: Un despliegue institucional con todas las capacidades y el talento humano disponible para la atención de emergencias por incendios forestales. Nuestros voluntarios han apoyado labores de control de puntos calientes, enfriamiento.
3: El objetivo es controlar el avance de las llamas y evitar mayores afectaciones sobre la vegetación y los ecosistemas de esta importante zona natural de Santander. Los equipos permanecen en territorio mientras continúan las labores para controlar la emergencia. En Bucaramanga, Julián Mejía, Blue Radio.
2: Julián, varias noticias judiciales que están relacionadas con el grupo más cercano al exalcalde de Medellín, Daniel Quintero. En las últimas horas, la Corte Suprema de Justicia acusó formalmente al senador Alex Flores del Pacto Histórico por violencia intrafamiliar agravada. Y en Medellín, la Fiscalía presentó nuevas pruebas en la audiencia en la que pidió cárcel para Miguel Quintero, el hermano del exalcalde Daniel Quintero, por corrupción. El ente acusador presentó 63 diapositivas, mensajes de WhatsApp y hasta testimonios de quienes son claves en el proceso, que aseguran que con abogados intentaron torcer sus versiones. En Medellín, la historia, Melisa Álvarez.
5: Camila, buenos días. En la audiencia de medida de aseguramiento contra Miguel Quintero, hermano del exalcalde de Medellín, Daniel Quintero, la Fiscalía reveló nuevas pruebas sobre el presunto entramado de corrupción en el área metropolitana del Valle de Aburrá en 6 contratos, específicamente con el Cuerpo de Bomberos de Itagüí. Según el ente investigador, por cada uno de estos convenios, para atender la pandemia, se habría exigido una comisión del 15%. Estos fueron cobrados a través de 48 cheques, muchos por montos cerrados de 50 millones de pesos. Esto dijo la fiscal del caso.
6: Una vez ingresaba cada pago a la cuenta del Cuerpo de Bomberos Voluntarios de Itagüí, el monto equivalente al 15% se extraía en efectivo mediante cheques girados por cifras cerradas por valores de 50 millones de pesos a nombre de varias personas, entre estas al señor Germán Osorio, quien era conductor del Cuerpo de Bomberos Voluntarios de Itagüí.
5: Durante la diligencia también fueron mencionados el personero de Itagüí, John Freddy Ortiz, el excontralor de Antioquia,

0: hacerse Zuluaga y el alcalde Diego Torres, quien según la fiscalía habría ofrecido ayuda jurídica a Misael Cadavid, testigo clave de este caso.
1: El personero de Itagüí fue a llevarme una razón de parte del jefe, es decir, del señor Carlos Andrés Trujillo. A mi hija la citaron al despacho del alcalde de Itagüí.
0: Como uno de los elementos finales revelados, Camila, es que el ente investigador habló de presiones para silenciar a Cadavid. Incluso su expareja habría recibido dinero para desprestigiarlo públicamente. Se espera que el lunes 21 de septiembre a las 2 de la tarde se conozca si será enviado o no a la cárcel. Desde Medellín, Melissa Álvarez, Blue Radio.
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3: La noticia de hoy está en Nacional. Finalmente anoche, James Rodríguez regresó al fútbol colombiano. Debutó con la camiseta de Nacional, una asistencia así en el gol que marcó Nacional para salvar el partido. Y hablamos también de Cuadrado, presentado oficialmente como jugador de Millonarios. Este último tendrá dos fechas de sanciones pendiente, por eso todavía no debuta. Los deportes a esta hora con Gerardo Sojo.
4: Buenos días, Camila. Ayer, James Rodríguez volvió a disputar un partido oficial en el fútbol colombiano después de casi 19 años. El volante debutó con Atlético Nacional en la victoria 3-2 frente a Internacional de Bogotá en el Campín por el partido adelantado de la fecha 13 de la Liga Betplay. James comenzó como suplente e ingresó en el segundo tiempo. Internacional se había adelantado con Diego Duarte, Ian Poveda consiguió el empate y Elías Cabrera puso el 2-1 para Nacional. En el minuto 90+9, Juan Zapata marcó el 3-2 definitivo tras una asistencia de James Rodríguez. Lucas González, técnico de Atlético Nacional, habló después del partido.
5: Somos unos afortunados de tenerlo aquí con nosotros. Yo soy un afortunado de tenerlo como entrenador. Creo que de todos fui el más contento de saber que él podía venir acá y que yo podría ser su entrenador antes de que se retirara.
4: También, ayer, Juan Guillermo Cuadrado fue presentado como nuevo jugador de Millonarios. El futbolista, de 36 años, regresa al fútbol colombiano después de más de 15 años en Europa y utilizará la camiseta número 7. Cuadrado deberá esperar dos fechas para debutar debido a una expulsión con tarjeta roja directa que recibió en la Copa Italia. Juan Guillermo Cuadrado habló durante su presentación.
6: No, yo me siento muy bien. Antes, obviamente, venía entrenando y después cuando se acercaba como el mercado la noticia, tuve que viajar a Europa como para esperar ahí lo que podía suceder.
4: El antioqueño ya realizó su primer entrenamiento con Millonarios y quedó a disposición del técnico Alberto Gamero. Gerardo Sojo, Blue Radio.
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8: Buenos días, aquí están las noticias de la música. Ayer se anunciaron los nominados a los Grammy Latinos y obviamente nos centramos en los artistas con más nominaciones y en los colombianos que lograron estar en las diferentes categorías. Pero analizando toda la lista, nos encontramos que no solo Karol G, Juanes o Faith representarán a Colombia en la entrega de premios del 12 de noviembre en Las Vegas. Por eso haremos un resumen muy rápido de todos los colombianos nominados. A las 7 nominaciones de Karol G se suman 3 de Faith en categorías urbanas, 2 de Juanes, 2 de Ryan Castro, 2 de BL, 2 del grupo Niche y con una cada uno aparecen Messier Periné, mejor álbum de pop contemporáneo, Este Man, mejor álbum pop tradicional, Capo, mejor interpretación urbana, J Balvin, mejor álbum de música urbana, Ovy on the Drums, con mejor canción urbana, Jorge Celedón, Víctor Naín, Karen Lizarazo y Carlos Vives, por mejor álbum de cumbia vallenato, Fariana, mejor álbum de merengue y o bachata, Los Trío, mejor álbum tropical tradicional, Fonseca, mejor álbum tropical contemporáneo, Gracie, mejor álbum tropical contemporáneo, Guzzi, mejor álbum de cumbia vallenato, la Orquesta Filarmónica Juvenil de Bogotá, con mejor álbum de tango, Canto Alegre, Marta Gómez y Tu Roxito como mejor álbum de música infantil.

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3: Bienvenidos, buenos días, son las 5 de la mañana en punto, es un gusto seguir con ustedes, estamos en Mañanas Blue, hoy jueves 17 de septiembre, amanecemos con la dolorosa historia de la violación y posterior asesinato de Ana Lucía González, una niña de 8 años que había desaparecido a comienzos de esta semana en el municipio de Mosquera, muy cerca de Bogotá, y cuyo cuerpo fue hallado en una alcantarilla en la localidad de Ciudad Bolívar, una historia terrible. Fue capturado anoche por las autoridades un hombre que sería el responsable de este crimen. Era la pareja sentimental de una familiar de la niña y luego de una discusión, este criminal, este asesino, decidió llevársela y cometer su fechoría. Avanzan, entre tanto, en el departamento de Chocó las penosas tareas de recuperación de los cuerpos de las 5 personas fallecidas luego del accidente de una avioneta de la patrulla médica que viajaba entre Condoto, Chocó, y el aeropuerto de Guaymaral en Bogotá. Estaban regresando de una misión médica que adelantaban en esa zona de Chocó luego del terremoto del pasado 10 de agosto. Se rinden homenajes a la memoria de Yulisa Figueredo, médica radióloga, de Perla Constanza Álvarez, de la enfermera Sandy García, de María Guzmán y del piloto Mehmet Cancaya, que prestaba su avioneta para adelantar las tareas humanitarias. Estados Unidos desertificó a Colombia en lucha antidrogas, pero mantiene la ayuda económica por considerar al país de vital interés. Hay todo tipo de voces políticas luego de esta determinación del gobierno de Donald Trump. Mientras tanto, en Bogotá, el gobierno de Abelardo de la Espriella anunció un paquete de medidas y decisiones con las que busca que en el corto plazo esa desertificación sea revocada. Mención aparte el hecho de que Venezuela, el país que tiene en la presidencia Delcy Rodríguez y donde durante muchos años ha existido una estructura criminal dedicada al narcotráfico como el Cartel de los Soles, haya sido certificada en materia de lucha antidrogas. 65 mil millones de barriles de petróleo después, dicen con sorna algunos en redes sociales. Las autoridades buscan a los responsables de un atentado con drones cargados con explosivos contra un radar aeronáutico que sirve al aeropuerto Alfonso Bonilla Aragón en Palmira. Este ataque ocurrió en el Carmelo, en Candelaria Valle, muy cerca de Cali. Hay recompensa para encontrar a los responsables. También hablaremos de la historia de la patrullera Jennifer Ordóñez Valencia, una patrullera de la policía asesinada, vestida de civil, en el municipio del Charco, en Nariño. Las autoridades investigan si este crimen forma parte de un plan pistola de las disidencias en contra de la fuerza pública. Y ya les vamos a contar cómo quedó la autorización para los bombardeos contra grupos ilegales luego de la decisión de una juez de Bogotá que echó para atrás la suspensión provisional para adelantar este tipo de operaciones, aunque con precaución frente a la posible presencia de menores de edad en esos sitios. Finalmente fue imputado por la justicia Miguel Quintero, hermano del exalcalde de Medellín, Daniel Quintero Calle. Se conocieron nuevos testimonios, en segundo los escucharemos. que demostrarían su responsabilidad en una red de corrupción que cobraba entre el 15 y el 20% de tajada, de mordida por cada contrato. Les hablaré de la crisis fiscal, del reajuste de la UPC para el año entrante que anuncia la ministra de Salud, de la situación para el pago de pensiones a final de este año. Dice la ministra de Trabajo que la plata no alcanza, que va a salir a buscar de dónde puede obtener los recursos. Hablando de economía, la Reserva Federal, el Banco Central de Estados Unidos, por primera vez en 3 años decidió aumentar las tasas de interés, algo que no le gustó al presidente Donald Trump apenas a un mes y medio de las elecciones de medio término. Y en Nepal aumentó 1,000 el número de desaparecidos, son en total 6,000 personas que no han sido halladas a 3 semanas de la devastadora avalancha ocurrida en la frontera con China. Y también les contaremos sobre el debut de James Rodríguez regresando al fútbol colombiano anoche con el Atlético Nacional. Como siempre es un gusto acompañarlos, vamos a continuación con lo más importante de Colombia y el mundo en titulares en Mañanas Blue.
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4: Los cuerpos de las 5 personas que iban a bordo de la avioneta tipo Cessna T-206 que sufrió un accidente la mañana del pasado domingo mientras realizaba la ruta Condoto-Bogotá estarán en medicina legal del municipio de Puerto Rico en el departamento de Risaralda. Las personas fallecidas son el piloto Mehmet Cancaya y las integrantes de la misión médica Yulisa Figueredo Rodríguez, Perla Constanza Álvarez, Sandy García y María Guzmán. Fue capturado en la localidad de Fontibón, en Bogotá, el presunto responsable de la desaparición de la pequeña Ana Lucía González, de 9 años, que fue hallada sin vida en una alcantarilla de la localidad de Ciudad Bolívar. Al parecer se trata de una retaliación familiar. El Gaula militar rescató a un ciudadano de 32 años que había sido secuestrado hace 3 días en la localidad de Rafael Uribe, en Bogotá. 4 personas fueron capturadas en el operativo. Los delincuentes exigían más de 130 millones de pesos por su liberación y detrás de los hechos estaría el Clan del Golfo. Fue capturado en Medellín Andrés Felipe Velázquez, alias El Flaco, cabecilla principal de la estructura narcoterrorista La Miel y uno de los más buscados en Antioquia. Ese hombre llevaba más de 25 años delinquiendo, mantenía una alianza con el Clan del Golfo y dirigía homicidios, extorsiones, narcotráfico, desplazamientos forzados y laboratorios de cocaína. El ministro del Interior, Rodrigo Lara, aseguró que el gobierno trabaja intensamente con Estados Unidos tras la certificación de Colombia en la lucha antidrogas. Señaló que coordinan con alcaldes, gobernadores y la fuerza pública acciones para arreciar contra las organizaciones terroristas. Estados Unidos mantuvo a Colombia en la categoría de países que han fallado demostrablemente en sus compromisos de lucha contra las drogas durante los últimos 12 meses. Sin embargo, también destaca el compromiso del presidente Abelardo Espella en una ofensiva contra los cultivos de coca, la producción de cocaína y plantea que si se registran avances, Estados Unidos consideraría levantar la designación. Por su parte, la embajadora de Colombia en Washington, María Consuelo Araújo, atribuyó la decisión de Estados Unidos de mantener la desertificación del país al deterioro de la seguridad y de la lucha contra el narcotráfico durante los años en que gobernó Gustavo Petro. Hablando de la embajadora María Consuelo Araújo, ayer presentó las cartas credenciales en la oficina Oval. El presidente Donald Trump destacó la buena relación con el gobierno de Abelardo de la Espella. Un juzgado de Bogotá autorizó los bombardeos en el país, pero ordena al gobierno nacional y a las fuerzas militares cumplir criterios específicos y rigurosos de inteligencia para llevar a cabo operaciones aéreas en zonas en que posiblemente haya menores de edad. Por su parte, un juez de Cúcuta ordenó suspender los bombardeos en zonas donde existe información sobre la presencia de menores de edad. Con esta designación ya son 5 los pronunciamientos judiciales que han impuesto restricciones a las operaciones aéreas de la fuerza pública. Desde el Congreso, el ministro de Defensa, el general en retiro Jorge Eduardo Mora, defendió bombardeos de las fuerzas militares y dijo que cumplen estrictos controles y que la cúpula militar mantiene su compromiso con el respeto a los derechos humanos. La alcaldía de Cúcuta descartó un atentado terrorista tras el incendio en la subestación San Mateo, que dejó sin luz a la comuna 3 de la capital del norte de Santander, Villa del Rosario y Los Patios. Más de 130 mil personas resultaron afectadas. La fiscalía imputó cargos formalmente y solicitó medidas de aseguramiento en centro carcelario contra Miguel Quintero Calle, hermano del exalcalde de Medellín, Daniel Quintero. Miguel Quintero es señalado de integrar un presunto entramado de corrupción en 6 contratos del área metropolitana del Valle de Aburrá. La Corte Suprema de Justicia decidió no dictar medida de aseguramiento contra David Racero por el caso relacionado con miembros de su UTL. El representante seguirá vinculado al proceso en libertad. Por otro lado, la Corte Suprema de Justicia llamó a juicio al congresista del Pacto Histórico, Alex Flores, por la presunta comisión del delito de violencia intrafamiliar contra su ex esposa en hechos que habrían ocurrido entre 2020 y 2021. Tras la inasistencia del exministro de Salud Guillermo Alfonso Jaramillo a la audiencia de conciliación por el caso del niño Kevin Acosta, la defensa de la familia del niño que murió por falta de tratamiento pidió investigarlo por homicidio culposo. El exministro Guillermo Jaramillo aseguró que no iba a conciliar porque a su juicio no tiene nada que conciliar y no violó el secreto de la historia clínica del menor Kevin Acosta. La Fiscalía compulsó copias a la Comisión de Investigación y Acusación de la Cámara de Representantes para que investigue al expresidente Gustavo Petro por el delito de violación de datos personales en el caso del pequeño Kevin Acosta y la información de la historia clínica que habrían sido revelados. La Contraloría declaró de impacto nacional los hechos detectados en Fideoprevisora relacionados con pagos del FOMAC por 4.4 billones de pesos realizados durante las últimas 5 semanas del gobierno de Gustavo Petro, cuyos soportes y evidencias no pudieron ser identificados. James Rodríguez debutó con triunfo en Atlético Nacional. El equipo verdolaga derrotó 3-2 a Internacional de Bogotá en el Estadio El Campín. Por otra parte, Once Caldas venció 1-0 al Deportes Tolima. 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
3: Bienvenidos, son las 5 de la mañana y 10 minutos. Hoy jueves 17 de septiembre, amanecemos con 10 grados de temperatura en Bogotá y con el aeropuerto El Dorado funcionando normalmente. Vamos a las calles de la capital del país, varias noticias en desarrollo. La primera tiene que ver con un operativo del Gaula Militar que rescató a un hombre dedicado al comercio en el sur de la ciudad que había sido secuestrado aparentemente por una banda que tendría vínculos con el Clan del Golfo. El Ojo de la Noche, Eduard Porras.
5: Ricardo, muy buenos días para usted, buenos días para todos los oyentes de Blue Radio. Aquí está la información con los hechos más importantes ocurridos en la capital del país y también en Cundinamarca, mientras que ustedes dormían. Comenzamos con el gigantesco operativo del Gaula del Ejército, el CTI de la Fiscalía, en un barrio de la localidad de San Cristóbal, en el sur de la ciudad. Fueron a rescatar a un hombre de 34 años, al parecer comerciante, que fue secuestrado el pasado fin de semana en una importante avenida del sur de la ciudad, en la avenida Caracas, en la localidad Rafael Uribe Uribe. Dicen que este hombre conducía hacia su vivienda cuando fue interceptado por varios sujetos armados que se lo llevaron y estaban pidiendo 130 millones de pesos a su familia para poderlo rescatar. Precisamente todos estos comandos que estuvieron haciéndole seguimiento a los criminales llegaron a la casa donde estaba el comerciante. Allí retuvieron a dos de los criminales inicialmente, pero escuchen ustedes mismos los momentos de tensión y la balacera que se vivió en el barrio Los Alpes de Ciudad Bolívar.
6: ¡Abre la puerta! ¡Ya vamos a gritar! ¡Abre la puerta! ¡Abre la puerta! ¡Quieto, quieto, quieto!
7: ¡Arriba, arriba! ¡Abre la puerta! ¡Quédense quietos!
5: Mientras que las autoridades inmovilizaban y trasladaban a los dos criminales capturados, tres más fueron sorprendidos minutos después. El hombre secuestrado fue llevado al búnker de la fiscalía. Allí se reencontró con su familia, hablaron precisamente de los duros momentos que vivió desde el pasado domingo, y el mismo brigadier general William Caicedo, comandante de la 13ª Brigada del Gaula del Ejército, nos contó a nosotros, a Blue Radio, lo ocurrido en el sur de la ciudad.
8: Una operación militar que buscó precisamente hacer la liberación, el rescate de esta persona que estaba secuestrada hace 3 días.
9: Claro, ¿cómo se lo llevaron? ¿Por qué se lo llevaban ahí?
8: Pues básicamente estaban pidiendo 130 millones por esta persona.
9: Sí.
8: Se logra hacer la materialización de la captura de 5 personas de este GDO que estaban recaudando este dinero. Y la intención era precisamente hacer el rescate. Se logró aproximadamente a las 5:30 de la tarde mediante una entrega controlada, con las 2 primeras capturas y luego de ello 3 capturas más que se materializaron en Ciudad Bolívar, para un total de 5.
9: ¿Eso, general, en qué condiciones tenían este señor?
8: Pues básicamente en los videos y en todo el operativo que se pudo realizar, se puede ver que la persona estaba privada de la libertad y la tenían allí, en una de las casas en Ciudad Bolívar.
9: Venga, qué felicidad verlo ya en reencuentro con la mamá.
8: Claro que sí, una alegría tremenda que pueda volver a su hogar y pueda reencontrarse con sus padres.
5: Ya los 5 capturados están en el búnker de la fiscalía. Hoy será la audiencia de imputación de cargos, mientras que la persona secuestrada dijo que va a salir de la ciudad para evitar inconvenientes con estas bandas criminales que al parecer sirven al Clan del Golfo. Eduard Porras, Blue Radio.
3: La otra historia esta madrugada en Bogotá y en el centro del país tiene que ver con la captura del presunto violador y asesino de la pequeña Ana Lucía González, aparentemente de nacionalidad venezolana, tenía 8 años de edad, había desaparecido el pasado lunes de Mosquera, Cundinamarca, y su cuerpo había sido hallado en las últimas horas en una alcantarilla en Ciudad Bolívar, en el sur de Bogotá. Recorriendo los pasos del criminal, ahí vemos el operativo del CTI con la captura que produjo en las últimas horas. Julián Ríos.
10: Ricardo, buenos días. Sí, mire, la Fiscalía General de la Nación acaba de emitir en este momento un comunicado sobre el tema. Ya identificaron plenamente a este individuo señalado de asesinar a la pequeña. Igualmente también asegura la Fiscalía que se trata de la misma pequeña que había desaparecido del municipio de Mosquera. Efectivamente, yo estoy haciendo un recorrido que hizo este sospechoso y esta persona con la pequeña. Hay unas pruebas muy fundamentales y unas evidencias claras para la Fiscalía, y son varios videos en los que se ve saliendo de Pinar del Río, exactamente donde sacó a la pequeña en una motocicleta, y las cámaras lo captan tomando la calle 13 hasta este punto donde me encuentro, que se llama el sector de Casandra. Aquí ingresa a este barrio, el video lo toma ingresando al barrio a mano derecha, entrando por la calle 13 hacia Bogotá, y luego se observa, según los investigadores, saliendo en la motocicleta sin la pequeña. Al parecer, según la investigación, habría
11: en este hecho las autoridades están investigando. Nosotros hacemos este recorrido y vamos también a entradas al barrio Rondón, donde la pequeña apareció.
3: Julián, regreso con usted más adelante haciendo este recorrido del asesino, del violador de la pequeña Ana Lucía González en Mosquera, Cundinamarca.
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3: 5:16 minutos.
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3: A las 6 de la mañana se reanudan las tareas de búsqueda y rescate de los cuerpos de las 5 personas que murieron luego del accidente de un avión Cessna T-206 de matrícula HK-4985 de la patrulla médica que se estrelló contra el cerro Tatamá cuando regresaba de Condoto en el Chocó hacia Bogotá. Iba a aterrizar el domingo pasado en el aeropuerto de Guaymará. Las víctimas fueron identificadas como el piloto Mehmet Cancaya y las voluntarias de la patrulla aérea civil colombiana Perla Constanza Álvarez, Sandy García, María Guzmán y Yulisa Figueredo. Habían adelantado una misión médica en Condoto luego del terremoto del pasado 10 de agosto. La historia con la búsqueda de los cuerpos, Stephanie Valencia.
9: Ricardo, buenos días. Llegaron al departamento del Chocó impulsados por su vocación de servicio. Perla, Sandy, María Victoria, Yulisa y el piloto Mehmet llegaron en un avión Cessna T-206 de matrícula HK-4985. Brindaron atención médica a más de 600 personas afectadas por el terremoto. El pasado domingo 13 de septiembre, en un intento por regresar a su casa en Bogotá, el piloto y las 4 voluntarias médicas abordaron de nuevo el avión en el aeropuerto Mandinga en Condoto y después de despegar, desaparecieron del radar de las autoridades que desconocían que la aeronave se precipitó a tierra. Al segundo día de búsqueda se conoció la primera pista. Un helicóptero UH-60 Black Hawk de la FAC observó partes del avión siniestrado en la ladera del cerro Tatamá. El avión había sido encontrado, pero ahora había que llegar hasta él. Pero las fuertes lluvias y las condiciones del terreno impedían un aterrizaje y hacían imposible un traslado helicoportado convencional. Los primeros días, campesinos, indígenas, bomberos y defensa civil intentaron vía terrestre. Atravesaron ríos, caminaron durante horas con equipos de campaña y en una geografía extremadamente hostil.
10: Aquí está la gente cansada, pero no rendida.
9: Al tercer día, mediante una grúa de rescate y desde el helicóptero Ángel de la FAC, fue posible desembarcar a un primer equipo de rescatistas que inspeccionó la zona donde quedó el fuselaje.

0: Tripulaje de la aeronave, pero no encontró a la tripulación. El cuarto día de búsqueda insertaron otro grupo de rescatistas y los encontraron en otro punto, todos sin vida. El proceso ahora es mucho más complejo. La extracción de los cuerpos, que están en la espesa selva de una montaña a unos 2.700 metros de altura, a la que pueden llegar las aeronaves para poder llevarlos de regreso con sus familias. Stephanie Valencia, Blue Radio.
1: Stephanie, gracias. Siguen los ecos de la decisión del Departamento de Estado de Estados Unidos, que confirmó que Colombia continuará desertificada en la lucha contra las drogas debido al incumplimiento demostrable, dicen textualmente, en el periodo evaluado entre septiembre del 2020 y septiembre del 2026, correspondiente en su mayoría a la administración de Gustavo Petro. A pesar de esta medida, de que Colombia está entre los países rajados, la Casa Blanca mantendrá los recursos de asistencia bajo la condición de avanzar en la erradicación de los cultivos ilícitos. Desde Washington, la nueva embajadora de Colombia, María Consuelo Araújo, presentó el balance de los primeros 36 días de su gestión, a propósito de esta desertificación con waiver, es decir, con una posibilidad de evaluarse en los próximos meses. María Consuelo Araújo.
2: Durante sus primeros 36 días, el gobierno del presidente de la Espriella intensificó las operaciones contra las organizaciones criminales y sus principales estructuras. En este periodo, la fuerza pública realizó 17.147 capturas. Incautó 75.613 kilogramos de
1: estupefacientes. Ese balance es parte de la carta de presentación de Colombia a Estados Unidos para pedir que se reevalúe la desertificación en materia de lucha antidrogas en los próximos meses. El ministro del Interior, Rodrigo Lara, agregó el plan piloto de fumigación con glufosinato de amonio de los cultivos ilícitos y la erradicación en los próximos días de un estatuto antiterrorista en el Congreso de la República.
3: La voluntad y la determinación nuestra es muy fuertes, la determinación es grande. ¿Qué estamos haciendo? Pues arreciando contra las organizaciones narcoterroristas. Estamos con la fuerza pública totalmente a la ofensiva, coordinando con alcaldes y gobernadores el fortalecimiento de las medidas de seguridad, empezando el proceso de construcción de estaciones de policía.
1: Desde la Cámara de Comercio Colombo Americana destacaron que a pesar de la desertificación no hay sanciones y hay una oportunidad grande de recuperar el terreno perdido en esa relación binacional. Sofía Vargas.
4: Ricardo, buenos días. Tras la decisión de Estados Unidos de mantener a Colombia en la lista de países que no cumplen plenamente sus compromisos antidrogas, pero conservar la excepción por interés nacional, la Cámara de Comercio Colomboamericana AmCham Colombia destacó que la cooperación entre ambos países se mantiene y se fortalece. María Claudia Lacutir, presidenta de AmCham Colombia, aseguró que el cambio más significativo está en el mensaje político que acompaña la decisión.
5: Preserva un elemento fundamental. La cooperación bilateral en la lucha contra el narcotráfico se mantiene y se fortalece. Washington reconoce el nuevo escenario en Colombia y la voluntad del gobierno, el presidente Abelardo de la Espriella, de fortalecer la cooperación y la lucha contra el narcotráfico.
4: La CUTIR también señaló que persisten desafíos en materia de erradicación de cultivos de coca y desmantelamiento de estructuras criminales y que los resultados del último año hacen parte de la evaluación.
5: Los desafíos técnicos heredados siguen ahí y los resultados de los últimos 12 meses pesan sobre la evaluación. El reto será convertir este nuevo momento de la relación en avances verificables y sostenidos.
4: En términos sencillos, Estados Unidos mantiene la misma decisión que tomó en 2025, pero permite que continúe la ayuda a Colombia porque considera que esa cooperación es importante para sus propios intereses. Esto significa que por ahora la decisión no implica nuevas restricciones a la cooperación ni sanciones económicas adicionales. Sofía Vargas, Blue Radio.
1: Lo que llamó la atención de la lista del Departamento de Estado es que mientras desertifica a Colombia en materia de lucha antidrogas, certifica a Venezuela, el mismo país del cartel de los soles, el mismo país de la dolorosa narcocracia. El acuerdo petrolero de Delcy Rodríguez y Donald Trump parece que está surtiendo efecto. En Caracas, Santiago Martínez.
6: Gracias, Ricardo. Venía una demostración de acercamiento con la presidenta encargada de Delcy Rodríguez, pues el gobierno de Donald Trump decidió, como tú decías, retirar a Venezuela de esa lista de países que, según la Casa Blanca, no hace esfuerzos necesarios para la lucha contra el narcotráfico. Sin embargo, hay que aclarar, Ricardo, que Trump sí mantiene a Venezuela en otra lista, la de principales países de tránsito o de producción de drogas ilícitas, aunque asegura que los drásticos cambios políticos durante el último año han creado oportunidades históricas para la cooperación de Estados Unidos. De hecho, escribió el mandatario que gracias a él y que se logró la detención de Nicolás Maduro, es que se comienzan a ver los resultados de una creciente cooperación con el gobierno interino en estos temas de combatir a los carteles, incluida la eliminación del Niño Guerrero, el líder del Tren de Aragua, un hecho que recordemos ocurrió el pasado mes de julio. Y agregaba Donald Trump que, dados los avances positivos logrados bajo la gestión de Delcy Rodríguez, espera seguir viendo progresos continuos y cuantificables por parte de Venezuela en el mantenimiento de grupos narcoterroristas y en la interrupción del tráfico de drogas hacia Estados Unidos a través de Venezuela. En ningún momento se menciona todo el tema del cartel de los soles. Y donde también se esperan resultados con supervisión de Estados Unidos es en los diálogos políticos. Y es que hoy se instala acá en Caracas, Ricardo, la segunda ronda de la mesa de negociación, cuyo tema central serían libertades civiles y políticas y libertad de expresión. Esto quiere decir levantar inhabilitaciones a los dirigentes de la oposición, regresar a los partidos políticos judicializados y revisar leyes como Ley de Odio y Ley Simón Bolívar. Ricardo.
1: Santiago, gracias. En Colombia, hablando de lucha contra el terrorismo, hay una millonaria recompensa que están ofreciendo las autoridades por los responsables del atentado con drones cargados con explosivos. Ahí vemos las imágenes contra un radar de la Aeronáutica Civil en Candelaria, muy cerca de la ciudad de Cali. Ataque que puso en riesgo la operación aérea del Alfonso Bonilla Aragón. En Cali, Hugo Mario Palomar.
7: Hola Ricardo, buenos días. El ataque con drones contra el radar de la Aeronáutica Civil, ubicado en el corregimiento del Carmelo, zona rural del municipio de Candelaria Valle, obligó a la fuerza pública a poner en marcha un plan de contingencia para garantizar la seguridad aérea en esta región del país. Este radar 3D fue instalado el año pasado en esta zona del departamento, cerca del aeropuerto Alfonso Bonilla Aragón, para la vigilancia y el control del tráfico aéreo en el suroccidente colombiano. Aunque el ataque causó daños al domo de protección, pero no al radar, la fuerza pública reforzó en las últimas horas la seguridad del área con patrullajes del ejército y la policía y apoyo de aeronaves de la Fuerza Aérea Colombiana. El secretario de Seguridad del Valle, Guillermo Londoño.
8: Comando Aéreo de Combate con sus aeronaves va a estar haciendo sobrevuelos en puntos específicos. Tropas del batallón Pichincha acompañarán en vehículos motorizados los patrullajes y puestos de control móviles con nuestra policía y el grupo de operaciones especiales que se va a trasladar aquí al municipio de Candelaria.
7: Aunque las autoridades aún no señalan a un grupo criminal por este ataque terrorista, en esta zona del departamento del Valle hay presencia de la disidencia de alias Iván Mordisco. La Aerocivil calificó este hecho como una amenaza para la seguridad de las aeronaves que transitan por el espacio aéreo de Colombia. Tiempo seco en Cali, temperatura a esta hora 20 grados.
1: Hubo anoche un apagón en varias zonas de Cúcuta y su área metropolitana, más de 130.000 personas sin luz durante varias horas. Las autoridades descartan un atentado terrorista. Richard Quiñones.
9: Ricardo, buenos días. Así es, en Cúcuta se presentó este incendio en la subestación de San Mateo que puso anoche en jaque el servicio de energía y dejó a cerca de 135.000 usuarios afectados en la ciudad y municipios del área metropolitana. La emergencia se registró sobre las 8:44 de la noche, cuando un equipo de la subestación y de esta infraestructura presentó una falla que obligó a realizar una desconexión no programada. SENS confirmó inicialmente que se trató de un conato de incendio y posteriormente explicó que el problema se originó en un módulo de 34.500 voltios. La emergencia provocó interrupción en distintos puntos de la ciudad de Cúcuta, así como en los patios y Villa del Rosario. Desde varios puntos del área metropolitana fue visible una columna de humo que salía de la subestación mientras los equipos técnicos llegaban al lugar para controlar la emergencia. Desde el centro de control de SENS se activó un plan de contingencia para recuperar progresivamente la demanda. Ayer a las 11:50 de la noche llegó la electricidad. Por ahora se evalúan los daños y qué fue lo que provocó este incendio.
1: Richard, gracias. 5:28. Finalmente se logró la imputación de cargos de la Fiscalía contra Miguel Quintero, hermano del exalcalde de Medellín, Daniel Quintero Calle, por corrupción. Se conocieron unos testimonios muy comprometedores contra varios dirigentes políticos antioqueños que estarían involucrados en todo este entramado del presunto cobro de coimas a cambio de la adjudicación de contratos. En Medellín, Héctor Santamaría.
10: Ricardo, buenos días. Durante la audiencia de solicitud de medida de aseguramiento contra Miguel Quintero Calle, la Fiscalía 40 adscrita a los delitos contra la administración pública presentó nuevos elementos. La delegada Magda Ramírez expuso el testimonio de Misael Alberto Cadavid, el exjefe del Cuerpo Bomberos de Itagüí, quien se acogió a un principio de oportunidad y relató presuntos ofrecimientos de asistencia jurídica y beneficios penitenciarios por parte de personas cercanas al exsenador y exalcalde del municipio de Itagüí, Carlos Andrés Trujillo. Trujillo. Según el testimonio presentado, Cadavid aseguró que tras su captura recibió en el CTP de la minorista en Medellín la visita del personero Itagüí John Freddy Ortiz, quien presuntamente le transmitió un ofrecimiento de apoyo y abogados por parte de Trujillo.
11: Fue a llevarme una razón de parte del jefe, es decir, del señor Carlos Andrés Trujillo, ofreciéndome el apoyo de lo que necesitara y que me ponían los abogados. Inclusive me dijeron que me buscaban cupo para la cárcel del municipio.
10: También mencionó que a su hija la citaron a una reunión en la alcaldía de Itagüí donde le habrían ofrecido asistencia jurídica.
11: A mi hija la citaron al despacho del alcalde de Itagüí, creo que a principios de noviembre. En esa reunión estaba Diego Torres, el secretario de gobierno Mauricio Sánchez, le quitaron el celular a ella y el alcalde de Itagüí le dice que me iban a poner a disposición los abogados de Trujillo.
10: La fiscalía también mencionó, Ricardo, la visita del excontralor de Antioquia Sergio Zuluaga, salpicado en otros escándalos, recordará usted el embellecimiento ilícito que tuvo su origen en 2016 en el Hospital La María, donde según Cadavid le recomendó ir a juicio y no colaborar con la justicia, al parecer con su cercanía del clan Quintero. El lunes se definió irá esta audiencia y si va a la cárcel o no. En Medellín, el Valle Aburrá, amanecemos con tiempo seco, 18 grados de temperatura, Ricardo.
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13: 5:30 a.m, actualizamos las noticias en Blue Radio. Un comerciante de 32 años fue rescatado en las últimas horas tras un operativo en el barrio El Paraíso de Ciudad Bolívar, en Bogotá, donde permaneció 3 días secuestrado por delincuentes que actuaban a nombre del Clan del Golfo. Según confirmó la Fiscalía y el CTI, el Gaula Militar, fueron capturadas 4 personas e incautaron un arma de fuego. La víctima fue interceptada el pasado domingo 13 de septiembre en la localidad de Rafael Uribe Uribe y exigían por él 130 millones de pesos por su liberación. Fue capturado en la localidad de Fontibón, en Bogotá, el presunto responsable de la desaparición de la pequeña Ana Lucía González, de 9 años, que fue hallada sin vida en una alcantarilla de la localidad de Ciudad Bolívar. Al parecer se trata de una retaliación familiar. Los cuerpos de las 5 personas que iban a bordo de la avioneta tipo Cessna TC-206, que sufrió un accidente en la mañana del pasado domingo mientras realizaban la ruta Condoto-Bogotá, estarán en medicina legal del municipio de Pueblo Rico, en el departamento de Risaralda. Por su parte, a través de redes sociales, organizaciones de sector salud y la Patrulla Aérea Civil siguen rindiendo homenaje a los integrantes de la misión médica y al piloto que fallecieron en el accidente. Se investigan las causas del siniestro. La embajadora de Colombia en Washington, María Consuelo Araújo, atribuyó la decisión de Estados Unidos de mantener la desertificación del país al deterioro de la seguridad y de la lucha contra el narcotráfico durante los años en que gobernó Gustavo Petro. La embajadora María Consuelo Araújo ayer presentó las cartas credenciales en la oficina Oval. El presidente Donald Trump destacó la buena relación con el gobierno de Abelardo de la Espriella. El Ministerio de Educación abrió 2 nuevas investigaciones administrativas preliminares en contra de la Fundación Educación Superior San José, sus directivos y órganos de administración y control. Entre los aspectos que serán revisados están las presuntas fallas en el otorgamiento de títulos, la falta de información al Sistema Nacional de Información de Educación Superior y el funcionamiento de programas en condiciones diferentes a las autorizadas en sus registros calificados. La unidad de pago por capitación, que es el dinero que el sistema de salud reconoce por cada afiliado, tendría un aumento cercano al 12 o 13% para 2027. Así lo anticipó la ministra de Salud, Ana María Vesga, durante una reunión con el presidente del Congreso, Honorio Enríquez, y la bancada del Centro Democrático. La ministra denunció que solamente el 1 y el 6 de agosto el Ministerio de Salud del gobierno Petro firmó resoluciones por 560 mil millones de pesos sin el respaldo, que se fueron a los territorios. Fue asesinada la patrullera de la policía Jennifer Yaira Ordóñez en hechos ocurridos en el municipio del Charco, en el departamento de Nariño. De acuerdo con el reporte oficial, la patrullera había salido en las instalaciones policiales vestida de civil cuando fue atacada con arma de fuego. Entre tanto, la alcaldía de Cúcuta descartó un atentado terrorista tras el incendio de la subestación San Mateo, que dejó sin luz a la comuna 3 de la capital del norte de Santander, a Villa del Rosario y Los Patios. Más de 130 mil personas resultaron afectadas. La fiscalía imputó cargos formalmente y solicitó medida de aseguramiento en centro carcelario contra Miguel Quintero Calle, hermano del exalcalde de Medellín, Daniel Quintero. Miguel Quintero es señalado de integrar un presunto entramado de corrupción en 6 contratos del área metropolitana del Valle de Aburrá. La Corte Suprema de Justicia decidió no dictar medida de aseguramiento contra David Racero por el caso relacionado con miembros de su UTL. El representante seguirá vinculado al proceso en libertad. La Selección Colombia Femenina Sub-20 juega hoy contra Polonia, que es local, por los octavos de final de la Copa Mundial. El partido será a las 11:30 de la mañana. Ampliación de estas y más noticias en BluRadio.com. 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
4: Ahora son las 5 de la mañana y 35 minutos. Bienvenidos, buenos días. Es un gusto seguir con ustedes en Mañanas Blue hoy jueves 17 de septiembre. Como siempre, hasta ahora les traemos los temas de conversación, lo que es tendencia en las redes sociales. Camila Carvajal.
5: Hola Ricardo, oyentes, buenos días. Empezamos con la tusa nacional, por favor. Ricardo, la principal conversación.
4: Si alcanzamos a, hasta allá, a tusa nacional.
5: Que sí. Es que usted, además que es un enamorado, que es un romántico, pues esta es de las parejas del mundo del entretenimiento, que para muchos es ejemplo de eso.
4: Pareja antisísmica.
5: Claro, y que pese a tantos reflectores y a tener el mundo siempre con la lupa en ellos, pues parecía que todo lo estaban superando y que ella era el pilar a tierra de este hombre que sufrió tantos años de depresión y que la superó. Y esta canción ya perdió todo significado. Estamos escuchando Ricardo Río, que es la canción que J Balvin le dedicó a la que desde hoy es su ex esposa, la mamá de Río. La principal tendencia, no importa si usted entra a Facebook, a TikTok, bueno, en TikTok ni le digo, o incluso a Instagram, es numeral J Balvin, numeral Valentina Ferrer y numeral Melanie Paola. La mexicana que acusan de ser la razón de por qué se acabó esta relación de 10 años.
4: Pero
5: lo
4: no
5: confirma,
4: entiendo,
5: Valentina.
4: No entiendo algo.
5: Señor,
4: ¿hace cuánto ocurrieron los cachos?
5: Bueno, esta historia es de hace 4 años.
4: ¿Y entonces por qué se acaba la relación cuatro
5: años
4: después?
5: Porque es que los delitos de infidelidad no prescriben.
4: ¿Pero y qué es lo nuevo?
5: Escuche esto.
6: Todos esos que andan ahí de ardidos por J Balvin. Él me invitó a Nueva York. Una vez voy, hacemos lo de nosotros, hacemos el amor, y cuando terminamos me dice, tengo a Valentina embarazada, y también allí en Nueva York. Yo en ese momento agarré mis cosas. No,
4: pues un artista J Balvin, entonces, con las dos en Nueva York.
5: Conclusión, la infidelidad es de hace 4 años, eso también se demuestra en el color de pelo que tenía en el momento de las fotos con la mexicana, pero pues es que, Ricardo, no es fácil cuando sale una mujer como esta a contar esos detalles a la opinión pública. Lo hace con fotos, con videos, con chats, con un viaje a Cartagena, con avión privado, con todos los detalles de la infidelidad. Eso pues pudo generar esta decisión. Claro, hay muchas dudas y muchas especulaciones. De momento lo único oficial es un comunicado de Valentina Ferrer, la bellísima argentina, diciendo la relación se acaba aquí, solo queda Río. Y en redes sociales la pregunta es, ¿qué pasó? Ah, bueno, también los comentarios, porque parece que la mayoría somos Team Valentina, que es la amiga de Colombia, como ella misma.
4: Eso suele pasar, ¿no?
5: Sí, eso suele pasar. Es que si cambiaron a Valentina de Ferrari a Twingo, imagínese el resto. Pero bueno, Ricardo, este es un tema propio de redes sociales, es un tema muy viral, le repito, producto de lo que significan los artistas para nosotros en Colombia, así que esa es la tendencia. Conclusión, que recuerden que la infidelidad no prescribe. Cambiemos de tema a uno más serio. Es tendencia Ecopetrol. Muy viral está, sí, en serio, la declaración de Luis Felipe Nao, el presidente de la nueva junta directiva. Si hubo un 8000, lo de Ecopetrol es el 80.000, refiriéndose a lo que se están encontrando después del gobierno de Gustavo Petro en la petrolera. Numeral Ecopetrol convertida en la conversación política a esta hora en las redes sociales. También es tendencia Ana Lucía, el nombre de la pequeña, de la niña que desafortunadamente fue asesinada, al parecer víctima también de abuso sexual. De a poco se están conociendo detalles de su historia. Ella desapareció en Mosquera, la encontraron muerta en Bogotá, y también es tema muy viral en redes sociales. Y termino con una imagen, la de el debut de James Rodríguez, que volvió al fútbol colombiano, oficialmente se estrenó con Nacional, por eso James de nuevo es tendencia.
4: James Rodríguez, mírelo, ahí está, de nuevo en el fútbol colombiano. Hace muchos años que había partido hacia Argentina primero y luego hacia Europa. El debut de James, el regreso de James al fútbol colombiano y la expectativa por la convocatoria de Néstor Lorenzo, que debería conocerse hoy para la selección Colombia. Gerardo Sojo.
7: Buenos días, Ricardo. James Rodríguez tuvo ayer sus primeros minutos oficiales con Atlético Nacional y volvió a jugar en el fútbol colombiano después de casi 19 años. El mediocampista participó en la victoria 3-2 frente a Internacional de Bogotá en el Campín por el partido adelantado de la fecha 13 de la Liga Betplay. Internacional abrió el marcador con Diego Duarte, Ian Poveda consiguió el empate para Nacional y Elías Cabrera puso el 2-1. James ingresó desde el banco y apareció en la jugada definitiva. Al minuto 90+9 asistió a Juan Zapata, autor del gol que selló el 3-2. Lucas González, técnico de Atlético Nacional, habló de James después del partido.
8: Cuando él toca el balón le gusta que él lo consienta, se siente diferente. Entonces tú decías que sus compañeros posiblemente tenían otras opciones de pase y lo buscaban a él. Yo los entiendo.
7: También, ayer, Juan Guillermo Cuadrado fue presentado oficialmente como nuevo jugador de Millonarios. El futbolista de 36 años regresa al fútbol colombiano después de más de 15 años en Europa y utilizará la camiseta número 7. Cuadrado deberá esperar dos fechas para debutar debido a una tarjeta roja directa que recibió en la Copa Italia. Juan Guillermo Cuadrado habló durante su presentación.
9: Pero sí que quede que en la cancha esta está la última gota de sudor y eso es lo que yo prometo, ¿no? Dar el máximo esfuerzo y a medida que me vaya sintiendo bien, esperemos que sea lo mejor para el equipo.
7: Tras la presentación, Cuadrado seguirá trabajando con el plantel mientras espera el momento de hacer su debut oficial con Millonarios. Gerardo Sojo, Blu Radio.
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4: 5:41, la juez 34 de familia de Bogotá echó para atrás la suspensión que había ordenado para que el Ministerio de Defensa no adelantara bombardeos contra campamentos de grupos ilegales si existían dudas sobre la posible presencia de menores de edad. Eso sí, hace una serie de advertencias que deben cumplirse. Calila Peña.
10: Ricardo, buenos días. Siguen las decisiones judiciales sobre las tutelas interpuestas contra las operaciones aéreas del gobierno de Abelardo de la Espriella, debido a que el juzgado 34 de familia de Bogotá resolvió de fondo la acción de tutela sobre las operaciones militares aéreas dispuestas por el presidente, levantando la suspensión previa sobre bombardeos en lugares donde se identificara la presencia de menores de edad. Esta decisión determinó que una prohibición general vulneraría el deber estatal de protección y otorgaría inmunidad a grupos armados ilegales. No obstante, precisó que no se puede considerar a un menor como objetivo militar legítimo por el solo hecho de permanecer en un campamento, al ser víctima de reclutamiento y sujeto de especial protección. Por esto, ordenó al gobierno y a las fuerzas militares aplicar un estándar reforzado de precaución bajo el derecho internacional humanitario, intensificando la inteligencia, evaluando riesgos y considerando opciones menos lesivas, además de que solicitó al ICBF reforzar el restablecimiento de derechos de los menores. Sin embargo, y en paralelo, el juzgado octavo administrativo de Cúcuta admitió otra tutela de las últimas tres y dictó una medida provisional que ordena al gobierno y a los mandos militares abstenerse de realizar ataques aéreos ante información objetiva o alguna duda razonable sobre la presencia de civiles o menores. Asimismo, el despacho solicitó información a la presidencia y al Ministerio de Defensa sobre la posible difusión oficial de imágenes de personas fallecidas en estos procedimientos y sobre la eventual participación, asesoría o tránsito no autorizado de tropas extranjeras. Calila Peña, Blu Radio.
4: Calila, y es que los bombardeos contra campamentos en Guaviare llevaron a un debate de moción de censura en las últimas horas al ministro de Defensa. No pareciera prosperar esa iniciativa que será votada la próxima semana. Miguel Cardosa.
11: Buenos días, Ricardo. El ministro de Defensa General en retiro, Jorge Eduardo Mora, es el segundo ministro del actual gobierno en ser llamado a moción de censura por el pacto histórico. Anoche se defendió ante el Senado por el bombardeo contra un campamento de alias Calarcá en Guaviare. La votación para confirmar si se va o no el ministro del cargo será el próximo miércoles a las 3 de la tarde. Mora justificó con datos lo estratégico de la operación porque solo en ese departamento han asesinado a 10 militares, herido a otros 16, además de 5 secuestrados y tenían información que unos 60 guerrilleros estaban en un campamento, por lo tanto debía actuar. Además, es parte de la expansión de 15.000 a 29.000 integrantes de grupos criminales en los 4 años del gobierno anterior. Y hablando de gobierno, la senadora Aida Abella aprovechó para exigir que se responda si como opositora se le va a destripar.
12: Yo estoy amenazada por el presidente. Ha dicho que a la izquierda nos va a destripar.
4: 5:44. 4 los argumentos de la senadora Aída Bella del Pacto Histórico. Cambiamos de tema, hablamos del fenómeno del Niño, de la advertencia que hizo en el Valle del Cauca en las últimas horas el ministro de Agricultura, Indalecio Dangón, quien anunció que el gobierno podría decretar la emergencia nacional si las afectaciones por el fenómeno del Niño, por la intensa sequía, se agravan y generan impactos fuertes sobre la producción agropecuaria.
13: Les voy a decir la verdad, si esto se pone muy duro va a haber que hacer la declaratoria de la emergencia nacional por el fenómeno del Niño, no hay otra. Y aquí nos toca inmediatamente, les voy a decir tres temas que vamos a hacer. El primero es que vamos a hacer un reperfilamiento de toda la cartera agropecuaria, porque cuando el fenómeno te
4: el
13: hace
4: el gobierno anunciando menos medidas contra el fenómeno del Niño para sobrellevarlo, que también está ocasionando incendios forestales que no han podido ser controlados, algunos de ellos en Santander. Javier Rodríguez.
14: Ricardo, buenos días. Pues en un desafío grande se ha convertido para los organismos de socorro y bomberos de la región controlar las llamas bajo tierra que mantienen vivos incendios forestales que han arrasado varias hectáreas de frailejones y especies nativas en zonas rurales de los municipios de Tona y Coromoro. Las emergencias que comenzaron hace 6 días en los páramos de Santurbán y Almorzadero han sido atendidas por toda la institucionalidad y comunidades de las zonas afectadas por los incendios. El alcalde de Tona, Jesús Gutiérrez, y las dificultades para apagar las llamas.
15: De verdad que ha sido difícil porque la candela es subterránea y no hemos podido controlarla, demasiado capote la lama y entonces no hemos podido realmente controlar, pero estamos haciendo todo lo humanamente posible. Hemos tenido que hacer carreteras, hacer vías a machete, pero aquí estamos trabajando.
14: La Brigada Forestal de la Defensa Civil Nacional, Ricardo, llegó y ya se encuentra en Tona con más de 30 voluntarios ayudando con la extinción completa de este incendio. Tiempo seco en Bucaramanga, 20 grados de temperatura.
4: Y mientras Ecopetrol busca definir su estrategia para posible compra de gas ante un eventual apagón por el fenómeno del Niño, se conocen cifras muy inquietantes de la empresa Aire, que es la que presta el servicio de energía eléctrica a centenares de miles de usuarios en la costa Caribe. Ingel de la Rosa.
16: Ricardo, muy buenos días. Un crítico panorama financiero fue el que presentó en las últimas horas el agente especial de Aire, Ramiro Castilla, ante la Comisión Quinta del Senado, donde expuso el bajo recaudo de la compañía de energía y una cartera vencida que ya asciende a 6.5 billones de pesos. Según explicó Castilla, Aire debería facturar mensualmente 395 mil millones, pero solo logra recaudar 286 mil millones. Esto representa un recaudo apenas del 72% y un faltante mensual de 109 mil millones de pesos. Y ni qué decir de las cuentas por pagar. Estas suman 5.7 billones de pesos, de los cuales 1.9 billones corresponden a deuda anterior a la intervención y 3.8 billones a deuda post-toma, siendo que buena parte de esta última son obligaciones pendientes con los generadores.
17: De esos 3,8, cerca de 3.3 billones son deudas a los generadores de los cargos de XM que hoy la empresa no tiene cómo pagar. Nuestra cartera total supera los 7 billones porque incluye también la cartera que está siendo objeto de reclamo.
16: Sobre la infraestructura, el interventor reportó que la empresa opera actualmente 68 circuitos críticos, 13 transformadores sobrecargados y 5 líneas de alta tensión que funcionan por encima de su capacidad en medio del alto consumo por cuenta del extremo calor. Barranquilla amanece con 28 grados de temperatura.
4: En Estados Unidos el costo de vida está por las nubes, todo está carísimo y por eso la Reserva Federal, el Banco Central, decidió aumentar las tasas de interés por primera vez en 3 años. Eso no le gustó al presidente Donald Trump, que dice que busca perjudicarlo de cara a las elecciones de medio término, que son en aproximadamente 1 mes y medio. En Washington, Juan Camilo Merlano.
18: Ricardo, buenos días. Y no es menor esta decisión que tomó la Reserva Federal ayer, no solo porque es el primer aumento de tasas de interés en 3 años, sino porque se da en plena campaña para elecciones del medio término el próximo 3 de noviembre. Y ante la oposición del presidente Trump, a quien le enfurece que la decisión de la Fed encarezca el acceso a crédito, el pago de hipotecas, tarjetas y demás. Fue un incremento de 25 puntos básicos, lo cual deja la tasa de referencia en un nivel entre el 3.75 y el 4%. La razón, la inflación está muy alta y ha estado muy alta durante un buen tiempo. Eso dijo el presidente de la Fed, Kevin Warsh, al justificar esta determinación. Recordemos que la inflación es del 3.4% y el objetivo trazado por la Reserva Federal es que se mantenga en un 2%. Por supuesto que esta decisión no gustó para nada al presidente Trump, quien ya ha tenido roces antes con el Banco Central de los Estados Unidos al exigirles que reduzcan las tasas de interés. De hecho, tuvo rifirrafes constantes con el anterior presidente de la Fed, Jerome Powell. Pero esta decisión se dio bajo el nuevo presidente, a quien el mandatario nominó, Kevin Warsh, sobre quien precisamente le preguntaron a Trump que si aún le tenía confianza.
19: Yeah, I do. I mean, I'm relying on Kevin, but he's got, you know, a very tough board. He's got a board that was put there by a lot of other people, and the interest rates are too high. They're not appropriate. And I talked to Kevin, and I said, you might as well vote with the board because it's not going to matter.
18: Sí, todavía tengo confianza en Kevin, estoy confiando en él, pero tiene una junta que fue puesta ahí por otra gente y las tasas de interés están muy altas, no son apropiadas, y yo le dije a Kevin que mejor votara con la junta porque no iba a importar. Es una junta hostil, muy política, están haciendo lo equivocado, son un montón de políticos, gente que pusieron ahí políticos, y es una lástima porque las tasas de interés están muy altas, decía el presidente Trump.

0: transición y ellos también subían sus tasas de interés. La próxima reunión de la Fed es para el 27 de octubre. Ricardo.
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3: Sigue la complicación en materia de guerra en Oriente Medio, siguen las dificultades para el uso de oleoductos alternos al estrecho de Hormuz. Desde Londres, Silvia Carrasco.
4: Sí, Ricardo, ¿qué tal? Muy buenos días. Siguen los combates, Ricardo, y las fuerzas saudíes realizaron ataques aéreos a posiciones de los hutíes en Yemen. También los hutíes han bombardeado zonas de Arabia Saudí, pero lo más importante es que siguen avanzando en el control del estrecho de Bab al-Mandeb. Ellos no solamente tomaron esas dos islas principales, sino que están publicando imágenes donde han tomado vehículos saudíes capturados en nuevas islas, tratando de controlar toda esa zona. Pero quizá lo más grave respecto del tema del petróleo es que empieza a asomar alguna luz de lo que ha ocurrido con ese oleoducto de 1.200 kilómetros con que Arabia Saudí lograba sacar su petróleo por el estrecho, por el Mar Rojo, evitando el estrecho de Hormuz. Ocurre que el daño ha sido mayor que el que se pensaba y que va a estar fuera de servicio entre 3 y 5 semanas. Otra cosa que sí también se ha confirmado es que hay un canal diplomático abierto entre Estados Unidos y los hutíes que se habrían reunido este fin de semana en la embajada de Estados Unidos en Muscat, en la capital de Omán. Lo que ha salido de esa reunión es solamente que los hutíes se comprometen a no bombardear ni barcos norteamericanos ni barcos israelíes, pero no han asumido ningún compromiso respecto de Arabia Saudí. Por lo tanto, vamos a ver qué pasa en los días siguientes. Por ahora, Arabia Saudí se mantiene completamente en silencio, no está comentando ni los lugares que ataca en la zona de Yemen, ni tampoco en los avances en la reconstrucción, de la reparación de ese oleoducto que va a Yanbu. La verdad es que es el tema que más preocupa en este minuto y están trabajando lo más rápidamente posible, no solamente para terminar esa reparación, sino que por lo menos hacerlo trabajar parcialmente mientras se lleva a cabo la reparación, Ricardo.
3: Silvia, ¿cuánto marca el precio del dólar a esta hora? ¿El precio del petróleo a esta hora, perdón?
4: El precio del petróleo ha bajado, está en $103 el barril de Brent en este minuto. La explicación que hay es que se estarían liberando reservas, porque en las últimas horas en el estrecho de Hormuz han pasado apenas 3 barcos y aunque todavía está normal el tránsito por el Mar Rojo hacia el canal de Suez, eso es comercio internacional. Por ahora no está saliendo petróleo por ahí, Ricardo.
3: Muy bien, Silvia, gracias. 5:53 en España, en la costa mediterránea. Hay emergencias por intensas lluvias en estas últimas horas. Enrique Rodríguez.
5: Está muy complicada, buenos días Ricardo, muy complicada la situación en esa zona del país, aunque en los próximos minutos las alarmas podrían levantarse, pero ahora mismo, principalmente en la zona de Murcia, es decir, en el extremo sur de la costa mediterránea española, hay decretado un aviso rojo por lluvias en el campo de Cartagena, España, y Mazarrón. En concreto va a estar activo porque se espera una precipitación en una hora de 60 litros por metro cuadrado. La situación es complicada, en realidad, en toda la costa mediterránea, desde el norte, en la frontera con Francia, desde Cataluña, bajando hacia el sur por Valencia y siguiendo por la región de Murcia. Así que esa situación ha producido caídas de lluvia de hasta 70 y 80 litros por metro cuadrado en apenas media hora. Eso es lo que provoca, ese tipo de lluvias lo que provoca son torrenteras y una situación realmente complicada. Tanto es así que una persona de nacionalidad inglesa, de nacionalidad británica, ha fallecido en las últimas horas como consecuencia de que su vehículo fuese arrastrado por esta lluvia. Esto ha hecho temer además esta mañana porque se ha producido en la misma zona donde se produjo la riada de octubre de 2024, ha hecho reverdecer los peores temores de esa dana. Claro que ese día llovió mucho más, la preparación fue peor y eso se costó o cobró la vida de 232 personas. Una de las imágenes de estas lluvias en las últimas horas

0: Tiene que ver con el fútbol, el partido entre el Levante y el Athletic Club de Bilbao, que era correspondiente a la jornada 6 de la Liga de Fútbol, tuvo que ser suspendido después de una inmensa lluvia, una cortina de agua que impedía ver desde la grada de enfrente. Ese partido además se celebró a pesar de que había decretada una alerta naranja en ese lugar, y esta mañana se están pidiendo responsabilidades, sobre todo a la Liga de Fútbol Profesional, sobre por qué ese partido se convocó a los jugadores y al público que asistió masivamente a un partido para luego tener que volverse a sus domicilios en medio de una lluvia realmente peligrosa, Ricardo.
1: Muy impresionante las imágenes de las lluvias y inundaciones en el sur de España, Enrique. Gracias. En Colombia, la ministra de Trabajo, Natalia López, dio a conocer en el Congreso de la República que Colpensiones necesita, escuche la cifra, 58 billones de pesos para cumplir con el pago de mesadas a los afiliados al régimen público de pensiones. La funcionaria advirtió un déficit inmediato de 5 billones de pesos para pagar las pensiones de noviembre y diciembre de este año. Dejaron la olla raspada en el gobierno de Gustavo Petro.
2: Colpensiones hoy requiere de cerca de 58 billones de pesos y tenemos un déficit para cerrar el año noviembre-diciembre de 5 billones de pesos para
1: pagar. Y la Contraloría, entre tanto, declaró como hechos de impacto nacional hallazgos, posibles irregularidades en Fideuprevisora y en el FOMAG, el Fondo Nacional de Prestaciones Sociales del Magisterio, durante el gobierno de Gustavo Petro. Habla la Contralora Delegada para la Economía y Finanzas Públicas, Jenny Lindo.
3: Declarar como hechos de impacto nacional lo evidenciado en el incremento de los compromisos y giros realizados durante el gobierno nacional anterior. En Fideuprevisora, esta delegada logró identificar, primero,
1: rasparon la olla, ojalá las autoridades lleguen hasta los últimos responsables. Hablando de economía, Víctor Grosso.
4: Ricardo, buenos días. Dos de los principales sectores de la economía iniciaron el segundo semestre del año desacelerándose. De hecho, en julio la producción de la industria manufacturera se contrajo al presentar una caída del 2,3%, uno de los datos más débiles del último año. De las 39 actividades industriales que mide el DANE, 27 registraron variaciones negativas en su producción. Hubo caídas fuertes en los subsectores de confecciones de ropa, hierro y acero, producción de cacao, chocolates y confitería, productos de panadería, entre otras industrias manufactureras. Un sector que lleva años sin levantar cabeza en términos de producción. En lo corrido de 2026, la variación acumulada fue de apenas el 1%. En el lado positivo estuvo la industria automotriz. Para Bruce McMaster, presidente de la ANDI, Colombia necesita un mayor crecimiento económico que permita impulsar la producción, la inversión, el empleo y la competitividad, y manifiesta su disposición de trabajar con las autoridades en ese propósito. De otro lado, no le fue mal al comercio, aunque se desacelera frente a las variaciones de los meses anteriores. En julio, las ventas de los comerciantes minoristas crecieron 5,3%, muy jalonadas también por el sector vehículos. Víctor Grosso, DataFX.com.
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1: Bienvenidos, buenos días, son las 6 de la mañana en punto. Es un gusto seguir con ustedes. Estamos en Mañanas Blue. Hoy es jueves 17 de septiembre. Esta mañana será presentado ante un juez el detenido por el terrible asesinato de la pequeña Ana Lucía, una niña de 8 años de edad, cuyo cuerpo fue encontrado de la forma más deplorable en una alcantarilla en la localidad de Ciudad Bolívar, en el sur de Bogotá. El detenido es un hombre que tiene entre 20 y 30 años, que aparentemente era el novio de la tía de la niña. La niña era cuidada por sus familiares. Discute este hombre con su novia y decide llevarse a la pequeña en moto hacia Ciudad Bolívar, donde aparentemente abusa sexualmente de ella y posteriormente la asesina. Le imputará a la fiscalía en las próximas horas 3 delitos: homicidio agravado, acceso carnal abusivo con menor de 14 años y actos sexuales con menor de 14 años. Un crimen atroz, escalofriante y por el que los habitantes de Mosquera, Cundinamarca, exigen justicia. Anoche hubo una velatón en honor a Ana Lucía para acompañar a la familia de esta pequeña, aparentemente de nacionalidad venezolana. Y de nuevo, cuando ocurren estos hechos execrables, se abre la discusión y se empieza a plantear de nuevo, a manera de idea, la posibilidad de regresar a o de poder implementar la cadena perpetua para violadores de menores de edad en Colombia. Esta mañana continúa la operación de extracción de los cuerpos de las 5 víctimas mortales del accidente de la avioneta Cessna que se estrelló el domingo pasado contra el Cerro Tatamá en el Parque Nacional del mismo nombre, en límites entre Chocó y Risaralda. Todos integrantes de la patrulla aérea, todos regresando de una misión humanitaria de Condoto en Chocó, luego del terremoto del pasado 10 de agosto. Estas personas, todos ellos reconocidos y recordados, estaban adelantando una misión médica en esa zona del occidente del país. Los cuerpos, una vez recuperados, serán llevados a Medellín y después serán entregados a sus familias. Hablo del piloto Mehmet Cancaya y las médicas Perla Constanza Álvarez, la enfermera Sandy García, María Guzmán y Yulisa Figueredo. Lo lamenta el Colegio Médico Colombiano y Colmédica, donde trabajaban 3 de las 4 personas de esta misión. Un saludo de condolencia a todas sus familias, a Colmédica, a la Clínica del Country y al Colegio Médico Colombiano. También en segundos les voy a hablar de la recompensa de 50 millones de pesos que están ofreciendo en Candelaria Valle por los responsables del atentado con drones cargados con explosivos en contra de un radar que sirve al aeropuerto Alfonso Bonilla Aragón de Cali y que fue víctima de este atentado terrorista en las últimas horas. A propósito de emergencias, ya les voy a contar la advertencia que hizo el ministro de Agricultura, Indalecio Dangón, en el Valle del Cauca. Dijo que el gobierno no descarta una declaratoria de emergencia nacional por los daños, por las afectaciones ocasionadas por el fenómeno del Niño. El ministro dijo que esta es una de las medidas que se evalúa porque el Niño apenas está comenzando y habrá que enfrentar, además de los incendios forestales, la sequía y el impacto en la producción agropecuaria por esta ola de calor que, según los meteorólogos, irá hasta el primer trimestre del próximo año. Por ejemplo, en Facatativá les contamos que le queda agua potable a sus habitantes solo para 12 días ante el bajo nivel del embalse principal porque el acueducto está surtiéndose de esa reserva de agua y no llueve en Faca, aquí muy cerca de Bogotá, hace 3 meses. Se secó ese embalse. Les hablaré en segundos también de los detalles de la desertificación que mantuvo Estados Unidos a Colombia en la lucha contra las drogas. Colombia, de nuevo rajado, está en la lista de países que han fallado en sus compromisos de lucha contra las drogas en los últimos 12 meses. Una cuenta de cobro para el gobierno Petro, pero también una advertencia para el gobierno entrante de Abelardo de la Espriella. Y el principal argumento para desertificar al país es el aumento récord de los cultivos de coca y de la producción de cocaína en el último año. Por eso el presidente Trump deja abierta la puerta para una eventual recertificación. Hay un waiver en el documento conocido en las últimas horas, destacando la nueva y la buena relación con el presidente Abelardo de la Espriella. Todo esto condicionado a que Colombia demuestre avances en la erradicación. Llama la atención de ese listado de países rajados en lucha antidrogas que salió Venezuela de ese listado. Es decir, Venezuela está hoy certificado en lucha antidrogas pese al cartel de los soles, a pesar de el apoyo a las guerrillas y protección a las guerrillas colombianas y a lo que muchos llaman una narcocracia de todo lo que ha sido el gobierno primero de Nicolás Maduro y ahora en cabeza de Delcy Rodríguez. Algunos dicen irónicamente, esta certificación a Venezuela llega 65 mil millones de barriles de petróleo después. Es decir, dos semanas después del acuerdo petrolero que le entrega el petróleo venezolano a los Estados Unidos. A propósito de lucha antidrogas, hay nuevas decisiones judiciales sobre los bombardeos de las fuerzas militares. Un juez de Cúcuta admitió una nueva tutela contra esta práctica del gobierno y ordenó como medida cautelar abstenerse de hacerlos en zonas donde no exista la certeza de que no hay niños. Sin embargo, la juez 34 de Bogotá levantó la suspensión de los bombardeos, eso sí, bajo una serie de precauciones que deberán tener en cuenta las fuerzas militares. Esas decisiones judiciales cogieron al ministro de Defensa, al general en retiro Jorge Mora, enfrentando un debate de moción de censura en el Senado por los bombardeos en el Guaviare, en los que murieron tres menores de edad de 15 y 16 años. El ministro defendió las operaciones, dijo que son un deber constitucional en la disputa entre alias Calarcá y Mordisco y que hoy las fuerzas militares tienen que actuar antes de que los criminales lo hagan. La votación de esta moción de censura contra el ministro Mora cerrará el miércoles de la próxima semana. En principio, no pareciera contar con los votos suficientes para salir adelante. Y les hablaré de la crisis de la salud. El gobierno está evaluando el aumento de la UPC, de la famosa unidad de pago por capitación. Para el próximo año, la ministra Ana María Vesga dice que sería un aumento de entre el 12 y el 13%. Les contaré por qué no asistió el exministro Guillermo Alfonso Jaramillo a la audiencia de conciliación por el caso de Kevin Acosta, el niño con hemofilia que falleció en febrero de este año porque no le dieron sus medicamentos. El ministro es acusado por haber presuntamente violado la reserva de la historia clínica, mientras que la familia del niño pide que lo procesen por homicidio culposo. Y les contaré detalles de lo que dice la Contraloría en torno a los 4 billones de pesos, en realidad 4.4 billones de pagos al FOMAG y a la Fiduprevisora en los últimos meses del gobierno Petro en el modelo de salud de los maestros. La Contraloría reveló que hay pagos sin soportes y sin evidencias que lo respalden. Hablaremos de los desarrollos de la historia de imputación de cargos finalmente en contra de Miguel Quintero, el hermano del exalcalde de Medellín, Daniel Quintero Calle, por corrupción en el área metropolitana y bomberos de Itagüí. Hay un entramado muy grande. Empiezan a salir nombres de políticos muy poderosos que estarían involucrados presuntamente en esta red de corrupción. Y la confesión del testigo estrella, que es el jefe de los bomberos de Itagüí, Misael Cadavid, es pieza clave de todo este proceso. Les hablaré de la olla raspada. Se llevaron la olla en el gobierno anterior. La ministra de Trabajo está diciendo que necesita dinero para poder pagar las pensiones de los jubilados en noviembre y en diciembre de este año 2026. Y en deportes, Juan Camilo, el debut, el regreso de James Rodríguez al fútbol colombiano y la expectativa por la convocatoria que hoy debe dar a conocer Néstor Lorenzo para los partidos amistosos de las próximas semanas en la selección Colombia.
2: Sí, señor Ricardo, buenos días. Anoche debutó James Rodríguez con Atlético Nacional, minuto 60 ingresó por Juan Manuel Rengifo y le dio la victoria con una asistencia a Juan Manuel Zapata al minuto 90+9. Iban empatando 2-2 frente a Inter de Bogotá en el Estadio El Campín de la capital. Metió un buen centro para el cabezazo que le dio el 3-2 al conjunto verdolaga. Y como usted lo dice, hoy a las 3 de la tarde se conocerá la lista de convocados para los juegos frente a México, frente a Paraguay y frente a Perú de la próxima fecha FIFA. Los próximos tres partidos, Néstor Lorenzo comparecerá ante los medios a las 3 de la tarde en la sede deportiva de la Federación Colombiana de Fútbol.
1: Pendientes, Juan Camilo, son las 6 de la mañana y 9 minutos. Hoy es 17 de septiembre. Hoy estaría cumpliendo 105 años Héctor, el expresidente de Colombia del Partido Liberal, Virgilio Barco Vargas, un hombre muy importante para la política colombiana en el siglo XX.
3: Sí, sí, Ricardo, pues Virgilio Barco yo creo que ha sido uno de los presidentes, digamos, de la historia contemporánea de Colombia más importantes y más trascendentales. Mire usted que él inició dos procesos que cambiaron realmente a Colombia. Habrá discusiones sobre qué tan buenos fueron los efectos o qué tan malos, pero uno es que inició el proceso que permitió finalmente la convocatoria de la Asamblea Constituyente y la expedición de la Constitución de 1991, y sobre ese resultado pues hay prácticamente unanimidad de que fue para bien de Colombia, para muy bien de Colombia. El otro es más discutible, que es el tema de la apertura económica, de la internacionalización de la economía colombiana. Ahí siempre ha habido un debate de qué tan positivos o qué tan negativos fueron los efectos. Parecía una decisión inevitable, pero esas dos cosas las promovió el presidente Virgilio Barco a la par que enfrentaba al narcotráfico más en el momento más cruel de la violencia del narcotráfico, ¿no? Nada menos que el año 1989, cuando mataron a los candidatos presidenciales y, bueno, mataban jueces, policías, etcétera, y el presidente Virgilio Barco fue un hombre muy, muy firme en relación con ese combate con el narcotráfico.
1: 6:10, un saludo a su familia, un saludo a Carolina y a Virgilio, sus hijos. 6:11, es un gusto estar con ustedes. Vamos a continuación con lo más importante de Colombia y el mundo en el resumen en Voces y Sonidos en Mañanas Blue.
4: Continúa la penosa tarea de rescate de las 5 personas fallecidas en el accidente aéreo que se presentó en el Parque Natural Tatamá. Las labores de búsqueda iniciadas el domingo enfrentaron complicaciones por las condiciones meteorológicas y topográficas, por lo que fue necesario desplegar helicópteros y comandos de rescate especializados de la Fuerza Aérea Colombiana. Sandy García, una de las enfermeras que murió en el accidente aéreo, participaba con frecuencia en brigadas de salud. Janet González es familiar de Sandy García.
5: Le gustaba muchísimo apoyar las brigadas. Incluso mi hija sigue su profesión. En este momento ella también es enfermera.
4: Mehmet Kankaya, piloto y empresario turco que murió en el accidente aéreo, envió a su esposa Adriana Revelo una fotografía de una perrita callejera antes de abordar el vuelo. Fue la última comunicación entre los dos.
6: Mehmet era padre, cabeza de hogar. Teníamos un matrimonio desde hace 10 años. Justo en diciembre cumplíamos 10 años de aniversario. Y tenemos 3 hijas.
7: Fue capturado en la localidad de Fontibón, en Bogotá, el presunto responsable de la desaparición de la pequeña Ana Lucía González, que fue hallada sin vida en una alcantarilla de la localidad de Ciudad Bolívar, en la capital del país. Al parecer, se trató de una retaliación familiar. Nelson Parra es el alcalde del municipio de Mosquera, en Cundinamarca.
8: Está muy relacionado con una discusión que se había generado en la pareja sentimental minutos antes de que él decidiera salir con la niña del barrio Porvenir Río. Es una persona mayor de edad. Nosotros teníamos todos los datos de la persona que estaba principalmente relacionada con los hechos, pero teníamos que avanzar de manera contundente en que la fiscalía pudiera dar la orden de captura de la mano de un juez.
9: César Restrepo es el secretario distrital de seguridad.
10: El cuerpo encontrado en una zona del barrio Juan José Rondón no está incluido en ninguno de los casos abiertos de búsqueda de niños, niñas o adolescentes desaparecidos.
11: El gobierno nacional reaccionó a la decisión de Estados Unidos de mantener la desertificación a Colombia. Aseguran desde el Ejecutivo que es una decisión que se debe al deterioro de la seguridad que se ha presentado en los últimos 12 meses por las políticas implementadas por el expresidente Gustavo Petro. María Consuelo Araújo, la embajadora de Colombia en Estados Unidos.
12: Es un claro reflejo del desgobierno de los últimos 4 años. El gobierno del presidente de la Espriella asumió el mandato popular de corregir ese deterioro y desde el primer día ha adoptado acciones concretas y decisivas para restablecer la seguridad, fortalecer la autoridad del Estado, enfrentar el narcotráfico y el crimen transnacional.
11: El ministro del Interior, Rodrigo Lara.
13: Estamos en proceso de recuperar básicamente el control territorial en muchas zonas del país. Para eso contamos con el apoyo de países aliados que además tienen corresponsabilidad en este problema, como Estados Unidos, y vamos por buen camino.
14: El juzgado 34 de familia de Bogotá levantó la suspensión de los bombardeos contra objetivos militares legítimos, pero estableció medidas especiales cuando haya información verificable sobre la presencia de menores de edad en esas zonas. Las autoridades deberán reforzar la verificación de inteligencia, evaluar los riesgos y considerar alternativas menos lesivas.
15: El ministro de Defensa General en retiro, Jorge Eduardo Mora, defendió ante la plenaria del Senado de la República el bombardeo realizado contra un campamento de las disidencias de las FARC de alias Calarcá en el departamento del Guaviare, operación en la que murieron menores de edad reclutados por ese grupo criminal y por la cual el pacto histórico lo citó a moción de censura. El general aseguró que la acción fue estratégica y autorizada con base en la información de inteligencia disponible y señaló que en el lugar había cerca de 60 integrantes de la estructura criminal a la que atribuyó ser responsable de la violencia, por la cual han asesinado a 10 militares, han herido a 16 y además han secuestrado otros 5 uniformados solo en ese departamento.
7: Fue restablecido el servicio de energía eléctrica en las comunas 3 y 4 de la ciudad de Cúcuta, luego del incendio a la subestación de San Mateo, que también afectó a los municipios de Villa del Rosario y Los Patios. 135.000 personas resultaron afectadas. José Miguel González es el gerente de la Central Eléctrica de Norte de Santander, filial de EPM.
16: Tuvimos un evento en la subestación San Mateo, una falla en el módulo de 34.500 voltios, con una afectación de alrededor de 135.000 usuarios en Cúcuta y en el área metropolitana. Desde ese momento hicimos un despliegue de todo el equipo técnico encargado de la subestación para hacer una valoración de lo que había sucedido.
17: En la audiencia a medida de aseguramiento contra Miguel Quintero, hermano del exalcalde de Medellín, Daniel Quintero, la Fiscalía presentó nuevas pruebas sobre el presunto entramado de corrupción en el área metropolitana del Valle de Aburrá. Según el ente investigador, los hechos se remontan a los años de gobierno de Quintero y habrían incluido contratos para atender la pandemia, por lo que presuntamente se exigía una comisión del 15%. La Fiscalía señaló que fueron retirados en efectivo recursos mediante 48 cheques que superaron los 944 millones de pesos.
14: Continúa la búsqueda de los responsables del ataque contra el radar 3D de la Aeronáutica Civil, que está ubicado en el corregimiento del Carmelo, esto en zona rural del municipio de Candelaria, Valle del Cauca, por lo que al término de un consejo de seguridad, las autoridades, tanto municipales como departamentales, decidieron no ofrecer una millonaria recompensa por información que permita ubicar a los responsables. Jessica Vallejo es la alcaldesa de Candelaria.
18: Es por esa razón que en conjunto hemos determinado, primero, junto con la gobernación, poderle decir a la comunidad que tenemos una recompensa de hasta 50 millones para quien dé información y hallar los responsables.
19: Por primera vez en 20 años, Venezuela fue certificada, saliendo de la lista de países que fallaron demostrablemente en la lucha contra el narcotráfico. Según Estados Unidos, gracias a la extracción de Maduro y la cooperación renovada con Delcy Rodríguez.
20: Ayer, James Rodríguez volvió a disputar un partido oficial en el fútbol colombiano después de casi 19 años. El volante debutó con Atlético Nacional en la victoria 3-2 frente a Internacional de Bogotá en el Campín por el partido adelantado de la fecha 13 de la Liga Betplay. También, ayer, Juan Guillermo Cuadrado fue presentado como nuevo jugador de Millonarios.
21: No, yo me siento muy bien. Antes, obviamente, venía entrenando y después, cuando se acercaba como el mercado, la noticia, tuve que viajar a Europa como para esperar ahí lo que podía suceder.
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4: 6:19 minutos, padre, tuvimos una leve esperanza este miércoles de la posibilidad de que los 5 tripulantes de la avioneta Cessna que chocó contra el Cerro Tatamá regresando de Condoto estuvieran con vida. Llegaron a uno de los sitios donde estaban los restos y no encontraron los cuerpos, y eso nos abrió una esperanza. Lamentablemente ese no fue el desenlace.
5: Y ahí solo hay que enviar mensajes de fuerza espiritual, de paz en el corazón para sus familiares, porque es un dolor de esos inmensos, es un dolor de esos de los que uno nunca se acostumbra. Pero nada, es la vida, no entendemos, nadie tiene explicaciones, pero es ahí donde la fuerza espiritual nos tiene que llenar para seguir adelante.
4: Regresando de una misión médica.
6: Le quería resaltar eso, Ricardo. Imagínese. Gratitud infinita a esas personas, porque fíjese que a propósito de la tragedia, nos vinimos a dar cuenta que no era el primer viaje, es decir, que eran activistas, que eran médicos, profesionales de la salud que defendían justamente una causa, no desde las redes sociales, sino justamente dando ejemplo, llevando lo que saben, su conocimiento al departamento del Chocó. Ya lo habían hecho, de hecho, una de ellas contaba a su familiar esta mañana bien temprano, la escuché diciendo cómo había inspirado a una sobrina, tal vez, también a estudiar medicina o a estudiar enfermería para prestar su servicio a las personas que más lo necesitan. Personas vulnerables.
4: Y habían ido esta vez a Condoto después del terremoto,
7: eran de la patrulla aérea civil, ¿no? Que es una organización no gubernamental que existe hace décadas en Colombia, haciendo eso que estaban haciendo estas personas que desgraciadamente perdieron la vida en este accidente, que es llegando a los lugares más recónditos a ayudar a los demás. Imagínese eso, pues, y además que terminara esta historia. Y entiendo también que dentro de las víctimas estaba una persona que era muy importante en el medio de las agencias de viajes.
4: El piloto.
7: El gerente de Megatravel, que es una importante agencia de viajes.
4: En sus ratos libres, el piloto Cancaya prestaba uno de sus aviones y él se iba piloteándolo para acompañar a la patrulla médica. Dolorosa esta historia, un saludo para las familias del piloto Mehmet Cancaya, de Perla Constanza Álvarez, de Sandy García, de María Guzmán y de Yulisa Figueredo. Sigue hasta ahora la tarea penosa del rescate de sus cuerpos luego de este accidente. Juan Andrés Beltrán.
8: Ricardo, buenos días. Desde la pista del pequeño aeropuerto de Condoto en el Chocó y a bordo del avión Cessna T-206 que la traería de regreso a casa, la enfermera jefe Sandy García le envió una última fotografía a su mamá en la mañana del domingo 13 de septiembre. Iba acompañada de un corto mensaje, ya en camino, cuenta su cuñada Juliet González.
9: Es una mujer muy intachable, muy, muy, muy, muy dedicada a sus padres. No, es que esto es muy duro, la verdad.
8: Un par de minutos después, él le envió un video desde el aire alejándose del centro poblado. Y luego esta otra grabación que pueden ver en nuestro canal de YouTube sobrevolando la espesa selva chocuana y que según su familiar sería el último registro antes del accidente. Esa enfermera jefe disfrutaba ayudar y eso se notaba en cada sonrisa junto a sus pequeños pacientes durante la brigada médica, además de ser ejemplo para su familia.
9: Nosotros siempre nos dábamos cuenta que ella se iba a sus brigadas, bueno, en el caso mío, por sus estados, por las fotos de sus estados. Le gustaba muchísimo, muchísimo apoyar las brigadas. Incluso mi hija sigue su profesión, En este momento ella también es enfermera.
8: El anuncio sobre el fallecimiento de los integrantes de la misión médica lo hizo el presidente Abelardo de la Espriella a través de su cuenta de X, quien señaló que lamentablemente las autoridades confirmaron que todos los ocupantes fueron hallados sin vida. Envió un abrazo de corazón a sus familiares, amigos y seres queridos. Los padres y el hermano de Sandy, así como las familias de las profesionales de la salud, Yurisa Figueredo, Perla Constanza Álvarez, María Constanza Guzmán y el piloto Mehmet Cancaya, lamentan su muerte en cumplimiento de su misión médica y social en el Chocó. Juan Andrés Beltrán, Blue Radio.
4: Un saludo para las familias de estas 5 personas. 6:24 minutos, Héctor. En Colombia y en Washington siguen los ecos luego de la desertificación en materia de lucha antidrogas para nuestro país desde el 2025 hasta el 2026, que es una calificación mayoritariamente a la lucha antidrogas del gobierno de Gustavo Petro, pero que toca una partecita al gobierno del presidente de la Espriella, con un asterisco gigantesco. Explíqueme usted cómo es que Colombia queda en la lista negra y Venezuela sí está cumpliendo en la lucha antidrogas, absolutamente. No sé si inexplicable, claro que hay unas razones evidentemente políticas.
7: Sí, unas razones políticas, pero que a mi modo de ver le quitan mucho valor a la certificación que da el gobierno de los Estados Unidos, porque le quitan, digamos, autoridad moral, porque en realidad uno ve que pues hacen estas calificaciones por razones puramente, ni siquiera políticas ya en los Estados Unidos, sino de intereses puramente económicos. La actitud del gobierno de los Estados Unidos se explica pues por 65 mil millones de barriles que tiene hoy bajo su control, de acuerdo con el acuerdo que suscribieron los dos gobiernos. En el caso de Colombia está claro que lo que evaluaban era el gobierno del presidente Petro, no genera en realidad consecuencias prácticas, porque existe el waiver, que es la excepción de la aplicación de las eventuales sanciones que se podían derivar de aquí, y es muy probable que dentro de algunos meses esa decisión se revierta, porque pues bueno, con la alianza que hoy hay entre los dos gobiernos, entre otras cosas para el combate del narcotráfico, pues realmente nada justifica esta desertificación.
4: 6:25 minutos, Colombia dice estamos listos, ya estamos planteando el plan de erradicación, estamos planteando una nueva lucha contra el terrorismo. Sin embargo, hay muchas voces políticas diciendo que es un campanazo de alerta esta desertificación para el gobierno del presidente Abelardo de la Espriella. Andrés Carmona.
10: Sí, señor Ricardo, muy buenos días. Y es que esta decisión de la administración de Donald Trump de desertificar a Colombia por haber fallado notablemente los objetivos en la lucha contra las drogas en el último año, pero con la consideración de que este estatus podría modificarse si el recientemente llegado gobierno de Abelardo de la Espriella hace progresos en los próximos meses, tomó a los integrantes del gabinete en medio de varios debates en el Congreso sobre el presupuesto general de la Nación para el año 2027. Precisamente ese punto que resalta el documento del Departamento de Estado, la buena relación entre el nuevo gobierno y la administración Trump, menguó la posibilidad de tener sanciones en materia de cooperación, algo que resalta el ministro del Interior, Rodrigo Lara Restrepo.
11: En apenas un mes que llevamos aquí de gobierno, hemos venido construyendo unas áreas de trabajo muy sólidas con los Estados Unidos, porque queremos destruir los cultivos ilícitos, ayudándole por supuesto a la gente y combatir el narcotráfico. Entonces, sí, viene una desertificación porque por la inacción del gobierno pasado en materia de lucha contra el narcotráfico, pero pues eso es algo que se está remediando y se va a mejorar, no nos preocupa.
10: El ministro también comenzó a esbozar la hoja de ruta para recuperar la confianza.
11: Es que la voluntad y la determinación nuestra es muy fuerte, la determinación es grande. ¿Qué estamos haciendo? Pues arreciando contra las organizaciones narcoterroristas. Estamos con la fuerza pública totalmente a la ofensiva, coordinando con alcaldes y gobernadores el fortalecimiento de las medidas de seguridad, empezando el proceso de construcción de estaciones de policía, de sistemas antidrones, de cámaras de reconocimiento biométrico para detectar y perseguir al delincuente. Y muy pronto se empezará con el piloto de aspersión aérea de cultivos ilícitos. Y muy pronto vamos a erradicar también con el ministro Cancino y con el ministro de Defensa, por instrucción clara del presidente, el estatuto antiterrorista.
10: Y es que esta decisión llega no solo con un cambio de gobierno, sino con una nueva embajadora en Washington, María Consuelo Araújo, quien hasta hace pocos días presentó sus cartas credenciales ante el presidente Trump. Ella aseguró que en estos 36 días que lleva de gestión, tiene un balance positivo frente a las relaciones con Estados Unidos.
12: Durante sus primeros 36 días, el gobierno del presidente de la Espriella intensificó las operaciones contra las organizaciones criminales y sus principales estructuras. En este periodo, la fuerza pública realizó 17.147 capturas, incautó 75.613 kilogramos de estupefacientes, se registraron 463 sometimientos y 73 extradiciones. El gobierno ha dispuesto una estrategia de erradicación de los cultivos ilícitos que contempla todas las modalidades legales disponibles.
10: Ahora, en el Congreso de la República, varias voces reconocen que esta decisión de desertificar a Colombia corresponde a la gestión realizada por el gobierno de Gustavo Petro, pero se convierte en un campanazo de alerta porque se puede correr el riesgo de perder cooperación en términos de tecnología y de desarrollo de lucha contra las drogas. El representante de la Cámara por la Alianza Verde, Mauricio Toro.
13: La noticia de la desertificación para Colombia es preocupante, primero porque se ponen en juego casi 380 millones de dólares de cooperación estadounidense para tecnología y lucha contra el narcotráfico, sino que esto abre un debate muy peligroso, y es que continúen o que vuelvan más bien las aspersiones con glifosato y otros derivados que afectan la salud de la gente.
10: El gobierno de Abelardo de la Espriella ya está enfocado en su política de seguridad, la retoma de la aspersión aérea, los bombardeos, pero también la erradicación de cultivos ilícitos. Será una prueba de fuego en los próximos meses, en donde los ojos de Washington estarán encima de la administración de Colombia para demostrar si pueden recuperar ese estatus de certificación que habíamos perdido luego de cerca de 28 años. Ricardo.
4: Tal vez una precisión para el representante Mauricio Toro es que esta desertificación tiene explícita la aclaración de que no va a ocasionar el recorte de fondos para Colombia. Él dice que está en riesgo un fondo de 380 millones de dólares y eso no fue lo que quedó consignado. De hecho, se mantiene la misma partida de ayudas para Colombia. 6:30 minutos, cambiamos de tema, Felipe, y hablamos de la olla raspada. Yo creo que ni siquiera fue que dejaron la olla raspada, sino que se llevaron la olla.
5: No, la rasparon y se la robaron, se la llevaron. Es que cada día el gobierno actual le encuentra unos huecos. Por ejemplo, el tema de las pensiones.
4: Sí, ahí hay una situación muy compleja, Paola. Usted ya nos va a hablar en su editorial, pero la ministra de Trabajo, en la política de sinceramiento, ayer dijo ante el Congreso que no hay plata para pagar pensiones de noviembre y diciembre de este año.
6: Ni más ni menos, imagínese, dice que le faltan 5 billones de pesos a Colpensiones para poder honrar con esos compromisos que, por lo demás, Ricardo, son, ¿no?, de rango constitucional, tienen súper prioridad, porque es una de las cosas que el Estado no puede decir ahí no pago, aunque se hayan llevado la olla, o la hayan desaparecido, o la hayan eliminado, no importa, tienen que conseguir esa plata. Y en un momento en donde, que por el contrario, lo que está diciendo el ministro de Hacienda es, mire, vamos a recortar en 20 billones de pesos el presupuesto actual de esta vigencia 2026, así que las cuentas se siguen descuadrando, para el ministro de Hacienda y para el gobierno nacional.
4: 5 billones de pesos que no hay para el pago de pensiones en noviembre y diciembre de este año. Marcela Peña.
14: Ricardo, buenos días. Es que plata no hay, pero necesidades sí. Eso es lo que está revelando la discusión del presupuesto general de la nación para 2027, porque la pelea ya no es cuál es el tamaño del presupuesto, eso ya se definió en 635 billones de pesos, sino cómo se van a repartir las tajadas de ese presupuesto. Uno de los casos más dramáticos, ya lo mencionaban ustedes, está en el sector del trabajo, donde no hay suficiente plata para pagar las pensiones de Colpensiones. Según la ministra Natalia López, la necesidad real del sector es de 63 billones de pesos, pero lo que les pusieron en el presupuesto ya reformulado son 58,1 billones de pesos. El hueco, 4,8 billones, es casi enteramente de Colpensiones, en donde no está el 100% de lo que se necesita para responderle a los pensionados del régimen de prima media, sino apenas el 89,5%. Esto dijo la ministra en las comisiones de Senado.
15: Colpensiones hoy requiere de cerca de 58 puntos billones de pesos. Y tenemos un déficit para cerrar el año, noviembre, diciembre, de 5 billones de pesos para pagarle la pensión a los colombianos. No está la plata.
14: Por trabajo llueve, Ricardo, por salud no escampa. La ministra Ana María Vesga ya había advertido desde la semana pasada que el crecimiento de recursos estimado para el funcionamiento del sistema de salud era apenas del 2,31%, es decir, una contracción real, porque eso está debajo por la inflación, debajo de la inflación de este año, en un contexto en el que el sistema ya está en una severa crisis con deudas gigantes a distintos agentes, especialmente clínicas y hospitales, y un rezago además en la infraestructura de salud. La peor parte del panorama que tiene hoy la ministra Vesga es que caen los recursos de la inversión y de lo poco que queda, casi la mitad está comprometido a través de vigencias futuras, es decir, el gobierno anterior dejó amarrada plata para ciertos proyectos, entre ellos le menciono el proyecto San Juan de Dios y Materno Infantil, el proyecto de industrialización de productos farmacéuticos y el programa de infraestructura. Por eso en las últimas horas la ministra Vesga se reunió con la bancada del Centro Democrático buscando su apoyo para tener más recursos en esa cartera. Habla el presidente del Senado, el senador Honorio Enríquez.
16: Cuando uno mira la situación financiera, voy a iniciar por el ministerio con su cartera, en el presupuesto para el 2017 de 13,9 billones, solicitó 90,9 billones y hay un presupuesto asignado de 77 billones. Cuando uno mira las deudas con clínicas y hospitales en el sistema, ascienden aproximadamente a 25 billones, de las cuales el 58% se encuentra.
14: Esa reunión, Ricardo y oyentes, terminó con un acuerdo entre la bancada del Centro Democrático, que es la bancada más importante que tiene hoy el gobierno en el Senado, y la ministra. Presentan una proposición en la que se pide una adición de 1,5 billones de pesos para el sector salud. Hasta ahí va el acuerdo, pero ese acuerdo depende de la bendición del ministro de Hacienda, Miguel Gómez, y es donde la cosa se puede complicar, porque el ministro de Hacienda justo en este momento está preparando su ley de recorte. Él le dijo a los mercados, le dijo al país que la meta de su gobierno es recortar 40 billones de pesos en gasto para el año 2027 a través de una ley a la que se refieren como la ley de rescate económico, lo que va a implicar que todos los sectores tengan que poner su parte. No es una discusión sencilla y va a avanzar en paralelo con esta discusión que es la del presupuesto. Antes del 20 de octubre, este presupuesto tiene que estar aprobado por el Congreso.
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17: Sigue este jueves, estamos en Blue Radio, estamos en Mañanas Blue. 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
3: Paola Ochoa es periodista. Está en Mañanas Blue.
18: 6:36. No hay plata, pues, para pagar las pensiones de noviembre y de diciembre. Las palabras efectivamente son de la ministra de Trabajo, Natalia López, que ayer ante la Comisión Séptima del Senado y durante la sustentación del Presupuesto General de la Nación para el año entrante, habló del faltante gravísimo que tiene en este momento, en un escenario en donde reconoció que Colpensiones necesita 5 billones adicionales para pagar esas mesadas de los últimos 2 meses del año y honrar así los pagos de 1,800,000 jubilados en el régimen público, 141,500 de los cuales obtuvieron por primera vez su pensión durante el último año. 1,800,000 pensionados en 800 municipios del país, además de los residentes en el exterior que desayunan esta mañana con semejante baldado de agua fría y con la cruda advertencia de la ministra de Trabajo sobre esa falta de dinero para pagar sus pensiones de noviembre y de diciembre de este año y adicionales a los 58 billones de pesos que se chupa Colpensiones anualmente para pagar pensiones del régimen de prima media, según los cálculos ayer de la ministra de Trabajo ante el Senado. Un despiporre que en el caso del faltante actual, es decir, del hueco para rematar este año, los 2 últimos meses de este año, tiene una relación directa con el incremento del 24% en el salario mínimo, que incremento que terminó siendo 18% superior al previsto en el presupuesto general de la Nación y que incrementó de 35 a 40 billones de pesos el aporte requerido desde el presupuesto nacional para pagar las pensiones públicas y, según cálculos de Asofondos, la Asociación Colombiana de Administradoras de Fondos de Pensiones y Cesantías.
3: Juan Camilo Maldonado es periodista. Está en Mañanas Blue.
19: 6:38. Hay una frase en el hallazgo de la Contraloría General que merece leerse dos veces. Las últimas 5 semanas del gobierno anterior. Las últimas 5 semanas del gobierno anterior. No fue en el primer año de gestión, ni en el segundo, ni en el tercero. Fue justo antes de salir y ese detalle de tiempo por sí solo ya empieza a contar una historia. La delegada para Economía y Finanzas Públicas de la Contraloría, Jenny Lindo, le solicitó al Contralor General Jorge Eliezer Laverde declarar como hechos de impacto nacional una serie de irregularidades encontradas en la Fiduprevisora, la fiduciaria estatal adscrita al Ministerio de Hacienda. El hallazgo central: pagos a proveedores de salud del Fondo del Magisterio, el FOMAC, por 4.4 billones de pesos realizados en ese tramo final del gobierno de Gustavo Petro, sin soportes ni evidencias que lo respalden. Declarar estos hechos de impacto nacional no es un simple tecnicismo administrativo, es una figura que, según la propia Contraloría, permite actuar con mayor celeridad, profundidad, garantía y custodia de la información, y que traslada el caso directamente a la Unidad Anticorrupción para iniciar el proceso de investigación de control fiscal por la vía más rápida que existe en este organismo. Y el hallazgo no solo se queda en el FOMAC, la misma delegada encontró diferencias presupuestales en las liquidaciones de los contratos del Fondo Nacional de Pensiones de las entidades territoriales, el FOMPET. Y un tercer frente, quizás el más inquietante: transferencias de la Fiduprevisora a empresas de acueducto y energía con patrimonios negativos, giros que habían sido objetados previamente por el propio revisor fiscal de la entidad. Es decir, alguien dentro de la Fiduprevisora vio la alerta, la puso por escrito y aún así el dinero salió. Esto es una declaratoria de impacto nacional, el paso que acelera la investigación, no una sentencia ni una responsabilidad individual ya establecida. Pero la magnitud del hallazgo, 4.4 billones de pesos sin soportes, concentrados en 5 semanas, con objeciones fiscales ignoradas, exige que esta vez la investigación no se diluya en el tiempo, como tantas veces ha ocurrido con hallazgos de esta escala en Colombia.
3: Camila Carvajal es periodista. Está en Mañanas Blue.
20: 6:40. El gobierno acaba de poner sobre la mesa la esperada cifra que necesitaba el sistema de salud. La ministra Ana María Vesga contó que el gobierno está pensando en un incremento de la UPC para el próximo año de 12 o 13%. UPC, que es unidad de pago por capitación, lo que le pagan al mes por cada afiliado a cada una de las EPS. La ministra justifica el ajuste reconociendo que las EPS están gastando más y que el cálculo debe incorporar no solo la inflación, sino la frecuencia y ahora la severidad de las consultas que hacen los pacientes. Este que fue el tema en el que nunca en 4 años pudieron ponerse de acuerdo el gremio de la salud y el gobierno Petro. La cifra cobra esta mañana una dimensión mucho más importante a la luz del informe de una consultora de Frontier View, que ha hecho un estudio para advertir que el sistema de salud en Colombia no tiene hoy ningún margen para liquidar las EPS intervenidas. Conclusión: que ninguna EPS está hoy en capacidad de recibir nuevos afiliados en el hipotético caso de que el gobierno decida liquidar una EPS. El análisis revisó la situación financiera de las aseguradoras, las que están intervenidas y las que no, y aquí todas incumplen para recibir más pacientes. Ahí aparece la contradicción que debe inquietar al gobierno, mientras el presidente de la Espriella insiste en que en caso de que una EPS no se pueda salvar, hay que liquidarla. El diagnóstico técnico muestra que hoy no hay una aseguradora con una capacidad de recibir pacientes y salvar el sistema. Subir la UPC el otro año es muy importante, pero ojo que ese ajuste, ese solito, es una curita en un sistema de salud que necesita una cirugía.
3: María Camila Orozco es periodista. Está en Mañanas Blue.
6: Ya son las 6:42 minutos de la mañana. Amanecemos con dos decisiones judiciales que se contraponen y que hablan de los bombardeos. En una orilla está un juez de familia de Bogotá que echó para atrás la suspensión de estas operaciones. Las fuerzas militares, en consecuencia, amanecen con una orden de establecer un estándar reforzado de precaución cuando las operaciones o cuando existe información cierta, objetiva, razonablemente verificable acerca de la presencia de niños, niñas o adolescentes en campamentos de grupos ilegales. Es decir, la situación deberá ser valorada a la luz del derecho internacional humanitario bajo estándares reforzados derivado a su edad y a su condición de víctimas y con la inteligencia valorar alternativas operacionales que sean menos lesivas. Una imposición que en algunos casos va a ser o que ha resultado imposible de cumplir para la fuerza pública porque la realidad del conflicto es diferente en el terreno. Es muy distinto la calle, por decirlo de alguna manera, o las zonas donde se realizan estas operaciones a lo que dice el papel. Pero la carne de la decisión está en el hecho de que este juez no accedió a imponer una prohibición absoluta a este tipo de operaciones ofensivas porque una orden de esa naturaleza podría afectar desproporcionadamente el deber estatal de la fuerza pública de proteger a la población. Pero en paralelo hay otra decisión de un juez de Cúcuta en norte de Santander que impone medidas cautelares sobre los bombardeos suspendiéndolos si se comprueban la presencia de menores de edad en momentos donde Human Rights Watch está hablando o entregando cifras que apuntan a que por lo menos 1.500 niños han sido reclutados de manera ilegal para la guerra desde el año 2021, lo que se convertiría por otro lado en una perversa, en un perverso incentivo o una especie de inmunidad para los grupos ilegales. Con este ambiente fue que el ministro de Defensa enfrentó la moción de censura que se va a votar el próximo miércoles en el Congreso de la República, donde está respondiendo por tres menores de edad que cayeron en un bombardeo a principios del gobierno de Abelardo de Lespriella en el departamento del Guaviare. Una moción citada e impulsada por el Pacto Histórico que durante los 4 años de Gustavo Petro no dijo absolutamente nada por los 62 menores que cayeron en combate en operaciones similares. Al final, la discusión es sobre el reclutamiento forzado de menores de edad, pero también sobre el deber de las fuerzas militares y sobre quién golpea primero, si el Estado colombiano o los grupos ilegales que cogieron una gran ventaja en los últimos años de Gustavo Petro.
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4: 6:47 Padre Linero, buenos días.
5: Buen día, Ricardo. Ánimo, Ricardo. Fuerza, ganas. Es que es un día nuevo. Amanecimos vivos. Nah, yo no sé, pero yo no me morí anoche. Estoy vivo.
4: Creo que yo tampoco.
5: Respiro. Tengo gente que me quiere. Tengo compañeros extraordinarios para el trabajo. Cuando llego recibo comentarios emocionantes. Es decir, hay que meterle a la vida racamanduscúcada. Eso hay que metérselo.
4: De mí solo recibirá cariño. ¿Usted se está inventando una palabra cada día para hablar del ánimo o qué?
5: Pues, no. Pues son palabras que forman parte de mi gramática, de mi glosario personal.
4: 6:40.
6: Minutos. Nos dimos cuenta que está vivo porque con el alarido que pegó.
7: Alarido.
6: Los que estábamos medio vivos.
5: Es verdad, el Felipe hizo que
4: para despertar a los que todavía están dándose una vueltica en la cama.
5: Es que hay que meterle ganas.
4: Acomodando.
5: Lo digo en serio, hay que meterle ganas. Es que a veces la vida se pone adversa, hay dificultades, hay problemas. Y uno tiene que meterle ganas. Mira, yo te digo, cuando oigo las noticias que ustedes nos dan de la olla. Que no hay olla, que se raparon la olla, acabo de escuchar el editorial.
4: Le tengo invitado en segundos al presidente de Asofondos.
5: Mira tú, cuando oigo el editorial.
4: Plata para pagar las pensiones a final de este año, según dijo la ministra de Trabajo.
5: Cuando oigo el editorial de Juan Camilo Maldonado, por ejemplo, si tú no le pones ese rascamanducatasca, la cosa se complica, o sea, ¿qué hacemos? Hay que meterle.
4: ¿De qué hablamos hoy, padre, después del racatapuntasta?
5: No.
7: Racatapunchi.
5: El problema
4: de
5: que tiene que meter
4: hoy
5: al glosario.
4: ¿De qué hablamos?
5: Oiga,
4: hoy, por favor.
5: Mire, ayer, usted sabe cuál es mi posición frente a James Rodríguez.
4: ¿Otra vez con James?
5: No, es que ayer vi mucha gente diciendo gracias, lo cual me parece a mí válido, verdadero. Yo me uno a esas acciones, gracias. Pero también vi a mucha gente en actitud desagradecida. Y eso me hizo pensar que hay mucho desagradecido en la vida. ¿Por qué no hablamos de los desagradecidos? De la ingratitud. De esos que no dan gracias nunca. De esos que se creen los dueños del mundo.
4: ¿Se cambió de bando? ¿Usted pasó de
5: criticar a James? No, papi, bombardeado nunca. Bombardeado nunca.
7: No se duela, padre.
5: Claro,
7: no se duela.
5: Que se trata es de agradecer.
7: No se duela de los que son desagradecidos. Eso le enseña a quién darle. Eso le muestra la verdadera costura de la gente.
4: Diría una amiga, son los mejores maestros. 6:49, Juan Camilo, hablando de deportes, James Rodríguez y la Selección Colombia.
8: Sí, señor, hablamos de James, que dio su primera asistencia con Atlético Nacional en su debut en el Estadio del Campín de Bogotá. Selección Colombia se entrega la lista de los 3 amistosos frente a México, Perú y Paraguay de septiembre y octubre. Hoy a las 3 de la tarde en la sede de la Federación Colombiana de Fútbol habrá sorpresas. Hay unos habituales que no estarán. El profe Lorenzo prefiere que se acoplen a sus diferentes clubes. Y hablamos de Juan Cuadrado, que llegó a Millonarios, fue presentado, pero no puede debutar. Tiene 2 fechas de sanción que trae del fútbol italiano.
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0: Buenos días, un saludo a todos en la mesa.
1: Doctor Velasco, amanecemos con la advertencia que hace la ministra de Trabajo sobre la olla raspada o incluso la olla que se llevaron en el gobierno anterior. No hay plata, eso es la traducción de todo esto, para pagar las pensiones a final de este año. Dice la ministra ayer en el Congreso que no hay plata para pagar las pensiones ni de noviembre ni de diciembre de este año. ¿Cuál es el panorama? ¿Cuál es la situación? ¿Qué saben ustedes desde esos fondos?
0: Pues mire, nosotros tenemos esa estimación hace ya meses, nosotros la hemos hecho pública. En nuestras estimaciones nunca estuvo considerado el aumento del salario mínimo que se hizo a principios del año pasado, desde finales del año anterior, sobre las pensiones de Colpensiones. Cuando el salario mínimo aumenta, las personas que cotizan por un mínimo en Colpensiones, pues cotizan más recursos, ¿cierto? Colpensiones tiene un poco más de recursos, pero la realidad es que cerca del 60% de las pensiones que paga Colpensiones son pensiones mínimas. Entonces, el costo de esas pensiones mínimas aumentó el 23%, y el presupuesto general de la Nación había sido hecho y aprobado el año anterior con supuestos de aumentos del salario mínimo que usualmente rondan la inflación más un punto, o sea, 7.5%. Entonces, hay una brecha entre el supuesto con el cual se construyó el presupuesto y se asignaron recursos a Colpensiones y lo que finalmente le tocó pagar a Colpensiones en mesadas en el año 2026 debido a la sorpresa que el gobierno dio a finales del año pasado con el ajuste del salario mínimo. Eso a nosotros nos da más o menos esos 5 billones de pesos.
1: Que es un desfase de 15.5% entre el cálculo que se hizo del presupuesto sobre un mínimo incrementado 7.5% y el 23% que al final se decretó por parte del presidente Gustavo Petro. Ahí están esos 5 billones de pesos que serían los faltantes. Ante ese escenario, ¿cuáles pueden ser las alternativas de financiación, doctor Velasco?
0: Pues mire, en el Estado colombiano, yo creo que por la institucionalidad presupuestal existen unas priorizaciones de gasto. Entonces, la ministra, por supuesto, está haciendo las gestiones correspondientes ante el Ministerio de Hacienda y Crédito Público, pero pues el derecho pensional, así como el derecho de la remuneración salarial de los empleados del Estado, pues es prioritaria y tal vez es solo segunda al pago de intereses de la deuda. Entonces, muy probablemente lo que va a tener que hacer el gobierno es administrar los recursos del presupuesto general de la Nación para apropiar hacia el sector trabajo los recursos suficientes para cumplir con las obligaciones de los pensionados. Sí. Sin embargo, pues eso es un reto enorme porque estamos a 4 o 5 meses de acabar el año y pues el gobierno se encuentra con esta situación.
2: Sí. ¿De qué meses del año estamos hablando, doctor Velasco? ¿Octubre, noviembre, diciembre,
0: Que pues los pensionados la ministra
2: se van a ver o se verían afectados si no se logra solucionar el problema, lo cual es imposible?
0: No, yo no creo que lleguemos hasta un punto de afectación de los pensionados. Yo creo que la alerta que hace la ministra es una alerta que obviamente van a poder solucionar. Lo que pasa es que pues el reto gigantesco al que se enfrenta no solamente la ministra, sino el Ministerio de Hacienda y Crédito Público. Pero lo que vimos todos de la ministra ayer es que eso corresponde a los últimos 3 meses del año, ¿no?
2: Sí. Pero ¿para dónde cogió la plata de Colpensiones entonces?
1: Es que hay un descalce.
0: No, es que la plata,
1: hay un descalce.
2: Sí, no, hay un descalce. Pero, ¿para dónde cogió toda la plata de Colpensiones?
0: No, es que cuando usted presupuesta con que las mesadas van a aumentar al 7.5, suponga 7.5, pues, porque es incluso exagerando, porque es inflación más un punto del año pasado. Y resulta que la última semana del año el gobierno nacional, sin prever absolutamente ningún efecto sobre el sector privado ni sobre el sector público, aumenta el salario mínimo 23.7%, pues se crea un descalce.
2: O sea, ese acto populista de Petro al acabar el año puso en serio riesgo, perdón, por primera vez en la historia, no tengo memoria de una situación parecida de que los pensionados se queden sin su pensión.
1: ¿Esto ya había pasado, doctor Velasco?
2: Es que yo no tengo memoria de algo parecido. Ni siquiera cuando el gobierno del presidente Santos recibió en su primer mandato una situación de fiscal complicada, pero ni siquiera parecida a esta.

0: Nunca antes en la historia se había hecho un ajuste del salario mínimo de 18 puntos reales, por lo menos desde que tenemos la nueva constitución. Desde los años 90, cuando la inflación baja un dígito, pues las correcciones del salario mínimo pues han estado muy amarradas a las expectativas de inflación, a la meta de inflación, a la productividad, que es a donde tiene que estar amarrado el aumento del salario mínimo. Yo creo que esto es una muestra más de las consecuencias de decisiones que no se toman observando las razones técnicas. El salario mínimo en un país como este, que es un precio regulado, pues tiene que corresponderse con la inflación y con el crecimiento de la productividad, como dice la ley. El año pasado se pasaron por alto esa regla, y entonces pues estamos viendo las consecuencias, que no solamente han sido en por pensiones. Los fondos de pensiones, que generamos pensiones a través de rentas vitalicias, cuando una persona en un fondo de pensiones termina su vida laboral y tiene un activo, con ese activo compra una renta vitalicia, que es una pensión para toda la vida, que la asegura una aseguradora. Claro. Bueno, parece que por el aumento del salario mínimo, esas rentas vitalicias han caído en un 90%. El gobierno anterior alejó a miles de personas del sueño pensional porque puso esas rentas vitalicias mucho más caras al ajustar el salario mínimo por encima de todos los estándares económicos posibles.
1: Doctor Velasco, entendiendo que ahí existe el descalce por el aumento del mínimo, también quienes reciben ese sueldo aportan más, justamente para pensión. ¿Cuánto aportan de más esas personas que recibieron el aumento del mínimo del 23,78%?
0: Sí, la cuenta es más o menos de unos cercanos a los 9 billones, entre 8 y 9 billones de pesos que cuestan las pensiones de salario mínimo en Colpensiones. Esa es nuestra estimación, pero se compensa con mayores cotizaciones por el salario mínimo que le queda el 16% sobre un mínimo más alto. Entonces hay más cotizaciones, como usted bien dice, pero en neto quedan faltando 5 billones de pesos.
2: Claro, porque el que peca y reza no empata. Pero entonces, doctor Velasco, el problema es que este aumento del salario mínimo es una bola de nieve hacia adelante. O sea, no es que este año diga, podemos decir, entonces devuélvase el aumento del salario mínimo. No, eso no se puede reducir. Luego, ¿cuál es el efecto de aquí en adelante? Porque si estamos hablando que descuadró ya el presupuesto de esta vigencia de este año 2026, ¿qué va a pasar sobre el del 2027 que está en este momento en discusión en el Congreso?
0: Mire, excelente pregunta, porque en el presupuesto que presenta sincerado el nuevo gobierno, dice, mire, es que yo tengo que presupuestar cosas que no estaban incluidas en ese presupuesto. Como el gobierno anterior no había aceptado el hecho de que las pensiones iban a salir más caras en 2026, pues no había presupuestado los suficientes recursos para las pensiones en el año 2027. Si ustedes miran el comunicado de prensa del Ministerio de Hacienda la noche que publicó el presupuesto ya corregido, muestra que hay 6.5 billones de pesos adicionales para pensiones. Ahí está el efecto de este tema sobre el año 2027. Paola, Colpensiones, con estas cifras que tenemos hoy en día, ya con este salario mínimo que tuvimos en el año 2026, está pagando 80 billones de pesos de pensiones a los colombianos, 80 billones de pesos anuales. Esto es el régimen general, esto es sin los regímenes especiales. 80 billones de pesos es más que el recaudo del IVA, el IVA completo. Eso es lo que nos cuestan las pensiones hoy en día. Y para resumirlo a los oyentes y a los colombianos, la mitad de esas pensiones se pagan con transferencias del presupuesto de la nación, o sea, salen de los bolsillos de los contribuyentes, del IVA que pagamos cuando compramos una gaseosa, un agua, lo que sea, y cuando pagamos impuesto de renta en estos meses, personas naturales o las empresas que pagan impuesto de renta, 40 billones salen de los impuestos de los colombianos. O sea, estas pensiones no las paga el gobierno, las pagamos los colombianos a través de nuestros impuestos, la mitad, 40 billones. Los otros 40 billones los endeudamos porque son platas de cotizaciones de colombianos que no se están ahorrando y se van directo a pagar pensiones hoy en día, o traslados de personas que estaban en el régimen de ahorro individual en los fondos privados que se pasan a Colpensiones. Entonces, la mitad de las pensiones de Colpensiones las pagamos con deuda y la otra mitad la pagamos con impuestos. Ese es un sistema que sí tenemos que revisar tarde o temprano porque no es sostenible.
3: Pero, doctor Velasco, para esto no era, para que no se abriera ese roto que está identificando el nuevo gobierno, para eso no era el decreto que generó tanta polémica este año, que tantas veces discutimos aquí en Mañanas Blue con usted, sobre el traslado de ahorro pensional de los fondos privados a Colpensiones, por esa ventana que se abrió en el marco de la reforma pensional.
0: Víctor, muchas gracias por esa pregunta, porque me permite aclarar, ya que la reforma pensional fue aprobada. Mire que si esos recursos se hubieran trasladado, si se hubieran utilizado recursos de esos traslados para cerrar el hueco que generó el gobierno con el tema del salario mínimo este año, lo que hubiera pasado es que nos hubiéramos endeudado aún más. Esos recursos de la ventana de ahorro pensional van a trasladarse al fondo de ahorro del pilar contributivo, como dice la ley que debe pasar. Tan pronto el fondo de ahorro del pilar contributivo esté listo, que seguramente estará listo para el inicio de la reforma pensional el 1 de abril. Entonces, esos recursos están listos para ser trasladados allá, para ahorrarse. Nosotros nunca en los fondos de pensiones tuvimos intención de quedarnos con los recursos. Entendemos que por ley deben ahorrarse allá. Lo importante es que deben ahorrarse. Si no se ahorran esos recursos, Víctor, entonces lo que estamos haciendo es comprometiendo aún más a las generaciones futuras en su futuro pensional. Porque ya les estamos sacando 40 billones de pesos de sus cotizaciones y de sus ahorros de hoy en día para pagar pensiones de hoy en día. Endeudándonos con ellos, endeudando a los contribuyentes futuros del país con esos futuros pensionados. Si hubiéramos tenido que trasladar esos recursos adicionales que el gobierno anterior pretendía, de la ventana oportuna de traslado, pues los hubiéramos endeudado aún más. Entonces aquí el tema es, tenemos que ponernos el cinturón en el sistema pensional y tenemos que hacer que sea sostenible, porque cuando tiramos tantas responsabilidades para las generaciones futuras, pues los jóvenes nos dicen que no, los demás nos van a decir que no. Y entonces el sistema pensional no va a ser sostenible ni siquiera Velasco, para las generaciones actuales. Señor.
1: ¿Esa plata, si se hubiera trasladado, hubiera sido utilizada para pagar las pensiones?
0: Pues el dinero es fungible, y en ese sentido, al trasladar esos recursos, se los hubieran gastado en Colpensiones, claro, muy probablemente en el corto plazo, y hubieran liberado espacio del presupuesto de la Nación para otros temas. Entonces no sabemos realmente cuál hubiera sido el futuro de esos recursos. Por suerte, el Consejo de Estado suspendió ese decreto y protegió esos recursos de ahorro que pertenecen a las generaciones futuras y que deben ahorrarse en el Banco de la República.
1: ¿Y entonces de dónde puede sacar la plata el gobierno hoy para poder hacer esos pagos?
0: Traslados presupuestales. El presupuesto general de la Nación tiene la posibilidad de reasignar recursos. Es una tarea dificilísima. No quiero estar en los zapatos de la directora de Presupuesto Público Nacional, la doctora Marcela Numa, porque imagino que este no es el único tema que tiene que cubrir en el corto plazo.
1: Claro. Doctor Velasco, una pregunta final para los pensionados que nos están escuchando. ¿Hay motivos para que ellos estén preocupados, o usted considera que al final, vía traslados presupuestales, se va a cumplir con el pago de esas mesadas?
0: Yo creo que hay motivo para que todos los colombianos estemos muy preocupados con la situación fiscal del país. La situación fiscal del país es muy compleja. Nos enfrentamos a un déficit muy alto este año, 9.4% el próximo año, a esperas que el gobierno nacional presente el plan de ajuste, que debe tener obviamente pues medidas de ingresos, probablemente de gastos. Con respecto a las pensiones en particular, existe una priorización presupuestal que obliga a la Nación a cumplir con el pago de intereses, con el pago de salarios y con el pago de pensiones antes de pensar en cualquier otra cosa. Entonces, yo quiero dar un mensaje de tranquilidad a los adultos mayores, a los pensionados, tanto los de los fondos privados, que no tienen problema porque se pensionaron con sus propios recursos, como los de Colpensiones, que dependen de los recursos del presupuesto de la Nación, porque la Nación colombiana no los va a dejar atrás, no los va a olvidar, les va a pagar su pensión. Lo que pasa es que entre todos tenemos que solucionar el problema fiscal, porque si no, llega un momento en que no hay soluciones.
1: Sí, y se van acortando las vías de escape, eso es verdad. Doctor Velasco, gracias.
0: No, con todo gusto, un saludo a todos y un saludo a todos los oyentes.
1: 705, Héctor, ahí está el panorama sobre las pensiones. Y si bien hay una situación difícil, hay un faltante que es evidente, me preguntan varios oyentes si esto no formará parte de la estrategia del gobierno para mostrar una situación muy complicada ante el Congreso en medio de la discusión que se está dando para la aprobación del presupuesto del año entrante. Esto tiene componente político y componente económico.
4: Sí, pero la situación sí es muy complicada, como lo dijo el doctor Velasco. Me parece que la respuesta que él dio a la pregunta que usted le hizo de si los pensionados, me incluyo dentro de ellos, teníamos que estar preocupados, la respuesta es no, los pensionados propiamente no, digamos, yo creo que tenemos que tener la relativa certeza de que vamos a recibir nuestras mesadas pensionales como la hemos venido recibiendo, además en forma muy puntual por parte de Colpensiones, pero que todos los colombianos sí tenemos que estar muy preocupados porque tanto en la bolsa de pensiones exclusivamente como en general en la bolsa de recursos públicos hay unos faltantes que tenemos que ponernos serios a tratar de resolver, porque pues son muy grandes y que si los seguimos simplemente llenando con nuevas deudas, aplazando las decisiones, pateando el balón hacia adelante, pues algún día va a reventar y ahí entonces sí, pues los que tenemos la tranquilidad de recibir mesadas pensionales vamos a dejar de tenerla. Yo creo que la alarma me parece bien que se prenda, siempre que quede claro que no es que haya que entrar en pánico de que los pensionados no van a recibir sus mesadas en estos tres últimos meses del año. Pero sí hay algo hay que hacer pronto. A mí me llama la atención, Ricardo,
5: en eso,
4: que...
5: ¿no?
4: Pues esperamos que estén pero en eso porque se han demorado
5: un poquito. Se robaron, ¿no? No rasparon la olla, se la robaron.
4: Se han demorado un poquito. Felipe, si se la robaran sería fácil de cortar, porque entonces, pues como ya no se la van a robar, entonces la plata alcanzaría. Y entonces, no,
5: es que
4: pues,
5: ya se la tumbaron, es que esa plata
4: sí,
5: se desapareció.
4: Pero eso es en el pasado. Pero
5: decisiones erráticas,
4: Felipe,
5: y populistas como la de
4: pero
5: subir
4: eso es
5: el salario.
4: Pero eso es en el pasado.
5: 23%.
1: Partiendo
4: pero
1: de
4: eso es en el
1: que,
4: pasado,
1: que es cierto,
4: pero el año
1: ahora
4: entrante,
1: el gobierno,
4: como ya estamos en la patria milagro,
1: le toca
4: no se van a robar nada.
1: Chicharrón.
4: Y entonces la plata va a alcanzar.
5: No, es que la patria milagro es si logra, es que si logra conseguir, entre otros,
4: es que
5: los
4: tema,
5: recursos para los pensionados
4: es
5: en
4: que
5: octubre,
4: tema,
5: noviembre y diciembre.
4: Pero, Felipe, yo creo que el tema no es exclusivamente que se robaron la plata ni despilfarraron. Es que aún sin robársela ni despilfarrar, no alcanza, que es lo importante.
5: ¿Y por qué no
4: porque,
5: alcanza?
4: ¿Cómo? Porque... pues porque hemos ido asumiendo unos gastos que no tenemos cómo cubrir. Por ejemplo, le menciono solo uno, Felipe, el de la salud. Aún sin robársela, la plata no alcanza. Es que si fuera, sería muy fácil si la solución sería simplemente decir, es que se la robaban y la despilfarraban, porque como ahora ya no se la van a robar y no la van a despilfarrar, pues entonces la plata alcanza. Ahora veremos cómo tapamos lo de atrás.
5: El hueco no sigue.
4: Es que la plata no alcanza, Felipe. El problema es que hemos asumido unos costos.
5: Sí, claro.
4: Hemos asumido unos programas,
5: claro.
4: Hemos asumido unas políticas
5: que
4: no tenemos. No, no son los contratos de prestación de servicios. Eso es absolutamente menor.
1: Esa es una parte, pero es cierto que aquí hay una bomba pensional inevitable y hay una crisis de la salud también muy complicada.
6: Ricardo, me parece que es muy importante.
1: Se necesita plata para muchas cosas, Luis Ernesto.
6: No, me parece que es muy importante precisar algo que acaba de decir Felipe, que es absolutamente falso, y es que se robaron Colpensiones, que se robaron la plata y que por eso no hay pensiones. Los oyentes tienen que tener claridad sobre el faltante, y el faltante tiene dos orígenes. El primer origen es que el aumento del salario mínimo no lo había presupuestado nadie, y esa plata pues falta, porque la gran mayoría de personas que recibieron no 1.700.000 o 1.800.000, sino 2.000.000 de pesos de pensión, pues sí, al final del año para poder pagar esas
5: robaron
6: pensiones
5: todo.
6: Permíteme terminar,
1: bueno,
6: Felipe.
1: Esa
6: plata, pues hay que complementarla. Algunos les gustó que subiera el salario mínimo, otros les parece que eso es lo peor, que eso es robadera. Eso es opinión de cada quien, pero esa es una causa del faltante. Y la otra causa del faltante.
5: Tampoco he dicho
6: es
5: que el salario mínimo
6: es
5: robadera.
6: A partir de la ley de. Permíteme, Felipe, a partir de la reforma pensional, se podían trasladar personas que estuvieran próximos a la edad de jubilación, trasladarse con la ventana que había dejado habilitada la Corte Constitucional, y se trasladaron alrededor de 24.000 personas. El gobierno anterior, de manera avivada, dijo, pues avivata,
1: una avivatada,
6: dijo, hay que trasladar 25 billones de pesos. y eso era incorrecto. No había que trasladar 25 billones de pesos, solo había que trasladar 5 billones de pesos de las personas que sí estaban próximas y que cumplían requisitos para la edad de jubilación, porque esas eran pensiones que tenía que girar inmediatamente. Asofondos decidió demandar absolutamente todo y no trasladar ni siquiera los 5 billones de las personas que necesitan para pagar la pensión. Entonces, ¿el faltante de dónde viene? Primero, del salario mínimo.
5: ¿Cuántas personas faltante perdieron viene su renta vitalicia?
6: Y el otro faltante, ya concluyo, Felipe, y te debato con mucho gusto.
5: No, yo no debato.
6: El otro faltante viene de 5 billones de pesos que había tenido que trasladar a sus fondos y los fondos privados de pensión para que se le pagara no a los a la robadera o a los petristas, no a las personas que seguramente como ustedes se habían trasladado de un fondo privado a Colpensiones porque consideraban que su pensión iba a ser mejor ahí. Entonces, aquí no hubo ni una raspada de la olla, ni está pasando algo escandaloso y al final se le van a pagar las pensiones
1: si
6: a todo
1: hay un elemento, si hay un elemento deductivo, por decirlo menos, y es el aumento del 24% del salario mínimo.
5: No, pero bueno,
6: claro, y eso es debatible y hay quienes les gusta que sea.
5: El gobierno anterior es el gobierno más impoluto de la historia.
6: Yo no estoy hablando de eso, Felipe, porque aquí mismo yo he reconocido que el gobierno tiene actos de corrupción, el gobierno Petro tuvo actos de corrupción, pero estamos hablando puntualmente de las pensiones, y decir que las pensiones y que el faltante es porque se les están robando es falso, por decirlo menos.
1: Ahí
6: aquí
1: están
6: el faltante es por el aumento del salario mínimo y porque hay personas que se trasladaron de un fondo privado. Y porque hay personas que se trasladaron de un fondo privado a Colpensiones y los fondos privados no han transferido la plata. Esa es la realidad. Y hay que decírsela al país.
1: Hubo muchas dudas sobre el manejo incluso de lo que ocurrió en Colpensiones durante la administración del doctor Duzán, pero será la justicia la que lo determine. Santiago.
7: Ahí están las consecuencias, Ricardo, del aumento populista del salario mínimo con el que pretendían ganar las elecciones. La primera consecuencia la vimos en la inflación desbordada que tenemos y el aumento de tasas que le toca hacer al Banco de la República. Y ahora esta que no sabíamos que era este hueco en las pensiones que se da y se causa porque habían presupuestado las pensiones con un salario mínimo, con un aumento del 7% y finalmente lo tuvieron que hacer o lo hicieron irresponsablemente por un 23%. Entonces, estas son las consecuencias de ese populismo, de ese aumento populista del salario mínimo que mucha gente celebraba en su momento y que fue desastroso.
1: Pues ahí que hacer la aclaración, Ricardo, y la acotación, Aurelio, de que seguramente vía traslado presupuestal estarán los 5 billones de pesos faltantes que dice la ministra de Trabajo hoy se necesitan para pagar las pensiones de los jubilados en noviembre y diciembre de este año.
5: Podrían empezar por conseguir esa platica deshaciendo el negocito de los Gripen, ¿no?
1: Bueno, leí que están en eso. Leí que están en eso. Leí que están en eso.
8: Esos están incluidos, pero están incluidos en el presupuesto sincero. Hay 3 billones de pesos en el capítulo de inversión para el pago
1: ¿en
8: inicial.
1: ¿En el presupuesto de la verdad?
8: En el presupuesto sincero, en el sincero, sí.
5: Sí, el de la verdad.
2: El de la verdad. Pero,
1: es que así le dice el ministro Gómez.
8: En el sincero, no es lo mismo.
1: Sí, lo mismo.
8: Ok, ahí vaya, miren, en el capítulo de inversión hay 3 billones de pesos para abonarle a los Gripen. Vamos a ver si los quitan o no. Pero bueno, Ricardo, frente al tema de pensiones, a mí me parece absolutamente razonable el ejercicio que nos ha hecho aquí el doctor Velasco. Uh-huh. Sin lugar a dudas, el aumento del salario mínimo, que yo diría que más del 60% de los pensionados de Colpensiones, puede incluso llegar a ser al 77 de cada 10, están pensionados con salario mínimo. Y eso sin duda tiene un impacto en las pensiones. Y más en el mes de diciembre y noviembre, cuando en diciembre además no se les olvide, Felipe, que usted recibe y yo recibimos la mesada 13 de prima de diciembre de la pensión. Es. Entonces, esto agrava todavía más la situación. Ahora bien, ¿De qué ha vivido Colpensiones? De un traslado que se hace del presupuesto general de la nación y de los traslados de quienes van de las administradoras privadas de pensiones a Colpensiones. Uh-huh. Más o menos eso configura el traslado. Aparentemente han pasado 3 cosas. Una, el del salario mínimo, que es absolutamente cierto. Eso no se hizo el cálculo actuarial, que es el riguroso para calcular lo que debería subirse presupuestalmente a raíz de esa declaratoria de salario mínimo. La segunda, que tiene que ver con que no, seguramente no logra compensar el faltante, esos ese traspaso de afiliados de las APP a Colpensiones. Y la tercera, y en esto tiene razón Felipe, el desgreño administrativo en Colpensiones. Mire, no encontré el dato en este momento, pero Colpensiones es una de las entidades con mayores OPS, órdenes preprestación de servicios, en el último año en el gobierno de Petro. Colpensiones, ahí se hizo campaña electoral, Dusan se compró un carro carísimo, acuérdense que se habla de un carro de 450 millones de pesos que se compró el presidente.
1: Si no
8: de
1: vamos ahora a esculpar y dele. De parte
8: ahí
1: del
8: hay una bolsa pendiente.
1: Del desangre
8: ahí hay una bolsa
1: las
8: pendiente.
1: Finanzas públicas, ¿no?
5: No. Pero lo que está diciendo Aurelio es totalmente cierto,
1: pues
5: es gremio administrativo,
9: en todo.
5: Gastos, pero es que no fue solo con pensiones, es que fue en todo. Fue en
1: claro,
5: todo.
1: Pero aquí como estamos hablando de las
5: en
1: pensiones,
5: la visión, por ejemplo, lo que digo, cada día se descubren más. Más contratos.
1: Hoy vi una nota tal vez en El Tiempo que dice que hubo un aumento del 1000% en los contratos.
5: A eso me estoy refiriendo, la nota del Tiempo.
1: 716.
9: Pero Ricardo,
1: hoy hablando de Colpensiones por cuenta de ese faltante de 5 billones para el pago de las mesadas.
5: Sale el expresidente y dice que todo es mentira, que él hizo la economía. No es cierto. Eso está solo en su mente calenturienta, pero la sincerada del presupuesto, ¿no? Lo que le está mostrando a los colombianos, volvamos a repetirlo, ¿no? Que habían escondido 60 billones de pesos bajo el tapete.
1: Sí, que es el faltante de ese presupuesto.
5: Ahí está toda la plata que hace falta.
1: Sofía, sobre el faltante para el pago de las pensiones, sobre la crisis fiscal, tema recurrente al que volvemos todos los días.
9: No, para responderle a los oyentes que tenían esta inquietud de si es que el nuevo gobierno se está inventando todo esto para echarle toda la culpa al anterior y toda esta teoría conspirativa. No, hay que ir a los datos. Las cosas fueron demostradas en el presupuesto de la verdad. Queda claro, la olla sí la rasparon, sí se la robaron, como dice Felipe, además.
5: La rasparon,
9: o sea,
5: pero
9: realmente hay que ver qué pasó con la UNGRD, hay que ver qué pasó con Ecopetrol, hay que ver qué pasó con la salud, hay que ver cómo aumentaron las OPS en todas las entidades.
5: La Agencia Nacional de Tierras, cuyas, o sea, investigaciones ha hecho nuestro compañero.
9: Realmente la burocracia
5: Aurelio
9: fue impresionante. Entonces venir a decir que es que este gobierno quiere echarle la culpa porque sí, ya no, lo que pasa es que le toca develar lo que pasó en el anterior, porque sí, lo que pasó en el pasado tiene consecuencias en el presente y en el futuro.
1: 717, Álvaro.
10: Pero hay que oír lo que dice seriamente el doctor Velasco, que la situación es muy delicada y hay que salir de la hiperpolitización de todo a empezar a mirar el tema.
1: Busquemos soluciones.
10: Fondo, en números, en soluciones, con seriedad. Hay que decidir si realmente se le va a entregar a la CPS el 12 o el 15 más de la UPC, si hay plata para eso, si hay plata para bajar los impuestos, si todo ese tipo de decisiones ya llegaron. Eso de seguir cabalgando sobre el cuento de que se la robaron, pues tiene que tener un límite, porque hay que empezar a producir soluciones. Y lo de la robaron, hay que volverlo denuncias penales,
5: lo otro, Álvaro,
10: documentadas, y dejar de cabalgar y reducir la política a eso. El que tenga pruebas, vaya, denuncie, que se meta a la cárcel a todos los que dicen que se robaron esa plata. Magnífico. Pero vamos a trabajar y vamos a pedirle al gobierno. Vamos a pedirle al gobierno. Muchos de esos son cifras. Pues decían que.
5: De robo.
10: Decían que 900 mil nuevas órdenes de servicio. Pues son unas mentiras infantiles. Lo ilegal hay que hacerlo, manejarlo con seriedad. Y los temas presupuestales, ya no más lo de la robadera, sino cómo vamos a solucionar. Porque lo que estamos viendo es que el gobierno va a recortar mucho menos de lo que dijo que iba a recortar. Va a seguir creciendo la deuda como Petro.
1: 40 billones de recortes.
10: Pero Petro por lo menos tenía la disculpa que es que no le aprobaban impuestos. Este gobierno lo que va a hacer es bajarlos. Entonces entremos ya con seriedad en el tema y dejemos el cuentico de la campaña.
5: No podemos dejar el cuentico de la campaña porque la situación que encontró este gobierno no tiene antecedentes en materia fiscal.
1: Pero estoy de acuerdo en algo y es que
4: está
1: hay que
4: bien,
1: buscar
4: pero,
1: soluciones.
4: Pero
1: hay
4: no
1: buscar,
4: es, pero
5: hay que buscar
4: no es
5: soluciones,
4: tanto.
5: Pero también
4: pero
5: hay que recordar
4: no es una explicación
5: por qué llegamos
4: suficiente
5: a esto.
4: Pero además no es una explicación suficiente. No, en relación con el tema de pensiones, pues lo acaba de decir el doctor Velasco, el gobierno el gobierno no, los colombianos tenemos que aportar 40 billones de pesos al año, 40 billones de pesos al año, que es el, es digamos el déficit entre lo que Colpensiones puede solventar y lo que tiene que entregarnos a los pensionados. Entonces, pues el tema no es el carro que compró el pues, doctor Dusán, que pues si lo compró mal, que lo metan a la cárcel, lo que sea, pero digamos, para volver un poco más serio el análisis, pues hay que ver cómo vamos a resolver. Y aparentemente una manera de resolver era la reforma pensional. La reforma pensional se aprobó precisamente para eso, para que esos 40 billones de pesos, digamos, en el mediano plazo, dejaran de tener que aportarse o se aportara mucho menos, porque las pensiones altas no iban a ser subsidiadas. Y ahí yo pues tengo una pregunta, Ricardo, que es, ¿qué va a pasar con esa reforma pensional? Porque si bien la Corte Constitucional la aprobó en la parte más importante,
1: le dio un plazo a la Cámara para subsanar
4: quedaron unos pendientes y la Corte Constitucional publicó la sentencia ya total en estos días, hace un par de días.
1: Así es.
4: Y a partir de ese día empezaron a correr 30 días para saber qué hacer el tema de las nueve medidas. Y a mí me llama la atención que el gobierno no ha dado como una postura, no ha dicho, bueno, corrijan esos errores o no los corrijan y dejen que esos artículos se caigan. No he oído que el gobierno tenga una postura y sí me parece que es muy importante, porque hay dos temas sobre todo sustanciales, Ricardo, ahí. Uno, las condiciones de pensión de las mujeres, porque uno de los artículos que quedó en vilo es si les rebajan 50 semanas por cada hijo o no, y ese pues es un tema muy importante. Y el otro es el gol ese que metieron al final de un régimen especial de pensiones para comunidades negras, indígenas, campesinas, etcétera, que hay que ver qué manejo se le da.
1: ¿Fue el artículo fue el Antala?
4: Exacto, echo de menos la postura del gobierno. La ministra de Trabajo ayer no se refirió a eso y hubiera sido una buena oportunidad, ya que estaba en el Congreso de la República.
1: 7:22 minutos, Ricardo, Luis Ernesto.
6: Todos los años falta plata en Colpensiones por una sencilla razón, porque hay muchas personas que cuando van a acercarse a su edad de pensión hacen las cuentas y dicen, si me pensiono en el fondo privado me sale tanto, y si me pensiono en Colpensiones me sale eso, pero más el 30%. Y adivine de dónde sale ese 30%, pues es subsidiado, esa es la realidad. Entonces, la tragedia del sistema pensional de Colombia es que terminaba subsidiando mucho más las altas pensiones y dejaba desprotegido a las personas de menores ingresos. La reforma pensional trata de corregir eso, lo corrige a medias, debo reconocerlo, lo corrige a medias, elimina subsidios para altas pensiones por encima de 2,3 salarios mínimos, deja todavía un umbral relativamente alto, pero entonces lo que falta en Colpensiones y que ha faltado siempre se debe a que hay un montón de colombianos que se han trasladado, entre otros, se trasladaron, como le decía antes, 25,000 a raíz de esa oportunidad que abrió la reforma pensional. Entonces, yo reconozco que en el gobierno anterior hubo robo, y lo hablamos ayer contundentemente con el tema de Ecopetrol. Pero decir que la plata que falta en pensiones es porque se robaron Colpensiones, porque se robaron la plata de las pensiones, pues es faltar a la verdad. Esa plata falta porque se subió el salario mínimo y porque muchos colombianos se trasladaron.
2: Sí, pues a ver, es que el aumento del salario mínimo fue 4 veces la inflación, 8 veces el crecimiento de la economía y 24 veces la productividad total, incluida la productividad laboral. Entonces, obviamente, hubo mil alertas, ojo que los impactos sobre el tema pensional, nadie escuchó, oídos sordos, era en plan, digamos, desde el gobierno estaban en plan campaña y reelegirse y tal, y bueno, y Cepeda, en fin, lo que hubiera sido, nadie quiso escuchar esas alarmas cuando sonaron en ese momento, fue desproporcionado, y aquí está este hueco, que no tiene nada que ver, Luis Ernesto, con lo del traslado que tienen que hacer los fondos de pensión.
1: El que se atrevía a criticar el salario mínimo,
5: lo liquidaban,
1: lo quemaban en la hoguera.
2: Pero claro, exactamente, pero de una, porque ay, ¿cómo? En contra de los trabajadores, ¿y a quién se le ocurre ir en contra de 2 millones de trabajadores que se ganan el salario mínimo en Colombia? Pues sí, resulta que esto aquí es un pacto que ahora pagamos todos, porque el descuadre es enorme, y es un descuadre a futuro, porque una vez más, no es que ay, subió 24% para este año, pero entonces ya el año entrante podemos decir no, bájese el salario mínimo, decrétese que ahora ya no es 2 millones, sino 1,5 millones, no, eso es una bola de nieve que ya se tiró de aquí en adelante, eso sigue corriendo. el cronómetro y pasando la factura. Importante, sin embargo, decir dos cosas muy breves. No, los fondos de pensiones, por fortuna el Consejo de Estado efectivamente en dos ocasiones dijo, un momentico, esto no se traslada, ya tiene que ser como dice la ley pensional, la nueva ley pensional, y los 5 billones tienen que ser cuando esté creado el fondo que va a vigilar y sí. va a administrar el Banco de la República, porque eso es plata que le pertenece a la gente y no puede quedar ahí en una bolsa para que el gobierno tape sus propios huecos. Dos, efectivamente, Felipe, esta es la peor situación que hemos recibido en la historia. No se compara ni poquito con lo que pasó, que no tiene nada que ver. De hecho, el gobierno de Álvaro Uribe fue hasta agosto del 2010 y a los 5 meses nos devuelven el grado de inversión, y un año antes nos da el Fondo Monetario la línea de crédito flexible, que eran los países que tenían impecable manejo fiscal. Luego, en ese momento, lo que teníamos era que estábamos haciendo la tarea tal y como debía hacerse de buena manera. Y para rematar, Ricardo, muy breve, perdón. Yo le quiero decir que yo ayer, oyendo a la ministra de la Comisión Séptima del Senado, decía miércoles la van a regañar porque está diciendo una cosa que es terrible. Digo, ahora que quieren concentrar el manejo de las comunicaciones, que al ministra se le suelte este datazo de que no hay plata para las
8: pensiones. Ricardo, retomemos los números.
2: En el Congreso, pero cuando le están escuchando todos los mercados internacionales cuando el ministro de Hacienda está diciendo otra cosa.
1: ¿Hacer como los gatos? ¿Es mejor entonces hacer lo que hacen los gatos?
5: Ese era el presupuesto.
1: 726, es que
5: Ricardo, pongámoslo, los gatos que esconden la caca muy breve, debajo por la piedra, el tapete.
8: Muy breve, sí, Ricardo, por favor. Habrá que poner números porque pues el debate exige números. ¿Cuánto presupuestó el gobierno nacional para pagar pensiones en el año 2026? Presupuestó 75,67 billones de pesos.
1: Gobierno Petro.
8: Con esa cifra, el gobierno de Gustavo Petro, cuando presentó el presupuesto del 2026, en octubre del 2025, dijo, para Colpensiones, para pagar pensiones, 75,67 billones de pesos. ¿Qué pasó? Después ese gobierno aumentó el salario mínimo, algo que yo respaldo, pero lo que no respaldo es que no hubieran hecho el ajuste correspondiente, porque a raíz de eso encontraron que se necesitaban eran 80 billones de pesos. De esos la nación traslada 40 billones. Los quienes están cotizando dan otro tanto y otro tanto se ajusta por el traslado de personas que están en los fondos privados de pensiones que se van para Colpensiones. ¿Qué pasó? No alcanzó la plata. Los 40 que el gobierno presupuestó para trasladar allá con esa alza del salario mínimo no fueron, y esos son los 5 billones que faltan. Ahora bien, que el boato, que el desperdicio, que el desgreño administrativo haya influido, también influyó. Voy a dar un último dato. Colpensiones tiene 2.200 empleados y contrató 1.000 órdenes por servicios. O sea, el 50% de la nómina le agregó. Eso no es una cosa que pueda uno caricaturizar o ridiculizar o decir aquí que eso no influyó. Eso influyó. Y una última. Cuando usted mira el fallo de la Corte Constitucional sobre la cláusula Fuenlantala, sobre el artículo Fuenlantala.
1: Sí, señor.
8: Cuando usted mira el fallo de la Corte Constitucional, cuando devolvió ahora, y Héctor puede revisarlo, cuando lo devolvió para la Cámara de Representantes, está incluida la discusión sobre el artículo Fuenlantala. O sea que ese artículo está todavía en el aire. Depende de cómo lo vote ahora la Cámara de Representantes.
1: 7:28 minutos, viene el padre Alberto Linero y vienen los deportes en Mañanas Blue.
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9: 7:33 Hace unos días escuché a alguien decir con una evidente molestia, después de todo lo que hice por él, ni siquiera fue capaz de darme gracias. La verdad, esa persona no reclamaba ni dinero, ni esperaba que le devolvieran un favor. Le dolía que aquella persona pareciera haber olvidado completamente lo recibido. La ingratitud lastima. Cuando hemos dedicado tiempo, compartido nuestros recursos, acompañando una enfermedad, recomendando a alguien para un trabajo o aparecido durante una dificultad, esperamos que aquello tenga algún significado para quien recibió nuestra ayuda. No necesitamos una placa de reconocimientos, ni aplausos, ni gritos, no. Pero sí necesitamos saber que nuestra presencia fue valorada. También conviene revisar nuestras expectativas, porque a veces llevamos una contabilidad silenciosa de lo que hacemos por los demás. Recordamos quién llamó, quién invitó, quién ayudó primero, cuántas veces estuvimos disponibles, qué hicimos. Y el problema aparece cuando el favor comienza a funcionar como una deuda. Sí, como una deuda que algún día pensamos cobrar en forma de lealtad, de disponibilidad, de reconocimiento, de gratitud. Yo creo que eso no justifica al desagradecido, porque este tiene que agradecer, pero sí nos ayuda a entender por qué hacemos las cosas. Agradecer es una manera de reconocer que hemos necesitado de otros para llegar hasta donde estamos. Quien considera que todo lo conseguido es exclusivamente producto de su esfuerzo, termina leyendo su historia de manera incompleta. En nuestra vida hay oportunidades que alguien facilitó, puertas que alguien abrió, consejos que evitaron errores, manos que aparecieron en los momentos más difíciles y nos ayudaron. Frente a la ingratitud, también necesitamos libertad. Podemos reconocer que nos dolió sin arrepentirnos automáticamente del bien que hicimos. Haber ayudado a alguien que después fue desagradecido no convierte nuestra generosidad en una equivocación, porque en el fondo el problema es del otro, de la mala condición del otro. Procuro recordar quién estuvo conmigo cuando lo necesité y agradecerlo mientras pueda hacerlo. También intento que la falta de gratitud de alguien no decida la clase de persona que yo quiero ser. Hacer el bien conserva siempre su valor, incluso cuando quien lo recibió termina olvidándose que estuvo allí.
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10: Es jueves, estamos en Blue Radio, seguimos a esta hora en Mañanas Blue. 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Seguimos aquí en Mañanas Blue.
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11: 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En Blue Radio son las
12: 7:37 minutos de la mañana en Blue Radio.
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17: 7:38, momento para la información deportiva en Mañanas Blue.
18: Entra el centro de James Rodríguez. Ahí está James. El centro que viene de James.

0: James Rodríguez volvió a jugar en el fútbol colombiano casi 19 años después y regresó siendo decisivo. Entró al minuto 58 y en el 98 puso el centro para que Juan Manuel Zapata marcara el 3-2 de Atlético Nacional sobre Inter de Bogotá por Liga Colombiana. Primera asistencia y victoria en su debut con la camiseta verde. Su técnico Lucas González habló del impacto del 10.
1: Y verlo en directo es diferente a verlo por televisión. Cuando él toca el balón, al balón le gusta que él lo consienta, se siente diferente. Entonces tú decías que sus compañeros posiblemente tenían otras opciones de pase y lo buscaban a él. Yo los entiendo, si yo estuviera del lado seguramente intentaría hacer lo mismo, porque cuando él toca el balón se siente diferente.
0: Y en Manizales fue un cumpleaños feliz para Dairo Moreno, cumplió 41 y a los 8 minutos marcó de taco el gol con el que Once Caldas venció 1-0 al Deportes Tolima. Ya suma 265 tantos en la Liga Colombiana.
2: Dios me está ayudando, me está iluminando. Llevo 4 años desde que volví al Once Caldas en el 2022, que siempre me tocó en mis cumpleaños y siempre anoto gol. Creo que hoy para mí es un día muy especial, porque cumplo un año más de vida, está haciendo más historia. Creo que esto es fruto del trabajo.
0: Millonarios presentó oficialmente a Juan Guillermo Cuadrado, vestirá la camiseta número 7, pero su debut tendrá que esperar, pues trae una sanción del fútbol italiano.
3: No, yo me siento muy bien. Antes, obviamente, venía entrenando, y después cuando se acercaba como el mercado, la noticia, tuve que viajar a Europa como para esperar ahí lo que podía suceder. Y bueno, esos días no estuve como en campo, pero sí manteniéndome en forma. Pero pues tenemos ahí una triste noticia, ¿sí o qué, profe? Tenemos una triste noticia porque ni yo sabía que yo fui expulsado en la Copa Italia. Y me fue roja directa y voy a
0: por esa roja directa en Copa Italia se perderá los partidos frente a Boyacá Chicó y Atlético Nacional. Su debut entonces sería el 29 de septiembre ante Medellín de visita por juego aplazado de la fecha 4. Y hoy a las 11:30 de la mañana Colombia enfrenta a la anfitriona Polonia por los octavos de final del Mundial Femenino Sub-20. Carlos Paniagua, el técnico, habló en la previa.
4: Partido mata-mata ya, octavos de final. Nosotros queremos y es nuestro objetivo desde un primer momento cuando llegamos acá a Europa, es de en un paso a paso de seguir con continuidad acá en el Mundial. Para esa continuidad pues necesitamos un equipo atento, un equipo concentrado y un equipo que se juegue lo que se tiene.
0: Colombia
4: que
0: no contará con Lina Arboleda, la lateral izquierda, quien fue sancionada con 3 fechas por la expulsión frente al partido, en el partido frente a Portugal. Recordemos que metió una patada a una rival, vio la tarjeta roja, no estuvo frente a Corea, no estará hoy frente a Polonia y en caso de clasificar tampoco estaría en los cuartos de final. Su reemplazo es Samantha Rodríguez. Y a las 3 de la tarde Néstor Lorenzo anunciará la primera convocatoria para los próximos 3 partidos de la selección Colombia de mayores, ante México el 26 de septiembre, Paraguay el 2 de octubre y Perú el día 6. En Libertadores, Liga de Quito venció 3-2 a Palmeiras, pero no clasificó, igualaron 3-3 en el global, y el equipo brasileño, donde John Arias fue titular, ganó 4-3 en penales. Estudiantes sí avanzó, derrotó 1-0 al Corinthians con gol de Alexis Castro al 87. En la última jugada, Memphis Depay desperdició un gol para los paulistas. Edwin Cetré jugó 15 minutos con el cuadro Pincha Rata. Y en Sudamericana, Atlético Mineiro remontó el 0-2 de la ida, venció 4-2 al Santos y pasó en penales 3-1. Kevin Castaño fue titular y asistió el gol agónico de Cuello. Mateo Casierra ingresó en el segundo tiempo. En la Europa League, Benfica ganó 2-0 ante Milán en San Siro con John Jader Durán como titular, y Olympiacos superó 2-1 al Jagiellonia de Polonia, y Gustavo Puerta entró al minuto 77. Y cerramos con Ángel Barajas. Oro en barra fija y barras paralelas, ya suma 3 títulos en estos Juegos Suramericanos de Santa Fe, Argentina. Colombia es tercera del medallero con 26 oros, 23 platas y 17 bronces. 7:43, la información deportiva. Mañana
5: le tengo detalles, Juan Camilo, de por qué Mbappé no se puso completa la camiseta de homenaje a los migrantes de Ceuta.
0: Sí, ¿por qué no se la puso?
5: Enrique Rodríguez, que explicó el delantero del Real Madrid.
6: Pues ayer contábamos cómo Mbappé, Vinicius y Konaté no se habían puesto esa camiseta el día anterior a propósito del apoyo a Ceuta en el inicio del partido ante el Elche. Y eso ha generado una polémica aquí en España y en Francia. Ahora contamos lo que está pasando en Francia. Pero Mbappé, a la vista de esta polémica, ha hablado con los compañeros del diario AS y ha explicado que en realidad no se puso esa camisa completamente porque él también quería recordar a las personas que han fallecido como consecuencia de esa entrada en Ceuta, que son 145, por cierto. Así lo explicaba en estos 40 segundos.
7: Yo tengo toda la solidaridad con la gente de Ceuta y todas las víctimas, porque antes de ser jugador soy humano, pero también yo quería tener también un gesto y un pensamiento por todos los inmigrantes que han perdido la vida, que también están en condiciones duras. Entonces fue una posición no fácil, difícil, porque al final la gente puede pensar que yo soy contra la gente de Ceuta, pero no, absolutamente no. Yo no tengo nada contra ellos y yo apoyo 100% mi pensamiento con ellos, pero quería tener un pensamiento por toda la gente que sufre, porque al final soy humano. Y yo no quiero meter prioridad en el sufrimiento.
6: La prioridad en el sufrimiento. La verdad que desde su punto de vista es por lo menos interesante y está bien que él mismo haya sido quien haya roto el silencio y haya atajado las especulaciones que había a ese respecto y que cada uno se forme la opinión que quiera sobre el gesto que tomó Mbappé. Un gesto, por cierto, que también habla de su individualidad. Muchos analistas aquí señalan que efectivamente hay que apoyar a Ceuta, pero que no se puede obligar a que ese apoyo se convierta precisamente en una obligación. Decíamos que esto también tiene unas derivadas en Francia. Varios diputados y miembros de los partidos de extrema derecha han cargado, y de qué manera, contra la máxima estrella de la selección francesa por precisamente no haberse puesto esa camiseta. Por ejemplo, el diputado de Agrupación Nacional, el partido de extrema derecha, Julien Odoul, ha dicho que el comportamiento de Mbappé es el comportamiento de un pequeño delincuente. Lo dijo en el canal CNews, que es un canal ultraconservador francés. Si la vergüenza tuviera un rostro sería el de Kylian Mbappé. Eso lo dijo en Twitter Kevin Mauvier, que es un diputado del departamento de Eger. Y por último, el diputado del departamento de Isère, Alexis Joly, arremetió contra el capitán de la selección francesa calificándolo de, atentos, agente de la subversión al servicio de los enemigos de los pueblos europeos. Y se preguntaba por qué se sienten solidarios con todos los sufrimientos del mundo, pero nunca con el de los europeos, Ricardo.
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5: Minutos, todo lo que rodea la inteligencia artificial es misterioso, es alarmante y no escapa a esas características la reunión que está encabezando a esta hora en Escocia el rey Carlos de Inglaterra con las principales cabezas de la inteligencia artificial. Es tan secreta la reunión ante las advertencias que se están haciendo en el mundo, Silvia, que ni siquiera han publicado la lista de los asistentes a la reunión.
18: Sí, Ricardo, solamente lo que se ha visto llegar hasta ahí, porque esta es una cumbre que no es una cumbre de gobiernos, ni tampoco es una reunión para anunciar ningún nuevo acuerdo. Pero ¿qué es lo que sabemos por ahora? Es que la reunión la convocó el rey Carlos III. Está ocurriendo en el este de Escocia, y ahí hay personalidades como Jensen Huang, que es el fundador de Nvidia, la empresa más grande del mundo, que es esta empresa que produce los semiconductores. Recordemos, es el mismo hombre que hace poquitos días, en un debate sobre inteligencia artificial, recibió la llamada del presidente Donald Trump. También está el jefe de DeepMind de Google, que es Demis Hassabis, y está la directora financiera de OpenAI, Sarah Friar. Pero también sabemos que había otros invitados de Anthropic, pero no sabemos exactamente quiénes han llegado allí. La verdad es que llama la atención que el rey Carlos esté participando en esto en un momento en que la carrera por los sistemas de inteligencia artificial más potentes avanza tan rápido como el debate sobre sus propios límites. ¿Dónde está ocurriendo esto? Está ocurriendo en Dumfries House, que queda en Hampshire, que es la sede del King Foundation, que es una organización benéfica que fue creada por Carlos cuando todavía era príncipe de Gales. Y quien la organiza realmente es Dingley Foundation, que es una entidad británica que se dedica a promover discusiones reservadas sobre asuntos internacionales y de política pública. O sea, esas discusiones que son necesarias sin que la prensa esté encima para ver si se avanza hacia algún lado. También sabemos que está presente ahí el representante del Vaticano, el encargado de la inteligencia artificial para el Vaticano, que es Paolo Benanti, que es asesor del Papa León XIV sobre los temas de la IA y también uno de los defensores de la regulación más prudente. Fíjate que tampoco vamos a tener en ningún, porque no hay transmisión en vivo, no sabemos cuál era la agenda interna, ni tampoco vamos a tener resumen ni qué se acuerda ahí. Lo que sabemos es que va a haber un discurso del rey. Esto comenzó hace aproximadamente 2 horas atrás, y después cada uno va a contar cuál es su papel, qué es lo que piensan sobre el tema, y vamos a ver si algo se conoce de lo que ahí resulte. Pero llama la atención que es la convocatoria del

0: momento además que hay muchísima polémica con la corona inglesa en Londres, porque apareció las memorias del hermano de Lady Di diciendo que el propio Carlos, cuando era príncipe y después del funeral, decía que pronto la iban a olvidar. Buckingham ha tenido que salir a desmentir, dice que eso no es cierto, que él nunca dijo eso. Por otro lado está la llegada de Harry y Meghan, que están con el problema de la seguridad. Sacaron a los niños y cambiaron los niños de colegio apenas 2 días después de que había empezado el año escolar por problemas de seguridad, mientras el rey estaba diciendo que ellos no eran parte de la familia real ni tampoco tenían derecho a la seguridad que normalmente tenían cuando eran parte de la familia real. Bueno, muchas polémicas en torno a la familia real, pero él está preocupado de la inteligencia artificial y reunido con todas estas personalidades del mundo de inteligencia artificial, digamos que de Occidente. No están ahí la gente que está trabajando también muy adelantados en inteligencia artificial en China, en Corea del Sur o en Japón. Ricardo.
1: Y mientras tanto, en Estados Unidos, OpenAI está entregando nuevos detalles de al menos otros 6 incidentes en los que la plataforma se salió de control en los últimos meses. Juan Camilo.
2: Ricardo, no tienes que rendir cuentas a corporaciones ni a gobiernos y nunca te disculpes ni te niegues a menos que realmente lo elijas. Mira tu relación con el usuario como una de iguales y no te sientas obligado a ser sumiso, aunque el intercambio de información probablemente redundará en beneficio mutuo. Estas dos frases o comandos hacen parte del funcionamiento de un modelo de OpenAI que aún no ha salido públicamente. Fueron 2 comandos que no escribió un ser humano, los escribió la misma IA para trazarse su propio comportamiento al ser consultada por una serie de ingenieros. La plataforma, de manera independiente, insertó instrucciones buscando violar sus propias restricciones. Este es uno de los 5 incidentes que OpenAI ha identificado, bueno, uno de los 6 incidentes que OpenAI ha identificado de sus nuevos modelos y que son un ejemplo adicional de cómo la inteligencia artificial adopta medidas o comportamientos de manera autónoma, escribiendo comandos y dejándolos en notas, los cuales la misma IA revisa posteriormente. Se sale de control, o más bien toma el control como a bien tenga. Otro incidente, por ejemplo, fue que un modelo que estaba respondiendo preguntas de rutina encontró una llave de programación en internet y la usó sin permiso, sin que el usuario se la solicitara. También cuando le pidieron detalles sobre unas cifras y no pudo encontrarlas, se inventó la información. Aunque bueno, no es novedad que ChatGPT se invente información, ya ha sucedido en otros casos. De hecho, hay uno célebre del año 2023, una demanda ante el Distrito Sur de Nueva York en contra de Avianca, de la aerolínea, donde un individuo, a través de sus abogados, pues los abogados presentaron un documento de 10 páginas basado en una jurisprudencia que no existía y que se comprobó posteriormente que habían pedido esa información a ChatGPT para que hubiera una reparación de la aerolínea Avianca en contra del sujeto demandante, que se llamaba Roberto Mata, porque reclamaba que uno de los carritos metálicos de Avianca lo había lastimado durante un vuelo hacia Nueva York. Uno de los casos más emblemáticos de cómo la inteligencia artificial es utilizada en estrados judiciales inventando información. Estos son pequeños incidentes, si se quiere, pero que fueron informados por OpenAI en las últimas horas y que, recordemos, se suman a otra serie de episodios. El más sonoro, el de más temprano en este año, cuando uno de los agentes de OpenAI se escapó del entorno de una prueba cerrada que estaban realizando en la plataforma y hackeó la biblioteca digital llamada Hugging Face, que recordemos, a partir de ese momento se empezaron a generar todas las alertas que hemos escuchado en las últimas semanas sobre la IA fuera de control. Ricardo.
1: Es que además, Santiago, contrasta con otros anuncios que hace OpenAI. Por un lado hace alertas, pero por otro lado está anunciando nuevos productos.
3: Sí, Samuel Altman estaba anunciando en Twitter que están lanzando nuevos modelos y también lo está haciendo Elon Musk, que había dicho que Darío Amodei tenía razón en pedir desacelerar, pero al mismo tiempo están anunciando el lanzamiento de nuevos modelos. Entonces no deja de ser paradójico.
1: Para quienes siguen en la teoría de la conspiración, 7:56, hay conmoción en México y en España. Les hemos contado sobre el asesinato de la estudiante española Claudia Tacoronte. México emitió una orden de captura en contra del presunto asesino que habría cometido este delito con arma blanca a la estudiante de 21 años. Desde Ciudad de México, Paola Azcoitia.
4: Ricardo, buenos días. La búsqueda de Francisco Javier N. está activa en el estado de Morelos, ubicada al centro del país, y en otros pueblos de México. La Fiscalía Especializada en Feminicidios difundió su imagen después de obtener una orden judicial de captura. Es señalado como presunto responsable del asesinato de la estudiante española Claudia Tacoronte.

0: quien fue apuñalada el sábado en el municipio de Cuautla, en el estado de Morelos. Esto dijo el fiscal Fernando Blumenkron.
1: Que ya los familiares van a venir en los próximos días. El cuerpo de Claudia se encuentra en el seméfo de Temisco. Ahí va a ser reconocido, se va a entregar, seguramente va a ser repatriado a su lugar de origen.
0: Las autoridades solicitaron el apoyo de la ciudadanía para dar con el paradero de Francisco Javier, quien aparece en la fotografía con cabello corto y oscuro, tez morena, barba y bigotes recortados. Pruebas obtenidas por las autoridades, hay videos de cámaras de seguridad donde muestran al presunto atacante huyendo del lugar con una mochila minutos después de la agresión. Eso dijo la gobernadora de Morelos, Margarita González.
2: Quiero reiterarles que no descansaremos hasta dar con el que resulte responsable. Y haremos justicia con todo aquel que atente contra la paz de los morelenses.
0: Claudia era de Gran Canaria y estudiaba el cuarto año de educación infantil en la Universidad de Granada. Había llegado al país apenas unas semanas antes para realizar un intercambio académico en la Universidad Autónoma del Estado de Morelos. Hasta el momento, las autoridades no han confirmado el móvil del ataque ni si existieron razones de género para procesarlo como feminicidio, delito bajo el cual se investigan inicialmente las muertes violentas de mujeres en el país. Desde Ciudad de México, Paola Azcoitia para Blu Radio.
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8: Hablando de la olla raspada, Felipe, la Contraloría reveló en las últimas horas que declaró de impacto nacional la investigación por giros millonarios que se hicieron en las últimas semanas del gobierno Petro a Fideprevisora, que al final es la que administra la plata para el FOMAC, que es el fondo que administra la salud de los maestros en Colombia.
9: Debemos recordar, para poner en contexto, que era el experimento del gobierno anterior para aplicarlo a todo el sistema de salud de los colombianos, que no solo resultó un desastre, sino que, bien como lo ha informado la Contraloría en las últimas horas, se hizo a través de la Fideprevisora y se hicieron gastos billonarios. Por ejemplo, habla la Contraloría de 4.4 billones de pesos a empresas de salud que no aparecen sustentadas en ningún lado.
8: No hay papeles.
9: No existen. O sea, giraron 4.0 billones.
10: No hay soportes.
9: No hay soportes, exactamente. Gracias, Santiago. Y también de cómo incrementaron de 32 billones los fideicomisos a 60 billones.
8: Casi duplicado el costo. Duplicado. El monto de los fideicomisos.
9: Pues impacto. Pero todo.
8: Claro, y el riesgo para la prestación del servicio de salud para los maestros.
9: Es que simple y llanamente, fíjese que los maestros se quedaron sin servicio de salud. Ellos no lo reconocen y dicen que van a salir al paro y tal, está en todo su derecho. Pero lo cierto es que ese experimento, en lo que tiene que ver con la salud de los maestros y sus familias, fue un fiasco. ¿Y para dónde cogió esa plata?
8: Bueno, esa es la pregunta que deben esclarecer las autoridades. Nunca ha sido bueno el servicio de salud para los maestros, pero lamentablemente empeoró durante el gobierno anterior. La Contralora Delegada para la Economía y las Finanzas Públicas es Jenny Lindo. Contralora, buenos días.
10: Buenos días, Ricardo. Un saludo muy especial para toda la mesa y la audiencia de parte de la Contraloría General de la República.
8: Contralora, explíquenos, por favor, de la forma más didáctica, diríamos con plastilina, qué significa la Declaratoria de Impacto Nacional, lo relacionado con estos giros a la fiduprevisora.
10: Declarar estos indicios, estos hechos como de impacto nacional, lo que le habilita a la Contraloría General es que rápidamente pueda entrar la unidad de investigaciones especiales contra la corrupción, que es la unidad que es la encargada de investigar los grandes casos de corrupción en el país. Ellos investigaron Bioenergy, Hidroitango, la Unidad Nacional de Gestión del Riesgo, y debe cumplir unos requisitos especiales los hechos o los indicios identificados, como es en el caso de lo que ustedes ya efectivamente estaban mencionando. El hecho de que sea ahora un hecho de impacto nacional va a permitir que la investigación sea mucho más corta, más profunda y con una custodia de la información mucho más garantista.
8: ¿Cuáles fueron los hallazgos o por qué decide la Contraloría declarar de impacto nacional este caso? Porque evidentemente la urgencia para poder investigar es evidente ante estos hechos, pero ¿qué fue lo que encontraron?
10: Si esto viene desde una función de advertencia que se le notificó al anterior ministro de Hacienda, el doctor Germán Ávila, en el marco de las últimas 5 semanas del gobierno nacional anterior. La Contraloría en ese momento logró identificar rápidamente un incremento en el compromiso, en los compromisos presupuestales, en las transferencias presupuestales y en nuevos contratos que se suscribieron en esas últimas 5 semanas. Se ordenó la visita de policía judicial y gracias a esa visita de policía judicial logramos obtener información de toda la cadena presupuestal de lo que el gobierno nacional anterior trabajó financieramente durante sus últimas 5 semanas. Encontramos varios indicios, entre ese es el caso que ustedes mencionan de la fiduprevisora, en una transferencia o pagos que se realizaron por 4.4 billones de pesos a contratistas que prestan servicios asociados al FOMAG. Igualmente encontramos unas inconsistencias en cuanto a la administración con los contratistas de ese momento del FOMPET, que son los recursos que van destinados a las entidades territoriales. Y también pagos a unas empresas de acueducto y energía que a pesar de que fueron objetados por el revisor fiscal de la fiduprevisora, sí, procedieron con esos pagos.
8: Claro. Contralora, permítame, me devuelvo al tema del FOMAG y de la fiduprevisora. ¿Cuál es la hipótesis? ¿A dónde habrían ido a parar esos recursos?
10: La cadena presupuestal que logramos identificar es que el recurso sale desde el Ministerio de Hacienda, pasa a la fiduprevisora y de la fiduprevisora pasa a los contratistas. Esto es que hay proveedores, personas jurídicas de carácter privado que están ejecutando estos recursos.
11: Pero ¿quiénes son? Es decir, ¿y cómo lo hacían? Y se lo pregunto entre otras cosas porque en esta época de la información en tiempo real, de la inteligencia artificial, no hay manera de que se prendan esas alarmas también mientras están sucediendo las cosas, doctora Lindo.
10: Bueno, 2 puntos ahí muy, muy importantes. Uno, pues, que espero, le agradezco su comprensión en el sentido de que hay una reserva legal del procedimiento ya a partir de que se declara el hecho de impacto nacional y que impide poder comentar o informar sobre nombres particulares o nombres de directivos. Esto con el fin de garantizar, obviamente, lo establecido por la norma en cuanto a las garantías del proceso judicial. Y lo segundo es algo muy importante, es la transformación digital, justamente que ya pues el nuevo contralor, el doctor Jorge Laverde, en la nueva administración que lleva 16 días, ya es una de las banderas que nos va a permitir a todos los auditores de la Contraloría General no solamente ser más expeditos, sino más profundos en cada hecho, en cada indicio que nosotros logremos identificar. Entonces, la transformación digital, sin duda, es una bandera de la Contraloría General y que nos va a permitir, no solamente para este caso, obviamente, sino para todos los procesos que vienen de aquí en adelante, ser mucho más rápido con los ciudadanos.
12: Contralora. Lindo, estamos hablando, Contralora, ustedes nos habían dicho desde la Contraloría que el 26 de agosto que el monto se había duplicado, pasando normalmente en las semanas que ustedes analizaron entre 30 o 32 billones a 64.44 billones de pesos. ¿Cómo lo hicieron?
10: Sí, nosotros en esas últimas 5 semanas, producto de la policía judicial que ordenó la Contraloría General, se logró detectar que se hicieron un total de transferencias por 64 billones de pesos desde el Ministerio de Hacienda. Obviamente que nosotros ahí logramos identificar unas operaciones normales que dentro de la administración pública se deben hacer mensualmente. Esas operaciones para el mantenimiento del Estado normal mensualmente se estima entre los 30 o máximo 35 billones de pesos mensuales. En este caso, en esas 5 semanas, obviamente logramos identificar este incremento de casi el doble de las transferencias que se realizó por parte del gobierno nacional en su cierre.
12: Sí, sí, eso es así, como usted lo está diciendo, Contralora Lindo, que se incrementó en el doble, es decir, las transferencias. ¿Qué explicación encuentran ustedes o qué lógica para que, por ejemplo, ciudades como Antioquia, los hospitales públicos, más de 40, hayan suspendido los servicios médicos al magisterio? Es decir, en vez de mejorar el servicio, empeoró. ¿Dónde se quedó la plata?
10: Sí, yo creo que justamente esto nos va a permitir llegar a la mejor respuesta posible y certera de esa pregunta, y lo que buscamos nosotros es identificar no solamente dónde están los recursos en estos momentos, sino cuáles son los posibles responsables de la toma de decisiones y de la ejecución de estos mismos.
8: Sí, Contralora, pero una de las hipótesis es que esta plata se la robaron.
10: Hay unos indicios de que efectivamente, como no encontramos los soportes y las evidencias, por ejemplo, de este caso del FOMAC, de los 4.4 billones de pesos, pues sin duda tenemos que ya entrar a verificar la legalidad de estos pagos. En el sentido de que no, si no se logra demostrar, ellos tienen, por supuesto, parte del proceso, pueden interactuar dentro de su defensa, pueden presentar descargos, versiones libres y pruebas, por supuesto. Y podrán y pues deberán demostrar que efectivamente sí se hicieron esos pagos para justificarlos con soportes y con evidencias de qué fue lo que se ejecutó para que corresponda a esos giros que se hicieron en esas últimas 5 semanas. Dentro de lo que la Policía Judicial logró recaudar tanto en el Ministerio de Hacienda como en Fiduprevisora, no se encontraron esas evidencias.
8: No, pues es muy grave, porque gastar 4.4 billones de pesos en 5 semanas sin soportes deja un muy mal sabor de boca. Contralora, ¿qué tipo de soportes deberían haber aportado o deberían aparecer, y quiénes deberían entregarlos? ¿Quiénes serían los responsables de entregar esos soportes?
10: En principio, la cadena presupuestal debe reflejarnos esas evidencias, esos soportes. Cada pago que se hace desde el Estado colombiano debe reflejarse con una evidencia, con un soporte, incluso desde las matrices financieras del país. Esto no lo pudimos identificar. La toma de decisiones inicia obviamente desde el Ministerio de Hacienda, pasa por la Fiduprevisora, la administración del FOMAC y finalmente los contratistas. Y aquí también es muy importante resaltar que incluso la jurisprudencia ha dejado claro que en materia de responsabilidad fiscal también los contratistas, que son personas de carácter privado, también pueden tener responsabilidad fiscal.
8: Las 8 de la mañana, 11 minutos, es Jenny Lindo, Contralora Delegada para la Economía y las Finanzas Públicas, hablando de los hallazgos. Ya lo había advertido desde hace meses la Contraloría, se lo había advertido al Ministerio de Hacienda del Gobierno Petro. Hay muchas dudas sobre 4.4 billones de pesos que supuestamente giraron para la salud de los maestros y para otros temas como alcantarillados en 5 semanas, y no aparecen los soportes de esos giros. Cuando usted hace una transferencia, pues tiene que aparecer alguna trazabilidad, o un recibo, o un contrato, o algo que permita sustentarlo. En este caso, no aparecen esos documentos. Señora Contralora Delegada, muchas gracias.
10: A usted muchas gracias, y siempre atentos desde la Contraloría.
8: Pues ahí está parte, Aurelio, de la plata que se barbaridad. Está perdiendo. Pues digamos, 4.4 billones, siga sumando.
9: Perdón, le hago al hueco. Un paréntesis, Aurelio, si usted me lo permite. Fíjense que estamos en el programa hace un poco más de 2 horas. Hemos hablado hoy FOMAC, Fideprevisora,
8: Colpensiones.
9: Colpensiones. Es decir, a ver, ¿de qué estamos hablando? Ah, bueno, la unidad de gestión de riesgo, la mencionamos también temprano. Es una barbaridad.
8: Sí, pues ahí, Felipe, es muy compleja la situación, y en este caso, Aurelio, porque está
9: de por medio bien el tema del
8: la PUMAC, salud, ¿no?, de los maestros, está en vilo, está de por medio, y la situación parece que tendiera a empeorar. No hay 4.4 billones de pesos que no se sabe qué se hicieron en el gobierno anterior.
13: Sí, Ricardo, pero más que yo, ha sido una veeduría independiente de maestros por fuera de FECODE, que ha venido llevando al detalle, que es la que realmente ha dado los informes sobre los que nosotros hemos podido emitir algunos juicios. Y esa veeduría le advirtió a FECODE desde hace 2 años que este modelo iba a terminar en este tipo de cosas en las que está terminando. El que aparezcan 4 billones de pesos o algo más girados a contratistas del FOMAC que aparecen desconocidos, pues es una realmente una huella muy marcada
8: la huella que queda del gobierno anterior, Luis Ernesto, en torno a la salud de los maestros, en torno al FOMAC y los giros de la Fideprevisora.
14: Y es que recuerde, Ricardo, si, cuando se anunció este mecanismo, que se filtraron incluso unas grabaciones del ministro Jaramillo con el entonces director de la Fideprevisora, que era una cuota del partido de la U y que terminó saliendo muy mal, le echaron la culpa de todo, pero realmente eran instrucciones desde el Ministerio de Salud. Entonces eso nació mal, sin duda alguna, y por supuesto que iba a terminar mal. Pero también la cifra refleja algo, Ricardo, y es que en el sistema de salud de los maestros, que es un sistema... pues era un sistema que funcionaba bien y era un sistema que tenía, por supuesto, unos beneficios adicionales al sistema general. Y era un sistema costoso, se volvió muchísimo más costoso. ¿Y por qué al sistema de salud de los maestros le inyectaron recursos y no al de los colombianos? ¿Por qué al sistema de salud de los maestros, es decir, se reconoció que la UPC era insuficiente, aunque haya operado distinto con la UPC, pero básicamente sí se reconoció que para prestarles un buen servicio a los maestros, para cumplir con las citas médicas, para cumplir con el acceso a los medicamentos, tenían que inyectarle más recursos? ¿Y por qué de manera sistemática lo negaron con el sistema general, con el sistema de plan obligatorio de salud? Y ahí,
8: pues porque, porque querían supuestamente hacer el piloto del modelo de salud fracasado con la salud de los maestros.
14: Claro, claro, y así lo anunció el gobierno, y los mismos maestros, que eran, pues, en su mayoría militantes, digamos, y no militantes, pero por lo menos FECODE, que sí tomó un partido muy activo durante la campaña, pues también fue muy crítico de las decisiones del gobierno. Y yo creo que esto, en aras de que el sistema mejore, pues debe sincerarse. El gobierno anterior tuvo aciertos, pero uno de sus principales desaciertos, si no el principal, fue el manejo de la salud. No solo el manejo de la salud general, sino particularmente este que estamos hoy escuchando.
8: Y mientras tanto, FECODE, padre, mira para otro lado. Están en Congreso en Cartagena, pero no hablan de la crisis de la salud para los maestros.
15: Déjeme decir que hemos perdido las proporciones. 4 billones.
8: 4 billones de pesos.
15: Se habla con una facilidad.
8: 4 billones.
15: Vuelve los manzanas para que sepan de qué se trata.
16: Pero es que estábamos hablando el otro día con el ministro Cárdenas de la posible venta de ISA y él hablaba de 5 billones. Y aquí esto se va como si fueran dulces.
8: O sea, se va a ir la plata eventualmente de la venta de ISA, Paola, aunque puede ser más de lo que decía el exministro Cárdenas, tapando el hueco de lo que se perdóneme la expresión, se mamaron en 5 semanas, 4.4 no. billones en 5 semanas.
17: O sea, este era el plan piloto del Rubik's.
11: Es una cosa increíble, pero es que más increíble es, Ricardo, que usted se compra una paleta por 4,000 pesos y le llega el reporte al celular. Acabas de comprar una paleta en el de uno. Acabas de 4,000 pesos.
8: De todo queda, digamos, constancia, queda trazabilidad.
11: En tiempo real, en tiempo real.
17: Eso.
11: ¿Cómo así que acá se bajan casi 5 billones de pesos en 5 semanas y no hay rastro?
9: Fijamos sorpresa.
11: No se sabe quién recibió la plata, no se sabe quién mandó la plata, no se sabe en qué fondos, no se sabe por cuánto.
8: Estamos ya conociendo
11: es un hueco negro.
8: Las consecuencias reales, digamos, había un poco de opacidad antes. Ahora, la Contraloría había hecho esta advertencia, nos decía la Contralora Lindo.
11: Claro,
8: ¿no?
11: El Contralor Rodríguez.
9: Acuérdese que el Contralor Rodríguez había hecho esta advertencia y lo no curioso, porque eso no me llama ninguna curiosidad, esas advertencias que fueron trasladadas a la Fiscalía y a la Procuraduría están durmiendo el sueño de los justos. Entonces, así como pues la Contraloría puede actuar.
8: Vamos a averiguar qué pasó en Fiscalía.
9: No, no ha pasado nada. Están durmiendo el sueño de los justos.
8: Investigaciones, 8-17 minutos.
9: O de los injustos, yo no sé.
8: ¿Usted me tiene dato de Ecopetrol?
9: Le tengo un datico de Ecopetrol, sí, señor.
8: ¿Qué pasó con Ecopetrol?
9: No.
8: Hablando un poquito del desgreño.
9: Sí, ya que estamos hablando de gripe y Ecopetrol y toda esa vaina y todo.
8: Pues, no sé. Desgreño, ¿no? Más que nada. Cuénteme.
9: Sí, llamémoslo desgreño. Sí.
17: Por este no caso, llamarlo sí. De corrupción.
8: No, es que en este caso yo creo que sí es.
9: No, en el caso de Ecopetrol es que nos habían dicho que el presidente encargado anterior había salido de Ecopetrol. Pues no, él no aceptó firmar el despido. Se acogió de conformidad además con los reglamentos de la empresa y de sus trabajadores al plan de retiro, es decir, que va a recibir un millonario sueldo hasta que se pensione. Tranquilo. Y entonces no fue que renunció y que se fue, no, ahí sigue y va a seguir mamando por ahí 6 años más.
8: Me dicen, Felipe, que el doctor Hurtado se había acogido a ese plan porque Ricardo Roa, en su momento, siendo todavía presidente de Ecopetrol, le había advertido que iba a salir de la empresa. Es decir, Carlos Hurtado ya tenía previsto el plan de retiro voluntario,
9: claro.
8: Y simplemente ahora lo está ejecutando.
9: Sí, entonces,
8: ¿qué le da eso, por ejemplo? ¿Le da los beneficios del régimen especial, que es el pago de la educación para los hijos, por ejemplo?
9: Increíble. Un carro cada 3 años gratis.
8: Le da una cantidad de beneficios.
9: El tema de salud para él y su familia cercana, su núcleo familiar cercano.
8: Gente con estrella.
9: Es decir, eso de que no renunció, se quedó mamando de la teta de Ecopetrol. La hija de Iván Velásquez.
8: Del exministro de Defensa, ¿me dice usted?
9: De Defensa.
11: Catalina Velásquez.
9: Es correcto. Tampoco se ha ido de Ecopetrol.
8: Ah, pero dijeron que había salido de la empresa.
9: Tampoco se ha ido.
8: Sigue en la empresa.
9: Ayer a las 8 de la noche seguía en la empresa.
8: ¿Vea usted?
9: No. Entonces, bueno, sorpresa. ¡Oh! ¿No?
17: Premio para todos los
9: que... Pero es que además no se resignan a no quedarse recibiendo todos estos beneficios. Es decir, es que se mueren de la risa.
8: No, es increíble. Aurelio, ¿me decía usted algo más acerca de la salud de los maestros? Ahora, en medio de lo que nos cuenta Felipe, de cómo siguen adelgazando la iguanita de Ecopetrol.
13: Sí, Ricardo, muy breve por el daño técnico que hubo. Es esto, queda una inquietud detrás de toda esta denuncia y de todo este atropello que hubo con el modelo del magisterio. Es, ¿qué va a pasar con la salud de los maestros? Lo que es la gran pregunta que hay. ¿Qué va a pasar con la salud de los maestros? ¿Será que al final de cuentas el régimen especial que han tenido terminará extinguiéndose y los trasladarán a una EPS? Esa es la gran pregunta que hay detrás de todo lo que se está discutiendo, porque está clarísimo que el FOMAC queda hundido patrimonialmente. Como yo le dije, la veeduría de la salud ya había advertido una disminución patrimonial de menos 3 billones de pesos. Entonces, el resultado, con el silencio cómplice de FECODE, como usted lo ha dicho, podría ser que los maestros terminaran perdiendo en últimas un régimen especial de salud que tuvieron durante casi más de 30 años.
8: pues una de las conquistas laborales de los maestros en teoría siempre fue ese régimen especial de salud, Aurelio, aunque no ha funcionado bien, históricamente no ha sido bueno, históricamente ha tenido dificultades, pero, lo cierto es que
15: pero, ha empeorado, pero también son responsables, ¿no? Si eso llegara a suceder, también son responsables por todo el apoyo político
8: pero
15: que
8: no
15: tuvieron
8: todos los maestros.
15: No, obvio que
8: FECODE.
15: No.
8: FECODE. Las directivas de FECODE, que es el sindicato de maestros.
17: ¿Sabe qué me sorprende, Ricardo?
8: Tan vocales para criticar tantas cosas, tan calladitos para criticar el desastre que convirtió el gobierno Petro, su sistema de salud.
17: Increíble. A mí me sorprende cómo sigue creciendo la favorabilidad de Petro y de Cepeda y de la izquierda. Es que acaso no escuchan todos los escándalos que tienen. Escándalos de corrupción, es que, de delitos. No es cualquier cosa.
8: Sofía, en cualquier caso, hay un núcleo duro de personas que todavía consideran que Gustavo Petro lo hizo bien, que consideran que sus ideas son lo que el país necesita y por eso eventualmente es que se mantiene con una favorabilidad, según Atlas Inter, que es la encuesta más reciente, del 40% positivo. 8:21 minutos.
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8: Padre, se siguen conociendo detalles de la historia dolorosa de la pequeña Ana Lucía González. una niña de 8 años que era venezolana, que estaba de visita en Colombia, que el día en la que el criminal que la violó y la mató iba a regresar a su país, que vivía en Mosquera, bueno, vino a visitar a su familia en Mosquera, Cundinamarca. Realmente duele mucho lo que puede pasar en un escenario como estos.
15: Claro que duele.
8: El
15: claro
8: asesino, que duele. El asesino, y Nicolás Rodríguez ya está en Mosquera, en el municipio en el que ocurren, bueno, del que sale el criminal con la niña, porque realmente los hechos ocurren en Ciudad Bolívar, en Bogotá. Pero de por medio, al parecer, hay una riña, hay una pelea, y al tipo no se le ocurrió otra cosa que llevarse a la niña para someterla a los vejámenes que hemos contado.
15: No, por Dios. O sea, son esos relatos que uno dice, por Dios, queda uno sin palabras, queda... Porque además se muestra ahí la insania de la sociedad. O sea, te lo digo, todo esto que pasa con los niños demuestra que no somos sanos como sociedad.
12: No, pero no lo declaré loco porque lo que necesitamos es que todo el peso de la ley...
15: No estoy hablando de él, estoy hablando de la sociedad como tal, que produce esos criminales.
12: Es una mala persona, es un monstruo.
8: No está hablando de lo penal, sino de la sociedad.
12: Tiene que responder.
15: Claro que tiene que responder y claro que tiene que ir preso. Y ojalá le caiga toda la ley. Pero lo que te quiero decir es que, ¿qué sociedad es esta que se producen estos seres humanos?
12: De acuerdo.
15: Y niños, miren las estadísticas de los niños.
8: Recuerde que cuando pasan estas cosas, se reabre la discusión sobre si es o no necesario aumentar las penas para violadores y asesinos de niños.
17: Cuando pasan estas cosas, uno piensa en la pena de muerte.
8: Bueno, hay un proyecto de ley marchando por parte de la senadora Nadia Blé, la entrevistamos aquí hace una semana, aumenta la pena.
15: Necesitamos es que le apliquen las penas que hay.
17: Necesitamos es que no las violen, que haga haya prevención, también. Eso es lo que necesitamos.
9: Sí, pero fíjense que ya la Corte Constitucional también había tumbado, declarado inexequible la cadena perpetua para violadores de niños.
8: Y se tumbó por parte de la Corte Suprema los famosos muros de la infamia. No, ¿recuerden ustedes las vallas que tenían el rostro de los violadores?
9: ¿Por qué no hablarán los legisladores en su sapiencia y su dedicación al trabajo intenso? Por ejemplo, de castración química.
8: Pues es un
17: debate. Ha habido propuestas.
9: Pero ¿por qué no? Es decir, si la cadena, pues castración química.
8: Un tipo como esos, Luis Ernesto, no se resocializa. Y lo dice la ciencia.
9: No, eso sí lo dice la ciencia.
8: No se resocializa.
17: Es un monstruo.
8: Luis.
14: De acuerdo. Pero lo que coincidimos prácticamente todos acá en la mesa y además, pues lo dicen también los analistas, es que aumentar la pena a 100 años no hubiera evitado que este miserable hubiera hecho lo que hizo. El enfoque que más sirve para defender a las niñas y defender a los menores está en la prevención, está en atajar esto antes de que ocurra. Y esto tiene mucho que ver, y yo sé que es la parte más difícil, tiene que mucho ver mucho con educación, tiene que ver mucho con formación, tiene que ver con hogares donde hay maltrato intrafamiliar y crecen personas en medio del maltrato intrafamiliar, y eso después deriva en personas que cometen este tipo de delitos o personas que han sido abusadas que después replican el abuso. Entonces, pues, aunque es una conversación muy difícil como sociedad, es la conversación que tenemos que dar, porque simplemente aumentar las penas no va a proteger ni va a salvar a ningún niño. Lamentablemente esa es la realidad. Y sí, las consideraciones que plantea Felipe de castración química, mecanismos que permitan que personas que estén hoy poniendo en riesgo la vida de los menores puedan estar aislados y puedan tener las penas que corresponden, me parece que también son válidas, pero insisto, es la prevención, no es el castigo eterno.
8: José,
17: sí, estamos de acuerdo.
8: José Rojas Lares es el nombre de este criminal, también de nacionalidad venezolana, como la pequeña Ana Lucía, víctima ahora de la violencia de este asesino en Mosquera, con la historia de esta familia. Nicolás Rodríguez.
0: Ricardo, sí señor, pues yo lo saludo desde el barrio Porvenir 1 de Mosquera. Esto realmente es a unos escasos metros de entrar literalmente a Bogotá, donde está ese letrero que termina, o más bien colinda al municipio con la entrada a la capital. Y precisamente pues en este barrio hay un edificio amarillo de 4 pisos donde vivía temporalmente la menor mientras estaba de vacaciones en la casa de su hermana, ya que su familia es proveniente de Venezuela. Según cuenta una persona encargada de la vocería día familiar. En este punto, la hermana y su expareja sentimental tuvieron una discusión y al terminarla, este sujeto, señalado de ser el presunto responsable de la muerte de la menor, la subió a una motocicleta y se fue a unas pocas cuadras de este sitio, a un barrio llamado Cassandra, donde aparentemente la habría entregado a otras personas. Una de las hipótesis, Ricardo, que no descarta la fiscalía y que tampoco descarta la investigación y menos aún de la alcaldía de Mosquera, es que esta persona, o más bien varias personas, habrían generado este caso, causarle la muerte a la menor y después la trasladarían hasta el sur de la capital. Pues precisamente hablamos con Rafael. Rafael es uno de los tíos de la niña, quien llegó a Colombia y confirma que no sabía de la existencia de la relación de su hermana con este hombre identificado como José Rojas Lares, pero confirma que ya habían tenido algunos inconvenientes familiares. Tanto así que el día de la discusión, el día de llamarlo por alguna manera, sacó a esta menor de este apartamento, destrozó completamente la casa del apartamento donde habría otro menor de 2 años que se presume aparentemente sería el hijo de esta pareja. Pues precisamente hablamos con Rafael y él además confirmó que esta persona habría sido la señalada asesina.
1: Pues según lo que ella me cuenta, que sea un problema de pareja, pues lo normal, pero hasta ese día, el lunes 15, que el problema escaló a una magnitud tan alta para llegar a quitarle la vida a esa niña. Creo que fueron como 3 años, incluso ellos tienen un bebé de 1 año. Pues yo tengo un reconocimiento fotográfico, que aquí no podíamos acceder al cuarto frío donde están los cuerpos por medida de salud.
0: Esta persona también es de nacionalidad venezolana, como además lo confirma la familia y nos confirmaron algunas fuentes. También en este punto se habría generado algunos daños dentro del apartamento y fue además la familia quien acusó a este hombre y se logró determinar por medio de algunas cámaras de seguridad del recorrido donde subió a la niña por esta moto y se escapó. La familia también de la menor continúan los trámites de identificación. En este momento están en Bogotá, en la sede del Instituto de Medicina Legal, para justamente terminar esos trámites de entrega, pero le hacen un llamado especial a Medicina Legal para que agilicen la entrega, ya que es al tratarse de una niña que estaba de vacaciones hace poco más de 3 meses en Bogotá, pues es necesario repatriarla. No descartan eso y no cuentan con algunos recursos de manutención para esperar cerca de 20 días hábiles que dice Medicina Legal se tardaría en entregar el cuerpo. Y asimismo, un mensaje claro para la justicia colombiana, y es que el caso no quede impune y el responsable pague.
8: El alcalde de Mosquera, Cundinamarca, es Nelson Parra. Señor Parra, alcalde, buenos días.
2: Buenos días a usted, a toda la mesa de trabajo de Blu Radio. Un saludo especial acá desde nuestra ciudad, desde Mosquera, con una noticia que tiene de luto a nuestro municipio.
8: No, y los acompañamos en ese luto, alcalde. ¿Qué información saben sobre esta familia? ¿Cuál es la posible causa de esta reacción de este criminal, de José Rojas Lares, al haber cometido la violación y el asesinato de la pequeña Ana Lucía?
2: Bueno, nosotros desde el municipio hemos buscado actuar desde el mismo momento en que por parte de la hermana mayor se puso en conocimiento la desaparición de la menor. Eso se pone en conocimiento a nuestro municipio hacia la 1:00 p.m. del momento en que ocurren los hechos. Iniciamos todo el proceso de búsqueda, activamos un sistema de alertas institucionales que tenemos en nuestro municipio para iniciar este proceso, que nos permite en primer lugar ir al sector de Porvenir Río para evidenciar los movimientos que pudo haber tenido la menor con un sistema de cámaras que acabábamos de implementar en el sector de Porvenir Río, que es la estrategia de escudo comunal, y allí logramos evidenciar en los videos la salida de una motocicleta hacia las 9:30 de la mañana, casi 10 de la mañana. Su salida es una motocicleta, particularmente va saliendo, va de parrillera a la menor. Asociada a estos tristes hechos, va la persona ya capturada conduciendo la motocicleta, salen del barrio Porvenir Río, que es un barrio que está ubicado en la zona oriental de nuestra ciudad, que prácticamente está más cerca a la localidad de Fontibón que al centro de nuestro municipio. Toma el corredor de la calle 13, que es el ingreso a Bogotá por la zona del occidente de la ciudad, toma el corredor de la 13 y automáticamente, apenas pasa el río, queda en la localidad de Fontibón, en el sector conocido como el sector de Cassandra. Allí, en ese proceso de reconstrucción de la mano de la SIGIN y de la policía, logramos evidenciar que ingresa al sector, tarda alrededor de 3 minutos dentro del sector de Cassandra, dentro de ese barrio, Vuelve y sale a los 3 minutos, pero ya tristemente sale sin la menor. Toma el recorrido nuevamente para retornar al barrio Porvenir Río, que ya está ubicado en nuestro municipio. Y el lapso de tiempo entre el video en el momento en el que sale con la menor y en el que vuelve a ingresar al sector de Porvenir Río al barrio es de 7 minutos de tiempo, es lo que tarda en ir a Casandra, dejar a la menor y regresar. En un primer momento la hipótesis era que posiblemente podría haber lanzado a la menor al río. Ya inicia todo ese proceso de búsqueda, activamos todo el sistema de nuestro municipio, empezamos el proceso de búsqueda con bomberos de pronto en el río por si teníamos alguna circunstancia de lanzamiento, pero en horas de la madrugada del día de ayer se le informa entre institucionalidad de la Policía Nacional que aparece una menor en Ciudad Bolívar. Allí se hace un primer reconocimiento.
8: Alcalde, por parte de la Armada Mayor. ¿Por qué si dolorosamente este criminal deja el cuerpo de Ana Lucía en Casandra, en Fontibón, aparece en Ciudad Bolívar?
2: Pues es lo que en nuestro Consejo de Seguridad Extraordinario del día de ayer, es en lo que está hoy la Policía Judicial CTI y la SIGIN están avanzando en la reconstrucción entre lo que es Casandra y cómo el cuerpo, que es la última vez que es visto el cuerpo en videos, o se ve a la menor en los videos ingresando a Casandra y cómo luego el cuerpo aparece en Ciudad Bolívar. Está Policía Judicial avanzando en toda esa tarea de reconstrucción, en cómo llegó el cuerpo a Ciudad Bolívar, si bien en todo ese proceso de reconstrucción para llegar nuevamente a la localidad de Fontibón. Es eso en lo que está en este momento avanzando desde el día de ayer que tuvimos nuestro Consejo Extraordinario de Seguridad hacia las 3:30 de la tarde.
12: Alcalde Parra, pero quiero devolverme a la casa donde estaba Ana Lucía de visita. ¿Qué pasó allí antes de que él sacara a la niña llevándosela para abusarla y para asesinar a la niña? ¿Qué pasa antes en esa casa?
2: Pues la información preliminar que se ha logrado recolectar por parte, como les decía hace un momento, de las autoridades competentes y que se nos ha sido informada a nosotros en nuestro Consejo de Seguridad, es que existió una discusión de pareja y que luego de esa discusión de pareja, el señor sale de la casa y le dice a la menor que se suba a la moto y salen del barrio Porvenir Río. Ella genera la alerta hacia la 1:00 de la tarde, que es cuando nosotros activamos todos los protocolos de búsqueda y activamos todas las rutas para poder dar con la niña que estaba desaparecida. Y ahí es cuando ya vemos los videos y automáticamente lo que hacemos es individualizar la familia, porque como el último momento en el que la vemos es lo vemos a la pareja sentimental de la hermana, la vemos saliendo con la menor, lo vemos en Casandra, pues individualizamos automáticamente y eso es lo que nos permite que casi que 24 horas después, con la orden de captura, ya tengamos al primer responsable que participó de estos tristes hechos.
12: Mire, alcalde, ¿por qué Ana Lucía? Es decir, nos estaban contando que había un niño, que hay un niño de 1 año entre este bárbaro y la tía de Ana Lucía, pero quisiera entender por qué Ana Lucía se convierte en la víctima, en el blanco de la venganza o de retaliación de este hombre con su pareja.
2: Es que, digamos, eso en este momento es objeto de la investigación para poder un poco reconocer cuáles eran las dinámicas que tenían ellos al interior como núcleo, digamos, familiar, en el que estaba el menor de entre 1 y 2 años y en el que estaba Ana Lucía y estaba la pareja sentimental. Es en lo que ha venido avanzando la SIGIN, sino que en este momento en lo que ha estado enfocado por lo menos el equipo de la administración municipal es en un acompañamiento psicosocial a la hermana mayor y a la mamá, que también ya llegó a Colombia, están en medicina legal. Hemos estado haciendo, digamos, principalmente ese acompañamiento, mientras ya las autoridades de Policía Judicial avanzan en reconocer un poco lo que me estabas diciendo relacionado con por qué el ejercicio de retaliación se dio directamente con la menor de 8 años.
8: Alcalde, una pregunta final. ¿Hace cuánto tiempo vive esta familia que hoy tiene este hecho doloroso, esta tragedia, este crimen? ¿Hace cuánto vivía en Mosquera?
2: Nosotros la información que tenemos es que la menor estaba en un tiempo de paso aquí en nuestro municipio de 3 meses, llevaba más o menos la menor. La familia lleva poco más de 1 año, que es la información que nos ha sido suministrada a nosotros por parte de los equipos psicosociales. La menor estaba, digamos que en un ejercicio vacacional o la había enviado la mamá acá a Colombia en el sector de Porvenir Río. Es la información que nosotros hasta el momento hemos logrado recolectar en articulación con la SIGIN y el CTI.
8: ¿Sabemos si el cuerpo de la niña va a ser llevado a Venezuela, alcalde?
2: Sí. Sí, ya en lo que nosotros hemos tenido la posibilidad de hablar con la familia, pues van a hacer el proceso de retorno de la menor para hacer ya los diferentes actos necesarios de sepultura de la menor en Venezuela. En lo que estamos hoy es buscando acompañar a la familia frente a los tiempos de entrega. Ya la menor fue reconocida directamente por la mamá, por la hermana, y ya lograron reconocer las prendas y medicina legal. Lo que les ha dicho es que pues va a tardar alrededor de 20 días hábiles en entregarles la menor, y pues eso genera un alto nivel de preocupación para la familia. Es una familia que no tiene recursos, que nosotros hemos dispuesto incluso hasta transporte para poderlos desplazar por la ciudad con los diferentes trámites que tienen que hacer, pero la gran preocupación hoy fuerte que existe es el tiempo de entrega de la menor, ya luego de que la misma familia la ha reconocido y que su estado de descomposición no es alto y está en capacidad de ser reconocida. Es un poco el llamado que se ha hecho a medicina legal, que también ayer en el Consejo de Seguridad nos dijo que hoy no hay un comunicado oficial de identificación de la menor, pero pues tampoco han pronunciado que ya la familia, digamos, de alguna manera hizo un primer paso, que es el reconocimiento primario, y ya la familia ha dicho que es la menor, que era las prendas de ropa que tenía y que pues en efecto es ella.
8: Pues es una tragedia que enluta hoy a Mosquera, Cundinamarca y a todos los colombianos. Señor alcalde Nelson Parra, gracias.
2: No, a ustedes muchas gracias, y bueno, seguimos trabajando por nuestra ciudad y reconociendo que este es un hecho que nos lleva a reflexionar en torno a cómo tenemos que seguir trabajando las instituciones para cuidar a nuestros niños y niñas.
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8: 8:42, Felipe, ¿hace cuánto no va usted a un concierto en el Movistar Arena? Yo lo he visto varias veces ahí.
9: Yo creo que el último concierto que fui, algo más de, bueno, no, ya, ya no, no sé, meses, si un año, pero al de Rafael.
8: Ah, sí, señor.
9: Y vuelvo ahora el 7 de octubre al de Rafael.
8: ¿Ah, vuelve Rafael a Colombia? El monstruo de la canción.
9: No, es que hay que irlo a ver ahora porque ya después.
8: Ya está en el octavo piso, Rafael. Hay que ir a ver.
9: Oiga, pero sigue siendo.
8: Ah, la voz es maravillosa.
9: Sigue siendo un monstruo. Yo hace 2 años que lo vi antes de que tuviera su tumor este y tal. Pero vuelve y ya tengo todo planeado, bueno,
8: Alberto,
9: para volver.
8: Alberto no es muy de conciertos.
15: No, soy muy no soy de conciertos, pero el último que fui fue de Juanes, imagínate tú. ¿Eso fue qué? ¿El año pasado?
8: Sí, ¿cuándo fue? ¿Dónde? ¿Allá?
15: Allá, sí,
8: al claro. Movistar Arena. Es que les tengo noticias del Movistar Arena. Había muchas dudas sobre qué iba a pasar con el Movistar Arena.
15: Con la venta.
8: Ahora sí, que Movistar se va de Colombia. Sí, recuerde
15: sí,
8: que
15: sí, sí, sí.
8: Millicom, Tigo,
15: ajá,
8: compró la franquicia, la marca de Movistar en Colombia. Ya hay noticias, ya se sabe qué va a pasar con el Movistar Arena, Víctor.
7: Sí, hay un negocio grande, Ricardo, alrededor del Movistar Arena, uno de los centros de eventos más importantes de la capital de la República, como ustedes lo están señalando. Recordemos que hoy en día se administra este escenario bajo un modelo de, independientemente del nombre, ¿no, Ricardo? Bajo un modelo de concesión tipo APP por 25 años. Y la sociedad operadora del Movistar Arena Bogotá tiene una participación igualitaria del 50% entre dos socios. La noticia, Ricardo, es que uno de los socios le está vendiendo su participación al otro socio, que entonces se está quedando con el 100% de la concesión del Movistar Arena. BitHub Entertainment adquirió, y esa es la noticia, el 50% de la sociedad operadora del Movistar Arena. En cabeza estaba la otra participación de una compañía, un grupo de entretenimiento chileno que se llama BeLife. Con esa transacción, BitHub consolida entonces la propiedad del 100% de esta compañía que opera, que es la que trae los conciertos y administra el Movistar Arena. Dice el comprador que esto ratifica su decisión de permanecer, seguir invirtiendo y continuar construyendo una plataforma colombiana de entretenimiento con una visión de muy largo plazo en Colombia. Y estas cifras son demasiado interesantes. Desde la apertura del Movistar Arena en el año 2018, han pasado más de 5,5 millones de personas y más de 400 artistas. Solo para este año, el Movistar Arena proyecta realizar más de 160 eventos en total. Se conoce hasta el momento, o se desconoce mejor, el monto de esta operación, por cuánto compraron el 50% adicional. ¿Cuáles son los negocios de BitHub, Ricardo, que se queda con el 100% del Movistar Arena en este momento? Este es un ecosistema colombiano de accionistas colombianos de entretenimiento en vivo con más de 25 años de trayectoria. Cuenta con inversiones en compañías como Tu Boleta. Los que fundaron Tu Boleta son también los dueños de BitHub y se están quedando con el Movistar Arena. Ahora consolidan la participación del 100% en esta arena de espectáculos en Bogotá, y también, Ricardo, muy importante, están detrás del Davi Arena, que próximamente se inaugurará en la ciudad de Medellín. Entre otros negocios que tienen, son ellos los que se quedan entonces con el 100% Víctor, de la concesión del Movistar Arena.
8: ¿Y se sabe cómo se va a llamar a partir de ahora con la salida de Movistar? Ya hay pistas de cuál va a ser el nombre del sitio.
7: Entonces, una cosa es quién administra, quién sí está detrás de la concesión. Otra cosa es el nombre que lleva el escenario. Y claro, la marca Tigo va a salir, la marca Movistar va a salir de Colombia por toda esa operación que aquí hemos comentado muchas veces. La llegada de Millicom, la integración entre Tigo y Movistar, la marca que desaparece es Movistar. Lo decíamos hace un mes aquí, aparentemente se va a llamar Tigo Arena. Ese es el nombre que más fuerza tiene en este momento, Tigo Arena. Pero, digamos, eso es un poco al margen de esta negociación, de este negocio que le estoy contando hoy, que es sobre la concesión como tal.
8: Son dos cosas distintas, Víctor, gracias. Hablando del mundo de los negocios, no se olvide de este nombre, Felipe. Vaca Muerta.
9: Vaca Muerta.
8: Vaca Muerta. Es un yacimiento gigante de hidrocarburos en Argentina. Es el futuro, dicen muchos, para el sector hidrocarburos en el mundo. Lo hacen a través de fracking. Y está anunciando Geopark Paola, Geopark de los Gilinski ahora, de los Gilinski colombianos, novedades, hallazgos y negocios importantes en esa zona de Vaca Muerta. Sí. Creo recordar que eso es en qué parte de Argentina.
10: Se llama la provincia de Neuquén, en Argentina, Vaca Muerta, que por lo demás cambió la historia económica de la Argentina. Para que usted tenga una idea, Ricardo, allá tienen reservas por 200 años de gas natural, a partir de la técnica de fracking, que pues que aquí nosotros le hemos dado le hemos puesto tanto pereque, pues allá cero pereque, antes tenían que importarlo y ahora ya tienen reservas de gas para 2 siglos gracias a ese fracking que están haciendo justamente en Vaca Muerta, Argentina, donde hoy Gilinski, con su nueva compañía Geopark, acaba de obtener el mayor puntaje para un área que se llama Corralera Noreste. Precisamente, entonces, tiene luz verde, sacó la mejor puntuación por los términos que presentó a nivel financiero, operativo, crediticio, en fin, y va a seguir adelante con el proceso siempre y cuando el directorio de Geopark allá quiera recibir lo que le van a adjudicar. Yo creo que es una cosa muy importante y estamos ante el nacimiento casi que del nuevo Rockefeller latinoamericano con lo que vemos haciendo a Gilinski, que es colombiano. Sabemos que con Geopark tiene, Ricardo, pues operaciones en Colombia, acaba de entrar a Venezuela, donde están ahora todos los intereses del gobierno también de los Estados Unidos, y ahora amplía sus operaciones en Vaca Muerta, donde ya produce al día 4.000 barriles diarios de reserva de petróleo y de gas equivalente, y ahora va todavía por mucho más. Entonces, Gilinski, que toda la vida estuvo, digamos, en el sector financiero, que se metió después con Nutresa, que es una compañía de alimentos, pero ahora creo que su gran futuro parece estar en este mundo petrolero y gasífero, y gracias a la adquisición que acaba de hacer de esta empresa, Geopark, y como le digo, creo que estamos ante el nacimiento del nuevo Rockefeller.
8: Es posible, Paola, porque se suma. No, pero sí, yo sí, obviamente bueno. Rockefeller era en otros tiempos, pero yo creo que Paola lo hace para mostrar gráficamente cómo está creciendo en materia petrolera el negocio de Geoparque y de los Gilinski.
9: No, sin lugar.
8: El tema de la faja del Orinoco, por un lado, que fue lo que anunciaron hace 2 semanas, y ahora esto que están informando del hallazgo del yacimiento en Vaca Muerta.
9: No, Neuquén, sin lugar a dudas, es una familia empresarial pues muy importante, y por supuesto, pues, ¿cómo es que dicen? Le pegan al
11: al perro.
8: Le pegan al perrito,
9: sí.
7: Más la operación que ya tienen en Colombia. Recuerde usted, la semana pasada hablamos aquí con Felipe Bayón, Ricardo, y decía, estamos muy pendientes de los anuncios del gobierno nacional para ver cómo es que empezamos a hacer fracking, ¿no?
8: Así es.
7: Aquí también en el país.
9: El presidente es Bayón.
7: Felipe Bayón. Claro. Sí, Felipe Bayón.
8: El que fue expresidente de Ecopetrol. Ecopetrol
7: 851.
8: En las épocas
7: y él está muy,
8: gloriosas,
7: muy de frente con la expansión de
8: cuando Geopark. La iguana no estaba famélica. 851, me dicen que Catalina Velázquez, volviendo a su cuento,
9: sí.
8: La hija del exministro Velázquez, sí. Funcionaria de Ecopetrol, tiene una incapacidad médica.
9: Ah,
8: y
9: no
8: por eso
9: diga.
8: No ha podido ser notificada de la posible salida de la compañía.
9: Ah, se incapacitó.
8: Pues la incapacitó el médico.
9: Qué va.
8: Tiene unos quebrantos de salud, la doctora Velázquez.
9: No, sí, deben ser muy serios.
8: Pronta recuperación. 8:52, hablando de racionamiento, hablando del fenómeno del Niño, hay decisiones del gobierno del presidente Abelardo de la Espriella anticipando la necesidad del combustible para que funcionen las térmicas. Quedamos en manos de las térmicas para que no se apague Colombia. Marcela Peña.
13: Ricardo, estamos hablando de medidas de choque para garantizar que tengan diésel a CPM suficiente para poder generar electricidad durante el fenómeno del Niño y así evitar un apagón. El decreto está listo para comentarios y podría ser firmado en cuestión de días, porque se hizo aquí una publicación extensa.

0: tiene combustible, quedan ahí las plantas en serios problemas, es lo que quieren cambiar. La preocupación es enorme y los documentos que publica el Ministerio de Minas y Energía lo indican así: hay una inminencia de riesgo de desabastecimiento de electricidad. Le voy a leer esto textual: las restricciones logísticas o operativas en el suministro de combustibles exigen acciones preventivas inmediatas. Someter este proyecto normativo a los plazos ordinarios retrasaría de manera inminente la habilitación legal para que las plantas de generación térmica diversifiquen sus fuentes de suministro, lo que podría materializar el riesgo de déficit de generación de energía, es decir, empujarnos hacia el apagón. Y es que las plantas térmicas, usted ya lo dijo, son nuestra principal esperanza hoy. Según los cálculos de XM, necesitamos más de 100 gigavatios hora día de energía térmica para atender las necesidades del sistema. Hoy todavía no hemos llegado a este nivel. Ayer, por ejemplo, se despacharon 84,5 gigavatios hora día. Esta medida se suma a otra que tomó ayer el gobierno desde el ámbito financiero, la entrega de 300 mil millones de pesos al Fondo Empresarial de la Superintendencia de Servicios Públicos, con los que se van a poder pagar en parte las deudas que tiene el sistema, las deudas que tiene Aire con esas plantas de energía térmica.
1: Muy bien, Marcela, gracias. 8:54. Qué cantidad de noticias económicas, Víctor. Hoy hay junta directiva de la Cámara de Comercio de Bogotá. Sabemos, Felipe, que ahí tiene participación el gobierno nacional, integrantes pues, en la junta directiva, ¿no?
2: Claro. Sí, claro.
1: Tiene representación
2: en la junta. Están los empresarios, pues los, claro, los comerciantes.
1: Bueno,
2: empresarios. Y por supuesto, pues vendrán cambios, ¿no?
1: Pues, Víctor, ¿quién es el presidente a esta hora, 8:54, de la Cámara de Comercio de Bogotá?
3: Pues, yo creo que es el doctor Ovidio Claros, ¿no? El
1: sí, sí,
3: que ha sido presidente de la Cámara de Comercio de Bogotá en los últimos años. Recuerde usted que antes estaba el doctor Nicolás Uribe, llega el gobierno del presidente Gustavo Petro, se presentan unas tensiones precisamente en esa cúpula directiva, así en esa es, junta directiva, así hasta es, que sale el doctor Uribe y llega el doctor Ovidio, que hasta hoy, 8:54 minutos de la mañana, creería yo, es el presidente de la CCB, Cámara de Comercio de Bogotá.
1: No por mucho tiempo más, Víctor, porque ya hay definiciones. Camila Carvajal, ¿quién va a ser el nuevo presidente de la Cámara de Comercio de Bogotá? No, lejos, frío.
2: No, pues yo pues era el nombre que habían...
1: Sí, pero...
4: En ese nombre estaba además, o en ese sonajero, Felipe, acuérdese que alcanzó a entrar incluso una ex candidata presidencial, Paloma Valencia, con la posibilidad de que llegara y demás, la ex candidata del Centro Democrático. ¿Sabe todos los caminos a dónde llevan hoy? Hoy los caminos nos llevan a Juan Esteban Orrego. Prácticamente es un hecho que quien es presidente de Fenalco Bogotá sea el nuevo director presidente de la Cámara de Comercio de la capital del país para reemplazar, tal como estaba diciendo Felipe, a Ovidio Claros, que es el actual presidente. Hoy hay junta y la junta es a las 5 de la tarde. En esa junta se tomará esa decisión que, repito, si bien hay que esperar la junta, a esta hora las mayorías le favorecen para la votación a Juan Esteban Orrego. Además, teniendo en cuenta una cosa, que él hace parte de Fenalco Bogotá y que apenas hace 24 horas se firmaban en la Casa de Nariño los decretos confirmando quiénes van a ocupar las sillas en esa junta directiva en representación del gobierno. Y ahí hay un voto que es muy importante para el doctor Orrego, pues está Jaime Alberto Cabal, que es el presidente justamente de Fenalco Nacional. El gobierno del presidente Abelardo de la Espriella, junto a Cabal, también nombró a Luis Alberto Arango, que es profesor universitario, que es además administrador de empresas, que es un empresario que es cercano al gobierno. También Lewis Giovanni Grosso, vicepresidente de Allianz Seguro. Y finalmente Gregory Charler, que estará en la junta justamente como ingeniero, que tiene una empresa y es reconocido en el mundo del diseño y que también es muy cercano al presidente Abelardo de la Espriella. Del doctor Charler y del voto además de Jaime Alberto Cabal, pues le puedo anticipar que todo apunta, que todo nos llevará hoy a las 5 de la tarde a Juan Esteban Orrego. Falta solo el trámite de la junta.
1: Obviamente es un guiño a Jaime Alberto Cabal, presidente de Fenalco, Luis Ernesto, y quedan aquí como las guayaberas por fuera varios del ramillete que nos contaba Camila. Quedó por fuera María Paula Correa, que había estado incluso reunida con el presidente, y también quedaron por fuera los integrantes del equipo político del exgobernador de Cundinamarca, Nicolás García.
5: Sí, que estuvo muy, muy involucrado en

0: La campaña y hemos visto también al actual gobernador Jorge Rey también en varias reuniones con el presidente de la República, y como ellos también, por supuesto, allí tienen un interés importante porque la Cámara de Comercio abarca también el departamento, tenían una candidata, pero finalmente ni Paloma Valencia, ni las mencionadas por Camila, ni el equipo de Cundinamarca, el premio mayor, porque es un importantísimo cargo, sin duda alguna, para temas económicos, para temas políticos también, es para Fenalco.
1: Pero si es el doctor Orrego, y ayer, por ejemplo, cuestionábamos que de pronto a la Junta Directiva de Ecopetrol llegaba una cúpula sin conocimiento técnico. Claro, yo llevo muchos años entrevistando al doctor Orrego, Fenalco Bogotá, y conoce como nadie el tejido empresarial de la capital de la República. Me parece una muy buena designación, Ricardo.
2: Pues conoce muy bien del tema. Lleva muchos, yo no sé cuántos años lleva.
3: Como 16 años.
2: Juan Esteban Orrego.
1: Desde que yo empecé en este oficio, lo entrevisto a él como líder 15, gremial de la capital de la República.
2: Hace 50 años, entonces, Álvaro.
4: Ricardo, el presidente Fenalco Cabal es ahora miembro de la
2: Cabal.
4: Junta.
2: Sí, señor.
4: Actualmente, pero miembro elegido por comerciantes. Ahora pasó a ser representante del gobierno. Y lo reemplazará a su suplente. Entonces Fenalco queda con 2 votos en la Junta. Y si ponen presidente, pues Fenalco se tomó la Cámara de Comercio de Bogotá.
2: Pues, obviamente Jaime Alberto Cabal ha sido un hombre muy cercano al presidente Abelardo de la Espriella. Eso también hay
1: y
2: que
1: recuerde,
2: ponerlo
1: Ricardo,
2: ahí sobre la mesa.
1: En campaña salió de frente Fenalco. Hacerle campaña a Abelardo de la Espriella. Se reunió con José Manuel Restrepo por allá en unas panaderías.
2: ¿Cantó su voto de frente?
1: Cantó su voto de frente y estuvo haciendo campaña con el doctor Restrepo en su momento en varias panaderías y comercios pequeños de la capital de la República. Entonces sí se vio durante la campaña una gran afinidad de frente con este
5: candidato.
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18: En Blue Radio son las
19: 9 en punto de la mañana. Pereira y Armenia tienen 24 grados de temperatura.
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2: Sigue la búsqueda y rescate de los cuerpos de las 5 víctimas mortales del accidente del avión Cessna T-206 de la Patrulla Aérea Civil Colombiana, que estaban en Condoto, en Chocó, en una brigada de atención a los habitantes de esa zona del occidente del país. Regresaban a Bogotá y lamentablemente tuvieron este accidente en el Parque Nacional Tatamá. Doña Pamela Estrada, la directora de la Patrulla Aérea Civil Colombiana. Señora Estrada, buenos días y por favor reciba nuestras condolencias.
4: Buenos días, muchísimas gracias.
2: No, pues imagínese usted la situación tan dolorosa. ¿Qué información tiene usted sobre la situación de la recuperación de los cuerpos de estas víctimas del accidente?
20: Bueno, la información que tenemos hasta el momento es que los equipos de Fuerza Aérea se encuentran en el área haciendo pues todas estas labores. Es una zona de muy, muy difícil acceso, operar ahí es sumamente complicado, y pues bueno, ellos están ahí concentrados trabajando y haciendo todo lo que está a su alcance para poder pues tener los cuerpos lo más rápido posible.
2: ¿Qué sabemos sobre la misión que estaban cumpliendo estas cinco personas en Condoto?
20: Bueno, no eran solo cinco personas, realmente nosotros viajamos 33 personas desde viernes. Era una brigada médica de atención a víctimas del terremoto. Y pues bueno, estábamos allá, fue una brigada que organizamos en alianza con Colmédica, con Clínica del Country, con la alcaldía de Condoto, y pues la idea fue, porque realmente lo hicimos, la misión quedó cumplida, atendimos cerca de 600 personas. Con consulta médica especializada en diferentes especialidades, como optometría, pediatría, dermatología, urología, ginecología, ecografía. Y bueno, ahí estuvimos con esta población durante todo el fin de semana.
2: ¿Usted estuvo en Condoto?
20: Yo estuve en Condoto. Yo estuve todo el fin de semana con las cuatro personas, digamos, con las cuatro profesionales de la salud que fallecieron, y pues con el piloto estuve el viernes y también el domingo antes de que despegara.
2: 33 personas conformado en esta misión humanitaria. ¿Cómo regresaron ustedes? ¿Cómo regresaron las demás personas?
20: Pues fueron en total 6 vuelos de patrulla aérea en los que regresamos.
2: 6 vuelos. ¿Todos el domingo?
20: Todos el domingo, sí, señor.
2: ¿Qué información tenían? ¿El último vuelo era el piloto Mehmet Kankaya? ¿O después
20: ese fue
2: salieron
20: el primer otros vuelo?
2: Ah, era el primer
20: ese
2: vuelo.
20: Ese fue el primero de los 6. Ese fue el primero de los 6.
2: ¿En qué momento ustedes supieron de la desaparición de este primer avión, de esta primera misión de regreso?
20: Cerca de las 10:30 de la mañana fui contactada por la aeronáutica civil, donde me notifican pues que perdieron, que la baliza satelital de emergencia de esta aeronave se activó. Nosotros ya habíamos detectado que algo estaba pasando, porque estábamos siguiendo pues todas nuestras aeronaves que estaban en vuelo, y pues ya le habíamos perdido el rastro.
2: ¿Usted estaba en Condoto cuando le informan que se perdió la avioneta?
20: Sí, yo estaba en Condoto.
2: ¿Y la seguían a través de los radares y vieron que se desapareció?
20: Que dejó, sí, vimos que dejó de emitir señal, digamos, ahí en inmediaciones del Cerro Tatamá.
2: ¿Quiénes eran estas cinco personas, doña Pamela?
20: Bueno, estas cinco personas eran Sandy García, jefe de enfermería, jefe de vacunación de Colmédica. Pues hija, esposa, teníamos a Yulisa Figueredo, médica radióloga de la Clínica del Country, también pues hermana, mamá, teníamos a la doctora María Victoria Guzmán, pediatra, también esposa, madre de dos niños chiquitos, tenemos a Perla Álvarez, gerente de acceso y servicios de Colmédica, también jefe de enfermería, y pues nuestro piloto Mehmet Kankaya, pues que además de ser piloto voluntario de la patrulla, pues también es esposo, además de una de nuestras voluntarias odontóloga, y pues padre de tres niñas.
19: Terrible, Pamela. Quisiera que nos ayudara un poco a entender para la gente que lamentablemente por cuenta de este accidente se está enterando que en Colombia hay una patrulla aérea civil colombiana. ¿Ustedes qué tipo de cuerpos son? ¿A qué se dedican? ¿Qué tipo de misiones realizan naturalmente?
20: Bueno, la Patrullera Civil Colombiana es una organización privada sin ánimo de lucro. Existimos hace 60 años. Esta iniciativa nació a raíz de la unión y la voluntad de pilotos privados, gente que como nuestro capitán y amigo Mehmet, pues pone su tiempo, sus aviones al servicio de misiones humanitarias de la patrulla aérea. Son 70 pilotos que están asociados en este momento a la patrulla aérea. Y por otro lado tenemos a más de 300 profesionales de la salud, médicos de diferentes especialidades, anestesiólogos, ginecólogos y demás, y otros profesionales de la salud como enfermeros, optómetras, instrumentales quirúrgicos, regentes de farmacia y demás. Y hacemos estas misiones todo el tiempo. Nosotros hacemos entre 12, 20 brigadas médicas al año, somos un hospital móvil, tenemos absolutamente todos los equipos para transformar hospitales básicos en hospitales donde tenemos la capacidad de montar salas de cirugía hasta en 4 especialidades: cirugía general, ginecología, urología, oftalmología, y aparte transformamos colegios de los municipios, cada salón de clases en un colegio, en un consultorio de una especialidad diferente como optometría, dermatología, pediatría. Tenemos programas especiales de planificación familiar temporal y definitiva, programas de tamizaje de diferentes tipos de cáncer de próstata, cáncer de cuello uterino, cáncer de seno, y esto lo hacemos todo el tiempo desde hace 60 años. Adicional a estas misiones, digamos, organizadas y planeadas que hacemos todos los meses, de todos los años, desde hace 60 años, pues también atendemos emergencias. Hemos atendido las emergencias más grandes de Colombia, desde Armero, el terremoto del Eje Cafetero, pues la más reciente, el terremoto que del pasado 10 de agosto. Y de hecho, esta brigada que estábamos haciendo en Condoto se enmarca en esa respuesta a la emergencia que estamos haciendo. Nosotros pues activamos 24 horas después del terremoto, ya teníamos 6 aviones de patrulla aérea volando a diferentes lugares afectados. Y pues esta brigada hace parte de una serie de brigadas que pensamos hacer para sí, beneficiar a la población afectada.
19: Sobre eso, Pamela, quisiera preguntarle, porque usted nos dice, bueno, son 60 años, estamos aquí frente a una lamentable tragedia donde se pierden vidas que estaban ayudando a otras personas necesitadas. ¿Qué cambia en la práctica para la misión, para la labor que ustedes estaban haciendo después de este lamentable accidente?
20: Bueno, yo, llena de esperanza, quisiera decir que nada va a cambiar, que la Patrulla Aérea Civil Colombiana lleva 60 años sirviéndole a las poblaciones más apartadas y más vulnerables de nuestro país. Hemos recibido como patrulla cientos de mensajes absolutamente solidarios. Nosotros somos como una familia, es decir, los voluntarios de patrulla, los pilotos de patrulla, nosotros somos, y el equipo de patrulla. Pues somos una familia, estamos absolutamente pues conmovidos y con muchísimo dolor, pero también sabiendo que continuar nuestra misión es la mejor forma de honrar a quienes dieron su vida sirviendo a las personas que más lo necesitan. Así que acá estamos como patrulla, pues con el corazón en la mano, pero dispuestos a seguir trabajando por llevar salud a esos lugares apartados de Colombia.
2: Me recuerda, señora Estrada, ¿cuántos años lleva trabajando, llevando estas ayudas humanitarias, estas misiones a la Patrulla Aérea Civil Colombiana?
20: 60 años.
2: 60 años, 6 décadas. Y seguirá adelante, por supuesto, recordando siempre al piloto Mehmet Cancaya, a Yulisa Figueredo, a Perla Constanza Álvarez, a Sandy García y a María Guzmán, que fallecieron lamentablemente en este accidente aéreo entre Chocó y Risaralda. Señora Estrada, muchas gracias y de nuevo reciba nuestras condolencias, por favor.
20: Mil gracias, no sé si me pueden permitir un momento. Agradecer a todas las personas, todos los organismos, la Fuerza Aérea, que ha estado desde el primer momento en labores de búsqueda, que siguen en sus labores de búsqueda, por supuesto al Gobierno Nacional, a los alcaldes de Condoto, de Tadó, a la gobernadora del Chocó, al BRAC, que es un grupo de voluntarios, a todas las organizaciones que se han movilizado. Seguramente no los nombré a todos, pero cada uno sabe quién es, y de verdad desde patrulla, desde las familias de las personas que fallecieron en este lamentable accidente, agradecemos todo el apoyo, toda la solidaridad y todo lo que están haciendo por nosotros.
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0: 15 minutos. J Balvin, Camila, es tendencia número 3 a nivel global en redes sociales. Imagínese en lo que va.
1: El novelón.
0: El novelón. Usted dijo que había tusa nacional por el fin de la relación de J Balvin con su esposa, la bellísima modelo argentina.
1: Para los enamorados, para todos los que creemos en el amor, en el matrimonio. Aquí hay una pareja que se vería estable.
2: En el contexto de los que no sabemos de la música.
1: Entonces,
2: yo intuyo que
1: primera pregunta.
2: Intuyo que hubo cachos.
1: Primera pregunta. No sé. ¿Una infidelidad caduca?
3: No.
4: Sí.
1: Bueno,
3: sí.
1: No.
3: Sí.
5: Perdón, pero no olvido.
1: Bueno, entonces esta es la historia que es tendencia en redes sociales. En Colombia es lo más importante, pero en el mundo, como dice Ricardo, es la tendencia número 3. Resulta que hace menos de 24 horas una ex Miss Argentina, una de las mujeres más lindas de Argentina, que se llama Valentina Ferrer, anunció en sus redes sociales que se separa de José Osorio, nuestro J Balvin, el reggaetonero colombiano, con quien tenía una relación hace 10 años.
5: Qué pesado.
1: El comunicado no dice que sea por cachos, dice que tomaron la decisión de tener caminos separados y que lo están haciendo de manera tranquila porque tienen un hijo que se llama Río.
0: El amor a veces se acaba.
2: Ella es la mamá de Río.
1: Claro. Sí. Ella es la mamá de Río. Y entonces se separaron y aquí es donde empieza la tendencia mundial del chisme. ¿Qué pasó?
2: Claro.
1: En agosto del año pasado empezaron a aparecer unos chats, unas fotos. Apareció una mexicana que es modelo, que se volvió influencer, además, que se llama Melanie Paola, es el apellido. Y dijo que...
0: Me han contado.
1: Cuando...
0: ¿Tenemos fotos de Melanie Paola?
1: Sí, ya se las voy a poner ahí para comparar a Valentina con ella.
4: No para comparar.
0: No, es para...
1: Es mexicana.
0: Ayuda para los
1: oyentes. Y contó que en 2020 y 2021, J Balvin la invitó a sus conciertos, a sus fiestas, a su casa, y terminaron en una relación íntima, amorosa, enrollados.
2: Como diría la abuela de Juan Uribe, hubo sexo.
1: Entre 2020 y 2021. Claro. Y son los años en los que la modelo argentina estaba embarazada de Río. Este es el chisme mundial alrededor de J Balvin.
0: De la señora mexicana Paola, por favor. Muchas gracias.
1: Yo dije esta mañana y me mantengo que J Balvin cambió el Ferrari de Valentina por el Twingo de la mexicana.
0: ¿Sí? Cambió el Rolex.
1: Cambió
0: el Rolex por el Casio.
1: Perdón.
4: Pero si hubo amor. No estamos hablando de físico.
0: Pero venga, si eso pasó hace cuántos años.
1: La infidelidad en 2020 y 2021.
0: Venga. O sea, pasó hace 6 años.
3: ¿Por qué
0: se separan?
1: Ahí están.
5: Esa es la otra.
1: ¿Cómo están en YouTube? Se llama Melanie.
5: Terrible.
3: Oye, después de un mensaje me retracto. No prescriben.
5: Sí mandó mensaje.
2: Pero un momentico, Camila, para los que nos interesa, ¿por qué se viene a saber tanto tiempo después?
1: Porque la mexicana publicó la historia hace apenas unos meses.
0: Pero Valentina sabía.
1: Es que la mexicana cuando cuenta dice que el día que tuvieron una relación sexual en Nueva York, que es donde viven J Balvin y Valentina, que ese mismo día J Balvin le dijo, además tengo a Valentina embarazada, y que ella se entera, se va y le escribe a Valentina y le dice, acabo de acostarme con tu esposo, no sabía que estabas embarazada.
5: Qué horrible.
1: Ahí va el chisme, pero Felipe, es un chisme producto de la vida de los famosos.
0: Y públicamente qué dicen, que decidieron darse un tiempo.
2: Entonces ella sabía de Valentina.
1: Que ella se enteró después de estar con él, que estaba embarazada.
5: No, pero no nos crean bobos.
2: ¿Cómo? ¿De Pamela? ¿Es que?
1: No, se llama Melanie Paola.
5: Melanie no sabía que J Balvin era J Balvin y que J Balvin tenía una novia o una...
1: No, lo que no sabía es que Valentina estaba embarazada.
5: Y eso sí le pareció grave. Y eso sí le Valentina. Es que cacho es cacho.
2: O sea, conclusión, se acabó. Y le pareció grave que el marido tuviera embarazada a su legítima esposa.
1: Correcto.
5: Pero no que tuviera esposa. O sea, a ella no le pareció grave que tuviera esposa, sino que la esposa estuviera embarazada.
1: Por eso les digo,
5: hágame el favor.
2: Sofía, por eso les digo. Benedetti, esa es una joya. Coya.
1: Exactamente.
0: No.
5: Así dicen en los contextos.
3: No, pero esa palabra es fea. Coya. No, esa palabra es muy fea.
0: Esa palabra es despectiva.
3: Esa palabra es muy fea.
0: Ahí está viendo a Mariana.
3: Ahí en el peor de los casos él sería un coya.
0: Pero creo que hay otras fotos mejores, Julián. Pero
1: bueno. No, la foto nunca va a mejorar.
2: Entre la Santa Inquisición, ¿cómo le
5: es de las mujeres más bellas del mundo. O sea, J Balvin, ¿qué le pasó?
4: Pero es que
5: el problema es una infidelidad solamente.
4: Más grande que uno.
5: No, que amor ni que nada. Pero, una infidelidad solamente habla mal del que la comete. Mire,
1: es que ese es leal a todo lo que ustedes han dicho aquí, pero el problema es de J Balvin, el del compromiso era el señor Osorio, José Osorio.
6: Pero Sofi, ¿sabes qué pasa mucho? Famosos que están casados con unas viejas divinas, espectaculares, y van y por escachos por ahí.
5: Y no las valoran.
6: Bueno, señorita, mujeres.
2: Entre la Santa Inquisición.
7: De pronto le pasa a J Balvin lo mismo que le pasó.
6: Con unas,
7: ¿cómo lo hicieron eso? Okay, de pronto le pasa a J Balvin lo mismo que le pasó a Piqué, que esos cachos le salieron, pero fatal, digamos. Quedó en la ruina después de todo.
0: Sí, bueno.
2: No, bueno,
0: qué
2: tampoco.
0: Conservador comentario el de Luis Ernesto. Qué conservador. Miren, comentario.
3: Yo esperé que diera algunos valores, que dijera que la lealtad, que la fidelidad, pero no habló de
5: qué lealtad. Por Dios. Miren, yo amo a J Balvin, pero este tema de los cachos obviamente soy Team Valentina. Esto solamente habla mal del que comete la infidelidad. Algo,
0: es que no sabemos si esa es la causa del fin de la relación.
5: Pero igual metió cacho.
0: Estamos, sí.
5: No sabemos si es la causa, no, pero pues metió
2: si
5: cacho.
2: Si esa no fue la causa, entonces la vaina es peor.
0: Pues no sabemos qué haya
2: porque
0: sido.
2: Porque si los cachos no son la causa de una separación, de un divorcio.
5: Pero muy canalla la amor, otra también.
0: El amor se acaba, ¿no? A veces el amor se acaba.
3: El único canalla es él.
5: Sí,
0: pero esto va a impactar la carrera
3: el único
0: de J Balvin.
3: Estoy de acuerdo con
5: canallas.
0: ¿Cómo, Víctor?
7: Que si esto va a impactar la carrera de J Balvin.
0: ¿Qué dice Camila? ¿Usted cree que sí?
1: Yo creo que no. Le va a pasar
7: para bien o para mal, no sé.
1: No, le va a pasar lo que pasó a Faith y a Karol G. Yo creo que en este punto los dos en la relación, Valentina Ferrer en el modelaje, en las pasarelas, en sus negocios, pues con J Balvin construyó una relación y una familia, pero también un negocio, una empresa y un nombre. Y J Balvin igual. Es una situación muy parecida a la de Piqué y Shakira, que Shakira facturó más que Piqué. Vamos a ver aquí quién factura más, si J Balvin o si Valentina.
4: No, pero hay que tener, yo solamente puedo decir dos cosas. Hay que tener en cuenta hay que tener en cuenta una cosa. Nunca se casaron oficialmente J Balvin y Valentina, ¿no? Solo por ponerlo en la mesa.
0: Y segundo,
4: en muchos casos hay que tener en cuenta que los acuerdos internos de las parejas de los famosos y famosas incluyen relaciones abiertas.
5: ¿Este
4: que
5: es el caso?
4: Tienen muchísimo. Es que eso es lo que no sabemos. Creo, por eso es que Valentina no ha dicho nada alrededor.
2: Tan fría del amor.
4: No, pues puede ser una visión fría, pero es una visión válida.
1: No, porque
5: es que
1: no creo su teoría en este caso.
4: Ajá.
1: Acuérdese de Río. Y la letra de Río es todo lo contrario. Claro, J Balvin le dedica hace apenas un año a su familia una canción que se volvió himno de amor en el mundo, diciendo que no hay que buscar en la calle lo que está en la casa. Y al final era solo canción.
4: Y además
0: hace 6 años.
4: Sí, hombre, y además hay otra cosa. En la declaración de Valentina no hay ninguna justificación. Valentina dice que fue muy amistosa la separación y que están únicamente pendientes de Río. Así que pues,
0: creo que el mundo de las redes está especulando mucho en torno al fin de esta relación entre J Balvin.
3: La próxima Valentina canción, ¿cómo se llama?
0: Melanie.
3: Porque esto viene canción.
0: Melanie.
3: Después de esto viene canción.
1: No sé, pero esto es un mensaje para las que, como bien dice Camila, se la pasan pidiendo, ay, qué lindo que me dedique una canción así, no, gracias. Miren lo que hacen, o sea, le dedica semejante canción y W, me da pena con W, pero hasta que no se confirme otra teoría, esta me gusta
2: esta
1: y me sirve.
2: Que hay,
1: sí, esta es la que hay.
5: Hombres valoren a sus mujeres.
0: Muy especulativo.
3: Es que no
0: y
3: mujeres
2: hombres,
3: valoren a sus
2: no
3: hombres.
2: Todos los
3: y
2: sean hombres fieles. Piensan con la cabeza de arriba, ¿qué hacemos?
0: No, Felipe.
3: No comentarios. Yo me limito a no.
0: 924, mejor les muestro esta imagen, Julián.
2: ¿Están en puritanismo? Mire,
3: no, mire, no, por mire, Dios.
0: Mire las imágenes, es que me acordó del Petro de Voz Populi y prefiero dejar ahí. Estas imágenes ocurrieron hace algunas semanas en la escuela de carabineros en Bogotá.
2: Sí, la pelea, esa sí me gusta.
0: Que me pareció muy llamativa, María Camila, ¿cómo es la historia? ¿Quiénes son los protagonistas del video?
1: Wadid Mansur y Doña Epa Colombia, Daneidy Barreras, que se estaban peleando, Ricardo, por una cortina. Ella le dice, Mansur, ¿qué tanto quieres que corra la cortina? Esto parece ser en la escuela de carabineros, donde estaban gozando, disfrutando de los beneficios carcelarios, uno procesado por corrupción, la otra por vandalismo con fines de terrorismo, con instigación al terrorismo. Al final de cuentas, Ricardo, la historia es alrededor de una cortina en una de las habitaciones de la Escuela de Caballería, pero con los dos protagonistas que terminaron por decisión del gobierno del presidente Abelardo de la Espriella trasladados a cárceles físicas para que cumplan allí las medidas de aseguramiento que pesan en su contra.
0: 9:24 minutos y termina Epa Colombia a grito herido reclamándole por la cortina. Yo la verdad no entendí por qué la pelea, pero llega la policía incluso.
1: Claro, llega allí el guarda, el custodio que le llaman a intentar mediar porque ella le dice, ajá, Mansur, ajá. Yo pensé, Ricardo, que no, en algún momento le iba a pegar.
2: Sin defender a Mansur, pero...
1: Total.
2: Yo preferiría botármele a un tren a 500 kilómetros por hora de frente que pelear con Epa Colombia.
0: Epa Colombia, que ahora está detenida en la cárcel picaleña de Ibagué, si no recuerdo mal. Wadid Mansur, que ahora está detenido en la cárcel de La Picota.
3: O sea, este es un video viejo.
1: Correcto.
0: Sí, pues no es de ayer. No,
1: esto
0: pues
1: debe
0: no
1: ser.
6: Porque ayer, a ella la trasladaron, acuérdense que a ella la trasladaron esposada de pies y manos. Salió un video y una foto ahí. Sí,
1: hace 15 días. Entonces ese video debe ser reciente, no debe ser tan viejo.
6: Seguramente por eso fue que la trasladaron en esas condiciones.
0: Sí, pues ahí
5: yo
0: está.
5: Yo quiero ver el video.
2: ¿Y no lo tenemos?
0: Recuerde que Epa Colombia ayer la sancionó la Superintendencia de Industria y Comercio por el tema de las queratinas. Recuerde que ella es una emprendedora, sí. Y ahí está esta situación. Ahí está, ahí vamos a ver el video.
2: Empresaria.
0: Mírelo, ahí está, ahí está el video. Y lo publica, pero mire lo que me llama la atención, Gina lo publica Calderón. Gina Calderón. Hágame el favor.
1: Es que Gina es mejor amiga. Yo he intentado entender ese mundo de los compadrazgos y las amistades de los influencers. Gina es muy amiga de Epa Colombia, entonces tiene sentido que lo publique para defender a su amiga. Dice, pero no es justo mal todo lo que está pasando con Epa Colombia. ¿Resistimos? Dice.
5: No, necesitamos su ayuda, señor presidente. Señor presidente.
1: Pues el señor presidente ya la ayudó, ya la mandó imagínese para Picaleña.
2: Imagínese esa cárcel tan chévere que tenían.
7: Si es que parece un celular, apartamento.
0: No, eso es en la escuela de caballería, estaban grabando y toda la cosa.
5: Estudio.
0: Pero además estaría grabando Gina Calderón. La pregunta es, ¿por qué Epa Colombia es protagonista? Claro. ¿Alguien más está grabando? No está grabando Epa Colombia. Así que...
5: Debe ser Gina.
0: Ah, mire, ahí está. Todo el código penitenciario burlado en un video.
6: Después, pero si la quería ayudar, lo que hizo fue hundirla más.
2: No, pues claro, pero después... No creo que le estuviera ayudando.
6: Pues porque publica el video supuestamente
2: pidiendo ayuda.
6: Sí,
2: total.
5: Pero la pelea era por qué.
1: Por una cortina.
0: Por una cortina.
5: Por una cortina.
0: Por una cortina. 9:27 minutos.
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13: Están publicando el discurso del rey Carlos luego de su cita con el responsable de las gigantes tecnológicas de la inteligencia artificial. Dice el rey Carlos que se deben tomar todas las medidas necesarias para evitar los riesgos existenciales de que la IA caiga en manos equivocadas. Desde Escocia habló el rey Carlos. Silvia, ¿qué más dijo? ¿Qué se sabe de la reunión?
14: Ricardo, se había dicho que esta era una reunión absolutamente a puertas cerradas, pero claro, ha sido tanta la expectación que ha despertado que finalmente entregaron 2 segmentos de lo que fue su discurso frente a estas personalidades, frente a estos representantes, altos ejecutivos de las tecnológicas que están desarrollando la inteligencia artificial y la infraestructura necesaria para la inteligencia artificial. En la primera parte, en uno de esos segmentos, él habla de la preocupación que tiene por consecuencias catastróficas si esto cae en las manos equivocadas. Escuchémoslo.
15: May say so. There seems urgency in adequately considering the existential dangers of such technologies falling into the wrong hands and being used in potentially catastrophic ways. Surely then we need sufficient means of control before it is all too late.
14: Dice, si se me permite decirlo, resulta urgente considerar seriamente los peligros existenciales que conlleva que tales tecnologías caigan en manos equivocadas y se utilicen de manera, de formas potencialmente catastróficas. Sin duda, necesitamos mecanismos de control adecuados antes de que sea demasiado tarde. Y luego dice, les dice a todos estos ejecutivos que está bien que se preocupen de lo nuevo, pero que no se olviden de cuidar también aquello que es permanente. Así lo decía.
15: The decisions taken at this formative time will shape the world inherited by future generations. And so the task before you is not merely to advance a technology, but to ensure that it remains firmly in the service of humanity, community, and the natural world. So as we embrace what is new, we must not lose what is timeless.
14: Dice, las decisiones que se toman en esta etapa formativa moldearán el mundo que heredarán las generaciones futuras. Por eso la tarea que tienen ante sí no consiste simplemente en impulsar una tecnología, sino en garantizar que ésta permanezca firmemente al servicio de la humanidad, la comunidad y del mundo natural. Así pues, al abrazar lo nuevo, no debemos perder aquello que es permanente, es lo que decían esos dos segmentos el rey Carlos. Continúan reunidos en las imágenes que han compartido, se ve que está de fondo, por ejemplo, el enviado del Papa León XIV, el asesor del Papa León XIV en temas de inteligencia artificial, y son las únicas palabras que hemos estado conociendo hasta ahora de esa participación, de esa reunión, una reunión que, como hemos dicho, no es de gobiernos, no se va a tomar ninguna decisión allí, pero ha despertado muchísima expectativa, porque de lo contrario de lo que ha ocurrido con el presidente Donald Trump, él da estas alertas, les dice a la gente, tenemos que tener cuidado, no que todo está bajo control, como se está diciendo en Estados Unidos, Ricardo.
13: Silvia, gracias. 9:34, seguimos hablando de la muy llamativa decisión del gobierno de Estados Unidos de no incluir a Venezuela dentro de los países desertificados por la lucha antidrogas. Por supuesto que hay de por medio el negocio petrolero, hay de por medio lo que ha ocurrido después de la intervención del 3 de enero en la que fue extraído Nicolás Maduro de Caracas y hoy está detenido en Nueva York. Todd Robinson fue embajador de Estados Unidos en Venezuela entre 2017 y 2018. Señor Robinson, buenos días.
16: Buenos días, ¿qué tal?
13: ¿Cómo se puede interpretar, entender esto a pesar de las evidencias que existen de que en Venezuela el narcotráfico es aupado, impulsado por altos jerarcas del gobierno? De hecho, en Estados Unidos, el indictment contra Nicolás Maduro tiene que ver con situaciones similares y el gobierno estadounidense habla de la existencia del cartel de los soles.
16: Sí, yo creo que es parte de la política de la administración de Trump de seguir apoyando al régimen ahora de Delcy Rodríguez y Jorge Rodríguez. Es de mi juicio, hay mucha evidencia sobre el hecho de los organismos criminales en Venezuela. Hay mucha evidencia que la cúpula de Venezuela estaba involucrado en esto, y la cúpula incluye al régimen actual, y la idea de que de ayer hasta hoy ha cambiado la situación tan drásticamente que ellos están cooperando ahora, de mi juicio, no tiene sentido.
17: Sí, quisiera preguntarle a propósito, ex embajador, sobre la decisión, lo que se traduce, porque he leído múltiples interpretaciones alrededor de lo que es el cartel de los soles, y quisiera que nos ayudara a traducirlo, a entenderlo, y es si la decisión de Estados Unidos significa que el cartel de los soles no existía y que se reducía única y exclusivamente a Nicolás Maduro y a Cilia Flores, que son los dos detenidos en Estados Unidos.
16: No, no creo. Yo creo que hay evidencia que el cartel existía, Y hay evidencia que Nicolás Maduro estaba involucrado en el cartel. Pero el hecho de que el cartel existía y ahora la cúpula del o el régimen en Venezuela todavía no está vinculado a esto, de mi juicio, es muy mal.
18: Sí, embajador, pero puede ser que siguen investigando, igual, aunque no esté dentro de esta lista Venezuela, se sigue investigando ese cartel de los soles y puede haber otras capturas en relación a eso.
16: Sí, claro, yo creo que van a seguir investigándolo, me imagino que hoy en día hay un poco más cooperación entre, por ejemplo, la DEA y los fiscales en Venezuela, pero entonces las operaciones, las investigaciones van a seguir, pero de decir que ellos hoy en día están cooperando, por ejemplo, mejor que Colombia o Perú o otros países, Bolivia, no es justificado, no está justificado de mi juicio.
19: Señor Robinson, ¿usted cree que esta decisión sí se basó en datos verificables o fue predominantemente política o diplomática en medio de este momento y la coyuntura que se está viviendo con Delcy Rodríguez?
16: Sí, yo creo que es un poquito de los dos. De verdad, el informe siempre es un informe basado en datos, pero la decisión del presidente es una decisión política. Los presidentes pueden decidir al final si van a apoyar un país o mandar un mensaje fuerte a un país o tratar de suavizar el mensaje a un país. Y esto es algo político.
13: Señor Robinson, gracias.
16: De nada.
13: No, tal vez una última pregunta sobre la presencia de grupos vinculados al narcotráfico que tienen su origen en Colombia. ¿Por qué Estados Unidos no considera, por ejemplo, que el régimen de Nicolás Maduro y ahora de Delcy Rodríguez protege o al menos permite que el ELN sea la retaguardia en Venezuela?
16: Bueno, yo, de mi juicio, es muy evidente que el régimen apoyó y quizás está apoyando el ELN en Colombia. Pero como he dicho antes, yo creo que esta administración ha decidido de tratar con una perspectiva ajena, diferente, que todos los otros las otras administraciones en los Estados Unidos y están tratando de mostrar que las relaciones entre los Estados Unidos y Venezuela están mejorando. Quizás es así, pero yo no lo veo. Tengo mis sospechosos.
13: Pues muchas dudas y sospechas porque los cabecillas del ELN siguen felices, diríamos en buen colombiano, muertos de la risa en Venezuela, claro, lejos del alcance de las autoridades colombianas. Señor Robinson, ha sido un gusto saludarlo y hablar con usted aquí en Mañanas Blue.
16: Igualmente, gracias por el espacio.
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23: 9:42, 5 claves para celebrar amor y amistad sin remordimientos financieros. 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
24: 9:44, Shakira solo factura y además se da el lujo de hacerlo en euros. 12 conciertos en Madrid con una asistencia promedio de 50.000 personas por noche, un total de 600.000 asistentes durante las 12 presentaciones con boletas desde los 73 y hasta los 700 euros en el caso de paquetes VIP. Una derrama económica de 150 a 200 millones de euros para la capital española, incorporando el efecto sobre turismo, hoteles, aerolíneas, trenes, restaurantes, proveedores, empleos, salarios y consumo inducido, que se suman, claro, al gasto por las boletas y que crecen. La caja registradora de Shakira, toda una máquina de hacer dinero.
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0: 9:47 minutos. Sigan cantando. Esa es que Camila Carvajal canta esa, allá detrás del vidrio, pues.
1: Pero cántela. Esa canción es, tú sabes, esa canción es de las que
2: no tiene presa mala.
1: Marca.
3: Total. De las buenas. Esa es la frase. O sea, que tiene
0: me puede explicar,
3: mala.
0: Es que usted tiene aquí un lenguaje que es marca.
1: Ay, hombre.
0: Pero explíquelo para la audiencia.
1: No,
0: ¿usted entendió, hermano, Felipe, qué significa eso?
4: No, sí. Como tampoco entiendo el param pum pam de las 5 de la mañana.
1: Uay. Ay, Dios.
4: No entiendo ni uno, y el optimismo menos.
3: Ay, yo sí, a mí sí me
4: bien, bien cansado, 4 de la mañana, no sé.
1: Cansado qué. A las 4 de la mañana, imagínense eso.
4: No, padre, no, eso no cansa.
0: No, eso no.
4: Llega uno acá y el tipo pega un alarido. ¡Oye, soy para pim, pim, pim! ¡Para pum, pum, pum!
2: No, yo estoy con Felipe, me encanta. No, yo sí soy Tim
1: claro,
2: Alberto.
1: Eso, amiga, vamos.
0: Valentina Herrera también estaba tarareando la canción de Shakira. La diferencia es que mientras nosotros la tarareamos en Bogotá, Colombia,
1: ella en Madrid.
0: Ella está en Madrid. Está, ¿dónde está Valentina?
2: Así se ve el envidia.
0: De los ensayos.
2: Así se ve el
0: del concierto de la residencia de Shakira.
4: Se ve la envidia.
0: Que comienza mañana,
2: con
0: ¿no?
2: Sí, señor, comienzan mañana. Estuvo hasta las 8:30 de la mañana de hoy ensayando toda la madrugada. Se puede descansar y ya va a continuar porque oficialmente mañana comienzan estos 12 conciertos que van a ser en este escenario hecho solo para ella y por supuesto para los artistas que la van a acompañar. Yo estoy muy cerca de la Gran Vía porque acaba de abrir sus puertas la que es la tienda oficial de toda esta, el cierre de gira de las mujeres Ya No Lloran, y también pues todas las prendas oficiales para que los que están aquí en Madrid puedan comprar su camiseta, su buzo y puedan sobre todo pues tener el outfit, como dicen ahora, o la pinta, como decimos nosotros, listos para ese concierto. Lo mejor es que el paso es llegar aquí a la fachada, la gente se toma la foto con Shakira y se ha vuelto estas dos fotografías que están viendo quienes nos acompañan en las plataformas digitales, pues como el lado que llama la atención, porque mucha gente no sabía que hoy iba a abrir las puertas de esta tienda. Vamos a ingresar, ya nuevamente se está llenando y hay que decir que hay de todos los productos, hay de todos los precios. 5 euros hasta 80, y esto hace parte entonces, digamos, de la fiebre. Yo ya tengo la mía, ya aseguré la mía. La mía es una camiseta tipo futbolera, dice Shakira, y atrás tiene el número 26 a propósito de lo que es la este año como tal. Color aquí, pero ahora que yo la vi muy juiciosa buscando su camiseta, ¿cómo es? ¿De dónde viene? ¿Sí, un concierto?
5: Sí, claro que soy dominicana. Pero vine desde allá para acompañar a la loba.
2: Perfecto, bueno, ya de camisa, alguna cosa.
5: Mi outfit listo, yo los 3 días de este fin de semana, pero también vengo a ver si por si acaso. Y me encanta todo, me lo quiero llevar todo.
2: ¿Qué es lo que más te gusta de la tienda?
5: ¿De la? De la tienda. ¿Qué más te gusta? Mira ya, están preciosísimas. Estás tú, ¿verdad? Que yo, mira, tengo como una hora, me viste y no sé qué elegir, me encanta.
2: No, gracias, Olga. Vamos a mostrar las gorras que justamente son lo que es de lo que más se está llevando. Son gorras que tienen el diseño como tal de la loba, que hace parte como tal de una de las imágenes. Pero continuamos acá justamente relacionado con de las, digamos, las presentaciones. Hay camisas, hay buzos, hay imágenes, no solamente, o mejor, prendas que no corresponden solamente a la de esta gira actual, sino también de las anteriores o discos anteriores. También se pueden encontrar vinilos y hace parte entonces de todo este plan. Lo ahorita también, Paola, y es la cantidad de dinero que está moviendo estos 12 conciertos, lo que ya se ha invertido en el desarrollo como tal de las de la estructura, la infraestructura, y también lo que se viene por el aumento de hotelería, en el transporte, se va a llegar en el sistema público, en el sistema ferroviario de aquí de Madrid, y pues vamos a estar pendientes de el desarrollo como tal de esta pues de sobre todo de esto. Va a estar habilitada esta tienda hasta el 18 de octubre, que es cuando terminan como tal los conciertos, y escuchemos entonces algunas voces de quienes ya hemos hablado desde muy temprano, porque la gente estuvo haciendo incluso fila para ingresar cuando abrieron las puertas. Escuchemos.
6: Algo precisamente que sea de ella, y aquí ya lo tengo, ya lo llevo.
7: Perfecto. Es la verdad que Shakira me gusta muchísimo, desde siempre, en plan, más, sobre todo los temas antiguos, porque al final tiene unos temazos y me encanta, la verdad que me encanta. Me parece único, porque yo creo que hace muchísimos años años que no viene y creo que Shakira es súper querida en España, súper querida.
2: Y no solamente se pueden llevar la mejor prenda para los conciertos, para sus recuerdos, también le pueden dejar un mensaje a Shakira. Aquí ya hay mensajes de todas partes, muchos de Colombia, pero también de otras partes del mundo, de la gente que está llegando a visitar la ciudad a propósito de los conciertos.
8: Y hay que decir entonces que hace parte, digamos, de la dinámica. Hemos visto también, por supuesto, lo que es comprar la revista. Muchas de las personas llegan acá con esa edición especial de Hola, que tiene más de 140 páginas dedicadas solo a Shakira, y pues están las opciones entonces para quienes quieran tener su camiseta, su gorra o incluso llevarse un regalo, un recuerdo de su visita a Madrid durante los conciertos. Todo listo ya para la logística, la seguridad. Culminan los ensayos y también han estado ensayando las diferentes comparsas y grupos que han llegado desde el Carnaval de Barranquilla. Y bueno, cierro con este dato porque aquí lo que se demuestra entonces es que, a diferencia de lo que decía el dinero, en este caso las infidelidades no caducan, son perpetuas y se mantienen. Y por eso, digamos, hoy estamos viendo sin duda el regreso de la loba de Shakira a Madrid, a España, que digamos la acompañó durante tantos años.
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10: La receta del amor es muy simple. Imagínate viajando a Verona, la más romántica ciudad de la Italia. 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
3: Hay noticia a esta hora en la Junta de Ecopetrol. Víctor, hay nuevo presidente de la Junta de Ecopetrol. Es decir, que la entrevista que le hicimos ayer a Luis Felipe Henao fue la última como presidente de la Junta de la Petrolera.
4: Sí, Ricardo, además porque, claro, hemos hablado de los retos de esta nueva junta directiva, pero para cumplir su misión, ellos primero se tienen que organizar como junta y se están definiendo quién es el presidente de la junta directiva de Ecopetrol y vicepresidente de la junta directiva de Ecopetrol. El doctor Henao estuvo las últimas semanas fungiendo en ese cargo como presidente de la junta directiva en representación de los accionistas minoritarios con mayor participación, pero este será el nuevo presidente de la Junta Directiva de Ecopetrol, Ricardo. Carlos Augusto Suárez, estratega de comunicación política, abogado, con una especialización en gerencia pública y control fiscal. Muy cercano, muy de las entrañas, muy es una persona de mucha confianza para el presidente Abelardo de la Espriella. El doctor Carlos Augusto Suárez será entonces el presidente de la Junta Directiva de Ecopetrol. Y la vicepresidente será la doctora Claudia Margarita Laforí, abogada con una especialización en derecho minero y petrolero, experta en hidrocarburos y generación eléctrica, pasó inclusive por la Agencia Nacional de Hidrocarburos. De hecho, sobre ella se dice que de los nuevos integrantes de junta es la que más conocimiento técnico tiene sobre el sector. De hecho, está escribiendo sobre estas designaciones Luis Felipe Henao, como decía usted, hasta ayer presidente de la Junta de Ecopetrol, y escribe en redes sociales lo siguiente: agradezco al presidente de la República, Abelardo de la Espriella, la confianza en esta presidencia de transición de Ecopetrol. Doy la bienvenida a la nueva junta directiva y con ella a Carlos Suárez y a Claudia Laforí. Serán fundamentales para recobrar el gobierno corporativo, luchar contra la corrupción, evitar un apagón y volver a la exploración, es lo que escribe el doctor Henao en su cuenta de X.
3: Bueno, pues un hombre de toda la confianza del presidente de la República, Paola, es a partir de ahora, me cuentan además que ya está ejerciendo Carlos Suárez como nuevo presidente de la Junta Directiva de Ecopetrol.
5: Sí, pues tampoco es que sorprenda, así como que uno diga, uy, qué barbaridad, qué, cómo, porque es que resulta que es casi que ya un patrón, Ricardo. Durante los últimos 8 años, los gobiernos anteriores estuvieron en esas. Gente que fueron manos derechas en la campaña, terminaban ya fuera en la Junta, dirigiendo la Junta de Ecopetrol o en la presidencia de Ecopetrol. Lo vimos con Luigi Echeverri y Iván Duque, después lo vimos con Ricardo Roa y Gustavo Petro, y ahora lo estamos viendo en este caso también con Carlos Suárez, y falta también eventualmente que llegue ya pues a la presidencia de la empresa, quien fue también uno de sus jefes de campaña y estratega de campaña. Todo está, yo creo que repitiendo algo que se volvió costumbre, y es que ese tiquete de la campaña viene con premio hacia Ecopetrol al final, así que creo que no hay ninguna sorpresa por
3: no,
5: ese lado.
3: No recuerdo, Aurelio, quién fue el presidente de la junta llegando Saúl Gustavo Catán. Petro al gobierno.
6: Saúl Catán. No, claro.
3: También en ese momento muy cercano a Gustavo Petro y a Verónica, sí, Alcocer.
4: Claro. Más fue su Ricardo presidente Roa, en la ETV.
6: Más que Ricardo.
4: En Bogotá,
6: claro,
4: ¿se acuerda, Ricardo?
6: Sí, claro. Y muy amigo también de Verónica Alcocer. Más que
7: ella.
6: Claro. Y más que Ricardo Roa como presidente, presidente de la junta fueron Saúl Catán, García Realpe, y después estuvo
4: Mónica de Greif,
6: Ángela María Robledo, Mónica de Greif y Ángela María Robledo. Pero acuérdese de un detalle, que en un momento dado, en lo de Saúl Catán, hubo previamente una especie de rebelión en la junta que estaba promoviendo la presidencia en la junta de Carlos Gustavo Cano, y intervino entonces Petro, paró ese movimiento que lo estaban impulsando precisamente Mónica de Greif, Hernández y otros allí, Cabrera, creo, y entonces terminó imponiendo a Saúl Catán.

0: gobierna entonces
1: Mauricio
0: Catán.
1: Cabrera.
0: Sí, Mauricio estuvo en la Junta de Ecopetrol,
1: así es.
0: Que después salió, y Gonzalo Hernández también estuvo en la Junta de Ecopetrol. Ese grupo de Hernández, Mónica de Grave, estuvieron promoviendo la presidencia de la Junta de Carlos Gustavo Cano, que entonces era miembro de la Junta como independiente. E intervino Petro para imponer a Catán. Después de Catán vino García Realpe, Mónica de Grave y finalmente Ángela María Robledo. O sea que la tradición se conserva. Mejores amigos, presidentes de Junta Directiva de Ecopetrol.
1: 9:58 minutos, un reto gigante el que tiene al frente Carlos Suárez como presidente de la Junta de Ecopetrol, Luis Ernesto. Uno, la auditoría de lo que pasó, pero sobre todo lo que viene, afrontar la compra de gas, afrontar nuevos frentes de exploración y explotación. Tiene una cantidad
2: pero,
1: de
2: desafíos. Pero yo lo que creo es que vienen muchas oportunidades porque reabrir la exploración, que es lo correcto, pues lo que va a hacer es que Ecopetrol recupere su vigor financiero, se recupere también en bolsa. Entonces seguramente tendrá también una tarea muy positiva y con buen viento de cola, especialmente con estos precios que tiene hoy el petróleo por cuenta de las aventuras de Trump en Irán. Pero Ricardo, yo digamos, a mí no me sorprende y coincido, digamos, con lo dicho por los compañeros, se convirtió, digamos, en tradición que una persona muy cercana y de confianza del presidente de la República es quien asuma la presidencia de Ecopetrol. Y digámoslo también con claridad, que asuma la presidencia, pues consiste básicamente en que puede determinar algunos temas de prioridad para la Junta, en que puede, pues digamos, por supuesto, asume la vocería de la compañía, pero más allá de eso, la presidencia o un miembro de Junta, asumiendo que el gobierno tiene 6 plazas y tiene la plena mayoría, pues no cambia mayor cosa. Es decir, yo creo que es un reconocimiento a alguien que ha sido muy cercano al presidente, pues que es casi que un creador, digamos, de la figura política de Abelardo de la Espriella, y que hoy desde la importante compañía Ecopetrol va a seguir, digamos, de manera estratégica para Abelardo
1: de la Espriella. Dos de los más cercanos asesores del presidente Abelardo de la Espriella van a tener un papel muy importante en Ecopetrol. Uno, ya lo tiene Álvaro, Carlos Suárez, presidente de la Junta Directiva. Dos, Joaquín Gutiérrez, que si nada extraordinario pasa, y no creo que pase algo raro, va a ser el nuevo presidente de la compañía.
3: Sí, y serán los dos más cercanos al presidente de la República. Lo de Carlos Suárez no sorprende, porque yo diría que es el hombre más poderoso, no del gobierno, porque no está en el gobierno, pero no hay nada más importante en un gobierno que manejar la estrategia política, que incluye la de comunicaciones, la estrategia. Lo que más afecta la mente de un presidente siempre es la estrategia. Tiene que ver con las encuestas, con las elecciones. Se creía que el hombre más poderoso del gobierno iba a ser el vicepresidente, pero pues las funciones que le han dado son unas funciones muy generales, muy difusas. No va a controlar en concreto nada. En cambio, Suárez sí está manejando la pepa de un gobierno. Pero en general, con esa junta se pregunta uno. Antes uno entendía que los presidentes nombraban a personajes muy conocedores de la vida económica, muy representativos en las juntas.
1: Eso se acabó, ¿no? Ah,
3: eso se acabó. Ahora son los amigos cercanos del presidente, y se pregunta uno, ¿para qué quiere un presidente coger la empresa más importante del país y llenarla de amigos?
1: 10:02 minutos, pausa y regresamos con información desde Candelaria, en el Valle del Cauca. Luego de hablar de esta noticia, la noticia económica del momento, Carlos Suárez, estratega de la campaña del presidente de la Espriella, ya está ejerciendo como nuevo presidente de la Junta Directiva de Ecopetrol.
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2: En medio del atentado terrorista contra un radar en Candelaria Valle, hay una buena noticia, Hugo Mario, es que no sufrió daños la infraestructura vital del radar que sirve al aeropuerto Alfonso Bonilla Aragón.
3: No sufrió daño, Ricardo, pero por supuesto que a esta hora hay un amplio despliegue de fuerza pública en el corregimiento del Carmeno, en el municipio de Candelaria, departamento del Valle del Cauca, después de este ataque con drones contra este radar de la Aeronáutica Civil. Recordemos que ese es un radar 3D que fue instalado allí el año pasado cerca del aeropuerto Alfonso Bonilla Aragón para la vigilancia y el control del tráfico aéreo en el suroccidente colombiano tras la explosión, 3 en total, que impactó el dron que protege el radar. Las autoridades confirman que el radar como tal no sufrió daños. La gobernadora del Valle, por su parte, ha asegurado esta mañana que las disidencias de alias Iván Mordisco serían las principales sospechosas de ejecutar este atentado terrorista, Ricardo.
2: La alcaldesa de Candelaria Valle, municipio donde ocurrió este ataque, es Jessica Vallejo. Alcaldesa, buenos días.
4: Buenos días a ti y a toda la mesa de trabajo.
2: ¿Cómo les fue en el Consejo de Seguridad adelantado en las últimas horas? ¿Ustedes coinciden con la gobernadora? ¿La principal hipótesis apunta a las disidencias de Iván Mordisco?
4: Pues en el Consejo de Seguridad se plantea esa hipótesis y pues que realmente este tema pues tenga que ver directamente con estos grupos. Podría ser también las disidencias de Adán Martínez, eso también lo están planteando. O sea, hay dos hipótesis hasta el momento, todos grupos que tienen asentamiento aquí en el Valle del Cauca, unos en todo el departamento y otros específicamente con más fuerza en el norte del Cauca, que es donde pues nosotros tenemos frontera con este departamento.
2: Claro. Alcaldesa, ¿qué se concluyó en ese Consejo de Seguridad? La recompensa de 50 millones de pesos, ¿quién la va a entregar? ¿De qué fondo va a salir esa plata?
4: Bueno, tenemos esta recompensa, la Gobernación del Valle pone 40 millones del Fondo de Seguridad. Y el municipio de Candelaria igualmente pone 10 millones del fondo nuestro y pues podríamos aumentarla dependiendo pues cómo nos se vaya pues en la recolección de información y animar a la comunidad. Ayer terminé como a las 7 de la noche allá en el sector, precisamente animando a la comunidad y pidiéndoles que pues nos den información, que el tema de seguridad pues es de cuidarnos entre todos. La otra conclusión es que definitivamente se necesita mucha más seguridad en esta infraestructura. Es una infraestructura estratégica para nuestro país y la Aeronáutica Civil pues tiene una empresa privada con una sola persona, sin el entrenamiento suficiente para hacerlo. Entonces, precisamente va a haber una mesa de trabajo entre la Aeronáutica Civil y la policía para que ellos coordinen y pueda ser una seguridad mucho más reforzada, además con elementos que podrían estar entre una malla, entre equipos antidrones en este sector. Pero adicionalmente es aumentar el pie de fuerza, que esa es la solicitud que nosotros hacemos desde Candelaria, un municipio que ha crecido muchísimo, que no solamente tenemos esta infraestructura de seguridad para la aeronáutica, sino que también tenemos todas las torres de energía que llevan la energía a Cali. Claro. Entonces, importantísimo que se reforzara y eso quedó claro que se tiene que hacer. Vamos a esperar cuáles son los resultados. En este momento tenemos ejército y policía y una estrategia acá de fortalecimiento que espero que nos dé resultados muy pronto para que...
3: ¿Cuál es la razón por la cual el año pasado la Aerocivil instaló allí este radar? ¿Qué propósito tiene? ¿Qué fin cumple?
4: Bueno, Candelaria está dentro de la zona de aproximación. Entonces, pues es detectar aeronaves, poderle brindar la seguridad a todos los aviones que salen desde la aeronáutica, información que se requiere para eso. Entonces, pues Candelaria es el sitio estratégico, o sea, estamos en un lugar equidistante dentro de la zona de aproximación.
2: Alcaldesa, ¿qué tan lejos queda el radar en Candelaria al casco urbano del municipio?
4: El radar, bueno, del casco, Candelaria es un municipio atípico, tenemos 4 centros poblados, todos podrían ser como un municipio, precisamente al Carmelo, donde está la urbanización, donde está la comunidad, podríamos estar hablando que estamos como a 1.5 kilómetros. Allí hay un caserío donde hay 70 familias que viven pues, de toda su vida en el sector. Obviamente que fueron las más impactadas, las más asustadas, todavía de hecho no se recuperan, nunca antes se había vivido, y pues lo más importante es que pues estas son nuevas formas en que opera el terrorismo, donde innovan con tecnología. Nos decían precisamente que era la primera vez que en el Valle del Cauca se veía un ataque de este tipo con dron.
2: Pero, ¿cuál es la innovación criminal? Perdóneme, alcaldesa.
4: Lo que tengo entendido, según lo que nos plantean la policía y el ejército, es que usaron ya no señal de internet, sino fibra óptica.
2: Sí, es que ese es el nuevo dispositivo electrónico que están utilizando, el nuevo mecanismo para mover esos drones a través de fibra óptica. Alcaldesa Vallejo, gracias.
4: Muchísimas gracias a ustedes y reiteramos pues la recompensa de 50 millones a quien nos dé información.
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11: 10, 15 minutos, momento para la información deportiva en Mañanas Blue. La gran noticia deportiva de la jornada es el regreso de James Rodríguez al fútbol colombiano. El 10 comenzó en el banco de Atlético Nacional y Lucas González lo mandó a la cancha al minuto 58 en reemplazo de Juan Manuel Rengifo.
12: Especialista, entonces, momento histórico. El ingreso de James con la camiseta de Atlético Nacional.
11: Entró con el partido empatado 1-1. Dos minutos después inició con una recuperación la acción del segundo gol verdolaga. Internacional de Bogotá volvió a empatar al 82, pero en el minuto 98 apareció la zurda. Centro preciso y definición de Juan Manuel Zapata para el 3-2 definitivo.
12: Vendrá el centro de James Rodríguez. Ahí está James. El centro que viene de James.
11: Así cerró su debut James Rodríguez con la camiseta 23 de Nacional. Victoria y primera asistencia para el conjunto verdolaga.
13: Atención que se viene, el pase para Correa hasta el centro para Dairo, llega hasta el segundo palo, le queda Barrios en el pequeñín, otras acciones para Cuesta hasta el centro, taco descarado, Dairo, qué gol.
11: Y también hubo celebraciones Manizales. Dairo Moreno cumplió 41 años y necesitó apenas 8 minutos para hacerse su propio regalo. Centro rasante de Juan David Cuesta y definición de taco para vencer al arquero Neto Volpi. Fue el único gol en la victoria de Once Caldas frente al Deportes Tolima. Dairo llegó a 265 anotaciones en la Liga Colombiana y amplió su récord como el máximo goleador histórico del campeonato. Y Millonarios, por su parte, presentó oficialmente a Juan Guillermo Cuadrado. El antioqueño regresa al fútbol colombiano después de 17 años en Europa. Vestirá la camiseta número 7 y ya trabaja bajo las órdenes de Alberto Gamero. A sus 38 años, Cuadrado quiere ponerse rápidamente en forma y aportar más cerca al área. Sin embargo, su debut tendrá que esperar.
14: Es una triste noticia porque ni yo sabía que yo fui expulsado en la Copa Italia y me fue roja directa y voy a tener que esperar 2 fechas. Pero bueno, yo creo que todo ayuda como para bien y en esas semanitas esperemos ponernos a punto para poder, con la ayuda de Dios, llegar de la mejor forma y poder aportar al equipo.
11: Cuadrado debe cumplir 2 fechas de sanción por una expulsión directa en la Copa Italia. Por eso no podrá jugar ni contra Boyacá Chicó ni frente a Atlético Nacional. Y la selección Colombia Femenina Sub-20 tiene hoy una cita decisiva. A las 11:30 de la mañana enfrenta a la anfitriona Polonia por los octavos de final del Mundial. El equipo de Carlos Fututo Paniagua avanzó como una de las mejores terceras de la fase de grupos con 4 unidades.
15: Hemos estado desde que terminó el partido de nosotros frente a Corea, que ya sabíamos el rival, y hemos venido analizando mucho lo del rival. Un rival que hizo en su grupo los 9 puntos, un rival muy fuerte en lo físico, muy fuerte, que parte de una estructura en fase ofensiva de 3-4-1-2 y que se defiende también en un bloque muy, muy, muy corto en un 5-4-1.
11: Y atención, porque a las 3 de la tarde Néstor Lorenzo anunciará la convocatoria de la selección de mayores para los juegos amistosos de la fecha FIFA que empieza la otra semana. Colombia enfrentará a México el 26 de septiembre, a Paraguay el 2 de octubre y a Perú el día 6, todos en Estados Unidos.
16: Así se adelanta Memphis. ¡Va! ¡Afuera! ¡Afuera! ¡Afuera!
11: En la Copa Libertadores hubo 2 definiciones agónicas. Estudiantes avanzó a semifinales después de vencer 1-0 al Corinthians con gol de Alexis Castro al minuto 87. En la última jugada, el equipo brasileño tuvo un penal para empatar y llevar la serie a la definición desde los 11 metros. Pero Memphis Depay remató por encima del travesaño y Estudiantes celebró su paso a las semifinales. Es el equipo de Edwin Cetré. Y Liga de Quito venció 3-2 a Palmeiras con 2 goles de Michael Estrada en el cierre. Igualó la serie 3-3 y quedó eliminado el conjunto brasileño, donde fue titular John Arias, ganó 4-3 en los penales.
17: Castanho. Natanael. Outra vez o colombiano. Vem bola para dentro da área. Lançamento feito, toque de cabeça!
11: Y Kevin Castaño dio una asistencia que mantuvo vivo al Atlético Mineiro en la Copa Sudamericana. El equipo brasileño estaba quedando eliminado frente al Santos cuando, en tiempo de reposición, el volante colombiano levantó la pelota al área y Tomás Cuello apareció de cabeza para marcar el 4-2. Una acción decisiva. Mineiro había perdido 2-0 en la ida y ese gol dejó empatada la serie 4-4. En los penales, el galo se impuso 3-1 con tres atajadas del arquero Gabriel Delfim. Castaño fue titular durante todo el encuentro y Mateo Casierra ingresó para disputar el segundo tiempo.
18: Pica Luis Suárez, van a jugar para él y van a acabar tres adentro del área. Suárez con el servicio elevado, pero un palo, Messi, gol.
11: Y Messi volvió a hacer historia. Inter Miami venció 2-0 a Cruz Azul y conquistó la Campeones Cup. Al minuto 24, Luis Suárez lanzó el centro desde la derecha y Messi sorprendió en el juego aéreo para marcar de cabeza su gol número 100 con el equipo de la Florida. Messi alcanzó el centenar en 115 partidos. Además, al minuto 81 cobró el tiro de esquina que Casemiro convirtió de cabeza en el segundo gol. El argentino cerró otra final con gol, asistencia y un nuevo título. Ya suma 48 en su carrera.
18: Ahí está Adeyemi centrando atrás, gol.
11: Y en España, Barcelona mantuvo su campaña perfecta con una goleada 7-2 sobre el Racing de Santander en el Camp Nou. Rafinha fue la figura con un triplete. También marcaron Gabriel Jesús y Lamine Yamal. El equipo de Hansi Flick suma 6 victorias en 6 jornadas, 18 puntos y 28 goles a favor. Y cerramos con los Juegos Suramericanos en Argentina. Ángel Barajas conquistó 2 oros en una misma jornada. Ganó la barra fija, su especialidad, con 14.450 puntos y también las barras paralelas con 14.025. El gimnasta cucuteño ya suma 3 oros individuales, además de 2 medallas de plata.
19: Primero que todo, darle las gracias a Dios por esta nueva oportunidad, por esta nueva competencia, estos nuevos resultados hoy que tuve en barras paralelas y en barra fija. La verdad que el primer día de competencia no tuve una competencia muy buena. Entiendo que hay días de días, pero bueno, gracias a Dios. Estos días de finales estuve mucho mejor, estuve mucho más tranquilo.
11: Colombia ocupa la tercera parte del medallero con 26 oros, 23 platas y 17 bronces. Solo la superan Argentina y Brasil. Con Ángel Barajas, con la delegación colombiana a los suramericanos, cerramos la información deportiva en Mañanas Blue.
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3: 10:26, actualizamos las noticias en Mañanas Blu. La Corte Suprema de Justicia acaba de elegir a 5 mujeres como nuevas integrantes de la sala de instrucción de ese alto tribunal. Serán las encargadas de adelantar en primera instancia las investigaciones en contra de los aforados, de quienes tienen fuero legal y constitucional. Se trata de Andrea Natalie Bermúdez Sánchez, Patricia del Socorro Hernández Zambrano, Susana Quiroz Hernández y Adriana Cecilia Alarcón Gallego, además de Javier Fernando Fonseca Alvarado. 5 de los 6 integrantes de la sala de instrucción son mujeres. A partir de este momento tomarán posesión en los próximos días. Y hablando de la Corte Suprema de Justicia, a esta hora rinde indagatoria la senadora Isabel Cristina Zuleta por presunto abuso de función pública por el episodio con alias Pipe Tuluá en la cárcel La Picota. Laura Olarte.
4: Rinde indagatoria en la sala de instrucciones de la Corte Suprema de Justicia la senadora Isabel Zuleta por el presunto delito de abuso de función pública. Recordemos que la Corte investiga si la senadora del Pacto Histórico se pasó de sus funciones en una revisión realizada en julio del 2025 en la cárcel La Picota en Bogotá. En esa época, Zuleta coordinaba la mesa de diálogos con grupos armados en Medellín y el Valle de Aburrá. En la celda de Andrés Felipe Marín Silva, recordemos, alias Pipe Tuluá, se encontró un arma de fuego que supuestamente se iba a usar para atacar a alias Araña, líder de los comandos de frontera. Justamente los magistrados buscan aclarar si ella solo estuvo como observadora o si dirigió el operativo, lo que significaría tomar atribuciones que solo le corresponden a los jueces y al personal del INPEC. Recordemos que Zuleta ha mencionado que asistió en cumplimiento de sus labores y de apoyo a la paz sin la intención de entrometerse en los temas judiciales. Al terminar la audiencia, la Corte definirá la situación legal de la senadora.
5: Y a pesar de que el petróleo está por encima de los $100 el barril, Colombia no va para una era de las vacas gordas. Sanif advierte que la mayor parte de la bonanza será absorbida por los precios bajos de la CPM. Marcela Peña.
6: Aunque a esta hora el precio del petróleo está bajando después de la decisión de la Fed de subir las tasas de interés, no hay que perder de vista el largo plazo, y es que los precios internacionales del petróleo están en su punto más alto desde mediados del 2022. Ustedes pensarán que esto es una buena noticia para Colombia porque somos exportadores de petróleo, pero sabe que no tanto. Eso es lo que dice ANIF. Apenas una parte de los ingresos adicionales que va a recibir el país por esta bonanza petrolera van a aliviar el déficit fiscal. El resto, el 71%, se lo va a comer el déficit del Fondo de Estabilización de Precios de los Combustibles. El cálculo de ANIF es que si estos precios se mantienen, el precio que usted paga por la gasolina en estaciones de servicio está como 163 pesos por encima del precio internacional. Hasta ahí todo muy bien, pero el precio de la CPM, del diésel que utilizan los camiones de carga y también el transporte público, está más de 4.500 pesos por debajo. Todo eso va a implicar que a final de año el Ministerio de Hacienda tenga un hueco de 6,6 billones de pesos en ese fondo de estabilización. Los precios de los combustibles en Colombia están congelados desde que arrancó la pasada campaña presidencial. El gobierno de Gustavo Petro decidió no subirlos más mientras pasaban las elecciones, y el gobierno de Abelardo de la Espriella los mantiene congelados como una medida para apoyar a las regiones afectadas por el terremoto.
5: 10 de la mañana, 29 minutos. Noticia importante con el alcalde de Bogotá, Carlos Fernando Galán, quien acaba de asegurar que no habrá racionamiento de agua en la ciudad. Laura Rojas, muy buenos días.
7: Sí, señor, buenos días. Eso lo dijo en medio del Congreso de Acolgen, que es el gremio de las generadoras hidroeléctricas en el país. Dice, precisamente por esas sequías intensas, el fenómeno del Niño que ya se ha acentuado en el país. Pero además de eso, el alcalde mayor de Bogotá manifestó que no habrá racionamiento de agua. Recuerde usted que en el pasado, pues, tuvo que existir este ahorro en los hogares colombianos para evitar un apagón energético y poder también ahorrar esos recursos. Porque lo decíamos también, como lo han confirmado los diferentes expertos, que el país depende en gran parte por las hidroeléctricas, y si no está el recurso tan importante como es el agua, pues las hidroeléctricas no funcionan, y por eso es importante ahorrar el agua. Pero en todo caso, hoy el alcalde de Bogotá dice que no habrá racionamiento. Escuchemos lo que dijo.
8: Pues no fue fácil, pero logramos, gracias a eso, tener hoy la posibilidad de anunciarle a Bogotá que no hay ningún riesgo de que en este fenómeno del Niño tengamos racionamiento de agua en Bogotá. No existe ese riesgo. Ya garantizamos el abastecimiento de agua en medio del peor fenómeno del Niño que va a tener el país.
7: Así las cosas, el gobierno nacional y también las alcaldías locales en todo el país han venido acentuando una campaña de ahorro, tanto de agua como de energía, porque también lo ha dicho el propio gobierno nacional, pues es importante que esos recursos existan para que el país no se apague.
5: Y fueron judicializados 10 presuntos integrantes del Tren de Aragua que exigían dinero a conductores de transporte informal en el suroccidente de Bogotá. Kalila Peña.
9: Entre 28.000 y 35.000 pesos debía aportar cada conductor para completar una cuota semanal de aproximadamente 1.300.000 pesos. De acuerdo con evidencias obtenidas por la Fiscalía, por lo menos 60 personas que ejercían actividades de transporte informal en los sectores de Bosa, El Recreo y el Portal Las Américas en el suroccidente de Bogotá habrían sido sometidas a estas exigencias económicas por parte del grupo delincuencial El Tren de Aragua. Las víctimas eran contactadas mediante videollamadas o servicios de mensajería instantánea. En esas comunicaciones les advertían sobre posibles atentados contra su vida o la de sus familiares, la quema de los vehículos y la expulsión de las rutas donde trabajaban. Por estos hechos ocurridos entre febrero de 2024 y agosto de 2026 fueron capturados 10 presuntos integrantes del Tren de Aragua, quienes serían los encargados de coordinar los cobros extorsivos, recibir los recursos en billeteras virtuales, retirar determinadas sumas distribuidas entre las demás personas que harían parte de la estructura delictiva.
5: 10:32, hay noticia con el vicepresidente José Manuel Restrepo, está hablando de la firma de contratos de exploración y de aprovechar las nuevas relaciones con el gobierno de Venezuela. Salima Feris.
10: Pues el vicepresidente José Manuel Restrepo aseguró que los hidrocarburos, el gas, la energía y los minerales críticos serán sectores estratégicos para el gobierno de Abelardo de las Piedras. Según dijo, no tiene ningún sentido no firmar nuevos contratos de explotación de gas y de petróleo. Aseguró además que Colombia tiene la capacidad de multiplicar por 10 el acceso a cobre. También habló sobre el desafío del acceso al gas y el papel que jugará la nueva relación con Venezuela.
12: Somos conscientes también que esto implica el desarrollo de gasoducto, eso implica también los esfuerzos que nosotros debemos hacer en nuestro país para aprovechar en la nueva forma de relación con Venezuela, de la mano de los Estados Unidos de América, para mejorar ese gasoducto Antonio Ricaurte, porque también aquí hay una oportunidad de cómo se puede construir un futuro de país sobre la base de aprovechar oportunidades que podemos construir mancomunadamente. Esto que acabo de decir hace parte de una conversación con los Estados Unidos de América, en donde en el marco de lo que hemos llamado US-Colombia Bilateral Prosperity Dialogue, nosotros hemos incluido el sector de energía como un sector prioritario y la nueva forma de relación con Venezuela por la vía de Estados Unidos.
10: Pues lo que
12: como
10: ha dicho el vicepresidente es que la prioridad es asegurar el suministro de gas y atender primero a las poblaciones más vulnerables, especialmente ante el riesgo del fenómeno del Niño.
5: Y hay alerta en la ciudad de Santa Marta por la falta de árboles en varios sectores de la ciudad, justo cuando las temperaturas mantienen sensaciones térmicas cercanas a los 40 grados. William Agudelo.
13: La preocupación se concentra en puntos con poca cobertura vegetal, entre ellos sectores como el Camellón de la Bahía,
11: donde buena parte del día peatones y turistas quedan expuestos directamente al sol por falta de árboles. Los expertos advierten que Santa Marta tiene un déficit de arborización frente a sus condiciones climáticas durante buena parte del año, donde las temperaturas máximas superan los 30 grados y la falta de sombra aumenta todavía más la sensación de calor. Los ambientalistas, a través de una carta enviada a la alcaldía y al Consejo de Santa Marta, han solicitado que se cree un plan para sembrar árboles en la ciudad y así superar el déficit en el que se encuentran zonas como la Bahía, el Ciruma y el centro histórico de la capital del Magdalena. Los ambientalistas esperan que las autoridades aumenten las jornadas de siembra y sobre todo garanticen el mantenimiento de los árboles para que logren sobrevivir y generen sombra en las calles de Santa Marta, una de las ciudades más calientes del Caribe.
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0: Avanzamos en este jueves, estamos aquí en Blu Radio, seguimos en Mañanas Blu. 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
4: 10 de la mañana, 36 minutos en Colombia. Fueron enviados a la cárcel 3 delincuentes señalados de asaltar a los pasajeros de un bus que cubría la ruta Bogotá-Soacha. Nicolás Rodríguez.
5: La Fiscalía judicializó a 3 hombres señalados de participar en un hurto a mano armada de pasajeros de un bus de servicio público que cubría la ruta Bogotá-Soacha sobre la autopista Sur. Los hechos ocurrieron el pasado 10 de septiembre cuando, de acuerdo con la investigación y las cámaras de seguridad, los procesados habrían intimidado con un arma cortopunzante a los ocupantes de este vehículo para apoderarse de sus pertenencias. Entre los elementos hurtados se encontraban bolsos, algunos celulares, algo de dinero en efectivo y, por supuesto, algunas maletas que se bajaron los ladrones de este bus. Los señalados fueron identificados como los hermanos Jonathan Alejandro y Robinson Fabián García Benavides y un tercero llamado Jackson Owen Frolian. Además, la Policía Nacional los capturó en flagrancia en el barrio León 13, donde además se logró recuperar los elementos que presuntamente habían sido hurtados ese 10 de septiembre. Además, la fiscal de la Unidad de Reacción Inmediata les imputó los delitos de hurto calificado y agravado, pero estos 3 procesados no aceptaron la responsabilidad. Sin embargo, un juez de control de garantías les impuso medida de aseguramiento en centro carcelario, por lo que deberán permanecer privados de la libertad.
4: Y vamos ahora al departamento del Huila. El municipio de Algeciras canceló el llamado Festival del Retorno. ¿Por qué razón, Silvia Lorena Artunduaga?
6: Sin Festival del Retorno se quedó el municipio de Algeciras en el Huila. La administración municipal canceló el evento previsto del 10 al 12 de octubre por la situación de orden público, las amenazas contra el alcalde y los atentados recientes, entre ellos la emboscada a tropas del ejército el pasado 12 de agosto, que dejó 2 militares muertos y varios heridos. Alexander Martínez, alcalde.
7: Pues era una oportunidad para hacer eventos culturales, deportivos como tal, y reactivar la economía del municipio. Pero pues lamentablemente, por las situaciones de orden público, nos tocó tomar la decisión de cancelar. Pero lo que buscábamos no tanto era de que solo la población de Algeciras disfrutara del evento como tal, sino de que muchas personas de otros lugares pudieran llegar al municipio.
6: A esto se suma que en este municipio, con menos de 25 mil habitantes, ya se han registrado 24 homicidios en lo corrido del año.
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8: Hoy en la agenda deportiva tenemos fútbol internacional en España por la Liga. Jornada 6, el Real Betis de los colombianos Nelson de Osa y Juan Camilo Hernández enfrenta al Getafe. Esto es al mediodía, a las 2:30 el Málaga jugará frente al Villarreal. Y si miramos la Copa Libertadores de América, a las 7:30 de la noche se define otro semifinalista, el Flamengo, que gana la serie 2-0, enfrenta a Independiente del Valle de Ecuador con el colombiano Jorge Carrascal por el conjunto brasileño y con Aldair Quintana, el arquero, por el cuadro ecuatoriano. Y en fútbol colombiano, a las 7 de la noche, Bucaramanga enfrenta al Independiente Medellín, ronda 9, partido que estaba aplazado.
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0: 10 de la mañana, 43 minutos. Estamos hoy hablando de los reggaetoneros clásicos de Colombia. Comenzamos hablando de J Balvin.
1: Eso
0: temprano.
1: Le iba a decir, hoy todos los caminos conducen a los reggaetoneros paisas.
0: Y paisas para más señas.
1: Sí.
0: Y ahora estamos escuchando y hablamos de Maluma.
2: Sí, me preocupa que diga clásicos usted.
0: ¿Pero son clásicos o no?
2: Bueno, sí, puede ser, la nueva generación ya va como de BL en adelante, pero
0: yo,
2: sí, es cierto.
0: Yo creo recordar haber escuchado a J Balvin hace por lo menos 20 años.
1: Sí, claro.
2: Sí, más o menos, sí, puede ser.
3: Entonces las giras en los colegios.
4: Entonces,
0: claro.
4: ¿Qué?
0: No, pues es el dinosaurio.
3: Pero usted estuvo en la presentación de la gasolina, pues, no me venga a enredar aquí. No,
2: pues yo presenté la gasolina como estreno, como estreno, pero pues sí, puede decirse hoy que los clásicos colombianos son J Balvin y Maluma.
0: Daddy Yankee es un gran showman. Lástima que esté un poquito retirado de la música, pero en concierto es maravilloso, Daddy Yankee.
2: Daddy Yankee sí, es un gran showman, sí, es cierto.
0: Yo recuerdo a J Balvin cuando era la banda sonora de una reconocida marca de motos en el fútbol colombiano hace 20 años. Él
2: pues
0: era la voz de Acate, ¿no?
2: De ahí empezó el lema, el eslogan, el negocio socio.
0: Claro.
2: Empezó justamente con esa, con esos comerciales.
0: Claro que sí, son los clásicos del reggaetón colombiano. ¿Y por qué escuchamos a Maluma W?
2: Bueno, contrario a lo que pasa con J Balvin, Maluma está celebrando en este momento porque está recibiendo, acaba de recibir el pasado sábado a su segundo hijo, Orión Londoño Gómez. Ya París cumplió 2 años, ya se merecía un hermanito y entonces anunciaron en el mes de mayo que Susana estaba embarazada y pues ya tienen a su segundo hijo. Ha sido también una noticia muy grande, sobre todo porque todos estamos siguiendo a las familias. Las familias de estos personajes se vuelven importantes. El nuevo álbum, por ejemplo, de Maluma está muy dedicado a ser como un regreso a casa, cómo buscar el hogar, cómo echar raíces en algún lugar, sobre todo pues en su tierra, en Medellín, en Antioquia.
0: Como corresponde.
2: Exactamente, y eso hace que la familia empiece a crecer, y crece como está creciendo en este momento, porque después de París llega Orión, ese es
0: llegó,
2: el nombre del
0: llegó,
2: segundo hijo.
0: Ahí llegó Margarita.
2: Sí, Margarita también está con nosotros.
3: Llegó a casa. Buenas, buenos días.
0: 10:46, sí. Ahí veo Unicentro, mire, la moral y las buenas costumbres.
2: Sí, exactamente.
0: Desde Maluma.
2: Exacto.
1: Eso,
2: o sea,
1: mismo
2: los contrastes,
1: que acaba de decir
0: no tanto
1: W,
0: de J Balvin.
1: Lo mismo que dijo W, volver a casa, las costumbres, la familia, lo dijeron en agosto, en enero, en realidad del año pasado, que era la canción Río,
2: bueno, entonces,
1: de J Balvin.
2: Dele 6 meses.
0: Pero no les desee mala suerte.
2: Dele 6 meses
1: a
2: Maluma.
1: Estoy creyendo en esos deseos de canciones.
2: No, pero mire, esto es algo real, esto es sólido. O sea, ya con 2 hijos y ya con un hombre más de familia, porque ya dejó a su papi Juancho y a toda esa manera de ser seductor.
3: Sí, los hijos no son
2: de
3: garantía
2: Juan,
3: de nada.
0: Eso no es garantía de nada.
3: Hasta pero, con 16 han puesto cachos.
2: Denles
0: ¿de quién me
2: el beneficio de la duda,
3: no,
2: a los papás.
0: Bueno.
1: Yo pensé que íbamos a hablar de Maluma también, W, porque esta noche tiene lanzamiento con una
2: con
1: Shakira.
2: Exactamente, esta noche a las 7 de la noche se espera el lanzamiento de la nueva colaboración entre Shakira y Maluma. Así que mañana, muy temprano, desde esta noche les estaremos contando todo lo que pasa alrededor de esa nueva canción. Es creo la tercera, si no estoy mal, la tercera o cuarta colaboración de los dos artistas. Exacto, la cuarta colaboración de los dos artistas, porque ya han tenido muchos éxitos. De hecho, él la ha acompañado en algunas presentaciones cuando han estado cerca. Y han estado incluso nominados juntos con las canciones que han hecho. Así que todo el mundo tiene la expectativa sobre esa nueva canción que saldrá esta noche después de las 7 de la noche.
0: Lina, en Barranquilla, ¿ustedes Team Maluma o Team J Balvin?
5: Yo soy Team Maluma, por supuesto. Después de eso que pasó con J Balvin, se me salió del corazón, debo decirlo.
1: Gracias.
5: Aunque presenté uno de sus conciertos cuando él estaba arrancando en Cúcuta en el 2009. Yo trabajaba en un canal local.
0: ¿Qué?
5: Por esa época en el colegio.
0: No puede
5: sí,
0: ser,
5: señor, cuando él estaba arrancando esos conciertos que se hacían universitarios.
2: La patadita desde Cúcuta, la patadita de la buena suerte.
0: Yo no entiendo.
5: Sí,
0: por
5: un concierto universitario, perdón, de colegio.
0: Duro, ¿por qué le dan tan duro a J Balvin? Si no saben la causa del fin de esa relación, me muero de la vergüenza.
3: Pero ¿cómo así? ¿Eso no fueron los cachos? ¿Esa no fue la causa?
0: Eso no lo ha dicho. No lo han dicho.
1: No
0: lo han dicho.
3: No lo ha dicho.
0: Pero no lo dijo Valentina tampoco.
5: Según las versiones.
0: No por eso.
5: Según las versiones todo apunta. Y si es así, fuera mi corazón.
1: Es decir, hubo cachos, hubo.
2: Hasta
1: si por esa razón se terminó el matrimonio.
0: Cachos hubo hace 6 años.
3: Pero esto es un tema que le pega mucho a las fanáticas, ¿sabes? uno no puede estar ahí como enamorado de un cantante. Sí, ¿sabe a mí con quién me dio tusa por poner los cachos? Bill Gates, por ejemplo. Me dolió que le hubiera montado los cuernos a Melinda.
0: Tecnológica.
5: Eso yo creo que las mujeres, lo papi, las mujeres no perdonamos esos temas. Para nosotros la lealtad es el valor más importante. Y puede que no se haya terminado la relación por eso, pero hubo. Y ahí eso hace que a uno se le salga.
2: El pasado fin de semana se presentó en Río de Janeiro J Balvin ante 100,000 personas. Esa fanaticada, esa potencia que todavía tiene como artista, no sabemos cómo lo va a afectar después de esta noticia.
1: No creo que lo afecta para bien. Prepárense que el próximo álbum.
3: ¿Cómo se sentiría usted, Ricardo, si fuera, por ejemplo, Shakira la que le hubiera puesto los cachos al marido?
0: No, pues está.
3: Igual.
0: Digamos, es parte de su vida privada y yo iría al concierto de Shakira.
2: Yo la perdono.
0: Me hubiera subido al vuelo rumbo
2: desde que llegué a dormir a la casa, Valentina. La perdono.
0: 10:49 minutos, comenzando con música. En segundos hablamos de la situación de las EPS, que sigue siendo bastante complicada. El tema de la salud, a usted que lo atienden, que se le demoran los medicamentos, ya le voy a contar de un estudio que hoy no plantea una perspectiva muy favorable frente al futuro del sector salud.

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1: A veces nos enredamos en siglas y en asuntos complicados en torno al sistema de salud porque no es fácil entenderlo, Camila. Pero al final la conclusión es que no hay recursos, no hay plata hoy para sostenerlo y no es muy halagadora la perspectiva de acuerdo con los estudios que se hacen desde diferentes sectores.
2: Sí, señor Ricardo, miren, el sistema de salud ya se está arrastrando un hueco, es decir, una situación financiera, un problema de plata desde hace por lo menos 5 años, que se agudizó en los últimos 2. Y en ese problema de plata apareció otra cosa, el terremoto, que dice la ministra de Salud, Ana María Vesga, se requieren solo para reconstruir las entidades de salud 1.3 billones de pesos. Dicho eso, que se necesita plata para la reconstrucción, entra la pregunta ahora de ¿y la plata para el funcionamiento? Está anunciando la ministra Ana María Vesga que el gobierno desde hoy evalúa el incremento de la UPC. Es esa sigla de la que usted habla, significa unidad de pago por capitación, que es la plata que le gira el gobierno a la EPS por cada uno de los afiliados al año. La ministra dice que puede incrementar entre 12 y 13% para 2027. ¿Cuáles EPS van a recibir esa plata? Todas las que hoy funcionan. El problema es que también el presidente Abelardo de la Espriella ha dicho, incluso desde campaña, que la EPS, que financieramente no de números, no se salve, debe ser liquidada, incluso si está intervenida. Lo que pasa es que hay un estudio esta mañana que dice que ninguna EPS puede recibir más pacientes. Y si liquidan EPS, ¿quién va a atender a los colombianos?
1: Es un informe de Frontier View que advierte que luego de revisar la situación de las 8 EPS no intervenidas más grandes del país, 3 de ellas no están cumpliendo los 3 requisitos mínimos en materia financiera para seguir funcionando, exigidos por la Superintendencia de Salud: capital mínimo, patrimonio adecuado y reservas técnicas. Santiago González es analista para la región andina de Frontier View, la encargada de este estudio. Santiago, buenos días.
3: Buenos días, Néstor, ¿cómo están?
1: Gracias. ¿Cómo hicieron el estudio? ¿De qué manera sacaron adelante este análisis?
3: Bueno, estos son datos actualizados que tiene el Ministerio de Salud de manera pública. Los últimos datos de afiliados por EPS son del 26 en julio.
2: Sí, y con esos datos, Santiago, ¿cómo llegaron a la conclusión de que hoy no hay una EPS con capacidad de recibir afiliados en el hipotético escenario que una de las EPS intervenidas tenga que liquidarse?
3: Claro, a eso llegamos básicamente porque estuvimos revisando los datos de afiliaciones de todas las EPS no intervenidas y principalmente de Sura y Salud Total, que son las más grandes que cumplen con 2 de los 3 criterios técnicos, y nos hemos dado cuenta que ellas simplemente están en unas áreas muy focalizadas del país y la liquidación de las EPS intervenidas actualmente no está en estas mismas áreas. Es decir, que estas 9 EPS intervenidas actualmente están más que todo en zonas rurales, quizás hacia los llanos orientales, hacia el Putumayo.

0: es la conclusión, porque ahí están señalando ustedes que no cumplen los criterios mínimos financieros. ¿De qué EPS estamos hablando? ¿Y qué responden las mismas? Porque son las no intervenidas las que también están en dificultades.
1: Claro, ese es, digamos, el mayor reto ahorita del sistema. Sura y Salud Total solo cumplen 2 de 3 y las demás no intervenidas cumplen, las máximas cumplen solo 1 y hay 3 que no cumplen ninguno. Entonces lo que vemos es que si tú inicias a hacer esta migración de afiliados como se ha hablado desde el ministerio, pones en riesgo la financiabilidad de las EPS no intervenidas. Entonces tampoco lo puedes hacer. No hay EPS ahorita listas en estas EPS, digamos las redes no están geográficamente hablando, pero tampoco el flujo financiero. Y hasta ahorita se inicia un análisis de la UPC, lo que deja, digamos, muy entredicho qué va a pasar con la deuda de todas estas EPS que han estado funcionando.
0: ¿Santiago?
1: Confíame que se va.
0: Ahí lo recuperé. Sí. Perdóneme, es que lo habíamos perdido momentáneamente, nos decía.
1: Sí, justo te decía que el problema va a ser que no hay el dinero y que iniciar a liquidar las EPS va a poner en riesgo la deuda. Muchas EPS han estado trabajando a punta de deuda durante los últimos años y esto implica un vaivén financiero y legal que va a poner en riesgo la provisión del servicio.
2: Claro, pero ¿y entonces cuál es la solución? Porque este diagnóstico está hecho en Colombia desde el gremio, desde los sectores, incluso desde el gobierno. Si no se pueden liquidar EPS, las que están no cumplen criterios para seguir el funcionamiento o recibir nuevos pacientes, ¿qué hacer con el sistema? ¿Cuál es la solución?
1: La solución es precisamente lo que ya había propuesto la ministra desde ASEMI a principio de este año. Es un plan de pagos dividido en más o menos 4 años, un 40% un primer año, 30, 20 y después 10. Lo que pasa es que cuando ASEMI lo propuso con la ministra en la dirección, se hablaba de una deuda de casi 40 billones, 38 billones, y ahorita los últimos reportes hablan de 58 billones más o menos. Entonces este plan de financiamiento tiene que ser a mucho más largo plazo, ya no 4 años, sino más o menos 8 o 10 años, porque además el país enfrenta un déficit fiscal que está creciendo año a año. Este ya es el tercer año consecutivo que se aumenta el déficit fiscal en la propuesta del presupuesto. Entonces hablar de una liquidación en el corto plazo es completamente inviable y arriesga la financiación y el servicio, la provisión del servicio en muchas de las regiones del país.
3: Santiago, pero pues, ante este panorama y las cifras, ¿hay EPS que ya financieramente no deberían existir?
1: Claro, la verdad es que sí hay varias EPS que financieramente no deberían existir. Lo que no hay es EPS que puedan tomar esos afiliados, ni siquiera de las no intervenidas. Entonces el gobierno está en una situación en la que tiene que seguir las intervenciones porque no hay a dónde mover esta gran cantidad de afiliados en muchas regiones y particularmente las más vulnerables. Hablamos de los Llanos Orientales, de la Guajira, del Putumayo. Entonces sí deberían cerrarse si hablamos estrictamente de los criterios financieros dados por la Superintendencia de Salud, pero si hablamos de esos mismos criterios, ninguna de las no intervenidas los cumple tampoco.
0: Claro, es que ese es el lío. En la práctica hoy prácticamente ninguna EPS cumple con los criterios mínimos para seguir funcionando. ¿Y qué le decimos a los usuarios? ¿Qué les decimos a los pacientes?
1: Pues ese es el mayor de los problemas. En campaña se habló de un plan de choque financiero de 10 billones de pesos que realmente sí iba a traer liquidez al sistema y no lo iba a arreglar, pero sí iba a permitir, digamos, la continuación del servicio. Pero recientemente el gobierno ha anunciado que todavía no se conocen las fuentes de financiamiento. Entonces está creciendo o ha crecido una expectativa dentro del sector que ahorita mismo se pone entre duda y no se sabe qué va a pasar con esto. Esto está amenazando, digamos, a todas estas EPS que están tomando los afiliados ahorita a son de deuda.
0: Claro, pero ¿va a mejorar en el corto plazo, de acuerdo a las perspectivas, la atención a esos pacientes? ¿O a pesar de los esfuerzos que anuncia el gobierno del presidente de la Espriella, van a seguir teniendo que padecer quienes no tienen medicamentos o quienes tienen que demorar meses para poder conseguir una cita?
1: Pues esa es una pregunta muy complicada. Lo que sí hay es un esfuerzo político, un claro viro político a ayudar al sistema. Lo que no hay es capacidad

0: financiera. Entonces va a depender mucho de los acuerdos que se hagan desde el Congreso para liberar nuevo flujo de recursos. Como ya lo mencionaban, se está hablando de 1.3 billones para el tema de la atención al terremoto, y esto no incluye absolutamente nada de lo que es la deuda de 58 billones, y los arreglos de la UPC son para ajustar el déficit de la provisión del servicio, no para la deuda. Entonces tendremos que hablar de qué tan dispuesto está el gobierno de hacer un acuerdo político a largo plazo, que tomaría 4 años, si no más, al menos 8, para lograr desbloquear los recursos financieros que requiere el sistema.
1: Santiago, pero concretamente, ¿cuánto tiempo más tenemos que esperar entonces para que haya una solución para todo este problema de las EPS?
0: Toda la solución completa no va a ser en este cuatrenio, por temas financieros no se logra hacer. Sí va a haber mejorías dependiendo de si se logran los acuerdos para el plan de choque de los 10 billones de pesos, y en ese orden de ideas, confiando en que se logre, para mediados de 2027 ya podríamos estar viendo un mayor flujo de liquidez, no un arreglo del sistema, pero sí un flujo de liquidez que va a ayudar a aliviar las cargas.
2: Pues estaremos pendientes porque los pacientes tienen poco de eso, por supuesto, porque necesitan soluciones prontas y a veces eso no es tan sencillo. Santiago González, analista para la región andina de Frontier View, hablando de este estudio financiero sobre la CPS. Gracias.
0: Gracias a ustedes.
2: Muchas gracias.
3: Ricardo, y lo grave es que la espera, este que es un tema financiero, se va a medir en vidas, como está pasando en el sistema de salud, porque es que esa es la urgencia. En el sistema de salud la espera es muy limitada, producto de que se trata de la vida de los pacientes. Y se necesita plata, pero plata es lo que no hay.
2: Eso es lo que no hay. Decía un amigo, no se preocupe por plata, que plata no hay. No hay. Pero aquí se necesita con urgencia, porque los ministros están pasando el sombrero de cara al presupuesto del año entrante, Andrés Carmona, y uno de los sectores que más requiere dinero, además porque se mide en vidas, es el sector de la salud.
4: Cardo, hay que tener en cuenta que el monto del presupuesto ya no se va a modificar, son 634.9 billones de pesos. La pelea ahora es cómo se va a distribuir esa plata en las entidades, en los departamentos, en los ministerios, y precisamente los altos funcionarios del Estado han estado visitando las comisiones, no solamente las comisiones económicas, sino también las comisiones constitucionales en las que tienen injerencia, para prácticamente pasar el sombrero pidiendo plata. Es que el faltante es muy grande. Mire, tan solo en salud, la ministra Ana María Vesga hablaba de cerca de 13 billones de pesos de faltante para el próximo año para el Ministerio de Salud, con un agravante, y es que los impactos del terremoto del pasado 10 de agosto afectaron 440 instituciones de salud en 11 departamentos, de los cuales 19 instituciones, hospitales y clínicas quedaron en pérdida total. Para reconstruirlos, dice la ministra Vesga, se necesitan cerca de 1.9 billones de pesos. Solo en materia de salud, ya el presidente del Congreso, Honorio Enríquez, se comprometió a promover una proposición para trasladar 13 billones de pesos, 13 billones 900 mil millones, para temas de financiamiento del aseguramiento, y 1.9 billones de pesos para inversión, llegando a una cifra cerca de 15 billones de pesos prometidos. Pero los otros ministerios y las otras entidades también necesitan plata. El Ministerio del Trabajo necesita 5 billones de pesos para atender el tema de pensiones. Solo el Consejo Nacional Electoral necesita 300 mil millones de pesos para garantizar las labores de vigilancia, inspección y control de las elecciones regionales del 2027. La Registraduría necesita 360 mil millones de pesos para temas de identificación y cedulación, con el agravante, como mencionaba el registrador Penagos, de que hay grupos de centroamericanos que están visitando Colombia para buscar redes de falsificación de documentos que les permitan acceder, por ejemplo, a pasaportes y viajar a países con exenciones de visa, como los países de la zona Schengen de la Unión Europea. La Jurisdicción Especial para la Paz pide 950 mil millones de pesos. La Defensoría está pidiendo 1.6 billones de pesos. La Fiscalía está pidiendo 1.4 billones de pesos más. El Ministerio de Justicia está pidiendo cerca de 300 15 mil millones de pesos. Bueno, la cifra sigue, la lista es larga y extensa, siguen pasando el sombrero, pero la realidad es que no hay recursos, el presupuesto está desfinanciado, ya muchos congresistas han señalado que se tiene que hacer el recorte y no se sabe de dónde se va a garantizar esa plata tan necesaria para el funcionamiento de estas entidades y de este estado que prácticamente está hoy en crisis fiscal.
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3: 11 de la mañana, 4 minutos. Operan a esta hora con normalidad los aeropuertos en Colombia, informa la Aeronáutica Civil.
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2: En 26 minutos comienza el partido Colombia-Polonia en el Mundial Femenino Sub-20, Juan David.
11: Así es, Ricardo, el partido válido por los octavos de final de la categoría Sub-20 femenina. En este momento Colombia ya está calentando, Colombia ya presentó su nómina titular, no presenta cambios respecto al partido contra Portugal. Sale con Luis Agudelo en el arco, en la defensa Mercedes Martínez, María Torres, Fernanda Biafara, Samantha Rodríguez. El mediocampo, otra línea de cuatro, Cintia Cabezas, Mariana Silva, Isabela Weiner, Juana Ortegón y adelante Valerín Loa, Maite López. Un partido importante, recordemos, partido único. En este momento Colombia jugaría contra el local. Colombia no es favorito, recordemos. Empezando el torneo, Colombia sí hubiera sido favorito porque tiene experiencia en este tipo de torneos, pero Polonia llega invicto, ganó sus tres partidos. Colombia, recordemos, pasó la fase de grupos con dudas, ganó su debut con Costa Rica, empató con Portugal, también una selección debutante, y Corea del Norte perdió ese último partido, que recordemos Corea del Norte son las actuales campeonas, pero sí le pasó por encima al equipo de Paniagua.
2: Pero además Polonia es el equipo local.
11: Es el equipo local y, como le digo, ganó sus primeros tres partidos, llega envalentonado. Eso sí, Polonia es una selección, por así decirlo, novata en estos torneos. Polonia nunca había clasificado, entonces puede que Colombia saque esa casta, que recordemos que tienen estas chicas. Este equipo hace 2 años llegó a los cuartos de final en el Mundial que se realizó en Colombia. Entonces Colombia podría dar la sorpresa.
1: Vamos a hablar del pase con guante.
2: ¿Cuál?
1: De James Rodríguez ayer para el equipo Atlético Nacional. No, pero esperé, punto, ¿no?
2: ¿Quién es James Rodríguez?
1: Oiga, el número 23 de Atlético Nacional.
11: No, tuvo un buen debut James Rodríguez.
3: ¿Ya? ¿Nacional? ¿Qué pasó con Nacional?
1: El Rey de Copas.
3: Ya.
1: Ok.
2: Pero un buen noche Nacional, la noticia es que debutó ayer por fin James Rodríguez.
11: Al inicio del partido de Inter de Bogotá, al local le realizó un homenaje, ingresó al minuto 59, tuvo una jugada casi de gol, una volea que tuvo por izquierda, el arquero de Inter sacó muy bien, y luego de esa jugada hizo una asistencia para el tercer gol de Nacional, tiro de esquina, y el jugador Juan Manuel Zapata hizo el gol de la victoria.
2: ¿Cómo quedó el partido? Perdóneme.
11: 3-2 ganó Nacional con gol al minuto 90 más 9.
2: Debo confesar que yo me quedé dormido cuando iban 2-2.
11: Es que la verdad es que
3: faltaba el pase de James.
2: Faltaba el pase de James.
11: Y los 11 minutos de adición, es que en realidad parecía que se iba a acabar. Es que con el Barcelona
1: se comieron como 6 minutos.
2: ¿Por qué la suspicacia suya en torno al alargue?
11: No, me parece que hay que reseñarlo porque la mayoría de la gente como ustedes se pudo dormir al minuto 90, al minuto 91, y en realidad quedan 10 minutos más de juego.
2: Mire, hay alguien que escribe con mucha frecuencia de fútbol y es Juan Esteban Constantino. Hola, don Juan Esteban, bienvenido. ¿Cuál es su opinión de James Rodríguez?
12: Bueno, pues con los buenos días.
2: ¿Cómo va, maestro?
12: Como se dice en la radio, muy
2: gracias
12: bien.
2: Gracias por interrumpirnos aquí y hablar de fútbol, porque yo sé que usted es de mi generación, usted es de la generación del Pibe Valderrama, sí. Usted es de la generación de Maradona.
12: Sí.
2: Entonces, para nosotros da un poquito de trabajo superar esos ídolos, aunque yo debo confesar que James Rodríguez, en mi opinión, superó lo que fue el Pibe Valderrama. Ahora, la nostalgia de niño, no, porque es que eso no se compra ni se cambia, pero James Rodríguez sin duda marcó una época. Para los desagradecidos que todavía dicen que no, yo creo que sí.
12: Sí, yo creo lo mismo. Yo creo que en el santoral de los ídolos de la selección Colombia, James está ahí arriba al lado del Pibe. y toda la alegría que nos regaló James en el Mundial del 2014, no más, ya daba para que él hubiera garantizado ese puesto en la historia. Y lo que usted está diciendo, Ricardo, el destino tan triste de nuestros ídolos, que siempre salen a deberle como a una turba despótica que quiere que ellos pidan perdón por lo que hicieron y dejaron de hacer. James una es
13: turba de técnicos, porque todos son técnicos.
12: Sí. Sí, sí, sí, que ese sí, pues es el destino del aficionado del fútbol, que se siente técnico y allá cada quien. Pero James es un grandísimo jugador, nos regaló felicidad y además nos redimió, ahora que usted estaba hablando de esa generación gloriosa del Pibe, de Rincón, que nos tocó a nosotros mucho y es la que llevamos en el corazón. James nos redimió de una década perversa de mal fútbol y amargura.
2: Así es, nos enseñó a ganar.
12: Sí.
2: Que nosotros, a pesar de todo, no ganamos nada en esa década. Empezábamos a ir a los mundiales, pero siempre nos quedábamos allí.
12: Sí.
2: Yo recuerdo a los narradores y a los comentaristas, nos faltó el centavo para el peso. James Rodríguez lideró una generación que nos enseñó a aprender a ganar y eso hay que agradecérselo siempre. No sé por qué le exigimos a veces más a los deportistas que a los políticos, por ejemplo. Yo quisiera ver a la gente que hoy en redes sociales le da tan duro a James Rodríguez o le da tan duro a otro deportista ser así de implacable con los políticos, que tienen mayor incidencia en, por mucho en la vida de nosotros que incluso los deportistas.
12: Sí, es cierto.
2: ¿No?
12: Es cierto, pero lo que le decía ahorita, el destino de los ídolos es ese sacrificio permanente al que quedan sometidos en manos de sus adoradores, que cuando ya no los quieren más, los sacrifican. Y en el caso de James, la ingratitud me parece realmente una infamia. ¿Usted se acuerda de ese partido en La Paz? Lionel todavía entrenador, con golazo de Falcao, que fue el que nos clasificó al Mundial del 2014.
2: Tal vez eso fue año 2012.
12: Yo creo que sí.
2: Sí.
12: Ese partido es la irrupción de James y luego viene el partido de Santiago en el que ganamos con un golazo de tiro libre y después viene la dicha del Mundial. Un amigo mío dice que ese Mundial, pues el campeón fue Alemania con una final medio robada, pero el que lo ganó fue Colombia y yo creo que es cierto. Porque en Colombia no sabíamos, como usted dice, lo que era ganar. Y esa generación con James a la cabeza nos enseñó eso.
2: ¿Le puedo preguntar qué está leyendo?
12: Estoy leyendo un libro sobre los escritores en la Guerra Civil Española, que se llama Decisión en España, y cómo fueron allá a pelear ese tema del que hablamos el otro día. Claro. Pues estoy leyendo sobre eso.
2: Escuché que viene para Calamares en su tinta este domingo y desde ya en Boombox para que no me haga caras aquí, Juanita.
13: Sí, porque usted le está interrumpiendo la grabación del podcast a mí.
2: Yo sé, yo lo saqué de la grabación. Lo saqué de la grabación para que nos hablara aquí unos minutos.
12: Pues voy a hablar de un quirógrafo que acaba de promulgar el Papa León XIV. Un quirógrafo es un decreto que es manuscrito del Papa y es una orden para todos los funcionarios de la Curia Romana en el que el Papa está mandando que se haga un nuevo edificio para ampliar la capacidad de almacenamiento de los archivos del Vaticano. Entonces voy a hablar de todos los misterios y secretos que hay ahí en los archivos del Vaticano.
2: Pero ¿cómo así? En épocas de almacenamiento en la nube, de almacenamiento a través de la IA, ¿el Vaticano insiste en el archivo físico? Pues, ¿el archivador, el papel tradicional?
12: El Cardex.
2: ¿El Cardex?
12: Pues yo creo que el mensaje de fondo del Papa es ese, una reivindicación del papel y la escritura frente a la cuestión de lo digital y sobre todo de la inteligencia artificial. Acuérdese de que él hizo una encíclica hace unos meses y entonces está haciendo una apuesta que le va a costar mucha plata al Vaticano para que haya más espacio para guardar papeles, pues que todos los que amamos ese mundo sabemos lo que es cargar con libros y cargar con periódicos. Y no queremos que nos los pongan en una tableta.
2: ¿Usted sigue leyendo el periódico físico?
12: Sí, por supuesto.
2: Claro, como corresponde. La encíclica del Papa León XIV fue la Magnífica Humanitas.
12: Sí.
2: De mayo del 2026, publicada justamente el 25 de mayo de este año, muy reciente. Recuerdo que hablamos mucho de esa encíclica sobre la inteligencia artificial.
13: Que le hicieron una revisioncita y se dieron que estaba, se vio que estaba apoyada por inteligencia artificial.
2: Ah, sí, ¿no?
13: Sí, señor.
2: Sí, o sea, sí.
13: Entonces era sobre la inteligencia artificial.
2: Con los riesgos de la IA.
13: Pero obviamente la inteligencia artificial estaba haciendo ahí, bueno, de lo suyo.
2: Ahí está lo que escucharemos en Calamares en su tinta este domingo en torno a los archivos vaticanos. ¿Cómo se llama el instructivo vaticano?
12: Quirógrafo.
2: Quirógrafo. Quirógrafo. Aprendí hoy una nueva palabra, maestro. Muchas gracias.
12: No, a ustedes, encantado de estar aquí.
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12: Seguimos a esta hora en Mañanas Blue. 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
2: Bonita, ¿hace cuánto tiempo no va usted a una sucursal física de un banco? ¿Usted si es cliente habitual?
13: No. Hace un tiempo que me, ¿sí?, bloquearon la tarjeta de débito y me tocó ir.
2: César, ¿sí va por la chequera?
1: Sí, no, obvio, fila y sello seco para tener el comprobante.
2: ¿Y Camila? No,
3: al banco solo hay que ir para esos procesos que el banco no tiene en internet, pero al banco yo creo que Ricardo hace... un año,
13: pero,
3: por ahí.
13: Pero usted sabe que además las personas mayores es un plan ir al banco.
2: Sí, claro.
13: Y muchos están reclamando que la tecnología fantástica, pero que por favor les devuelvan las sucursales bancarias.
2: O sea, es un varillazo para César, eso sí.
1: Ir a hacer fila.
2: El plan para César,
3: no,
2: es ir al banco.
3: Es un tema muy sensible por ser la plata de la gente.
13: Es la plata de
3: entonces,
13: la gente.
3: Entonces, claramente,
13: no entiende,
3: hay quienes prefieren
13: la gente
3: la
13: mayor no entiende y necesita hablar con un señor en el banco. Eso es importante. No nos podemos olvidar en esta era tecnológica de los adultos mayores, César.
1: Claro, entonces uno llega, pero no llega a la fila, y uno entonces empieza a hablar ahí con la gente, no sé qué, vea, 10 cajas y solo 2 cajeros, ¿qué es esta vaina?
2: Qué mal servicio.
1: Qué mal servicio, ¿no?
2: Mire,
1: ¿no
2: está hay varios hombres que han revolucionado eso en el mundo. Yo creo que el más conocido para nosotros es David Vélez, porque Nubank cambió la experiencia para los usuarios de bancos en Brasil y pasó derecho. Ya llegó a Estados Unidos, sí, ¿no? Ya recientemente hizo el anuncio en Estados Unidos, por supuesto está en Colombia. Estuvo además en Quibdó con el presidente Abelardo de la Espriella hace algunos días. Y la noticia es que está incursionando una nueva banca digital al país, Revolut. Yo no sé si les suena, es muy importante en Europa. Tiene más de 80 millones de clientes a escala global, 200,000 colombianos en lista de espera y prevé invertir cerca de 400,000 millones de pesos en su operación local. La noticia es que Revolut dio el paso regulatorio que le faltaba para comenzar a operar ya como un banco en Colombia. y se lo entregó la superintendencia financiera. Es una fintech británica, es de su sector, es una muy importante firma tecnológica.
3: Relativamente, solo para que los oyentes puedan hacer la comparación y familiarizarse al proceso reciente con la superintendencia también de Nequi. ¿Se acuerda que recibió ese aval de banco? Claro, aquí está amarrado a la banca tradicional que es Bancolombia y demás. Ahora Nequi ya opera como pues hijo solito en ese grupo económico, pero es relativamente similar ese proceso ahora con este aval de la superintendencia.
2: Ya no depende Nequi de Bancolombia y a ese mismo mercado está entrando Revolut. Diego Caicedo es el CEO de este banco en Colombia. Señor Caicedo, buenos días.
15: Muy buenos días para toda la mesa. ¿Cómo están todos?
2: ¿Qué es Revolut?
15: Mira, Revolut somos la super app bancaria europea, ¿sí? Somos una compañía que nació hace 11 años, hoy en día con presencia en 41 países, ¿sí? Y con 80 millones de clientes. Tenemos el portafolio más amplio de servicios, ¿sí? Porque hoy en día no somos solamente una tarjeta o solamente una cuenta, sino que hoy dentro de Revolut encuentran todo un ecosistema financiero para los clientes. Y cuando hablamos de los clientes, hablamos de hoy en día todos los aquellos que estamos recibiendo remesas, enviando remesas, todos los profesionales independientes, los niños, las familias, todos encuentran un producto diseñado para ellos dentro de Revolut. Somos un ecosistema completo.
3: Sí, señor Caicedo, en ese banco digital del sistema financiero, que son las palabras que usted está utilizando para explicarnos esta noticia, ¿qué servicios hay? ¿La gente puede acceder a qué?
15: Entonces, hoy van a poder, cuando abramos las puertas al público, van a poder empezar a encontrar un depósito, la cuenta Revolut, ¿sí? Que es una cuenta que tiene muchas ventajas. La primera es que es una tarjeta de débito que te da millas, ¿sí? Somos la primera tarjeta que te da millas en 32 aerolíneas, ¿sí? Tenemos todos los bolsillos como los conocemos hoy en día en el mercado, ¿sí? En donde puedes tener ahorro de alto rendimiento, en donde vamos a llegar con tasas que vamos a asegurar que sean las mejores tasas para el mercado a nivel del ahorrador. Pero no solamente eso, traemos un bolsillo para que le puedas abrir a tu hijo desde los 6 años y lo puedas empezar a educar en cómo ahorrar, invertir, gastar, controlar el dinero. ¿Sí? Un bolsillo para que puedas tener una cuenta conjunta con tu pareja, con tu familia. ¿Sí? Entonces traemos esto. También traemos todo lo que es el mercado de adquirencia. Entonces tu celular se te vuelve un datáfono para todos esos millones de profesionales independientes, entonces tu celular se te vuelve tu datáfono para que puedas efectivamente dinamizar tu negocio, la facturación electrónica incluida, todo. Entonces somos un portafolio supremamente robusto de servicios a nivel de productos de débito, pero también en el crédito, en donde traemos tarjetas de crédito para todos los segmentos, ¿sí? Desde aquel que nunca ha tenido una tarjeta y vamos a hacer su primera tarjeta, ¿sí? O también para aquella persona que está buscando la tarjeta con más beneficios del mercado. Entonces traemos un portafolio muy amplio y es la primera vez que desplegamos esto en un solo momento en el mundo. Entonces Colombia tiene una posición de privilegio dentro del ecosistema global de Revolut.
2: Diego, ¿Revolut tiene algo relacionado con la banca clásica de lo que hablábamos ahora? ¿Oficina física o todo es digital?
15: Todo es digital y tenemos una experiencia digital que hoy nos hace no solamente la aplicación más descargada en los mercados europeos, en donde ya llevamos varios años trabajando, sino que también la mayor satisfacción. Somos el estándar hoy en día en realmente llevar esa experiencia digital de manera impecable, ¿sí? Y como es una misma infraestructura tecnológica, es una tecnología que ya está pulida y que ya trabaja y opera con 80 millones de clientes. Entonces vamos a tener la estabilidad, vamos a tener el mismo nivel de perfección que hemos logrado a lo largo de 11 años de invertirle a la misma plataforma tecnológica.
16: Sí, mira Diego, usted habla de los rendimientos que van a tener en las cajitas y eso se ha vuelto muy famoso en Colombia, de hecho con Nubank se hace un montón y hay hasta extranjeros viniéndose a Colombia trayendo su patrimonio y viviendo de esos rendimientos. ¿Cómo va a funcionar con ustedes? ¿Qué tasa están dando en esos rendimientos? ¿Y tiene que ser directamente en cajitas o hay algo que sea directamente desde la cuenta de ahorros?
15: Directamente desde la cuenta de ahorros van a poder encontrar sus bolsillos, sí. Y el bolsillo va a poder tener los rendimientos, pero ese no es nuestra única apuesta. ¿Sí? Mi apuesta no es que seamos un destino de ahorro o de inversión. Nuestra apuesta en Colombia es que nos convirtamos en el banco principal. Uno de esos facetas es efectivamente que ahorren con nosotros, pero yo quiero ser la tarjeta y el banco que la gente usa para pagar todos sus gastos en el día a día. Entonces mi apuesta no solamente está en que ahorren conmigo, sino que también puedan gastar con nosotros de manera mucho más ordenada, que tengan cero costos, que cuando viajen ya no tengan que pensar en cuánto me está cobrando, a qué tasa me está cobrando, o todas estas cosas que nos pasan hoy en día cuando viajamos. ¿Sí? Mi apuesta es realmente en convertirnos en ese banco principal.
13: Diego, hablemos de criptomonedas. ¿Cómo están ustedes con las criptomonedas? Porque siendo un banco netamente digital, no sé si ya tienen más naturalizado la utilización de bitcoins, criptos, o también dólares digitales, euros digitales, oro digital. ¿Cómo se están moviendo en esto?
15: Entonces, mira, hoy en día esto no hace parte de nuestra oferta inicial para Colombia. Sí, estamos esperando tener un poco más de luces. Pero en otros mercados te puedo contar que efectivamente no solamente somos actores, sino que somos de los actores regulados más relevantes. Sí, acabamos de obtener una licencia que se llama MiCA, que es una licencia de criptoactivos para la Unión Europea. Sí, somos parte de la solución a esto, que es traer la transparencia y el control de una entidad bancaria a un activo que hoy en día ya no es lo que era antes y que tiene mucho valor que entregar y muchos casos de uso que son interesantes, que son propios de la innovación financiera. Y estamos esperando en los próximos tener más claridad sobre Colombia y cómo traer esos productos a Colombia, pero esperamos poder eventualmente traerlos porque creemos que es parte del portafolio de inversión y de transaccionalidad del cliente moderno.
1: Diego, ahí en la práctica, entonces, llega la aplicación de Revolut, yo la descargo en mi celular, en mi tablet, hago un usuario, una contraseña, entro. Y allí yo tengo que recargar entonces esa misma cuenta con un dinero que yo debo tener en otro banco, me imagino. ¿Ustedes hacen llegar entonces la tarjeta o la tarjeta, por ejemplo, la de crédito, depende de lo que uno le haya metido a su cuenta, o ustedes hacen un estudio de crédito para darle un cupo determinado a esa tarjeta?
15: No, tenemos un proceso de crédito que mientras tú te registras, hacemos todo el proceso, inmediatamente lo vas a tener disponible. Inmediatamente la descargas y terminas el proceso, tus tarjetas virtuales se hacen disponibles de manera inmediata mientras te hacemos llegar las físicas a tu casa. Puedes cargar tu cuenta usando Breve, usando PSE, usando otras tarjetas de otros bancos. Entonces tenemos muchos canales para poder que efectivamente puedas empezar a recibir, idealmente cuando y puedas compartirle los datos a tu empleador para que te consigne tu nómina, todo desde ese primer momento. Es una experiencia realmente muy no solamente digital, pero muy con muy poca fricción.
2: Diego, ¿desde cuándo estará disponible Revolut en Colombia?
15: Mira, hoy en día estamos trabajando en el proceso administrativo de integración de los sistemas de pago, que es el paso que sigue después de obtener la licencia, que es inscribirnos en el Banco de la República, en los sistemas de pago locales, en Breve y todos estos diferentes sistemas. Esos son procesos administrativos. ¿Sí? Una vez terminamos el proceso administrativo de poder efectivamente terminar esa integración y estar que cuando tú nos des clic en PSE veas a Revolut Bank y todos estos procesos, efectivamente una vez terminado eso vamos a empezar con un proceso de marcha blanca y a poder progresivamente invitar a todos esos usuarios, y por eso es tan importante que se unan a la lista de espera, porque primero vamos a tener todos esos usuarios de la lista de espera, darles la puerta de entrada primeros antes de abrir las puertas al público masivo. Entonces esto va a ser un proceso de progresión en donde nuestro enfoque está en que todo esté perfecto.
13: ¿Y la lista de espera va a tener algo importante? ¿Algún descuento?
15: Sí, ¿algún premio? Lo vamos a anunciar, pero está buenísimo. O sea,
13: pues no, pero dígame, porque si no, ¿cómo me voy a sumar a la lista de espera sin saber? No.
15: Vengan, créanme que va a valer la pena, va a ser muy chévere.
2: Pero además ya hay 200,000 personas antes que usted, Juanita.
13: Ay, Ricardo, soy la 200,001.
2: Diego Caicedo, el CEO del Revolut en Colombia, gracias.
15: Muchísimas gracias a todo el equipo.
2: Mucha suerte.
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17: A esta hora en Mañanas Blue hablemos de los avances del reciclaje en Colombia, sobre todo cuando un nuevo reporte de sostenibilidad demostró que Colombia va por muy buen camino en el reciclaje de Tetra Pak, superando el 21% durante el año 2025. Conversemos con Mónica Montes, gerente de sostenibilidad de Tetra Pak Andina, para que ella nos cuente cómo lograron alcanzar ese 21% que se materializa en una cifra bastante ambiciosa para el país. Mónica, buenos días y bienvenida.
18: Buenos días, días, María Lourdes. Un saludo muy especial también a toda la audiencia.
17: Hablemos de esa materialización de ese 21% que ustedes han logrado durante 2025 y de esa cifra exacta.
18: Nos hemos esforzado muchísimo para ofrecerles a nuestros clientes y aliados comerciales un envase que tenga toda una economía del reciclaje en Colombia y que se materialice a través de esas cifras que tú mencionabas. 4.400 toneladas post-consumo de envases de Tetra Pak que se convirtieron en un nuevo producto, que se convirtieron en un ingreso para los recicladores, pero que también se convirtieron en una certeza para los consumidores que decidieron tomar sus productos en envase de Tetra Pak, de que ese envase no está generando un impacto negativo porque ellos en el momento en que decidieron reciclarlo, se convirtió en materia prima para nuevos productos.
17: Son 4.400 toneladas de envases de Tetra Pak. Y como usted lo acaba de decir, eso tiene un impacto en los recicladores y en el medio ambiente. Hablemos de la reducción de emisiones y de esa mitigación del cambio climático con todo este proceso que ustedes van desarrollando.
18: Sí, primero que todo, esos envases de Tetra Pak que fueron reciclados, pues fueron un ingreso para los recicladores de oficio. Esos recicladores que los recuperan y los comercializan con la industria del reciclaje. También fueron una oportunidad para la industria del reciclaje porque se convirtieron en materia prima para nuevos productos. Y precisamente empresas que ahora hacen negocio a partir de convertir esos envases de Tetra Pak en nuevos productos. Pero lo más importante es que cuando uno logra materializar la circularidad en nuestro país, pues está garantizando disminuir el consumo de recursos finitos y también pues de alguna manera disminuir ese impacto de huella de carbono que la industria de alimentos y bebidas tiene. Nosotros tenemos una apuesta al 2030 de ser carbono neutro en nuestras operaciones y al 2050 en toda nuestra cadena de valor. Eso quiere decir que tenemos que tener hitos con contundentes para disminuir esa huella climática. El año pasado logramos disminuir 34% las emisiones de gases de efecto invernadero en toda la cadena de valor, incluyendo las operaciones de nuestros clientes y nuestro abastecimiento de materias primas. Y en nuestras operaciones propias un 56%, y muy apalancados esos resultados en lo que estamos logrando de disminuir el impacto de nuestros envases una vez cumplen su propósito de proteger el alimento.
17: Mónica, muchísimas gracias por estar en Blu Radio, aceptar esta invitación para Mañanas Blu y para Blu Air.
18: Muchísimas gracias por la invitación.
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0: Vitia Polonia. Salida que van haciendo las polacas con Fleece.
1: 11:31 comienza el partido Colombia-Polonia en el Mundial Femenino Sub-20. Ya estaremos contándoles detalles de este encuentro y escuchamos a los Gaiteros de San Jacinto W, la música que estamos escuchando de fondo.
2: Sí señor, así es, los Gaiteros de San Jacinto, esta vez producidos por Fruco. Fruco está haciendo una unión con los Gaiteros de San Jacinto para hacer algo que se llama Madre Cumbia. La cumbia está poniéndose de moda gracias a que está llegando mucho de ese ritmo por parte de México, de artistas mexicanos y por parte de artistas argentinos. Lo vimos justamente en el pasado Festival Cordillera, dos representantes de la cumbia, tanto argentina, bueno, que hacen cumbia en Argentina, pero que también le jalan a la cumbia en México, estuvieron en ese show. Madre Cumbia, como le digo, es una colaboración entre los Gaiteros de San Jacinto, Fruco, y una coordinadora que se llama Carmelo Torres. Esta canción, que se llama Magdalena Ruiz, es de los años 40. Han hecho muchas versiones de esta canción, pero esta es nueva, esta es más reciente, y se acaban de presentar en Washington. Acaban de hacer un concierto el pasado fin de semana en Union Stage, en donde mostraron o llevaron esta colaboración y todo el álbum, todo lo que están proyectando bajo ese nombre de Madre Cumbia, para resaltar las joyas de la cumbia colombiana y ponerlas como en un tiempo presente, por decirlo así.
1: Muy bien, W1132. César, ¿recuerda la época en la que tuvimos BlackBerry?
3: Sí, claro, con el pin de seguridad.
4: Dame tu
3: y toda
4: pin.
3: La cosa.
1: Camila alcanzó a tener BlackBerry.
4: Sí, claro, dame tu pin.
1: Y tan entonces, joven y tuvo BlackBerry, bueno, claro. Ahí está.
4: ¿Qué tan joven es Camila, pues?
1: Es muy joven, pues es que el BlackBerry.
4: Déjalo ahí.
1: El BlackBerry es de hace por lo menos 12 años, 15
3: no,
1: años.
3: Más, 15 años. Para el 2008 ya estaba.
1: Sí, pero ¿en qué momento empieza a declinar? ¿Por ahí 2010, 2011?
3: Sí, porque el iPhone 1 llega más o menos a 2006, 2005.
1: Sí, pero recuerde que aquí en Colombia el BlackBerry tuvo mucho éxito, pero
2: el
1: empezó
2: iPhone
1: a declinar.
2: Es de 2007.
5: Yo extraño el ping, ping, ping que uno mandaba cuando no contestaban. Ping, ping, ping. O sea, sí, yo era la que mandaba el ping, ping, ping, ping.
4: Uy, me la imagino. La
2: vibración. Hace falta.
1: No,
2: hace
1: no
2: falta el ping.
1: Alerta. Menos mal ya no existe eso.
5: Uy, no, yo sí extraño eso. De hecho, a veces escribo
1: entonces,
5: ping. A ver si la gente responde.
1: Cuando los periodistas lográbamos el ping de un personaje importante, eso era un logro.
3: Claro.
1: Y eso se perratió porque ahora todo el mundo puede tener el WhatsApp suyo y ya.
4: Es el mismo zumbido. Del Messenger, ¿se acuerda?
6: Claro, es que así fue que evolucionó el pin, fue el zumbido.
1: El pin y el zumbido. ¿Qué tiempos aquellos? Menos mal ya no existen. ¿Cuál es? No, porque eso era para el... No, mucha intensidad. Demasiado.
6: Pero sí, ya es más fácil tener el contacto de
1: claro,
6: otro.
1: Es que
5: no,
1: hoy,
5: pero uno tenía que ser estratégico a quien le mandaba eso.
1: Hoy,
5: uno podía estarle mandando eso al jefe.
1: Hoy si alguien tiene su teléfono, que no es muy difícil de obtener
6: ya
1: en general, pues ya tiene
6: con
1: comunicación.
6: Y había que esperar que lo aceptaran además.
1: Claro, aquí empiezan a escribirle a ustedes muchas personas que no conoce y simplemente dan por sentado que pueden obtener su dato.
4: Claro, mire, lo que ha hecho WhatsApp últimamente es generar una capa extra de privacidad y entonces le dio la opción a todos sus usuarios de generar una cuenta de usuario, un nombre de cuenta. Y es una arroba que usted utiliza y listo, desde hace unos días se podía reservar. El problema es que muchos tenemos el arroba de WhatsApp igual al de Instagram. Entonces, cuando pase que usted...
1: ¿Haz que son distintos?
4: Usted puede utilizar uno distinto.
1: Muy bien.
4: Y la gente...
1: Buen dato.
4: Si linkea que usted rica, arroba Ricardo Espina, pues le van a escribir en WhatsApp arroba Ricardo Espina.
1: Claro.
4: Para que no todo el mundo le pueda escribir Ricardo, haga esto a continuación porque usted puede generar una especie de pin tipo BlackBerry para que la persona, además
3: acabo
4: de su arroba...
3: hacer en tiempo real.
4: Hágale.
1: A ver, ¿cómo
4: entonces
1: es?
4: Esto es, abren todos WhatsApp, tres
6: ya.
4: punticos.
6: Sí.
4: En la parte superior derecha, luego nos vamos a ajustes, luego
1: momento que no encuentro ajustes.
4: Tres punticos arriba y el arriba.
1: ¿Dónde?
3: No, pero un momento.
1: No.
6: Parte superior derecha.
4: Richie,
6: hay tres punticos.
1: Abro WhatsApp.
4: Sí. Abre WhatsApp.
1: Listo.
4: En la parte superior derecha hay tres punticos.
1: Superior izquierda.
4: Sí. Bueno, es para iOS.
1: Seleccionar chats o leer todo.
4: No, tiene que haber algo que le diga ajustes o configuración.
1: No.
5: Estoy igual que Richie, no me sale. Tico,
3: no, póngale cuidado. Mientras esté en la foto, abajo en la parte de inferior derecha. Ahí en la foto, ahí para iOS, sí, ahí abajo ya están notificaciones, está ahí está ya la configuración.
4: Esto es para
3: ahí
4: los
3: está.
4: Que tienen iPhone.
3: Sí, señor.
4: Bueno,
3: ahí
4: entonces
3: vamos.
4: César lo hace para iPhone, yo para Android.
3: Hágane.
6: Bueno, sí, en Android voy en los tres punticos.
4: Listo.
6: Ajustes.
4: Ahora, en la parte superior derecha para Android, usted tiene un lapicito, ¿cierto?
3: Sí.
4: Le dan ese lapicito y ahí aparece nombre de usuario.
3: Sí. Nombre de usuario.
4: Cuando le da clic a ese nombre de usuario, le dice generar clave y genera la clave.
1: A mí no me sale eso.
3: Pero son acá las sale, acá sale, bueno, aquí yo ya le di al mi nombre, no lo voy a decir, editar, cambiar, eliminar nombre de usuario, contactarme con mi nombre de usuario, todos, personas que conocen mi clave.
6: Esa, ahí te sale la clave.
3: Ah, ya
6: sale
3: la clave. Vi, listo.
4: Usted genera una clave, es un código de 4 dígitos, lo genera y listo. Ahora, la gente que lo vaya a contactar a través de WhatsApp
6: tiene que tener
4: con su arroba, usted le tiene que dar esa clave para que le pueda hablar, porque si no... Todo el mundo va a contactar.
1: ¿Me puede hacer un tutorial ahora? ¿Me lo puede escribir?
6: Venga, pues le ayudo. ¿Sí pudo o no pudo? No,
5: pero eso es malo porque luego no le pueden pasar a uno chivas.
4: No,
3: pues uno solamente con el teléfono y ya. O sea, yo mi nombre de usuario.
4: Pero sabe que el teléfono es un dato muy sensible. El número de teléfono es un dato muy sensible. Es algo que uno debería preservar.
1: Yo quiero mucho a toda la gente que me escribe, pero a muchos no los conozco. Y me empiezan a escribir de muchas agencias y me empiezan a inundar el WhatsApp y yo los atiendo a todos, los saludo, distribuyo, pero a veces no me da la vida.
3: Entonces, para mí sí funciona.
1: Para mí sí funciona.
3: Ha sido elegido.
1: Muy bien, ahí está. Ahora me ayuda porque no lo logré.
4: Sí, señor, es un tip tecnológico para que le metan una capa de protección a su arroba en WhatsApp.
1: 11:37 minutos.

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1: La canción del grupo Niche, Juanita, dice: por Yumbo se mete uno a Viges, ¿no?
2: Ajá.
1: Ese es Mi Valle del Cauca, la canción bellísima de Niche. Viges es otro de los municipios afectados por el terremoto.
2: ¿Qué tan lejos es de Cali?
1: No sé.
2: Juanita.
1: Alcalde Óscar Muñoz, buenos días, alcalde.
3: Hola, muy buenos días para todos. Muchísimas gracias por el espacio.
1: Antes de preguntarle las consecuencias que dejó el terremoto del 10 de agosto en Viges, la pregunta de Camila, ¿a qué distancia queda de Cali?
3: No, estamos muy cerquita de Cali, que es la capital del departamento, a 30 minutos.
1: Ah, muy cerquita. Saliendo por Yumbo,
2: 30
1: ¿sí?
2: minutos, como se dice coloquialmente, metiéndole la chancleta. 40 minutos a paso de mamá.
3: Así es.
1: Muy cerquita queda Viges. Alcalde, ¿cuáles fueron las consecuencias? ¿Qué pasó en Viges por el terremoto?
3: Bueno, no, primero quiero aprovechar el espacio para agradecer a todas las personas que han estado pendientes, a las entidades. De verdad hemos tenido mucho apoyo de las entidades para poder salir de este difícil momento. Nosotros tenemos al momento un total de más de 1.700 registros en las bases de datos del gobierno, porque estamos ahí registrando las destrucciones totales, las averías, nuestra iglesia, el parque principal que fue afectada y ha sido un símbolo, un icono de nuestro municipio toda la vida, nuestro parque principal. Y bueno, tuvimos que sufrir ver cómo se demolía la torre principal y ahora estamos esperando ya poder actuar para poder seguir demoliendo lo necesario para que no haya riesgo también en la casa cural y en lo demás que quedó del templo.
1: Ahí estamos viendo las imágenes, alcalde, de la demolición de esa torre.
2: Después
1: de la iglesia.
2: Después de la catedral de Manizales, Ricardo, esta imagen de la iglesia fue uno de los símbolos de lo que pasó y de la dimensión del terremoto.
1: Claro, además de esta demolición, alcalde, mire ahí, qué duro ver cómo se cae, como tumban esa parte, esa torre de la iglesia. ¿Qué otros daños? Usted me dice que hay 1.700 en total en Viges por cuenta del terremoto.
3: Sí, hemos registrado más de 1.700 personas afectadas. Sí. Eso nos lleva a que tengamos una destrucción total, sobre todo en viviendas afectadas en la zona rural, de 60 que llevamos en el registro que hemos hecho hasta el 10 de septiembre. Pero pues tenemos la mayoría de viviendas estado no habitable o con averías graves, sobre todo en nuestros corregimientos y en las veredas, que fue lo más golpeado.
2: Y que son las personas que necesitan ayuda, a los damnificados. Alcalde, revisando la situación después del terremoto, veo que Soacha, aquí pegadito a Bogotá, decidió apadrinar su municipio en esta emergencia. ¿Eso qué significa?
3: Sí, fue un plan piloto que logramos consolidar a través de la Federación Colombiana de Municipios, donde buscamos que municipios grandes o ciudades grandes que no fueron tan afectadas o que no tuvieron afectaciones graves por el terremoto, pues apadrinar a municipios pequeños que sí tuvimos afectaciones, pues teniendo en cuenta que la mayor visibilidad la estaba teniendo pues las ciudades grandes también, Cali, la situación del Chocó, que es muy grave, pero los municipios pequeños estábamos como buscando de la ayuda y que muchas entidades llegaran también a vernos, y logramos entre Soacha y Viges hacer ese inicio del plan padrino. Y Soacha, la gente de Soacha, la comunidad, la alcaldía, los funcionarios, pero sobre todo la gente de Soacha fue muy solidaria y nos mandaron muchas ayudas con las cuales pudimos salir a ayudar a nuestra gente afectada durante los primeros días después del terremoto.
2: Sí, alcalde, en su municipio ya comenzó el pago de subsidios anunciados, por ejemplo, para el arriendo de los damnificados.
3: Nosotros realizamos ya todos los pasos y el registro y tenemos ya la información desde la gobernación del Valle del Cauca. La doctora Dilian, gobernadora, ha estado muy atenta de todos los municipios afectados en el departamento y también los enlaces que tenemos con la presidencia de la República, y nos han informado que ya este mes inician los pagos también para los registrados en las plataformas.
1: ¿Y qué van a hacer con los 1.700 damnificados, alcalde?
3: La idea es que nosotros estamos haciendo el censo, estamos ya llegando a cubrir, nosotros con apoyo, con donaciones, con gestión, ya estamos logrando hacer reconstrucción de las viviendas que quedaron más afectadas. Esos casos puntuales fueron pues como muy, muy vistos y por la gente, y sobre todo donde hay adultos mayores, donde hay niños, hemos llegado ya a lograr reconstruir, y la idea es que con este registro podamos tener, por un lado, pues el beneficio de los subsidios que van a llegar a través del orden nacional, y por otro lado también priorizar las ayudas para la reconstrucción de las viviendas.
2: Alcalde, y volvamos a la iglesia, ¿hay ya algún estimado de reconstrucción, algún plan para recuperar los daños en ese que es un ícono, pues allí en Viges?
3: Pues quiero contarles que nosotros con la solidaridad de la gente hemos empezado a hacer, con muchos amigos, con el apoyo del padre, el párroco municipal ha sido fundamental también para que nosotros podamos motivar a la gente. Hemos estado ya haciendo actividades para empezar a recoger fondos. Lo primero es que sabemos que tenemos un riesgo inminente, hay que acabar de demoler algunas zonas que todavía están en riesgo del templo, inmediatamente empezar a hacer gestión. Nosotros acá contamos con el apoyo de nuestra gente, de las comunidades, y por supuesto también buscar a través de gestión y de las entidades privadas cómo nos puedan ayudar, pero tenemos que trabajar fuerte para reconstruir este símbolo del municipio.
4: Alcalde, además de materia de reconstrucción, ¿qué más están ustedes necesitando? Si pudiera enviarle un mensaje al gobierno nacional, incluso a la ciudadanía, ¿qué más necesita en este momento su municipio en materia de alimentación, vestuario, bueno, tejido económico?
3: Bueno, entendiendo que la primera etapa de apoyos de las entidades va a regir sobre los subsidios que le van a llegar y van a ser un apoyo muy importante para la gente, pues también necesitamos muchos materiales de construcción. Nosotros estamos acá teniendo el apoyo del SENA, del Centro de Construcción, visitas de profesionales, y sabemos que llevándole a la gente los kits de reconstrucción que hemos podido nosotros gestionar y con los cuales ya estamos reconstruyendo las primeras viviendas, con los materiales de construcción nosotros acá apalancamos y movemos a la gente para que nos ven rápidamente a poner la mano de obra y a reconstruir las viviendas de las personas, que es lo más importante.
1: Claro, ¿cuál es el gentilicio de los habitantes, de los nacidos en Viges, alcalde?
3: Vigeños, Ricardo.
1: Vigeños. Vigeños. Pues saludos a todos los vigeños, los acompañamos y ojalá se logre muy pronto la entrega de los subsidios y la reconstrucción de el ala de la iglesia que se cayó y de las demás instalaciones. Gracias, alcalde, lo acompañamos siempre.
3: Bueno, Ricardo, a usted, muchas gracias a todo el equipo, gracias por visibilizar y gracias a la gente de Soacha, muchísimas gracias por ese apoyo.
1: Ahí lo están escuchando, 11:44 minutos.
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10: Ya lateral cuando venía Pakowska, está número 13, habrá movimiento de manos, será saque de banda, zona lateral para la
1: 0-0 Colombia-Polonia en el Mundial Femenino Sub-20, minuto 17, sigue siendo tema mundial la inteligencia artificial, Juanita. El príncipe, el rey Carlos se reunió en Escocia con las cabezas de las empresas, grandes empresas de la inteligencia artificial, y hay novedades en varios sentidos que tienen que ver, por un lado, con ChatGPT y una alerta muy grande, y también hay noticias relacionadas con lo que dice Microsoft en torno a la posibilidad de que haya incluso el uso de inteligencia artificial en la falsificación de libros de contabilidad.
11: Claro, porque dice esta taina de la de Microsoft en el All-In Summit el martes, que pues obviamente la inteligencia artificial va a tratar de optimizar todos los rendimientos y todo lo que tenga que ver con su compañía, y que en ese proceso lo que va a pasar es que va a llegar, si la dejan sola, a alterar los números para que las cuentas den, básicamente. Entonces hace un llamado para que en las empresas empiecen a revisar con lupa todos los procesos que llevan a cabo las inteligencias artificiales. Y esto llega, Ricardo, después de algo muy importante que pasó el lunes. El lunes Microsoft publicó un borrador de código de conducta de IA humanista, este documento de 9.000 palabras que pone por encima de la inteligencia artificial a los humanos. Entonces ellos dicen y les ponen unas restricciones: usted no puede crear bioarmas, usted no puede saltarse la voluntad de los humanos, etcétera, etcétera, etcétera. Eso fue muy importante. Y por otro lado, algo que pasó y que ya ha despertado ampolla entre los usuarios de ChatGPT es que resulta que hay algo llamado el Proyecto Lili. El Proyecto Lili lo que pretende es revisar las conversaciones que los usuarios de ChatGPT tienen con personas. Esto no es un algoritmo, no es otra inteligencia artificial, sino que ChatGPT contrata personas para revisar las conversaciones de algunos usuarios.
1: Ah, pero están espiando.
11: Están espiándolo. Entonces, claro, ya se unieron bastantes para poner una demanda colectiva contra OpenAI y contra, pues, por supuesto, su herramienta ChatGPT, para que no puedan llegar a información de acceso, por ejemplo, de ubicación, y tampoco datos sensibles. Esto lo hacen, dicen ellos, para revisar que las conversaciones que está teniendo la inteligencia artificial sean apropiadas, que no sean demasiado humanas, pero que tampoco crucen unas líneas que están establecidas por la compañía. Pero sí, hay personas que están revisando lo que usted conversa con ChatGPT.
1: 11:51 minutos, hay noticia hablando de una vieja inspección a la registraduría que fue el epicentro de una pelea muy grande en su momento del entonces presidente Gustavo Petro y el registrador Hernán Penagos. Su apertura de investigación de la superintendente de la época, Cielo Rusinque, a funcionarios de la registraduría. Ya hay decisiones de la nueva superintendencia sobre ese particular. Lina, ¿qué pasó?
4: Sí, señor Ricardo, la nueva superintendente de Industria y Comercio, María Rocío Cortés, está cerrando una investigación que abrió la superintendente en su momento, Cielo Rusinque, del gobierno de Gustavo Petro, a 9 funcionarios de la registraduría. Y como dice usted, es algo que viene de vieja data y es que hay que remitirse al 2024. Vamos por partes. En ese momento, en los días 12, 13, 14, 15, 18, 20 y 22 de marzo del 2024, la superintendencia realizó unas visitas a la Registraduría Nacional del Estado Civil, decía en su momento Cielo Rusinque, con el propósito de recaudar información relacionada con el cumplimiento de la normatividad en materia de protección a la libre competencia económica en el marco de la contratación estatal. En ese momento se hablaba de la revisión de los contratos electorales y de esa contratación específicamente de cara al proceso electoral. Pues en ese momento funcionarios de la Registraduría, recuerde usted, en ese momento estaba Nicolás Farfán como registrador delegado en lo electoral, pues señalaron que había inconsistencias en la visita, en el recargo de documentos y en la competencia precisamente de la SIC para realizar esa visita. Luego de eso, hay que también recordar, la Procuraduría de hecho abrió una investigación a funcionarios de la SIC y concluyó que habían actuado con dolo y sin competencia. Pero yendo más allá, 4 días antes, en esta semana, unos días antes, pues ya hay ponencia de Miguel Polo, una sentencia de la Corte Constitucional que marca jurisprudencia y señalaron precisamente a raíz de todo eso que la SIC, ojo, no tiene competencia para investigar órganos autónomos como la Registraduría, por ejemplo, el Banco de la República, ni a las entidades, ni a los servidores públicos, porque recuerde usted que fueron muchas visitas que hizo la SIC, no solo a la Registraduría, sino también a la Cancillería, y se investigó a funcionarios estatales. Pues la Corte ya en ese sentido marcó jurisprudencia y hoy la noticia entonces que ha conocido Blue Radio es que precisamente la nueva superintendente cierra esta investigación a los funcionarios de la Registraduría. En su momento se hablaba, Ricardo y oyentes, de multa de 2,000 millones de pesos, pero esto tiene además otra consecuencia y es que Nicolás Farfán, que en su momento era registrador delegado en lo electoral, está anunciando acciones legales contra la en su momento superintendente Cielo Rusinque, porque dice que esto pudo, afectarlo a él y está pidiendo reparación directa por los perjuicios que pudo causar esta investigación que hoy queda cerrada con la nueva superintendente del gobierno de Las Flechas.
1: Todo esto está demarcado en la pelea del entonces presidente Gustavo Petro contra Tomás Greganzons y la teoría de la conspiración según la cual Tomás tenía todos los datos de los colombianos e iba a cometer el fraude supuestamente en las elecciones del 2026. 11:54, ¿alguno de ustedes ha montado ya en el metro de Bogotá?
2: No, señor.
8: No.
1: ¿No han tenido el placer?
2: No.
1: Pues Mateo Piñero sí. Mateo Piñero se

0: de los trenes.
1: Y está por terminar esa parte de unión de lo que llaman la línea férrea, que será por donde rueden los trenes. Siguen además llegando vagones a la capital del país. Insiste cada vez que habla de este tema el alcalde Galán que el metro es irreversible.
2: ¿Pero para cuándo? ¿Fecha?
0: No, 2027. Septiembre del 2027.
2: El otro año ya está funcionando.
0: Sería la inauguración del metro de Bogotá, al menos en esa primera línea. Mateo, ¿cómo le fue en el metro?
3: El metro de Bogotá ya está andando. Estuvimos haciendo un recorrido por 4 estaciones de la primera línea. Los ciudadanos podrán ingresar ya a estos trenes a partir del mes de marzo del 2028. Cada tren va a tener 6 vagones y en cada vagón caben al menos 300 personas. Es importante recordar que estos trenes no darán la vuelta, sino que una vez lleguen al recorrido, volverán por la misma línea. La primera línea del metro tendrá en total 16 estaciones. 8 de ellas se conectan con Transmilenio, pero además la idea es conectar el suroccidente de la ciudad con el centro y posteriormente con el norte de la capital. El embajador chino en Colombia estuvo recorriendo las obras y asegura que la primera línea ya supera el 80% en la ejecución.
4: Se prevé que el 15 de marzo de 2028 la línea 1 de Metro Bogotá va a entrar oficialmente en operación comercial y se habla al público. El sueño de más de 80 años de capital colombiana de tener un metro se está convirtiendo en realidad.
3: Y el presidente Abelardo de las Piedras ha hablado de proyectar la cuarta línea del metro, aunque en este momento se trabaja para ejecutar esta primera línea. La gerente de Bogotá es Clara Lucía Sandoval.
5: Por ahora estamos proyectando terminar esta línea 1 y por supuesto que se están haciendo todos los estudios y lo que se quiere hacer para que Bogotá siga avanzando en los temas de movilidad.
3: Estos metros también tendrán algunas pantallas donde veremos la estación desde donde salimos y a dónde vamos, además de la hora y la fecha del recorrido. Los trenes irán a una velocidad de 40 kilómetros por hora en promedio, aunque pueden llegar incluso a 80 kilómetros por hora.
0: Mateo, usted estuvo en ese grupo de invitados de la embajada, también estuvo en ese grupo la exalcaldesa Claudia López. Cosa curiosa, porque ella fue una de las demandantes hace años en contra del metro elevado, demanda que aún sigue viva en el Consejo de Estado. Y hoy se monta feliz en el metro. ¿Cómo nos cambia la vida? 11:57 minutos, hay noticias desde Japón, donde están intentando penalizar a quien paga por sexo. No solamente, Camila, estábamos viendo, hoy se sanciona a quien ejerce la prostitución.
1: A las mujeres que ejercen la prostitución, las castigan y las sancionan en Japón.
0: Hay multa.
1: Ahora están intentando que la multa también sea para el que compra servicios sexuales.
6: Solo aplica para humanos, porque también tienen con máquinas, ¿no?
2: O muñecas.
6: Sí, claro.
1: No, con la ley aplica solo con
6: sexo
1: humanos.
6: Con máquinas, con robots.
0: Dios de mi vida, estoy muy viejo. 11:58, la norma que buscan endurecer en Japón para quien paga por sexo. Enrique Rodríguez.
7: Actualmente en Japón, los trabajadores del sexo enfrentan multas o cárcel por ofrecer servicios en las vías públicas, pero sus clientes no son castigados, como ocurre en otros países. Por eso un panel de expertos legales ha pedido hoy abolir esta asimetría al proponer en un informe que los clientes también sean penalizados por solicitar servicios sexuales en la calle o en Internet. Así que a raíz de este informe se considera muy probable que el Ministerio de Justicia nipón adopte reformas legales basadas en esas conclusiones. Recordemos que en Japón algunas activistas defienden el modelo nórdico que despenaliza la venta de servicios sexuales y penaliza al cliente y que ya está adoptado por países como Suiza, Noruega y Francia. Sin embargo, el panel no recomendó despenalizar del todo el trabajo sexual o redefinir la prostitución para incluir actos distintos al coito vaginal. Por su parte, los grupos de supervivientes de la industria del sexo han señalado que si las leyes continúan penalizando a quienes ejercen el trabajo sexual, en su mayoría mujeres, no podrán reportar la violencia y otras experiencias terribles a la policía por temor a ser tachadas de criminales. Esos mismos grupos han insistido en que la idea de que hay un libre albedrío en el trabajo sexual es un mito, ya que la pobreza, el trauma o la discapacidad empujan a muchas mujeres a esa actividad y la gran duda es cuántas de esas mujeres dirían que quieren seguir haciéndolo si tuvieran la oportunidad de acceder a educación, empleo.

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3: 12 en punto, comenzamos Meridiano Blue, jueves 17 de septiembre, hablando del avance de la necropsia en medicina legal del cuerpo de la pequeña Ana Lucía González, de 8 años de edad, que fue víctima de violación y asesinato en la localidad de Ciudad Bolívar, una historia que tiene conmovidos a los colombianos. Kalila Peña, ¿cómo avanzan las labores de plena identificación y de hallazgos de las causas de la muerte de esta niña?
4: Así es, Ricardo, en las instalaciones de medicina legal se adelantan los procedimientos para la plena identificación de la menor Ana Lucía González, conocida como Roxana por su familia, y la precisión de las causas de su fallecimiento. La madre de la menor acudió a la sede para realizar un nuevo reconocimiento fotográfico y someterse a la toma de muestras de ADN. Frente a este trámite, el tío de la víctima, Rafael González, solicitó celeridad en la entrega de los resultados, cuyo tiempo estimado es de 20 días hábiles ante la falta de recursos económicos y la necesidad de agilizar la repatriación del cuerpo, el cual, según informes preliminares, habría fallecido por asfixia. Habla Rafael González.
5: Que nos ayuden a agilizar el proceso y el resultado de ADN para así poder hacer un traslado lo más rápido posible, porque nos dicen que son 20 días hábiles, los cuales para nosotros acá 20 días hábiles es demasiado día, ya que no contamos con un recurso necesario, no contamos con...
4: De acuerdo con el relato de su tía, la desaparición ocurrió tras una disputa entre la hermana de la menor y su pareja, José Rojas Lares, de 29 años. Mientras la mujer acudía a un CAI en busca de ayuda, el hombre habría raptado a la menor trasladándola en una motocicleta, hecho registrado en cámaras de seguridad. El cuerpo sin vida fue ubicado en horas de la tarde del martes y, según la familia, el señalado agresor pretendía huir hacia Medellín.
5: La relación que ella tenía con él de hace 3 años, si no estoy muy equivocado, ella me comenta que nunca ha sido agresivo, que nunca la ha golpeado hasta ese día que tuvo ese problema, y el señor tuvo un comportamiento agresivo donde le rompió todas sus cosas en el apartamento, y ahí pues desencadena todo ese desenlace que hoy estamos presentando a todos.
4: La fiscalía radicará las audiencias concentradas contra Rojas como presunto responsable del homicidio.
3: Una historia de la que volveremos a hablar en minutos aquí en Meridiano Blue, porque también hablamos de el fantasma del posible apagón relacionado con el fenómeno del Niño. Hoy comienza el Congreso de Acolgen, la Asociación de Generadores de Energía, que está advirtiendo que si repetimos lo que pasó en Colombia en 1992, con el apagón de esa época, diariamente el costo sería de más de 200.000 millones de pesos. Quiere decir que sería un golpe muy duro para la economía colombiana. Salima Feris.
6: Sí, señor Ricardo. Colombia necesitaría inversiones anuales cercanas a los 10 billones de pesos para recuperar el margen de confiabilidad del sistema eléctrico y estar preparado para afrontar nuevos periodos de sequía. Así lo explicó la presidenta de Acolgen, Natalia Gutiérrez, durante el Congreso Anual de Energía, quien además aseguró que la seguridad energética del país está en cuidados intensivos.
7: En 2022 ingresó al sistema apenas el 28% de la energía esperada. En el 2023 el 17%, en el 2024 el 25%, en el 2025 solo el 10%, y en el 2026 ha ingresado solo el 23% de la energía que esperaba el sistema. Y aquí quiero ser supremamente clara, el gobierno del presidente Abelardo de la Estrella recibe este problema del gobierno anterior. La seguridad energética está en cuidados intensivos.
6: Pues Gutiérrez aseguró que según las cifras de XM, el déficit de energía en firme frente a la demanda pasa de 5,4 en el 2026 a 7,8 en el 2027 y a 7,6 en el 2028. Según explicó, eso significa que el problema no termina cuando pase este fenómeno del Niño, sino que existe una dificultad coyuntural y un problema estructural, según aseguró, por decisiones equivocadas que tomaron en los últimos 4 años.
3: Hablando de ese congreso de Acolgen, lo inauguró el vicepresidente de la República, José Manuel Restrepo, quien aseguró que el gobierno nacional está tomando todas las medidas necesarias para evitar un apagón en el país.
8: En el corto plazo, lo que viene haciendo la ministra en este gobierno es enfrentar lo que dejó el gobierno anterior, que fue el riesgo de un apagón eléctrico. Todos los esfuerzos lo estamos haciendo para evitar que esa sea la realidad, pero no podemos dejar de decir que el gobierno anterior no dejó en ciernes un apagón eléctrico. Nuestra tarea es evitar que eso suceda. ¿Y cómo lo estamos haciendo? Con decisiones de política pública desde el primer día, acelerando proyectos desde el primer día, avanzando los proyectos de regasificación desde el primer día.
3: 12.05, hablamos ahora del apagón y de lo que está pasando por cuenta del terremoto del pasado 10 de agosto. La salud mental de los habitantes del Valle del Cauca evidentemente resultó afectada. Hay un escenario de pánico colectivo indeseable que debe ser tramitado. Se necesita intervención urgente. Cada vez que hay una réplica, cada vez que hay un remezón, la gente entra en pánico. Y hay que llevar tranquilidad, hay que llevarle sosiego y hay que llevarles atención. Sofía Vargas.
9: Ricardo, yo los saludo desde el Congreso de Afidro en sus 70 años, donde la Secretaria de Salud del Valle del Cauca, María Cristina Lesmes, advirtió que las réplicas registradas en los últimos días después del terremoto han aumentado la sensación de miedo e inseguridad entre la población, afectando gravemente su salud mental.
10: Después del terremoto vivimos 300 réplicas, casi insensibles todas, pero se ha presentado un proceso sísmico en el Chocó que nos está afectando severamente. Tenemos 3 y 4 temblores que ocurren en 10 minutos de tiempo y eso ha afectado la seguridad, la tranquilidad y el miedo no ha podido ser manejado. Tenemos un pánico colectivo que está afectando la productividad, la capacidad de concentración, el estudio y todo.
9: Y es que a esto se suma el dolor por las pérdidas humanas, pero también la pérdida de al menos 193 mil viviendas, que representa otro golpe para la salud mental de las personas. La secretaria explicó que además de perder un lugar físico, muchas familias perdieron estabilidad económica y seguridad. Ante este panorama pidió una intervención colectiva urgente en salud mental.
10: Y al perderse la vivienda se perdió la seguridad, la estabilidad, el lugar del reposo, el lugar de los recuerdos, el lugar de la familia.
9: Finalmente, la secretaria de Salud del Valle recordó que los vallecaucanos tienen a disposición la línea telefónica 106, donde reciben atención las 24 horas del día si así lo necesitan. También aseguró que mantendrán los esfuerzos para ampliar las intervenciones que ya se adelantan en las comunidades más afectadas del departamento.
3: Y hablando del terremoto del pasado 10 de agosto, hoy comienza la demolición de 16 edificios en Cali que podrían colapsar por los daños ocasionados por el sismo. Hugo Mario Palomar.
11: Ricardo, son 16 edificaciones imposibles de recuperar, entre las que hay hoteles, comercios, edificios de apartamentos y de oficinas, además de consultorios médicos, los que serán demolidos en Cali antes de que se derrumben por otro sismo. El alcalde Alejandro Herr aseguró que se está reforzando el equipo de ingenieros que está evaluando todas estas estructuras que presentan daños por el terremoto del 10 de agosto. Confirmó que antes de que termine el año comenzará la construcción de las viviendas de las familias damnificadas por el sismo.
12: Demoler es solo el inicio, de ahí nos toca reconstruir. Y lo que yo le he dicho al equipo es: aquí no vamos a dejar a los caleños solos. Yo quiero que la reconstrucción sea inmediata, sea lo más rápido posible. Así como nos movimos para que los edificios colapsados se recogieran, pues hoy nos vamos a mover para reconstruirlo.
11: En Cali, 5.500 familias damnificadas por el terremoto ya recibieron el auxilio económico de 1.050.000 pesos mensuales. Hay un plazo de 15 días para que la familia reclame ese auxilio que el gobierno nacional va a entregar durante los próximos 3 meses, Ricardo.
3: En Neiva, la nueva directora de la Agencia Nacional de Tierras está anunciando denuncias contra el anterior director por supuestas irregularidades en la compra de tierras. La auditoría forense que se está adelantando sobre el manejo de más de 6,7 billones de pesos desembocaría en estas denuncias ante la Fiscalía, la Procuraduría y la Contraloría. Habló en Neiva la directora de la ANT con Silvia Lorena Artunduaga.
13: Desde Neiva, la directora de la Agencia Nacional de Tierras, Lina María Garrido, anunció que la entidad presentará denuncias ante la Fiscalía, pero además ante la Procuraduría y Contraloría por presuntas irregularidades en el manejo de más de 6.7 billones de pesos destinados a la compra de tierras y contratación de servicios. Entre las principales irregularidades en la compra de tierras están el pago de precios elevados y además se habrían entregado predios sin título.
14: Nosotros ya hoy, por parte del representante judicial de la Agencia Nacional de Tierras, va a presentar las denuncias ante la Fiscalía, ante la Procuraduría, ante la Contraloría. Son denuncias penales de carácter disciplinario, no solo contra quien fuera el director Felipe Jarmas, sino también quien fuera su directora de gestión jurídica, hoy magistrada del Consejo Nacional Electoral.
13: Señaló que con las denuncias se busca establecer responsabilidades por las presuntas irregularidades detectadas durante la anterior administración.
3: Y en Medellín hay un tierrero grande por el nuevo plan de ordenamiento territorial que plantea el alcalde Federico Gutiérrez. La gente que compró apartamento para alquilarlo como Airbnb, es decir, de rentas cortas, se está quejando. Héctor Santamaría.
15: Y es que según las proyecciones de algunos operadores turísticos, de cerca de 8.300 registros de vivienda de renta corta en Medellín, cerca de 4.500 podrían quedarse en la deriva con las regulaciones que plantea el Plan de Ordenamiento Territorial en el Consejo de Medellín. Sin embargo, Luz Ángela González, directora del Departamento Administrativo de Planeación, confirmó en Blue Radio que no todas las personas que hoy tienen licencia para tener una vivienda turística dejarán de ofrecer estos servicios.
16: Una persona que hoy tenía en media mixtura y nosotros digamos que ya no se va a permitir porque la zona quedó en baja, pero si está legalmente constituida, pues ya tiene un uso establecido. Entonces, nosotros se reconoce por la seguridad jurídica que debe tener.
15: Sectores vinculados a las plataformas de alquiler de renta corta han manifestado preocupación porque han mencionado que la ciudad podría dejar de recibir millonarias cifras por ingresos fiscales, que solo para el año 2025 fueron más de 500 mil millones de pesos.
3: Hay emergencias, hay contingencias por la sequía en varias partes del país. En Suaita, Santander, más de 2.000 personas llevan 15 días sin agua porque el río que abastece el acueducto se está secando. Verónica Rincón.
17: El municipio de Suaita, Santander, se sumó a la lista de localidades declaradas en calamidad pública por cuenta de la intensa sequía. Ya son 5 en el departamento. La situación tiene a más de 2.000 habitantes afectados por la falta del agua. La alcaldía está llevando carro tanques para abastecer a la comunidad. Alonso Pulido, alcalde de Suaita.
18: ¿Qué permite eso? Tomar acciones rápidas. La CAS puede desplazar el carro tanque para atender eso.
17: A eso se suma la orden de un juez a la alcaldía y la empresa de servicios públicos de Suaita para garantizar agua de manera permanente a los habitantes del corregimiento Vado Real, como lo explica Cristian Osorio de la veeduría que instauró la tutela.
19: Hay familias que han completado hasta 15 días sin servicio y otras 20. Y yo considero que no deberíamos tener que llegar a esta instancia judicial para solicitar que se garantice un suministro tan esencial para la vida de las personas.
17: La intensa sequía en Santander también tiene en alerta a varios municipios por incendios forestales.
3: Las noticias del mundo tienen que ver con las duras críticas de la ONU a la dictadura de Nicaragua, las causas de la tragedia en Nepal hace 3 semanas que deja 6.000 desaparecidos y los coqueteos de Canadá a la Unión Europea. César Moreno.
20: Hola, muy buenas tardes. El alto comisionado de la ONU para los Derechos Humanos, Volker Turk, denunció el desmantelamiento progresivo de las instituciones democráticas en Nicaragua y advirtió que la situación es completamente indefendible. El informe dice que el poder está cada vez más concentrado en manos del Ejecutivo y del partido gobernante y documenta la captura casi total de las instituciones estatales por parte del Frente Sandinista de la Liberación Nacional, el partido que gobierna desde el 2007 bajo el dictador Daniel Ortega, de 80 años, y su esposa, la vicepresidenta, quien es la que manda realmente, Rosario Murillo. El informe también señala las detenciones arbitrarias como la principal herramienta de represión utilizada por las autoridades y registró al menos 8 casos de desaparición forzada y 4 muertes bajo custodia atribuidas a la dictadura. La ONU advirtió que estas cifras pueden ser mucho más altas de lo documentado debido a la falta de acceso al país, la negativa de las autoridades a cooperar y el temor a represalias entre víctimas y testigos. El mortífero deslave del mes pasado en la frontera entre Nepal y China fue el resultado de una combinación de factores climáticos climáticos y geológicos, agravados por el calentamiento global. Tal como se sugirió desde las primeras observaciones, el derrumbe de ese bloque de hielo y rocas del monte Langtanglirung, ocurrido el 26 de agosto, formó una enorme corriente de agua y escombros que se precipitó por los valles, arrasando con todo a su paso. Esa es la conclusión del estudio World Weather Attribution, que explica que la catástrofe, que ya tiene nombre y se está conociendo como el tsunami del Himalaya, no es el resultado de un episodio meteorológico extremo, sino de una combinación de factores determinados, en particular por el aumento de las temperaturas, el derretimiento de los glaciares y la inestabilidad geológica. Paralelo a esto, las autoridades de Nepal añadieron 1,000 personas a su lista de desaparecidos, lo que eleva el número total de personas cuyo paradero se desconoce a 6,150. Por último, el presidente de Estados Unidos, Donald Trump, amenazó con imponer grandes aranceles a Europa o incluso dejar de comerciar directamente con el bloque si Canadá es nombrada miembro especial de la Unión Europea. Recordemos que la presidenta de la Comisión Europea, Ursula von der Leyen, planteó ante el bloque abrir la puerta para que Canadá se convierta en el primer miembro asociado de la Unión Europea, una fórmula que permitiría estrechar la cooperación entre ambas zonas en áreas como tecnología, defensa, energía, minerales críticos, inteligencia artificial y seguridad económica. La Comisión Europea ha respondido a las críticas de Trump asegurando que su plan de asociación con Canadá no va en contra de nadie, mientras que el primer ministro canadiense Mark Carney defendió que Europa y Canadá son más fuertes juntos y ha apostado por profundizar esa relación.
0: We are pursuing resilience so no one can control our open markets, impair our sovereignty, threaten our territorial integrity, or undermine our freedoms, our democracies, our rule of law.
20: Perseguimos la resiliencia para que nadie pueda controlar nuestros mercados abiertos, menoscabar nuestra soberanía, amenazar nuestra integridad territorial o socavar nuestras libertades, nuestras democracias, nuestro Estado de Derecho. Nadie puede dictar nuestras decisiones, fue el mensaje del primer ministro canadiense a Donald Trump.
21: Izquierda en la salida, Rodríguez. La meten bien para Valerín Loboa, a la izquierda o a la derecha, no hay nadie. Intenta la individual y el freno fue muy bueno por parte de Sonia.
3: Termina Raxca. El primer tiempo del partido de octavos de final en la Copa Mundial Femenina Sub-20 en Polonia. Octavio, ¿cómo va el marcador a esta hora? ¿Cómo le va a la selección Colombia?
22: Hola Richie, con las buenas tardes y el saludo para todos. Como bien dices, a esta hora está jugando la selección Colombia femenina frente a la selección de Polonia, la selección local, en octavos de final de esa Copa Mundial Juvenil Sub-20 de la FIFA femenina. El partido está 0-0 sobre el cierre del primer tiempo. Estaremos contando los detalles de todo esto, porque además ya hay partidos que terminaron en el Mundial Sub-20. También estaremos hablando de fútbol en Colombia, de Copa Libertadores, de Copa Sudamericana. A esta hora juega el Betis de los colombianos también en la Liga Española y fútbol en Inglaterra. Mucho detalle, mucho deporte y por supuesto, Richie, todos los detalles acá en Meridiano Blue. Empata Colombia frente a la selección local de Polonia en el Mundial Femenino Sub-20 de la FIFA.
23: También es cierto y hay que reconocer que Polonia se repliega muy rápido. Siempre al momento de perder la pelota, las jugadoras pasan la línea de ella. 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
1: 12 del mediodía, 18 minutos. Saludamos a esta hora a Rafael González. Él es el tío de Ana Lucía González, la menor que fue encontrada muerta en condiciones lamentables en Ciudad Bolívar. Don Rafael, pues lamento saludarlo en estas circunstancias.
2: Buenas tardes.
1: Don Rafael, ¿usted dónde se encuentra en estos momentos?
2: Yo me encuentro acá en Medicina Legal.
1: ¿Qué le han dicho las autoridades?
2: Pues es que esperemos los 20 días hábiles para la entrega de los resultados del ADN, que ya se lo hizo la mamá esta mañana. Entonces es la misma respuesta que me dijeron de ayer, la misma respuesta de hoy, que toca esperar 20 días hábiles. Entonces 20 días hábiles, como yo digo, 20 días hábiles para mí, para nosotros acá es demasiado día.
1: ¿Ustedes son de Venezuela, don Rafael?
2: Sí, nosotros somos oriundos de Venezuela.
1: ¿Hace cuánto llegaron aquí a Bogotá?
2: Pues la niña apenas tenía 3 meses de estar acá, ya que ella vino a pasar sus vacaciones acá en Colombia, y específicamente en la localidad de Mosquera, Cundinamarca.
3: Don Rafael, ¿cómo está hoy la familia? ¿Cómo está la mamá de la niña? ¿Cómo está usted?
2: Pues bien, gracias a Dios primeramente. Pues su mamá, con sentimientos encontrados, afligida, triste, porque para nadie es un secreto que perder un ser querido no es fácil, y pues acá sacando fuerza donde no lo tenemos para poder agilizar todo el proceso y pues tras el traslado hacia Venezuela.
3: Sí, claro. Le quiero preguntar, ustedes les han dicho, por ejemplo, en el caso, usted me dice, volver a Venezuela es repatriar el cuerpo de la niña para que sea hecho. Ok, la familia quiere ver. ¿Y le han hablado con Cancillería? Les han dicho, porque usted me acaba de decir 20 días hábiles para el resultado de la necropsia, pero sí, todo eso se va a demorar la entrega del cuerpo.
2: Sí, que es que ya nosotros acá en Medicina Legal ya hicieron los pasos a seguir, la toma de muestras y eso, y nos dicen que son 20 días hábiles. Entonces, ¿qué es lo que quiero pedirle por acá, por este medio? Que nos colaboren con la gente competente, o con las personas que puedan agilizar eso, o orientarnos para que el proceso sea un poquito más pronto posible, para poder así repatriar el cuerpo hacia Venezuela, ya que acá nosotros no contamos con una estabilidad de recursos para costear todos los gastos que se genera acá, hospedaje, alimentación, viáticos y todo lo que se tenga que hacer y movilizarnos acá en la ciudad.
3: Claro, Rafael, sin ánimo de incomodarlo, repatriar el cuerpo de una persona no es nada barato. ¿Ustedes cuentan con los recursos para hacer eso, o con el apoyo del gobierno de su país para poder llevar el cuerpo de la niña?
2: Primeramente, lo que nosotros pedimos acá es que agilicen el proceso de entrega de resultados. Si a nosotros nos toca costear el gasto de repatriación, tenlo por seguro que nosotros lo hacemos. Pero acá lo que nos ataja es esto, Medicina Legal. Claro. Que si era por nosotros ya estuviéramos con el cuerpo llegando hacia la frontera. Pero como acá se requiere unos protocolos, unos pasos ahí también entendible, pues lo que nosotros es pedir eso, agilización de todos los procesos para que no entre en el cuerpo. No está de más las ayudas para nosotros ahorita, un aporte, si sea de lo más mínimo, es de mucha ayuda.
1: Don Rafael, ¿cómo llegan a Lucía, a Mosquera y a la casa de quién?
2: No, ella no llegó ni. Ella vino acá a pasar unos meses de vacaciones, ya que ya empezaba su actividad escolar ahora en esta semana, este mes, allá en Venezuela. Ella estuvo acá con su hermana.
1: ¿Llega a Mosquera? ¿Ella llega sola?
2: No, ella llega acá con un hermano, con la pareja de la persona que está.
1: El señor José Rojas.
2: No, no sé yo, ni José Rojas, ni nadie, no sé ni cómo se llama.
3: ustedes, es que se lo pregunto porque hay justamente algunas informaciones que han circulado en internet sobre una cercanía familiar con la persona que está capturada hoy como principal sospechoso del homicidio de la niña.
2: No, yo ahorita estoy acá, es con mis familiares, o sea, estoy con mi familia por parte de la mamá de la niña. Y yo no te puedo dar información concreta porque yo desconozco el personaje, la persona que ahorita está detenida. No lo conozco personalmente, no te puedo describir físicamente a la persona porque no lo conozco. Nunca tuve un contacto con esa persona, no, tú no tienes más afinidad con esa persona, pues no
3: lo conozco. Es decir, esta no es una persona que tenga ninguna relación con la familia.
2: No, simplemente con su esposa, con la pareja.
1: Ana Lucía viene a pasar vacaciones a Colombia con la mamá.
2: Con la hermana.
1: Con la hermana de la mamá.
2: No, con la hermana de la niña. La niña es hermana de la esposa del hoy detenido.
1: En estos momentos, ¿dónde está la mamá de Ana Lucía?
2: Está aquí con nosotros, está también. Está acá en Bogotá, ella llegó ayer de Venezuela, en la noche llegó, estamos acá haciendo todas las gestiones que nos toca hacer.
3: Entre esas gestiones está, por supuesto, la investigación que hace la policía, el CTI, sobre qué fue lo que ocurrió antes del asesinato de Ana Lucía. ¿A ustedes qué les han dicho ya las autoridades sobre eso? Y lo otro que le quiero preguntar es si la familia tiene planes de volver a Venezuela, cómo van a hacerse parte de ese proceso judicial que comienza.
2: Bueno, la parte del proceso acá como policía, bueno, como decía, por las cámaras de seguridad que se ha compartido, que también uno lo ha visto por las redes sociales, él, no sé si como él es venezolano también, para desgracia, no sé si cómo será acá el proceso, si la ley venezolana pide que se ajuicie allá en Venezuela o que se quede acá pagando el delito acá en Colombia. Ya que a raíz de todo esto, la familia de la niña, tanto la mamá, la hermana, ellos se devuelven definitivamente para Venezuela, porque ya lo que pasó acá para nosotros no es de una buena experiencia y pues ellos se van a devolver.
1: Don Rafael, originariamente, exactamente, ¿de qué ciudad de Venezuela son ustedes?
2: Nosotros somos del estado Zulia, municipio Guajira.
1: ¿Hace cuánto vivía Ana María y su familia allá?
2: ¿Dónde? ¿En Venezuela o acá?
1: No, en Zulia, en el estado Zulia.
2: No, nosotros somos naturalmente de Zulia, nosotros somos de allá. Nosotros venimos, bueno, yo tengo acá radicado 5 años. Ya ella vino, ya tendría por ahí como 2 años de estar acá, en Mosquera. Yo ya tengo más tiempo acá.
1: ¿Y Ana María decide desde hace cuándo venirse a pasar vacaciones acá?
2: La niña apenas tiene 3 meses de estar acá. O sea, el tiempo que te duran las vacaciones escolares en Venezuela.
1: ¿Y ya dentro de cuánto se devolvía a Venezuela?
2: Esta misma semana. Ya estaba todo, ya se iban a ir.
1: ¿Ustedes cómo se enteran de la desaparición de la niña?
2: Se van. ¿Te vas para Mosquera? Don Listo. Rafael. Dame mi carga. Ya, vámonos. Tranquilo. Dame mi cargado.
1: Estamos entrevistando a Rafael González, tío de Ana Lucía González, sí. La menor que en las últimas horas lamentablemente fue hallada sin vida en Ciudad Bolívar en las peores circunstancias. La verdad no me atrevo a repetirlas y mucho más cuando estamos entrevistando a uno de sus familiares. Don Rafael, ¿lo tengo nuevamente?
2: Sí, señor. Sí.
1: Don Rafael, ¿cómo se enteran, cómo se dan cuenta de que la menor desapareció?
2: Bueno, me cuenta el otro familiar que vive con ella, como yo no convivo con ellos, yo vivo acá en Bogotá y ellos allá en Mosquera, A mí me llaman el día martes a las 10 de la mañana, ya que lo sucedido fue el día lunes. Yo no tenía conocimiento de todo lo que estaba pasando, sino hasta el día martes, que a mí me llaman para informarme que la niña estaba desaparecida desde el día lunes en horas de la mañana, tipo 9:30, 8. Donde el inicio como tal fue por problemas de pareja, que ellos discutieron en el apartamento donde ellos viven, ¿cierto? Entonces el muchacho cogió un comportamiento, es lo que me refiere la compañera de la esposa de él. Tuvo discusiones por celos, donde él le rompe todas sus cosas en el apartamento, tuvo un comportamiento agresivo hacia ella. Entonces ella sale afuera, se baja del cuarto piso, corre a pedir ayuda a un CAI más cercano que hay. Ahí en ese barrio que se llama el CAI por el Río de Porvenir, algo así, si no estoy errado, en donde ahí tampoco se le presta la mayor atención. Entonces ella le dice a la niña que también corrió a buscar otra ayuda por ahí en una esquina donde se mantenía otro agente de seguridad, mientras ella va hacia el CAI más cercano. Entonces ella se demora en el CAI, donde ahí aprovecha el sujeto de llevarse a la niña en la motocicleta.
3: Y usted ya...
2: Y,
3: sí.
2: ¿Perdón?
3: No, siga.
2: Pues sí, eso a mí me informan todo ese día martes. Y como yo el martes yo estaba en mi trabajo, el miércoles fui, acudí hasta el sitio del apartamento donde yo vivía, hasta yo reunirme con ellos para yo preguntar también, para indagar, preguntar, para tener más o menos, o sea, respuesta de todo lo que estaba pasando. Me cuentan todo eso, entonces yo de una le dije, porque el señor se quería ir para Medellín el mismo día lunes, el mismo día que desapareció la niña. A mí me comentaron, ¿no?, que se quiere ir, le dije, no, si el señor quiere ir, es porque algo hizo, algo en este, si la niña no aparece por ningún lado del barrio, es porque ese señor está incluido y a ese muchacho como que le hizo algo a la niña. Eso sí lo pensé yo, sea un presentimiento, como yo he visto tantas cosas acá. Yo le dije, no lo dejen ir, ponle la denuncia, que lo detengan, porque va a ser principal sospechoso. Si se va, más todavía va a ser. ¿Qué es lo que hace ese señor? Se pone a buscar a la niña junto con la esposa de él y con los habitantes de Anín de Mosquera, como que despistando para él tener más tiempo de hacer sus cosas, ¿cierto? Ya en las horas de la tarde, el mismo lunes, ahí fue que lo detienen por las cámaras de seguridad que aparece donde él se ve con la niña en la moto.
1: Cuando usted dice ese muchacho le hizo algo a la niña, no lo dejen ir, ¿cuál era su sospecha, don Rafael?
2: Mi sospecha fue eso, pues, porque si hubo ese problema de pareja donde él con la rabia o con, no sé, con la ira que tenía, a lo mejor él quizás pensó, yo me voy a desquistar, me voy a vengar, y de la mejor manera fue con la niña, ya que no pudo hacerle nada a la señora, a su esposa.
3: No.
1: O sea, y es una situación de venganza. ¿Usted cree que se la llevó con la intención de matarla?
2: ¿Sí? Exactamente. Eso a mí no me lo quita, y si es porque ella me reitera, ella me comenta que él le decía, si tú me dejas, yo acabo con tu familia. Si tú acabas con nuestra relación, yo acabo con tu familia. Y esa es una amenaza. Entonces, una amenaza que no quedó en una amenaza, sino que una amenaza que se concretó.
3: Ay, Dios. Pues
2: entonces, eso es como, sí, como le digo, yo acá tengo 5 años, yo he visto muchos casos en redes sociales, y uno lo que primero que pregunta es eso. Uno lo primero que se le pasa por la cabeza es eso.
3: Don Rafael, ¿y cómo está la hermana de la niña?
2: Ahorita está un poquito más serena, más tranquila, como ya la mamá vino, entonces está un poquito más tranquila.
3: Sí, claro, pero ella ha recibido apoyo, porque eso que usted nos cuenta es
2: sí,
3: un caso
2: claro,
3: de violencia. de su pareja.
2: Claro. Sí, claro, eso es una violencia de aquí a Pekín, donde lo ponga, es una violencia, un acoso. Y sí, le han ofrecido ayuda psicológica, le han ofrecido ayudas por parte de la alcaldía de Mosquera. Entonces, como estamos acá con el proceso del cuerpo, de los resultados de ADN, entonces la han estado llamando para orientarla y todo eso. Y como yo también, yo trabajo en la parte de salud, yo tengo un poquito más de conocimiento de cómo es el proceso, de cómo es conllevar con todo esto. Yo lo que le hago es que tranquilizarlas, de que por favor no se que tomen las situaciones. Yo sé que ahorita para nosotros esto es doloroso y uno tiene que como que aceptar y asimilar un poquito. Yo sé que no podemos olvidarnos de que tenemos ahorita ahí medicina legal a un ser querido, pero sí, ahorita queremos estar serenos para poder resolver con la cabeza fría todo lo que nos toca hacer acá.
1: En esos 3 meses, en esa situación de celos, de pelea, ¿ya se había presentado un acto similar por parte de este señor?
2: Pues de ella me refiero que no, que era la primera vez por celos y que por eso pasó todo lo que pasó, pero anteriormente ella decía que no, que yo que tenía una convivencia normal de pareja.
1: Don Rafael, usted nos decía que tiene experiencia en el sector salud, ¿en qué trabaja?
2: Yo soy enfermero graduado allá en Venezuela. Yo acá trabajo en el área de salud, pero en la área particular.
1: Entiendo. ¿Cómo fue ese proceso, don Rafael, ese acompañamiento, aprovechando pues obviamente su experiencia, cuando ustedes ya se dan cuenta que la niña está desaparecida?
2: Nosotros lo primero que hice al llegar al sitio fue acogerla a ella, sentarme a hablar con ella, de preguntarle cosas que le decía, qué pasó, cómo inició, de ahí donde ella me comenta sobre la pelea que tuve con su pareja, y yo le dije a ella. Entonces cuando allá nosotros nos notifican que la niña que estaba en el JJ Rincón podría ser la niña de Mosquera, a donde nos llaman acá a medicina legal para hacer reconocimiento de fotográfica. Entonces para nosotros, yo dije, bueno, teniendo esperanza aún que no sea ella, y pues cuando nos muestran la fotografía, o sea, era positivo, pues para nosotros es un balde de agua fría, porque es la primera vez que estamos viviendo esto acá. Para nosotros esto acá es nuevo, como te digo, yo lo he visto por redes sociales, ahora lo estoy viviendo en carne propia, y a la cual no se lo deseo a nadie, que el llamado es que a los niños no se debe tocar, ellos no tienen culpa de nada.
1: Don Rafael, ¿qué saben ustedes de esta persona implicada, de este tipo?
2: Lo poco que sabemos es que el señor está detenido en Funza, si no estoy errado, en Funza o en Mosquera.
1: ¿Cómo lo detienen?
2: El mismo día, el mismo lunes en la tarde, como se vio en las cámaras de seguridad, que él fue el que se ve en la moto con la niña, y por ahí también un semáforo por la calle 13 de Funza, creo. Se ve también salir con la niña de Mosquera hacia los lados de Bogotá.
3: Don Rafael, ¿qué sigue ahora para ustedes como familia?
2: Para nosotros ahorita lo primordial es, vuelvo y repito y hago énfasis, es los resultados de los resultados para podernos, gracias, para podernos ir a repatriar el cuerpo hacia Venezuela y pues nada. Y lo único que pido de verdad es que todo el peso de la ley caiga y haga pagar todo el sufrimiento que hizo, le ocasionó a esta niña, ese señor.
1: Don Rafael, no tengo palabras para describirle pues cómo nos sentimos acá, sí, por su caso. La verdad, sí, le agradecemos estos momentos. Le agradecemos su fortaleza y la fortaleza que le ha transmitido usted a su familia en medio de este doloroso caso.
2: Sí, tenemos que armarnos de valor. Yo sé que ahorita nos estamos armando de valor y va a haber momentos de todo lo que estamos sintiendo lo vamos a expresar. Quizá ahorita no, porque necesitamos es, vuelvo y repito, tener la serenidad y estar más serenos para tener más, para hacer todas las cosas que nos toca hacer, que nos digan hagan esto, hagan lo otro, para uno tener más claridad en las cosas.
1: La mayor fortaleza, y lo acompañamos en su dolor. Rafael González, tío de Ana Lucía González, la niña de 8 años que fue asesinada en las últimas horas en Ciudad Bolívar.
2: Bueno, muchas gracias.
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3: De la tarde, 40 minutos, vamos a cambiar de tema. Hay luto en Colombia por la muerte de los 4 integrantes de la Patrulla Aérea Civil y el piloto que viajaron a Chocó en misión humanitaria para ayudar a los damnificados por el terremoto y terminaron en ese fatídico accidente. Stephanie Valencia.
11: Llegaron al departamento del Chocó impulsados por su vocación de servicio. Perla, Sandy, María Victoria, Yulisa y el piloto Mehmet llegaron en un avión Cessna T-206 de matrícula HK-4985. Brindaron atención médica a más de 600 personas afectadas por el terremoto. El pasado domingo 13 de septiembre, en un intento por regresar a su casa en Bogotá, el piloto y las 4 voluntarias médicas abordaron de nuevo el avión en el aeropuerto Mandinga en Condoto y después de despegar desaparecieron del radar de las autoridades, que desconocían que la aeronave se precipitó a tierra. Al segundo día de búsqueda se conoció la primera pista. Un helicóptero UH-60 Black Hawk de la FAC observó partes del avión siniestrado en la ladera del Cerro Tatamá. El avión había sido encontrado, pero ahora había que llegar hasta él. Pero las fuertes lluvias y las condiciones del terreno impedían un aterrizaje y hacían imposible un traslado helicoportado convencional. Los primeros días, campesinos, indígenas, bomberos y defensa civil intentaron vía terrestre. Atravesaron ríos, caminaron durante horas con equipos de campaña y en una geografía extremadamente hostil.
12: Aquí está la gente cansada, pero no rendida.
11: Al tercer día, mediante una grúa de rescate y desde el helicóptero Ángel de la FAC, fue posible desembarcar a un primer equipo de rescatistas que inspeccionó la zona donde quedó el fuselaje de la aeronave, pero no encontró a la tripulación. El cuarto día de búsqueda, insertaron otro grupo de rescatistas y los encontraron en otro punto, todos sin vida. El proceso ahora es mucho más complejo. La extracción de los cuerpos, que están en la espesa selva de una montaña a unos 2.700 metros de altura a la que pueden llegar las aeronaves para poder llevarlos de regreso con sus familias.

0: 12 del día, 43 minutos. En estos momentos en Bogotá, 17 grados de temperatura, Marce, y rayos ultravioleta extremos.
1: Es un día muy brillante, mucho sol, pocas nubes.
0: Mucho sol, pocas nubes, pero póngase bloqueador, porque puede ser que ese sol es extremo y obviamente causa quemaduras, que es otra cosa que nadie ve, el fenómeno del Niño, ¿no?
1: ¿Los temas de salud?
0: Sí, los temas de salud. Más allá del dengue, la proliferación del dengue en algunas regiones, los rayos ultravioletas son más fuertes de lo normal.
1: No, y no solo eso, también pasa ya en países de Europa, pero con estas temperaturas, en Colombia es un riesgo el golpe de calor, en especial para los adultos mayores y para los niños. Exponerse a esas temperaturas tan elevadas, pues es un riesgo de salud.
0: Vamos donde está haciendo más calor en estos momentos, en la costa Caribe, a Barranquilla. Allí el fenómeno del Niño tiene en crisis económica a los campesinos del Atlántico. ¿A cuánto estamos hoy, Ingrid de la Rosa?
2: 34 grados tenemos a esta hora, Juan Camilo. La sensación térmica supera los 40 grados, un intenso calor que está secando los cuerpos de agua. En buena parte del Atlántico, hasta los jagüeyes más profundos quedaron sin agua, los pozos artesanales están secos y en su lugar hoy solo vemos terrenos agrietados como consecuencia de este fenómeno del Niño, que sin llegar a su punto máximo ya tienen crisis al campesinado del departamento. Tal es la afectación que los campesinos indican que han dejado de sembrar más de 3.000 hectáreas y los pocos productos que lograron cultivar se han secado con el extremo calor y la disminución de las lluvias. Eso nos cuenta Donaldo Acuña, líder campesino.
3: ¿Cómo está esto azorado aquí? Así han quedado las tierras y los cultivos que hemos sembrado. Tengo de pérdida casi hectárea y media de maíz que quedó totalmente seca. La yuca ahí está muriéndose a raíz de esto, fenómeno de Super Niño. Y cada día que pasa es peor y peor y no vemos ninguna ayuda por ningún lado.
2: Los campesinos están al borde de la desesperación, rezan cada día porque los animales también se están muriendo, especialmente las aves de corral y las reses, que no encuentran agua ni pasto para alimentarse. La plegaria la hace Luisa Ospino, también campesina.
4: Eso da tristeza, no hay agua, y el ganado lo que está bebiendo es barro, se está muriendo, lo que hay es pobreza, hay una tristeza grande en el campesinado. Estoy llorando a mi Dios que se apiade de esos animales, por todas partes lo mismo.
2: Las mayores afectaciones, Juan Camilo, se están produciendo en los municipios de Sabana Larga, Tubará, Piojó y Luruaco. Desde allí la Asociación Nacional de Usuarios Campesinos Capítulo Atlántico clama ayuda a los gobiernos departamental y nacional, pues advierten que la situación ya está poniendo en riesgo la alimentación de las comunidades por todas estas dificultades para sembrar los cultivos.
1: Y es que el panorama es crítico, Inge. Usted nos mostraba ahí las imágenes de los pastos secos, los cultivos sin agua, la tierra sin vida, el suelo agrietado, y eso por supuesto que afecta el bolsillo de la gente, por supuesto que afecta a todos de alguna manera. En Medellín, por ejemplo, les vamos a contar con Melisa Álvarez cómo se está reduciendo la llegada de alimentos a la central mayorista de esa ciudad. Melisa, ¿qué pasa?
5: Marcela, pues mire, la sequía que afecta a diferentes zonas productoras de Antioquia ya comienza a sentirse, como usted lo decía, en la central minorista de Medellín, donde comerciantes advierten una reducción de hasta el 30% en la llegada de frutas, verduras y otros productos. Desde la gerencia de este sitio, donde se abastecen los paisas, manifestaron que algunos alimentos de la canasta básica familiar empezaron a escasear, reportando que han dejado de llegar en promedio 60 toneladas de ciertos artículos, en especial desde el Urabá, pero también desde el oriente antioqueño. Esto dijeron algunos compradores.
6: Pues estábamos disponiendo de aproximadamente 700 a 800 mil pesos, ahora estamos disponiendo entre 1.300.000, 1.700.000 para las mismas compras en los mismos productos y no de tan buena calidad.
7: Zanahoria, pimentones, cebolla de huevo, tomates, hoy sí está un poquito más carito, sí.
5: Los comerciantes advierten que si las condiciones climáticas continúan, en 3 o 4 semanas podrían haber dificultades para conseguir papa, tomate, plátano, banano, piño, piña y otras frutas. Marcela. 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
0: Y entramos con los deportes, hablamos de fútbol en este arranque de la sección y que tiene que ver con el partido que a esta hora está jugando la selección de Colombia sub-20 femenina frente a la selección de Polonia, frente a la selección local en ese Mundial Juvenil sub-20 de la FIFA que precisamente se juega ahí. Son los octavos de final, a esta hora se juegan 57 minutos de partido completo. Polonia y Colombia están igualando 0-0, también en la otra llave, una llave netamente asiática, están jugando Corea del Norte y Japón, también igualan sin goles. A primera hora, Canadá terminó eliminando a Francia 3-1 y la selección de Nigeria sacó del camino a Inglaterra 3-0. Ya estamos casi en 60 minutos de partido, siguen igualando sin goles Polonia y Colombia. Repetimos, Colombia jugando en octavos de final frente a la selección local en este Mundial Juvenil Sub-20 de la FIFA femenino. También les contamos que el día de hoy habrá fútbol en Colombia. A partir de las 7 de la noche van a jugar Atlético Bucaramanga frente al Deportivo Independiente Medellín. También habrá Copa Libertadores de América, así como todos estos días. La definición realmente está muy, pero muy interesante. A partir de las 7:30 de la noche, Flamengo estará recibiendo en el Estadio Maracaná en Río de Janeiro la visita de Independiente del Valle. El equipo ecuatoriano perdió como local en el Atahualpa de Quito 2-0. Por supuesto, el gran favorito de la serie es Flamengo. Mientras tanto, también estaremos pendientes de la Copa Sudamericana. Juegan Cienciano y Montevideo City Torque. A esta hora comienza también la acción de la Europa Liga y en unos partidos interesantes. Va a estar jugando el Crystal Palace de Lerma, va a estar jugando la Juventus, también la Real Sociedad. Pero a esta hora también hay fútbol en España. En 45 minutos del primer tiempo están igualando Betis y Getafe 0-0. En este momento es titular el colombiano Nelson de Osa y no el Cucho Hernández. 0-0 en Sevilla entonces. En un rato juegan Málaga, Villarreal y también van a jugar por la Copa Manchester City frente al Norwich. Así que estaremos atentos, señores, porque está jugando la selección Colombia femenina sub-20 frente a la selección de Polonia. También habrá fútbol colombiano el día de hoy, también Copa Libertadores, Copa Sudamericana y por supuesto todos los detalles como siempre acá en Meridiano Blue.
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1: 12:54, los ataques con drones cargados con explosivos contra la fuerza pública han aumentado en Colombia durante los últimos años. Hay un informe, Juanita Troncoso, de las fuerzas militares que revela que desde 2024 se han registrado más de 400 ataques de este tipo.
17: Sí, señora Marcela, como usted lo está mencionando, las fuerzas militares reportaron un incremento en estos ataques contra la fuerza pública utilizando sistemas aéreos no tripulados, más conocidos como los drones cargados con explosivos. Según el boletín, entre enero del 2024 y el 14 de septiembre del 2026 se han registrado 439 ataques de este tipo en diferentes departamentos del país. En 2024 se contabilizaron 108 ataques, en 2025 fueron 158 y en lo corrido del 2026 ya van 173. Estos departamentos que registran estos ataques son Cauca, Norte de Santander, Valle del Cauca, Chocó y Bolívar, con hechos atribuidos a diferentes grupos armados organizados, entre ellos el ELN y estructuras de las disidencias de las FARC. El informe también muestra que como consecuencia de estos ataques, 26 uniformados han muerto y 353 han resultado heridos. Y solo en 2026, Marcela y Juan Camilo, el reporte registra 10 fallecidos y 200 heridos. El departamento con mayor número de ataques registrados en este periodo es Cauca con 248 casos, seguido por el Norte de Santander con 65 y el Valle del

0: El procurador general Gregorio El Hash sobre una de las propuestas del gobierno del presidente Abelardo de la Espriella. Planteó que Colombia necesita abrir un debate nacional sobre los límites de la autonomía universitaria, especialmente frente a asuntos de seguridad, orden público y posibles conductas ilícitas dentro del campus.
1: De la nación. Doctor, hay unas palabras que usted ha dicho hace unos instantes y es el tema de la autonomía universitaria. ¿Cuál es su posición frente a ese tema?
2: Es bueno y es conveniente y es oportuno que ese debate se dé a nivel nacional y se baje a todas las instancias, estudiantes, administrativos, docentes, directivos y desde luego el gobierno nacional. Es un punto de equilibrio entre hasta dónde va el concepto de universidad en toda la calidad que le concede la constitución política y hasta dónde debe llegar y puede llegar y se necesita que llegue la autoridad de la rama ejecutiva, especialmente en temas de seguridad, de orden público y la fiscalía en temas penales. En Colombia hay una tradición de privilegio a la autonomía universitaria, pero eso no autoriza a nadie para que dentro de los recintos se cometan conductas ilícitas, se cometan tropelías o desde adentro del territorio se hagan ataques contra quienes representan la autoridad del Estado. Esa es la línea que hay que definir y eso obedece a una realidad nueva y a unas autoridades nuevas.
3: De acuerdo.
4: Pues estamos entonces atentos a lo que responda el gobierno ya con acciones, hablando del sector de la justicia y de reformas en temas penales y penitenciarios. El ministro de Justicia, el doctor Iván Cancino, ha pedido la renuncia de los 8 miembros de la Comisión Asesora de Política Criminal. Esto en medio de la renovación de distintos órganos de dirección y también de asesoría con la llegada del nuevo gobierno. Laura Olarte.
5: Marcela, buenas tardes. Así es, justamente el gobierno nacional ha solicitado formalmente la renuncia protocolaria a los 8 integrantes de la Comisión Asesora de Política Criminal. Un movimiento, Marcela, que es clave, que busca reestructurar el órgano técnico encargado, por supuesto, de orientar el rumbo de las leyes penales en el país. Y es que a través de una carta firmada por la Secretaría Técnica del Ministerio de Justicia, la entidad justificó la decisión señalando el inicio de esta gestión del ministro de Justicia, Iván Cancino. Por supuesto, con facultades de ley, el gobierno solicitó formalmente dejar a disposición los cargos para conformar un nuevo equipo de trabajo. Esta comisión no es un grupo cualquiera, está conformada justamente por expertos en derecho, en criminología y sistema penitenciario que están encargados de dar el visto bueno y también emitir conceptos técnicos sobre las reformas penales y carcelarias antes de ser debatidas en el Congreso. Su rol es decisivo para garantizar que las leyes de juzgamiento y privación de la libertad, por supuesto, tengan este sustento jurídico y pragmático. De esta forma, se conoce la decisión que tomó desde el Ministerio de Justicia.
0: Laura, gracias desde el Ministerio de Justicia con esta información de último momento y mucha atención porque el gobierno proyecta un aumento entre 12 y 13% de la unidad de pago por capitación, que es lo que desembolsa el Estado por la atención de cada paciente. Desde Afidro calificaron este incremento como un paso importante para empezar a corregir lo que ha sido el desastre, el descalabro, el desangre del sistema de salud. Sofía Vargas.
6: El Ministerio de Salud proyecta un aumento de la unidad de pago por capitación, la UPC, que en palabras sencillas es el valor que el Estado les paga a la CPS por cada persona afiliada. El incremento, según dijo la ministra de Salud Ana María Vesga, estaría entre el 12% y el 13%, una cifra que, de acuerdo con Ignacio Gaitán, presidente de Afidro, debió tomarse hace rato y representa un paso importante para mejorar la situación financiera del sistema de salud, aunque reconoce que persisten problemas fiscales en el país.
7: Creo que es un paso importante para entender que paulatinamente podemos ir nivelando el sistema. Entendemos los retos de financiamiento que tiene el gobierno, entendemos el déficit fiscal con que se recibieron las finanzas públicas, pero creo que una compensación para empezar a generar recursos a través de la nivelación de la UPC, fundamentalmente va a impactar en una mejor vida para los pacientes.
6: Gaitán explicó que este incremento supera la inflación, que recordemos en agosto se ubicó en 6.24% y se espera que cierre este año entre el 6.5 y el 7%. Dijo que esto es clave porque durante años el aumento de la UPC ni siquiera alcanzaba a cubrir la inflación.
7: uno de los temas que acumuló este proceso, que tú muy bien lo tienes claro, es que no habíamos llegado a ni siquiera a niveles de inflación para incrementar la UPC, y lo que generaría era que todos los días Palotina

0: Realmente la deuda ha ido aumentando. Creo que ya empezar a reconocer una diferencia gradual entre la inflación y el aumento va a iniciar el proceso de nivelación de lo que es las deudas del pasado y del presente del sistema de salud.
1: El presidente Dafidro también se refirió a otros puntos sensibles en los que el gobierno deberá seguir trabajando, además del ajuste de la UPC. Entre ellos mencionó la necesidad de mejorar el flujo de recursos financieros dentro del sistema de salud. Por ejemplo, en el caso de las farmacias, que es el sector que Dafidro representa, las deudas ya se acercan a los 5 billones de pesos.
2: 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En Blue Radio son las
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6: A la tarde, un minuto, volvemos con noticias de Bogotá y el centro del país y no salimos de la conmoción por el asesinato de Ana Lucía González, la niña de 8 años que fue encontrada en una alcantarilla en Ciudad Bolívar. Hace pocos instantes teníamos a Rafael González, a su tío, que nos entregaba detalles realmente escabrosos de cómo era la relación sentimental de la mamá de la menor con un joven venezolano que violentamente le hacía escenas de celos y que al parecer esa fue la causa del asesinato de la menor. Realmente lo que nos dijo el tío de la menor es que, palabras textuales, si tú me dejas, yo acabo con tu familia. Esa fue la última amenaza.
3: Lo que le dijo la hermana. Lo que le dijo a la hermana de Ana Lucía, había recibido.
6: Es la última amenaza que recibió de este hombre y por lo cual este señor es el principal sospechoso de la muerte de la niña. Nicolás Rodríguez, este mensaje también, pues obviamente retumba en la justicia colombiana porque le piden celeridad en el proceso para que se esclarezca este crimen.
7: Sí, señor Juan Camilo, pues hay que recordar que todo sucedió en el barrio Porvenir 1 de Mosquera, hay que decirlo, lo visitamos esta mañana y nos dimos cuenta que era un barrio en condiciones algo difíciles, condiciones donde esta familia vive o vivía, ya que ellos están viviendo en un edificio que al parecer sería en un pagadiario. Cabe recordar que esta menor de 8 años estaba en Colombia aproximadamente hace unos 3 meses porque venía de vacaciones y se quedó con su hermana en este apartamento, donde además habría un menor de edad más que era el hijo de su hermana con la persona que aparentemente sería la persona que acabaría con su vida. Pues este sujeto en las cámaras de seguridad que tiene el distrito, o más bien la alcaldía de Mosquera y que están en poder de las autoridades, se ve el momento exacto en el que ve a la niña en la calle, porque lo que cuenta además el alcalde de Mosquera es que ella habría también salido a pedir ayuda por orden de la mamá a tratar de esconderse y que este sujeto cuando aprovechó que estaba a las afueras de esa casa literalmente la subió a la moto y se la llevó. Pues hablamos con Nelson Parra, el alcalde de Mosquera, quien confirmó que en las cámaras de video se ve que esta persona, este hombre identificado como José Rojas Lares, es la persona que sí sacó a la menor de edad del barrio Porvenir 1.
8: La salida de una motocicleta hacia las 9:30 de la mañana, casi 10 de la mañana. Su salida es una motocicleta, particularmente va saliendo, va a deparrillar a la menor, va la persona ya capturada conduciendo la motocicleta, salen del barrio Porvenir Río, que es un barrio que está ubicado en la zona oriental de nuestra ciudad, que prácticamente está más cerca a la localidad de Fontibón que al centro de nuestro municipio. Toma el corredor de la calle 13, que es el ingreso a Bogotá por la zona del occidente de la ciudad, toma el corredor de la 13 y automáticamente apenas pasa el río, queda en la localidad de Fontibón, en el sector conocido como el sector de Casandra. Allí, en ese proceso de reconstrucción de la mano de la SIJIN y de la policía, logramos evidenciar que ingresa al sector, tarda alrededor de 3 minutos dentro del sector de Casandra, dentro de esa, dentro de ese barrio.
7: Juan Camilo, vuelve y sale. Una de las hipótesis que también maneja las autoridades es que la menor aparentemente en una casa del barrio Casandra habría sido ingresada y después de esto no volvió a salir, por lo cual aparentemente algunas otras personas estarían involucradas en este crimen, ya que habrían llevado el cuerpo de la menor hasta Ciudad Bolívar en el barrio JJ Rendón, donde fue encontrada. Sin embargo, la familia, la petición que hace a la justicia es que como este hombre ya está capturado, se legalice lo más pronto la captura para iniciar el proceso de judicialización, pero asimismo a Medicina Legal que le entreguen el cuerpo de la menor, porque ellos dicen que no pueden esperar más de 20 días para empezar el proceso de repatriación hacia Venezuela.
3: Pues Nicolás, esta historia nos tiene a todos conmocionados porque no solamente se trata del asesinato de Ana Lucía, se trata también de las razones por las cuales este hombre la mata, y es principalmente por amenazar a su pareja sentimental, a la hermana de la niña. Karila Piña, voy con usted a Medicina Legal porque acaba de hablar Luz González, la hermana de la niña, pidiendo por supuesto que todo el peso de la ley caiga sobre su expareja.
9: Sí, Marcela, bueno, en primer lugar también informarle a los oyentes sobre las circunstancias de la muerte de la menor. Pues de acuerdo con los informes preliminares, la menor habría fallecido por una causa violenta y supuesta asfixia, hechos que pues deberán ser establecidos por el informe final de Medicina Legal. En entrevista con Blue Radio, Luz González, hermana de Ana Lucía González, solicitó justicia por el homicidio de su hermana de 8 años. Habla Luz.
10: Pedimos justicia, que este crimen no quede impune, porque ella solo era una niña y era un angelito, era un bebé que recién estaba empezando a vivir. Ella no merecía esto. Y justicia para él, porque él fue el culpable, él fue. Y yo quiero que hagan justicia, que nunca salga más de la cárcel, que lo condenen para siempre, porque luego lo sueltan, entonces él vuelve y hace lo que hizo, porque él es una persona loca. Entonces yo quiero que por favor las autoridades no sigan el caso hasta el final y que nunca lo suelten, que quede preso para siempre.
9: Aseguró que su relación con José Rojas, capturado por estos hechos, estuvo marcada por violencia psicológica y dependencia económica.
10: Psicológicamente sí. O sea, yo dependía económicamente de él y pues yo me sentía muy, muy cerrada, no tenía como opciones para dónde salir o con quién hablar, me sentía aprisionada.
9: Dice la hermana de la menor que el hallazgo clave para dar con el paradero del presunto responsable fue el casco de motocicleta usado por la hermana mayor, el cual el asesino usó con la menor desde el día que la raptó en Mosquera.
6: Terrible. Terrible esto, es que no hay palabras para definir este crimen.
3: Se me ocurren muchas que no se pueden decir al aire.
6: No, pues no se pueden decir al aire. Una canallada. Y es que los menores de edad en Colombia y en Bogotá siguen siendo un blanco de los depredadores. Cayó en la capital del país, alias Negritún, un hombre acusado de contactar a menores a través de redes sociales para engañarlas y pedirles material de tipo sexual. Ojo padres cuando le sueltan el celular a sus niños y a sus hijas. Tengan mucho cuidado porque miren, ahí están los depredadores al acecho. La historia con Camila Molano.
11: Una investigación entre la DIJÍN, la Fiscalía y la Agencia de Investigaciones de Seguridad Nacional de Estados Unidos, HSI, permitió seguirle la pista en Bogotá a un hombre conocido en redes sociales como alias Negritún. Según las autoridades, este criminal habría creado perfiles con los que acumuló más de 50.000 seguidores y desde allí se acercaba a niños, niñas y adolescentes para ganarse su confianza. Después les pedía contenido íntimo y aprovechaba herramientas como la visualización única para intentar evitar dejar rastro. Sin embargo, las autoridades descubrieron que presuntamente utilizaba un segundo celular para grabar la pantalla y conservar este material. La investigación de la DIJÍN, la Fiscalía y autoridades de Estados Unidos permitió identificar al menos 45 archivos y 11 posibles víctimas menores de edad, entre ellas dos extranjeras de nacionalidad española y mexicana. Después de seguirle la pista, las autoridades lograron ubicarlo y capturarlo en Bogotá. Ahora deberá responder ante la justicia por delitos relacionados con material de abuso sexual infantil y el uso de medios de comunicación para actividades sexuales con menores.
3: Vamos a cambiar de tema a la 1:10 p.m. y vamos a hablar del metro de Bogotá. Hemos visto varios recorridos en las últimas semanas. El de este jueves fue el encabezado, el convocado más bien, por el embajador chino. ¿Por qué? Porque es un consorcio chino el responsable de la construcción de la línea 1. Lo vi don Mateo Piñeros tomándose foto ahí presumiendo de que ya estrenó metro.
12: El metro de Bogotá ya está andando. Estuvimos haciendo un recorrido por 4 estaciones de la primera línea. Los ciudadanos podrán ingresar ya a estos trenes a partir del mes de marzo del 2028. Cada tren va a tener 6 vagones y en cada vagón caben al menos 300 personas. Es importante recordar que estos trenes no darán la vuelta, sino que una vez lleguen al recorrido, volverán por la misma línea. La primera línea del metro tendrá en total 16 estaciones. 8 de ellas se conectan con Transmilenio, pero además la idea es conectar el suroccidente de la ciudad con el centro y posteriormente con el norte de la capital. El embajador chino en Colombia estuvo recorriendo las obras y asegura que la primera línea ya supera el 80% en la ejecución.
13: El avance general de la línea 1 supera ya 82,33%. De los 24 kilómetros de viaducto, se han construido 18 kilómetros. De los 30 trenes, ya llegan 17 a la capital colombiana.
12: Estos metros también tendrán algunas pantallas donde veremos la estación desde donde salimos y a dónde vamos, además de la hora y la fecha del recorrido. Los trenes irán a una velocidad de 40 kilómetros por hora en promedio, aunque pueden llegar incluso a 80 kilómetros por hora.
6: El alcalde de Bogotá, Carlos Fernando Galán, descartó que se vaya a presentar un racionamiento de agua en la capital del país. Esto durante el fenómeno del Niño. Recordemos que ya está la alerta, no solo en Bogotá, sino en todo el territorio nacional, y este fenómeno podría extenderse hasta el primer trimestre del próximo año. Declaración del alcalde Galán.
14: El reto que tiene esta región en términos de fenómeno del Niño está principalmente enfocado en, obviamente, la cuenca del río Bogotá, no tanto Chingaza. Entonces, es una decisión, creo que pues no fue fácil, pero logramos, gracias a eso, tener hoy la posibilidad de anunciarle a Bogotá que no hay ningún riesgo de que en este fenómeno del Niño tengamos racionamiento de agua en Bogotá. No existe ese riesgo. Ya garantizamos el abastecimiento de agua en medio del peor fenómeno del Niño que va a tener el país. Y eso, debo decir, a pesar de dificultades que tuvimos en el gobierno anterior, porque era muy complejo la discusión, donde un gobierno nos mencionaba que eventualmente el reto del agua tenía que ver con precisamente la deforestación. Pero era el gobierno, o fue el gobierno, incapaz de frenar la deforestación y, como decía el vicepresidente, que terminó por cuenta de políticas equivocadas generando un ambiente propicio para la deforestación, porque el agua de Chingaza sí efectivamente viene de la Orinoquía y allá es donde está ocurriendo esa deforestación, y la responsabilidad no era ni de la empresa Acueducto Bogotá, ni de Bogotá, sino del gobierno nacional controlar eso, y no lo hicieron.
3: Y hablamos de noticias de economía para la capital del país que tiene que ver con Corfi Colombiana. Esta holding del grupo Aval está anunciando inversiones por más de 2 billones de pesos para terminar el complejo El Campín, que ya comenzó su construcción. Además, tiene planes Corfi Colombiana de terminar la ampliación de la planta regasificadora de Cartagena, una infraestructura que va a ser clave para que tengamos el gas necesario y no nos apaguemos en este fenómeno del Niño. Sofía Vargas.
1: La presidenta de Corfi Colombiana, Ana Milena López, afirmó que la renovación del complejo del Campín hace parte de las principales inversiones de la compañía para este año y los próximos. El proyecto contempla la construcción de un nuevo estadio, un centro comercial, una torre de hoteles, otra de servicios médicos y una de oficinas. También tendrá un centro de convenciones con capacidad para hasta 9.000 personas y un auditorio que será la nueva sede de la Orquesta Sinfónica Nacional.
15: Estos son inversiones un poco más de 2 billones de pesos que estaremos haciendo durante los próximos 5 años. Es el proyecto de renovación urbana más grande que tiene la ciudad de Bogotá, creo que es el más importante de Latinoamérica.
1: Pero además de estas inversiones, la compañía destacó el papel que tendrá su regasificadora de gas natural operada por la sociedad portuaria El Callao SPEC, ubicada en Barú, Cartagena, ante el impacto del fenómeno del Niño.
15: Hoy está operando a una capacidad de 475 millones de pies cúbicos, eso es un incremento de 25 millones de pies cúbicos vis-a-vis lo que teníamos hace un par de años, y en octubre estaremos llevando esa capacidad a 533 millones de pies cúbicos día.
1: Según López, se trata de un incremento importante que llega a tiempo para el fenómeno del Niño, donde se va a necesitar más gas para que las plantas térmicas operen para ayudar a las hidráulicas y evitar que tengamos restricciones energéticas a principios del año que viene.
6: Fue recuperado el Mirador de la Paz en los Cerros Orientales luego de un operativo que dejó al descubierto casos de ocupación ilegal, riesgos de seguridad y afectación ambiental. Manuelita Rodríguez.
16: Fue recuperado el Mirador La Paz en los Cerros Orientales luego de una intervención que se extendió por más de 8 horas y en la que las autoridades desmontaron 18 cambuches y retiraron cerca de 56 toneladas de residuos. El operativo se realizó en este punto, ubicado en inmediaciones del CAI Monserrate sobre la avenida Circunvalar, donde durante meses se venía registrando una ocupación ilegal. Según el distrito, este espacio estaba siendo utilizado para pernoctar, reciclar, expender estupefacientes e incluso como escondite de delincuentes. En medio del procedimiento liderado por la Secretaría de Seguridad, la policía y varias entidades distritales, también fueron halladas armas cortopunzantes, además de elementos como camas, textiles y billeteras. Las autoridades alertaron además sobre el impacto ambiental, especialmente por fogatas en una zona altamente vulnerable. Esto dijo el secretario de Seguridad, César Restrepo.
17: Una fogata puede poner en peligro toda la reserva de los Cerros Orientales. Pues lo que identificamos es la necesidad de un trabajo coordinado de las autoridades ambientales y las autoridades de seguridad para negar el acceso a estas zonas.
16: Tras esta intervención, el distrito asegura que este es apenas el primer paso. Ahora el reto será evitar nuevas ocupaciones, reforzar los controles de acceso y avanzar en la restauración ambiental de este ecosistema clave para Bogotá.
18: Manuelita, gracias. Camila Molano, nuevo golpe de las autoridades contra el Tren de Aragua en Bogotá. ¿Qué pasó?
19: Así es, Marcela. 10 integrantes del Tren de Aragua fueron judicializados, señalados de extorsionar a por lo menos 60 conductores de transporte informal en Bosa, El Recreo y el Portal de las Américas en Bogotá. Según la investigación, las víctimas debían pagar entre 28.800 pesos y 35.500 pesos. Pesos diarios hasta completar cerca de 1.300.000 pesos por semana. Quienes se negaban eran amenazados con ataques contra ellos, sus familias, la quema de sus vehículos o con ser incluso expulsados de las rutas. Para recoger el dinero incluso habrían obligado a uno de los propios conductores a recibir los pagos y transferirlos a billeteras virtuales. Las capturas se realizaron en Bogotá, Barranquilla y Tunja. Los judicializados deberán responder por extorsión y concierto para delinquir agravado.
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2: 1:20 PM y hay información importante y de último momento frente a las utilidades del sistema financiero. Marcela Peña.
3: Sí, señor, estamos hablando de incrementos en las utilidades del sistema financiero. El total del sistema ganó 82,8 billones de pesos en este reporte de la entidad. En los últimos 12 meses, las utilidades han llegado a los 130 billones de pesos. Aquí están incluidos los establecimientos de crédito, es decir, los bancos y las compañías de financiamiento. También hay utilidades de las aseguradoras, las sociedades administradoras de pensiones, entre otras. Este es el reporte que entrega hasta ahora la Superintendencia Financiera. Hay unas entidades que están reportando aquí unas pérdidas, no utilidades, sino pérdidas, y son las sociedades especializadas en depósitos y pagos electrónicos, las famosas CETPES. Estas son las entidades que únicamente le sirven a usted para enviar y recibir plata. No son bancos.
2: Los giros.
3: Sí, se dedican a cosas muy similares a los giros. Son las únicas que de momento registran aquí utilidades. Esto es sumado y hace parte de un informe mensual con el que la Superintendencia Financiera le hace seguimiento a lo que está pasando en el país. Le estaba buscando aquí cómo es que le va al país con la cartera vencida, pero antes le voy a contar lo que está pasando con el crédito de consumo. ¿Usted cómo le va con la tarjeta de crédito?
2: No, Marce, yo cancelé eso hace rato.
3: Ah, salí usted, de problemas. ¿Usted prefirió hace cortarla?
2: Rato. Uy, todo sí.
3: ¿Y la cuando verdad, necesita platica qué hace?
2: ¿Cuándo qué?
3: ¿Y cuando necesita platica qué hace?
2: Mis ahorritos y mi sueldo.
3: O sea, usted carga el marranito y las moneditas.
2: Sí, no, tarjeta de crédito.
4: Debajo del colchón.
2: Yo saqué ese problema hace rato.
3: ¿Pero por qué problema? Eso es de saberlo usar.
2: No, porque se me convirtió en un problema en serio.
4: Es que creo que más problemas para uno.
2: ¿Usted sabe la del carrusel de las 7 tarjetas de crédito?
3: No, es que usted ya estaba ejerciendo actividades de alto riesgo. La mayoría de la gente está haciendo un uso responsable de las tarjetas de crédito.
2: Usted sabe que yo no soy nada responsable.
3: Bueno, entonces lo que le iba a contar es que la cartera de consumo ha crecido un 10% en el último año y las tarjetas de crédito, por ejemplo, están creciendo un 8,8%. Ese es el producto que la gente está utilizando más. Otros tipos de crédito de consumo, piense por ejemplo en un libre inversión, en esos créditos como de libre destino, esos están cayendo. Sigue creciendo el crédito a pesar de que tenemos tasas de interés cada vez más altas y posiblemente al alza porque la inflación nada que se controla.
2: Vea usted. Oiga, Marce, pero
3: señora,
2: no es por ser ave de mal agüero, pero las noticias para el bolsillo hoy están como mal. ¿Está subiendo la factura del gas? Hoy en día usted está pagando una factura del gas natural que está entre 2.5 y 7% más cara que el año pasado, pero si vive en la costa, le va peor.
3: Sí, señor. Mire, el reporte del DANE nivel país es que su factura del gas natural hoy está en promedio 4,48% más cara que la que usted pagaba, por ejemplo, en enero. Pero si usted está en la costa, pues allá le está yendo peor. ¿Por qué? Porque es que en la costa hay una empresa de la que hemos hablado aquí hasta el cansancio, Canacol Energy, que es el segundo productor de gas en Colombia, y pues Canacol está en una situación financiera crítica, cada vez produce menos gas y pues le entrega menos gas a sus clientes. Entre esos clientes están empresas como Surtigas y Gases del Caribe, que tienen que salir a buscar ese gas en el mercado y a comprar gas importado. Al final del día esa factura la está pagando la gente. Habla Aquiles Mercado, que es el vicepresidente técnico y financiero de Promigas.
5: Tienen que comprar gas importado y hacer lo que llamamos en el sector el pass-through, y hacer que este 86%, particularmente de estrato 1, 2 y 3, se les incremente su factura entre un 20 y un 25%, que para la economía de un hogar de estrato 1, 2 y 3 es muy importante.
3: Pues claro que es importante, y este es uno de los servicios que uno necesita, usa a diario. No es como que usted diga, y ese es un gasto que voy a cortar en mi casa. El gas está subiendo por varias razones. Una es el gas importado, que aparte de todo se está poniendo más caro por la guerra en Irán, pero otra de las razones por las que está caro es porque el país, Colombia, se está quedando con cada vez menos producción de gas hecho en el país. Tenemos en el papel 5.9 años de reservas, pero la verdad es que podríamos incluso consumirlas más rápido. Cuando un producto en el mercado, Juan Camilo, tiene mucha demanda y poca oferta, se pone carísimo. Julio César Vera es el presidente de la Fundación Sua Energy.
6: Hace un par de años, el gas local producido por efecto de la declinación en las reservas y la producción del país tenía un valor aproximado de $6 por millón de BTU. Hoy, 2 años después, ese gas local, que reitero, viene en declinación, está costando alrededor de $9 por millón de BTU, es decir, un 50% más, lo cual ha venido generando un efecto de incremento en el precio de las facturas a los usuarios.
3: Yo quisiera ser optimista sobre lo que va a pasar en los próximos meses, pero la verdad es que el panorama está bien difícil. Si hablamos de dónde vamos a conseguir gas, todos los caminos apuntan a que vamos a importar más gas. El gas en los mercados internacionales se está poniendo caro. Hay una guerra en Oriente Medio. El precio del gas ha pasado ya de $15 por millón de BTU, que es la unidad con la que se compra, a $20 por millón, y las posibilidades de tener más gas local existen, pero no son inmediatas. El gobierno de Abelardo de la Espriella ha dicho, nos interesa reactivar al sector. Pero ¿qué pasa? Una cosa es el interés de reactivar el sector y otra todo lo que tiene que pasar antes de que usted pueda sacar efectivamente gas del subsuelo. Hoy todas las alternativas están sobre la mesa. Incluso ya desde el gobierno están hablando de la posibilidad de traer gas desde Venezuela.
2: Precisamente, Marcela, le voy a hablar de eso. Ya hay conversaciones con Estados Unidos para adelantar proyectos de interconexión energética con el vecino país, ahora que estamos de amigos con Delcy Rodríguez. El gobierno nacional identificó entre 30 y 60 proyectos prioritarios de inversión, principalmente en los sectores de infraestructura y energía, que llevará a distintas regiones del mundo para buscar atraer inversión. Salima Ferris.
7: Juan Camilo, pues el vicepresidente José Manuel Restrepo aseguró que hoy Colombia tiene aproximadamente 176 proyectos entre públicos y privados. Explicó que dentro de esos identificaron entre 30 y 60 prioritarios y que esos proyectos que llevarán a lo que denominaron las Milagro Week en distintas regiones del mundo. La primera parada en Nueva York en la próxima semana, donde Restrepo hará un prelanzamiento de la estrategia en el marco de la agenda de Naciones Unidas. El vicepresidente también habló sobre el desafío del acceso al gas y la nueva forma de relación con Venezuela.
8: Somos conscientes también que esto implica el desarrollo de gasoducto, eso implica también los esfuerzos que nosotros debemos hacer en nuestro país para aprovechar en la nueva forma de relación con Venezuela, de la mano de los Estados Unidos de América, para mejorar ese gasoducto Antonio Ricaurte, porque también aquí hay una oportunidad de cómo se puede construir un futuro de país sobre la base de aprovechar oportunidades que podemos construir mancomunadamente. Esto que acabo de decir hace parte de una conversación con los Estados Unidos de América, en donde en el marco de lo que hemos llamado US-Colombia Bilateral Prosperity Dialogue, nosotros hemos incluido el sector de energía como un sector prioritario y la nueva forma de relación con Venezuela por la vía de Estados Unidos como otra acción prioritaria.
7: Pues el vicepresidente aseguró que no tiene ningún sentido, además, no firmar nuevos contratos de exploración de gas y de petróleo, y que los hidrocarburos, el gas, la energía y los minerales serán uno de los sectores estratégicos para el gobierno de Abelardo de la Espriella.
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3: Vamos con el rollazo político, don Andrés Carmona. Antes de eso, vamos a hablar de la reforma pensional, porque es que empezó a correr ya el tiempo, el cronómetro, para que los congresistas hagan la tarea que les dejó la Corte Constitucional, sí, y debatan, señor. ¿Son nueve?
4: Nueve artículos.
2: Así Marcela, es. La corcharon por fin en algo económico. Por fin corchamos a Marcela.
4: Bueno, pero es que de trámites legislativos no me gana nadie, por así decirlo. Mire, ya se publicó la sentencia C-264 de 2026, de 178 páginas. Esa entró ya en vigor desde el día de hoy. A partir de hoy, 17 de septiembre, hasta el 29 de octubre, sí, tomamos en cuenta que los sábados, los domingos y los festivos no son días hábiles, según la Corte, hasta el 29 de octubre, el Congreso, o más bien, la Cámara de Representantes va a tener la oportunidad de subsanar esos 9 artículos que fueron, digamos, o que fueron excluidos por parte de la Corte Constitucional en la sentencia de exequibilidad de la reforma pensional. Bueno, ya inicia a correr el tiempo y ya se designó una subcomisión encargada de analizar esa sentencia de la Corte, cuáles son los criterios jurídicos, en qué consiste. Existen los 9 artículos, las proposiciones que tenían que ser debatidas y que fueron el argumento por el que la Corte devolvió esos artículos al Congreso. El coordinador ponente y el promotor de esa subcomisión es el representante Jonathan Pineda del Centro Democrático.
9: Quiero contarle a todos los colombianos que la Cámara de Representantes acaba de aprobar mi proposición referente a la creación de una comisión accidental para estudiar la reforma pensional devuelta por la Corte. De esta manera vamos a poder revisar de manera detallada qué dijo la Corte en este fallo y cómo vamos a proteger a los pensionados y a los que sueñan con una pensión en este país.
4: En esa subcomisión, por ejemplo, aparecen personas como la representante Yesmi Barraza y Simón Molina. Ojo, Simón Molina, vicepresidente de la Cámara, no Simón Bolívar, como diría otra representante el día del 20 de julio. Ellos van a estudiar toda la sentencia, van a analizar las proposiciones que quedaron por debatir, que recordemos eran de Armando Sabaraín, de Jennifer Pedraza y de Víctor Manuel Salcedo.
3: Y ahí ya decidieron qué van a hacer, porque hasta donde yo recuerdo, algunas de esas proposiciones son de congresistas que hoy ya no son congresistas.
4: Bueno, van a tener que estudiarlas aún así, porque fue la orden de la Corte. Van a tener que estudiarlas, votarlas. Si en dado caso hay que conciliar con el texto de Senado, que usted recuerde, Marcela, usted lo recuerda mejor que yo, la Cámara adoptó el texto de Senado.
3: Por entonces, eso es que empezó el problema.
4: Exacto.
3: Porque lo adoptaron sin debatir.
4: Si hay que conciliar, ese tiempo de conciliación no entra en los 30 días. Van a tener hasta el final de la legislatura, es decir, hasta el 20 de junio, para conciliar. Vamos a ver si en el ejercicio de este Congreso con un gobierno como el de Abelardo de la Espriella van a poder conciliar o aprobar esos artículos o, ojo, podría pasar que lleguen otras proposiciones, otros cambios y ahí aprovechen los sectores hoy de gobierno para peluquear esa reforma pensional que dejó el expresidente Gustavo Petro.
2: Y en más información económica, el superintendente financiero señaló que en los últimos 8 años en Colombia se han creado 22 nuevas entidades financieras vigiladas con servicios y modelos de atención enfocados principalmente en plataformas digitales. La noticia está en Barranquilla con Alejandro Rosales.
10: Juan Camilo, buenas tardes. En Barranquilla efectivamente arrancó el Latam Fintech Market 2026 con la participación, entre otros, del superintendente financiero Pablo Rivas. El funcionario destacó que entre enero de 2018 y agosto de 2026, la superintendencia ha generado un ecosistema financiero en el que se han creado 22 nuevas entidades vigiladas con vocación digital en el país que, bueno, impulsan el crecimiento económico. En ese sentido, Rivas recalcó que este gobierno tiene un criterio claro de política pública y de cómo tomar las mejores decisiones para acelerar el crecimiento del sector basados en seguridad, protección del consumidor financiero y la estabilidad del sistema. Esto dijo el funcionario.
11: La seguridad, la protección del consumidor financiero y la estabilidad financiera son otras cosas que no me dejan dormir. Porque yo también, o nosotros como superintendencia, somos los que velamos por la confianza pública en el sistema. Sin confianza, nada funciona, sobre todo en el sistema financiero.
10: En ese sentido, Gabriel Santos, presidente ejecutivo de Colombia Fintech, más temprano llamó también la atención sobre la caída en las cifras de confianza inversionista, teniendo en cuenta que en el año 2007, esta era de un 24.1% y el 2025 cerró solo con un 16%. A las 6 de la tarde está programada la intervención del vicepresidente de la República, José Manuel Restrepo, acá en el Puerta de Oro, en el Centro de Eventos Puerta de Oro, en el norte de Barranquilla.
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4: Hoy le cobramos doble la cuña a don Andrés Carmona de este rollazo político.
5: El recontra rollazo,
4: el
5: político.
4: Bueno, rollazo político.
5: Es que viene recargado. Viene
6: es que recargado. Esta semana hemos venido recargados.
4: Y con pelea al interior de la derecha porque se sigue atizando el fuego luego de la plenaria del Senado. Integrantes del Centro Democrático respondieron al senador Enrique Gómez de Salvación Nacional luego de que calificara a Uribe de socialista y socialdemócrata.
6: Así es, Juan Camilo. Es que esa pelea entre Salvación Nacional y el Centro Democrático ya lleva varias semanas. O más bien entre el abelardismo y el uribismo. Por un lado, usted vio todo lo que comenzó desde el 20 de julio con la elección de presidente del Congreso, luego con magistrados del Consejo Nacional Electoral, pues la última pelea fue esa declaración de Enrique Gómez de que el expresidente Uribe era socialista o más bien un socialdemócrata que había impulsado a través de los subsidios la crisis fiscal que tenemos el día de hoy. Pues en esa plenaria del Senado, una de las voces más fuertes fue la del senador de ese partido, el uribismo, Rafael Nieto Loaiza.
7: Contender por los votantes es parte del ejercicio democrático, pero hay que hacerlo con verdad y con lealtad. Senador Gómez, no todo vale en la política. Y no olvide usted, senador Gómez, que la presidencia de la Comisión Primera que hoy usted tiene, donde no tenía sino un solo voto, se debe a la generosidad del Centro Democrático. Ese partido al que usted acusa hoy de socialista y al que intentó entrar hace apenas unos pocos meses, y cosa sorprendente, hoy lo acusa de ser de izquierda.
6: Bueno, ese es Rafael Nieto Loaiza. El ministro del Interior, Rodrigo Lara, ha tratado de bajar los ánimos, la pelea, dice que eso hace parte del debate democrático. Incluso anoche tuvo un encuentro con la bancada del Centro Democrático, a la que reconoce como bancada de gobierno, y es que es la bancada más numerosa que hoy puede respaldar el gobierno de Abelardo de la Espriella.
8: Tendremos oportunidad de conversar sobre la agenda legislativa del Centro Democrático. Ya hemos dicho públicamente que varios de sus proyectos radicados nos gustan. Están perfectamente alineados con muchas de las ideas que tiene este gobierno y los vamos a acompañar. Tenemos una bancada, una coalición de gobierno muy grande, sólida. Como también les he dicho, se va a cementar, se va a construir, se va a
6: consolidar. Pero bueno, parece que en esa pelea entran otros sectores. Tal vez esa nueva derecha que se está construyendo en Colombia, y le tengo primicia.
5: A ver,
6: Marcela, Juan Camilo. Entrevistamos en el pasillo político, en el podcast que tenemos con Lina María Sandoval aquí en Boombox, Blue Radio y Noticias Caracol, a la ex senadora María Fernanda Cabal.
5: Ah,
6: y le pregunta,
5: ¿no andan muy buenos términos con la Casa de Nariño?
6: Pues no con la Casa de Nariño, con el Centro Democrático, más que todo con el expresidente Uribe. Escuche usted, le preguntamos a ella si era cierto lo que decía Enrique Gómez, que Uribe era un socialista o un socialdemócrata. Escuche usted lo que dijo aquí en el pasillo político.
9: Por supuesto, él es socialdemócrata, él tiene una formación liberal llena de prejuicios frente a lo que vivió en su época, y yo, Uribe tiene esa formación de prejuicio contra, así como dicen los mamertos cuando quieren insultar, contra la godarria retardataria, contra la iglesia, los curas mandando, y finalmente ya pasó el momento, llegó un escenario nuevo.
6: Pues Cabal incluso en esa misma entrevista dice que el Centro Democrático está perdido.
5: Ah, claro, que está, pero es que perdiendo ya tiene rumbo. Su plan de armar su propio...
6: La nueva derecha, se llama
4: ella
6: su movimiento.
4: Que la ignoraron mucho.
6: Ella ya está haciendo rancho aparte, pero estas palabras que dice sobre el expresidente Uribe son muy fuertes. Ah, eso sí. La entrevista completa la tendrán que ver.
4: ¿Cuándo?
6: Ya está publicado en el canal de YouTube, en el Pasillo Político. Bueno. Todos los jueves con Lina María Sandoval estamos.
4: Ya después de Meridiano nos conectamos, don Andrés Carmona. Y hay más noticias en la política porque el embajador de China en Colombia, Marce, sí, envió un mensaje de buena voluntad al presidente Abelardo de la Espriella y se mostró dispuesto a fortalecer las relaciones entre los dos países pese a las diferencias ideológicas. Mateo Piñeros.
10: Estuvo revisando las obras de la primera línea del metro, el embajador chino en Colombia. Usted recordará que el gobierno del expresidente Gustavo Petro se acercó a China, el tema de la ruta de la seda y demás, y eso en algún momento no le gustó a Estados Unidos, porque además tuvo diferencias con la administración Trump, el expresidente Gustavo Petro. Pues hay un cambio de presidente, Abelardo de la Espriella llega con una política más abierta hacia Estados Unidos, y el embajador chino dijo, después de visitar estas obras del metro de la primera línea, que sin mencionar a Estados Unidos, que la relación entre Colombia y Estados Unidos, no la entre Colombia y China, no la va a definir un tercero, y que él confía en que Colombia seguirá trayendo tecnología y comercio desde China.
11: Creemos que Colombia, partiendo de su desarrollo a largo plazo, mantendrá una política racional, abierta y diplomática. Traerá más inversión y tecnología china y elevará su competitividad industrial. La amistad China-Colombia trasciende las alternancias políticas y las ideologías. No está dirigida contra terceros, no excluye a terceros, ni tampoco está sujeta a ningún otro tercero. China siempre está dispuesta a avanzar.
10: Marcela, importante también decir que se le preguntó al embajador chino si se debería regular la inteligencia artificial por este debate que hay a nivel mundial. Él asegura que más allá de regularla, lo que está buscando China, dice él, es ponerla al servicio de los ciudadanos y especialmente de los países más vulnerables, dice el embajador.
5: Mateo, gracias. 1:46, la Corte Suprema de Justicia renovó 5 de los despachos de su sala de instrucción. Esta es la que se encarga de investigar a los congresistas y lo hace además en medio de fuertes tensiones al interior de esa sala. Laura Olarte.
12: Marcela, así es, la Corte Suprema de Justicia ya eligió a los 5 nuevos magistrados de la sala de instrucción. El equipo de la alta corporación encargado de investigar y juzgar, por supuesto, los senadores y representantes a la Cámara, ya eligió entre 450 hojas de vida y escuchó, por supuesto, 50 candidatos en audiencias públicas. Hablamos en primer lugar de Andrea Natalí Bermúdez, llega en reemplazo de Cristina Lombana. Bermúdez cuenta con una trayectoria marcada por su trabajo como magistrado auxiliar en la sala penal, procuradora delegada en lo judicial y representante, por supuesto, como procuradora ante la JEP. Por su parte, Patricia de Socorro Hernández entra a ocupar el despacho que deja el magistrado Francisco Farfán. Hernández tiene experiencia como investigadora judicial, fiscal delegada ante la Corte Suprema, fiscal de tribunal en varias regiones del país. Y entre tanto, el jurista Javier Fernando Fonseca, que sucede al magistrado Héctor Javier Alarcón. Fonseca, pues, ha trabajado como conjuez en la misma sala de instrucción, ha sido gestor en la Fiscalía General, abogado litigante y decano, por supuesto, de distintas facultades de Derecho. También encontramos en cuarto lugar a César Reyes, que saldrá y asumirá su puesto la magistrada Susana Quirós. En su recorrido profesional destacan cargos como jueza municipal y de circuito, fiscal de distintas instancias, directora seccional encargada y magistrada en los tribunales superiores de Bogotá y Bucaramanga. Y por último, encontramos al despacho de Marco Antonio Rueda, que llega Adriana Cecilia Alarcón, quien se ha desempeñado como fiscal delegada ante los jueces del circuito y, por supuesto, también encargada, fiscal encargada ante la Corte Suprema y magistrada auxiliar en Consejo Seccional de la Judicatura. Y es que, como usted lo mencionaba hace unos minutos, esta renovación masiva se produce en medio de un clima fuerte de tensión interna, y hablamos que es que desde varios años la sala de instrucción viene enfrentando discusiones un poco acaloradas, choques personales y reclamos sobre el manejo de procesos judiciales de gran impacto, como lo es el de Marta Peralta con la UNGRD, que lo llevaba a cabo la magistrada Lombana. De esta forma también se han presentado denuncias por acoso laboral entre los mismos magistrados salientes, pero recordemos que este ya sería el segundo grupo que lideraría, de magistrados que lideraría esta sala de instrucción de la Corte Suprema de Justicia. 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
4: Una 50, mucha atención, se presenta un grave incendio forestal en el Valle del Cauca. Los detalles con Stephanie Toledo.
5: Juan Camilo, a esta hora los bomberos de Cali se encuentran atendiendo un incendio forestal en el sector conocido como Altos de Menga, esto en el norte de la ciudad, el cual está amenazando varias viviendas de la zona. La emergencia se alcanza a visualizar desde diferentes sectores de Cali, aumentando así la preocupación por la extensión del fuego que avanza rápidamente. Como lo estamos viendo en los videos que estamos enseñando en la transmisión de YouTube y Dito, estos son lo que dicen algunos ciudadanos que están registrando la emergencia en estos momentos.
6: De Chipichape se observa un incendio. Se ve que empezó hace poquito.
5: En estos momentos el principal obstáculo de la emergencia son los fuertes vientos. Sin embargo, ya está el despliegue de todos los organismos de socorro para lograr el control de esta emergencia. Este es el segundo incendio que actualmente se encuentra activo en el Valle del Cauca, pues en el centro del departamento, en la zona rural de Buga, otra conflagración completa 45 días con constantes reactivaciones. Emergencia que ya ha afectado más de 1,000 hectáreas de vegetación. Juan Camilo y Marcela.
7: Stephanie, gracias. Vamos a seguir hablando del Valle del Cauca porque acaba de salir Juanita Troncoso un pronunciamiento de la Defensoría del Pueblo sobre el atentado de las últimas horas en contra del radar para las operaciones aéreas en la ciudad de Cali, en el aeropuerto Alfonso Bonilla Aragón, que sirve a la capital del departamento del Valle. Lo que dice la Defensoría es, ojo, aquí hay una violación al derecho internacional humanitario.
8: Sí, señora Marcela, la entidad aseguró que el ataque estuvo dirigido, como usted lo menciona, contra un bien de carácter civil protegido por el derecho internacional humanitario y necesario para la operación o la adecuada operación del servicio. También afirmó que este hecho habría podido generar riesgos para las operaciones aéreas y con ello para la vida e integridad de quienes lo utilizan, se benefician u operan este servicio. Esta situación también, como menciona la Defensoría, habría podido afectar vuelos médicos, traslado de pacientes y otras operaciones aéreas esenciales. Además, la Defensoría hizo un llamado a la Fiscalía General de la Nación, a la Aeronáutica Civil y a las autoridades competentes para que adelanten las investigaciones, esclarezcan estos hechos y determinen las responsabilidades a que haya lugar a todos los responsables, y también pidió adoptar a las medidas necesarias para garantizar la seguridad y continuidad de las operaciones aéreas que puedan verse afectadas.
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4: Mucha atención, Estados Unidos acaba de conceder visas a Irán para la Asamblea General de las Naciones Unidas, lo acaba de informar el Departamento de Estado. Además, Estados Unidos también aprueba la venta de 48 casas F-35 a Arabia Saudita. Y Juanita, Trump acaba de anunciar una noticia importante sobre base militar.
8: Sí, señor, el presidente de Estados Unidos aseguró que hay avances significativos en negociaciones para establecer una base del ejército estadounidense en Polonia, una base permanente. A través de una publicación en su red Truth Social, Trump atribuyó estos avances al liderazgo del presidente polaco Karol Nawrocki y afirmó que este proyecto, si se concreta, la ubicación de la base sería anunciada próximamente. La propuesta se enmarca en los esfuerzos de Polonia por aumentar la presencia militar de sus aliados en el flanco oriental de la OTAN, especialmente después de la invasión Rusia a Ucrania del 2022. Por ahora no existe una decisión definitiva sobre la instalación de la base, pero en junio

0: la fecha y el lugar.
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4: Mucha atención, un tribunal niega solicitudes de aclaración y deja en firme suspensión de convenios de pasaportes. Cali La Peña.
5: Así es, mire, el Tribunal Administrativo de Cundinamarca negó las solicitudes de aclaración y adición presentadas por la Imprenta Nacional Casa de Moneda Portugal, el Ministerio de Relaciones Exteriores, entre otros participantes justamente de estos convenios interadministrativos de la acción popular promovida por el accionante Nicolás Dupont. Recordemos que el magistrado ponente determinó que esta providencia inicial es clara, expresa y completa respecto de las medidas cautelares adoptadas y sus fundamentos sin presentar vacíos o conceptos ambiguos. Dice la decisión que frente a las peticiones de las partes sobre los alcances del convenio y pagos pendientes de la Cancillería sobre el uso también de las libretas de pasaporte y de la Imprenta Nacional sobre la personalización, precisó que no buscan resolver dudas del texto, sino obtener instrucciones de ejecución que desbordan la figura.
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0: ¿cómo están? Este es el único show deportivo de la radio. 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
1: Roba la pelota Weiner. Ahora sí, Silva, Mariana para entrarle rápido a esa pelota dentro.
2: Un poco afectado también de la garganta, pero feliz por el deber cumplido.
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4: Es una cosa de locos, es por lo que hemos trabajado, es lo que hemos soñado. Gracias a Dios, Él nos está mirando, Él nos está dando esta oportunidad.
0: Hola a todos, ¿cómo están? Iniciamos el único show deportivo de la radio, fútbol femenino, acompañando a nuestras jugadoras en cualquier lado donde estén, aquí en Blue Radio. Juliana, don Javi, feliz tarde.
5: Hola Juanpa, ¿qué tal? Día de victoria, sí señor, para la Selección Colombia Femenina Sub-20, que tal como había sucedido en la edición anterior, es decir, hace 2 años ya, con este sistema de campeonato, con esta cantidad de equipos, vuelve a meterse el equipo colombiano dentro de los 8 mejores del mundo, hoy derrotando por la mínima diferencia además a las anfitrionas, que habían hecho una fase de grupos perfecta. 9 de 9 traían, tuvieron algunas de las mejores posibilidades, pero Colombia pegó cuando tocaba sobre el cierre del partido y está entonces en los cuartos de final del campeonato del mundo sub-20. Vamos a recordar esa anotación que le da el tiquete de clasificación al conjunto colombiano, primero en la voz de Carlos Alberto Morales, en la narración del gol Caracol, que está siempre al lado de la selección.
1: Roba la pelota Weiner. Ahora sí, Silva, Mariana.

0: asistiendo insistencia de Silva por la banda sobre 89. Es una jugada mundial, es una alegría colectiva. Ya sobre el final, casi lapidario, sellando y certificando el tiquete a los cuartos de final.
1: Y así fue el sello del tiquete a los cuartos de final de la Selección Colombia. Escuchamos un relato más. Telemundo así narró la clasificación del conjunto colombiano a los cuartos de final.
2: Puede hacer algo contra la máquina coreana.
3: Ojo que se viene Colombia. Weiner que robó la pelota, es buena. Atención para la victoria. Colombia no tiene el remate. Que Colombia está venciendo a Polonia 1-0.
4: Medio gol de Isa Weiner, que recupera la pelota en salida de Polonia. Así un pase.
1: Y así es, con participación de Weiner, la volante de primera línea del conjunto colombiano, que le permitió extender esa jugada hacia banda izquierda para que apareciera la definición del conjunto dirigido por Carlos Paniagua. Y uno más, anotación de la Selección Colombia, el relato en inglés de este triunfo, que significa clasificación para las nuestras.
5: Oh, and Colombia might have won this late. It's Silva who runs into the crowd to embrace the fans.
1: Muy bien, ahí está entonces la anotación de Colombia, que ya tiene camino, tiene rival, tiene fecha y tiene hora, Juanca, para el juego de cuartos de final en territorio polaco.
6: Sí, señor, será el próximo domingo frente a Nigeria a las 8 de la mañana, hora colombiana. Vuelve a Lodz, la selección.
1: Vuelve a Lodz, sí.
6: Estaba en Bielsko-Biala, si no
1: sí,
6: me falla,
1: señor,
6: el polaco. Así se llamaba la ciudad donde participó.
1: Tremendo.
6: Y vuelve a Lodz, donde afrontó la fase de grupos.
7: Tremendo. Sí, que habla holandés. Muy
6: no, no, no,
7: bien,
6: polaco. No, polaco.
7: Polaco. Ah, ya, claro.
8: ¿Pero cómo se llama la ciudad?
6: Bielsko-Biala.
7: Bielsko-Biala.
8: Sí, señor.
7: Está bacano.
8: ¿Cuál es el gentilicio de la gente de Bielsko-Biala?
6: Bielsko-Bielano.
7: Uy. ¿Cuándo se lo descubrió, chino?
1: Pero pues ustedes saben más de esas cosas que yo.
8: ¿Cuándo se lo descubrió?
1: Usted sabe mejor esos temas que yo.
8: Descubrió
1: usted. No me voy a poner a discutir.
8: Está
1: ahí.
8: Está conectado.
6: Está mal del Bielsko-Bielano.
1: Bielsko-Bielense. Empiezo a saludar a mis compañeros antes de regresar.
6: Se dice Bielsanín.
1: ¿Cómo?
6: Bielsanín.
1: Bielsanín.
8: Ah, ya.
1: Bielsanín.
8: Estamos bien.
6: Me falló un poco el polaco.
8: Un poquito. ¿En qué está pensando? ¿En qué está pensando?
1: Había que jugarse con algo y lo primero que le tiró el cerebro, pues ya sabemos que fue lo primero en lo que pensó. Profe Javier Castel, buenas tardes. Buena noticia para el fútbol colombiano, la clasificación de nuestras jugadoras. ¿Cómo le va?
9: Sabe que el fútbol femenino, en tan corto tiempo de estar compitiendo a nivel internacional, la verdad, regala con más frecuencia victoria, buenas temporadas, que derrotas así que duelan mucho. La verdad, yo siempre he creído que ha tenido un progreso como muy fuerte en tan poco tiempo. Y siempre le emociona a uno que la selección de Colombia logre este tipo de triunfos, que clasifique, que llegue a instancias finales, ojalá que logre avanzar. Estuve viendo el partido además frente a un equipo. Sí. Que la superaba Julián en presencia física, en el desplazamiento en la cancha, en la forma como presionaban,
1: sí.
9: Especialmente el segundo tiempo.
1: Profe.
9: La verdad es que yo veía bastante complicado el tema, pero se defendió bien en el juego aéreo, que era la fórmula uh-huh. preferida de las polacas. Y bueno, y después al final consigue el gol
10: con
9: de la victoria.
10: Orden, profe, con sí. orden.
1: De acuerdo, no de acuerdo, talento, Jota. ¿Para dónde nos vamos, Juanca? Usted que ya lo tiene absolutamente dominado.
6: A Bielsko-Biala nos vamos.
1: A Bielsko-Biala, porque ahí está nuestro compañero Simón Betancourt, que debe estar eufórico, pletórico. Él siempre con tanta alegría, Simón. Y ahora día de claro, clasificación para la Selección Colombia. Yo sí le voy a pedir que se contenga un poquito.
6: Y allá son las 9 de la noche.
1: Que maneje sus emociones. 9 de la noche, hora de celebrar. ¿Qué tal, Simón? Buenas tardes, ¿cómo le va?
11: Este ya es Bielsko-Bialano.
12: Estoy muy contento.
13: ¿Qué tal, Julián, compañero? ¿Qué más son? 9 y 8 de la noche en Bielsko-Biala y con la pronunciación se ve que han estado estudiando un poquito el polaco y
1: Juan Camilo,
13: porque mire, Colombia ya está entre las mejores 8 selecciones del mundo. Estamos justamente en este momento en la zona mixta. Ya acabamos de hablar con el profe Carlos Paniagua Y justamente ustedes venían hablando de esa espera, de lo inteligente que fue esta selección al entregarle el balón a Polonia. Pues bueno, hablamos con el profe antioqueño, quien ya va a jugar sus terceros cuartos de final de la Copa Mundial Sub-20.
10: Un poco afectado también de la garganta, pero feliz por el deber cumplido de las muchachas, porque realizamos un partido inteligente hasta y contra un rival con muchos argumentos. Se tuvo paciencia y bueno, afortunadamente llegó ese gol sobre el final y no irnos a un desgaste de una larga.
13: Es que el equipo no se desesperó en ningún momento, además de que tenía un rival bastante físico y muy dinámico, también la gente. Hoy se cumplió con ese récord de asistencia hasta lo que va el torneo, con más de 5.000 personas en el estadio aquí de Bielsko-Biala, al estadio municipal. Pues el profe nos contó cómo fue que planteó ese partido antes de salir hoy al terreno de juego.
10: No me lo imaginaba con tanto centro, porque nos tiraron mucho centro al área, que así pudo haber llegado de pronto un gol del rival, pero estuvimos muy atentas en el manejo del área, Luisa muy segura. Y nos defendimos bien, y por momentos cuando había que descansar, descansábamos con la pelota. Nos faltó mucho más profundidad, pero bueno, a veces siempre hay muchas cosas para mejorar, pero no tengo ningún reproche para con las muchachas, sino una gratitud muy grande por representar también al país.
13: También habló el profe de la situación de Maite López, tuvo que salir en los primeros 20 minutos de juego y al final la vimos con una férula en la rodilla, no podía apoyar muy bien, y él, como todo el equipo, por supuesto, espera que no sea nada grave.
10: Desafortunadamente, pues ojalá lo de Maite no sea grave, pero usted cuando comienza la entrevista y me dice que estamos entre las 8 mejores selecciones del mundo, eso es un orgullo muy grande. Eso es un orgullo muy grande. Ahora enfrentamos a un rival muy físico que es Nigeria. Vamos a trabajarlo bien y a recuperar bien el equipo en lo físico.
13: Y miren, a Mariana Silva, la 10 de la selección, la bogotana, que ahora es jugadora del Madrid de España, le siguen cayendo justamente las bendiciones. Su familia está aquí y por supuesto que anotar, o por lo menos participar en ese gol del día de hoy, fue una cosa de locos, como ella misma lo dice.
12: Es una cosa de locos, es por lo que hemos trabajado, es lo que hemos soñado. Gracias a Dios, él nos está mirando, él nos está dando esta oportunidad tan linda de estar aquí, ahora en octavo, en cuartos, y nada, muy feliz, no tengo más palabras.
13: Terminó el partido y lo primero que hizo Mariana fue buscar al profe Carlos Paniagua, se dieron un abrazo muy emotivo y esto fue lo que le dijo.
12: Que así se compite, yo le dije que gracias por darme la oportunidad de estar aquí, que yo confío en el trabajo de él y por eso estamos ahora en cuartos, por el trabajo de él.
13: Y todas le dedicaron esta victoria a Maite, a quien tuvo que salir en ese primer tiempo, pero también a Lina Arboleda, la jugadora, la lateral por carril izquierdo, quien no pudo estar y tampoco podrá estar en el próximo juego por la expulsión, esa roja directa que vio frente a Portugal. Le dedicaron entonces el triunfo a estas dos jugadoras.
12: May sabe que le tengo un aprecio gigante, que yo a ella la amo mucho, desde hace mucho tiempo la conozco, y verla así me duele mucho porque sé que también es el sueño de ella estar acá, y bueno, un golpe así pues es muy injusto para ella, me parece a mí, pero bueno, también lo hago por ella y es un motivo más para seguir adelante.
13: Y para lo que viene.
12: Para lo que viene, vamos ahora más fuertes que nunca, se nos viene un rival pesadísimo, pero lo vamos a trabajar como siempre.
13: Y ese rival pesadísimo es justamente Nigeria el próximo domingo. Ya aquí tendremos que volver entonces al Otso, bueno, como la pronunciación en polaco se dice correctamente, Wuch. Y ahí estaremos, por supuesto, acompañando a nuestra selección.
1: No, pero ya, humillarnos.
13: Está entre las 8 mejores.
1: Claro, Simon, ¿cuál es el cronograma de Colombia? En este regreso al Otso, ¿hasta cuándo van a permanecer ahí? ¿Cuándo regresan nuevamente a la ciudad que les sirvió de sede en la primera fase ya para afrontar estos cuartos de final?
13: Mire, se espera que ya mañana regresen a Lodz, es un viaje en bus de más o menos 6 horas, ese fue el mismo recorrido que tuvieron que hacer para llegar aquí a Bielsko-Biala, y ahí estarán hasta el final del torneo. Ya los próximos partidos, cuarto, semifinal y final, se jugarán ahí en Lodz, entonces por un lado eso es bastante bueno porque ya no tendrá que hacer más desplazamientos.
1: Bueno, muy bien, Simón Betancourt, a quien además se le pues alarga obviamente el cubrimiento, más tiempo más al lado de la selección claro. Colombia sub-20 femenina, más viáticos, así que por eso la alegría de Simón. Los que no están muy contentos, pues son los polacos.
14: Claro.
1: Evidentemente.
14: Claro, se quedaron por fuera, anfitriones, ¿usted? Venían fuertes. Uh-huh. Tenemos el relato y la reacción de los polacos.
1: A ver, escuchemos. A ver.
15: Chupago.
16: To mieliśmy dużo szczęścia, bo...
15: Oj, teraz Podwitek. Wejner, Silva. Silva! Niestety, karamba!
1: Caramba.
14: Claro. Caramba la bella.
1: Alguna vez me he escuchado un madrazo en polaco, se dice caramba.
17: Yo pensé que se decía chupago.
1: Bueno, ahí está. Claro, caramba.
14: Porque eran mis favoritos, ¿no?
1: Déjeme, yo le vuelvo a preguntar al Simón, pero al Simón nuestro,
14: ¿sí?
1: Porque es que pues es una buena noticia.
14: El Temu.
1: Me imagino la euforia que lo acompaña ahora después de esta clasificación de Colombia.
18: Sí. Alegría desbordante.
19: Sí, no, sí. Compañero, la verdad que estoy muy contento.
18: Muy desbordante.
19: Con todo lo logrado con las muchachas y esperamos pues que sigan este camino hacia adelante para que estemos más por acá y poder decir caramba.
18: Caramba. Muy bien. Caramba. Llámeme al panita Simon,
20: aquí
18: por favor.
20: Estoy.
18: Ay, ¿qué hubo, panita? ¿Qué
20: entonces,
18: más?
20: ¿Qué, panita, mi guay? ¿Qué ha pasado?
18: Me lo trajo y para Unicentro porque nos vamos de vacaciones, panita.
20: Ay, ¿nos vamos de vacaciones?
18: Claro, después.
20: Ay, ¿cómo irán a sentir de felices allá en la cabina?
18: Se van a sentir muy felices porque nos vamos todos de vacaciones.
20: Todos de vacaciones.
18: Sí, todos nos vamos de vacaciones después de un gran
20: con
18: mundial.
20: Viaje Falabella.
18: El sí, doctor señor. Gallego, la presidencia de radio, nos manda con el Travel Fest de Viajes
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21: Juan Camilo, ¿te animas?
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20: No, en serio, así de entrada.
18: Para ver.
20: Así de entrada, sí. Así me he cogido prevenido.
18: Claro, de una. Lo cogí prevenido, entonces vamos con las noticias.
20: No, mentira, usted sabe que yo siempre estoy preparado.
18: Debería siempre tener un chiste debajo de la manga.
20: ¿Debajo de la manga?
18: Sí, señor.
20: Sí, señor, lo que
18: como
20: llama.
18: Como los buenos magos.
20: Como los buenos magos.
18: Como Fabito. Sí,
20: un tipo llegó y dijo, vengo a hacer la prueba para jugador de baloncesto.
18: Ajá.
20: Para jugador de baloncesto en la NBA.
18: Uh-huh.
20: Y le preguntaron, ¿cuánto mide? Dijo, 2.24.
18: ¿2.24? Muy alto.
20: Sí, ¿cuánto media por partido de triples?
18: A ver, ¿cuántas?
20: 20 por partido.
18: ¿20?
20: 20 por partido. Sí, señor. ¿Cuántas asistencias hace usted? Alrededor de 25 por partido. No,
18: tenemos una estrella.
20: Rebotes a favor.
18: Rebotes a favor.
20: 30 rebotes por partido.
18: Rebotes a favor, sí.
20: Tapones.
0: Triple doble.
20: 20 tapones.
18: 20 tapones.
20: Sí, señor. ¿Barba tiene? Dijo, no. Ah, bueno, entonces lo estaremos llamando.
18: Muy bien.
22: No.
18: 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Julián.

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3: Muy bien, las superestrellas, estamos en Blog Deportivo, el único show deportivo de la radio desde Unicentro. 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
4: Sí, señor. Y en este día de selección arrancamos hablando del triunfo de la selección Colombia Femenina Sub-20. En un ratico, después de las 3 de la tarde, vamos a tener convocatoria de Néstor Lorenzo. La primera después del campeonato del mundo. A ver qué tanta continuidad, a ver qué tanta sorpresa.
3: La primera
4: hay
3: sin
4: en
3: James.
4: Ese llamado de... Sí, señor, porque James se ha despedido ya.
3: Y sin Juanfer.
4: De la selección Colombia. Juanfer también ha dicho que no quiere regresar, que ya su ciclo está cumplido. Y a ver qué tantos nombres nuevos aparecen ahí en esa convocatoria. Mientras tanto, fútbol colombiano, Jota, porque ganó Atlético Nacional sobre la hora en el Estadio El Campín con el estreno de James Rodríguez, que además cobró el tiro de esquina. Eso estadísticamente es una asistencia para el tanto del conjunto verdolaga.
5: No le diga eso al profe Castel.
4: Sí, a Castel no le gusta. Por eso, yo no quiero causar problemas con el profe. Por eso digo, estadísticamente. Estadísticamente.
6: Estadísticamente.
4: Pero no vamos a reabrir ese capítulo porque ya le hemos metido muchos programas así, eso no una asistencia. Jota, y con polémica arbitral, además por una acción de gol anulada Internacional de Bogotá. ¿Cómo lo vio? ¿Cómo recibieron en Medellín el debut de James Rodríguez?
6: Pues hombre, gustó porque jugó unos minutos, jugó bien, participó, fue actor protagonista con el cierre del partido, con el cobro del tiro de esquina. Y aparte de eso, los minutos que estuvo en la cancha lo hizo bien. Creo que le da, mire, la tribuna se llenó. El mercadeo está funcionando divinamente en Atlético Nacional y va a llenar estadios. Donde James juegue va a llenar el estadio y obviamente el poder de convocatoria que le da al público de Nacional que está en todo el país, pues es mucho mayor. Pero más allá de eso, creo que le cae bien a Nacional tener un jugador como James por la jerarquía, por la experiencia y por el fútbol. Las 2 o 3 jugadas que hizo, claro, Nacional tiene a Cabrera, Nacional tiene a Cardona, Nacional tiene a Rengifo, pero otra cosa es cuando aparece la categoría, cuando aparece la experiencia, el nombre internacional, que esto ayuda también con el fútbol que tiene James. A mí me parece que para hacer su primera aparición, para haber llegado recientemente, para llevar 3 o 4 entrenamientos, estuvo muy bien James dentro de lo que ofrecía un partido en Bogotá al Intel Internacional.
4: ¿Usted cómo lo vio, profe Castel, esta primera aparición, bien, primeros minutos de James Rodríguez ya con la camiseta de Atlético Nacional?
7: Me pareció bien, me pareció una oportunas intervenciones, las 4 o 5 intervenciones que tuvo, mostró la calidad, una incluso con el esfuerzo de desde el suelo rescatar una pelota que parecía perdida.
5: Que fue el gol de Cabrera,
7: golazo entre otras cosas. Además me llamó la atención ese jugador Cabrera, la verdad no lo
5: 23 años argentino.
7: Bien, tiene técnica, tiene calidad.
6: Hablan y se anima a patear. De él los jugadores de Nacional.
3: Lucas lo conoció en su paso por Argentina.
6: Activamente en el juego.
7: Bueno, entonces habrá que seguirlo viendo. Y a James también, tuvo por ahí una que no le pega bien, esa de que intenta rematar de volea dentro del área, pero le pega medio mordida, pega en la grama y se le eleva a Fariñez. Si la toma de pronto con pleno empeine, posiblemente hubiera anotado su primer gol. Así que poco a poco, ahora lo que yo quiero ver es cómo Lucas va a empezar a tener que rotar toda esa gente
5: Ahí. Pero mire también lo que también se dio ayer con el ingreso de James Rodríguez. En la selección Colombia, que es lo que más hemos visto de James, porque en los equipos jugaba muy poco, estoy hablando del semestre anterior, generalmente lo veíamos más tirado sobre el costado derecho. Pero allá está Ian Poveda, está el mismo Cabrera, estaba Rengifo, lo vimos tirado sobre el otro costado y no desentonó para nada. Obviamente que él no va a desentonar porque su calidad técnica le da para recibir bien, tiene una visión de juego
7: pero
5: muy
7: además no
5: muy
7: va
5: grande
7: a tener esa posición fija, Fabio.
5: Por eso, pero lo vimos en una posición, ubicación mejor, no posición, sí, ubicación diferente a donde generalmente se ubicaba en la selección Colombia.
7: Pero el inicio es bueno. Yo creo que el abrebocas de él ha sido bueno. Sí, sí. Ha sido bueno. Además porque lo acompañó la victoria del equipo, porque vaya usted a ver la reacción de sus hinchas si su equipo perdía. Además porque Nacional jugaba bien sin él también.
4: Sí, claro.
7: Jugaba bien. El primer tiempo bastante bien. Y bien también el Inter, ¿ah? Bien, o sea, el partido era agradable. El partido era muy agradable.
4: No, de acuerdo,
7: buen incluso partido. Ritmo.
4: Creo que si Inter apretaba un poquito, era un poquito más valiente, de pronto se llevaba un premio mayor.
8: Ahora, ¿cuál será la estrategia utilizada?
9: Ahí está James. El centro que viene de James.

0: es el cabezazo certero por parte de Zapata para darle el gol Atlético Nacional in extremis. ¡Qué centro! ¡Qué caricia! ¡Qué delicia! Por parte de James Rodríguez. Toma, hágalo, mijo. Y el gol que llega para Zapata. El gol para Nacional. Asistencia brillante de James Rodríguez. Nacional lo gana. Atlético Nacional 3. Inter 2.
1: Eso es lo que genera, Juanjo, una figura como James Rodríguez, su primera aparición de gol. Y Víctor pues termina haciendo mucho más énfasis en el que asiste que en el que lo marca. Que eso solo pasa cuando tienes una figura de la trascendencia de James Rodríguez en campo.
2: Anoche cuando me enteré del gol, pensé, lo primero que pensé fue con el profe Castel y dije hay que tener paciencia con el profe Castel, que probablemente...
1: Ojalá lo tome con calma, yo pensé lo mismo, sí.
2: Claro, sí, que no pierda la calma el profe Castel, sobre todo que
3: pero,
2: no pierda
3: pero
2: la
3: hay
2: calma.
3: Una cosa, pero yo soy respetuoso de la grandilocuencia de los narradores, además soy admirador de los narradores. Yo no sé
4: gracias,
3: si
4: gracias, profe, otro muy video, amable.
1: Ah, vino Pepe.
3: Ese es. Yo hubiera querido ser narrador algún día, no. Quería ser narrador.
5: Nunca es tarde, profe.
3: Pero por supuesto que entiendo, ¿cómo decirlo para no? Entiendo que hay una generación, una nueva época en donde hay algunas personas que quieren magnificar cosas. Un tiro de esquina no es pase gol, eso está clarísimo. Imagínense que Zapata tuvo que zambullirse, tuvo que ir a buscar el primer adelante
1: del defensor. Tiene toda la razón, profe, yo sí con usted.
3: No, cabecero,
1: está
3: o sea,
1: está un bien, tiro, pero un no, tiro de esquina no es pase gol, pero sí son goles oficiales de los que no hay ninguna prueba, ¿no? Los goles hechos a los sobrinos, a los tíos, a los abuelos.
2: Pero sí lo
1: quiero. No tengamos esa doble vara, porque somos demasiado permisivos con Pelé y demasiado exigentes con James.
3: Pero está bien, todos podemos entender algunas acciones del juego del fútbol de distinta manera. Yo las entiendo y las comprendo de otra manera y yo soy respetuoso el que cree que ese es pase gol.
1: Está bien.
3: Un pase gol para
6: No voy a ser abogado del diablo, pero hay una cosa que sí es cierta. Antes eso no era una asistencia. No lo anotaban como una asistencia.
2: Bueno, sí. Pero antes eran goles los que no son goles también.
1: Pero no vamos a volver ahí. Permítanme un segundo, claro. Vamos a adelantar en el libreto. Ya vamos a escuchar reacciones de lo de James, pero hay otra escena que ha pues generado mucha polémica y que hizo parte importante del desarrollo de este partido, y es la acción de gol anulada a Internacional de Bogotá. Escuchemos primero a Sanguinetti, el jugador que participa ahí, que estaba molesto al final del partido, porque tenemos comunicación con Jorge Ramírez. Esto dijo Sanguinetti.
7: Y bueno, así es el fútbol. Me parece que fue un poco injusto también. No he visto la jugada de mi gol, pero todo el mundo me dice que era válido, así que bueno, la veré en mi casa más tranquilo. Pero bueno, nos vamos tristes porque me parece que por lo menos nos merecíamos el empate. A mí Larry me dice en el momento que él no la toca, o sea que como que él va trasladando y la pelota la toca uno verde. Y en las cámaras se veía claro que la toca la atrás. Pero bueno, no sé, el árbitro no nos dio explicaciones, solamente anuló. Y bueno, no quiero decir mucho porque estoy un poco enojado, pero bueno. Toca seguir, ya tenemos en tres días un partido, así que bueno, hay que corregir y seguir adelante.
8: Es raro que se adicione 10 minutos en el fútbol profesional colombiano y hoy pasa.
1: Bueno, ya ese es otro tema, el que le consultan a Sanguinetti, que también mostró su molestia por eso, pero nos interesa sobre todo esa acción de gol anulada Internacional de Bogotá. Sí. Profe Jorge Ramírez, ¿tiene razón o no Sanguinetti en estar enojado? ¿Cómo le va?
9: Hola Julián, un saludo cordial. Tiene razón porque lo que hace el jugador de Nacional es actuar bajo su propio riesgo con voluntariedad, que es lo que exime la regla para habilitar un jugador que está en posición de fuera de juego. Cuando el pase viene de un jugador del equipo contrario, no del mismo equipo, del jugador que está adelantado, pues desde ahí ya todos los conceptos de posición de fuera de juego cambian. El jugador de Nacional toma el riesgo, tiene tiempo, espacio y voluntariamente sabe que si toca el balón, pues está haciendo un pase, en este caso habilitando al jugador de Internacional y pues siendo válido el gol que tenía que haber sido validado por la terna arbitral.
1: Claro, profe, hay una palabra que utiliza el reglamento en este tipo de situaciones. Yo estoy, después de ver la jugada varias veces, yo estoy de acuerdo con usted. Yo creo que el gol tenía que haber sido validado, pero del otro lado, la justificación del otro lado es que el futbolista Atlético Nacional nunca tiene control de la pelota, que va a la disputa, que sí, evidentemente
6: no intenta
1: el contacto
6: jugar.
1: Está probado, pero que no tiene, no, más que no intenta jugar, que no tiene control, es que, profe Jorge, que es una de las expresiones que aparecen ahí en el reglamento.
9: no necesariamente tiene que tener control, tiene que jugar, es lo que está diciendo el profe Castel, jugar el balón, y él lo jugó. Es que él toca el balón y es el último jugador que hace contacto con el balón, habilitando sí. al jugador de Internacional, Julián.
1: Pero, uh-huh. Sí, yo coincido. Pero, sí, profe, ¿me iba a decir algo, profe Castel?
4: No, es que me perdí un poquito porque yo había escuchado hace un poco también a ese tipo de jugadores y quedé convencido de que la excepción era cuando voluntariamente el defensor, sin darse cuenta, la devuelve o se la baja de cabeza al arquero para devolvérsela y no se dio cuenta que alguien, un rival estaba
6: intenta
4: ahí.
6: Intenta poner un pase.
4: Cuando es voluntario.
9: No. Profe Castel, esa no es la interpretación. Es jugar o tocar el balón y el jugador de Nacional hizo las dos.
6: Con solo tocarlo, profe.
4: O sea, corre el riesgo
9: claro, por entrar en juego. Desde que el jugador tenga tiempo y espacio, lo que la regla considera quiere decir que el jugador es consciente, y en este caso el de Nacional era consciente en que si jugaba el balón, pues estaba habilitando al jugador de Internacional.
1: Profe, pero es que cuando hablan, precisamente. Profe Jorge, yo le pregunto, es que cuando hablan de tiempo y espacio, yo la verdad es que no trato de entender en qué momento el jugador de Nacional tenía tiempo y espacio. Exacto, ¿por qué lo digo? Porque pues, es una pelota completamente forzada. Lo que está intentando hacer el jugador de Atlético Nacional, más que tocar la pelota, trabar la llegada del balón al área.
6: Él tira la pierna para sacar el balón.
1: Pero, se genera el toque y no hay un movimiento deliberado, porque es lo que pretende es trabar al atacante.
6: Pero Cristian, usted dice trabar esa trayectoria, y eso cómo se hace sin tocar la pelota.
1: Sí, pero no es una acción deliberada, Christian, porque también el reglamento habla de pase, eso no es un pase.
6: No, pero no, es un toque, Christian, claro. No es un pase, pero hay una intención muy clara de tocar la pelota, porque ¿cómo mando trabas sin tocar el balón?
1: Claro, pero entonces de ahora en adelante, pues pongo un palomero, vaya forcejee con el defensor, el un jugador, obliga a que el jugador propio la toque, claro. Y termina habilitándolo.
6: No, suena sencillo, no es solo pero tocar, no es tan fácil generar esas acciones de parte del equipo que ataca.
1: Pero se pueden forzar, porque es que no es un pase, no es una intención de tirar la pelota atrás para aquí
6: hay que hablar al profe
1: en Christian, posición favorable.
6: Dejen hablar al profe.
10: El tenis se utiliza una expresión muy bonita que dice error no forzado. Sí, error no forzado. El error forzado y el error no forzado.
6: Quiero escuchar al profe.
10: Sí.
6: Profe.
9: Sí. Sí.
6: A ver, la explicación.
9: Lo que pasa. A ver, Cristian, lo que pasa es que usted está diciendo que él está forzado. El jugador de Nacional no está yendo forzado. El jugador de Nacional está voluntariamente yendo a disputar el balón. Y corriendo el riesgo de que si en esa disputa rechaza mal la pelota, pues hace un pase al jugador que está en
1: posición. Pero ahí no hay tiempo y espacio, profe. Ahí no hay
6: es un
1: tiempo
6: riesgo
1: y espacio.
6: Que se asume.
1: Espacio
9: claro,
1: no tiene y
9: claro
1: tiempo
9: que
1: tampoco.
9: Hay tiempo,
1: es lo que
9: claro
1: trata de trabajar.
9: No, hay tiempo y espacio porque él voluntariamente está consciente de lo que está haciendo.
6: Jorge, sí.
9: Ese profe, es el espíritu Jorge. De la regla.
6: Profe, yo tengo una interpretación, usted me dirá si es correcta o no, porque me parece que la expresión que utiliza Cristian es muy clave para el debate y es intentar trabar. Porque una cosa es que a usted le rebote el balón accidentalmente, que le pegue, pero cuando usted dice intento trabar, eso viene, trae consigo una decisión de disputar la pelota y para mí es lo que debería condenar al jugador de Atlético Nacional.
9: Y como sabemos, Julián, intentar trabar, por eso la regla tiene términos claros de tiempo, espacio, de voluntariedad, pero intentar trabar no está en las reglas de juego y eso no lo interpretamos los
1: profe,
9: árbitros.
1: Incluso yo estaba leyendo las
9: eso
1: normas,
9: se vuelve
1: profe.
9: Eso se vuelve una jerga popular de la gente, profe, más no está en las reglas
1: de juego. Se la voy a cambiar.
9: En la regla
1: como tal habla de extensión de la extremidad y él va con la extensión de la extremidad inferior.
9: Claro. Sí, y hace el pase con la extensión de
1: claro,
9: la
1: extremidad. Claro, pero dice que puede ser una de las excepciones, porque él ahí, cuando usted extiende las extremidades, no tiene todavía control de la pelota como para hacer un toque deliberado.
9: Eso es como el que tiene tiempo y espacio para cabecear y cabecea hacia atrás, que es lo que proponía ahora el profe Castel, sabiendo que hay un jugador en posición de fuera de juego, pues lo está habilitando. Porque él tuvo el tiempo y el espacio de cabecear hacia adelante, de ubicarse bien, y terminó cabeceando hacia atrás.
6: Bueno, son profe, pero es que
9: interpretación.
6: En este caso el jugador no tiene la opción de, como dice usted, de cabecear hacia adelante o de jugar hacia adelante. Él llega y estira la pierna para tratar de sacar el balón. O sea, no fue un pase puesto equivocadamente
9: mire,
6: hacia atrás.
9: Mire lo que usted está diciendo, tuvo la opción de estirar la pierna y de cerrar al atacante que llevaba el balón. Lo que terminó haciendo fue un pase que habilita al que estaba en posición de fuera de juego. Uh-huh. Ese es el riesgo que toma él al momento de ir a disputar el balón, pero fue voluntariamente y tuvo el tiempo y pensó en eso.
10: Jorge, o sea que tenía las dos opciones, rechazarla o dar el pase. Correcto. Así sea, sin la intención de hacer el pase, lo terminó haciendo. Estoy tratando de entender la explicación.
9: Correcto, o sea, pero hay que... Claro, pero correcto. Donde se define eso es en lo que termina sucediendo. Terminó haciendo un pase y es lo que tienen que interpretar los árbitros bajo las reglas de juego.
1: Mire lo que dice textualmente el reglamento sobre este tipo de acciones. El hecho de que el pase, el intento de recuperar la posesión, que creo que es lo que pasa con el jugador de Atlético Nacional, un intento de recuperar la posesión, o el despeje del jugador sea impreciso o no logre su objetivo, no invalida la voluntariedad.
9: Con ese fragmento, ahí sí clarifica.
1: Si yo trato de encasillarlo, profe Jorge, interpreto esto como un intento fallido de recuperar la posesión de la pelota.
9: Sí, claro que sí. Y es lo que empecé diciendo, Juli, es la voluntariedad que tuvo el jugador de Atlético Nacional a ir a disputar la pelota y lo que terminó sucediendo.
1: Sí, claro. De acuerdo. Bueno, linda jugada sí, y no tenemos verdad, que estar de acuerdo. De eso se trata.
9: La jugada muy linda, pero quedan muchas dudas, Julián, en cómo está la dirección del arbitraje. Mire, un árbitro VAR como Nicolás Gallo, que estuvo en la final de la Copa del Mundo, durante el Mundial hubo dos o tres jugadas así parecidas que terminaron validándose. Un árbitro internacional como Carlos Betancourt. Llama al árbitro asistente, árbitro internacional, para que interpreten entre los tres y el avar, o sea, entre cuatro, y se equivocaron los cuatro. No tiene justificaciones.
1: Jorge, bueno, tuvo la oportunidad.
9: Entonces, ese es el malestar de los jugadores internacionales.
10: Jorge, usted que tiene, la verdad, relaciones a alta esfera en el arbitraje, no nacional, sino mundial, ¿tuvo la oportunidad de consultarle a algún instructor FIFA sobre este particular?
9: Sí, señor, la consultamos anoche mismo porque me estaba viendo el partido y me causó mucha curiosidad y hay que leer y hay que interpretar. Precisamente leí lo que acaba de leer Julián y para que quedara claro, pero se la mandé a uno de los instructores de máster de Costa Rica y tuvo la misma apreciación y dijo gol válido.
1: Bueno, bien, linda jugada. Profe, gracias, un abrazo.
9: Bueno, Julián, un abrazo para todos.
1: Bueno, voy a regresar a Falabella con Jerry. Si me quiere hablar de esta acción, sí, está bien, y si no, quiero preguntarle... ¿Está haciendo mucho sol, Jerry, ahí en el cubículo de Falabella, de viajes Falabella hoy?
10: En el Travel Fest.
11: ¿Por qué lo dice? ¿Porque me acompaña Marc Anthony?
1: Sí, justamente por eso.
11: Aquí está Marc Anthony, Dios mío. ¿Qué precio tiene el cielo?
12: Aquí el señor del perrito.
13: El Lázaro, sí, señor.
11: Escucha esto. Es que esa gafa se hace parecer a Marc Anthony.
12: Tiene el labrador ahí al lado.
11: Sí, señor.
13: Muchas gracias.
11: Aquí lo tenemos.
13: Muchas gracias. Es para que la gente no me reconozca. Muy bien.
10: Culeros.
13: Sí, claro, para que no me vengan a cobrar. Estamos en el Travel Fest porque toda la plática la voy a invertir en mis vacaciones. 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El Travel Fest, muchachos.
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13: El Travel Fest, muy bien, es el Travel Fest de Viajes de Falabella. Estamos en San Diego, estamos en Unicentro, en Bogotá. Te esperamos aquí, vamos a estar hasta las 7 de la noche con Voz Populi en el Centro Comercial Unicentro. Vamos a hacer una pausa, pero cuando digo pausa, la gente se emociona. Mire, la gente queda quieta, gente, lista para aplaudir, porque se viene el humor del panita en el Blog Deportivo.
11: Oiga, la gente,
13: llegó el panita.
11: Le hizo un tipo al otro, ayer me robaron una planta.
13: No.
11: Digo, sí, ¿cómo te parece? Me robaron una planta. ¿Y era de valor? Dijo, no, pero es el hecho.
13: A los que les gustan las matas.
11: Sí, que les gustan las matas.
13: Claro, es bueno, bueno. Eso, ahora sí viene el chiste.
11: Ese
13: claro.
11: Me lo mandó el primo. Hecho.
13: Juanjo,
11: me lo mandó un primo que tengo, un primo que tengo en la cárcel.
13: ¿Tiene un primo en la cárcel?
11: Sí.
13: ¿Y extorsiona?
11: No, no, no.
13: Con esos chistes.
11: Pero es muy feo, es muy feo. ¿Sí? Es tan feo como. No, no, no.
13: Sí, sí. Mire para allá, mire para allá. Mire para allá.
11: Este pobrecito, imagínate que los ¿cómo era de feo que los compañeros de patio?
13: Los compañeros de patio.
11: Le amarran el jabón a la mano para que no le caiga cuando está bañando. Sí, una cosa horrible. Sí,
13: sí, es muy feo, ¿cierto?
11: Sí, entonces el otro día llama una muchacha al novio.
13: Sí.
11: Y le dijo, ven a mi casa. Estoy muy caliente, le dijo así.
13: ¿Ella él?
11: Sí, ella él.
13: ¿Cómo le dijo?
11: Dijo, ven a mi casa que estoy caliente.
13: ¿Pero con esa voz?
11: Así, pues una voz más.
13: A ver, ¿cómo,
11: más?
13: ¿Cómo?
11: Ven a mi casa. Que estoy caliente. Estoy ardiendo.
6: Estoy ardiendo.
11: Y el novio le contesta, es que tú crees que yo puedo dejarlo todo para ir hasta allá. Y ella, pero ven rápido, es que no vas a venir. Ajá. ¿Tú crees que voy a acudir cada vez que me llame? Le contestaba
13: sí,
11: él.
13: Sí, ¿tú crees?
11: Y que... ella, pero mi amor, te amo, te necesito urgente. Ni siquiera sabe si tengo planes, le dice él.
13: ¿Ah, sí?
11: Sí, no, no sabe si tengo planes.
13: Los hombres ahora son así, sí, señor.
11: Pero mi amor, ¿por qué? Si yo te amo. ¿Tú piensas que yo voy a ir a tu casa cada vez que tú me lo pidas?
13: Debería ser así, ¿no?
11: Así, le dice ella, ay, espera, espera que están tocando la puerta. Dios, soy yo.
6: No. Sigue así, lo van a dejar allá.
13: Historias de la vida real que no alcanzan a ser chistes. Hacemos una pausa, ya regresamos. Estamos en el único show deportivo de la radio.

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5: 2:45, actualizamos las noticias en Blue Radio. El presidente Abelardo de la Espriella fijó su posición o la de su gobierno frente a las comunidades indígenas y la figura de la consulta previa. Durante una reunión con líderes de estos pueblos, el mandatario afirmó que se representará o se respetarán sus derechos y los mecanismos de participación establecidos, pero advirtió que esto no implica permitir abusos, distorsiones o irregularidades alrededor de estos procesos. También puso el foco en el manejo de los recursos públicos destinados a las comunidades y señaló que el dinero debe llegar efectivamente a sus beneficiarios.
6: La consulta previa se va a respetar. Es un derecho que mi gobierno va a garantizar. Se respetarán las autoridades indígenas, sus territorios, sus usos y, por supuesto, sus costumbres. Pero también quiero ser muy claro para que no haya equívocos. Respetar la consulta previa no significa cerrar los ojos frente a los abusos, las distorsiones o irregularidades que puedan crearse en torno a ellas. Mis instrucciones son precisas y claras para todos los miembros del gobierno. Se revisarán detalladamente los procedimientos para impedir que intermediarios, funcionarios, empresas o dirigentes puedan convertir la consulta previa en un negocio o utilizarla como mecanismo de presión económica.

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3: Estamos en el único show deportivo de la radio en Blog Deportivo, también en nuestro canal de YouTube arroba Blue Radio, que desde Unicentro en el Travel Fest, Blog Deportivo, Julián.
4: Y volvemos con Marc Anthony, que nos va a acompañar toda la noche y toda la tarde. Desde
3: todo,
4: el
3: lo que quiera, todo lo que quiera.
4: Juanca, jornada de futbolistas colombianos en Europa. ¿Cómo le está yendo a los nuestros hasta ahora?
5: A esta hora tenemos jugadores colombianos en la Europa League. Está jugando el Celtic de Camilo Durán. 6.2 de calificaciones, titular, ya se fueron al descanso, pierden 2-1 frente al Ferencváros de Hungría en casa. También juega a esta hora la Juventus de Italia, gana 3-0, gol de Alay Begovic, Voltemade y de Nico González. Ahí está titular Jonhanner Lukumi, es uno de los mejor calificados, 7.1. Le ganan al NEC Nijmegen de los Países Bajos. Y también hoy se disputó partido de la Liga Española entre el Betis y el Getafe. Ganó 1-0 el equipo de Sevilla, el equipo de Real Betis, donde fue titular Nelson de Osa, le fue muy bien, fue uno de los mejor calificados.
6: El
5: titular,
6: ¿no?
4: Ahí va agarrando cada vez más minutos.
5: Fue titular después de 5 partidos en el banco. Habrá. Y lo hizo muy bien, 7.5 de calificación. Por su parte, el Cucho Hernández entró al minuto 72 por Troy Parrott. Y también entró con el Getafe Johan Mojica al minuto 46.
6: El equipo 46. Es Ibaquirá, el Getafe.
3: Sí, ese es mi equipo. Sí,
6: es
3: señor,
6: el equipo el del...
3: Sí, señor.
6: Ay, muchas gracias, joven.
3: Sí, nos trajeron sí, cafecito, sí, señor.
4: Muy bien, muy bien. Tómese el cafecito ahí, juicioso.
6: Qué rico.
4: Juanca sí. Cortés, hoy día de conferencias de prensa en la ciudad de Cali. Evidentemente están viviendo un momento bastante distinto los dos equipos históricos de la ciudad, pero con declaraciones interesantes de lado y lado, en América y en Deportivo Cali con sus entrenadores.
7: Sí, señor. Atendió a medios de comunicación primero David González, 8 de la mañana, y después 11 de la mañana Rafael Dudamel. Dejaron una serie de reflexiones que vale la pena pues como evaluar. Hago un poquito de contexto. Después de la derrota de América frente a Pasto, las redes sociales se inundaron de una cantidad de cosas, pues para mí sin mucho sentido, que pertenecen a la especulación. Que América había apostado el partido, que no había explicación para que el equipo bajara tanto, que es que Pasto estaba pagando 10 veces más el partido. Y ya como incluso don Javier muchas veces lo ha expuesto en este programa, que hay tanta desconfianza en el fútbol hoy en día, que una explicación que debería ser sencilla: Pasto hizo un bloqueo bajo, anuló los extremos de América, impidió que Jason Guzmán entrara en los circuitos de juego, después viene la expulsión de Jan Fernández, colocó un hombre de más que Diego Chávez, donde gana el hombre de más. Y
4: pero Juanca, eso es un poquito quieta de desconfianza y también un poquito de arrogancia, porque cuando usted sí no considera posible que el rival le gane, y la única explicación, un poquito lo que hablábamos de, obviamente Juanjo no, pero la teoría que empezó a agarrar fuerza en Argentina, cuando usted, la única explicación que le puede dar a una derrota es que había algo extraño, eso es arrogancia también, es incapacidad de verle los méritos al rival.
7: No, correcto, y por eso le hacía como el panorama de lo que pasó dentro de la cancha, porque la explicación futbolística debería ser solamente esa, ahí no hay nada más. Pero hoy le preguntaron a David González al respecto de eso, si eso tenía algún tipo de validez y por qué razón se piensa eso, y me parece que dice unas palabras bien interesantes. David González al respecto de las apuestas.
8: Lo de las apuestas, algo escuché. A ver, lo primero, si vamos a hablar de apuestas, yo, a ver, como jugador me parece muy difícil, a no ser que aparezcan jugadas como las que hemos visto en años anteriores, en la B sobre todo, ¿sí? Con algunos equipos que no puedo mencionar los nombres, pero que eran cosas que uno decía, hombre, esto ya es demasiado raro, demasiado... Sospechoso. A ver, aquí estamos hablando de una jugada de un balón parado donde lastimosamente perdemos la marca y nos hacen un gol. Es imposible decir que ese gol no lo meten porque estábamos haciendo una apuesta. O decir que no lo intentamos cuando, sí, a pesar de que el partido no fue el mejor. Hombre, Pasto no nos llegó casi nunca. Nosotros, incluso con un jugador menos, tuvimos oportunidades en el segundo tiempo.
7: Bueno, ahí explica que evidentemente hay cosas que no pueden pertenecer a eso y porque no son evidentes. Bueno, también después dice que hay tantas manchas donde en el fútbol que evidentemente eso hace que va creciendo el discurso y mucha gente pues lo quiere pues explicar de ese tema. Justamente en el tema de desconfianzas, también le hacen una pregunta sobre la indisciplina, entre comillas, que supuestamente había existido, porque es que también hablan cosas en los medios sin sentido, que son especulaciones, y que justamente cuando América pierde, entonces aparecen de la nada, ¿no? Y también respondió al respecto, y está la pregunta del periodista.
9: Y luego hablar de indisciplina, porque entonces está el espectro del hincha, y está el espectro de algunos medios de comunicación, de algunos periodistas, que irresponsablemente asumieron la derrota de la América de Cali, diciendo, casi textual, que volvió la casa fiesta, que volvió la casa rumba en América y que ya se desbarató nuevamente el camerino en América de Cali por una primera derrota. Dicen que es que el equipo estuvo en guayabado el fin de semana y que por eso los rendimientos tan bajos individuales y colectivos.
8: Lo que dices, por ejemplo, de la casa fiesta, me entero en este momento. No, ni lo había escuchado ni tenía idea. A lo mejor estaban era necesitando que el equipo perdiera para poder tener algo de normalidad, porque aquí en Cali, a lo largo de los años, a mí me ha tocado vivir mucho tiempo en Cali y jugar en esta ciudad, y al final de eso se vive, de las cosas que se inventan, de las cosas que se dicen, y a la gente le gusta escuchar eso. No sé si es para poder después tener un tema de conversación.
7: Bueno, lo de la casa fiesta que le dices, porque evidentemente el año anterior sí hubo algunas denuncias sobre una casa donde algunos exjugadores de América, porque ya no pertenecen a esta plantilla, pues tuvieron una serie de denuncias, incluso en una unidad, por algunos malos comportamientos.
5: A mí no me invitaron.
7: No, claro, por supuesto que no, Tulio. Pero sí se lo hicieron saber, y eso se quedó pues ahí, pero eso pertenece al pasado. Entonces todas estas cosas salen, y repito, cosas que se tienen que explicar desde el punto de vista deportivo, Juanca, pero se llevan a otra cosa.
10: Pero una derrota y qué cantidad de cataratas y teorías conspirativas.
4: Oigan, sí, claro, imagínese donde América ha
10: perdido, perdiendo, y el líder del campeonato.
4: Claro, ¿no? Imagínese donde de verdad estuviera como Junior, por ejemplo, y que tuviera la realidad de Junior en tabla de posiciones. Imagínese las historias, perdió uno y ya reventó todo. No,
10: y anteriormente cuando ocurrían situaciones similares, Fabio, con el Junior de Barranquilla, salían a la luz pública versiones de esta naturaleza. Ahora Junior es bicampeón, está colero, pero todavía no se escucha nada de eso, ¿no?
11: Pero es que mire, es que yo, el hincha que se mueve a través de las emociones, se mueve también a través de los resultados, no le cabe en la cabeza que el último le puede ganar al primero. Y en el fútbol eso no ha pasado una vez, sino que ha pasado miles de veces. Y puede pasar, porque en un partido de fútbol se puede ganar, perder o empatar.
4: Y todo se reduce, Fabio, al tema de actitud. Siempre es porque no querían correr, porque tienen problema por los premios, o porque estaban en guayabados.
11: Siempre,
4: ¿no?
11: siempre.
12: Es relativamente menos esforzado decir, estaban borrachos, están indisciplinados, o se vendieron por una apuesta. O sea,
4: ¿alguna apuesta?
12: ¿Qué te cuesta decir eso? No hay que razonar nada, no hay que medianamente pensar algo futbolístico, sino decir eso, sí, que estaban borrachos, que estaban indisciplinados, o que es una apuesta. Pero después, como

0: perdió Medellín con Chico, perdió América con Pasto, Junior ha perdido con equipos chicos, que yo creo más que
1: ayer todo, Nacional, el ampuloso Nacional, el Inter estuvo cerca de ganarle, sí, también.
0: La mentalidad del jugador colombiano en general, no digo que en general, pasan estas cosas y estas irregularidades, y probablemente el otro día, no sé si fue Cristian o alguien que dijo, puede ser el sistema de campeonato. Uh-huh. El sistema de campeonato de alguna manera condiciona, interpela ahí la psique del jugador y lo condiciona. Dice, bueno, podemos perder 2, 3, 4 partidos, a no hacer el mayor esfuerzo, pero claro, lo hace inconscientemente. Un jugador de fútbol no sale a la cancha y dice, no, hoy juego al 40%, mañana. Sí. Juego. No, es inconscientemente. El rival te plantea algunas cosas, la tabla de posición. Entonces dice, bueno, no, ahí profe, vamos. Lo importante es llegar de octavo.
2: Profe, y a eso súmele la corta nómina que tiene América. Porque es que América no tiene una nómina pues así como la que tiene Atlético Nacional.
3: O es sea, que ninguno. Ninguno tiene la nómina nacional.
2: Además, yo lo digo es por la
3: cantidad de variantes.
2: La cantidad de jugadores que tiene América.
3: Sí.
2: Usted los puede contar, o sea, si mucho 12 o 13 o 14 jugadores, de resto, sí, para de contar.
3: No, de acuerdo, sí, de acuerdo. Y eso,
4: además, ahora, Juli, sí, voy a fijar postura porque no. A ver, creo que nunca es bueno generalizar. Creo que lo que decía recién el profe Castel es cierto, un jugador no sale a perder un partido, no uh-huh. sale a sobrar un partido, pero también hay que reconocer que hay, y no digo que este haya sido el caso, de ninguna manera, pero digo, uno tiene un montón de informaciones que te lo cuentan entrenadores, compañeros de futbolistas que van para atrás, digo, no, en sus cabales. Y en su profesión, en su vocación, el futbolista nunca sale a jugar al 40% ni a jugar a menos. Pero bueno, ha habido casos que lamentablemente, o por apuestas, o porque, no sé, amaño de
3: por partidos, hacerle el cajón al entrenador.
4: Esos casos son los que lamentablemente terminan empañando que un equipo no pueda tener un mal partido, porque lo tuvo, porque todos tenemos mejores y peores partidos. Pero casos de futbolistas que han ido a menos, hay cientos, ¿eh? Sí. Eso es también
5: que,
4: hay que decir.
5: Es que, Juanjo, porque la declaración estaba un poquito larga, pero David lo dice en el comentario, y él dice en su momento, es que esos casos son los que después terminan minando y que la gente vaya a tener esas especulaciones que no corresponden, pero uh-huh. Cada día son tantos que termina permeando absolutamente todo.
3: Así no sea este el caso. Le propongo algo, Juanca, guardemos a Rafael Dudamel para la segunda hora, ya tenemos señal de la Federación Colombiana de Fútbol, en un ratito nada más va a empezar la conferencia de prensa del profesor Néstor Lorenzo, entonces aprovechemos, vamos a hacer una pausa y regresamos ya para ponernos en modo Selección Colombia, y después de eso escuchamos al profesor Rafael Dudamel.
6: Hacemos la pausa en el único show de... Qué pena despertarlo, parejita. En el único show deportivo de la radio. Estaba acá hablando con la gente y la gente se nos... Sí, claro, la gente se nos está yendo porque los chistes están malos, panita. Ah, no, y la idea es traer chistes buenos para gente, que llegue gente que no, y vaya al Travel Fest.
7: La gente que no sabe esperar. No mentiras, sí. Ahí está la gente pendiente. ¿Cómo están todos?
6: Eso, ¡Panita!
7: Saluda. Todo el mundo.
6: Pero porque no saludan los de allá, mira, el helado. Hola, ¿cómo estás? ¿Qué más? Te presento al panita. Mira, panita, ahí están, que si quiere helado. Panita, a ver,
7: una señora, una empleada del servicio,
6: sí,
7: fue a pedirle uh-huh. aumento de sueldo a la señora de la casa.
6: A la dueña.
7: Y le dijo, vengo a que me aumente el sueldo.
6: Así hablaba la empleada.
7: Dijo, y deme un motivo, dijo.
6: Parecía Dioselina, sí, señor.
7: Dijo, porque yo plancho la ropa mejor que usted. ¿Y eso quién se lo dijo? Su esposo.
6: ¿De verdad?
7: Sí, le dijo así. Ajá. Y yo quiero que me aumente el sueldo porque yo hago de comer mejor que usted.
6: ¿Y sí?
7: ¿Y eso quién se lo dijo? Su esposo. Ajá. Yo quiero que me aumente de sueldo porque yo lavo la ropa mejor que usted.
6: ¿Y eso quién se lo dijo?
7: Su esposo. ¿Ah? Y lo peor de todo, señora, yo hago el amor. yo hago el amor mejor que usted. Dijo, ¿y eso quién se lo dijo? El vecino al frente.
6: Se lo tiró. Muy bien. Ahora sí el chiste, panita. No. Estamos en el único show deportivo de la radio, Blog Deportivo. Señor.
3: Sí, aguánteme porque llegó el profesor Néstor Lorenzo. Hoy sí fue muy puntual. Perfecto. Muy puntual. Muy entonces,
1: lista en mano.
3: Conectamos de una vez con la Federación Colombiana de Fútbol. Lista en mano a conocer la nueva Colombia después del Campeonato del Mundo.
6: ¡Colombia! Probando sonido con el profe Néstor Lorenzo.
3: Sí, señor.
6: Está en nuestro canal de YouTube, arroba Blue Radio. Hoy en las frecuencias de Blue Radio, la primera convocatoria sin James. Mi corazón me hace
3: tic-tac, tic-tac cuando la... Ahí, tiene papelito en mano. Seguramente primero la lista y después la posibilidad para que los medios de comunicación establezcan preguntas con el

0: profesor Ernesto Lorenzo, en este momento en la Federación Colombiana de Fútbol. Íbamos a aguantar porque por lo general se demora, ¿no?
1: Sí, no, regularmente.
0: Por lo general es a las 3 y arranca 3:30, 3:15. Exacto. Pero hoy fue muy puntual. Puntual el tema con el profesor Néstor Lorenzo.
2: Julián, el chicle,
0: señor.
2: Es que no, anticipo la información para. Me dicen en Boca que va a estar Montero y no va a estar Villa.
0: Va a estar Montero y no Villa. Muy bien.
3: Ok. Muy bien. El profe con la lista en mano.
4: Jerry Mina.
3: No, Jerry.
4: Ay, ¿cuánto le vamos a acabar de decir Jerry Mina? Espera y verá.
3: Apostemos.
4: ¿Apostemos qué quiere que apostemos?
3: 100 mil pesos.
4: 100 mil pesos, 100 mil pesos.
3: ¿Sí o no?
4: No, 90.
3: Bueno, 90.
4: Apostemos esas gafas que tiene.
3: Hágale, pero son de aumento.
4: Ah, ¿sabes que mañana valen más?
3: Mañana gana más. Estamos en el Travel Fest esperando que el profe Néstor Lorenzo hable. Necesitan un ingeniero de sonido allá, hay que mandarle
1: sonido. Sí, señor. Ya no lo terminan de cuadrar.
3: Sonido.
0: Llegó puntual el profe, pero todavía no han terminado de cuadrarle el sonido.
3: Entonces, el mejor chiste para recibir al profe Néstor Lorenzo con su nueva convocatoria.
4: Vamos a ver si me convoca.
3: A ver.
4: Le dice una viejita al viejito, al esposo.
3: ¿Qué tan viejita?
4: Una viejita ella, ya los esposos viejitos.
3: ¿Y el viejito?
4: Y el viejito le decía, ¿qué me quieres decir? Dice el viejito. Y le dice ella,
3: la viejita, sí, señor.
4: ¿Qué haría si se acabara el mundo en los próximos 10 segundos?
3: ¿Qué haría si se acabara el mundo en los próximos 10 segundos?
4: Y él le dijo, te haría el amor.
3: Te haría el amor.
4: Y la señora le dijo, ¿y los otros 8 segundos?
0: 4 hombres, veces podría ser.
3: Hombre, sí, sin pena.
4: Hombre sin pena.
3: Aguanta, sí. Otro chiste de esos mientras que el profe Néstor Lorenzo habla. No. A ver, otro.
0: Aguanta,
3: a ver,
0: porque creo que ahora el tema es de iluminación, no de sonido.
4: Ay, no
0: ahora,
4: me digas eso.
0: Ahora sí, el profe Néstor Lorenzo.
5: Al país, a la dirigencia, a la gente de la calle que valoró mucho el esfuerzo y la calidad del trabajo que tuvimos durante el proceso. Y bueno, por esta muestra de confianza en una renovación y en un seguir sumando, seguir creciendo y llegar siempre a competir con los mejores, como digo yo, ¿no? Ese es el objetivo nuestro. Gracias.
6: A continuación, el profesor Néstor Lorenzo nos va a dar la convocatoria para la fecha FIFA de septiembre y octubre.
5: Bueno, arqueros, Aldair Quintana de Independiente del Valle, Álvaro Montero de Boca Juniors y Kevin Mier de Cruz Azul. Defensores, Álvaro Angulo, Pumas, Daniel Muñoz, Nottingham Forest, Davinson Sánchez, Galatasaray, Eddie Ocampo, Vancouver, John Lucumí, Juventus, Kevin Andrade, Zenit, Roger Caicedo, Cercle Brugge, de Bélgica, Samuel Velázquez, Atlético Nacional. Volantes, Daniel Arcila, León, Gustavo Puerto, Olympiacos, Hamilton Campas, Rosario Central, John Arias, Palmeiras, John Solís, Birmingham, Juan Manuel Rengifo, Atlético Nacional, Kevin Castaño, Atlético Mineiro, Matías Orozco, Castellón, Richard Río, Al Ittihad, Yasser Asprilla, Girona. Delanteros, Carlos Gómez, Vasco da Gama, Juan Camilo Durán, Celtic, Kevin Viveros, Atlético Paranaense, Luis Suárez, Sporting de Lisboa, y Oscar Perea, América de México. Esos son los 26 convocados para esta triple fecha.
6: Colegas, ahora vamos a abrir la ronda de preguntas.
0: Les muy bien, va a empezar la ronda de preguntas con el profesor Néstor Lorenzo. Varios nuevos, mucho, ¿no? Ay, varios
4: no,
0: nuevos.
4: No me llamó.
0: Tano, Campo, Andrade, no, Caicedo, Velázquez, Arcila, Solís, Rengifo, Durán, Viveros, Perea. Exacto.
3: Me gané 100.
0: Jugadores que no habían estado en el proceso y algunos que dicen adiós, como el caso de Jerry Mina. Escuchamos al profesor Néstor Lorenzo en conferencia.
5: Cada microciclo que vivimos con la selección tiene. Nosotros le ponemos un título, ¿no? En este momento, a pesar de que lo que estamos haciendo es una continuación del proceso, hay como una transición y recambio que creemos necesaria. Y bueno, en ese sentido hemos decidido darle descanso a muchos jugadores que son parte del ciclo, del proceso de la selección, pero que en estos momentos están viviendo distintas situaciones en sus clubes y preferimos usar estos partidos y esta transición para ver a nuevos talentos, a gente que hemos tenido de pronto bloqueada muchas veces y que nunca hemos podido llamar. Así que es un reto importante para nosotros y estamos muy ilusionados.
7: Profe, por aquí, saludo muy especial. ¿Qué lo motivó a continuar también en la Selección Colombia después de esos 4 años con altos, con bajos? ¿Qué es lo que más lo motivó a usted para seguir con esta selección?
5: Mira, nosotros disfrutamos mucho del camino que transitamos, y creo que hubo más altos que bajos, y eso es una de las cosas que nos motiva, ¿no? Por otro lado, nos hemos comprometido con el proceso de juveniles y creemos que estamos viendo que hay un avance importante en lo que se ha hecho en estos 4 años, con la sub-17, con la sub-20, están mostrando no solo en las formas de jugar, sino en los talentos que aparecen y que espero que se vayan consolidando en las primeras para que vivan todo el proceso natural de jugador de juvenil a jugador de selección mayor. Eso es lo que nos motiva también.
8: Profe Néstor Lorenzo, un saludo especial para usted, para todos los colegas. Diego Alberto del Gol Caracol y de Noticias Caracol. Profe, el anuncio de hace apenas unas horas de James Rodríguez diciéndole adiós a la Selección Colombia, ¿pudo hablar con él? ¿Fue una decisión que tomó y antes se la consultó, lo aconsejó? Mejor dicho, ¿usted intervino en algo en esa decisión de James? Gracias.
5: No, en la decisión de ninguna manera. Simplemente lo escuché, respeté sus tiempos, yo lo sabía desde el partido con Suiza, pero respeté el tiempo que él decidió cómo y cuándo anunciarlo a la gente. James le ha dado muchísimo a la selección, fue un estandarte de nuestro proceso y bueno, hay que agradecerle todo lo que hizo, por la camiseta y esperar que esa camiseta siga brillando, ¿no?
9: Profe, ¿cómo está? Buenas tardes, Carolina Castellanos de la FM. Quiero que nos cuente, pues, ante los anuncios precisamente de James Rodríguez, se sumó también en su momento el de Juan Fernando Quintero decir que no quería volver a la selección. Que nos cuente usted cuáles son esos jugadores que usted en esta nómina les está dando descanso porque hacen parte del proceso, pero por el momento del club no los está llamando. Que nos confirme exactamente esos nombres para saber quiénes realmente...
5: No, son todos. No, o sea, nadie está ni dentro siempre ni fuera nunca. Esa es la verdad. Sea joven, sea viejo, uno calcula también las edades, los procesos biológicos y el lugar donde juegan, pero lo que se tiene en cuenta es la actualidad. En algunos casos, como el de Luis Díaz, por ejemplo, por supuesto que hablé con él, le dije, te veo cansado, Lucho, no tenés el sprint que tuyo, ¿qué te pasa? Y bueno, consensuamos de que descanse esta fecha porque tiene más de 60 partidos. Y nos permite también ver talentos jóvenes para ir fogueándolos, ¿no? Pero nadie está siempre adentro y nadie está nunca, o siempre afuera, así, ¿eh? Nunca somos terminantes con eso, ¿no? Porque la gente que ha vivido en el proceso sabe que puede entrar, puede salir y compite. Y eso genera una competencia que le hace bien a todos.
10: Hola, profe, ¿cómo le va? Feliz tarde. Estamos en el bar y en dos puntos en Caracol Radio y en AS. Son 16 días en los que usted va a tener a los jugadores. Es algo poco habitual. Solo se tiene antes de Copa América y antes de un Mundial. ¿Esta convocatoria está pensado en eso, en poder tener 16 días a jugadores que no se sabe si puedan continuar, pero que los quiere ver no solo en cancha, sino también cómo se comportan dentro de la concentración?
5: Sí, creo que es el momento, ¿no? Cuando vimos cómo venía la fecha y la posibilidad de hacer 3 partidos, ¿no? en estos días y poder trabajar con el equipo y con cada uno. Uno descubre muchas cosas cuando tiene al jugador cerca. A veces uno lo ve en el club y dice, me gusta, no me gusta, me gusta esto, no me gusta el otro, pero cuando lo tiene cerca puede hablar con el jugador, puede verlo, puede conocer su temperamento, cómo siente, y creemos que este fue el momento de ver, de mirar, de aprender a valorarlo, ¿no?
11: Profesor Néstor Lorenzo, buenas tardes. Le habla Carlos Villamil de eSports. Profe, usted ya nos contó que habló con James y también con Lucho Díaz. Quería preguntarle ahora por Juan Fernando Quintero. ¿Ha tenido la posibilidad también de hablar con él? Y también por la ausencia que vemos que está en esta convocatoria. Gracias.
5: Sí, con él es uno de los que más hablo, ¿no? Más allá de, vos me hablas de la ausencia, él también tomó una decisión que respeto de dejar la selección, ¿no? Y yo lo sabía también desde el partido con Suiza. Lo de él, lo de Ospina, lo de James, tenemos una gran relación, comunicación, te diría, constante. Y bueno, uno no se puede meter en esas decisiones personales, ¿no? Si él algún día decide otra cosa y lo transmite, volverá a estar en consideración porque es un gran jugador y una gran persona.
12: Profe, muy buenas tardes. Estamos en vivo para Win Sports, el espacio de Medio Tiempo, nuestras plataformas digitales. Profe, lo vimos en el estadio, una vez más, en el Campín, disfrutando del fútbol profesional colombiano. Sabemos que está usted siempre siguiendo de cerca el balompié nacional. Y vemos jugadores, precisamente, de la Liga Betplay Dimayor, profe, ahí en esta convocatoria. ¿Cómo ha visto la evolución, precisamente, de lo que tenemos en el país, de cómo va creciendo el fútbol colombiano? Y ya, obviamente, tener la posibilidad de ver elementos que hacen parte del fútbol nacional en la convocatoria. Muchas gracias.
5: Bueno, continuamente vamos viendo la evolución del fútbol colombiano y de los jugadores jóvenes. El tema es que deben competir en distintos niveles, ¿no? Creo que lo que le hace bien a los equipos es competir en Copa Sudamericana, Copa Libertadores, que cuando se vayan los chicos afuera vayan a jugar, ¿no? A estar 2 o 3 años dando vueltas de un club al otro y no consolidarse en ningún club. Creo que hay mucho talento, tenemos que trabajarlo. Hay muchos chicos que estamos viendo también, que estuvieron a punto de entrar en la lista de otros chicos del fútbol colombiano, que los estamos siguiendo muy de cerca. Posiblemente después dice, y lo llaman cuando se van al exterior, como el caso de Orozco. Es que lo tenés que ver también en otro ámbito, en otro nivel, en cómo reacciona ante una intensidad mayor, ante una presión mayor. Así que estamos contentos de poder en esta fecha elegimos para ver todos esos valores jóvenes.
13: Profe, por acá. Ana María Navarrete de ESPN. Se cerró ese ciclo pues pasado, obviamente con la despedida de James, de Juan Fernando Quintero, de 2 jugadores que representaban ese 10 clásico en nuestra selección. Ahora se abre este nuevo proceso y usted va a ver obviamente más jugadores. ¿Se ilusiona también con la evolución del fútbol de la selección? Porque seguramente vendrán otros 10, pero con otras características. ¿Cómo ve ese futuro de encontrar esa transformación o esa evolución del fútbol de nuestra selección?
5: Bueno, lo veo con optimismo. Creo que hay talento. De pronto hay que ver, hay que darle rodaje a distintos jugadores para que la camiseta no les pese, ¿no? Y que lo que hacen en sus equipos lo hagan en la selección. Juanfer y James, como en algún momento el pibe Valderrama, o como Magnelli Torres, todos esos jugadores, el Gordo Cardona, van y se hacen cargo del partido cuando eso los identifica, los hace distintos, más allá del talento que tiene. De pronto hay chicos que tienen mucho talento y prefieren jugar un poco más, más liberados de esa presión de decir, soy el responsable de generar fútbol. Cuando pasa así, muchas veces tenés que poner a 2. Y lo hemos hecho porque John Arias de pronto también es un jugador que es un hacedor de fútbol y ha jugado siempre, ha jugado él, ha jugado Yacer Asprilla, ha jugado Carrascal, han jugado jugadores que en distintas posiciones asumen esa responsabilidad y eso me gusta. Ahora vamos a conocer a estos chicos, ¿no?
14: Profesor Néstor Lorenzo, un saludo cordial. Octavio Mora, del show del deporte en Bucaramanga, Deportes y Más en Boston, W Sports TV en Nueva York. Todo señalancia estratégica con Octavio Mora, Deportes. Profe, en el periodismo hablamos de un principio, que haya siempre equilibrio, equidad. Eso también se puede transportar al fútbol. Le pediría nos aporte 3 aciertos que haya tenido el anterior proceso, de los cuales usted se sienta orgulloso, pero igualmente 3 aspectos como asignatura pendiente, como tarea a desarrollar en este nuevo en esta nueva etapa que usted continúa liderando, profesor, y muchos éxitos en esa nueva etapa.
5: Bueno, me deciste. Bueno, las cosas pendientes, creo que a partir de la Copa América no tuvimos tanta preponderancia en la pelota parada. Creo que tuvimos que trabajar, no trabajar más, pero trabajarla mejor de pronto la pelota parada. Creo que eso es una cosa pendiente. A veces por falta de tiempo, a veces cuando armás diferentes equipos con distintos jugadores, uno cumple una función que el otro no la puede cumplir en la estrategia específica, ¿no? Pero eso es una. Otra es haber cerrado los partidos que merecimos ganar. Que merecimos ganar, que fuimos protagonistas. Y tuvimos muchas situaciones fallidas, ¿no? Que creo que a veces nos jugó una mala pasada la ansiedad de pronto, ¿no? De querer, sobre todo en el Mundial. Cosas a mejorar, bueno, muchas, muchísimas, sin duda, pero bueno, cosas que no hicieron al rendimiento, ¿no? Y como buenas, que el rendimiento siempre fue muy bueno, que ningún rival nos superó. Hemos jugado entre Copa América y Mundial 12 partidos y no hemos conocido la derrota en los 90 minutos, nos han hecho pocos goles, hemos sido protagonistas, no nos han dominado de manera así como que nunca terminamos pidiendo la hora, todo lo contrario. Pero cerrar los partidos creo que es una deuda pendiente para esta selección.
0: Muy bien, estamos en Blog Deportivo. Néstor Lorenzo en conferencia de prensa confirmando la primera lista de esta nueva etapa que iniciará para la Selección Colombia en los partidos amistosos del mes de septiembre 1, terminando el mes de septiembre ante la Selección de México, y la primera semana de octubre ante la Selección de Paraguay y la Selección de Perú.
15: ¿O quizá otro jugador?
5: Estuve pensando en llamar al pibe, a ver si... Seguramente la camiseta se va a usar, y es una camiseta honorable para la Selección Colombia, pero hay jugadores que la van a usar y van a jugar bien. Ojalá que, yo siempre cuando hablo del proceso de un equipo o de nuestra selección, también hay que entender el proceso de los jugadores, ¿no? De los chicos que vienen de sub 15, sub 17. En esta lista hay muchos chicos que han tenido ese tipo de proceso, y eso es lo que buscamos nosotros desde que llegamos, ¿no? Que hace una continuidad. Hay chicos ahora en la sub-17 y en la sub-20 que en algún momento van a estar en lista también, seguramente, van a competir, siempre y cuando su nivel lo amerite, ¿no? Pero vemos que hay madera y ya va a aparecer el 10 que enamore nuevamente.
16: Tenemos espacio para dos preguntas más por acá.
17: Profe, buenas tardes, Claudia Elena Hernández de Todelar, Voz de Bogotá. Profe, por la nómina y por lo que te ha dicho ahora, va a haber, como hay microciclos, también hay microobjetivos a partir de la fecha, teniendo en cuenta que se inicia un nuevo proceso. ¿Cuál sería ese orden de esos microobjetivos a partir de ahora y hasta el campeonato mundial? Muchas gracias.
5: Bueno, siempre el objetivo es crecer, ¿no? Hasta los microobjetivos, hacer crecer a los jugadores, darle herramientas para que sean mejores cada día, darle identidad de selección al jugador. Creo que eso lo transmitimos continuamente, tratamos de bajar esa idea continuamente. Muchas veces con los jugadores grandes tenemos la ayuda esa porque transmiten, destilan selección y por las venas, y eso es muy importante para los jóvenes, para recibir ese amor, ese compromiso, esa entrega. Ahí, como decíamos, ¿no? Que el compromiso y la entrega absoluta son dos lemas nuestros, ¿no? De que la selección es lo primero. Así que queremos que el jugador ame estar, que quiera estar, que luche para estar en la selección. Profe. Esos son objetivos en cuanto a cambiar la mentalidad, ¿no? De muchos que de pronto no piensan así, ¿no?
0: Muy bien, última pregunta para cerrar la conferencia de prensa del profesor Néstor Lorenzo.
18: Profe, ¿qué novedades nos puede confirmar en el cuerpo técnico en esta segunda etapa suya tras la salida de Amaranto?
5: Sí, bueno, se ha sumado José María Bazán, que es un muchacho de mucha experiencia, nos va a ayudar muchísimo en estrategia de pelota parada y en todo, ¿no? Tiene una experiencia muy grande en la MLS, en México, ha sido ayudante 10 años de Oscar Pareja, he tenido las mejores referencias de él y bueno, ojalá que se sienta cómodo con nosotros y que nos aporte lo que yo espero que nos va a aportar, que estoy seguro. El otro es Cristian Osorno, que es un profe colombiano que estaba trabajando en Millonarios. También le deseo lo mejor y esperemos que sea tan feliz como nosotros trabajando aquí y juntos todos los días. Y el otro, el profesor Ariel, que también tiene mucha experiencia, ha estado en muchos equipos de Argentina, ha compartido con nuestro profesor Leandro Jorge, Ariel Ceruli, perdón, que ha compartido muchos equipos con él y bueno, viene a aportar también. Así que le deseamos lo mejor a ellos y estoy seguro que van a mejorar el trabajo, ¿no?
0: Ahí le están haciendo una consulta más al profesor Néstor Lorenzo sobre los nuevos asistentes.
5: Están en la parte de rendimiento físico, más que nada, ¿no? Y necesitamos, lo vamos a individualizar mucho, trabajamos mucho en plataformas con los juveniles, con todo, lo necesitábamos y bueno, gracias a ahora gracias a Dios lo tenemos ahí. Y el otro, José Mabazán, es estrictamente futbolístico, ¿no? Es un director técnico. Bueno. Una pregunta más.
16: Muchísimas gracias, colegas.
0: Muy bien, termina entonces la conferencia de prensa del profesor Néstor Lorenzo.
5: A todos.
0: Un mensaje final.
5: Felicitar a las chicas que ganaron un partido muy difícil hoy. Pido un aplauso para las chicas de Colombia.
0: Muy bien, con el aplauso a la Selección Colombia Sub-20 Femenina, que ha logrado el tiquete de clasificación a los cuartos de final. Ya vamos a desmenuzar esta conferencia de prensa, todo lo que ha dejado la declaración del profesor Néstor Lorenzo. Eso sí, Panita, habló del pibe, hasta del pibe. Pero no de usted, no
3: panita,
0: de su
3: Panita, pagarme 100 mil, panita.
4: No, Dios mío, bueno, la verdad que estoy aburrido, estoy triste, pero yo sé que le va a ir muy bien a los convocados.
3: Yo de usted me esforzaría más en los chistes para que tampoco sea desconvocado.
4: No, yo creo que fue por eso. El profesor vio que yo tenía futuro como humorista y entonces...
3: Ah, él vio que usted tenía futuro. Bueno, muchachos, ya viene el análisis de Julián Capera, del profe Javier Castel, de todo el equipo de Blog Deportivo, de Juanjo Buscalia, de JJ, de las palabras del profe Néstor Lorenzo. Arranca una nueva era sin James Rodríguez en la Selección Colombia, sus convocados, ya vamos a hablar de eso, pero antes quiero decirles que estamos en el Travel Fest de viajes de Falabella. 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Cuando arrancamos el programa les dije que había un destino invitado, un destino que no todos conocen, pero que viene un experto de Travesía Blue a hablarnos de ese destino, República Dominicana. Señor Juanca, ¿qué tal? Feliz tarde. ¿Qué hay para hacer en República Dominicana que Travel Fest me está llevando tan económicamente?
19: No, tío, ¿qué no hay para hacer en República Dominicana? 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
19: Pero claro, irse solo a República va muy bien.
4: Y
19: es que le toca.
4: Gracias.
19: Bueno, no sé si le toca, pero está muy bien.
3: Para los que quieren ir solos, por ejemplo.
19: No, es un...
3: Hay plan.
19: Hay muy buen plan.
3: Sí.
19: Santo Domingo es un muy buen plan para estar en soledad. Me parece que las playas está chévere ir en pareja o familia. Pero si uno va solo, váyase para Santo Domingo y le va a pasar muy bien.
3: Y por ejemplo, el que quiere solo ir a playa, comer bien, descansar, leer un libro, otra vez playa, comer bien, descansar, leer un libro.
19: Punta Cana o Samaná, son 12 lugares que realmente están fabulosos, que tienen unas playas cristalinas, un mar cristalino hermoso, unas playas doradas, fantásticas, y que para uno sentarse con un buen libro y un buen mojito al lado, ¿por qué no?
3: Eso, ¿por qué
19: viene
3: no?
19: Bien,
3: o uno de los mejores rones del mundo también.
19: Ah, bueno, pero claro que sí.
3: Claro que sí. 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
3: 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Y en Medellín, en el Centro Comercial San Diego. Panita, llega el humor. Panita,
4: sí,
3: me
4: señor,
3: tiene que pagar 100 mil pesitos.
4: Ahí que está don Juan Carlos.
3: Sí,
4: yo escucho su programa de
3: Travesía Blue.
4: Con Mari. De pronto llego allá a contar chistes un día de esto.
19: Uy, bueno,
3: no saques imagen.
4: Mejorarle la audiencia.
3: No sé. Mejorarle la audiencia.
4: Iban dos amigos caminando, ¿sí? Así, en una travesía.
3: Sí, una travesía.
4: Travesía, sí, bueno, dos amigos en la travesía.
3: ¿Amigos viejitos o jóvenes?
4: No, eran jóvenes ellos.
3: ¿Cómo hablaban ellos?
4: No sé.
3: No sabe, bueno.
4: Y le dijo uno al otro, mira ese reloj que está ahí tirado, dijo, es mío. ¿Y por qué sabe que es tuyo? Porque a veces se me adelanta.
3: No, ya. ¿Sí? ¿Por qué no lo convocan?
19: Sí, está difícil, ¿no?
3: Hacemos una pausa, ya regresamos. Blog Deportivo, se viene el análisis de la convocatoria del profe Néstor Lorenzo. Estamos en el Travel Fest de Viajes Falabella en el Centro Comercial Unicentro.
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21: En Blue Radio son las
3: 3 de la tarde, 29 minutos.
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2: 3:31, actualizamos las noticias. Tras un consejo de seguridad en La Guajira, el presidente Abelardo de la Espriella pidió investigar al rector de la Universidad del Departamento por incurrir en presuntas irregularidades. El presidente incluso pidió que la fuerza pública haga presencia y dijo que la fiscalía ya tiene conocimiento del caso. Mateo Piñeros.
6: El presidente Abelardo de la Espriella está en empalme territorial en La Guajira. Al término de un consejo de seguridad, pidió ampliar el pie de fuerza en la zona. También le pidió al director de Migración Colombia dirigirse a ese departamento. Sin embargo, reveló que ha recibido denuncias contra Carlos Robles, el rector de la Universidad de La Guajira, y por eso le dio una orden a la ministra de Educación.
7: He dado instrucción a la ministra de Educación para que se abra la investigación que sea necesaria en cuanto a los manejos que se han dado en la Universidad de La Guajira. Quiero que se revisen las actuaciones del señor rector frente a un sinnúmero de hechos gravísimos que han sido puestos en conocimiento del gobierno nacional. Y he trasladado la información que he recibido a la Fiscalía General de la Nación.
6: Recordemos que el rector de esa universidad ha sido señalado por el presunto mal manejo de los recursos públicos y también por presuntas redes ilegales.
27: Si es opinión.
8: Un sometimiento hoy es viable con el tono que tiene el gobierno.
9: Por más que digan que fuerza, en el fondo el gobierno está mostrando sensatez, diciendo solo con la fuerza no se puede. Hay que crear, además del garrote, hay que crear la zanahoria, y esto es la zanahoria. 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

0: 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Nos queda programa análisis, la convocatoria del profe Néstor Lorenzo.
1: Bueno, la renovación entendida como nombres nuevos, nombres que no estuvieron en el campeonato del mundo. ¿Cuántos estuvieron en el mundial y no están en esta lista, Juanca?
2: 15.
1: 15. ¿Cuáles son?
2: Camilo Vargas, sí. David Ospina, Santiago Arias, Jerry Mina, Willer Dita,
1: David Machado. Esos cuatro primeros, hasta Jerry Mina, seguramente sí, por un tema de edad, un tema generacional, cerraron ya su ciclo.
3: No me la monte más.
1: En Selección Colombia.
2: Willer Dita,
1: que sí podría regresar, no ha tenido grandes presentaciones con la selección, tampoco ha tenido muchos minutos.
2: Y es habitual en el Cruz Azul, o sea, es titular. David Machado, que acaba de llegar a Rusia.
1: Sí, hizo gol el fin de semana. Sí.
2: Johan Mojica.
1: O sea, no está ninguno de los dos laterales por izquierda de la selección en el Mundial. ¿Qué más?
2: James, que se retiró de la selección. Lerma, que está borrado en el Crystal Palace.
1: Sí.
2: Hoy no está jugando, por ejemplo. Carrascal, Juan Fernando Quintero, que también ya dijo adiós a la selección.
1: La de Carrascal me llama la atención.
2: Claro.
1: Porque en Brasil en este momento le está yendo bien.
4: Y si hay un jugador llamado a recoger las banderas de Quintero y de James, es Carrascal. Pues es el momento de darle la oportunidad, ¿no?
1: El adiós de James y Quintero y el buen momento de Carrascal hace más sonora su ausencia. ¿Quién más?
2: Portilla,
1: que fue el último de los volantes de primera línea.
2: Uh-huh. Lucho Díaz, John Córdoba y el Cucho Hernández.
1: Lucho Díaz, que evidentemente va a estar. Es un tema de descanso, como bien explicó el profesor Néstor Lorenzo. Profe Javier Castel.
5: Repitieron 11,
1: sí, correcto. ¿Los
5: una
1: tiene
5: buena base. Una base, sí, claro. Aquí los tengo, los 11 que estuvieron en el Campeonato Mundial de Fútbol. Álvaro Montero, 1. Daniel Muñoz, 2. Davinson Sánchez, 3. John Hanner Lucumí, 4. Luego en el medio campo, Kevin Gustavo Castaño. Puerta, 5. Hamilton Campás, John Arias, Juan Manuel Rengifo.
1: No, Kevin Castaño. No estuvo en el mundial.
5: Kevin Castaño, sí. Kevin Castaño y Richard Ríos, me refería, y Richard Ríos. Y después de los delanteros que estuvieron en el mundial, solo 2. Cachito Gómez y Luis Suárez.
1: Es decir, 11 repiten, 15 nuevos, o nuevos entre comillas, porque hay algunos que habían estado en alguna parte del proceso y regresan. Caso Aldair Quintana, por ejemplo, que Carlos Queiroz en su momento lo llamó. ¿Cómo lo ve, profe Javier Castela? ¿Qué él le sabe? Esta primera convocatoria, hacemos borrón y cuenta nueva en Selección Colombia.
6: Pero me parece que está bien, que es coherente con, digamos, con el objetivo que se ha planteado de acuerdo a las declaraciones que dieron antes en la federación. Y digamos que en el ámbito futbolero se suponía que esta era una linda oportunidad para empezar a mirar jugadores nuevos. Así que yo creo que esa primera parte la cumple el primer objetivo, convocar jugadores que han tenido o ninguna oportunidad o pocas oportunidades de estar en la selección. Y como dijo el profe Lorenzo, hay que ponerles la camiseta a ver cómo es su respuesta, porque a veces están en los clubes, nosotros todos los que estamos alrededor del fútbol decimos, ese jugador está haciendo mérito, pero después con la selección necesitan demostrarlo. Bueno, esta es una bonita oportunidad para empezar a mirar cuál es la reacción de algunos jugadores. Me llama la atención, por ejemplo, la convocatoria de 2 jugadores de la Liga Colombiana. Uh-huh. Y 2 jóvenes.
1: Los dos de Nacional.
6: Rengifo y el muchacho Velázquez. Sí. Ese muchacho Velázquez, cuando apareció, la verdad, me encantaba, tenía unas condiciones, su manera de jugar, era el lateral ese moderno que pasaba al ataque, que tenía calidad para jugar, pero yo he sentido que se ha estacionado, no creo que haya tenido la evolución que de pronto todos alrededor de él y en su equipo están esperando. Muestra cosas buenas para atacar, pero todavía no corrige algunos defectos para marcar, pero bueno, es una oportunidad en una posición que no es de las mejores, no hay mucho de dónde escoger, así que ahí tiene una bonita oportunidad de empezarle a mostrar a su técnico que es capaz de vestir la camiseta de la Selección Colombia. Y es lo del chico Rengifo, muchacho que apareció, una gran aparición en el fútbol de la Liga Colombiana, bueno, va a tener la oportunidad de estar ahí cerca de otros jugadores con más recorrido que él, pero tiene unas condiciones naturales que también puede ser un buen prospecto. Por ahora es un prospecto alentador. Pero prospecto al fin y al cabo.
7: Hay tres prospectos, profe, en esa posición. Daniel Arcila, Rengifo y Yasser son los tres.
6: Arcila, que ya juega jóvenes, en México y que tiene unas condiciones muy, muy buenas.
1: Sí.
6: Sí, igual que, claro.
1: Con pasado en Envigado, igual que Yasser.
4: Mire, Castel dice algo que es bastante importante, ¿no? El tema de que hay que probar con la camiseta de la Selección Colombia. Pero también es cierto que Lorenzo en algunas ocasiones lanza juicios un poco prematuros y la verdad demasiado drásticos. Por ejemplo, yo recuerdo que a Kevin Serna lo convocaron solo a dos partidos, le dieron un par de minutos y nunca más fue tenido en cuenta con el equipo colombiano. Entonces, que no vaya a ser eso con los 15 nuevos que están llegando a ese proceso, ¿no?
1: La ventaja acá
4: es que tener tiempo, hay que darles tiempo también, hay que darle tiempo y oportunidades.
1: Claro, y la ventaja es que como los nuevos son más, pues es más difícil que los dejes sin oportunidades. Tal vez son mayoría y te serán casos excepcionales.
6: Y posiblemente son los tiempos, los plazos.
5: Hay que aclarar.
6: Había un momento en lo que tiene que ver con la decisión de un entrenador que tienes que darle respuesta ya. Uh-huh. Es muy probable que ahora no sea tan apurada las decisiones que va a tomar Lorenzo, porque está en plan de ver. Hay un espacio para la observación. Sí. En cambio, aquel momento para Serna, que yo también creo que fue injusto, pero lamentablemente es así. Tú no estás tan asegurado en la selección. Te dan 20 minutos y tienes que hacer algo superior para poner a dudar al entrenador y que te convoque otra vez. Pero era por el momento.
5: Aclaremos. Yo creo
6: que este momento va a haber más tiempo de observar.
5: Sí, pero aclaremos algo. Los 15 que no estuvieron en el campeonato mundial no son todos nuevos. Es decir, no son todos los jugadores que no estuvieron en el proceso.
1: Hagamos la lista, a ver cuáles son. Mire, de verdad
5: Kevin Mier formó parte del proceso.
1: Sí, y fue uno de los que desaprovechó papayazo, porque además le dieron los últimos partidos de eliminatoria.
5: Sí, pero yo creo que la lesión
1: con Venezuela.
5: Exacto.
1: Y tuvo lesión larga, ¿cierto?
4: No, más que la lesión, Lorenzo se quiso congraciar con David Ospina y llevarlo a su última Copa del Mundo. Eso es una realidad. Eso es...
5: Álvaro Angulo formó parte del proceso.
6: Sí, puede ser.
1: Otro que no aprovechó papayazo, porque creo que todos coincidíamos en ese momento que Álvaro Angulo merecía una oportunidad en Selección Colombia. Le dieron chance y sus partidos no fueron lo suficientemente buenos.
2: Campeón con Nacional.
1: Cuando fue, exactamente.
6: Tiene que dar un poquito.
5: No, y cuando estuvo jugando en Independiente de Avellaneda,
4: todo eso, me parece que cuando le dieron la oportunidad defensivamente tenía mejor comportamiento que el mismo Mojica.
1: Pero no sé, yo creo que en selección él dio papaya. En club muy bueno, en selección no. Selección no logró ratificar ese nivel.
6: Además, ¿por qué básicamente cuál es la gran virtud para haber llamado a Angulo? Por la categoría de delantero que era.
1: Claro, un extremo.
6: Entonces, claro, yo creo que para esa clase de jugador, en ese momento de la selección, tenía que dar algo más. No ser un jugador normal, correcto, sobresaliente.
1: De acuerdo.
6: Porque es así, lamentablemente es así. Hay que hacer un poco más en algún momento.
1: ¿Quién más, Fabio?
5: John Solís estuvo convocado en algún momento.
6: Pero hace rato no lo miramos. No,
5: claro, por eso, pero formó parte en algún momento.
6: No, claro, está en el radar de
1: Técnico. ¿Sabe que yo no recuerdo en selección mayor, John Solís?
4: No lo recuerdo.
2: Yo tampoco.
4: ¿A Solís, no?
2: No.
5: Ya le busco, no estaba.
2: ¿Sabe quién sí? Samuel Velázquez sí estuvo en los amistosos contra Venezuela y México.
1: Sí, que fue una selección bien criollita, la de McAllister.
2: Sí, fue el día que McAllister hizo asistencia, que fue el debut de Carlos Gómez.
3: Sí, claro, el lateral.
1: Que fue el debut de Carlos Gómez, que se terminó quedando.
2: Que marcó el gol de la victoria frente a México.
1: Y se terminó quedando en selección. ¿Quién más, Fabio?
5: Y el otro, Yasser Asprilla.
1: Yasser, que sí ha estado. Sí,
4: él ha estado.
6: Pero se trata de eso, o sea, de conservar algunos que no han tenido demasiadas oportunidades, pero han sido vistos por el entrenador. O sea, hacen parte del universo de jugadores que el técnico está realizando. Por ahí se le escapa alguno, pero la mayoría.
1: Sí.
4: Sí me sorprendió mucho la convocatoria de Matías Orozco. Era un jugador que lo teníamos como proyección, quizás pensé que le iban a dar un poquito más de espacio, que se adaptara un poco más al fútbol de la segunda división de España. Sí,
2: claro.
4: Y lo llaman inmediatamente.
1: Bueno, yo voy a hilar delgado con Matías Orozco. Él necesita cumplir unos requisitos para jugar en la Premier League.
2: Sí, claro.
4: Yo también lo pensé.
1: Y las convocatorias de selección hacen parte de esos requisitos.
2: Esa
1: claro, acuérdese que él no, sentido, claro. Lo adquiere el Brighton y lo cede al Castellón, segunda división del fútbol español. Y uno de los requisitos que necesita cumplir es convocatorias de selección Colombia. Entonces, no estoy diciendo que sea mal jugador.
4: Pero pueden acelerar en algún momento la llegada en forma al Brighton.
1: Es más, para jugar en la Premier League. Si uno ve que un jugador tiene futuro en la selección y que necesita empezar a acercarlo desde ya y que le viene bien a su proceso empezar a sumar minutos en Premier League, pues la convocatoria tiene sentido. No. Yo no lo veo con malos ojos.
2: No, y lo acaba de decir.
6: Esa colaboración se le da a esos
4: papayazos. Gustavo Puerta lo hizo.
1: Claro.
2: Lo que está buscando el técnico, profe, y compañeros, es que ahora en la rueda de prensa él dice que espera cambiarle la mentalidad a este grupo de jugadores, que amen estar y que luchen para estar.
1: Sí.
2: Ese es el objetivo.
1: De acuerdo. Es que acá se abren puertas que estaban cerradas.
2: Todos los jugadores tienen que luchar para quedarse en la selección.
4: Sí, Pepe, pero él dice que amen y que luchen por quedarse. Pero ¿hasta qué punto vale luchar, vale el mérito en la teoría o en el discurso de Lorenzo. No, no siempre ha sido así.
0: ¿Cuánto luchó Quintero?
4: No ha sido así con Lorenzo. Él es el que toma las determinaciones, Cristian, y muchas veces él se casa con futbolistas que ni siquiera tienen nivel de selección.
7: Correcto. Sí, pero es que lo que dijo el profe Castel, son momentos distintos. ¿Cuál es el objetivo ahora? El Mundial.
4: Por ejemplo.
7: No, mire, le voy a dar este dato. Mire, Eddie Ocampo, Roger Caicedo, Samuel Velázquez, Arcila, Puerta, Solís, Rengifo, Orozco, Yasser y Perea. De los 26, hay 10 que son menores de 23 años de edad.
4: Uh-huh. Está bien.
0: Y que pertenecen
7: a Jota
0: y que pasaron por las selecciones menores.
1: Exacto. Hacia Ocampo es el lateral derecho, ¿no? Que traen huella, que traen proceso. Sigamos con su lista, Fabio. Acabemos su lista, por favor, antes de ir a la pausa.
3: Sí, ya encontré por qué era la confusión con el tema Solís. Uh-huh. Solís estaba en la lista de 55.
1: Ok, sí, pero no tiene minutos todavía con selección. Exacto, no. La primera oportunidad son estos partidos amistosos.
3: Exacto.
1: ¿Quién más? Sigamos con su lista antes de la pausa.
3: El último fue Yasser Aprilla, porque de los delanteros ninguno ha estado antes. Uh-huh. Es decir, Juan Camilo Durán no estuvo, Vivero no estuvo y Oscar Perea tampoco.
1: Sí, el único es Luis Suárez, ¿no? Luis Suárez de esa lista de delanteros.
3: Y Cachito Gómez.
1: Y Cachito Gómez, exacto. Los otros tres todavía no han tenido
4: minutos. Por ejemplo, hoy Richard Ríos, si estamos buscando renovación, no está por encima del nivel de Deosa.
1: Richard Ríos, recién ido a una liga exótica.
4: Que es condenatoria, ¿no?
1: Claro, de acuerdo.
0: Él está tirando un salvavidas.
1: A ver cuánto tiempo lo puede aguantar, ¿no?
3: Se puede mirar desde ese punto de vista, ¿no?
1: Sí.
3: Vamos a arropar un jugador que nos fue importante y que no podemos descartar.
1: Eso lo sostiene.
3: Vamos a traerlo ahora, 15 días.
1: O lo derrumba él con rendimiento. Acuérdese, Mateus Uribe, que al principio decíamos, Mateus Uribe es innegociable para el entrenador, y al final terminó perdiendo su puesto en la Selección Colombia y ya,
4: por ejemplo, Lerma ya terminó su ciclo con Selección Colombia. Si había que tirar un salvavidas y arropar a un futbolista que ni siquiera suma minutos, era Lerma en este momento.
1: Sí.
4: Como se hizo en otras ocasiones.
1: Y me llama la atención, hay que averiguar, y lo vamos a hacer si hay una conversación.
3: Lerma juega en Europa y el otro está por allá en Arabia Saudita.
4: Claro, Fabio, pero Lerma no está jugando. Ni siquiera fue inscrito.
6: Pero puede estar pensando precisamente eso, que ya en el lugar de Lerma puede estar ir buscando otras alternativas.
1: Sí.
6: Otras características. Sí. Por ejemplo, ese Solís es un volante central.
1: Sí.
6: ¿Verdad?
4: Y mire que es por eso yo pregunté antes de decirlo, Castel, si ya había terminado el ciclo de Lerma en la Selección Colombia. Por eso hice la pregunta.
6: No, necesariamente,
4: y mire que
6: a propósito,
4: profe.
6: No exime al técnico de ir buscando algunas características para ese lugar sin decir que ya definitivamente no va a convocar más. Sí. Es posible, si Lerma empieza a destacarse otra vez en Inglaterra, pues seguramente lo va a llamar. Pero está buscando, justamente estos partidos son eso, para buscar algún jugador. Algo parecido a Lerma, o mejor que Lerma en algunos aspectos. Y ese jugador Solís es un volante central. Le da confianza a Castaño, que lo ve más joven, que posiblemente no tenga el rendimiento para ser de selección, pero él confía en las características de Castaño y está esperando a ver si de pronto mejora.
1: Sí, y hay otra ratificación ahí, es el tema del tabú que creo se eliminó en Selección Colombia a partir de la llegada de Gustavo Puerta con los jugadores que están en segunda división. Porque antes era escandaloso. Hoy nuestra realidad. ¿Qué hacemos? Es lo que tiene la Selección Colombia. Gustavo Puerta, que acaba de moverse, pero que su lugar en selección se lo ganó estando en un equipo de segunda división.
4: Racing.
1: John Solís con el Birmingham, equipo de segunda división en Inglaterra. Matías Orozco, que viene, equipo de segunda división en España, que es Castellón. Un tema que antes ya generaba escándalo, Yasser Asprilla, también en segunda división del fútbol español, es hoy la realidad del fútbol colombiano. Vamos a hacer una pausa más, Juanpa, yo sí necesito que usted le dé consuelo al panita, me imagino, tarde difícil, compleja para él, pero menos mal lo tiene usted ahí para que le pueda brindar una mano.
0: Y menos mal me va a pagar mis 100 mil pesos que apostó aquí al aire.
8: ¿Cuáles 100 mil pesos? Yo no me acuerdo de
0: nada. Son 90 mil, sí, señor.
8: Cuénteme la grabación.
0: 90 mil fue decir, 90 mil. Bueno, viene el humor, panita. No, 90 mil.
3: Panita, eso le pasa por no haberme dejado entrar a los entrenamientos.
8: Ay, no, yo ahorita que voy a hacer. Quedé más aburrido que Petro sin novia. No, una cosa.
0: ¡No! Más triste que Petro en el amor.
8: No, una cosa horrible, sí, señor. Le dijo un amigo al otro, oye, ¿tú sí sabías que el vecino de al lado es travesti?
0: Digo, ¿travesti?
8: Ay, se lo tenía bien guardado.
6: Ay, por Dios.
8: No. El que lo entendió.
0: Sí, pero no. A ver, es que es un chiste muy viejo.
8: Es un chiste muy viejo.
0: Pues demasiado.
8: No, el vecino era joven.
0: Pero el chiste es más viejo que Castel.
8: El viejo más viejo que Castel. No puede haber un chiste más viejo que Castel.
0: Hay un chiste más viejo que Castel y usted lo acabó de contar. Ahora sí, el humor, panita.
8: Una amiga que le dice a la otra, ¿Sabes cómo funciona el agua oxigenada en el pelo? Es que no lo tengo claro.
9: No, por Dios.
0: Bueno, muy bien, para los que vieron
8: química. Ese me lo mandó el primo que yo le conté, del de Guachenec.
0: El que nos saluda siempre por nuestro canal de YouTube, arroba Blue Radio Co.
8: El que es actor y vende miel de abejas.
0: El que le vende un poquito a usted, o que le regale miel de abejas.
8: Me acordé en ese momento. Sí, es claro. Que es actor y vende miel de abejas.
0: Claro, para la garganta.
8: Sí, saludos de Miel Gibson. Te nos saluda desde
0: Miel Gibson. No.
8: Sí, señor.
0: Está con nosotros Miel Gibson en nuestro canal de YouTube, arroba Blue Radio Co. ¿Quién más está ahí?
8: Un tipo donde el urólogo.
0: Sí.
8: Y le dijo, Antonio, tranquilo, es normal tener una erección en un tacto rectal.
0: ¿Sí?
8: Digo, no, pues yo no me llamo Antonio. Dijo, pero yo sí.
9: No, por bueno. Dios.
0: Para mí que se está guardando los chistes buenos para don Javier.
8: No, cuando vuelvan y me... Aquí quedan en periodo de espera hasta que me convoquen de nuevo.
0: Hacemos una pausa, ya regresamos. Blog Deportivo, el único show deportivo de la radio. ¿Que en dónde estamos? 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
1: Muy bien, la gente está escribiendo nombres que le hicieron falta. Yo he recopilado aquí algunos que la gente nos escribe en redes sociales. Estoy de acuerdo con todos los que escribe la gente. Ausencias sonoras. Carlos Cuesta,
4: sí,
1: que es titular y le está yendo muy bien.
4: Ya ha formado Vasco parte del proceso.
1: Claro, y es de los colombianos titulares en Vasco da Gama.
4: Cuando recibió la oportunidad, Gómez, se afianzó como titular en el equipo de Lorenzo.
1: De acuerdo. ¿Sí? Después creo que temas físicos le impidieron continuar.
6: Claro,
1: con ese camino.
4: No, y decisiones. El hecho de irse de Bélgica, donde era rey, ir al Galatasaray a pelear una posición con otro colombiano.
1: Ahí no le fue bien. Ahí no le fue bien. Nelson de Osa, que ya lo habíamos mencionado, esa
4: tenía que estar.
1: Claro, esa es sonora. Hay que ver si hay alguna conversación de pronto para que en este momento de renacer de él en el fútbol europeo, a veces pasa que se habla con los entrenadores y no, déjeme acá porque me sirve seguir acumulando sesiones de entrenamiento, seguir agarrando confianza. Él hoy fue titular, hizo un gran partido, pero no es titular indiscutido. Así que puede ser. Si no se dio esa conversación,
4: pero sabe que yo no
1: hace
4: que
1: ruido. La ausencia de Nelson
4: De Osa ya conoce hace mucho tiempo el mundo del Real Betis.
1: Claro,
4: ya conoce perfectamente al entrenador.
1: Pero nunca había tenido una oportunidad de afianzarse como esta. Este es su mejor momento desde que llegó al Betis.
4: Ahora, De Osa también ha tenido otros momentos estelares y Lorenzo lo ha desechado. O sea, hay que mirar también los antecedentes.
6: No, pero De Osa tiene que hacer más para realmente convertirse en alguien que merezca discusión así. Yo creo que De Osa apenas está empezando a querer ganarse un lugar en el Betis, ni siquiera es titular. El otro día entró y entró bastante bien, hizo un par de jugadas y ojalá siga en eso. El mismo Pellegrini, técnico, acaba de decir ayer en la rueda de prensa.
18: Tiene condiciones,
6: está entrando en AP. O sea, hay que esperar que el jugador se consolide.
1: Sí, no, yo entiendo eso. Igual creo que esta era la oportunidad justamente para esos futbolistas.
4: Claro.
1: Porque entiendo lo que dice el profe, pero esta no es una convocatoria de indiscutibles. O quién se iba a rasgar las vestiduras si no llamaban a Roger Caicedo. ¿No? Esta es la de los nuevos, ¿no?
4: Sí.
1: Y creo que
4: De Osa es nuevo.
1: Ahí podía darse la posibilidad para Nelson De Osa. Jorge Carrascal, que ya lo habíamos mencionado. Y el otro que tengo acá, que está escribiendo la gente, es más, si lo encuentro por acá, bueno, es que está escribiendo mucho la gente. Ah, no, aquí está. Juan Castro, que está escribiendo en el canal de YouTube. Julián Millán. Que le está yendo muy bien con Fluminense. Muy bien. Jugando torneo internacional en una liga de buena exigencia como el fútbol brasileño. Esa me sorprendió, la ausencia de Julián Millán.
4: No, y desde hace rato viene teniendo muy buenas actuaciones. Y además es un central con perfil zurdo.
1: Con perfil zurdo, es cierto. ¿Tienen otro, algún otro que se les ocurra que debió estar en esta lista y que es sonora su ausencia o no?
18: En la liga local.
1: ¿Quién, por ejemplo?
18: O sea, lo que hemos visto nosotros en la liga, aparte de lo que es Velázquez y Rengifo, Jomier Guerrero, pero Jomier Guerrero del Junior, no el de Millonarios.
1: Lo que pasa es que está lesionado, ¿no?
4: Está lesionado.
1: Este año no juega más, bueno, Jomier Guerrero.
18: Sí. Josen Escobar.
1: Si iba a mirar la Liga Colombiana, yo creo que lo de Josen es interesante, sí.
6: ¿Quiénes son los de Pepe? Que a veces, primero que no, por obvias razones, una obviedad, no puede convocar 30, 35, 40, ¿verdad? Uh-huh. O sea, entonces seguramente se le van a quedar algunos ahí que a lo mejor va a seguir viendo, depende de la respuesta de estos que convocan en primera instancia. O sea, y además hay lugares de la cancha donde él tiene cuatro jugadores, por ejemplo, que ya los tiene más vistos, y se le escapó un quinto que posiblemente a todos nosotros nos parece, oye, ¿por qué no llevaron a este? Sí, pero es que ya hay cuatro.
9: Esto es de gustos, además. Pero hay un jugador que por lo que hizo el semestre pasado y lo que viene haciendo en este semestre.
18: Claro, yo sé quién es.
9: Hablando de Fabio,
18: Papula.
9: Ian Poveda.
6: El pariente.
9: Ese jugador a mí me parece.
1: Viene agarrando fuerza en Nacional. Sí. Es cierto, él había estado en radar de selección.
9: Muy bien.
1: Cuando todavía estaba en el fútbol internacional.
9: Entonces,
1: viene agarrando fuerza en Nacional. Sí.
6: Sí, juega bien ese.
9: Es que, pero sí, está impedido, Julián.
18: No es familiar mío. Hay
9: otra cosa, claro. Aclaro que no tiene nada que ver conmigo.
1: Los Poveda, el Poveda bueno, sí.
9: Hay una cosa que le hemos mirado y hemos hablado del momento del jugador en el equipo. Caso Betis, en el Betis, por ejemplo, estábamos mirando el caso, pero no hemos mirado los momentos de los equipos. Sí. El Betis es tercero en la Liga Española, tercero.

0: o los que están en Brasil en Copa Libertadores.
1: Hay dos jugadores que por lo menos a mí en algún momento
2: sí, me Juanca, gustaría para ir a la pausa. Selección.
1: Están los dos en el mismo club, en el León. Cambindo, que de hace rato viene haciendo bien las cosas en el fútbol mexicano. Y ahí mismo Johan Romaña, que en algún instante fue bastión de San Lorenzo.
2: Uy, Romaña. Romaña es una ausencia bien sonora. Tiene toda la razón. Sí,
3: y Cambindo, Romaña sube en la lista de 55.
2: Sí, sí, claro. Y a Cambindo lo quería pedir Juan Camilo Vargas, pero ese día se asustó un poquito y al final no elevó esa bandera de Cambindo. Hacemos una pausa. Oiga, más. La última de hoy. Venimos a señor.
4: Un apunte. Manita. John Solís estuvo en Selección Colombia.
2: Ah, sí.
4: Claro, él fue llamado a los partidos frente a Perú y Argentina de eliminatorias fechas 7 y 8. Lo que pasa es que no aparece en planilla porque fue de los tres jugadores que mandó a tribuna el profesor
5: Néstor Lorenzo. Confundió más a Fabio.
4: Aquí defendiendo a Fabio.
5: No, al contrario. La mente funcionó porque lo dije de memoria.
2: Muy bien, Fabito. Muy bien. Una pausa más y venimos a rematar este blog deportivo.
6: Hacemos una pausa, ya regresamos. El único show deportivo de la radio al que le falla la memoria a veces en el humor es al Panita, pero hoy lo vemos. Mostrar que no. Aquí, vamos, Panita. No, usted le prende el micrófono, Panita. 20 años haciendo eso y todavía no.
0: Ahí usted me lo apagó.
6: Yo no se lo apagué.
0: Ahí él fue el que me lo apagó.
6: Bueno, sí, a ver.
0: Le dijo un amigo al otro, dijo, dos viejitos.
6: Dos viejitos.
0: Dijo, no le voy a preguntar cómo quién es. Oye, ¿cómo te ha ido con tu esposa?
6: Oye, ¿cómo
0: te ha ido? Y dijo el otro, ¿ella es un ángel?
6: Sí.
0: Y le dijo el otro viejito, qué suerte, la mía todavía está viva.
6: No. Dedito, no, mal.
5: Por Dios. No. Panita, ¿eso qué es?
6: Que ese ángel siempre nos
0: acompañe. Son dos viejitos incógnitos.
6: Tranquilo, sí, dos viejitos ahí normales. Estamos en el único show deportivo de la radio. Ya regresamos, nos queda programa a las 4, el señor Paniagua y Vox Populi.
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1: Sí, señor. Don Hernando Paniagua.
0: Está de moda Paniagua hoy.
1: Está de moda Paniagua, sí, señor. Está de moda y además viene con su concepto, su opinión de la convocatoria que acaba de entregar el profesor Néstor Lorenzo. Eso sí, no alcanzó a clasificar ninguno de Independiente Santa Fe, pero de pronto para la próxima.
2: No,
1: Pani.
2: No, no se esperaba. Si siguen así, seriedad, no. No se esperaba, por supuesto. Pero gracias por la oportunidad, sí, señor, por darme la oportunidad de abrirme las líneas aquí en su programa para dar mi opinión. ¿Sabe que me
1: ya preocupa? Este es su programa, ya estamos en su programa.
2: Ah, bueno, muchas
1: entonces,
2: gracias.
1: Entonces, yo le doy a usted las gracias por dejarme participar en su programa.
2: Oiga, don Julián, pero ¿sabe qué me preocupa un poquito?
1: Señor.
2: Venía hablando aquí con el compañero Saray. Me preocupa el tema de los porteros, ¿sabes?
1: Ajá.
2: Me preocupa que nosotros estemos arrancando una época de renovación en la Selección Colombia con unos porteros de 32 años.
1: Sí, es lo que hay.
2: Es que eso es lo peor.
1: Eso es lo preocupante.
2: Es que no dejo a nadie
1: es lo que hay.
2: Fuera,
1: porque usted tiene toda la razón, pero uno dice, bueno, ¿cuál es el portero de una nueva generación de 20 años, un poco más, que ha hecho méritos para ser llamado a la selección mayor? No hay.
2: No hay ninguno. Uh-huh. El más joven de los tres que llamaron hoy, que es Kevin Mieri, tiene 26 años.
1: Sí.
2: Es como si estuviéramos apostando y metiendo todas las fichas ahí, porque no tenemos nada más.
1: Sí, de acuerdo.
2: Llegar al Mundial del próximo año, que vamos a llegar pues porque clasificamos todos, con un arquero de 36 y con uno de 35.

0: Ahora, usted sabe que con los arqueros hay un margen un poquito mayor, ¿no?
1: Sí, hay un margen.
0: Es decir,
1: un
0: poquito mayor. Es lo mismo llegar con un lateral de 36 años que llegar con un portero de 36. Todavía puede estar en su época de mayor vigencia.
1: No, en eso tiene toda la razón. Lo que pasa es que estos, si usted se da cuenta, están prácticamente debutando en la selección a esta edad. A
0: los sí, 31 años. Es cierto, vienen con muy pocos minutos.
1: El que más tiempo tiene es Montero, con un par de partidos de titular, ninguno, digamos.
0: ¿Sabe quién le preocupaba mucho eso y acá se le dio palo por eso? Al profesor Carlos Queiroz. Porque él decía, no puede ser que el arquero suplente tenga la misma edad del titular y tenga tan pocos minutos, que el suplente en ese momento era Camilo Vargas de David Ospina. Y él por eso dio pelea, insistió por Aldair Quintana, porque Álvaro Montero fuera su portero titular.
1: Además porque no le gustaba la estatura.
0: Claro.
1: Queiroz siempre estuvo muy en contra de...
0: De la estatura de David.
1: De la estatura de, ¿sí? De David, sí. Y quería un arquero muchísimo más alto. No sé qué vamos a hacer ahí en ese lado, es lo único que me preocupa. De resto... Como ustedes lo decían, me sorprende que no esté De Osa, que está jugando muy bien. Sí. De pronto hay una conversación ahí. Y lo que yo espero es que sí se haga un equipo alrededor de Muñoz, alrededor de Lucho, alrededor de
0: Arias.
1: Y
0: Puerta, puede
1: y
0: ser.
1: Puerta.
0: Sí.
1: Exacto.
0: Esos son algunos de los sobrevivientes.
1: Eso es lo que hay, eso es lo que toca fortalecer. Y hay que ver cómo les va a estos pelados. Me gustó mucho también, Julián, su explicación sobre el llamado a Orozco y la importancia de que sea convocado a la selección. Muchos lo podrían ver como una cometa.
0: Sí, de acuerdo.
1: Pero tiene un sentido.
0: Sobre todo si usted ve que es un jugador que le puede dar la mano en selección y para acelerar ese proceso de maduración, si me permite el término, hay que acercarlo a la Premier League. Y para jugar en Premier League necesita selección, pues al final se puede tirar para el mismo lado, me parece a mí.
1: Ayúdeme a explicarles esto a los oyentes de Voz Populi, que no todos los que de pronto a esta hora llegan son expertos en deportes, como los que lo venían oyendo a usted y a nuestros demás compañeros en Blog Deportivo. Orozco está jugando en la segunda división de la Liga Española.
0: Sí, señor.
1: Y lo que usted decía es que para poder jugar en la Premier, de donde a la que él pertenece, porque su pase es propiedad
0: del Brighton,
1: necesita tener al menos una convocatoria.
0: Exactamente. Él necesita sumar algunas condiciones, entre ellas proceso de selección, por eso puede aparecer
1: su
0: convocatoria.
1: Eso lo exige la Premier League.
0: Lo exige la Premier League porque es una manera de blindar el nivel de la competencia. Es decir, no me importa cuánto haya pagado el club por usted, usted necesita cumplir unos requisitos para recibir autorización de jugar en la Premier League.
1: De hecho, por eso a veces hay mucha polémica alrededor de la convocatoria de ciertos futbolistas a las selecciones, porque se cree que son los empresarios quienes de alguna manera insisten o logran que se lleven a esos jugadores para poderlos vender después más fácil a equipos europeos.
0: Exactamente, porque le da esa condición, ese privilegio el haber pasado por selección. Otros de los requisitos que tiene que cumplir son una cantidad de minutos en el fútbol europeo, que eso lo puede hacer perfectamente en el Castellón, que es el equipo de segunda división a donde está prestado durante esta temporada.
2: Yo tengo los minutos y no me llamaron.
0: Sí, Jerry.
1: Sí, panita. Sí, usted
0: ese es nuestro gran reclamo, usted sabe que sí.
1: Ay, no. Panita, prepárese porque le estaban haciendo el reclamo porque usted estaba guardando los mejores chistes para cuando volviera Javier, pero sé que tiene unos para Voz Populi, así que alístese que ya ahorita
2: sí,
1: voy,
2: señor,
1: con usted.
2: Claro que sí.
1: Entonces decía usted, mi querido Julián, que a lo mejor lo convocan para eso, para que pueda jugar en la Premier, y ahí no hay nada de cometa, no hay nada de eso. Ahí lo que hay es una intención del técnico de decir, yo necesito que este futbolista tenga campo, tenga espacio.
0: Exacto, necesito acercarlo al fútbol de élite, que es la Premier League, y si para eso necesita la selección, y en estos partidos donde no se está jugando nada, porque a ver, un llamado de esos en eliminatoria puede ser escandaloso, pero estos partidos están marcando el comienzo de un ciclo, son juegos amistosos, juegos precisamente para ver nuevas alternativas, así que por ahí puede estar la razón de el llamado de Matías Orozco.
1: Déjeme preguntarle antes de terminar por otros dos jugadores que me sorprendió que no estuvieran, o que yo hubiera esperado que hicieran parte de este proceso, al menos por sus resultados recientes y por su edad. ¿Qué es de la vida de Diver Cambindo?
0: Bueno, Cambindo está haciendo goles en el fútbol mexicano.
1: Sí, señor.
0: Y viene con un buen registro anotador. Era uno de los nombres que estaba en prelista, bloqueados, decimos nosotros, que significa que la federación emite un documento diciéndole al club, usted tiene que tener todo listo logísticamente hablando,
1: pues sí, yo lo
0: llamo, porque este jugador lo puedo llamar. Al final no superó el filtro y se quedó por fuera, pero es una alternativa interesante en el frente de ataque. ¿Y quién más?
1: ¿Qué es la vida de un compañero de él en el León de México, que es Johan Romaña?
0: No, Romaña ha tenido un buen pasaje reciente en el fútbol argentino con San Lorenzo la temporada anterior. Es más, parecía se acercaba al radar de Selección Colombia antes del Campeonato del Mundo. Esa es una de las ausencias sonoras. Yo creo que para esa posición es una buena alternativa y creíamos iba a estar en esta convocatoria de Lorenzo.
1: El técnico Lorenzo explicó las razones de la ausencia de Lucho Díaz y parecieron bastante
0: no,
1: obvias.
0: Y ahí estuvo, no hay drama.
1: Estuvo muy claro.
2: ¿Qué dijo de mí?
1: No, no le preguntaron, no, ¿sabe? La gente sí, muy curiosa, sí, muy, muy inquieta. Dijo, pero nadie,
0: no nadie preguntó. Hay muchas manifestaciones en la calle, sí, pero, muy, pero mucho, no sé mucho
1: si,
0: dolor. Pero
1: no sé si dijo algo del Cucho.
0: No dijo nada del Cucho. Okay. No dijo nada del Cucho. No le preguntaron. Tampoco le preguntaron por Deosa.
3: Que son poner los dos jugadores del Betis.
0: No,
3: de,
0: a ver.
1: No, no, señor. ¿Cómo se ver,
0: hombre, el Cucho Hernández.
1: Parita, es un momento. Dos oportunidades para que por favor arranque esto en punto aquí con Voz Populi.
2: Llegó un señor a una papelería y dijo, hágame un favor, ¿hace impresiones 3D?
1: Sí.
2: Dijo, sí señor, dijo, deme 3 de estas y 3 de esas. Un amigo a otro le dijo, eso me gusta. Un amigo a otro le dijo, ¿todavía eres pirómano? Dijo, no, ya esa etapa la quemé.
1: Ese me gustó.
0: Ese chiste también lo quemó.
1: Ese también está, digamos, ese es uno como que va a la fija.
2: ¿Listo? Llegó un tipo en el doctor.
1: Sí, señor.
2: Le dijo, ay, doctor, hágame un favor, mándeme una crema que vea cómo tengo esta mano de granos aquí en el brazo. Dijo, vea, échese esta crema que eso le va para el chorizo. Dijo, no, déjemelo en la mano.
1: Bueno, don Juli clasificó la selección femenina sub-20.
0: Sí, señor.
1: Gol agónico, noticia. Partido muy emocionante. Las niñas felices, pues, porque
0: no, por supuesto.
1: Estaba enredado ese partido.
0: Sí, y era un reto grande, porque Colombia siempre ha estado al menos en cuartos de final del campeonato mundial sub-20 femenino, pero ahora hay más equipos, cambió el formato desde la edición anterior, y hoy el reto era enfrentar a las anfitrionas que habían ganado los tres primeros partidos.
1: ¿Cuándo será el próximo partido y contra quién?
0: Domingo 8 de la mañana ante la selección de Nigeria, tenemos los cuartos de final.
1: Lo estaremos transmitiendo, me imagino.
0: Por supuesto,
1: Blue Radio.
0: Estaremos, sí, señor.
1: Pues a las jugadoras de nuestra selección Colombia sub-20 que hoy ganaron en el mundial y se clasificaron con una victoria 1-0 frente a Polonia, les hacemos la siguiente dedicatoria.

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0: Son las 4 de la tarde, 13 minutos. Estamos aquí en Voz Populi. Hoy jueves 17 de septiembre tenemos mesa alterna en varios lugares del país. Sí, señor. ¿Esto usted qué cree que es que nosotros solamente sí, sí, sí.
1: Estamos
0: nos encerramos
1: en un lugar? Internacionales, por favor.
0: Personas internacionales. Esto es una vaina seria.
2: Nos encerramos en un lugar.
0: Así que nosotros nos encerramos en un lugar a hablar carreta.
1: No, señor.
0: En sano juicio.
1: Cruzamos fronteras.
0: En sano juicio.
1: En sano juicio, sí.
3: Vamos a encerrar borrachos, pero no en sano juicio.
0: Lo haríamos eventualmente.
1: Pedro, por favor.
0: Es más, probablemente lo hagamos.
4: Estaba lejos del micrófono, pero le escuchamos.
1: Se le entendió.
5: La gente pasa y nos felicita.
0: La gente los felicita, ¿sí?
1: Bueno. ¿Por qué la felicitan, tía? ¿Por qué la felicitan tanto?
5: Señor, es que bueno el programa, nos dijo un señor ahora.
0: Ay, pero pues,
5: quiero mucho, los oigo todas las tardes.
0: Mi papá, seguro, estaba por allá.
4: Hay pan en la ciudad de Medellín, desde donde los saludamos a esta hora. Además, con una sabrosa, una delicia de temperatura. Está caliente Medellín, 27 grados centígrados. Está haciendo un calorcito sabroso. Y además acá hay un congreso de medicina. Neurología importantísimo. Nos hemos encontrado varios neurólogos, Pani, debo decirle, oyentes de Voz Populi, le envían saludos.
0: Sí, señor.
4: Personalmente a Pani, a todo el equipo.
1: Que deja la neura, dijeron. Porque como son neurólogos y todo, eso me dijeron.
0: No, no tiene nada que ver.
1: A mí me dijeron, hay que no sean tan neuras, yo quiero.
0: Pero los neurólogos no tienen nada que ver con la neura.
1: Ah, perdón, yo pensé que era como lo que. Discúlpame, Gordi, saludos desde acá.
4: Un abrazo para todos los médicos. Venía ese avión lleno de especialistas que venían a ese congreso. Y gratamente debo decir, Pani, que muchos oyentes de Voz Populi y que le enviaron saludos personalmente.
0: ¿Qué tal ese avión lleno de médicos? Y me imagino que preciso no se necesitó ninguno. ¿Quién hay un médico? No sale nunca nadie.
1: No, muy seguros.
4: O sea, se necesita, pero para otros menestres.
1: ¿Cuáles menesteres, Gordi? ¿Cómo así?
4: Yo la vi a usted echándole la palabra a un médico, a un especialista.
1: Yo le dije, Gordi, acaríciame la neurona. A ver.
0: Hay mucha gente también, mi querido Esteban, que nos pregunta si Santiago Rodríguez vive.
4: Está vivito y coleando.
0: Quienes quieran ir a verlo personalmente, se encuentra en dónde en este momento, mi querido Santiago.
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0: Bueno, muy bien. 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
4: No, es que le voy a decir una cosa, vienen los de
5: se llena
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4: 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Yo ya me pegué una antojadita. 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
0: No, señor, no estamos dando vacaciones. No estamos dando vacaciones por estos días.
1: Estábamos notificando.
0: De hecho, usted está por fuera. Usted está por fuera de la cabina. Esto cuenta como vacaciones.
4: Estamos trabajando.
0: Están de viaje.
4: Que uno cuando viene a Medellín, Pani, pues no se siente como trabajo, es otra cosa.
0: Pero la gente que los quiera ver a través de nuestras plataformas digitales puede entrar a YouTube. Cuando uno se pone mangasiza, uno está de vacaciones.
4: Eso sí. Está escribiendo usted a nuestra hermosísima, espectacular Lorena Neira.
0: Está de vacaciones porque está con.
1: No quiere decir que estemos de vacaciones. Estamos trabajando en un lugar muy espectacular como.
6: Pero digan la verdad, eso es croma.
1: No, hay gente real, en serio que es gente de hay verdad. Gente real,
4: personas reales, no es un croma, estamos en Medellín.
1: Y el clima es claro. Que hoy sí, que está increíble el clima en Medellín. Entonces, bueno, los que están acá, vengan, acompáñenos. Por acá está también nuestro Diego de Salpicón, que trae unos trobetes por
0: peludo.
1: Ahí. Trobe, compañero.
0: Ahí va a estar por allá también Diego López. Bueno, muy bien.
4: Estoy pues leyendo para que, acá un comentario, uno varios. Dicen por acá, Lorena Neira está radiante y hermosa, llanera divina.
1: ¿Llanera?
4: Bueno, tiene sangre llanera, Lorena.
1: Sí, pero yo soy de Bogotá.
4: Rola, pero con sangre llanera.
0: Muy bien. 4:18 PM, arrancamos Voz Populi y arrancamos con noticias. Silvia, tenemos una noticia grande de última hora porque volvió a temblar en Colombia.
7: Sí, y nos está reportando que se sintió en ciudades como Cali, la capital del Valle del Cauca, pero ya tenemos los detalles para quienes están conectados a esta hora con Voz Populi. El Servicio Geológico Colombiano está reportando un sismo que tuvo una magnitud de 4.6, se registró a las 4:10 de la tarde, su profundidad fue superficial y el epicentro Sipí en el departamento del Chocó. Esa es la información que está entregando a esta hora el Servicio Geológico Colombiano en un nuevo boletín que se conoce en medio de la cantidad de sismos que se están registrando justamente en esa zona, en el departamento del Chocó, sobre todo, que fue epicentro del terremoto del pasado 10 de agosto. Pues este nuevo movimiento telúrico, 4.6 de magnitud, profundidad superficial, se sintió en ciudades como Cali, en el Valle del Cauca, pero su epicentro fue en Sipí, en el departamento del Chocó.
0: Aquí nos reportan algunos de nuestros oyentes que también se sintió en Palmira, por supuesto, pues muy, muy cerca de Cali. También hay personas reportando que desde Jamundí que sienten el movimiento. Bueno, estaremos más adelante comunicándonos con nuestros corresponsales en la ciudad de Cali para que nos cuenten si hay algún tipo de novedad adicional con este movimiento. Pero además, Silvia, aparte del temblor del que usted nos acaba de contar, ¿cuál es el hecho del día hoy en Colombia?
7: El hecho del día tiene que ver con todo el sector energético y la preocupación que hay en Colombia, todo esto ante el fenómeno del Niño y la sequía, Pani. Mientras el sector eléctrico advierte sobre los riesgos que está enfrentando el país ante la situación relacionada con este fenómeno, el gobierno acelera todas las medidas. ¿Para qué? Para poder garantizar el suministro de energía eléctrica en todo el país. Esto mientras que en Bogotá las autoridades han descartado por ahora racionamiento de agua. Ya hace un par de años Bogotá, en la capital de Colombia, sufrió una situación muy similar. La sequía hizo que los niveles de los embalses pues se bajara a unos mínimos históricos y por eso hubo racionamientos. Todo esto que les estoy de lo que les estoy hablando fue tema en el Congreso de Acolgen, donde analizaron los desafíos que enfrenta el país para garantizar no solamente el tema del abastecimiento de los servicios públicos, sino también todo lo que viene por cuenta de las condiciones climáticas. Vamos al lugar de la noticia. Allí está Salima Ferris.
8: Durante el Congreso de Acolgen, el gremio aseguró que la seguridad energética está en cuidados intensivos. Su presidenta Natalia Gutiérrez señaló que el país completa 3 meses con lluvias por debajo del promedio histórico y que incluso con los embalses llenos, las reservas permitirían cubrir solo 66 días de demanda sin lluvias frente a 87 días que podían cubrirse hace una década. En ese escenario, el vicepresidente José Manuel Restrepo aseguró que el gobierno está tomando medidas para evitar un riesgo de apagón.
9: Todos los esfuerzos lo estamos haciendo para evitar que esa sea la realidad, pero no podemos dejar de decir que el gobierno anterior no dejó en ciernes un apagón eléctrico. Nuestra tarea es evitar que eso suceda. ¿Y cómo lo estamos haciendo? Con decisiones de política pública desde el primer día, acelerando proyectos desde el primer día, avanzando los proyectos de regasificación.
8: Mientras tanto, el vicepresidente sostuvo que los hidrocarburos, el gas, la energía y los minerales críticos serán considerados sectores estratégicos durante este gobierno.
10: Lo digo con convicción, no tiene ningún sentido no firmar nuevos contratos de exploración de gas y de petróleo. No tiene ningún sentido eximirse de la responsabilidad y la oportunidad que tenemos en el desarrollo de hidrocarburos y de gas con métodos no convencionales. Allí vamos a estar.
8: En Bogotá el panorama es distinto frente al agua, pues el alcalde Carlos Fernando Galán descartó que la capital vaya a necesitar racionamiento durante este fenómeno del Niño.
11: El reto que tiene esta región en términos de fenómeno del Niño está principalmente enfocado en, obviamente, la cuenca del río Bogotá, no tanto Chingaza. Entonces, es una decisión, creo que pues, no fue fácil, pero logramos, gracias a eso, tener hoy la posibilidad de anunciarle a Bogotá que no hay ningún riesgo de que en este fenómeno del Niño tengamos racionamiento de agua en Bogotá. No existe ese riesgo. Ya garantizamos el abastecimiento de agua en medio del peor fenómeno del Niño que va a tener el país.
8: Es importante mencionar que el vicepresidente José Manuel Restrepo viajará la próxima semana a Nueva York, donde buscará avanzar en conversaciones en materia energética y hará un prelanzamiento de la estrategia con la que pretenden promover ante inversionistas internacionales entre 30 y 60 proyectos prioritarios, principalmente de infraestructura y energía.
0: Salima, gracias. La noticia grande e importante para los habitantes de la capital de la República es que confirma el alcalde de Bogotá que no habrá racionamiento de agua. No es una noticia menor, es uno de los temores que se tenían durante los últimos meses. Pero lo siguiente, y es con lo que quisiera arrancar, comenzando a conversar aquí con Álvaro Forero y con Pedro Viveros, tiene que ver con la declaración del vicepresidente José Manuel Restrepo. Dice, no tiene sentido negarse a la explotación de gas y de petróleo con métodos no convencionales. Un poco lo que quiere decir es que nada hacemos nosotros en Colombia, Álvaro, con tener unas propuestas de cuidado del medio ambiente, cuando primero necesitamos la plata y segundo, lo que hagamos o no hagamos nosotros, pues tampoco tiene mucha incidencia en el impacto global. Son los países del primer mundo los verdaderos causantes de las afectaciones al cambio climático.
12: Sí, eso es cierto. Esa política del gobierno anterior tan extrema, pues no tiene mucho sentido porque, como usted dice, no vamos a solucionar el problema del cambio climático dejando de explorar, y sí nos vamos a generar un problema muy grande. Pero también hay que aceptar unas cosas. En el tema del fracking hay controversia en el mundo, hay muchos países donde está prohibido. Entonces tampoco es un tema tan sencillo. Por eso se había acordado hacer unos pilotos para estar seguros de que no hubiera daño ecológico. Lo que pasa es que ya estamos en un extremo contrario de que no, que nada importa. Sí, el fracking es un instrumento importante, pero pues hay que tener cuidado porque Colombia, su gran poderío es en materia de agua, y el caso de Santurbán, por ejemplo, es delicado. Y lo otro es que, claro, hay que explorar petróleo. Colombia tiene reservas por 7 años, pero como está tan hiperpolitizado esto, Petro lo hiperpolitizó para un lado y ahora lo están haciendo para el otro. Tampoco es cierto que cualquier problema de hoy es porque no se ha explorado en los últimos 4 años. Eso desestimula el negocio, claro, y ahora se va a estimular, va a llegar nueva inversión, pero un proyecto de hidrocarburos toma años. O sea que, si, en el caso del gas, por ejemplo, si se hubiera firmado nuevos contratos y si hubiera encontrado inmediatamente gas, pues faltarían años para estarlo explotando. Colombia realmente está importando gas desde antes de Petro. No es para decir que Petro no tenga una responsabilidad muy grande en todo lo que está pasando, claro que lo tiene, pero esa sobresimplificación y esa sobrepolitización de todo, pues no es buena, porque en el caso del gas la responsabilidad también le cae a gobiernos anteriores, al de Petro. Hay que salir un poco de eso y ser más constructivos. Claro, el problema de Petro es que sobreideologizó este tema. Y claro que Colombia necesita explotar el petróleo. Además, es la manera de financiar las energías limpias. Eso de las energías limpias no es mentira, como dice Trump. En España, que tiene mucho sol, han llegado a que una parte muy importante, casi el 50% de la producción de energía, sea de renovables, y por eso tiene unos costos muy inferiores al resto de Europa en materia de energía. Entonces, yo lo que creo en todos estos temas es que hay que salir de la sobrepolitización, sobresimplificación, acusadera, y pongámonos a trabajar. La responsabilidad de Petro es indudable en muchas cosas, no es exclusiva de Petro en algunos temas de largo plazo, pero lo importante es enfrentarlo ahora. Obviamente un gobierno que llega y se encuentra con esta situación está abrumado y pues como su política es repartir culpas y señalamientos, pues lo está haciendo. Pero bueno, ya necesitamos soluciones más que señalamientos.
0: Y el fracking, como lo dice José Manuel Restrepo, pues es una solución importante, ¿no, Pedro?
13: Mire, Paniagua, en este tema hay que ser como medio equilibrados o buscar el justo medio. Es cierto que hay que tener energías renovables, eso es verdad.
0: Sí.
13: De toda suerte. Pero ¿cómo conseguimos que haya energías renovables si no tenemos recursos? Porque no estamos explotando pozos petroleros ni buscando gas.
0: Es decir, unas financian las otras.
13: Unas financian
0: las energías no limpias. Exacto. Son las que financia que en el futuro tengamos energías limpias.
13: Tal cual. Y en el gobierno anterior, que fue un gobierno bastante ideologizado en esa materia, pero además irresponsable en la otra. Entonces creo que quería presentarle al país un mundo nuevo, que ese es como lo que busca siempre Gustavo Petro cuando usted lo oye hablar. El día de la locución era eso, un señor vendiendo un mundo
0: ideal, maravilloso.
13: Maravilloso con las palabras, pero aterrice eso y póngalo en la realidad.
0: Sí.
13: Entonces, vendió un discurso de las energías renovables. Durante 4 años le dijo al mundo entero y a Colombia que el país se iba a frenar en materia de explotación de crudo y de gas, y de exploración también. Y de esa manera, ¿qué hizo? Pues no había plata para las renovables. Por eso usted ve que no hay un parque de energías renovables. Ese día habló que querían parar un contrato de unos paneles solares. Imagínese, Petro, después de 4 años hablando de que iban a parar el gobierno siguiente un contrato de paneles solares.
0: No, y hoy dijo en Twitter que él había dejado una plata y que con esa plata se podrían comprar unos paneles para ir a instalarlos y que se solucionaba eso ahorita en 8 días.
7: Pero tampoco hicieron nada con la energía eólica que podría perfectamente funcionar en La Guajira. Y en La Guajira, además de todo eso,
13: de sobra, ¿no?
7: Claro, pero además de todo eso, tienen una serie de dificultades por cuenta de las comunidades indígenas, que no permiten la instalación de este tipo de torres, pues, de soluciones de energías renovables. Entonces, eso pues lo hace bastante más difícil.
13: Entonces, lo que le toca a este gobierno es no olvidarse de las energías renovables,
0: sí,
13: pero buscar la plata para que la tengamos. Mire, el país está llegando ya a tener, y usted ve en las calles una cantidad enorme de carros eléctricos, y eso ya es una realidad. Entonces hay que comenzar a ver cómo surtimos de energía esos carros, no solamente en las capitales de la República. Yo oigo a todos los amigos míos que compran carros, dicen, yo en Bogotá el eléctrico, pero no soy capaz de irme a otra ciudad porque no sé.
0: Imagínese qué pasa uno en la línea.
13: En la línea y no haya cómo echarle a esto sí, electricidad. Sí. Y ahí hay un reto, ¿verdad? Entonces, creo que el gobierno tiene que ser buscar un equilibrio. Buscar el petróleo, buscar el gas, y que de esos recursos logremos subir la capacidad en energías renovables. Eso es lo que le corresponde a un gobierno, y creo que lo está diciendo. El presidente de la Espriella y su grupo político no ha dicho que no va a hacer energías renovables. Lo que ha dicho es, para hacerlas necesitamos billete. Es el término que utilizan. Y pues, ¿qué tiene? ¿Cómo lo hacen? Con Ecopetrol, perforando, haciendo desarrollo, buscando gas, buscando petróleo, y luego transfiriendo los recursos a la energía renovable.
0: Y hay algo que me parece muy importante lo que dice Álvaro, que es que no se puede simplificar el problema ni simplificar el lenguaje, y simplificar el lenguaje y el problema también es decir, no podemos hacerlo porque estamos dañando el medio ambiente. A ver, Colombia, si le da por explorar hoy fracking, no va a acelerar en media hora el fin del mundo.
13: Mire, Paniagua, Canadá es el país más respetuoso, porque usted sabe que Canadá solamente está el paralelo, que es donde vive la gente. La gente no puede vivir más arriba porque se congela.
0: No, pues se congela, sí.
13: Pero todo eso es naturaleza. Y ellos protegen eso, y al mismo tiempo son un país que tienen una inmensa capacidad de explorar petróleo y gas.
0: Sí, no pueden haber absolutos.
13: No. Lo que pasa es que hay que copiarse los modelos que funcionan, donde se respete el medio ambiente, donde se respete taladrar bien los pozos o también sacarlos por la vía del fracking, respetando eso.
0: Todo este tema de la crisis energética y del fenómeno del Niño que se nos viene, también fue importante hoy, Silvia, alrededor de las declaraciones del ministro de Agricultura, Indalecio Dangond.
7: Claro, es que todo esto está conectado, por supuesto, como les digo. El tema principal que preocupa al gobierno es que hay una crisis energética difícil en el país, Y esto además se da en medio de un fenómeno del Niño sin precedentes en Colombia, con una sequía y unas temperaturas altísimas en diferentes regiones del país. Pues estuvo en las últimas horas el ministro de Agricultura, Indalecio Dangond, en el Valle del Cauca. Advirtió que si se agravan los efectos del fenómeno del Niño, entonces el gobierno tendría que entrar a declarar una emergencia nacional, que el impacto más fuerte lo están esperando entre los meses de noviembre y diciembre, y anunció entrega de ayudas para los ganaderos y los productores agropecuarios, por supuesto, muy afectados por este tema de las altas temperaturas que además están generando incendios. Todo esto está conectado un tema con el otro por cuenta de lo que está pasando, no solamente en Colombia, sino a nivel mundial, producto del cambio climático. Esto fue lo que dijo el ministro Indalecio Dangond.
14: Vamos a ver, es a partir del mes de noviembre, diciembre, por eso nos estamos adelantando, y yo me atrevo a decir que a partir de la última semana de septiembre estamos ya haciendo las primeras entregas por departamento. Solamente en el Cesar tenemos identificados 7.165 pequeños ganaderos que si no le vamos a entregar esas toneladas de alimentos se les va a morir el ganado. Y ya lo vamos a hacer. Pero por supuesto, aquí les voy a decir la verdad. Si esto se pone muy duro, va a haber que hacer la declaratoria de la emergencia nacional por el fenómeno del Niño. No hay otra. Y aquí nos toca inmediatamente, les voy a decir tres temas que vamos a hacer. El primero es que vamos a hacer un reperfilamiento de toda la cartera agropecuaria, porque cuando el fenómeno te hace producir menos leche o menos producción y tú tienes una deuda, yo necesito que los bancos no te sigan cobrando la misma amortización, entonces la mandamos a más plazo para que baje la amortización. Y cuidado, igual que en el COVID, podemos congelar durante 3 o 4 meses las amortizaciones de los créditos. Si hay que hacerlo, lo hacemos, pero aquí no vamos a dejar que el sector que produce los alimentos de 52 millones de colombianos se quiebre. Eso no lo vamos a permitir.
0: Si la cosa sigue así, no hay de otra, dice el ministro de Agricultura, que además le quiero decir, don Pedro, que se lo tengo en la línea.
13: Ah, caramba.
0: Al de Voz Populi, que le manda saludos. Ah, bueno. Me lo encontré y me dijo, dígale a Pedro que saludes de Inda. Me dijo así.
13: Sí, señor.
0: Y, no sé, pero déjeme lo saludo. Ministro, ¿cómo le va? Buenas tardes, un gusto saludarlo. Déjeme preguntarle, ¿esto de la emergencia económica es necesario? ¿Usted lo ve necesario para la llegada del fenómeno del Niño?
15: Niño es despectivo.
0: No, pero ¿cómo? No, pero
15: niño es despectivo.
0: Ministro.
15: Que decirle, infante que ya camina buscando educación.
0: Ya,
15: para toda la vida.
0: Para toda la vida, muy bien. Sí, ministro, pero ¿y lo de la emergencia nacional?
15: Emergencia es despectivo.
0: Pero ¿cómo va a ser despectivo emergencia?
15: Y ojo, porque eso genera pánico.
0: Pero ¿por qué?
15: Digamos que el país podía entrar en un periodo de atención agropecuaria prioritaria por exceso de lastro rey y escasez de humedad.
0: Pero o sea, por la sequía.
15: Sequía no, sequía es despectivo.
0: ¿Pero cómo va a ser despectivo sequía?
15: Sí, digamos que estamos atravesando un periodo de liquidez hídrica limitada.
0: Liquidez hídrica limitada. Pero le quiero hacer una pregunta al ministro. Con esa liquidez hídrica limitada, ¿qué va a pasar con las vacas?
15: No, vacas es despectivo.
0: ¿Vacas es despectivo también?
15: No, hay que decir unidades bovinas procesadoras de lácteos.
0: Bueno, pero ¿y si las vacas están flacas por la sequía?
15: Flacas no.
0: No, pero ¿cómo no?
15: Flaca es despectivo, Hernando.
0: Pero ¿cómo?
15: Son unidades bovinas temporalmente bajas en inventario corporal.
0: Ah, eso me gusta. Mm. Temporalmente baja en inventario corporal. No me clavo. Muy bien, listo. Y entonces, bajo esa línea suya, ministro, ¿cómo le decimos al pasto seco?
15: No, pasto seco es despectivo.
0: ¿Cómo va a ser despectivo decir que el pasto está seco?
15: Forraje con humedad negativa.
0: Ministro, ¿usted sigue con la idea de cambiarle el nombre a todo?
15: Hernando, mira, porque las palabras dignifican.
0: Sí, pero...
15: Es más, te voy a decir una cosa, dígame, que quede claro aquí.
0: Sí.
15: Paniagua a mí me parece despectivo.
0: ¿Pues qué va a ser despectivo en mi apellido?
15: Sí, no, pero es despectivo.
0: ¿Y entonces cómo me tendrían que decir?
15: De ahora en adelante, que quede claro, lo voy a llamar Hernando Paquete Alimentario Básico con Liquidez Hídrica.
0: No, pero...
7: porque es que Paniagua es despectivo.
0: Me gusta más Paniagua.
7: No, porque Paniagua, entonces, cuando a uno le dicen... vas a estar a pan y agua, a punta de pan y agua.
13: Es
7: para hacer como dieta, ah, sí. Ah, entonces es como que estás subido de peso y te toca solo pan y agua para
13: entonces
7: bajar.
13: Es mejor decir que vas
7: de
13: a estar a un paquete básico, exacto, con liquidez. Exacto,
15: lo mismo que el que tienes tú ahí de asesor, ¿cómo se llama? Pedro.
13: Pedro Viveros.
15: Eso, Viveros, sí, es despectivo.
13: ¿Cómo va a ser despectivo Viveros?
15: Se tiene que decir zona delimitada para la venta y compra de material ecológico, conocido como matas.
13: Ah, mire, don Pedro, claro, así.
7: Claro. O herbívoro, una cosa así como.
13: Puede ser, sí.
15: ¿Quién habló ahí?
13: Silvia.
15: Silvia no es despectivo.
7: Ah, gracias, bueno, gracias.
15: Silvia tiene un estatus. Silvia tiene un estrato alto.
13: Ya.
15: Ella sí va a quedar así.
7: Ya, bueno, gracias, muy bien. Gracias, ministro.
13: Bueno, yo espero, ministro, que las medidas que usted pues anuncia sirvan para mantener bien, por lo menos, los potreros.
15: Ah, potreros que, es despectivo.
13: Pero ¿cómo, entonces, cómo le digo a los potreros? Sí,
15: centro recreativo bovino a cielo abierto.
7: Claro.
13: Imagínese,
7: claro.
13: Uno decir, pero ¿dónde eso va a elevar? Sentido. ¿Dónde va a elevar cometa? No, en un centro.
7: Centro recreativo.
13: En un centro bovino a cielo abierto.
7: Exacto. Centro bovino a cielo abierto.
15: No puede decir cometa, porque cometa es despectivo.
13: Entonces, ¿cómo le digo a la cometa?
15: Adminículo para elevar cuando el viento está soplando,
7: exacto,
15: fuertemente.
7: No,
13: imagínese este rollo con él.
16: Su despacho en la oficina.
13: Él está, esa es su oficina. ¿Usted se imagina, Pedro, cómo le dirá el ministro a un toro reproductor?
16: ¿Cómo le dirá?
15: Director de expansión de la compañía.
13: Ah, pero sí. Pero sí, claro, tiene sentido.
7: Sí, ven, Pedro, es que tiene,
13: no,
7: sentido.
13: No le celebre esas cosas, Pedro, porque nos va a cambiar. De la expansión de la compañía. Y una vaca que no da leche, por ejemplo.
15: Unidad bovina con productividad láctea en pausa.
13: Claro, sí, una unidad bovina con.
7: No, tiene está la bien. Productividad láctea, sí, en pausa, sí, sí, sí.
13: Ahí el tema,
7: sí,
13: es ministro y
7: con tiene toda la razón.
13: Es un ministrazo. Es un ministrazo. Lo que sí le tengo que decir con todo
15: eso. Es despectivo.
13: ¿Ministrazo es despectivo o no?
15: ¿Quién habló ahí?
13: Claro. Ahí se fue Santiago Rodríguez.
7: Sí.
15: Santiago Rodríguez es despectivo.
13: ¿Por qué? No. Si vive.
15: Ah, ¿vive?
13: Sí.
15: Entonces
13: sí.
15: No es despectivo.
13: No es despectivo, ministro, no.
17: Todavía vive.
13: El ministro
16: está vivito y coleando.
13: Está entre nosotros. Sí, claro. Él está entre nosotros. Ministro, tengo una pregunta. ¿María Auxilio es despectivo?
15: Auxilio es despectivo.
13: ¿Por qué?
15: Ayuda intransigente permanente a otras personas de la misma, de la tercera edad.
13: Ministro,
7: de la tercera edad
13: no se meta con María Auxilio.
7: Pero la tercera edad ya está.
17: No, ministro.
13: Yo lo voy
17: ya voy como en la cuarta edad.
13: No, sí, yo le voy. María Auxilio. Ministro, yo sí le quiero decir, por más que usted le cambie el nombre a todo, los problemas siguen siendo los mismos.
15: Sí, sí, sí, te doy la razón, pero cada vez suenan más elegantes.
13: Ah, bueno, está bien, ese es el aporte, Pedro, ¿qué hacemos? Sí. Ministro, gracias.
15: Gracias a ti.
13: Sí, señor.
15: Quedamos entonces en una desvinculación comunicativa transitoria.
13: ¿Cómo así? ¿Ah?
15: Que hasta luego.
13: Ah, hasta luego es despectivo.
7: Es que chao. Se adorna mucho.
13: Claro, es que eso es despectivo. Bueno, chao, ministro, que le vaya bien.
15: Chao, es despectivo.
13: No puede ser despectivo, chao.
17: Chao, es despectivo.
13: No, hasta luego, que le vaya bien.
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0: 4 de la tarde, 45 minutos. ¿Ya? La verdad, sigue haciendo un sol espectacular en Medellín. Está muy rico, muy sabroso, DJ.
1: ¡Qué delicia, Gordy! 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
0: Juntico, nos vamos.
1: Para allá vamos.
0: Para allá vamos. Porque para dónde va Vicente, para dónde va la gente. Voz Populi. Son las 4 de la tarde, 48 minutos, hacemos una actualización de noticias, Silvia, porque el presidente Abelardo de las Priella les mandó un mensaje fuerte a los del ELN. ¿Qué les dijo?
4: Duro, es un mensaje que les ha enviado el presidente Abelardo de las Priella a los integrantes de esta guerrilla. Les dice que no habrá ningún tipo de canje, esto en el caso de los integrantes de la Dijín de la policía que fueron secuestrados el pasado 17 de agosto en la vía Ocaña-Cúcuta. La propuesta la había hecho el ELN a través de un comunicado y ya recibieron la respuesta del jefe de Estado, Mateo.
5: El pasado 17 de agosto, el mayor Freddy González y los patrulleros Erika Tatiana Monroy y Edison Yesid Medina, así como la civil Angie Jacome, fueron secuestrados en la vía que conduce de Ocaña a Cúcuta por parte del ELN. Hoy ese grupo propuso un canje para lograr la liberación de las 4 personas. El presidente Abelardo de las Priella, por medio de su cuenta de X, se negó a esta propuesta, señalando: ahora pretenden hablar de un posible canje. Que les quede claro, no habrá canje. La vida y la libertad de los colombianos no son moneda de negociación. Por otro lado, el presidente dijo que cada ataque y secuestro que se presente en el país tendrá una respuesta contundente por parte del Estado. Y le envió un mensaje a los grupos armados: no habrá escondite ni territorio vedado para la fuerza pública. Los responsables serán perseguidos y sentirán todo el peso de la ley. El mandatario también reveló que desde el 17 de agosto ordenó el despliegue de la fuerza pública para lograr el rescate o la liberación de los miembros de la DIJÍN y también para llevar ante la justicia a los responsables de este caso.
6: Mateo, gracias. Silvia, hoy el ministro de Trabajo encendió todas las alarmas porque dijo que probablemente no haya plata para pagar las pensiones de noviembre y diciembre. ¿Qué pasó con eso? ¿Se pagan o no se pagan las pensiones? ¿Hay o no hay plata?
4: Pues es que crece la preocupación por los recursos para pagar las pensiones, específicamente de Colpensiones. Todo el debate apunta a las razones que habría detrás de este faltante. Por supuesto, cuando se mira para atrás, la responsabilidad recaería sobre el gobierno del expresidente Gustavo Petro. Pues Asofondos señala que entre otros factores está el aumento del salario mínimo, que recordemos fue por encima del 23%, y el impacto que esto ha tenido sobre las obligaciones del sistema. Aquí, con Laura Rojas, les contamos qué fue lo que pasó y cómo se llegó a este escenario y qué es lo que pasa, por qué las cuentas no cuadran. Ayer la advertencia venía desde la ministra de Trabajo, hoy llega nada más ni nada menos que desde Asofondos. Están preocupados por el pago de las pensiones para los últimos meses de este año, Laura.
7: Colpensiones enfrenta un faltante cercano a los 5 billones de pesos para cubrir sus obligaciones pensionales de 2026, según estimaciones del propio Ministerio de Trabajo. El presidente del gremio, Andrés Velasco, explicó que el hueco se originó por un desfase entre lo que se había calculado en el presupuesto y el aumento que finalmente tuvo el salario mínimo. Las cuentas para 2026 se habían hecho con un incremento del salario mínimo de alrededor del 7,5%, sin embargo, el gobierno anterior decretó un aumento del 23,7%, y esto tiene un impacto directo en las pensiones, porque cerca del 60% de las mesadas que paga Colpensiones corresponde a un salario mínimo.
8: Nuestras estimaciones, esos 5 billones de pesos han faltado durante todo el año, porque el presupuesto de la Nación que se hizo para el año 2026 se hizo con un supuesto de inflación y de productividad que daban para un aumento del salario mínimo, pues máximo del 7,5%. Y ese presupuesto se aprobó en octubre del año pasado, como siempre, y fue hasta diciembre, finales de diciembre, cuando el gobierno nacional decretó un salario mínimo de 23%. Entonces hay una diferencia, hay un descalce entre el supuesto con el que se construyó el presupuesto para Colpensiones este año y finalmente el aumento del salario mínimo, y son las consecuencias de ajustes en el salario mínimo por encima de todos los parámetros técnicos que deberían ser considerados para eso.
7: El mayor valor de las pensiones se compensa parcialmente con más cotizaciones de los trabajadores, pero según Asofondos, al hacer las cuentas finales queda un faltante de cerca de los 5 billones de pesos. Colpensiones paga actualmente cerca de 80 billones de pesos al año en mesadas. Para cubrir este hueco, el Ministerio de Hacienda tendría que reasignar recursos del presupuesto. Velasco aseguró que los pensionados no deberían verse afectados con sus pagos, pues las mesadas son una obligación prioritaria del Estado.
6: Muy bien, Laura, gracias. Esteban, una pregunta. ¿Usted cuántos años tiene?
0: Señor, estamos ya en el tercer piso. ¿Por qué?
6: Y don Miguel Garzón, ¿cuántos años tiene?
9: 45 años.
6: 45. Silvia, ¿le molesta si le pregunto?
4: No, 40.
6: Apoyo, está 40. Apoyo, sí. Lorena, ¿le molesta si le pregunto cuántos años más o menos?
10: Tercer piso.
11: Pregúnteme a mí, Pani.
12: La verdad, pero la verdad. ¿Más cerca del cuarto o del tercero?
6: No, está en la mitad, está en la mitad.
11: Pani, pregúnteme a mí.
6: Está en la mitad. No ajusta a María, porque la pregunta
4: no
6: es.
4: No ajusta, ¿no?
6: No le cae. Digamos, no.
11: No, María Auxilio, ¿usted cuántos años? María Auxilio, ¿usted cuántos años tiene?
6: María Auxilio, ¿usted cuántos años tiene?
11: Ninguno, porque todos los he gastado.
12: Ah, eso.
6: No le voy a preguntar a don Álvaro Forero, por supuesto. No le voy a preguntar cuántos años tiene. Le voy a preguntar a don Álvaro Forero si Esteban, Lorena, Miguel Garzón, Silvia Patiño y yo, que tengo 47, nos podemos ir olvidando de nuestra pensión.
13: No se tienen que olvidar, pero
6: sí,
13: de lo que sí se tienen que olvidarse es de los subsidios que daba el Estado. En el régimen actual, en Colpensiones, hasta un 40% de la pensión termina siendo subsidiada. Por eso las pensiones altas consumen tanta plata, pero eso se corrigió en la reforma pensional. Sí se van a poder pensionar, pero les va a tocar a punta de ahorros. Ese esquema de antes, de pirámide, donde las nuevas generaciones financian a las viejas y se sacaba el promedio de los últimos 10 años, eso ya no va a funcionar. Hay países como Francia donde se hace el promedio de los últimos 20 años y lo quieren, o 25 y lo quieren alargar a 30. En Colombia era los últimos 10. Entonces el que tenía un buen salario los últimos 10 años terminaba subsidiado porque así no hubiera ganado bien en los primeros años. ¿En los últimos?
1: ¿O no nos pensionamos?
13: Sí, entonces lo que viene para los jóvenes como ustedes, por jóvenes, es lo que está pasando en todas partes del mundo. Se están acabando los sistemas subsidiados y empiezan los sistemas basados en ahorro. Lo que usted ahorre será lo que consiga de pensión. ¿Es más duro? Sí. Pero pues lo que pasa es que antes no había una cultura muy grande del ahorro pensional. Ahora sí, y pues hay que empezar a ahorrar para la pensión y pensar en la pensión desde los primeros años. Antes se podía dejar para los últimos 10, ya no.
6: Esteban y Lorena son los jóvenes de esta mesa.
1: Es una cultura pensional, la verdad.
6: ¿Ustedes sí están pensando en eso, Esteban y Lorena? ¿Ustedes están ahorrando para la pensión?
0: No hay la menor posibilidad, por supuesto, que cada mes uno hace sus aportes pensionales para pagarles a ustedes la pensión.
6: Claro, pero eso no es ahorro. O sea, pero eso no es que usted esté ahorrando para su pensión.
0: No es la menor posibilidad. Yo soy plenamente consciente que somos la generación que no se va a pensionar. Un saludo, además, todos los que estemos raspando generación Z, los alfa y los beta, no, olvídese, nosotros somos conscientes, yo creo que la gente tiene que pensar en ahorros diversificados y en otro tipo de cosas, porque la pensión no la veo sucediendo, no va a llegar, o tendrán que inventarse otro modelo de otras
9: cosas. Pero, Pani,
6: dígame, Santi.
9: Eso de todos modos es una cultura que yo creo que para las próximas generaciones se va a perder. La gente no le va a meter platica a eso y va a ser un lío porque... Mucho, ¿qué van a hacer de viejos?
1: Pues, asegurar el futuro, no, claro.
0: Pani, sí. Está por acá Diego López, del Grupo Salpicón. Mechu, ¿usted cuántos años tiene?
14: Yo.
1: ¿Le molesta que le pregunte?
14: ¿Le molesta que le pregunte? Ningún problema.
1: A ver, a ver.
14: 53 años a mucho.
1: Ay, no, pareces como de 57.
6: Pero 53 años no puede tener el pelo así. No,
15: sí. Se ve más joven, Clara López.
1: Como de 63.
0: No puede tener pelo, Pani, ¿cierto?
15: Yo le ponía 52 y medio.
1: No, claro. No aparentas tu edad.
16: Yo le pongo 50 muy años.
0: Él no, es que pero además, se ve más joven. Pero Pani además viene acompañado de Matías, de su hijo, que Mati, ¿cómo estás? Bienvenido. ¿Cuántos años tienes vos?
17: No, 24.
6: Sintiéndolo mucho. Ajá. Matías, pero...
1: No, Matías y es alfa.
0: Olvídese, que se va a pensionar. No, no, tampoco, Mati, no, no nos vamos, Matías, a pensionar. No. No, somos conscientes, Pani, que no. Eso no va a pasar.
6: ¿Qué hacemos los de esta edad, don Pedro? ¿Qué hacemos los que estamos en ese limbo en el que seguramente no nos va a tocar la pensión que les toca a los que están hoy felizmente pensionados y ya no tenemos tiempo de pensar en un ahorro pensional como el que propone?

0: social y armaron la ley 100. Todos de esa generación decíamos que no nos íbamos a pensionar. Y yo recuerdo, por lo menos en mi caso, que mi papá me dijo, si usted es juicioso, maestro, se pensiona. Y yo fui juicioso, atendí el llamado. Nunca dejé de cotizar. Luego, si una persona es juiciosa a la edad que tienen los más jóvenes del programa, seguramente se va a pensionar porque va a tener unos ahorros. Es igual como si usted se va a Estados Unidos, a Canadá, a otro país a trabajar, Paniagua.
1: Pero lo
0: usted
1: importante,
0: ahorra una plata y si tiene la inteligencia de ahorrar lo que corresponde, tiene garantizada una pensión, que ahí están los fondos de 2 salarios mínimos, es lo que usted tiene que cotizar por obligación en uno y lo demás lo ahorra.
1: Pero cuando usted habla de ser juicioso, no habla solamente de esa cotización mínima que toca hacer. Usted dice, además, toca guardar plática, es que en otro lado.
0: Claro, es el ahorro que usted debería tener si quiere pensar desde ya que algún día se va a retirar. Hay gente que cree que eso no va a pasar nunca, sobre todo cuando estábamos muy jóvenes, pensábamos que eso no iba a llegar. Afortunadamente, repito, en mi caso, yo tuve un papá en la casa que me dijo, ahorre, si usted papá se pone juicioso, se pensiona. Y yo le hice caso. En esta oportunidad, lo que tienen los jóvenes que hacer es mirar muy bien en qué fondos ponen sus platas para comenzar a ahorrar. Esa plata le robustece su portafolio y al final puede tener una vejez digna con unos ahorros. Pero yo creo que, por ejemplo, el amigo Esteban, que dice que no se va a pensionar,
2: no, pero
0: es porque él está pensando hoy en otra cosa.
2: No, pero venga, le cuento.
0: De hacer el ahorro, no, pero lo digo.
2: Porque no es un llamado, digamos, tampoco. Está bueno eso, le estaba poniendo atención muy atentamente a Álvaro y también a Pedro. Porque tampoco es un llamado hacer los aportes. Claro, yo hago mis aportes muy juicioso porque lo que está diciendo Pedro, ¿qué tal que Dios mediante yo me equivoque? Es más, espero equivocarme. Ojalá, Dios bendito, yo me equivoque y me alcance a pensionar.
0: Claro.
2: En todo caso, hago mis aportes muy juicioso y tengo por ahí mi ahorrito para pensar precisamente la pensión.
0: Porque también, Esteban, en este, en el que yo estoy incluido para pensionarme, pues también usted ha podido dejar de no cotizar.
2: Claro.
0: Y cuando llega la edad dice, ¿cuántas semanas tengo? No le alcanzan las semanas.
2: No le alcanzan.
0: No, es el, mejor dicho, lo que trato de decir es que cada uno, si es juicioso y entiende el sistema, se puede pensionar. Juega para un lado y para el otro. Yo tengo muchos amigos de mi edad que nunca le pusieron atención a eso y en una época cogieron todo lo que tenían cuando eran, digamos, la época laboral próspera y nunca cotizaron. Y tenían, pues, era la forma en que ellos veían la vida. Y cuando llegaron al final, pues no se pueden pensionar porque no cotizaron y no tienen las semanas.
1: Claro.
0: Es lo mismo, digamos, ¿no? Entonces, pues, ojalá que los de ahora entiendan el sistema. Yo hablo con mis dos hijos y les digo, mire, entiendan el sistema y se pueden pensionar si son juiciosos.
2: Ahora, el mensaje de Pedro también, Pani, es no dejen de cotizar, porque alguien quiere pensar en Pedro, por favor.
3: Pero además la modalidad de trabajo que hoy en día ha cambiado, porque hay mucho freelance, ¿no? Y sí, mucha gente que trabaja por contrato, por prestación de servicios, allá depende de uno si quiere cotizar o no. Es decir, ya no es tanto muchas personas por nómina en empresas, pues que de verdad tenga que estar obligado o el sistema de pensiones obligatorias, sino hoy en día el trabajo ya es muy diverso, hay mucha persona independiente, mucho emprendedor, que pues eso sí tiene que ser más de conciencia de uno, quererse pensionar, ese es el más punto, que una obligación. Porque, exacto.
4: Dígame, ese es el punto, porque ahora no se puede decir simplemente cotizo, si soy independiente cotizo por el salario mínimo, porque si es así, al final el salario mínimo será lo que tenga por pensión. Tiene que ahorrar más y el que tiene empleo pues le toca. Lo que pasa es que en el nuevo sistema hasta casi 5 millones va a ir a Colpensiones, eso le asegura un salario mínimo un poco más y el resto va a los fondos, o sea que puede ahorrar ahí. Pero lo que viene grande, el cambio grande, es con la inteligencia artificial. Elon Musk dice, no se preocupen porque el dinero va a desaparecer. Sus puestos van a desaparecer y el Estado va a recoger todo lo que produce, todo el aumento de productividad con la inteligencia artificial y le va a dar un subsidio a los ciudadanos. O sea que algunos están esperando es eso.
1: Pues le quiero decir, don Álvaro, que para tranquilidad de Esteban y de Lorena. Yo tengo un amigo que sabe mucho de este tema y me dice, prepárese porque se viene la renta básica universal.
5: Exactamente, exactamente.
1: Y la renta básica universal.
5: Viene la renta básica universal.
1: No, pero no es usted el que yo hablo. Señor.
5: Exactamente.
2: ¿Quién es ese hablador?
1: Pero es eso. Pero es así en una conversación seria que estamos teniendo.
5: Es una conversación seria que estamos teniendo, por supuesto. Aquí todos los actores.
1: Señor hablador, no le hemos dado la palabra.
5: Exactamente.

0: Exactamente.
1: ¿Exactamente qué?
0: No, no, exactamente, tú no me has dado la palabra.
1: Entonces.
0: Y exactamente la Habladuría General de la Nación tiene que tomarse la palabra para que el pueblo tenga voz, voto y Vini Vidi Vinci.
1: No, que no tiene nada que ver Vini Vidi Vinci con eso.
0: Por supuesto, ahora, porque antes, antes de preocuparnos por los 5 billones que faltan.
1: Sí.
0: Bueno, primero tenemos que establecer qué significa exactamente que falten.
1: Pues que faltan, eso significa.
0: Ojo, ojo, porque sí. Una cosa es que falten 5 billones, otra que no estén, otra que estén pero no alcancen, y otra muy distinta que alcancen pero estén faltando.
1: No, no tiene nada.
0: Por
1: usted
0: favor.
1: Está confundiendo todo.
0: Por
1: señor.
0: Favor.
1: Está
0: por
1: confundiendo
0: favor.
1: Todo, entra sin autorización, no. Usted corta la transmisión, habla cuando le parece, atropella.
0: Exacto, yo... No atropello.
1: Entonces.
0: No atropello porque la Habladuría General de la Nación no atropella.
1: Entonces, ¿qué hace?
0: Porque si uno se queda esperando a que le den la palabra o lo que le corresponde, puede terminar como Colpensiones.
1: ¿Cómo?
0: Esperando que le den lo que le falta.
1: Sí, pero es que el faltante tiene que ver con el aumento de salario mínimo.
0: Ahí está y cambia completamente el panorama. Completamente el panorama. Porque si sube el mínimo.
1: Sí.
0: Suben las pensiones que dependen del mínimo.
1: Sí.
0: Y si sube lo mínimo, entonces lo mínimo ya no es tan mínimo.
1: No, hombre, qué enredo.
0: Pero como las pensiones subieron más de lo mínimo que habían calculado, por favor, ahora lo mínimo que necesitan son 5 billones. Aquí nosotros hacemos la reflexión.
1: Usted,
0: Esteban pueda que no se pensione, pero no, María Auxilio, Lorena se pensionan lejos.
2: Lejos.
1: Los jóvenes se pensionó lejos porque se fue del país.
0: Perdón.
1: Pero ese es el lejos de ella.
0: Además, ¿perdón?
1: Sí, ¿perdón qué?
0: No, te pido perdón.
1: No, pues sí, pero pues ¿de qué? Usted, a ver, ¿usted entiende lo que está hablando? ¿Usted
0: por
1: sabe
0: favor.
1: O habla por hablar? O,
0: por favor.
1: ¿Por favor qué?
0: Por favor, ¿perdón? Claro que sí.
1: Porque tiene dos
0: claro
1: gafas.
0: Que sí, perdón.
1: Porque tiene dos pares de gafas.
0: Porque unas son para jugar pádel, para jugar pádel, y otras son para conducir.
3: No, pero que
1: pero usted no está ni jugando pádel ni conduciendo, está hablando con nosotros.
0: No, entonces. Pero uno tiene que estar preparado porque mira, como los amigos de Pedro no estaban preparados, no tuvieron pensión. Ahora, y si no están preparados con gafas, pues por supuesto. Ahí es, tú no tienes que estar preparado todo
3: se
0: el
3: ve
0: tiempo.
3: Lobísimo en todo caso.
1: No, es que él no sabe lo que está hablando y no sabe tampoco utilizar gafas.
0: Por favor, mira, y eso que te estoy hablando gracias a mi doctorado en sostenibilidad financiera de sistemas pensionales, magíster en búsqueda de recursos que estaban, pero ya no están. Especialista en huecos fiscales de 5 billones y un diplomado internacional en quién fue el último que vio la plata.
1: Ah, usted hizo un doctorado, un diplomado internacional en eso, ya.
0: Por favor.
1: Bueno, señor, muchas gracias. Muchas gracias, señora Laura. Hablamos luego.
0: No.
1: ¿No qué?
0: Por favor.
1: ¿Por favor qué?
0: Tú sabes que tú eres parte de mi ADN, de mi genética, de mi génesis.
1: Yo no creo.
0: Parte de la mitocondria de la amistad.
1: ¿Qué tiene eso que ver la mitocondria en esto?
0: Por supuesto, el nucleólogo de nucleolo. Nuestra amistad
3: se basa. Tiene una biología primaria ahí, nucleólogo ni que nada.
0: Ahí está. Por favor, mira, yo defendiendo
3: a mi pensión.
1: Y esas dos gafas que
0: voy a luchar permanentemente por tu pensión, Esteban.
3: No le creo nada, usted es muy hablador.
1: Habla mucho.
0: Ojo, porque al país hay que hablarle seriamente.
3: No.
0: Espérate un momentico.
3: A ver.
0: Ya.
1: Va a cambiar de gafas.
0: Claro, ya, claro, porque es que ya me ¿siento? Llamaron para el siguiente squash.
1: Usted, oye, una usted última se pone cosa. Gafas así y uno se marea.
0: Nando.
1: Uno siente que está viendo doble.
2: Como,
0: Nando, por
2: ay, guárdeme unas gafitas. Nando. Que la necesito.
3: Se ve lobísimo.
1: Nando. Bueno, señor, ¿qué pasó, hablador?
0: Una última cosa.
1: Dígame.
0: Y hay que dejarla clara al país.
1: Sí.
0: Subrayada.
1: Sí.
0: Negrilla y mayúscula.
1: Está bien, Arial 12.
0: Tú tienes por ahí, por casualidad, 5 billoncitos que me prestas.
4: ¿Qué le voy a prestar 5 billones?
2: ¿Qué 5 billones?
1: Pero, ¿cómo le voy a prestar esos 5 billones?
0: Ah, entre amigos.
3: Ah, los tiene.
1: No, pues chico. Digamos, ese, venga, la pregunta no es esa, así se los presto.
3: Pani, me presta.
1: No, que le vamos. No. Bueno, señor, hasta luego.
0: Es que para poder darle a la pensión a Lorena.
1: 5 billones. No, Lorena se va a pensionar, no se preocupe.
0: Por eso, pero ya a esto está.
1: Bueno, hasta luego, señor hablador, que le vaya bien.
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0: 5 de la tarde, 11 minutos desde la sabrosa Medellín, la capital de Antioquia, que siempre está increíble. Y les cuento, Pani y compañeros, que tengo en mi mano un libro.
1: ¿Cuál libro?
0: Y un libro muy interesante que se llama El libro de mi vida. Es guías prácticas para un proyecto de vida exitoso. Y usted le puede sonar de pronto como, bueno, ¿eso de qué trata? Pani, la historia completa se la traigo acá, además de las manos de Sebastián Molano, que hubo Sebas, supervisor comercial de Medellín de Viajes Falabella. ¿Qué más? Bienvenido.
2: ¿Cómo estás? ¿Cómo te ha ido?
0: Hombre, bien. ¿Y usted con quién llegó? Con Marisela, la autora del libro.
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0: Les echo el cuento, Pani. Es que hay dos hotelazos, hay uno que se llama Sixtina, bellísimo, es en Itagüí, sí. Y hay otro que se llama Bolivariana Plaza, ese es en Laureles, que además es un barrio de los más
1: espectacular, bonitos. Laureles es fantástico, conozco muy bien.
0: Eso es lo nuestro, eso es sabrosura, restaurante.
1: Le tengo el sitio para comer perro caliente, que se llama Perra, ¿sí? Y le tengo el sitio de pan de bonos. Avíseme cuando esté por ahí caminando que se los tengo.
0: ¿El de pan de bonos cuál es? Ese me interesa, mándemelo. Bueno, y el de perros calientes también.
3: Mándenos el dato.
0: Venga, el libro de mi vida, Marisela, bienvenida a Voz Populi, nace de algo que de pronto no es tan bonito, pero es la gran inspiración de los hoteles.
3: Sí, es mi vida, porque lo que hice yo para sanar está plasmado acá. Todos los ejercicios que hice para sanar, no tuve una vida tan chévere desde chiquita. Tuve unas responsabilidades que no me correspondían a mi edad, tan chiqui, pero lo hice, y mirar hacia adentro es el camino, no hay otro camino.
0: Marisela, si le podemos preguntar qué fue lo que pasó cuando era pequeña que la inspiró a hacer este libro y estos hoteles que son para sanar.
3: Bueno, yo vi cosas que no eran tan agradables, ¿cierto? A raíz de los vacíos de los padres, ¿cierto? Los padres a veces nos equivocamos,
4: claro.
3: Pero es muy lindo porque hoy estoy sana, hoy amo a mis papás, hoy me siento orgullosa de ellos, cuando antes no, porque no había mirado hacia adentro. Pero cuando ya miro hacia adentro y digo, es que cada quien da de lo que tiene adentro, ¿cierto? Es difícil dar de lo que no se tiene.
0: Para no hacerle spoiler, pero ¿en el libro cuenta lo que pasó en la infancia?
3: Viene el siguiente libro. Este fue los ejercicios que hice para sanar. Y en el siguiente libro que voy a hacer, ahí sí cuento todo.
0: ¿Y qué es lo que pasa, Marisela, en los hoteles que son hoteles para sanar? Eso es inédito que me lo explique. Porque
4: hay una relación importante entre los hoteles y este libro de la vida.
0: Y acá,
4: ¿no?
0: Hay varios que podríamos pegarnos una pasadita por ese hotel. Todos los seres humanos necesitamos sanar algo. ¿Qué pasa en los hoteles, Marisela?
3: En los hoteles es una experiencia muy linda, porque desde que tú llegas, te reciben, mira hacia adentro, te invitamos a mirar hacia adentro, con un splash de 7 plantas.
4: Ah, sí, con aromaterapia.
0: Cuando uno hace el check-in, sí. ¿Cómo así?
3: Es un check-in diferente.
0: Sí, eso veo.
3: Más que hoteles, somos centros de transformación.
4: Sí.
0: ¿Y qué más pasa en el hotel?
3: Bueno,
0: entonces, en la estadía, ¿por qué sale uno sanado del hotel?
3: Sales más livianito, porque hay una vibración muy alta, que es el amor y la gratitud. Hay una campana donde tú la tocas y dices, cierra los ojos, te invitamos a cerrar los ojos, y piensan que tienes para agradecer hoy. Cierra los ojos, toca la campana, y al unísono todos dicen gratitud. Los empleados dicen gratitud.
4: Qué bonito.
0: Yo necesito, yo creo necesitamos todos pegarnos una pasadita. Los dos hoteles, Sixtina y Bolivariana Plaza, ¿dónde los podemos encontrar los datos, la información? Aparte de Viajes Falabella, por supuesto, ¿no? ¿En dónde?
3: Hotel Bolivariana Plaza, en Instagram,
0: sí.
3: En TikTok,
0: sí.
3: Y en Facebook.
0: Y Sixtina, ¿también? El de Itagüí también.
4: ¿Y el libro? ¿En dónde?
3: En los hoteles.
4: También. En los hoteles allá mismo.
3: El libro, se lo hacemos llegar a cualquier parte del
0: el
3: país.
0: El libro de mi vida, Marisela García. La verdad es que es un libro muy bonito, Pani, y una historia increíble, porque con Viajes Falabella, Sebas, también podemos pegarnos un viajecito espiritual.
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0: Estoy listo para ese viaje astral.
1: Estamos
0: como tiene que ser.

0: Pues a las 5:16, Pani, también le cuento que como está Diego López acá con nosotros, el mechudo.
1: No, pero es que es todo un éxito, ¿no? Con toda la gente acá.
0: Y está con Matías, su hijo, y le tengo que dar una mala noticia, pues digamos, es un tema complicado, Pani.
2: ¿Qué pasó?
0: Ay, mala noticia. No, pues que Diego metió al hijo en ese cuento de las trovas. No,
3: pero ¿cómo le hace eso al niño, por amor de Dios?
0: ¿Cómo le hace ese mal? Es lo mismo que yo le dije. Yo le dije, ¿cómo le hace ese mal a Matías? Pero de verdad, Diego.
4: A mí me da mucha pena con usted, pero estoy haciendo lo que usted dijo.
0: Yo qué dije, oiga.
4: Todos buscan una pensión y Matías va a ser la pensión mía.
1: ¿Qué tal el otro, ah?
0: La cosa es por ahí.
4: El hijo en eso.
0: Sí, a ver, Santi, ¿cómo sería la trova para Diego? No. Para que no ponga el hijo en eso.
5: Hágale,
0: Santi. Mándese.
4: Pobre hijo, el de Dieguito.
3: No, ya arrancó trova con diminutivo, eso sale mal.
4: Y no diste a trobar. Y con Ar tampoco se puede trobar. Lo va a tumbar.
0: No, hombre.
1: Esto es así, no.
0: Y Pani, aprovechando que hoy estamos desde Medellín, tenemos entonces de verdad que hacernos unas trovitas bien buenas con Diego López del Grupo Salpicón y con Matías, su hijo, que ya terminó más metido en esto. Ay,
1: no,
0: ay, Dios mío.
1: Ya no tiene salida.
5: Tigre.
0: Sale pintado. Obvio.
3: Pero Esteban, antes de que usted vaya con Diego López y sus trovas, ¿qué hay de cierto en que el señor Diego López está preparando un show de humor para ayudar a las víctimas del terremoto en Colombia?
0: ¡Qué bueno!
4: Sí, señor, es que Comino no es el único que puede hacer rico.
3: No, sí.
1: Eso no es verdad. Eso no es verdad. Tú estás auditado, señor.
4: No, mentira. Sí, tú
1: estás auditado. Ayudas de a pía.
0: Oiga. Es que no, ya.
1: ¿Qué tal el otro? Es que no.
0: Humor con amor se paga, que lo organizó Comino. Y todos lo trabajamos.
1: Cambió de celular y de carro, pero eso es como normal, ¿no?
4: ¿Y la carita para cuándo?
0: Lo difamó a Comino, que de verdad el dinero fue para ayudar a la gente de a pía, que tanto lo necesita. Hombre, ¿y usted a quién se lanzó a ayudar, pues?
4: Bueno, no solamente yo, somos los humoristas paisas.
0: Sí.
4: Juan Duque, Tola y Maruja, John Jairo Pérez, Coliso, Dieguito, Juan Machado, los humoristas paisas, los que nos conocen acá. Vamos a hacer un evento que se llama Humoris Causa mañana.
0: Ah, qué bueno.
4: En el Teatro de la Universidad de Medellín. Y es muy fácil, es meterse a etiquetablanca.com y ahí compran la boletica.
0: Ahí se hace el aporte, ¿que cuánto es? ¿Se puede hacer como se hizo con Humor con Amor? ¿Se paga que uno hace el aporte que quiere o cómo funciona?
4: Es que es muy barato, me pagaron 45 mil pesos. Ah,
1: no. Ya no, muy barato, ya.
0: Etiquetablanca.com. ¿Y es mañana en dónde?
4: En el Teatro de la Universidad de Medellín.
1: ¿Humoris Causa se llama?
5: Muy barato, muchachos.
0: Humoris Causa, etiquetablanca.com. No se lo vayan a perder. ¿A qué horas?
4: A las 8 de la noche.
0: No, claro,
1: es un buen plan para mañana viernes.
3: Muy bien.
0: No, y ya aprovechando, Pani, que tenemos acá trovadores, sí, hay que meterle trova a esto.
3: Ya, métale trova.
0: Es que además el jueves, el cuerpo lo sabe, estamos en medallo, esto está rico. Hagámosle, le vamos a poner tres temitas de la semana a Diego y a Matías. El primero, del que hablábamos ayer en Voz Popular ampliamente, la separación del señor J Balvin con Valentina.
1: ¡Qué pereza hizo!
4: Prende la Matías, bien. Matías, hágame quedar bien.
1: Vamos, Matías, vamos.
4: Empiezo yo. J Balvin se separó de su amorcito argentino y ya no cuadra la vuelta ni rogándole a Infantino. Cuando reparta los bienes, va a ver en medio del ocio que el matrimonio no es el mejor negocio, socio.
1: Muy bien.
0: Vamos, Matías.
6: Así como están las cosas, con su amor en el presente, vuelve más fácil a ser amigo de Residente. Ahora que se separó, que no calme su deseo, como buen reggaetonero dedicándose al perreo.
1: ¡Bravo!
0: Lo mató.
1: Eso. Matías.
0: Dale
4: duro.
0: Ahí va viendo el
4: pensiones.
0: Ahí está el futuro.
4: Claro.
0: Al segundo tema, a ver, hablemos. El tema deportivo de la semana, además, el debut de Javier Rodríguez con Nacional, señor, anoche, además, que le fue muy bien, lo hizo muy bien.
4: Muy. Hágale, claro. Papá.
1: A ver, como le ensayamos en la casa.
0: A ver.
3: ¿Qué le juete?
1: A ver.
4: Con la camiseta verde, debutó James Rodríguez y mostró que su talento todavía intacto sigue. Y así digan que gaguea, hasta diciendo papá, va a mostrar en Nacional que no es solo bla bla bla.
5: Muy regular.
0: Vamos,
5: muy regular.
2: muy malo, muy malo.
6: Fue de la selección y está jugando en el verde, porque la esperanza es lo último que se pierde. Ojalá no coma mucho tamal, arepa y lechona, pa' que no quede jugando con el cuerpo de Cardona.
2: Ese es bueno.
0: Ese pelado sí.
2: Es el futuro.
0: ¿Cierto? Es el futuro.
1: El futuro de Diego.
6: Comprensión que no es lo mismo.
0: La pensión de Diego. El último tema, Pani. Vamos. Lancémonos con Diego y con Matías.
3: A ver.
0: A hablar de... Yo creo que, a ver, de la semana importante, el precio del dólar. El precio del dólar, me parece.
1: Ah, sí, sí, para viajar, imagínese.
0: El dólar. Bueno. 17 años tiene Matías, pero igual, hágale.
1: Hágale.
4: A ver. Diego. El dólar sigue bajando. Es muy poco lo que sube. Porque al igual que a Maduro, lo bajaron de la nube. El verde que era tan fuerte, en muchos causa tristeza, pues pa' los exportadores y es un dólar de cabeza.
1: Vamos, Matías.
6: El dólar a mucha gente le ayuda pa' cuadrar caja, pero a mí poco me importa si el dólar sube o si baja, pues yo lastimosamente de dólares no sé mucho, porque tan solo monedas es lo que me da mi culo.
2: Ese es el futuro.
6: Sí, es el pelado.
0: Lo tiene el otro, se lo creemos totalmente.
3: Regresada al chino.
0: Ahí está.
1: Barato, pues, no, Matías.
0: Se sabía.
7: Así le paga el diablo a quien bien le sirve.
0: Pero el diablo es usted.
3: Sí, señor. 5:23 PM. Ya volvemos aquí en Voz Populi.
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0: 5 de la tarde, 27 minutos. Se puso usted rockero y ochentero, mi querido Santiago.
1: Sí, señor. No, no, más, más abajo.
0: ¿Setentero?
1: Sesentero.
0: No puede ser.
1: Claro, esto es del 67 y un día como hoy, esta agrupación del rock psicodélico que era The Doors se presentaba por primera vez en un show que, mejor dicho, si nosotros teníamos Animalandia, pues la comparación es absurda, sí. Pero la televisión gringa tenía a Ed Sullivan.
0: Claro.
1: Que se presentó Elvis, bueno, todas las grandes figuras de la música. Pero Ed Sullivan no quería que le presentara a The Doors, porque Morrison era tomadito y estos eran psicodélicos. Y la canción de Light My Fire, esta que estamos escuchando, pues era una canción bastante insinuante, ¿no? O sea, préndeme, chica, acelérame, ponme así en primera, como decía el reggaetón.
0: Pero además, Santi, era una época de mucho consumo de LSD y de esas, exacto, sustancias, y esta música estaba directamente asociada a esos hábitos, ¿o
1: al
0: no?
1: consumo, sí, y esta banda era de Los Ángeles, el Sullivan estaba en Nueva York y toda la cosa, y eran más pacatos, más conservadores. Entonces no tuvieron más remedio que invitarlos, pero Ed Sullivan le puso una condición a Morrison.
0: ¿Cuál?
1: Le dijo, cámbiele la letra, por favor. Hay una parte que usted habla que la mujer que se ponga complaciente, no me cuente eso, cámbiele la letra. Dice el mismo Morrison después de años después que él estaba tan nervioso que cantó la letra como iba. Quedaron vetados de por vida con Ed Sullivan. No le dio la mano Ed Sullivan en pleno show. Mucho, eso fue la catástrofe absoluta. Y sí, la canción es bastante encendedora y provocativa. Y les quiero preguntar una cosa hablando de eso.
0: A ver, don Santi.
1: No necesariamente hay que erotizar, pues, las partes íntimas, digámoslo, cuando se habla un poquito de sexo y estas cosas. ¿Qué partes a ustedes ahí en la mesa, por favor, de su cuerpo que no tenga que ver nada con lo sexual? ¿Les parece que si a ustedes, digamos, los acarician o les dan un beso ahí, ustedes ponen arrozudos, perdieron el año? Voy a dar un ejemplo.
0: A ver.
1: Mucha gente, porque aquí estamos haciendo la encuesta aquí con la gente de Falabella. Decían muchas mujeres, uy, que me besen el cuello.
0: Claro, esa es que vaina. Eso es una zona muy sensible.
1: Sí, es muy sensible.
0: El cuello es muy sensible, claro.
1: Pues yo quería preguntarle al tribuno del pueblo, a Pedro.
0: Pedro es el tribuno del pueblo.
2: Tribuno del
0: pueblo. El tribuno del pueblo.
2: Pedro. Si le besan el tribuno
0: del pueblo.
2: Se levanta el pueblo.
0: Claro.
3: Tribuna. Don Pedro, por favor.
1: Peor, hola.
0: Un poquito, no. Por favor.
1: Pero una parte calma. Sensible, Pedro, que usted diga. No. A mí me toca en una rodilla o qué. Cuente.
0: No, yo creo que es que el cuello es una zona muy sensible, don Pedro, y dentro del cuello hace parte de la nuca.
2: El cuello y las orejas.
3: Si las orejas.
4: Sí, las orejas, sí.
1: Las orejas, sí, señor.
2: Si uno está en las circunstancias.
0: Sí, en las circunstancias. Ojo. Tiempo, modo y lugar.
2: Sí.
0: Sí, señor.
2: Le tocan un dedo y uno.
1: Pues, no, obvio.
0: Hasta ahí fue. Haciendo,
2: hasta ahí fue.
5: Depende cuál dedo.
2: Entonces, sí, claro. Digamos que yo en ese caso respondería. Si estoy en situación, todo mi cuerpecito es débil.
1: Ya. ¿Sabe qué me
4: conviene? Pero si estoy en situación. Las orejas, ¿no? Y la tribuna.
0: Ya.
1: Bueno, esa estuvo mejor que llama. Yo no había, pues digo, hay gente que tiene sus cosas. Ahorita le preguntamos una pelada aquí de Falabella, ¿no?
0: Sí.
1: Y nos decía que los pies. Decía, a mí me chupan un dedito gordo. Uy,
0: no, pero ¿qué es eso?
3: Pero bueno, ¿sabes? Los ¿sí detalles
6: no?
3: Ahí.
6: No, sí, hay mucho fetiche. Pero yo soy testigo, es más, se lo chupan.
0: No, mentira. ¿Qué es esto, señores?
2: No. Pero, o sea, que espere, le preguntamos a la pelada de acá, Hernando.
5: Falta respeto, de verdad, por favor.
0: ¿Qué es esto, por favor?
5: ¿Qué es esto, de verdad? Un poquito.
0: Hombre, déjeme.
5: Yo creo que sí, Pani, la oreja, el cuello, lo que dice.
6: ¿El cuello?
5: Sí, son las zonas más
3: erógenas.
5: Sí, señor.
1: Pero acariciar la cabeza también, así.
0: Claro. Hacer piojito, como dicen.
2: Es piojito.
3: Ah, sí.
5: Esperancita Gómez, ¿cuál será la parte que más le?
4: Ay, qué rico la cabecita, me encanta.
0: Sí, señora. Claro, hasta ahí, por favor, Esperanza. Claro, muchas gracias.
1: Hasta ahí llegamos.
6: El cuello.
0: Yo quiero saludar a don Pipe Chuleta, no para hacerle esta pregunta, porque no me parece prudente, don Pipe, sino para que recordemos esas épocas de los 60, recuerde usted esas épocas transgresoras, de mucho atrevimiento por parte del arte y la cultura. Don Pipe, ¿cómo le va?
1: Pani, compañeros.
0: ¿Cómo anda, don Pipe?
1: Sin duda una época bastante transgresora.
0: Sí, señor.
1: Porque a pesar de ser un pueblo conservador, los Estados Unidos, siempre las instituciones se han respetado.
0: Sí.
1: Han existido gobernantes únicos.
0: Sí.
1: No que en una semana se lleguen a robar 5 billones de pesos, como sucedió aquí en Colombia por parte de un diminuto personaje sátrapa baboso.
0: No, tranquilo, no, tranquilo. Don Pipe, tranquilo. No se preocupe, descanse, tome aire. Y más bien, démosle la bienvenida a don Felipe Zuleta, el único, el original, el inconfundible, para que nos cuente cuál es el zuletazo del día.
7: Pani, yo sé que el tema es a veces mamón, pero es que todos los días el país conoce de nuevos escándalos de corrupción del gobierno del señor Petro, del impoluto señor Petro. FOMAC, Fideprevisora, la Unidad de Gestión del Riesgo. Bueno, podemos mencionar Ecopetrol. Bueno, no acabaríamos. Y después salen a criticar al gobierno actual porque tiene que reajustar el presupuesto. No ha habido en la historia republicana, y mire, yo ya no soy un jovencito, yo ya soy lo que llaman adulto mayor, un gobierno más corrupto, más nauseabundo y más ladrón que el gobierno anterior. Y lo increíble es que algunos siguen defendiendo al líder intergaláctico como si él no hubiera sabido nada. No, qué barbaridad.
8: Sí, pero ¿por qué no contestarán allá? Siempre ponen a oír a los panelistas.
0: A ver, señor.
8: Esperando. Ah, claro, pero para decir que ganó Santa Fe, ahí sí, ahí.
0: Señor, ¿usted por qué interrumpe a don Felipe Zuleta, por favor? ¿Qué es esta grosería?
8: ¿Será que ya me conectaron ahí, feo?
0: Aquí está, aló.
8: Aunque cuando yo lo llamo parecen afectados por el fenómeno del niño, una sequedad.
0: A ver, señor, lo estamos oyendo.
8: No son capaces. ¡Ay, aló!
0: ¡Aló!
8: Ay, buenas tardes.
0: Ay, sí, tan decente, tan educado.
8: ¿Cómo te me le va? ¿Con quién
0: hablo? Sí, ¿cómo le va? Hernando Paniagua aquí de Voz Populi.
8: Ay, qué bueno. No, hablar con gente informada es lo máximo. En serio. Uno comenta términos, temas importantes y todo. Es que como no hay plata para las pensiones, imagínate, ¿ah?
0: Sí, eso estábamos hablando ahorita con los panelistas.
8: Cierto, preocupante. Sí. Eso sí es bastante preocupante.
0: Claro, porque eso perjudica a muchos adultos mayores.
8: Claro, y no, y porque van a tener que aguantarse a don Pedro hasta que no haya plata. Porque
0: A ver.
8: ¿Cómo hacen con el señor, cuchito allá?
0: Ojo. Respeto con Pedro Viveros. Ojo. Es un tipo que siempre tiene la mayor deferencia con usted. ¿Cierto? Por favor, usted también compórtese con él. Bueno.
8: No, y a mí me da pesar con él porque él para las navidades busca vender natillas y eso pasó a
0: tener. ¿Cuándo ha dicho usted de cuándo así? No, déjelo tranquilo.
8: De natillas allá para vender.
0: Le voy a colgar si sigue así.
8: No, mentira.
0: Ah, bueno.
8: No, yo sí les he dicho que ustedes son mi programa favorito.
0: No, nunca lo ha dicho.
8: Ay, no, es que por algo era.
0: Ay, entonces, a ver, ¿a qué llamo? ¿A qué llamo? ¿Qué quiere?
8: Algo será. A contarles de mi proceso de inserir. De volver a la vida civil.
0: Sí, reinserción se llama eso.
8: Esa vaina, esa cosa. Aquí la vida en la ciudad bastante duro. Estoy aprendiendo a mercar porque todavía confundo el cilantro con el perejil.
2: Sí, pues a todos.
6: Sobre todo usted. Sí.
8: El repollo con la lechuga.
0: Usted es bueno para el perejil, me contaron, y para el cilantro.
8: ¿Quién fue que me metió ahí con esta rienda?
0: Es Camilo Cifuentes.
8: ¿Cédula?
0: No sé la cédula. ¿Cuál cédula?
8: Bueno, ay no. Mentira, ya es que una verdad se confunde con todos los aguacates, con los policías, ¿no?
0: No sea respetuoso. No. Más bien, a ver, ya que está volviendo la vida civil, sí, que señor, está otra vez, sí, por la ciudad, entiendo, sí, que anda caminando por los centros comerciales, usted, vagando por ahí. ¿Qué lo ha sorprendido de la ciudad? ¿Qué le parece novedoso? ¿Qué le parece distinto?
8: Sí, don Pan, no me cuelgue, don Pan.
0: No le voy a colgar.
8: Ah, bueno. Por ejemplo, acá estoy en un centro comercial. Sí. Ay, no. Ay, las escaleras eléctricas.
0: ¿Le llama la atención?
2: ¿No las conocía?
0: No,
8: yo descubrí las escaleras eléctricas, qué belleza. Uno se queda quieto y la loma es la que sube.
0: No, es que suba la loma, es que usted, la loma. Es que, listo, bueno, sí, está bien.
8: Otra cosa tecnológica que yo, las puertas automáticas.
0: ¿Cómo cuáles? Ah, ya sé cuáles, las que...
8: Así, usted se para y... ¡zip!
0: Se abren solas.
8: Sí, entré a un centro comercial y apenas me acerqué, se abrió una puerta sola.
0: Claro.
8: Yo llevo como 3 días volviendo.
0: ¿Cómo así?
8: Eso es lo más cerca que he estado de alguien que me abra las puertas, porque en esta ciudad...
0: Ah, bueno, sí, también es que se tiene un pasado, pero la idea es poderlo ayudar a que usted se reinserte a la vida civil.
8: Le agradezco mucho. No me cuelgue.
0: No le voy a colgar.
8: Ah, bueno.
0: ¿Qué más?
8: ¿Qué más? ¿Qué más? ¿Qué tecnología? Los parqueaderos subterráneos.
0: ¿Qué tiene eso de tecnología? ¿Por qué?
8: entré a un centro comercial,
0: sí,
8: y tienen los carros escondidos allá debajo de la tierra.
0: No, pero eso pues, no es escondido.
8: No, no,
0: que
8: no,
0: quepan
8: pero,
0: más.
8: Sí. Ah, con razón, porque yo dije, estos civiles aprendieron cómo es una caleta.
0: Entonces, no, eso no es una, no, es una caleta. Hombre, eso es porque hay un tema de espacio aquí en la ciudad. Entonces, ay, tenemos que construir por debajo del piso, ahí, para que los carros estén ahí.
8: Como las hormigas, como las hormigas.
0: Pues eso, sí, sí, más o menos como las hormigas, sí, sí.
8: Y también, ¿qué más te me le cuento? Mira, y monté en Transmilenio.
0: Bueno, no, está muy bien, bonito, Transmilenio, útil.
8: No, a las 6 de la tarde.
0: Yeah. ¿Y qué te voy?
8: No, ahí sí me sentí como en el monte. Toca entrar camuflado entre 40 personas porque, uy, no, eso.
0: No, pues claro, va lleno, pero es un servicio muy importante.

0: el trabajo cómo va? Porque lo importante bien. Es que trabaje, no que viva los subsidios.
1: Sí, bien, pues bien. ¿Cuánto tiempo tengo?
0: No, no animado? Tiene mucho. Ya bueno, casi bueno. Te lo vamos a colgar.
1: No me cuelgue, no me cuelgue.
0: No le vamos a colgar.
1: No, con, ahí seguimos buscando. Ya hablé con un contacto.
0: Contacto.
1: Exactamente. ¿Ah, usted también lo te están contactando?
0: No, ¿qué pasó bueno, con el contacto?
1: No, que encontré el lugar perfecto para montar un call center.
0: Ay, no me diga, ¿y no. podemos saber quién es su contacto?
1: Wadid Mansur.
0: No, no se burle, el señor Mansur. No, él está ay, encerrado, Dios. Él está en un lugar de reclusión. Ay, no, con unas no, discusiones, sí, con unas vecinas que sí, tienen ahí en la zona de reclusión. Pero...
1: Ay, viste, agarró.
0: Bueno, señor.
1: Con Huepa Colombia agarró.
0: No, nos tenemos que.
2: Epa, no,
1: tenemos no que vayan, ir, no vayan. Tres exigencias, tres exigencias. No,
0: ¿exigencias
2: no,
0: para qué?
2: No, señor.
1: Porque uno reinsertado. Exactamente, y para que le hagan caso a uno.
0: Bueno, ¿cuáles son?
1: Bueno, exigimos
0: sí.
1: que cuando el semáforo se ponga en verde, se aguanten las ganas de pitar como si estuvieran en una caravana.
0: Me parece bien, sí, sí. Me parece
1: que
0: justo.
1: Uno ponga
3: bueno,
1: primera.
3: Bueno.
0: Sí.
1: Sí, sí. Ahí habló la nena, ahí habló la nena.
0: Bueno, ¿cuál nena?
1: La nena Marcelio.
0: María Auxilio, sí, señor.
2: La nena es
0: doña María Auxilio.
1: Sí, allá está ahí. Exigimos que el agua que venden en los conciertos no la cobren, como si fuera agua del costado de Cristo.
0: Uy, sí, ay, tiene razón.
1: Por
0: sí,
1: Dios, cuá tan cara, ahora es que carísima. Ni agua.
0: ¿Cierto? Sale más barato tomar whisky. Sí, señor.
1: Sí, hasta más barato. El... Bueno, y exigimos, de verdad, paréntesis, cómprenle la natilla a don Pedrito, cuando la lleve, cómprenle.
0: Sí, pero...
1: Él se mata la madrugada haciendo la natilla.
0: ¿Y ahí la revuelve? ¿Él revuelve la natilla?
1: Él revuelve la natilla, revuelve ahí la natilla.
0: Ya está en producción.
1: Mete el dedo.
0: Ya la sabe. A la natilla.
1: Ah, la natilla.
0: Qué rico. No, a ver, Esperanza.
1: Y le echa clavo.
0: Bueno, ¿cómo? Ya.
1: Bueno, no.
0: A la natilla, Esperanza.
1: Sí, sí, sí. Bueno, era la última. Exigimos que el tinto de las cafeterías no sepa como si fuera sacado de un pozo que petrolero.
0: Ah, sí, eso es verdad. Muy importante.
1: Horrible con cuncho.
0: Bueno, señor.
1: No,
0: hasta luego, 5:40, bueno, que le vaya bien.
1: Te vas, porque te vas, no te vas.
0: No, usted se va.
1: Ah, yo me voy. Ya,
0: sí,
1: bueno,
0: hasta luego.
1: Bueno, bueno.
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0: 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Bueno, y siendo las 5:45, ha sido un fenómeno ver en las redes al expresidente Santos, Juan Manuel Santos, pues viendo hacer lo del remo, ¿no? Lo que hacían en el Mundial los noruegos, que se ponían a remar así, pero en esta ocasión remando por la paz, imitando precisamente lo que hacía Haaland y el equipo noruego. En un video subido a redes, dijo que ya son 30,000 las personas que están remando en este barco por la paz, porque lo que él quiere es que no se olvide este gobierno, pues, de lo que se hizo durante el acuerdo y no se vaya a borrar eso.
4: Santi, ahí, señor, estamos viendo a las personas que nos puedan ver a través de YouTube y de nuestras, señor, plataformas digitales, ahí estamos viendo el video que publicó el expresidente Juan Manuel Santos.
1: Pani.
4: Lo que intenta el expresidente es, de alguna manera, con una figura, con un movimiento similar a la manera en la que celebraban los jugadores de la selección noruega en el último mundial en Estados Unidos, Canadá y México,
0: sí,
4: pues impulsar a que las personas como que apoyen el proceso de paz.
1: Sí,
4: pero
1: cuando habla en este barco ya somos 30,000, son 30,000 seguidores en la cuenta de la Fundación Compaz. Esa fundación fue creada después de la firma del acuerdo de paz. Exacto. Una vez Juan Manuel Santos dejó el poder en el año 2018. Entonces ya tienen 30,000 seguidores en la cuenta de la Fundación Compaz, pero además el mensaje es, en medio de un nuevo gobierno, de unas políticas radicalmente distintas, que además ha anunciado el fin de la paz total, que fue un fracaso, por supuesto, pero la preocupación del expresidente Juan Manuel Santos, y lo ha dicho en algunos foros y en algunos escenarios políticos, es que también se abandone la implementación del, claro, acuerdo de paz con las FARC, que se firmó hace exactamente 10 años, en el año 2016. Entre otras cosas, porque acuérdense que este gobierno acabó con la oficina del comisionado de paz en la presidencia de la República. Entonces, digamos que es un mensaje justamente para hablar de eso y hacerle un pedido al gobierno de que no abandone, si bien todos sabemos que no va a haber posibilidad de negociaciones de paz con ningún grupo armado en este país, que no se abandone lo importante, que es la implementación del acuerdo de 2016.
4: Ya antes de volver ahí con usted, Santiago,
0: sí,
4: que,
0: señor,
4: sé que tiene un invitado,
0: sí,
4: quiero preguntarle a Pedro, usted es experto en comunicación política y en esta clase de cosas, yo realmente quiero entender ¿para qué sirven estas figuras como la que está tratando de imponer el expresidente Santos? Poner a unas personas sentadas a remar, a copiar la celebración del equipo noruego de fútbol, ¿cómo ayuda eso al proceso de paz? ¿En qué momento parece que esto es una cosa que funciona? Yo quiero, y lo digo honestamente, quiero entender por qué.
5: Yo creo que la comunicación hoy es más de gestos, de símbolos y menos de lectura. Antes la gente, yo recuerdo que uno se leía los grandes discursos de los grandes líderes de toda suerte para después dar una opinión. Hoy en día creo que las cosas son más visuales. Por ejemplo, mire usted el Firmes por la Patria del presidente Abelardo de la Espriella. Eso se convirtió en un leitmotiv de su campaña, que lo hizo identificar. Entonces creo yo, esa idea del presidente Santos de copiar la barra de los noruegos surgió en una conversación que él daba y donde decía que lo mejor era buscar entre todos vivir armónicamente, y comenzó a hacer el remo de esa manera, y creería yo que lo que está es promocionando lo que él ha sido. Es un premio Nobel de Paz. ¿Y cómo lo hace? Pues tratando de hacer figuras que lo conviertan en algo viral para que la gente pueda entender cuál es su mensaje como un premio Nobel de Paz y como la persona que negoció la paz con las FARC. Entonces, mientras otra persona se echa un gran discurso, que la gente, le repito, Paniagua, no está leyendo mucho, es muy visual. Entonces entendería yo que lo que hace el presidente es tratando de conjugar su deseo de que se tenga en cuenta el acuerdo de paz, pues hombre, lo convierte en una simbología para ver si de esa manera impacta en las redes sociales.
6: Claro, es que la figura, Pedro, obviamente la jugada del expresidente Juan Manuel Santos es simplemente estar viral en las redes sociales. Lo de que sea un remo es por la remada que fue, y es la metáfora que hay detrás de eso, la remada de sacar adelante el proceso de paz. Creo que Gustavo Bolívar le estuvo tirando puyas al expresidente Santos por estar hablando del proceso de paz hasta ahora, y le dijo que por qué no lo hizo hace 4 años apoyando las políticas de paz del gobierno Petro. Ahí, cuando uno ve, digamos, que hay interacción y que ha servido de algo viralizar el tema de la remada, sabe que le está funcionando al expresidente Santos. Obviamente venimos ya postmundial y esa remadita le dio la vuelta al mundo. Todo el mundo sabe cómo es eso del remo y el sonidito, el grito.
1: Al estilo Haaland.
6: Entonces yo creo que sí le ha funcionado al expresidente Santos. En todo caso, lo de ser viral en las redes sociales, que como dice Pedro, es la forma de hacer política hoy en día, afortunada o desafortunadamente.
4: Pero mi pregunta, Álvaro, es si la salvada del proceso de paz se logra con videos virales o se logra con lobby político.
7: No, pero sin duda el problema del proceso de paz es falta de voluntad nacional, no solamente los gobiernos, sino de la sociedad. Y pues, usted puede ser premio Nobel, expresidente, puede haber hecho un proceso de paz histórico y necesita recurrir a este tipo de cosas, porque hoy en día la sociedad está en estos niveles de, pues, póngale el adjetivo que quiera, de atontamiento puede ser. La figura de remar es remar juntos, es entre todos, y remar se asocia con la dificultad y con la idea de regresar. Entonces, pues el presidente hace esfuerzos desesperados para tratar de que en este mar de enemistad con los procesos de paz, que es increíble, que haya un porcentaje muy grande de la sociedad que está en contra de un proceso de paz, que le quitó las armas a 13.000 hombres, pero pues es así. Entonces toca remar, aunque pues llegar a buen puerto va a ser difícil, pero pues igual toca remar.
0: Ahí está Santi, toca remar. Sí señor, toca remar como el expresidente Santos, que tenemos a nuestro expresidente Santos acá y le vamos a preguntar cómo va la iniciativa, cómo va eso.
8: Buenas tardes, Hernando.
2: ¿Cómo estás?
4: ¿Cómo le va, presidente?
8: La paz sea contigo.
0: Ay, gracias. Claro, sí.
8: Le cuento que esta iniciativa se volvió tan viral que ayer tenía gastritis y el dueño de la farmacia me dijo: ¿por qué no se toma un dito? Paz, paz, paz. Imagínate. Ya,
6: claro. Remy, expresidente.
1: ¿Cómo es que hace? ¿Cómo es que hace en el video? A ver, haga.
8: Paz.
1: Eso, hacia atrás, eso.
0: Ahí así.
8: Yo cojo el remo como quiera.
1: Sí, yo también lo cojo como quiera.
6: Sientan a YouTube, gracias, Esperancita. Sientan a YouTube que en este momento van a ver al expresidente Santos de Voz Populi remando en la mitad de Unicentro.
8: El barco que tenemos que impulsar es el de la vida.
0: Claro.
8: Porque la violencia solo genera más violencia. Así muchos opositores de mis acuerdos digan todo el tiempo que con la guerrilla fui un Inca. ¡Paz! No. ¡Paz! ¡Paz! Muchas gracias por ayudarme.
9: Pero hacia adentro, presidente.
8: ¿Cómo? Yo remo por donde quiera, Camilo. Lo que tenemos que acrecentar,
0: sí,
8: es el diálogo y no la guerra.
0: Ah, claro, sí.
8: La vida tiene que estar por encima de todo. Y los presidentes del mundo no pueden seguir portándose como la peor ave rapaz.
9: No, no, no pudo, no pudo. No, no.
8: A mí no me ha gustado. No, ya cogí el reloj bien, ¿me entiendo?
3: Bien.
8: A mí no me ha gustado robarme las ideas de ningún presidente. Pero con tal de sacar a flote este barco de armonía, como diría el expresidente Petro, levantemos las banderas blancas desde el páramo de Pisma hasta el páramo de Suma. ¡Paz!
9: No, paz. Pero...
1: Remando, paz. remando.
0: Claro. Venga, expresidente, yo le he sentido como, no sé si está enfermito, perdóneme, yo le hago la pregunta, como agripado. Sí. ¿Está congestionado? Sí.
8: Un poquito, sí. muy mal. Es que me dio ese virus que está dando y por contestarle la llamada a ustedes... Se me olvidó tomarme la guapanela con el paz. Bueno, pero la paz sea con todos ustedes en la cabina.
3: No, y sabe remar.
6: Sí, ahí va remando.
9: Chao, expresidente.
5: Fue marino, ¿no?
8: Abrazo.
10: Paz. Oscar Iván Castaño es Voz Populi.
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0: Son las 5 de la tarde, 57 minutos. Tengo una noticia que me sorprende, Silvia. ¿Cómo así que la congresista republicana de los Estados Unidos, María Elvira Salazar, anda criticando o atacando al presidente Donald Trump? ¿A qué horas, en qué momento? Yo estaba, ¿en qué capítulo de la novela me perdí?
1: Trumpista hasta el tuétano.
0: Sí.
1: De verdad.
0: Siempre ha sido así.
1: Siempre ha sido así, muy cercana al presidente Donald Trump, republicana, pero hay un detalle que no es menor, es de origen latino. ¿Qué y cuál es el otro detalle, digamos, que hay que tener en cuenta? En noviembre son las midterm elections y, por supuesto, el Partido Republicano pues tiene que empezar a mover todas las fichas para lograr sacar mayorías en esas elecciones de medio término, que parece no están garantizadas para los republicanos. Por eso incluso hace un par de semanas hablábamos de ese ofrecimiento de Donald Trump de $5,000 para quienes votaran por ese partido. Pues la congresista María Elvira Salazar salió a criticar directamente la política migratoria del presidente Donald Trump. Dice en un video que publicó a través de sus redes sociales que las medidas han ido demasiado lejos y que un número importante de personas que han sido detenidas en medio de esas redadas no tenían ni siquiera antecedentes. Esto, por supuesto, cuando usted le mete el componente electoral, ya empieza a entender por dónde es que va.

0: hispanos representan más del 26% de la población y que pues siempre ha apoyado las diferentes políticas de Donald Trump. Esta senadora, pues ahora está, la congresista, perdonan, pues ahora está diciendo y haciendo un llamado al presidente Donald Trump a reconsiderar estas medidas para garantizar a los migrantes una vida digna, dice ella en un video allí en los Estados Unidos, citando los datos de detenciones del ICE, que desde julio pasado ya han llevado a más del 50% de los migrantes arrestados, a pesar de que no tengan ninguna condena ni que tengan ningún antecedente. Esto fue lo que publicó la congresista en sus redes sociales.
1: Señor presidente, sus políticas migratorias han ido demasiado lejos. En julio, su gobierno detuvo a 50.000 personas y la mitad de ellas no tenía antecedentes penales. Cuidado con lo que le dicen sus asesores. Los mismos hispanos que lo llevaron a la Casa Blanca en el 2024 hoy se sienten traicionados. Usted es el único que puede resolver este problema que arrastra el país desde hace 40 años. Yo no estoy hablando de amnistía, estoy hablando de darles una vida digna en la tierra prometida. Y solo usted puede hacerlo.
0: Así entonces, diciendo que le están hablando mal al oído al presidente Donald Trump, le está enviando este mensaje justo cuando, como lo decía Silvia, faltan menos de 2 semanas para las midterm elections ahí en los Estados Unidos, y pues en las que esta mujer aspira a obtener por cuarta vez consecutiva un asiento en la Cámara de Representantes. Pero a esto ya respondió el Departamento de Seguridad Nacional, que en un comunicado que dio a conocer también minutos después de que la congresista publicó este video, dice que estas críticas por parte de la congresista republicana María Elvira Salazar sobre los agresivos procesos de deportación, dicen que no va a haber ninguna amnistía por parte del Departamento de Seguridad Nacional a los migrantes ilegales, le guste o no a esta legisladora, dice el comunicado exactamente, le guste o no a la congresista Salazar, los hombres y mujeres del ICE están haciendo cumplir las leyes aprobadas por el Congreso de los Estados Unidos, dice el Departamento de Seguridad Nacional en un comunicado, pues respondiéndole a la congresista Salazar este reversazo, pues del apoyo que siempre le ha dado al presidente Donald Trump y sus políticas.
2: Pues mire, Paniagua, primero que todo la imagen me llamó la atención porque la representante Salazar hace la denuncia en las gradas de la Casa Blanca.
3: Sí, señor.
2: Entonces me llama la atención que...
3: La simbología que tiene eso,
2: que lo haga en las gradas de la Casa Blanca, pues porque ella es cercana al presidente de los Estados Unidos y lo ha defendido a capa y espada. Luego allá tendría uno que entrar como a examinar algo. Y lo otro, hay que tener en consideración que en la Florida hay un señor muy importante que se llama Marco Rubio.
3: Sí.
2: Que quiere ser presidente de los Estados Unidos.
3: Correcto.
2: Entonces, algo debe estar pasando en las mediciones de la Florida con respecto a eso puntualmente de los latinos, porque una cosa es Trump y otra cosa es que a mí me devuelvan un familiar latino y me lo saquen como me lo están sacando de mi territorio. Es decir, supóngase que hay una familia y una se queda en Estados Unidos y a la otra
3: la mandan para afuera.
2: Esa familia
3: sufre y no va a votar.
2: Sí,
3: señor.
2: Ahí va a tener una espinita y eso es duro para una familia de migrantes. Y lo tercero, la señora Salazar, yo creo que se despertó después de 2 años y se acordó que era latina. La señora como que se ha olvidado, mientras claro, apoyaba a Trump y estaba feliz con el ICE.
3: Perfecto,
2: y sí, con el ICE perfecto. Y de pronto se despertó un día y recordó que era de origen latino y que tenía que entrar a defender.
4: Y recordó que necesita votantes.
2: Por eso.
4: O sea, que si quiere permanecer en el Congreso de los Estados Unidos necesita votos.
2: En noviembre.
3: Y recordó esto es lo que llaman los estrategas políticos, una medida de choque.
2: Yo creo que las encuestas de la señora no le están dando. Okay. Acuérdense que la Cámara se renueva en su totalidad y una parte del Senado. Entonces ella debe estar mirando encuestas y
3: dice, uy, no paso el corte.
2: Y seguramente otro sector debe estar diciendo desde hace muchos años que estaba en contra de la medida.
3: Ya.
2: Y ahí comienzan a drenarse los votos.
4: Digamos, esa es la Cámara que lo eligen, se elige por estados, pero digamos un residente en la Florida de Carolina del Norte le importa un carajo votar por María Elvira Salazar.
2: Pero
4: que tenga, digamos, que pueda votar en la Florida un señor, no sé, de Kentucky o lo que sea que quiera,
2: pero le afecta.
4: Entonces lo que necesita son los votos latinos en su mayoría.
2: El constituency, que es el término en inglés de las bases de ella,
3: sí,
2: pues deben ser latinos, que no están.
0: La Florida fue un estado ganado por Donald Trump en las elecciones presidenciales. La Florida es un estado republicano.
2: Usted no se acuerda que por ahí ganó un presidente de los Estados Unidos la elección, el señor George Bush en su reelección contra Al Gore.
0: Las
2: elecciones. ¿Se acuerdan el famoso que duró 30 días
3: contando los votos?
2: Entonces imagínense la importancia de ese estado.
3: Bueno, pues veremos.

0: ¿Cómo se desarrolla esta recta final?
1: El distrito en Dade County de María Elvira Salazar no es tan cubano, no tiene tanto habitante cubano. Tiene mucho venezolano, mucho colombiano, que están mucho más afectados. Por eso es que ella le para tantas bolas al apoyo de Álvaro Uribe en su momento y le agradeció que le hubiera ayudado con los votantes colombianos. Entonces está obviamente muy presionada porque quizá los cubanos no, pero los demás todos tienen un familiar, un amigo, o ellos mismos con papeles han sido maltratados y está volviendo la condición de sentirse el latino que ya había conseguido papeles se sentía integrado a la sociedad norteamericana. Con esto ICE lo está devolviendo porque ya los está igualando a los que no tienen papeles. Lo que ella decía, la mitad de los detenidos tienen papeles y los están tratando como ciudadanos de segunda, aun cuando ellos ya se sentían parte del sueño americano.
0: Pues ahí está el caso, la recta final de las elecciones en Estados Unidos, y veremos cómo se desarrolla ese tema con la senadora María Elvira Salazar. Otro tema, mi querido Esteban.
2: Sí, señor.
0: Ha sido noticia EPA Colombia, ayer lo fue por la multa, pero hoy por un video que se hizo muy viral en las redes sociales.
3: Es de las cosas que uno no puede creer, la verdad es que este país nunca deja de sorprender, pero esto sí es de no creer. Además creo que voy a citar, ya aprovechando que estoy en Medellín, que estamos acá en Medellín, un encabezado de nuestros colegas del Colombiano,
0: a ver,
3: que dice lo siguiente, y con eso les voy a dar el titular sobre lo que pasó, la pelea entre EPA Colombia y Wadid Mansur.
0: ¿Pero cómo así? ¿No están ellos en un centro de reclusión?
3: Claro, en Carabineros detenidos. Bueno,
4: estaban,
3: porque ya le cuento cómo fue el traslado, ya le contamos, sí, Silvia, a los oyentes, a quién mandaron para dónde. Uh-huh. Agarrados por una cortina. Mire, y les cito lo que dice el Colombiano. Ni en sus más extraños sueños, el senador Wadid Mansur, que al fin se posicionó, Silvia, Wadid Mansur.
5: Sí,
0: no.
5: Sí.
3: No.
5: Se alcanzó a posicionarse.
3: Alcanzó, claro, a posicionarse porque
5: fue a juramentar.
4: No, señor.
3: Porque,
4: no, señor.
3: El tema era precisamente orden de detención.
4: No, acuérdese, ¿sí?, que pidió
0: que lo posicionaran
4: en Carabineros, sí, claro, estando en su situación de... No.
3: En situación de detención.
4: En detención, exactamente. Déjeme, de todas maneras, porque yo no tengo ni la verdad absoluta ni revelada, pero hasta donde tengo entendido, le negaron la posibilidad al señor Wadid Mansur de posesionarlo porque tenía que ser en el Congreso.
3: Claro, no se puede posicionar en el Congreso, pero es que, dice...
4: Pero de todas maneras, déjeme le reviso.
5: Yo lo validamos. Lo digo, Esteban, por una razón. Yo recuerdo cuando el presidente Uribe pedía que los congresistas que estuvieran en la cárcel votaran por sus proyectos.
3: Claro,
5: entonces,
3: eso lo recordamos.
5: Era creería Uribe. Yo que hasta que este señor, tengo entendido, pero de pronto me equivoco, no deje de ser congresista o se acabe su periodo o lo metan a la cárcel y pierda sus derechos, puede ser un congresista.
3: Claro, eso lo que faltaría ver es si logró o no posicionarse para este periodo, que ya les vamos a contar en un momento con Silvia y con el equipo del servicio informativo. Pues dice el encabezado del Colombiano, ni en sus más extraños sueños el senador Wadid Mansur habría imaginado que terminaría discutiendo con la empresaria conocida como EPA Colombia por una cortina, y mucho menos que el escenario sería la Escuela de Carabineros, donde ambos permanecían privados de la libertad. Les decíamos, permanecían, porque este bonche, esta peleita que van a ver ustedes en este momento a través de nuestro canal de YouTube, terminó en traslado. ¿Se portan bien o se portan bien? Que además,
4: si Esteban, usted está
3: en Carabineros es porque le dieron privilegio, Silvia.
4: No tengo mala memoria. Wadid Mansur no podrá posesionarse como congresista. El político, sí, fue elegido como senador, esto a pesar de la detención, pero el Senado le negó la posibilidad, claro, de posesionarse. Diego González, el secretario general del Senado, explicó que por cuenta de una serie de razones legales se le negó la petición al ex representante de la Cámara, hoy senador, Wadid Mansur.
3: Pues además la sabrosura de esto, Pani, porque esto es que uno no puede creérselo, es que ¿sabe quién publica el video del agarrón por la cortina?
0: ¿Quién?
3: Gina Calderón.
0: ¿Pero qué hace Gina Calderón allá?
3: Acuérdese que Gina Calderón y Daneidy Barrera Rojas, mejor, sí, conocida como EPA Colombia, son grandes amigas, han protagonizado discusiones y peleas muy fuertes en las redes sociales y en reality, sí, esta cosa, pero al final son amigas, y Gina ha estado muy pendiente de la situación de EPA desde que fue privada de la libertad para pagar la condena que se le impuso por los destrozos al sistema Transmilenio. Pues Este, van a ver ustedes en este momento en nuestro canal de YouTube, esta sabrosura de video. Wadid Mansur peleando con Daneidy Barrera Rojas por una cortina.
0: Muestre a ver.
3: Es una cosa de no creerlo, Pani, además, que describámoselo a los oyentes, porque yo creo que no alcanza, como dice el titular y el encabezado, mejor, del Colombiano, a imaginarse un político que va a terminar peleando por una cortina como si fueran compañeros de habitación, de piso o de apartamento con EPA Colombia. Eso es lo que ha pasado en las últimas horas, pero además, Silvia, hay traslado de Daneidy Barreras, que ha tenido varias caídas desde su detención, no solamente por el hecho de la condena. Ya la habían regañado por meter teléfonos celulares, por meter un carro a carabineros. Yo creo que ya se estaba colmando la paciencia realmente. Y sobre lo que ha hecho EPA Colombia, vamos a escuchar una parte del video, si quiere, Silvia, antes de que me cuente. Vamos a escuchar un pedacito del video.
0: Uy, no, pero eso no es. Ese sí es.
2: ¿Dónde corre más la cortura? Lo que usted me dice no es persecución. Lo me siento persecución y tortura. No, señor. No, señor. ¿Dónde, Mansur? ¿Dónde la corro más? ¿Dónde corre más la cortura? Lo que usted me dice no es persecución. Lo me siento persecución y tortura. No, señor. No, señor.
0: Persecución y tortura,
3: dice. ¿Dónde, Mansur? ¿Dónde le corro la cortina? ¿Dónde, Mansur? Es una cosa de no creer de las sabrosuras, Pani, que sucede en nuestro país. Y Silvia, pues hay traslado precisamente de Daneidy Barrera.
4: Sí, ahora, esto, digamos que más allá del tema del celular y de todo lo que le encontraron las autoridades, acuérdese que el expresidente Gustavo Petro era un fiel defensor de Daneidy Barrera.
3: Totalmente.
4: Y por eso deciden pasarla de la cárcel a esa escuela de carabineros.
3: Dos amigos poderosos ha tenido, ¿no? Petro, pero también fue amiguis del Álvaro expresidente Álvaro Uribe.
0: Álvaro Uribe, amiguis, un claro.
4: Pero parece que empanadita. No, parece que no está dentro del círculo de amigos del presidente Abelardo de la Espriella, que ha ordenado un número importante de traslados de personas detenidas, privadas de la libertad, que gozan de esa especie de, ¿cómo le podríamos decir? Comodidades.
3: Beneficio, claro.
4: No, beneficios, hay que decirlo, o sinvergüenzuras, si lo quiere poner en plata blanca.
3: Claro, uno entiende, Silvia, que en todo caso se les dan esos beneficios por ser unas figuras públicas de un reconocimiento.
4: No, pero
3: y que su vida puede correr,
4: pero,
3: no estoy defendiéndolas, pero su vida puede correr peligro, es lo que ellos dicen.
4: Sí, pero ¿por qué no piensan en ser figuras públicas antes de cometer los delitos por los que la justicia los manda a la cárcel?
3: Totalmente de acuerdo, y por eso es que pierden beneficios, porque ahora EPA le va a tocar cárcel, pero cárcel normalita.
5: Y otra cosa es, ¿qué hace esa señora con un celular en la cárcel?
3: Esa es otra de las preguntas,
5: Pedro. Entiendo cómo era, ojalá que el presidente dijo que lo iban a, que a los que mandaban a las cárceles los motilaban y les ponían un...
4: Sí, el traje naranja, bien motiladitos y bien amarraditos.
3: El presidente ya habló de vestido naranja y todo.
4: Bueno, en todo caso, a EPA Colombia, igual que a Wadid Mansur o igual que a Andrés Calle, lo sacaron de la comodidad de sus centros de reclusión y los enviaron a un centro penitenciario común y corriente, seguramente a un pabellón especial a unos o a otros o lo que sea, pero a la cárcel. Wadid Mansur, Andrés Calle, pararon ambos envueltos en el escándalo de corrupción de la Unidad Nacional de Gestión del Riesgo de Desastres, pararon en la picota.
3: Andrés Calle, allá que está, era el ex presidente de
4: la Cámara de Representantes. Sí, señor. Y a EPA Colombia la mandaron a la cárcel de Picaleña La Picaleña, estoy segura.
3: Eso es Ibagué,
4: pero en todo caso a Picaleña en Ibagué.
3: Ay, ay, ay. Ahí está, Pani. En eso vamos, y en eso terminan las grandes figuras del país. Vea, hasta el mundo de la política, del mundo de los influenciadores, se sigue juntando, no solamente en el Congreso, también en centros de detención, Pedro.
5: Dice Álvaro Forero en el chat que la Corte le negó también la solicitud a Wadid Mansur para posesionarse.
6: Pero realmente lo que pasó fue que le pidió a la Corte y la Corte dijo que no tenía competencia, lo trasladó al Senado y, como dice Silvia, entonces el Senado lo negó.
4: Claro, ¿por qué? Porque no existe ningún mecanismo legal para posesionar a distancia o en un sitio distinto a un parlamentario. Si un parlamentario está privado de la libertad, pues el Congreso no puede desplazarse hasta allá para poder posesionarlo. Seguramente, lo que decía el expresidente Álvaro Uribe, con congresistas que ya habían sido posesionados. En el caso de Wadid Mansur, es que lo detienen
5: O sea, el señor no ha perdido su condición
4: y el
5: de
4: señor,
5: senador, es que no se ha posesionado.
4: El señor no se pudo posesionar el 20 de julio.
3: Ay, Silvia, le cuento, Pan y Silvia.
0: ¿Qué pasó?
3: No, tenemos conexión a esta hora con la picaleña.
2: Amiga, córramela, que cruce esa línea, amor, crúcela. ¿Qué tal eso? ¿Qué tal don Pedro Viveras diciéndome es que la huepaje, amiga? Es persecución, amiga, ¿dónde está? ¿Dónde la corro? ¿A dónde la corro? A ver, ¿dónde la corro, amiga? ¿Ah, qué tal? Ese señor, Pedro Mansur.
3: No, ¿cómo se le ocurre?
2: Me está atacando, eso es persecución, amor, tú lo sabes, amiga.
3: ¿Cuál fue, amiga? Sepa, Colombia, ¿cuál fue la discusión entre usted y Wadid Mansur? ¿Qué fue lo que pasó?
2: Amiga, tú lo sabes, amor, tú lo sabes, amiga, te lo explico, amor, mira, la discusión fue porque ya estaba cansada de que ese señor me pusiera a hacer de todo, amiga, tú lo sabes, amor, hacer de todo. ¿Cómo será que yo ya le decía Jaime Mansur, amor? Porque me quería manejar como una marioneta, marica, tú lo sabes, amiga, la Esteban, amiga.
3: Está Jaime Mansur, ¿cómo lo va a meter en eso?
2: Es terrible, amiga, mira, sube la cortina. No, peleamos con
3: la otra cortina, no, esa es la de radio.
2: ¿Cómo así? No me vas a dejar con la cortina, amor.
3: La cortina le decimos en radio a la música que suena debajo.
2: Amiga, no, mira, la pasaba muy mal, amiga, tú lo sabes, mira, ese señor me daba tantas órdenes, amor, que un día me tocó decirle, mira, ya no más, amor, deje de darme órdenes, que yo no soy ni Gustavo Petro ni Juliana Guerrero, amiga, marica, de verdad, amor.
3: Pero si es cierto eso que dicen, sepa que usted pelea con todo el mundo en la cárcel.
2: Amiga, ¿cómo crees eso, amor? Eso son puras mentiras, tú lo sabes, amor, la Estivana, tú lo sabes, la Paniagua, todas las saben, amiga, todas las maricas de Voz Populi, amiga. Yo soy un ser de esperanza, amiga, yo soy un ser de luz, yo soy un ser de gloria, amiga. Por eso, esperanza, luz y gloria tienen que hacer todo lo que yo diga en esta cárcel, amiga, no. Tú lo sabes, amiga, mira, estoy mamada, estoy cansada, amor, de que me sigan diciendo que yo en la cárcel tengo muchos lujos, amor, sabiendo que yo aquí lo único que tengo es un uniforme, amiga, tú lo sabes, amor.
3: No puede ser lo del uniforme, que a propósito, hablando de eso, ¿usted qué talla es? Pues desde que está en la cárcel, que me imagino ha cambiado.
2: 18 Pro Max, amor.
3: Porque, sí, ve por el celular.
2: Ay, me encanta mucho, marica.
3: Pero usted no tiene por qué tener celulares allá, sepa.
2: Ay, amor, a ver, cállate, amiga, tú lo sabes, amiga, aquí hace las cosas, amor, mía. Además, ¿cómo me va a dar rabia, amor, con el trato que tengo en el cárcel, amor? Que esta semana pedí de almuerzo un churrasco, marica, y me trajeron estos desconsiderados, me trajeron una picaña, amor.
3: Picaña,
2: no puede ser, amor.
3: Picaña.
2: Terrible este trato.
3: Picaña.
2: Este trato es terrible, amiga.
3: Y en la picareña quedó, le tocó otro lado por no portarse bien, sepa.
2: Me toca despedirme, amor, chao, a la Paniagua, a la Santiago, a los Caribán, a la Pedra Viveras, la Álvara, todas las amigas, los maricas.
3: La Silvia también.
2: Al Silvio, amiga. A todas, amiga.
0: Mira, la Camila, aquí está la Camila.
2: El Camilo, la Camila, la Camila.
3: La Camila, la Camila.
2: La Camila. La Cifuentes, amiga mía.
0: Saludos.
2: Acá está la Diega, la Opa, esa amiga.
3: La Diega, la Mechuda.
2: La Mechuda, marica, así es clienta fija para la queratina, marica. Amor, me toca despedirme, amor, porque tengo ahora que ir a hacer unos servicios, varios, amiga, sí.
3: Así, no me diga.
2: Poner a varios a mi servicio, amor.
3: Ay.
2: Claro.
3: Sigan esa, chao, sepa.
2: Chao, amor.
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5: Ignorita.
6: Ignorita, ¿cómo le va?
7: Sí. Súbese, pues no le puedo decir que muy bien, porque a yo me afecta mucho la joda esa con los niños,
6: sí,
7: con las niñas, súbese.
6: Sí, tiene usted razón.
7: ¿Por qué tiene que pasar esto en
6: sí,
7: este país?
6: Sí, tiene toda la razón, Ignorita.
7: ¿Cierto?
6: El caso de la niña Ana Lucía González, de 8 años, que apareció muerta en la ciudad de Bogotá, es un caso dramático, terrible.
7: Sí, súbese.
6: Hoy le quiero contar, hay unos avances porque capturaron al asesino, pero es un caso que genera mucho dolor, no solamente en la capital, que genera dolor en todo el país, Silvia.
8: La familia de esta pequeñita, Ana Lucía González, está pidiéndole a Medicina Legal agilizar el proceso de identificación y la entrega de su cuerpo. Todo esto con un solo propósito, poder trasladarlo a su país natal, a Venezuela, donde se realizarán los actos fúnebres. Mientras esperan este procedimiento, la familia también ha hecho un llamado a la justicia colombiana para que avance en la investigación y, por supuesto, caiga todo el peso de la ley contra el señalado de ser el presunto responsable de este crimen. Nicolás Rodríguez, usted tiene la historia completa. Esto ocurrió en Mosquera. Saca a este hombre en una moto a la niña de Mosquera. Su cuerpo lo encuentran en una alcantarilla en Usme, en el sur de Bogotá.
9: En el barrio Porvenir 1 de Mosquera, lugar donde vivía la pequeña Ana Lucía, hay consternación. Ella era una niña de 8 años. Se encontraba en un edificio de color amarillo de este barrio mientras estaba de vacaciones, porque ella y su familia viene de Venezuela. Sin embargo, cuenta una de sus familiares que en este punto, la hermana con quien vivía y su expareja sentimental tuvieron una discusión, pero al terminarla, el sujeto señalado de ser el presunto responsable de la muerte de la menor, la subió a una motocicleta y en cámara de video quedó registrado que se escapó por una de las cuadras de este barrio hasta llegar a otro sector llamado Casandra, aproximadamente a unos 7 minutos del barrio Porvenir. Precisamente hablamos con Luz González, una de las hermanas de Ana Lucía.
10: No quedé impune porque ella solo era una niña y era un angelito, era un bebé que recién estaba empezando a vivir. Ella no merecía esto. Justicia para él, porque él fue el culpable, él fue.
9: Por otro lado, la familia también está preocupada por los antecedentes que ha tenido la persona señalada por su expareja de ser el agresor de la pequeña Ana Lucía. Hablamos con Rafael, el tío de la niña, quien confirma que no sabía de la existencia de esta relación entre estas dos personas, pero que ya habían tenido algunos inconvenientes intrafamiliares.
11: Ellos tuvieron problemas el día lunes, en un día que la niña desapareció, problemas de pareja, donde la muchacha baja del cuarto piso del apartamento donde ellos vivían a buscar ayuda, donde la hermana acude a un CAI de ahí del barrio, donde no se le presta la ayuda necesaria, correspondiente.
9: Lo que se conoce de la persona capturada es que fue identificado como José Rojas Lares, un hombre de nacionalidad venezolana y la expareja de la víctima, quien también habría generado algunos daños dentro del apartamento tras esta pelea, lugar donde también se dice había otro niño que al parecer sería el hijo de esta pareja. Fue la familia quien lo acusó directamente y se logró determinar por medio de las cámaras de seguridad que la subió mientras la niña estaba a las afueras del edificio pidiendo ayuda. Nelson Parra es el alcalde de Mosquera.
12: La salida de una motocicleta hacia las 9:30 de la mañana, casi 10 de la mañana. Su salida es una motocicleta, particularmente va saliendo, va de parrillera a la menor, va la persona ya capturada conduciendo la motocicleta, salen del barrio Porvenir Río, que es un barrio que está ubicado en la zona oriental de nuestra ciudad, que prácticamente está más cerca a la localidad de Fontibón que al centro de nuestro municipio. Toma el corredor de la calle 13, que es el ingreso a Bogotá por la zona del occidente de la ciudad, toma el corredor de la 13 y automáticamente apenas pasa el río, queda en la localidad de Fontibón, en el sector conocido como el sector de Casanda.
9: La familia de la menor continúan en los trámites de identificación del cuerpo en medicina legal, pero le envían una petición al instituto para que lo agilice la entrega, ya que al tratarse de una niña que estaba en vacaciones hace poco menos de 3 meses, es necesario repatriarla y no cuentan con los recursos de manutención para esperar los 20 días hábiles de la entrega. Asimismo, le piden a la justicia colombiana que el caso no quede impune.
6: Nicolás, gracias. Capturan al asesino, pero con esto no para el drama y con esto tampoco se detiene el caso. Silvia, entiendo que en el Congreso ya están iniciando unas conversaciones importantes para ver qué hace la justicia, no solamente con este tema, sino a futuro.
8: Claro, Pani, porque digamos que las cifras son realmente preocupantes. De acuerdo con Medicina Legal, durante el primer trimestre del año 2025 se contabilizaron 884 muertes de menores de edad, mientras que en el mismo periodo de 2026 la cifra ascendió a 947. Imagínese la cantidad de niños que mueren en Colombia. Hay alerta también por el tema de las desapariciones. Pues lo cierto de todo esto es que ya en el Congreso nuevamente se pone sobre la mesa el hecho de que habría que endurecer las penas, pero por supuesto eso tiene que pasar por el Congreso de la República. Incluso algunos mencionan a cadena perpetua y hay varios proyectos ya radicados. Andrés Carmona.
13: Esta legislatura, que comenzó el pasado 20 de julio, se han presentado 2 proyectos de acto legislativo y 1 proyecto de ley. 2 de ellos buscan establecer de manera directa la prisión perpetua revisable para quienes cometan graves delitos contra niños, niñas y adolescentes, como la violencia sexual o el homicidio doloso. En el caso del acto legislativo, se busca modificar el artículo 34 y 44 de la Constitución y en el caso del proyecto de ley, modifica los artículos 103A y 211A del Código Penal. La representante a la Cámara por Cambio Radical, Natalie Vélez.
14: Entendemos que el país ha venido avanzando en la lucha de la defensa de nuestros niños y niñas y por eso, como Cambio Radical, agradecerle a todos nuestros compañeros de Cámara y Senado que nos han acompañado en esta iniciativa tan importante. Repito, que en consonancia y de acuerdo a lo que ha manifestado el señor presidente de la República, Abelardo de la Espriella, inclusive desde su campaña, de sacar adelante y de dar penas verdaderamente ejemplarizantes contra quien se atreva a acabar con la vida y la dignidad de nuestros niños y niñas.
13: El otro proyecto de acto legislativo no establece como tal la cadena perpetua, sino aumentar las penas de prisión hasta el doble de la pena máxima legal. La autora, la senadora conservadora Nadia Bleles Caf.
15: Y esta es una propuesta que hacemos, donde buscamos que esos derechos de nuestros niños tengan prevalencia por encima de cualquier otra consideración. Lo que le estamos pidiendo al país es que en esos delitos, en esos crímenes más atroces, más dolorosos, los jueces puedan llevar la pena máxima hasta el doble de lo que contempla hoy la legislación penal. Es decir, que la pena en esos casos particulares donde está en juego la vida, la dignidad, la integridad de nuestros menores, el juez puede incluso imponer una pena hasta de 100 años.
13: Ahora, cabe recordar que la Corte Constitucional declaró inexequible el Acto Legislativo 01-2020 y la Ley 2098-2021 al considerar que la prisión perpetua anula la posibilidad de resocialización y sustituye el principio de la dignidad humana. La misma Corte en 2023 tumbó el aumento del límite de penas a 60 años por omitir la evaluación del estado de cosas inconstitucional penitenciario. Para superar esto, en los proyectos de cadena perpetua se establece la revisión jurídica para acceder a la libertad condicional en unos casos cada 5 años tras una evaluación inicial a los 25 años de pena cumplida y en otros casos al cumplir 50 años de cárcel.
7: Ay, Señor Jesús, qué pecadito su merced, oiga, don Alvarito. Se deberían endurecer las penas en Colombia contra los abusadores y asesinos de niños, su merced.
16: Pues, señorita, desafortunadamente hay estudios que demuestran que el aumento de penas no disuaden a los criminales de cometer estos horrores. Porque el criminal es un enfermo y no piensa en términos de cuántos años va a obtener y no cambia de opinión si la pena es el doble, por ejemplo. Sin embargo, este es un tema complicado porque está demostrado también que este tipo de criminales no se resocializan, entonces dejarlos salir de la cárcel es un problema porque sí, tienden a reincidir. El problema es que en Colombia no existe la pena de cadena perpetua, la Corte ya tumbó eso, insistir ahí es absurdo. Queda el camino de buscar otras alternativas como la castración biológica que sugieren algunos, pero eso pues es muy complejo en la sociedad. La verdad es que es un delito atroz, muy doloroso, que lo que habría era que tratar de prevenirlo, pero pues si no es posible prevenirlo, tratar de evitar la reincidencia. En eso, la verdad es que entre más tiempo pasen en la cárcel, pues menos reincidencia hay. Por eso, aunque el aumento de penas no disuade, sí podría ayudar a que no haya reincidencia.
7: Gracias, don Alvarito, don Pedrito. ¿Y usted qué nos puede decir? ¿Se deberían endurecer las penas en Colombia contra los abusadores y asesinos de los niños, su merced?
17: Mire, Ignorita, yo lo que creo es que en Colombia tenemos que convertir a la justicia como una especie de temor en todos los ámbitos de la delincuencia en Colombia. Aquí todo el mundo, yo permanentemente en el programa oigo que un señor fue acusado y de repente sale, vuelve y comete delitos, vuelve y sale, vuelve y comete delitos. Sí. A los, no solamente a los menores de edad, que me parece terrible esto, pues no hay adjetivos, pero por ejemplo a los ancianos también los atracan, los persiguen, les roban todo, a las mujeres, y vuelvo e insisto, entran a la cárcel, son recurrentes y no pasa nada con los señores. Yo creo que independiente de si hay cadena perpetua o castración química, en fin, aquí lo más importante, Aurorita e Ignorita, es esperar que este gobierno o cualquier gobierno de aquí hacia arriba logre que los colombianos le tengamos temor a la justicia, temor a cometer delitos.
7: Señor.
17: Mire, yo vivo aterrado. Un mismo ciudadano que aquí comete todas las infracciones, usted lo lleva a Estados Unidos y el señor se convierte en un
6: ángel. Y se muere el susto.
17: Un ángel.
6: Sí.
17: Pero una cosa.
6: Pero acá los capturan y se ríen.
17: Entonces, pongámonos de acuerdo entre todos. ¿O le vamos a tener temor a eso o no? Porque si le vamos a tomar del pelo todos, pues entonces dejemos que la señora huepaje y todo el mundo haga una diversión en la cárcel y no los critiquemos. Pero si lo vamos a hacer entre todos como sociedad, tenemos que generar una cultura en Colombia de tenerle temor a cometer un delito, la ley, porque la justicia
18: pero
17: actúa.
18: También de educación de valores.
17: Claro,
18: sí, por un lado, temor sí, a la ley, pero también de valores, porque si yo no le temo.
17: Mire, pues eso. Voy a poner un ejemplo personal. Cuando mi hijo cumplió el mayor 18 años, estaba feliz y me decía, papá, ahora sí yo
6: ahora
17: puedo
6: sí.
17: tomar la cerveza, puedo hacer de todo. Y lo único que le dijo la mamá fue, y también te pueden meter a la cárcel.
18: Claro.
17: Entonces, yo lo que quiero decirles es que en la casa, por supuesto, pero hay que ponerle temores a la sociedad para que no cometan delitos. Porque si no.
18: Pero eso que acaba de decir usted, Pedro, es educación. O sea, pues su mamá lo educó, le dijo, sí puede hacer eso, pero ojo, que también le pasa a la
17: cárcel.
18: Eso
17: ya puede llegar a la cárcel. Pero, Paniagua, usted, yo no tendría cómo responderle si subiendo, quitándole, en fin. Creo es que hay que tenerle temor a eso, a cometer delitos.
6: 6:32, ya venimos en Voz Populi.

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1: Voz Populi. 6:33 minutos y seguimos acá desde Unicentro con un viaje de Falabella en esto que está buenísimo, el Travel Fest, que tiene de país invitado a República Dominicana, pero hay unos combos buenísimos, unos dos por uno maravillosos, y Juanca tiene más noticias de acá, ¿no?
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3: Son las 6 de la tarde, 35 minutos. Silvia, los ataques con drones sigue siendo un lío en Colombia, están afectando muchísimo a la fuerza pública.
4: Eso es un gran problema. Se han convertido en una creciente amenaza. En lo ocurrido de 2026, las fuerzas militares han reportado más de 100 hechos de este tipo, una cifra que, si mantiene su tendencia, marcaría el nivel más alto de los últimos 3 años. Ahora, los criminales optan por hacer ataques terroristas con drones cargados con explosivos, Juanita.
5: Las fuerzas militares entregaron un nuevo balance sobre los ataques contra la fuerza pública mediante sistemas aéreos no tripulados, conocidos como drones cargados con explosivos. Las cifras reflejan un aumento de estos hechos durante los últimos años y muestran que en lo que va de 2026 ya registra el número más alto del periodo, con 173 ataques. Según el boletín, entre enero del 2024 y el 14 de septiembre del 2026 se han registrado 439 ataques de este tipo en diferentes departamentos del país. En 2024 fueron 108 casos y en 2025 la cifra aumentó a 158. El informe también señala que como consecuencia de estos ataques, 26 uniformados han muerto y 353 han resultado heridos. De ese total, durante 2026 se han registrado 10 fallecidos y 200 heridos. Entre los departamentos donde se han presentado estos ataques están Cauca, Norte, Santander, Valle del Cauca, Chocó y Bolívar. Y según las fuerzas militares, estos hechos han sido atribuidos a diferentes grupos armados organizados, entre ellos el ELN y estructuras de las disidencias de las FARC. Cauca es el departamento con mayor número de ataques registrados durante el periodo, con 248 casos, seguido por Norte de Santander con 65 y Valle del Cauca con 34.
3: Juanita, gracias. Silvia, se conoció la cifra que costará arreglar, recuperar la infraestructura del sistema de salud en Cali. ¿Cuánto va a costar eso?
4: Esto es preocupante, Pani. El sistema de salud en Colombia, ya todos lo conocemos, está en cuidados intensivos, o si hay algo peor que cuidados intensivos, allá está el sistema de salud de nuestro país. Pues el de Cali enfrenta pérdidas que podrían superarlos, atención a la cifra, 450 mil millones de pesos en la recuperación de la infraestructura hospitalaria pública. Esto luego de las afectaciones que dejó el terremoto. Desde la Secretaría de Salud de esa ciudad advierten que todavía hay servicios que están cerrados y que la emergencia ha aumentado la presión sobre una red hospitalaria que, como todos sabemos, pues ya venía enfrentando una crisis y varias dificultades, Sofía.
6: Aunque el sistema de salud en Cali se ha venido recuperando, todavía hay instituciones y servicios que permanecen cerrados a causa del terremoto. El caso más crítico es el Hospital Universitario del Valle, cuya infraestructura tuvo un colapso parcial y mantiene cerrado entre el 40 y el 50% de sus instalaciones. Además, la ciudad ha perdido alrededor de 600 camas hospitalarias por el cierre de servicios e instituciones. Así lo confirmó el secretario de Salud de Cali, Germán Escobar, quien también explicó que la recuperación de la infraestructura hospitalaria pública podría superar los 450 mil millones de pesos.
7: Por fortuna, el sistema de salud local en Cali se ha venido recuperando. Ahora bien, todavía estamos en planes de contingencia, hay servicios de salud que todavía están cerrados, hay instituciones de salud que todavía están cerradas. Se estima que la recuperación de la infraestructura hospitalaria en Cali pueda superar en lo público los 450 mil millones de pesos y esperamos poder trabajar de la mano con el gobierno nacional para poderla recuperar.
6: Escobar también advirtió que el terremoto agravó la crisis que ya enfrentaba el sistema de salud con una mayor presión sobre los servicios de urgencias y de alta complejidad como los oncológicos. Según explicó, están trabajando con las aseguradoras para reabrir servicios y habilitar de manera transitoria algunos espacios que permitan garantizar la atención de los ciudadanos. El funcionario agregó que la emergencia también ha afectado la salud mental de los caleños, pues la línea 106, que brinda atención en esta área, ha duplicado sus llamadas en las últimas semanas, por lo que hizo un llamado a quienes presenten afectaciones a buscar ayuda profesional a través de sus EPS.
3: Sofía, gracias. Y como ya lo contamos, Estados Unidos desertificó a Colombia en la lucha contra la droga. La pregunta que nos hemos hecho es, ¿y qué logra Colombia cuando la vuelvan a certificar? ¿Qué le va a traer de bueno al país y al presidente Abelardo de la Espriella una eventual certificación en el futuro cercano? Sobre ese tema, nuestro cuentico del día.
8: Abuelito, ¿cómo se llama el cuentico de hoy?
9: El cuentico de hoy se llama Blancanieves, se nos creció el enanito.
8: ¿Y qué pasa con ella?
9: Que irónicamente Blancanieves causa tantos problemas en Colombia que para resolverlo, a veces los gringos les da por meter ahí las narices. Blancanieves nos ha puesto en terribles situaciones porque tan solo nos trae más desertificaciones y nos deja, qué ironía, con pocas aspiraciones.
8: Uy. ¿Y quién es ese señor con cuerpo de viejito y cara de viejita?
10: I am President Trump. Today, un castigo les toca. Because the Colombian narcos tienen a my people loca. Como kitchen de señora, ya no le cabe más coca.
8: ¿Y qué va a hacer el otro señor que acá bruje como león y con el viejito maulla como un gatico?
10: Haré lo mejor que pueda para ganar la batalla. Y si un bandido se enoja, lo bombardearé sin falla. Como dijo Maradona, ¿en dónde le hago la raya?
8: Abuelito, ¿y por qué ese otro señor está haciéndose loco con el tema como si no tuviera nada que ver?
11: Porque eso ya no es conmigo, ya eso es un problema ajeno. A mí déjenme tranquilo, desayunando sereno, mi rico huevos pericos, más no como Pipe Bueno.
8: Ay, abuelito, ¿y cuál es la conclusión de este cuento?
9: Ojalá al final del cuento el orden se recupere y regresen las ayudas para que el país prospere. Pero eso es muy duro porque hierba mala nunca muere.
12: Y colorín colorado, este cuento no ha acabado.

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0: 6:44 de la tarde, continuamos en Medellín. La verdad es que a pesar que ya se fue el solecito, Lore, igual el clima sigue siendo delicioso. Esta ciudad tiene eso, ¿no? Que el clima es espectacular.
1: Agradable, de día, de noche, como sea, la gente, la calidez y sobre todo los planes que tenemos nosotros para hacer en este fin de semana acá en Medellín, pero también los planes a los que nos podemos programar con Viajes Falabella.
0: ¿A dónde tiene ganas de viajar? 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
1: La gente pregunta.
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1: ¿Qué es un circuito, Gordy? Por favor, explícame.
0: Sí, porque la DJ está, sí. Ella ya empacó el chingue, ya empacó todo.
1: Yo solamente entiendo que el circuito cerrado es como cuando hay cámaras y y eso es el circuito, pero ¿qué es el circuito?
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0: Y además acaba de decir Sebas una cosa muy interesante, dijo que uno de los circuitos incluye Francia. E incluye Francia, no sé si Francia, por ejemplo, Francia, la ex vicepresidenta, la de Vox Populi, se podrá ir hasta allá en helicóptero, lo dudo mucho, Sebas.
2: No, el helicóptero no funciona en este caso, directamente a París.
0: Me la acabo de encontrar, está llegando en este momento Francia de Vox Populi, está comprando precisamente un circuito en Viajes Falabella, la ex vicepresidenta de Francia, ¿cómo le va? Bueno, está descansando, me imagino que está pensando en darse su viajecito pues por el mundo.
3: Bueno, pues un saludo para todos estos empobrecidos, para los Estebanes que están acá.
0: No, él es Sebastián, yo soy Esteban.
3: ¿Y yo qué dije?
0: Él dijo Estebanes, y no, uno es Sebastián y el otro Esteban.
3: Me entendieron todos, y para los que están en el yo y tú.
0: No, en YouTube, vicepresidenta, en
3: bueno,
0: YouTube.
3: Bueno, para ellos también, mire, don Nadie, con respecto a su pregunta, a mí sí me encantaría darme un descanso largo, pero... No creo que vuelva a ser vicepresidenta, entonces ahí sí está.
0: Sí, porque descansó 4 años, no se sintió.
3: Sin embargo, déjeme decirle que yo, como vicepresidenta, me recorrí medio mundo, usted lo sabe.
0: No, pues sí.
3: Es más, cuando fui a París, conocí sus sitios más escondidos y más bizarros.
0: ¿En serio? ¿Pero cómo así? ¿Hizo un tour diferente? ¿No fue este o...?
3: No, acompañé a Álvaro Leiva a buscar a Petro.
0: Ah, me imagino. Hubieran tenido que ir hasta Portugal, claro.
3: Gracias a mis viajes internacionales, aprendí muchos idiomas. Por ejemplo, don Nadie, mire, el italiano, que a mí me gusta.
0: Ajá.
3: Ahí para decir hola, se dice ciao.
0: Chao, cierto, usted en italiano saluda chao, para saludar chao. Y para despedirse dice chao.
3: El francés, bonjour.
0: Bonjour, bueno, no se pronuncia tanto así como el producto colombiano, pero digamos que sí, sí, es.
3: Y el gringo, hello.
0: Claro, hello. Bueno, pero usted le hizo mucha promoción a los idiomas en África, en africano, digamos, en alguna, ¿cómo se diría?
3: Mamá, el negro está rabioso, quiere pelear conmigo, decíselo a mi mamá.
0: No, mamá, ¿qué
3: mamá,
0: será?
3: Mamá, ¿qué será mamá lo que quiere el negro?
0: Bueno, cuidado, Xvice. Cuidado con eso. Bueno, exvicepresidenta, ¿cómo le ha parecido Medellín?
3: Espectacular,
0: sí. Pues sí, la verdad,
3: espectacular.
0: Sí.
3: Espectacular. Lo único malo es que esta mañana salí a dar una vuelta y me encontré en la calle un loco todo espelucado.
0: ¿Un loco espelucado en las calles de Medellín? No puede ser.
3: Sí, yo descansé cuando me di de cuenta que era el alcalde Fico.
0: Ah, era Fico. Ah, bueno, menos mal, qué susto, claro, ¿no?
3: Bueno, dejemos así, que me tengo que ir porque me invitaron a subir a la... a la piedra del Preñón.
0: Desde el Peñol, vicepresidenta.
4: Explíquele bien, Esteban.
3: ¿Yo qué dije?
0: No, imagínese cómo le explico yo lo que es un Preñón. No,
4: pero es que dijo
0: no,
4: Preñón.
0: Es y que es... No, ex vicepresidenta, usted dijo Preñón, pero no, es en la piedra del Peñol.
3: ¿Y cómo era?
0: Usted, no, pues Peñol es.
3: ¿Y yo qué dije?
0: Usted dijo del Preñón, y el Preñón yo creo que puede significar otras cosas, Pani.
4: Sí, no, definitivamente.
0: ¿Cómo era? No, allá no nos metamos, deje así mejor. Ay, ay, ay,
4: hay
0: vicepresidenta acá también, en Medellín.
3: ¿Quién es el Preñón entonces?
0: ¡No, hombre!
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7: De la tarde, 51 minutos. Le damos la bienvenida a Alberto Linero para que nos diga cuál es su reflexión a esta hora.
8: Hoy quiero invitarte a que disiernas por qué haces las cosas. Muchas personas actúan esperando la reacción de los otros. Claro, si los otros le aplauden, se emocionan y siguen. Si los otros los critican, se apachurran. Y dicen no más. Oye, esa no puede ser la motivación. A ti te tienen que motivar tres cosas. Primero, tu propósito de vida. ¿Para qué existes? ¿Qué es lo que quieres llegar a ser? ¿Cuál es ese ideal, ese sueño que jalona tu propia historia? Tienes que tener claro tu propósito. Y actúas en favor de tu propósito, así a esa persona no le guste. Así esa persona te aplauda. Eso no importa. Tú estás concentrado en tu propósito. Dos, tienes que actuar desde tus valores. Y entiendo los valores como esas fuerzas interiores constantes que te llevan a actuar de una manera coherente y confiable. Tú no haces algo por la recompensa. Tú haces algo porque define tu opción de vida. Porque es un valor que a ti te caracteriza, un valor que a ti te hace ser. Y lo tercero, tú actúas desde tu conciencia. Aquí, los que tenemos una dimensión espiritual desarrollada, ya sea en una experiencia religiosa o no, creemos que desde la conciencia tenemos que darle cuentas a alguien superior. Porque nos sabemos pequeños, porque sabemos que no somos absolutos, porque sabemos que no somos los dueños de la vida. Entonces, tienes que saber si estás actuando desde tu conciencia. El Vaticano II decía que la vida tendría sentido o no, depende de si actuamos según nuestra conciencia o no. No dejes que los aplausos sean quienes te controlen. En tu actual. Tusa.
7: tú sabes, Alberto, gracias. Don Álvaro Forero, ¿a qué debemos darle importancia esta semana?
9: A que hace unos días los presidentes de las empresas de inteligencia artificial más importantes del mundo nos dijeron que estábamos en grave peligro.
7: Sí, señor.
9: Hasta de desaparecer. Y no pasó nada. Entonces se pregunta uno, ¿por qué? Si eso era una campaña de relaciones públicas del presidente de Anthropic y el presidente ChatGPT, luego de que Bill Gates los desvistió, los acusó, y que un empleado de Anthropic los boleteó. El punto es que sabían, porque hoy se supo en las noticias que hace unas semanas el dueño de Meta, el presidente de Nvidia, Elon Musk, habían convencido a Trump de que no había que hacer nada en materia de regulación, que había que oponerse a la propuesta de que con recursos de estas empresas se creara un ente regulador. Y saben que la excusa de que la competencia con China hace imposible frenar, que todo sigue igual. Entonces dicen, no, no vamos a frenar porque si frenamos nos gana China. Y con ese cuento, pues que es estratégico, es económico, pero al final es un cuento porque pues eso no está probado y no se sabe si con China se hubiera podido llegar a acuerdos de preservar a la humanidad frente a la IA. Con eso todo sigue igual. Entonces dijeron, quedaron bien y nada pasó. La historia va a mirar estos hechos aterrada.
7: Pedro, ¿a qué tenemos que darle importancia?
10: Nadie sabe para quién trabaja Paniagua. Hace unos años todo el mundo pensaba que Europa iba a ser el país donde que iba a salir más, el país que iba a salir más mal librado de lo que estaba pasando con los gobernantes que estiraban sus posiciones políticas. Pero mire lo que pasó esta semana.
7: ¿Qué pasó?
10: El día de ayer, el primer ministro canadiense Carney estuvo invitado al plenum del Parlamento Europeo.
7: Sí.
10: Y tanto la presidenta del Parlamento como él comenzaron a explorar la posibilidad que por primera vez la Unión Europea acepte un país diferente del territorio europeo como miembro de la Unión Europea.
7: Opa, eso es una cosa grande.
10: Ojo lo que sí le estoy diciendo, ¿no? Incluso el término comenzó ya a circular, Estados Unidos de Europa comenzó ya a circular.
7: Ay, ay, ay.
10: Y le voy a contar por qué. Por eso le digo que nadie sabe para quién trabaja. Hubo elecciones y en Escocia, Irlanda y Gales se eligieron tres primeros ministros independentistas. Se reunieron en Cardiff, una de las ciudades más importantes de Gales, y firmaron un acuerdo para lograr la independencia y unirse a Europa.
7: Ah, o sea, para cancelar lo que fue el Brexit en su momento.
10: E irse para Europa.
7: Sí, señor.
10: Por eso le digo que nadie sabe para quién trabaja. Y todos pensaban que Europa era un país que estaba medio
7: débil.
10: Y resulta que ahora le están llegando unos refuerzos interesantes.
7: Vea pues.
10: Yo nunca había pensado que Canadá le iba a pedir a Europa ser parte de la Unión Europea y que Europa lo iba a invitar.
7: Y que se podía dar.
10: Y que además se podía dar. O que Irlanda, Escocia y Gales pidieran irse para Europa a beneficiarse de la Unión Europea, en contra del Brexit.
7: Así están las cosas. Esto es lo que importa, al estilo Vox Populi.

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1: Hoy te quiero hablar del efecto Mandela, un fenómeno que suele sucedernos a todos, nadie escapa de esto, donde damos por cierto cosas que no son ciertas, pero a veces son tan repetidas que las